0: todos estos militares de alta graduación y algún paisano, como Morenés, que además tengo la anécdota de que un día en una fiesta de estas de la Constitución, están todos los fotógrafos en la entrada, el guardarropas, tal, y yo iba y había que hacer el saludo del presidente del Congreso y luego posteriormente el presidente del Senado. Y justamente coincidí con el ministro. Era todavía ministro y hacía poco que habíamos hecho lo de lo que acabamos de ver y escuchar ahora, ¿no? Los 50 años del CSD. Y de repente me ve y empieza en voz alta a decir, como para que lo oyeran los periodistas y todo el mundo, vaya documental que nos ha hecho Artesero, no sé qué tal. Y llegó la hora de entrar y ahora te enseñaré cuando terminemos la foto. Y de repente yo me quedo así, por favor, ministro. Y no, tú delante, Artesero. No. Y paso yo delante y la foto que tengo es que yo entro, saludo al presidente de las Cortes y después estoy con el del Senado y Morenés detrás de mí con
1: el... Eso era para que no le grabaras, porque debe acordarse de lo que te dijo el rey.
0: Pues, posiblemente.
1: Artesero, siempre grabando.
0: Posiblemente, pero mira, tengo las fotos y tal porque los compañeros está de bien. La prensa hacían fotos y luego me las mandaban.
1: Qué genial.
0: O sea, siempre que estaban ahí. ¿Y qué te puedo decir? Estamos en una situación ahora mismo, finaliza el mes de mayo y empieza junio. Y a ver qué verano, y si va a haber, yo me pregunto, ¿habrá cabalgata de los Reyes Magos estas Navidades?
1: Esa pregunta sí que yo creo que no la puede responder absolutamente nadie.
0: Es que más vale que nadie la responda porque puede patinar de una forma brutal y despiadada.
1: Es interesante porque en otros países europeos, a medida que en España ha ido bajando la cosa, allí ha ido subiendo. Y es bastante imprevisible, pero me parece que, en fin, todos hemos de hacer un esfuerzo por gobernar la situación, que es de lo que se trata, ¿no? Al revés, como ocurre en España.
0: Bueno, como estamos verdaderamente dedicando un programa a las Fuerzas Armadas, hay que decir, no hay que olvidar... todos esos que han desfilado, no ya en los desfiles de la victoria o los desfiles de las Fuerzas Armadas o como se le quiera denominar dependiendo de la época,
1: claro,
0: en la que se produce ese desfile, sino que muchos que han participado y han estado en las Fuerzas Armadas han hecho unos magníficos ayuda y bienes sociales, como por ejemplo, ¿qué te diría yo? Cuando se desbordó el Turia en tu tierra, en Valencia, ahí estaban las Fuerzas Armadas,
1: señor.
0: Ahí estaban los
1: todavía
0: militares
1: está la huella de la
0: ayudando
1: en
0: al
1: las
0: pueblo
1: casas,
0: valenciano.
1: Señor.
0: ¿Eh? Que tengo las imágenes, o sea,
1: incendios,
0: que es que lo he visto, etcétera, porque claro. Lo he visto en las imágenes.
1: Mira, vamos a ver,
0: siempre.
1: Las Fuerzas
0: en los
1: Armadas,
0: terremotos, en las claro, inundaciones
1: Lorca,
0: de Sevilla.
1: ¿Te acuerdas, Lorca, que aquí lo estuvimos hablando día tras día en el... Las Fuerzas Armadas son aquella parte de un pueblo que se dedica a defender al conjunto de ese pueblo, en lo que sea, en la guerra y en la paz. Y me parece que es absolutamente imprescindible que la gente, la sociedad, la nación tome conciencia de eso, al margen de los valores personales de los profesionales de la milicia, que basta ver sus expedientes, porque son gente de una formación extraordinaria. Me parece que todos los que hemos vestido alguna vez uniforme y todos los que hemos jurado alguna vez bandera, Vasco, la bandera, como antes me decías, tenemos que ser conscientes de que el ejército no es algo diferente de nosotros, es que somos lo mismo, es que somos lo mismo. Y ellos son nosotros también, y la sociedad española tiene que aprender a normalizar de una puñetera vez, como la francesa o la inglesa, que el ejército también es la sociedad española. No solo también lo es, sino que es una de las partes más eminentes de la sociedad.
0: Mira, yo no hice el servicio militar por un problema que no me lo inventé, no era que no quería. Yo tenía un problema que se llamaba la enfermedad de Reynolds, que es insuficiencia de riego sanguíneo y tal, y yo fui al reconocimiento médico al Gómez Ulla y había un tribunal militar con las batas blancas y con las estrellitas de lo que era, y me vieron y me lo dijeron así, chaval o muchacho, te has librado, porque además era un año que había exceso de tropa. No sé si tú alguna vez has escuchado algo de eso. Y un día pues me llegó el papel de un motorista excluido total.
1: Mira.
0: Pues, pero yo he puesto mi granito de arena. Porque, por ejemplo, voy a decir un ejemplo aquí y estoy orgulloso de ello. Yo hice un documental sobre el que para mí es el embajador más importante que ha tenido España, por lo menos en el último siglo, que es el Juan Sebastián Elcano.
1: Ciertamente.
0: Y yo he hecho un...

0: documental, he estado en el Carno, en la cámara del comandante, con todo tal, y el mayor orgullo que tengo es que ese audiovisual mío está dentro del Carno y cuando llegan los nuevos guardiamarinas lo visionan, se lo ponen en una pantallita, lo que humildemente y con mucho cariño hizo Alfonso Artesero.
1: Tú no has hecho el servicio militar, tú has hecho un servicio a España permanentemente en lo militar y en otros terrenos, y eso es para que te den otra medalla. Un día vamos a hacerte una sorpresa en el Gato al Agua, que va a ser ponerte una medalla por todas esas cosas tan fantásticas que has hecho. El Cano, por ejemplo, lo que es la Escuela de Guardia Marina, en fin, es un embajador extraordinario, imitado además en todas partes. Son tantas y tantas cosas que me parece que todavía tenemos, en fin, muchísimas historias preciosas.
0: Haremos muchas cosas y juntos, me parece a mí. Tú sabes mejor que yo lo que es que estén diciendo que nos hemos pasado de tiempo.
1: Sí, ahí los veo con ánimo avieso.
0: Pues nada, yo a ti te quiero mucho y a vosotros también. Os quiero mucho y hasta la semana que viene.

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0: 7 de la mañana, 6 de la mañana en Canarias, en este lunes 12 de octubre de 2026, Día de la Hispanidad y también de la Virgen del Pilar. Felicidades a todas las pilares, felicidades a todos los zaragozanos, felicidades a todos los hispanos de uno y otro lado del Atlántico. Bienvenidos a Mañanas en Libertad.
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0: A partir de las 8:30 tendremos nuestra tertulia de lujo, hoy con don Mario Noya y don Alberto Serrano. Ya saben que emitimos en directo, pues, por multitud de canales. 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Bueno, también pueden ustedes suscribirse a los canales de Telegram y de WhatsApp de don Julio Ariza. Don Julio siempre se esfuerza, llueva o truene, sea festivo o no lo sea, en enviarles a ustedes información, pues, sobre distintos ángulos de las noticias que a veces no suelen tocarse, sobre noticias que no suelen encontrar acomodo en los medios tradicionales y sobre reflexiones, pues, que don Julio les deja ahí para que ustedes mediten. ¿Cómo suscribirse a los canales de don Julio? Pues muy fácil, con los códigos QR que estarán viendo ustedes en estos momentos en la pantalla, gracias a los desvelos de don Julio López Peña, allí desde el control. Bueno, buenos días, doña Carmen Carbonell.
1: ¿Qué tal, don Luis? Muy buenos días a todos.
0: Bueno, ustedes no la ven, pero se ha venido hoy con kit de manifestante.
1: Sí, yo cuando me pongo zapatillas de deporte es que la cosa va en serio. Y hoy, respecto a la encuesta de don Luis, yo tengo muy clara mi opción. Es más, le diría que de los que estamos aquí, el 50% de este equipo va a ir a la conmemoración del 12 de octubre, el Día de la Hispanidad.
0: El desfile.
1: Que realmente es un desfile, pero también es una manifestación. Porque, don Luis, a mí hay pocas cosas que me gusten más que cantar la canción del verano.
0: Sí,
1: así,
0: señor.
1: Que soy una chica muy a la moda. En fin, estas cosas que pasan. Así que voy a aprovechar esta circunstancia, pues, para acercarme a darle las gracias a los cuerpos y fuerzas de seguridad del Estado. Y como les digo, pues si hay que cantar la canción del verano, pues se cantará, si es lo que toca. En fin, hoy la pregunta va por esa línea. ¿Piensa usted ver el desfile del Día de la Hispanidad? Sepan ustedes que aquí, en el Toro Televisión, a partir de las 11 van a poder ver la retransmisión. Pero las cuatro opciones que tenemos encima de la mesa son las siguientes. Sí, asistiré físicamente, iré a este desfile. La segunda, sí, lo veré por televisión. Ya les digo, a partir de las 11 de la mañana aquí en el Toro Televisión. La tercera, veré algún resumen, y es que sin lugar a dudas en los telediarios aparecerán muchas informaciones, tanto del desfile como de la recepción, de la que hablaremos también en este programa. Y la cuarta, no lo veré. Así que hoy les preguntamos por ese desfile, el de las Fuerzas Armadas con motivo del Día de la Hispanidad, si van a acudir o no, o si lo van a ver o no.
0: Muchísimas gracias, doña Carmen Carbonell. Vamos, si les parece, con las noticias de las 7. Hoy será festivo, pero la actualidad viene enormemente caliente. De hecho, hemos tenido que dejar noticias fuera. Bueno, vamos con ello.
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1: A menos de 2 meses de las elecciones generales del 29 de noviembre, 4 de los principales sondeos publicados esta semana coinciden en dibujar un escenario muy parecido, con una victoria clara del Partido Popular en esos comicios generales, un fuerte crecimiento de Vox y un claro retroceso del bloque que sostiene actualmente el PSOE, el bloque de investidura de Pedro Sánchez. Las encuestas de Sociométrica para el Español, Sigma 2 para el Mundo, GAT3 para ABC y Amalgama para Voz Populi sitúan al PP en una horquilla de entre 133 y 144 escaños, consolidado como primer primera fuerza política. Vox, por su parte, se convierte en el partido que más crece respecto a 2023, al pasar de los 33 diputados actuales a una estimación situada entre 64 y 68 escaños, prácticamente el doble de los que tienen actualmente. El otro denominador común es el desgaste de la izquierda. El PSOE aparece en todos los sondeos entre 100 y 107 diputados, lejos de los 121 obtenidos en las anteriores

0: anteriores elecciones generales, mientras que Sumar sufre un desplome histórico, quedándose entre 5 y 10 escaños. Además, las cuatro encuestas coinciden en que una eventual suma de PP y Vox alcanzaría o quedaría muy muy cerca de esa mayoría absoluta, convirtiendo la alianza entre PP y Vox en la favorita para formar gobierno tras las elecciones del 29 de noviembre.
1: Bueno, pues hoy tenemos cuatro encuestas: Sigma 2 para el Mundo, Sociométrica para el Español, GAT3 para BC y también Amalgama Métrica para Voz Populi. Lo de la campaña de la vivienda de Sánchez y las acampadas y todas esas sandeces, pues no le han servido a Sánchez para nada. Las encuestas siguen donde estaban e incluso alguna le da una pequeña bajada en estos últimos 10 días. Todas las encuestas tienen en común señalar que el PP y Vox ganarán por una mayoría absoluta holgada, que va pues de los 198 hasta incluso los 212 daba Amalgama Métrica. El PSOE se despeña, pierde uno de cada seis escaños que tenía y además pierde solo uno de cada seis escaños que tenía después de haber absorbido todo el voto a su izquierda. Lo que hay a la izquierda del PSOE queda arrasado. Sumar pasaría de los 31, 32 escaños que tiene ahora a entre 5 y 10, lo cual quiere decir que entre PSOE y lo que hay a su izquierda pierden la friolera de 40 escaños. Por tanto, parece que las cortinas de humo de Sánchez no funcionan y lo comentaba yo ayer en Twitter. Vamos a ver, yo creo que están hace muchísimo tiempo fuera de la realidad Sánchez y todos sus asesores y lo estamos viendo vez tras vez. Retrocedan ustedes un poco en el tiempo hasta Paiporta. Paiporta, donde Pedro Sánchez le hacen huir con el rabo entre las piernas a pellazos de barro los vecinos. Entonces, pues los guionistas de Moncloa escenifican la reacción. Y sale Sánchez a decir, a empezar una comparecencia de prensa diciendo: yo estoy bien. Madre mía, no sé a quién ha contratado de guionistas Pedro Sánchez, pero yo solo por eso ya los habría despedido. Una riada que se ha llevado por delante docenas de vidas y sale el tío a decir que él está bien. Como si a ninguno nos importara eso, en comparación con la infinita tragedia que se había vivido. Pero además no solo fue aquel inicio vergonzoso, sino que luego intentó criminalizar a los vecinos de Paiporta. En la mente de los guionistas de Sánchez, aquello debía de funcionar muy bien. Vamos a criminalizarles y así les devolvemos la pelota. Pues todo lo contrario, lo que hicieron fue encocorar más a la gente y empeorar el asunto. Y con esto de la cortina de humo de la vivienda, tres cuartos de lo mismo. A lo mejor en la cabeza de los guionistas de Sánchez funcionaba muy bien el tema, pero en la práctica, pues ver los acampados en distintas plazas no solo no da ningún voto a la izquierda, sino que al revés, se los quita y cabrea todavía más al electorado de la derecha, sino que además el tema de la vivienda, pues no es precisamente un tema donde ni Sánchez, ni la izquierda, ni los sindicatos puedan decir nada sin que les estalle en la cara. Sánchez ha destruido el mercado de la vivienda. Sánchez ha dado, ha firmado contratos extraordinariamente enormes con fondos a los que él llama buitres. UGT se dedica a hacer negocio inmobiliario. Muchos de los que han aparecido en las televisiones como portavoces de toda esta estupidez pues resulta que ellos mismos son

0: grandes tenedores de viviendas. Todo es ridículo. O sea, la farsa ha quedado al descubierto, pues con una facilidad inmensa. No movilizan a nadie con ese tipo de idioteces. Al contrario. En todo caso, movilizan al contrario. De hecho, pues veo una última noticia que las acampadas de Granada y Málaga ya las han levantado. Ya 2 semanas de paripé era mucho tiempo y ahí pues a la intemperie, pues ¡fuck! ¡Qué rollo! Cuando ustedes vean a Sánchez hacer este tipo de cosas, no piensen que es que él quiere obtener votos. No, este tipo de cortinas de humo va en otro sentido. De lo que se trata por parte de Sánchez es de que hablemos de sus cortinas de humo. Lo de los votos, hombre, si pudiera conseguir alguno y él esperaba conseguir alguno, mejor. Pero vamos, no consigue ninguno, todo lo contrario. Y lo que no tenemos que hacer es caer de aquí al 29 de noviembre en las trampas estúpidas de un señor que está acabado, que es Pedro Sánchez. No entremos a sus trapos, porque sus trapos no tienen más objetivo que hacer que hablemos de ellos en lugar de hablar de lo que verdaderamente daña al PSOE. Ceuta, la corrupción socialista, los muchísimos muertos que la negligencia socialista ha causado, las consecuencias de la invasión migratoria. Todo eso es en lo que tenemos que centrarnos. Y no debemos entrar a sus chorradas, porque no van a ningún lado, como demuestran las encuestas que hoy conocemos. Salgan ustedes a la calle, hablen con la gente. En estos momentos es más fácil encontrar al Yeti o al monstruo del lago Ness que a un votante del Partido Socialista. Los hay todavía, muchos. Pero oiga, hasta los que hay, salvo los que sean cargos públicos del PSOE, les cuesta identificarse como tales. Hasta tal punto de descrédito ha llevado Sánchez al PSOE y a la izquierda en general. Bueno, hablando de descréditos, ayer Ángel Víctor Torres salió a decirnos que hay 12.000 personas que han vuelto a Marruecos y que las costas están limpias. Escuchen.
1: Les hablamos ahora de lo que ha dicho el mando único Ángel Víctor Torres sobre Ceuta, porque sostiene que ya se ha llegado prácticamente a la normalidad en la ciudad autónoma. El ministro se enorgullece de decir que ya han retornado voluntariamente 12.000 personas a Marruecos y que eso hace que ya no haya campamentos. Le escuchamos.
2: Hoy, cerca de 12.000 personas, 12.000, han retornado a Marruecos, la mayoría de ellas, muchos de ellos, motivados precisamente por lo que acabo de decir de esos expedientes. ¿Qué vamos a seguir haciendo? Pues caminar para conseguir la absoluta normalidad y, por tanto, las fuerzas y cuerpos de seguridad ahora se centrarán en las calles de Ceuta, donde pueda haber algunas personas que pernocten, para que el proceso sea exactamente el mismo que hemos hecho hasta ahora. Adquirimos un compromiso hace semanas y fue que el 15 de octubre alcanzaríamos la normalidad en las costas de Ceuta, los distintos asentamientos. Bueno, lo hemos conseguido incluso antes, el 11 de octubre, y vamos a seguir trabajando para que esa normalidad sea completa con las personas que queden en los barrios, de acuerdo a los informes, indicaciones y actuaciones de las fuerzas y cuerpos de seguridad, quienes, vuelvo otra vez a reconocer el trabajo magnífico que han hecho en el día de hoy con el resto de entidades y todos los que han podido participar. Ha terminado bien, y por lo tanto nos alegra decir que ya no quedan asentamientos de centenares de inmigrantes en Ceuta y que seguiremos trabajando, como digo, en los barrios para esa absoluta normalidad.
0: Este señor no tiene nadie en su familia que le diga: déjalo, chico. Déjalo, querido marido, o déjalo, papá, o déjalo, hijo, déjalo, hermano. No tiene nadie en su familia próxima que le aprecie un poco para decirle que deje de hacer el ridículo. Sale a decir el mando único que hay 12.000 que han vuelto. 12.000. Exactos. Señor Torres. Son 12.000, no 12.001 ni 11.999. Ah, que es una cifra aproximada. Ajá. O sea que 70 días después de la invasión, ¿no son ustedes capaces ni de dar una cifra exacta de cuántos se han ido? ¿No tienen ustedes un listado? ¿No los van apuntando? Ya. O sea, ustedes, como el del chiste, ¿no, capitán? Que vienen 503 indios. Y dice, ¿por qué sabe que son 503? Y dice, pues porque vienen tres adelante, que deben de ser los jefes, y detrás unos 500. 70 días después, y sigue hablando en números redondos. Además, números redondos que cada día se sacan de la manga. ¡Han vuelto 12.000! ¡Hombre, qué bien! ¿Recuerdan cuando Marlaska dijo que habían entrado 72.000 y se habían ido 70.000? Que por tanto quedaban 2.000. Luego entonces ahora quedan, como se han ido 12.000 desde entonces, dice Torres, pues quedarán menos 10.000 invasores en Ceuta, ¿no? Cada día salen a decir una cifra. Y siguen sin decir una cifra de cuántos quedan. Dice Torres, ya no hay asentamientos en las playas. Las costas están limpias. Vamos, nos viene a decir que no hay moros en la costa. ¡Qué gracioso, Torres! Las costas están limpias. ¿Y el polígono del Tarajal? Desalojaron la playa en trampolín. Algunos se fueron a Marruecos, pero otros se largaron al asentamiento del Guano. Ahora han desalojado el asentamiento del Guano. Algunos se han largado a Marruecos. Otros se han ido al polígono del Tarajal. Dice que no quedan asentamientos en Ceuta. ¿Quiere usted ir al polígono del Tarajal y contarnos qué es eso? Si no lo quiere llamar asentamiento, ¿cómo lo llamamos? ¿Conjunto de soluciones habitacionales? Por no hablar de los que han huido al monte. Así que ahora no están en el Guano, pero están en el monte y en el Tarajal. Y repartidos por Ceuta, dice, algunos pernoctan en las calles. ¿Algunos? ¿Cuántos son algunos, señor Torres? ¿10? ¿17? ¿173? ¿1415? ¿12.646? ¿Cuántos quedan pernoctando en las calles? ¿Y cuántos de los invasores están en casas particulares de ceutíes? De ceutíes, a que algunos de ellos son pues de origen marroquí y han metido ahí a familiares o conocidos o simplemente a invasores porque les parece muy bien que se invada Ceuta, mientras que hay otros que son pisos de ceutíes bien de origen marroquí y bien de origen no marroquí que se dedican a hacer negocio admitiendo a los invasores en pisos patera. ¿Cuántos hay? ¿Cuántos invasores? Ni lo sabe, ni le importa, y si lo supiera tampoco nos lo diría para poder seguir haciendo trilerismo. ¿Cuánta gente ha entrado en Ceuta después de la invasión? ¿Cuántos han entrado en septiembre para sumarse al contingente invasor que había? ¿Qué han hecho ustedes con las informaciones entregadas por la Policía Nacional en el sentido de que hay militares marroquíes entre los invasores? ¿Han hecho algo? Dice que ha vuelto la normalidad porque han quitado de las playas. Ajá. Pues con un poco de suerte, otros 70 días para quitarlos de los polígonos y otros 70 para quitarlos de los montes. Y para entonces, pues habrán seguido entrando invasores y estarán otra vez en las playas. Ángel Víctor Torres tiene cara de imputable. Ya saben ustedes que está pendiente de si le cae una imputación o no por corrupción, por el tema de las mascarillas. Pero además de imputable, se le está poniendo cara de lelo. Insisto, si tiene algún familiar cercano, ¿qué tal si le dicen que deje de hacer el ridículo? Bueno, la noticia que traía ayer el Español, pues es bastante interesante. Y es interesante por cuanto que apunta a dos cosas. Primero, a que por supuesto la invasión estuvo organizada y además, como mínimo, consentida por Marruecos. Y además apunta a otra cosa. que esa que a lo mejor tenemos posibilidad de saber quién exactamente la organizó. Escuchen.
1: Tal y como les estamos contando, según publica El Español, un informe de inteligencia concluye que buena parte de los flotadores, aletas y otros elementos utilizados por quienes cruzaron a nado la frontera con Ceuta procedían del mismo fabricante y del mismo modelo comercial, lo que apuntaría a una preparación previa de la invasión. Alrededor del 90% de los materiales de flotación observados en cientos de fotografías correspondían a productos de una misma marca y que eran distribuidos en la zona marroquí de Castillejos antes de la invasión. Sin duda, la adquisición de grandes cantidades de este material semanas antes constituye un indicio de organización previa, aunque subraya que no ha podido determinarse quién realizó todas esas compras.
0: Bueno, no ha podido determinarse de momento. Vamos a ver si tirando del hilo puede la justicia ver quién demonios semanas antes de la invasión compró un lote de flotadores todos idénticos fabricados por una empresa en Alemania y distribuidos en la ciudad marroquí de Castillejos por una determinada empresa marroquí. A lo mejor a la justicia española le puede costar un poco más seguir el hilo de esa compra, ¿verdad? ¿Quién la pagó? A quien no le costaría nada es al gobierno marroquí. El gobierno marroquí en un minuto te podría decir quién demonios pagó esa compra a esa empresa de todos esos flotadores idénticos fabricados por una empresa alemana. Un minuto tardaría el gobierno marroquí. Por tanto, si el gobierno marroquí no da esa información, que debería ser exigida por el gobierno español, pues solo hay una conclusión, que es que quien pagó fue el gobierno marroquí o alguien a quien el gobierno marroquí quiere tapar, ¿verdad? Bueno, hoy manifestación de la hispanidad en Barcelona, además con especial guiño a Ceuta.
1: La celebración del Día de la Hispanidad tendrá este año un significado especial para Ceuta. Además de los actos oficiales y el desfile de las Fuerzas Armadas en Madrid, hay varias organizaciones que han convocado movilizaciones y homenajes en distintos puntos de España en apoyo a la ciudad autónoma tras la invasión de los últimos meses. Concretamente en Barcelona, la entidad Sacabat ha llamado a participar en la concentración prevista para este 12 de octubre a las 11:30 de la mañana en el Paseo de Gracia. Los organizadores quieren que Ceuta sea la protagonista de esta fiesta nacional y van a trasladar un mensaje de apoyo a los ceutíes con el lema "No estáis solos". De nuevo, este 12 de octubre es un día perfecto para mostrar nuestro apoyo y nuestra solidaridad con Ceuta en una de las jornadas más simbólicas del calendario nacional.
0: Bueno, luego les daremos detalles de cuándo, cómo, dónde va a ser el desfile de hoy en Madrid, los actos previstos y esas cosas, pero se lo damos luego. Vamos ahora con una noticia que llega de Francia y que parece una noticia menor, pero que es de enorme calado. Se han celebrado elecciones primarias en el Partido Socialista. Y quien ha ganado es un tal Glucksmann. Y dirán ustedes, ¿y qué nos importa? Pues ahora se lo explico porque por supuesto que les importa. Escuchen.
1: Terminamos el repaso a este bloque de noticias con la información internacional, y es que la izquierda francesa ha girado hacia posiciones más moderadas. El eurodiputado Raphaël Glucksmann ha ganado con claridad las primarias organizadas por el Partido Socialista francés y por tanto será el candidato socialdemócrata a las elecciones presidenciales del próximo año, las de 2027. Raphaël Glucksmann obtuvo más del 66% de los votos y se impuso ampliamente al actual líder socialista Olivier Faure y a la exministra Ségolène Ben Royal. Con 46 años, europeísta, firme defensor de Ucrania y contrario a cualquier alianza con la izquierda radical de Jean-Luc Mélenchon, Raphaël Glucksmann representa una línea más centrista, más moderada dentro de la izquierda francesa. De momento, aún así, las encuestas siguen situando al Partido Socialista francés lejos de los niveles necesarios para siquiera disputar la segunda vuelta presidencial en la que Marine Le Pen parte como favorita.
0: Al final, el Partido Socialista es esa cosa que solo reacciona cuando está hundido. Pero es normal. Imagina que tienes una pareja y tú te dedicas a engañar a esa pareja. ¿Cuándo reaccionas? Pues cuando tu pareja te mande a tomar por saco o te dé un ultimátum. Está claro que si te dedicas a engañarla, pues en fin, muchos principios morales no tienes y no vas a ser tú mismo el que te pongas freno, ¿verdad? Con los socialistas pasa tres cuartos de lo mismo. Se dedican a engañar a sus electores, se dedican a promover causas completamente demenciales en el terreno ideológico. Se dedican en muchos casos al simple y puro latrocinio. Y solo reaccionan cuando están hundidos. Y en Francia se han hundido. En Francia el Partido Socialista está bajo mínimos. Su electorado se perdió hacia la extrema derecha y de lo que le quedaba, pues una parte muy importante se ha ido ahora a la extrema izquierda, la radicalización. Lo que queda del Partido Socialista es poco y entonces reaccionan. Y reaccionan eligiendo en las primarias por 2/3 de los votos a Raphaël Glucksmann, judío, pro-ucraniano. Completamente contrario a la alianza con el islamismo en que se ha embarcado la extrema izquierda francesa y completamente contrario a las alianzas con esa extrema izquierda francesa. Es decir, el Partido Socialista francés, que estaba arrasado, ha dado un giro a la derecha. Se podría simplificar así. Aquí en España, fíjense ustedes en el PSOE. Ya es casi el último dinosaurio socialista de Europa, junto con lo que queda del SPD en Alemania, que va camino también de pasar a la historia. ¿Cómo reacciona el PSOE cuando el electorado le da la espalda? Pues mientras tienen todavía una mínima esperanza de poder conservar el poder, escupen en la cara a su electorado, huyen hacia adelante, les da igual. No purgan a los ladrones de sus filas, no abandonan las causas que la gente rechaza porque dañan a los españoles. La estafa climática, las basuras de género, la invasión migratoria. No reaccionan, siguen. El socialista, como buen progre, es de los que... ¡Ay! Se acaba la linde y el socialista sigue hasta que se metan el castañazo. A lo mejor después del 29 de noviembre... vemos cómo en el Partido Socialista hay una reacción, pero para que la haya, tiene que quedar arrasado. Si no, continuará persistiendo en el error. Necesitan un baño de realidad. Necesitan que la gente les diga a la cara, con su voto, lo que opinan de ellos. Y solo si ese mensaje es ultra contundente, variarán de rumbo. Y cuando varíen de rumbo, pues harán lo que el Partido Socialista francés, mirar hacia su derecha. Bueno, vamos con la noticia de interés general del Banco de Santander con don Eric Gutiérrez.
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4: La primera edición de la carrera Madrid Corre en Español ha reunido a 5.000 participantes en una prueba de 10 kilómetros que ha combinado deporte, música y cultura hispanoamericana, con representación de los 21 países que comparten el español. El madrileño Alejandro Jiménez, subcampeón mundial de 50 kilómetros, se ha impuesto en categoría masculina con un tiempo de 32 minutos 26 segundos, mientras que la canadiense Brenna McDougall ha ganado la prueba femenina con 35 minutos y 43 segundos. La jornada ha contado con actuaciones de grupos folclóricos de Bolivia, Colombia, Perú, Chile, Guinea Ecuatorial y Ecuador, además de actividades culturales y gastronómicas mexicanas.
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0: 32 en las Islas Canarias. ¿Qué tal, don Eric Gutiérrez? ¿De qué nos va a hablar usted a las 10 y 10 en Deportes en Libertad?
1: Don Luis, pues sobre todo de la jornada 8 de la Liga, que se ha jugado este fin de semana. Es cierto que era un partido que se juega hoy, Levante-Sevilla, o Sevilla-Levante, creo. Pero principalmente esa jornada de Liga, que ha dejado muchas imágenes interesantes, esa suspensión del partido en Vallecas, también esa expulsión de Vinicius.
0: Porque los vallecanos lanzaban aviones de papel y pelotitas de goma, ¿no?
1: Efectivamente, con el mensaje aviones de papel, con el mensaje Presa Betella, que es el dirigente del Rayo Vallecano, al cual los rayistas pues no tienen mucho aprecio, las cosas como son, don Luis. Pues bueno,
0: ¿qué hicieron los grandes? Barcelona, Madrid, Atleti.
1: Pues los tres ganaron, es cierto que dos de ellos por la mínima, Atleti y Real Madrid. El Barcelona sí que ganó 3-0 contra el Getafe, dejando unas imágenes espectaculares. Que don Luis, lo del Barça últimamente, la verdad es que asusta. Yo imagino que el resto de aficionados aspirantes a títulos en tanto la Liga como Europa tendrán cierto miedo al Barça, porque es que parece que, bueno, es una apisonadora por ahora, hay que decir.
0: Y Vinicius se ganó una rojilla, ¿no?
1: Sí, una roja, efectivamente. Metió, bueno, fue una jugada un poco extraña, porque
2: extraña, ¿no? Le pegó un tirón de pelo al otro.
1: No me refiero a la roja en concreto.
0: ¿Cómo quieres que tenga pelo en el moño?
1: No me refiero a la roja, que en mi opinión es bastante clara, sino que acaba la jugada en gol de Vinicius y tienen que echarla para atrás por el tirón de pelo. Por tanto, pues se vio una imagen de Vinicius celebrando con la grada y Mourinho también, que no sirvió para nada porque se dio para atrás la jugada y le sacaron roja a Vinicius y evidentemente se anuló el gol. Por eso digo que es curiosa.
0: Bueno, a partir de las 10 y 10 en Deportes en Libertad. Vamos ahora con las noticias de las 7 y media. Ya les he hablado en el bloque anterior de las encuestas electorales y como todas ellas apuntan a que las cortinas de humo, pues en fin, la gente se las pasa por donde la espalda pierde su nombre, las cortinas de humo de Sánchez. Pero en esas encuestas han aprovechado las casas de sondeos, por encargo de sus respectivos medios de comunicación, para preguntar por algunas otras cosas. Y por ejemplo, pues salen datos muy interesantes. 2 de cada 3 nuevos abstencionistas, de los que no irán a votar el 29 de noviembre, son socialistas. Y otra cosa interesante, ha preguntado el ABC, ¿apoyaría usted un estado de excepción en Ceuta? Escuchen.
3: Según la última encuesta de GAT3 para ABC, el 60% de los españoles se muestra a favor de aplicar el estado de excepción en Ceuta para agilizar la devolución de los inmigrantes que entraron en la ciudad autónoma hace más de 2 meses. La medida también cuenta con el respaldo de una parte de los votantes de la izquierda, el 41% de los electores del PSOE, el 35% de los partidos situados a su izquierda y el 52% de los votantes de las formaciones separatistas están a favor. El apoyo es aún mayor entre los votantes del PP y Vox, en concreto el 75% de los populares y el 90% de los votantes de Vox respaldan esta medida para hacer frente a la crisis migratoria de Ceuta. Según fuentes jurídicas y militares citadas por ABC, el estado de excepción permitiría adoptar determinadas restricciones de derechos durante un máximo inicial de 30 días, así como establecer confinamientos y ejecutar expulsiones.
0: 2 de cada 3 españoles apoyarían el estado de excepción en Ceuta para resolver la invasión. La inmensa mayoría de los españoles está bastante harta. Bastante harta de ver cómo el problema en Ceuta prosigue, pues porque el gobierno quiere que prosiga. Herramientas legales hay muchísimas. Marruecos, además, a quien han pillado con el carrito del helado en Europa con la invasión, no pondría ningún problema, no está poniendo ningún problema, está aceptando ahora devoluciones masivas de algunos invasores. Resulta que desalojan el trampolín, la playa del trampolín, y entonces 1.600 se van para Marruecos de una tacada, oiga, ni un papeleo, ni una cosa. Lo cual quiere decir que si mañana se cogiera a todos los invasores y se los mandara a Marruecos, Marruecos no pondría ni la más mínima objeción. Porque sabe que Bruselas está mirando, porque sabe que se le fue de la mano la operación y eso es una línea roja. Con lo cual, pues todos los españoles son conscientes de que no hay

0: voluntad política del gobierno por resolver el tema. Ahora se han limpiado las playas, así, por la cosa cosmética, porque viene el rey. Pero una parte de los invasores se ha trasladado al polígono del Tarajal, o se ha desperdigado por el monte de Ceuta, o se ha escondido en las cuevas, o en los narcotúneles, o en los pisos patera que hay en ciertas barriadas de Ceuta. No se ha resuelto el problema. Es más, ahora hay más invasores pululando por las calles, con lo cual los problemas de inseguridad se han agravado y los problemas de falta de libertades para los ceutíes. Y los españoles están muy hartos. El hecho de que 2 de cada 3 apoyen un estado de excepción quiere decir, por supuesto, que todos los, o casi todos los votantes de Vox o del PP lo apoyan, pero también forzosamente lo apoyan pues una parte significativa de los votantes del Partido Socialista. Lo de Ceuta es algo que le va a pasar factura al PSOE. Es otra cosa más que los guionistas de Moncloa no han sabido hacer. Y lo han intentado todo. Espero yo que algún día sepamos qué fue exactamente lo que negoció el gobierno de Sánchez con el gobierno de Marruecos antes de la invasión. No tengo pruebas de que lo hiciera, pero vamos, tampoco dudas. Pero salió mal la operación. En lugar de los 10.000 previstos, entraron más de 100.000. Y 140 muertos. Y después han intentado los guionistas de Moncloa todo tipo de basurillas, a ver si lograban reconducir el problema de Ceuta. Que si la cosa humanitaria, pobres invasores, 15 días durmiendo en la playa y la gente, pues que se vayan a su casa. Después, todo el tema de vamos a llevarlos a sitios controlados. La gente, ¿y las playas qué? Todas llenas de basura. Ahora quitan las playas. Se van a otro sitio, los invasores. Y el PSOE sigue sin saber con Ceuta por dónde le da el aire. Y ahí sale todos los días Ángel Víctor Torres a hacer un poquito el ridículo. En cualquier caso, ¿quieren la buena noticia sobre Ceuta? Pues que tiene fecha de caducidad el problema. El 1 de enero, o el día que sea la toma de posesión del nuevo gobierno, se acabó el problema en Ceuta. ¿Quieren ustedes ayudar a los ceutíes a resolver el problema? Pues vayan a votar en masa. No voten por correo, voten presencialmente y lleven a sus familiares a votar. No se puede desperdiciar ni un solo voto. Hay que lanzarle a Sánchez un mensaje contundente y hay que votar, aunque solo sea, por Ceuta. Porque si hay cambio de gobierno, lo primero que se va a hacer va a ser resolver el tema de la invasión. Bueno, hablando de Ceuta. 1.800 agentes van a encargarse de proteger a los reyes en la ciudad autónoma. Escuchen.
1: Ceuta prepara un dispositivo policial y militar sin precedentes para recibir a los reyes mañana 13 de octubre en su primera visita oficial a la ciudad autónoma. El operativo contará con más de 1.800 efectivos, 1.400 agentes de la Policía Nacional y la Guardia Civil y otros 400 militares del Ministerio de Defensa. Según fuentes policiales citadas por The Objective, el refuerzo incluirá antidisturbios y agentes de los grupos de reserva y seguridad que se sumarán a los efectivos ya desplegados en la ciudad por la crisis migratoria. Felipe VI y la reina Letizia dedicarán unas 10 horas a reunirse con las autoridades locales, visitar un colegio y rendir homenaje a los fallecidos durante la entrada masiva de inmigrantes en un cementerio musulmán. Además, será la primera vez que unos reyes de España pernocten en Ceuta. Al día siguiente viajarán a Melilla.
0: Bueno, 1.800 agentes, ya han oído ustedes la agenda de los reyes en Ceuta. Dos comentarios. Primero, me parece estupendo que se dediquen 1.800 agentes. Imagino que esos agentes se han calculado y se ha visto que para proteger a los reyes, pues es el número que hace falta. Un número elevado. Pero claro, Si hay, ¿cuántos invasores? ¿10? ¿12? ¿15.000? ¿20.000? ¿Cuántos quedan en Ceuta? Porque nadie parece saberlo o nadie nos lo dice. Con lo cual, pues 1.800 agentes no son tantos para evitar tonterías, ¿verdad? Solo un comentario. ¿Esos 1.800 agentes luego se van a ir? ¿O van a quedarse allí en Ceuta a proteger a los ceutíes? Porque los reyes, por supuesto, tienen que tener toda la protección necesaria. Pero es que los ceutíes también. Entonces, no sé. Espero que esos 1.800 agentes se queden ya en Ceuta. O los sustituyan otros. Para que Ceuta, el resto de los días, goce de la misma normalidad en términos de seguridad que el día de la visita de los reyes. Y segundo comentario. Yo no sé por qué la Casa Real tiene... Me refiero a los responsables de la Casa Real, Camilo Vilarino y demás gente progre allí incrustada. Yo no sé si es que tienen ganas de destruir la monarquía y arrastran al rey a cosas que el rey no quiere hacer, o es que el rey pues le da igual 8 que 80. Pero quien haya incluido una visita al cementerio musulmán para homenajear a los 140 invasores muertos no quiere mucho a la monarquía. Vamos a ver. El día de la invasión murieron 140 personas, que son seres humanos. 140 personas que Marruecos no ha querido ni recibir. Lo cual, por cierto, es el mejor indicio de hasta qué punto estaba implicado Marruecos en la invasión y hasta qué punto se les fue de las manos. Y claro, ahora quién se come el marrón en Marruecos de que hayan muerto 140 marroquíes intentando invadir Ceuta ese día. Está chungo, ¿verdad, Mohamed VI? Bueno. Son seres humanos los 140 que murieron. Pero también eran seres humanos, pues no sé, los soldados alemanes que murieran intentando tomar cualquier ciudad occidental. Y nadie habría entendido que se dedicaran los aliados a hacer homenajes a los soldados alemanes caídos durante, no sé, la batalla de las Ardenas. Los 140 que murieron, majestad, eran invasores. Estaban invadiendo España. ¿Que eran seres humanos? Sí. ¿Y? Que usted vaya a hacer un homenaje a invasores es la cosa más estúpida que he oído en muchísimo tiempo. ¿A quién tiene usted que hacer un homenaje es al ejército español? ¿A quién tiene usted que hacer un homenaje es al ceutí que murió despeñado en los acantilados y todavía seguimos sin saber si es porque pisó alguna de las trampas que los invasores pusieron en los acantilados para que los soldados españoles se cayeran? ¿A quién tiene usted que hacer un homenaje es a los policías y a los guardias civiles que están ahí a pesar de que el gobierno les deja tirados intentando hacer lo que pueden para que los ceutíes, dentro de lo que cabe, puedan seguir un poquito con su vida? ¿A quién tiene usted que hacer homenajes a las mujeres ceutíes que ahora no pueden salir a la calle? ¿A quién tiene usted que hacer un homenaje a los sanitarios ceutíes abandonados por la MEMA y que están allí hora tras hora, día tras día, guardia tras guardia, completamente desbordados y, pues no sé, necesitados de algún gesto de cariño? ¿Y va usted a hacer un homenaje a los invasores muertos? No sé. Menos mal que no vivió usted en 1808. ¿Habría sido capaz de hacer un homenaje a los soldados de Murat caídos durante el alzamiento de Madrid? Pero oiga, quiere despedir ya a los de la Casa Real que tiene? ¿En serio va a ir usted a hacer un homenaje a los invasores, al cementerio musulmán? No sé. A veces me pregunto si es que usted ha pactado ser el último rey de España y ya le importa todo un soberano bledo. Porque si no, no lo entiendo. Semejante contumacia. Semejante persistencia en el error. Porque dudo que usted piense que con ese tipo de gestos va a obtener simpatía para la monarquía de nadie de los que desprecia la monarquía en España. Y sin embargo está usted consiguiendo que muchos de los que sí valoraban la monarquía, pues se pregunten si nos sirve para algo un monarca que cuando somos invadidos va y se larga a homenajear a los invasores. En fin, Santi Abascal no va a homenajear a los invasores, va hoy a Ceuta y va a homenajear a los caídos por España. No por Marruecos, majestad, por España, es a los que hay que homenajear. Ya saben que hoy es el desfile de la Hispanidad aquí en Madrid y ya saben que Vox ya dijo hace tiempo, Santi Abascal, que no iba a coincidir en ninguna tribuna con Pedro Sánchez porque no le da la gana blanquearle. El año pasado asistió al desfile de la Hispanidad aquí en Madrid, Santi Abascal, pero entre el público, no quiso ir a la tribuna de autoridades. Y este año, pues ha decidido Santi Abascal y Vox que van a celebrar la Hispanidad en el mejor sitio para celebrarla este año, que es en Ceuta. Escuchen.
1: El presidente de Vox, Santiago Abascal, se desplaza hoy a Ceuta para celebrar el Día de la Fiesta Nacional y participar en una ofrenda floral en homenaje a quienes dieron su vida por España. La formación ha organizado el acto en el Mirador de Isabel II, en la zona de García Aldave, en una jornada en la que Abascal también realizará un recorrido por distintos puntos de la ciudad y atenderá a los medios de comunicación a las 12:30 de la mañana. La visita coincide con el aniversario de la Fiesta Nacional y se enmarca en la precampaña de Vox para las elecciones generales del próximo 29 de noviembre. Abascal ha elegido Ceuta en lugar del desfile militar de Madrid, al que no asistirá por segundo año consecutivo. El líder de Vox justifica su decisión por la situación migratoria de la ciudad autónoma y acusa al gobierno de Pedro Sánchez de haber abandonado la frontera española.
0: Bueno, pues ¿puede usted repetir dónde va a ser el acto hoy?
1: Don Luis, en el Mirador de Isabel II, en la zona de García Aldave.
0: ¿A qué hora?
1: Un poquito antes de las 11, pero eso sí, a las 12:30 será cuando hablen con los medios de comunicación.
0: Bueno, pues ya saben ustedes, si están en Ceuta, hoy acto de homenaje a los caídos españoles, que celebra Vox con Santi Abascal. Y después, pues atenderán a los medios a las 12:30. Está allí Santi Abascal acompañado de Jordan Bardella, que es el presidente del partido Patriots en Europa, que es esa especie de partido paraguas de los partidos soberanistas integrados en el Eurogrupo donde está Vox. Y bueno, pues Santi Abascal aprovechará para enseñarle a Jordan Bardella cómo están las cosas allí en Ceuta. Bueno, les hablaba de cómo las encuestas que han salido, 4 han salido entre ayer y hoy, pues todas muestran lo mismo. Las cortinas de humo de Sánchez no le proporcionan al PSOE ni un solo voto, ni al PSOE ni a la izquierda. Y no se lo proporcionan porque es ridículo. O sea, en el tema de la vivienda el PSOE pues poco puede decir. ¿Para qué usa esas cortinas de humo? Pues para que no hablemos de otras cosas, por ejemplo Ceuta o por ejemplo la corrupción. Hablando de estas cosas que tienen que callar o que ocultar las organizaciones de la izquierda, ya saben ustedes que UGT y Comisiones, esos que están en busca y captura por las organizaciones ecologistas del mundo por su depredación de los bancos de crustáceos, pues han convocado una huelga general. No sé, como mucho, yo creo que se juntarán en un microbús los huelguistas y convocan la huelga general por la vivienda. Pues miren ustedes a qué dedica UGT su antigua sede.
1: Don Luis, antes de pasar a la noticia, una pequeña corrección. Es en la Plaza de África a la 1:00 p.m, la ofrenda floral de Vox. Quería dar el dato correcto.
0: Ah, vaya.
1: Después de los medios de comunicación.
0: Ah, vale, vale. En la Plaza de África.
1: Efectivamente. Va a ser donde va a ser la ofrenda floral al homenaje a los caídos por España a la 1:00 p.m. en la Plaza de África, posterior de la atención a los medios de comunicación.
0: Vale, vale. Pues hecha la corrección. Bueno, les decía, estos de UGT y tal, que andan diciendo lo que les preocupa la vivienda, escuchen a qué dedican su antigua sede.
1: UGT ha convocado una huelga general para el próximo 11 de noviembre con el objetivo de reclamar salarios que permiten acceder a una vivienda digna a pocas semanas de las elecciones anticipadas del 29 de noviembre. Sin embargo, el sindicato que dirige Pepe Álvarez ha elegido convertir su antigua sede en Madrid en un hotel de lujo. El inmueble situado en el número 88 de la calle Hortaleza, en pleno barrio de Chueca, está en obras para albergar un establecimiento de la cadena Pulitzer Hoteles con 42 habitaciones y tarifas que rondarán los 600 euros por noche. La decisión contrasta con las críticas de Más Madrid y otras formaciones de izquierda a la gentrificación y a la transformación de edificios del centro en alojamientos turísticos de alta gama, una práctica que consideran perjudicial para el acceso a la vivienda.
0: Anda, mira, si podrían haber alojado ahí a 42 desahuciados en su antigua sede. ¡Qué cosas! Son todas una panda de farsantes, no merece la pena perder ni un minuto. Hombre, sí, está bien dar estos datos y tal, que les sacan los colores. Pero vamos, a ellos no les importa el efecto electoral de todas esas cosas. Lo que quieren, como decía antes, es simplemente desviar la atención de otras cosas. Hablemos de esas otras cosas. Bueno, ya saben ustedes que se ha dado el Premio Nobel de la Paz a una sudafricana. Una sudafricana tan repugnante que jamás la organización terrorista palestina ha hecho público su mensaje de felicitación a la galardonada. Escuchen.
1: Jamás ha celebrado la concesión del Premio Nobel de la Paz a la jurista sudafricana Nabi Pillay, al considerar que supone un paso importante hacia la justicia internacional y un nuevo reconocimiento de los supuestos crímenes cometidos por Israel contra los palestinos. En un comunicado difundido el viernes por la noche, la organización terrorista destacó la trayectoria de Pillay en defensa de los derechos humanos y del derecho internacional, especialmente los territorios palestinos. También recordó su labor en la defensa de activistas del Congreso Nacional Africano durante la apartheid y su etapa al frente del Tribunal Penal Internacional para Ruanda. Jamás también puso el foco en las conclusiones de la Comisión Internacional Independiente de Investigación de la ONU, que presidió Pillay y que en un informe publicado en septiembre de 2025 concluyó que Israel había cometido genocidio en Gaza. Israel, por su parte, rechaza esta acusación.
0: Bueno, pues tenemos ahí a una ganadora del Premio Nobel de la Paz, completamente anti-israelí, completamente pro-palestina. Y ser pro-palestino en estos momentos no es ser partidario del pueblo palestino, ser partidario de los terroristas palestinos. Ya lo he comentado algunas veces, si Palestina tenía derecho a algún tipo de esperanza de tener un Estado, ese derecho lo perdió el 7 de octubre. Y lo perdió porque aquel día puso en marcha una ofensiva terrorista contra Israel de una crueldad y de una inhumanidad no conocidas. Y no son solo los 5.000 terroristas, 5.000, que ejecutaron aquel ataque, sino todas las decenas y decenas de miles de civiles palestinos que luego jaleaban a los terroristas cuando llegaban con los cadáveres de israelíes o con secuestrados israelíes. Ni un solo palestino ha delatado a quienes tenían secuestrados a los rehenes israelíes. Nada. Y aparte, pues sé que no tenemos más que ver las manifestaciones. Estaba leyendo ahora un tuit del embajador israelí en Chile. Ayer hubo una manifestación esa de Free Palestine en Chile.

0: En la manifestación, pues había una furgoneta blanca con unos tíos subidos encima, vestidos de terrorista de Hamás. Y la gente jaleando. No existen los propalestinos, existen los proterroristas. Y que no les cuenten a ustedes cuentos. Y esta señora que ha ganado el Premio Nobel de la Paz, pues es simplemente otra querida amiga de los terroristas de Hamás, tanto que la felicitan por su galardón. Bueno, vamos con don Francisco Carrera para que nos cuente qué trae hoy la Gaceta en portada. Buenos días, don Francisco.
1: Sí, ¿qué tal? Saludos, muy buenos días a los oyentes de Mañanas en Libertad. En este lunes 12 de octubre, en este Día de la Hispanidad, vamos a repasar algunas de las noticias que ya están disponibles en la portada de la Gaceta. Nuestro compañero Juan Manuel Sayago nos habla precisamente de este día, del 12 de octubre, el recuerdo de la mayor gesta civilizatoria de la historia. Artículo que, por supuesto, les recomendamos. Pero aparte de esta información y, por supuesto, de la cobertura que del día de la fiesta nacional vamos a seguir en La Gaceta, les recomendamos otras noticias de carácter internacional, empezando por Francia. Una red internacional de 50 organizaciones impulsa las protestas en aquel país. Sindicatos, comunistas y la extrema izquierda amplifican el conflicto estudiantil. De allí nos vamos a ir ahora hasta Estados Unidos. Alex Soros financia a Ilhan Omar, la congresista musulmana de origen somalí del Partido Demócrata, polémica por sus postulados antisemitas. Además, en Italia les tenemos que dar cuenta de un brutal ataque de 8 inmigrantes magrebíes que han destrozado vehículos, han apaleado y pateado a un comisario y han protagonizado otro altercado violento en el hospital. De vuelta a España, les hablamos de los mayores, el fracaso de Sánchez con los ancianos, porque España necesita 100.000 plazas más en residencias y el déficit, atención, podría alcanzar las 250.000. Por último, recomendarles, como cada día, nuestra sección de opinión con Jesús Lainz, Iván Vélez y también con la viñeta de la Iberosfera de Santi Orue, hoy con un tema pues muy, muy, muy de actualidad, Santiago Abascal, que ha anunciado que va a estar en Ceuta este 12 de octubre con los españoles que defienden la frontera que Pedro Sánchez ha abandonado. Como siempre les decimos, si quieren saber cuál es su particular punto de vista sobre esta cuestión, pues ya saben que tienen que visitar az.es y nuestras redes sociales. Es todo, que tengan un muy feliz día de la Hispanidad. Les mandamos un cordial saludo.
0: Muchísimas gracias, don Francisco, y un abrazo a los compañeros de Gaceta. Hacemos una breve pausa publicitaria y a las noticias de las 8.

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1: Ocho y tres minutos, 7:03 en las Islas Canarias. Vamos con las noticias de las 8 con ayuda de doña Carmen Carbonell.
2: Actualizamos la información a esta hora de la mañana con la vista puesta en Ceuta. La Policía Nacional ha desalojado el Guano, el gran asentamiento de inmigrantes que permanecía activo en Ceuta. Desde primera hora de la mañana de ayer, los agentes han agrupado a los invasores para proceder a su traslado a los distintos centros de acogida habilitados por el gobierno de Pedro Sánchez, justo en la víspera de la visita de sus majestades los reyes. Con esta operación, el mando único, Ángel Víctor Torres, dice que se han cerrado los principales campamentos improvisados que habían surgido tras la invasión de Ceuta. Sin embargo, el problema dista de estar resuelto. Fuentes locales señalan que muchos de los desalojados

0: se están desplazando a otras zonas de la ciudad, como el entorno del Tarajal, además de a diferentes barriadas y puntos dispersos donde resulta mucho más difícil su control y su identificación. De hecho, tras los desalojos de Benítez, el Trampolín y ahora el Guano, persiste la preocupación por la movilidad constante de esos invasores. Así que mientras el gobierno de Pedro Sánchez presume de que los asentamientos ya están desmantelados, los vecinos denuncian que simplemente se están trasladando de un punto a otro dentro de la propia Ceuta.
1: Lo he contado algunas veces, mi padre era militar veterinario, y cuando estuvo en, pues no me acuerdo, yo creo que era el Sáhara o Ifni, no me acuerdo en este momento, era el encargado de todos los temas agropecuarios. Y, entre otras cosas, pues era el encargado de llevar el vivero en la población, que no sé si era Sidi Ifni o el Ayun, no me acuerdo. Y entonces un día mi padre, que lleva el vivero, las cuadras, pa, le llama un superior. Y le dice que mañana viene el gobernador civil, o no sé qué otra alta autoridad que venía de Canarias o de la península, y a inaugurar un parque. Y dice mi padre, ¿qué parque? Y dice, pues eso, es que me acaban de decir que por lo visto habían prometido a alguien que se iba a inaugurar un parque y aquí nadie nos ha dicho nada y no hay ningún parque. Y dice, ¿lo puedes solucionar? Entonces mi padre cogió una compañía de soldados, se fue al vivero, sacó los plantones en sus macetitas, se fue a un descampado que había en la ciudad y nada, a cavar agujeros, a meter ahí los plantones. Pusieron dos bancos de madera y unas sillitas y ala, un parque. Entonces, efectivamente, al día siguiente vino un alto cargo, inauguró el parque, se largó y entonces mi padre cogió otra compañía de soldados, fueron al parque, sacaron los plantones y otra vez las macetitas al vivero. Y ya está, inaugurado el parque, que duró 24 horas. Bueno, pues aquí estamos viendo cómo quitan a los inmigrantes del trampolín. Una parte de ellos se va al Guano. Quitan a los inmigrantes del Guano. Otra parte de ellos se van al Tarajal, o se dispersan por los montes o se dispersan por la ciudad. Y entonces mañana, cuando venga el rey, pues llegará allí, verá lo limpias que están las playas, se largará al día siguiente el rey y otra vez volverán los invasores a la playa. A que eso es lo que todos estamos temiendo, especialmente los ceutíes. Porque todo esto, que se podía haber hecho hace muchísimo tiempo, esto de ponerlos en la frontera, una parte de ellos, pues no se ha hecho. Se hace ahora por la visita del rey. Y después, si no se ha hecho hasta ahora es porque no había voluntad de hacerlo. ¿La va a ver después de que el rey se marche? ¿O ya, pasada la visita, otra vez dejamos que tomen las playas? Que han dejado hechas una cerdada insalubre. Pues vamos a verlo. En cualquier caso, ya lo he dicho en el bloque informativo anterior. Todo esto tiene fecha de caducidad. El día 29 de noviembre le vamos a mandar a Sánchez al basurero de la historia. Que sí, ya sé, no hay que confiarse, todas esas cosas. Pero le vamos a mandar a Sánchez al basurero de la historia. Entrará un nuevo gobierno y ese nuevo gobierno va a resolver el problema de Ceuta. Ese sí. ¿Este gobierno? No. Hablando de las elecciones del 29 de noviembre, ayer celebró Sánchez un mitin, su primer mitin de campaña. Siempre abren en el feudo de dos hermanas en Sevilla, feudo socialista desde siempre, aunque no estoy yo muy seguro de que por siempre, porque pues cada vez es más deslucido el acto. Escuchen.
0: El PSOE ha arrancado la precampaña electoral con una imagen que cuestiona su capacidad de movilización. El acto celebrado en Dos Hermanas, uno de los grandes bastiones históricos del socialismo andaluz, tan solo logró reunir a unas 5.000 personas, una cifra muy alejada de las más de 25.000 que llegaron a congregarse en ese mismo municipio en los grandes mítines de las etapas anteriores. La comparación adquiere especial relevancia porque Dos Hermanas ha sido tradicionalmente uno de los símbolos del poder territorial del PSOE en Andalucía. Sin duda, esta diferencia de afluencia es un reflejo del desgaste electoral que también apuntan las encuestas y ejemplifica la pérdida de seguidores de cara a las elecciones generales del próximo 29 de noviembre.
1: Antes celebraban los mítines en Dos Hermanas a lo grande, ahora en un auditorio chiquitín, 5.000 personas, y tuvieron que traer autobuses para llenar. Autobuses, por cierto, donde digamos que la edad media no era muy baja. ¿Recuerdan ustedes aquellos tiempos donde decían que las manifestaciones de la derecha eran todos de edad provecta? Pues las tornas se han invertido. Ahora resulta que los que son de edad provecta son los que asisten a los mítines del Partido Socialista. Por cierto, eso se corresponde bastante bien con los desgloses de voto por edad que traen las encuestadoras. Y para que no me acusen ustedes de usar datos parciales, me remito a los datos que daba el otro día la encuesta de 40DB para el periódico El País, que no es precisamente el más facha de los fachas. Decía esta encuestadora que entre los menores de 45 años, la primera fuerza política es Vox. ¿Dónde es fuerte el Partido Socialista? Pues entre los mayores de 65. Ahí todavía resiste un poco, pero en el resto no le vota al PSOE ni Perry. Bueno, pues me alegro mucho de que haya sido un fiasco este primer mitin del PSOE. ¿Cómo serán un fiasco los restantes? La gente está ya harta, la gente quiere cambio y la gente va a tener cambio el 29 de noviembre. Tres comentarios más sobre el asunto de esta especie de inicio de la precampaña. Como ya he dicho antes, las cortinas de humo no funcionan. Ya las acampadas de Málaga y Granada ya las han levantado después de solo dos semanitas. Se acabó el paripé y me supongo que irán levantando el resto de acampadas que, en fin, no solo no dan ningún voto a la izquierda, sino que en todo caso se lo quitan. Inicio de campaña, por tanto, desastroso de la izquierda. Por parte del PP, pues mira, he de reconocer que han iniciado esta precampaña con una actitud totalmente distinta a la de 2023. Yo no sé a quién habrían contratado de community manager en redes, pero está haciendo cosas, está lanzando mensajes adecuados, está entrando en el cuerpo a cuerpo con el Partido Socialista sin achantarse y está elaborando vídeos, pues que están muy bien. Así que buen inicio de precampaña por parte del PP. Buen inicio de precampaña también por parte de Vox, que no solo pues ha programado un acto hoy en Ceuta, que es donde hay que estar en el Día de la Hispanidad, sino que además está sacando ideas originales y con tirón, como por ejemplo una calculadora de impuestos. ¿De cuánto cobraría usted más al mes si sale adelante la reforma fiscal que Vox plantea? Y está muy bien la calculadora. Y además, pues eso lo entiende todo el mundo. A ver, ¿cuánto me están robando estos mamarrachos que tenemos ahora en el gobierno? Es decir, ¿cuánto me podría ahorrar si viniera otro partido a gobernar que no me robara de esa forma tan brutal? Bueno, pues buen inicio de precampaña también por parte de Vox. Ojo, y buen inicio de precampaña también en las relaciones entre ambos. Tanto Vox como PP pescan en el caladero del PSOE. Habrá voto que se trasvase de Vox a PP o de PP a Vox, pero es irrelevante porque como Vox ya está en el 20%, esos trasvases de voto no alteran el cómputo global de la suma de escaños. Y Vox y PP se están concentrando en atacar al enemigo, al PSOE, y están entre ellos con actitud de guante blanco. Pues muy bien, eso no quita que se puedan criticar y tal, pero no hay esa acritud que podía haber en tiempos. Parece que las cosas han variado y me parece estupendo. Y un último detalle. Bueno, del ejército de Pancho Villa a la izquierda del PSOE ni hablo. O sea, todavía no saben ni quién va a ir con quién. Y ya se están apuñalando y para repartirse 5 escaños. Es una cosa espectacular. Un poco pelea de buitres para repartirse un cadáver famélico. Un último apunte, que es, quiero enviar desde aquí mi solidaridad a Romerales, porque el pobre hombre le tienen como pilingui por rastrojos. Ya he perdido la cuenta de cuántos partidos y partidillos han fundado las huestes de Romerales. A la derecha de Vox, pues no sé, hay ya como media docena. Desde nazis de opereta hasta gente que en realidad es de izquierdas pero se dirige al votante de derecha. Todo eso no va a ningún lado. Ninguno de esos partidillos se va a comer un colín y simplemente pues los lanza el PSOE a ver si puede quitarle un poquito de voto a Vox. Alguno le quitará, pero tampoco se crean que tanto. Pues ahí va el voto friki, que de todas formas pues no iría a Vox. Pero es que he visto que han lanzado ahora otro partidito en el centro, con una señora que viene de Inglaterra y entonces ha llegado aquí y nos mira con su sombrero de las carreras de... ¿cuáles son? ¿Acton?
0: Ascot.
1: Ascot. Ascot a nosotros los españoles con taparrabos y nos viene a enseñar cómo hay que hacer las cosas la mujer de un señor cuyo partido, los liberaldemócratas en el Reino Unido, bajo su dirección, pasó del 28%, del 30 y tantos% al 8% o algo así. Es decir, viene a aplicar, supongo yo, las enseñanzas que aprendió por allí en el exterior. La verdad es que esta gente que llega de fuera, aquí como si viniera al África subsahariana, me hace muchísima gracia, porque son bastante ridículos. Pero este partidillo, si se fijan ustedes, está siendo lanzado por toda la prensa próxima al PSOE. Todos, El País, La Vanguardia, creo que El Diario también. Están todos ahí poniendo noticias sobre este partidillo, lanzándolo como pueden. La diferencia de este partidillo con los otros, de los que he hablado antes, todos ellos, los motarromerales, ¿no? Pero la diferencia de este partidillo es que este lo que pretende es quitarle voto a PP, no a Vox. Bueno, en fin, tampoco le va a quitar nada. O sea, en todo caso conseguirá unos cuantos cientos de votos de algunos políticos rebotados de los que pululaban por la órbita de Ciudadanos y de UPyD. Mi consejo para todos ustedes: ni puñetero caso a todas estas mandangas. Si Romerales quiere publicidad para sus chorradas, pues oiga, que pase por aquí, por el departamento de comercial, que le haremos un precio especial, mucho más elevado que a los clientes normales. Y a todos los demás en Twitter, de verdad, no disbola a esta gente, no va a ningún lado. Bueno, Día de la Hispanidad. ¿Qué programa oficial tenemos?
0: Madrid acogerá hoy el desfile del Día de la Fiesta Nacional, precedido por Su Majestad de los Reyes de España. El acto contará con la participación de 4.380 militares y miembros de las Fuerzas y Cuerpos de Seguridad del Estado, además de representantes de otras instituciones públicas. El despliegue aéreo reunirá 83 aeronaves, entre ellas cazas, aviones de enseñanza y transporte, así como helicópteros. También participarán 144 vehículos y 39 motocicletas en el desfile terrestre. La celebración incluirá los tradicionales honores militares, el alzado de la bandera nacional y el homenaje a los que dieron su vida por España antes del paso de las formaciones aéreas y terrestres por las calles del centro de Madrid. El desfile volverá a reunir a distintas unidades de las Fuerzas Armadas y de los cuerpos de seguridad del Estado en una jornada dedicada a esta fiesta nacional.
1: Bueno, pues hoy la incógnita del día es: ¿a qué distancia colocarán al público asistente al desfile? Porque cada año lo colocan más lejos para que su sanchidad no escuche los abucheos, los insultos y la canción del verano. Pero bueno, la gente lo seguirá coreando igual, ya se ha convertido pues en una costumbre. En fin, no sé, es como ir al cine y no comer palomitas, ¿no? Pues ir al desfile y no cantar la canción del verano, pues es completamente ridículo, quitas casi todo el placer. Me preguntaba un oyente, ¿qué sentido tiene hacer un desfile de las Fuerzas Armadas si luego nos invaden y no nos defendemos? Pues es una buena pregunta, mi querida oyente. Efectivamente, ¿qué sentido tiene hacer un desfile de las Fuerzas Armadas si las Fuerzas Armadas no sirven para defendernos de una invasión marroquí? Pues no lo sé, no tengo respuesta. Pero bueno, es vistoso el desfile, ¿no? Por eso decía yo antes que hoy donde había que estar es en Ceuta, que es donde va a estar Santiago Abascal a la una haciendo un homenaje a los caídos por España, allí, en Ceuta. Bueno, hablando de caídos, Delcy Rodríguez sigue entregando con pinches. Venezuela acaba de entregar a Estados Unidos a Álvaro Pulido, socio de Alex Saab, el testaferro de Maduro.
0: Terminamos el repaso de las noticias con la información internacional. Venezuela ha entregado a Estados Unidos al empresario Álvaro Pulido, considerado durante años uno de los principales socios de Alex Saab y señalado por las autoridades norteamericanas por ser una pieza clave de la red financiera vinculada al chavismo. El fiscal general de Estados Unidos confirmó que Álvaro Pulido ya se encuentra bajo custodia estadounidense y que deberá responder ante la justicia federal por varios delitos relacionados con la corrupción, sobornos y blanqueo de capitales en Venezuela. La extradición supone un nuevo gesto de colaboración entre Washington y las actuales autoridades venezolanas, el gobierno de Delcy Rodríguez. Según la Fiscalía estadounidense, Álvaro Pulido participó en operaciones que movieron cerca de 2.000 millones de dólares a través de programas públicos destinados a alimentos, a medicina y a vivienda para todos los venezolanos. La comparecencia judicial del socio de Nicolás Maduro está prevista para los próximos días en un tribunal federal de Miami.
1: Bueno, pues nada, ya saben ustedes que los cantos del Pollo Carvajal pues están conduciendo a cosas interesantes. Los cantos de Alex Saab, veremos, a ver. Y ahora los cantos de Álvaro Pulido. Ay, en fin, las aves de presa también cantan. Bueno, vamos con la información del tiempo con la ayuda de don Eric Gutiérrez y después una breve pausa publicitaria y a la tertulia del día.
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3: El día de hoy se mantendrá el tiempo estable en buena parte de la península por la influencia de las altas presiones. En Baleares esperan chubascos moderados que podrían ser localmente fuertes en Mallorca y Menorca, aunque irán remitiendo a lo largo del día. En el extremo norte un frente podría dejar cielos nubosos y alguna llovizna en el noroeste con tendencia a despejar. En el resto de la península predominarán los cielos despejados. En Canarias habrá intervalos nubosos y lluvias débiles, más probables en las islas montañosas. Por último, las temperaturas subirán en la península y Baleares, especialmente las máximas, y en Canarias las temperaturas se mantendrán sin grandes cambios, aunque podrían bajar ligeramente.
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0: 8 y 29 minutos, 7 y 29 en las Islas Canarias. 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Paracis es de Mederi Nutrición. 8:30 minutos, 7:30 en las Islas Canarias, comenzamos nuestra tertulia del día. Ha llegado don Alberto Serrano, ¿qué tal está usted?
1: Muy buenos días, don Luis. Pues aprovechando para felicitar el Día de la Hispanidad, el Día de la Guardia Civil, todas las Pilares, y en especial, si me permite, una muy especial para mí, que es mi suegra Pilar, que ahora está en el hospital, pasándolo mal. Una gran oyente de usted, espero que nos esté oyendo, y un abrazo y un beso para ella.
0: Un abrazo, Pilar, y un abrazo a todos los guardias civiles, a todas las Pilares, a los zaragozanos y a todos los hispanos de ambos hemisferios. Y ha llegado también la mitad de Mario Noya. Don Mario Noya, ¿qué tal está
2: ¿Cómo
0: usted?
2: ¿Cómo está usted, señor?
0: La otra mitad la estamos esperando todavía. Bueno, ¿va usted a asistir al desfile, intuyo?
2: Claro, por supuesto.
0: Muy bien, muy bien.
2: Ahora, cuando terminemos aquí, nos vamos para allá.
1: Ya somos dos.
0: Don Mario Noya, es ahí donde le ven ustedes, pues es lo más marcial del mundo. ¿A que sí? Le gustan los desfiles. Bueno, le gustan a usted muchas cosas porque de vez en cuando veo cómo pone fotos de la plaza de toros de Las Ventas por dentro, llena, y pone fastidiate, Urtasun.
2: Sí, no pone fastidiate, pero...
0: No pone fastidiate, pero estamos en horario infantil, pone otra cosa. Sí. Muy bien, la verdad es que me gustan esas fotos
2: sí,
0: que manda
2: hay que hacerlo así siempre.
0: Mario Noya. Manda fotos de toros y chistes malos, las dos cosas. Bueno, acaba de empezar la precampaña electoral, larguísima precampaña hasta el 29 de noviembre. Todo van a ser elecciones, elecciones y elecciones. Unas elecciones que, ¿cómo se están encarando? Pues pongo dos cosas y ustedes ya se lanzan sobre la que más les motive. Por un lado, encuestas. Pues las encuestas dicen que, nada, todas las cortinas de humo de Sánchez, con las chorradas de vivienda y demás, no le funcionan en absoluto. El PP más Vox estarían entre los 198... ojo, y los 212 escaños que les da una encuesta. Es decir, todas esas cortinas de humo de Sánchez no están destinadas a conseguirle votos porque no le dan ni uno. A lo que están destinadas es a que no hablemos de otras cosas. De la corrupción, de Ceuta, de la invasión migratoria. Y segunda cosa que les pongo sobre la mesa, el inicio de precampaña por parte de los partidos, que se puede resumir en Partido Socialista, pues fiasco, ayer en Dos Hermanas, en Sevilla, en su feudo socialista andaluz, apenas 5.000 personas, todas pues de una edad, digamos que posterior a la adolescencia, bueno, vamos, que todos eran casi mayores de 65 años. Y además tuvieron que traer autobuses para solo juntar 5.000 personas en su feudo de Dos Hermanas. O sea, es la monda. El PP y Vox, pues yo creo que han empezado bien la campaña ambos. Ambos concentrados en machacar al Partido Socialista. Y luego a la izquierda de PP, del PSOE, pues un carajal inmenso donde se están pegando como buitres por las migajillas de escaños que les van a quedar, y donde los lunes, martes y jueves

0: Rufián va con RC los miércoles y viernes, va con Podemos y los sábados y domingos tontea con no sé quién. En estos momentos ya no se sabe quién va a hacer campaña, con quién, contra quién, para quién. Es una cosa espectacular, no sé, casi ni si merece la pena hablar de ese segmento del electorado que está al borde de la extraparlamentarización. Bueno, ¿qué les motiva a ustedes más? ¡Hala! Ahí les he soltado dos
1: Adelante.
0: pelotas. Las encuestas, el inicio de la pre-campaña por los partidos. Cuéntenme.
1: Bueno, pues en primer lugar, el planteamiento, efectivamente, como dice usted, Pedro Sánchez, era hacer un golpe de efecto al inicio de las elecciones, porque honestamente yo pienso que este señor se cree un genio. Está rodeado de gente, conocemos el perfil muy pelota. Y se dedican a, pues, a sacarle brillo constantemente, y él se lo ha creído. Él llegó al poder en unas circunstancias que sabemos cuáles son, sin ningún tipo de escrúpulos, montó una coalición extraña que la ha ocupado en el poder y se ha mantenido de aquella manera, básicamente por la sensación o la situación de necesidad que tenía Puigdemont y lo que es la hipoteca de vendida a España. A partir de aquí, él se ha creído y su gente se ha creído que tenían un estadista, que tenían una persona extraordinaria al frente y, bueno, creen realmente que pueden dar la vuelta con sus trapacerías, con sus malos haceres, etcétera. Pero yo creo que hay tres Cs que digo yo que aplastan literalmente, ¿no? Una que es el tema del censo electoral. Eso ha encendido las alarmas a buena parte de la población. La gente tiene miedo a estas elecciones. Tiene cierta esperanza cuando se convocó, pero al mismo tiempo cierto miedo. Yo estoy convencido de que no es tanto y la gente que viene por ahí ni tiene capacidad de determinar las elecciones tal como vienen por las encuestas y demás. Pero la gente tiene miedo y eso también ha generado un cierto factor de motivación de que hay que votar en estas elecciones o a saber lo que puede venir en un futuro. Eso por un lado. Segundo, AC, que digo yo, es la de Ceuta. Esa sensación de abandono total y absoluto que hemos visto en otros acontecimientos, La Dana, La Palma, y esto último ya ha sido la bomba. Imagínense que esas personas que están en la playa del Carajal, etcétera, hubieran saltado a Algeciras, a Cádiz, lo hubieran hecho de igual modo y se hubieran quedado también con parte de nuestra población. Esa sensación de desamparo yo creo que también le ha perjudicado muchísimo. Y la tercera C, que es determinante, pues todo el tema de la corrupción. La corrupción literalmente está abrasando a este gobierno. Yo siempre pienso que hay dos elementos que son los que movilizan al electorado, sobre todo a cambiar a lo mejor de orientación de voto. Uno, que es el tema de la crisis económica, por supuesto, que no es el caso, al menos de manera galopante, aunque ya tiene ciertos aspectos preocupantes con la vivienda y demás. Pero la corrupción es el segundo elemento que en un momento determinado puede llegar a cambiar de voto a los españoles. Y no creo que haya un gobierno parecido a nivel occidental en los últimos 50 años que tenga tal volumen de porquería hasta las orejas como tiene este gobierno. Ha tratado de colonizar todas las instituciones para aprovecharse de ellas, tapar sistemáticamente sus porquerías. Y en ese sentido, yo creo que bueno, pues los españoles lo han visto, lo están viendo bastante, bastante claro y tienen que poner pie en pared. Fíjense, en lo que va de legislatura, que empezó en el año 2023, solamente han sacado 13 leyes en el 24, 13 leyes en el 25, que son los registros históricos menores de toda la historia de la democracia. Pero es que este año lo van a cerrar con 7 u 8, no recuerdo bien. Es decir, la labor legislativa, la acción de gobierno es absolutamente nula. Por supuesto, y todos los españoles lo saben, a nivel presupuestario no ha movido un dedo. Quiero decir que ni tan siquiera ha presentado los presupuestos como sería exigencia de la Constitución. Es un gobierno que no ha hecho absolutamente nada, pero todavía aspira, y con esto concluyo mi primera intervención, a sacarse un conejo de la chistera y vendérselo a los españoles. Yo creo que por ahí no pasan.
2: Veremos a ver, ¿no? ¿Qué sucede? Las encuestas pintan muy bien, la campaña ha empezado bien, la izquierda se está matando, ojalá sigan por ese camino, ¿no? Y ahora falta por saber qué dice el Tribunal Supremo del Putsch de las Nacionalidades, ¿no? Que esperemos. Esperemos que se plante ahí. Por cierto, eso tiene que acabar con prisión.

tienen que ir a la cárcel. Los que han hecho eso tienen que ir a la cárcel. No vale una inhabilitación. No, no, no, tienen que ir a la cárcel. Porque han hecho lo peor que se puede hacer en democracia, que es adulterar el censo electoral. De una manera, además, o sea, con vocación de irremediable e irreversible y trascendente.

0: moral, que quieras volcar las elecciones, no una elección, las elecciones con gente que no vive en un país dado, para poder seguir imponiéndote sobre una población que te rechaza, es tan escandaloso. No lo hemos pensado bien del todo eso. O sea, están queriendo, repito, volcar unas elecciones con gente que no vive ni va a vivir en España. No sé cómo decirlo para que cobremos conciencia real de lo que se quiere hacer con eso, ¿no? Me parece absolutamente escandaloso, ¿no? Yo digo, a ver, las encuestas tienen muy buena pinta. Y el Partido Popular ha empezado bastante... Está boxizado, ¿no?
1: Sí. Están en plan a la ofensiva contra el PSOE, como tiene que ser, claro.
0: Sin perder la cara, además, en debates súper importantes, como el de la vivienda, que efectivamente lo último que tienes que consentir es que el partido que ha hundido la vivienda en España se presente como el salvador en ese mismo tema. Así que, nada, ya veremos poco a poco. Con estos no hay que fiarse, hay que esperarse literalmente lo peor. Lo peor, cualquier cosa pueden hacer, lo han hecho ya. En este siglo XXI la izquierda ha dado muestras de que sigue tirando al monte, y el monte de la izquierda española es la demolición de los regímenes parlamentarios que ha habido en España. Es alucinante, pero es así. Su querida Segunda República la destruyeron ellos desde el minuto 2. Y además, fijaos, es lo de siempre. La República no la trajeron ellos y la destrozaron ellos. Y la democracia no la trajeron ellos y la quieren destrozar ellos. Siempre igual. Pero lo...
1: Sí, es el partido más tóxico, el Partido Socialista.
0: No es solo el partido, es la izquierda. Es la izquierda en general, porque fíjate lo que tiene a la izquierda, el PSOE. Por cierto, la repugnante indecente de Merche Ipurua se va.
1: Creo que le ha mandado un burofax a Satanás diciendo que quiere que vuelva a la central.
0: Fíjate, yo lo siento por la Asociación de Periodistas Parlamentarios.
2: Que ya no tiene a quién votar.
0: Que no, que
2: bueno,
0: estarán,
2: ahora, Rufián.
0: Estarán con gran tristeza. Y Rufián, eso es, el líder de la izquierda, es alucinante. Un tío que se hizo conocido por decir que estaba harto de pagarle el comedor a sus primos de Jaén. Y que luego, y que nunca ha dejado de militar en un partido que solo puede disputar con el PSOE lo de a ver quién es más golpista en España, y llega a la izquierda y dice, no, este es el bueno, este es el que queremos presentar como candidato a... España no te la crees, ¿eh?
2: Y si me permiten, por matizar un poquito el tema del censo, que yo creo que la gente no lo entiende del todo bien, no se trataba de dar el voto a unos hijos de migrantes que podían favorecer las opciones socialistas. Se trataba de tres cosas, en mi opinión. Punto uno, inflar el voto en el exterior. Inflar el voto en el exterior no a base de una instrucción de Sofía Puente, sino a base de cualquier cosa. Lo hemos visto por las declaraciones con sus... Es decir, no es que la instrucción fuera contra la ley, es que iban también en contra de su propia instrucción. Oiga, el primero que pase por aquí, esté vivo o muerto, sea cristiano, sea judío, sea moro, para adentro. Eso por un lado, inflar
1: hecho,
2: el centro.
1: En algunos restaurantes chinos en Buenos Aires, sí, con la galletita de la suerte, te entraba una tarjeta española, de nacionalidad
2: eso
1: española.
2: Eso punto uno. En segundo lugar, ese inflado de votos artificiales, reubicarlos en las provincias que les interesaba en términos de crematística electoral. Es decir, donde está más apretado el último escaño, ahí meto mis votos socialistas. E incluso, con alguna cosa ya que muy graciosa, en algún pueblo concreto que será el mío o el de mi padre, pues voy a meter muchos socialistas para que el alcalde sea mi primo o mi amiguete. Una cosa ridícula. Y en tercer lugar, no nos engañemos, todas esas papeletas que van al otro lado del océano, pues oye, a saber dónde terminan, manoseadas por la ley de turno, etcétera. Por tanto, era un triple efecto, a mi modo de ver, lo que pretendían con esta manipulación. Y como dice don Mario, yo desde el principio he comentado que unas personas que se dedican a tramitar 1000 expedientes diarios, una de dos. O son unos golfos, o son unas máquinas que habría que llevarlos a Ceuta para tramitar 1000 expedientes diarios con todos los invasores y echarlos en 2 días. Una de dos, no tienen alternativa. O son unos héroes o son unos villanos. Porque

0: Es que no hay más. Yo creo, me inclino más porque sean unos villanos, han firmado a gogó una serie de nacionalizaciones express absolutamente vergonzosas, hasta el punto que alguno como yo hemos propuesto que había que reformar la Constitución en este punto, en el artículo 11, que no es uno de los artículos blindados, y establecer unos requisitos ya cerrados para la concesión de la nacionalidad española, porque si esto sigue así y han abierto ahí un caminito, pues a partir de aquí le van a dar la nacionalidad a todo el que le dé la gana. Y además, aprovechándose una cosa que solo es exclusiva de España, o no sé si de otros países, pero muy pocos países, que es el tema de la doble nacionalidad. Es decir, normalmente un país anglosajón, francés, solo admite una nacionalidad. España, excepcionalmente en el derecho internacional público, admite que a la nacionalidad de origen que puedan tener estos señores, países iberoamericanos, acumulen la española. Por eso se han ido a Argentina, por eso se han ido a Cuba, de tal manera que esos argentinos supuestos, cubanos, etcétera, no pierden absolutamente nada, no renuncian a su nacionalidad de origen y les dan de gratis la nacionalidad española con los beneficios que tiene eso de ser ciudadano europeo, acceso a prestaciones no contributivas y demás circunstancias que damos aquí en Europa que no se dan en esos países. Por tanto, habría que blindar la nacionalidad española en el artículo 11 con unos requisitos tasados para que no se produzcan estas cosas. Y si se producen, lo que dice don Mario, hay que frenar a esa gente que está haciendo eso. Y cuando me refiero a frenar, me refiero a detener en sus actividades ya ellos físicamente y ponerlos a buen recaudo, porque no hay ningún tipo de duda que eso es una prevaricación administrativa, una supuesta prevaricación administrativa, al menos como un castillo.
1: Totalmente.
2: Sí, estoy de acuerdo. O sea, es algo que se ha hecho a propósito para adulterar el censo. Pero no es la única fuente de preocupación. Esa parece que está más o menos taponada, esa vía. A ver qué decide el
1: Momento, pero
2: Tribunal
1: ojo,
2: Supremo.
1: aunque sea, vamos a ver, está taponada,
2: Sí, no,
1: pero
2: pero alguien
1: es
2: tiene
1: que
2: que
1: tienen
2: pagar por
1: que
2: lo que ha hecho.
1: revocar, no, no, es que tienen que revocar las nacionalidades, que no vale decir en
0: Claro.
1: esta no votéis, porque en la siguiente van a votar, que
0: Efectivamente.
1: no, que se revocan esas nacionalidades, todas, todas. Y además te dice alguien, hombre, indefensión, vuelva usted
0: O
1: a
0: revisarlas.
1: iniciemos el proceso otra vez.
0: Exactamente,
1: Vamos a
0: exactamente,
1: ver.
0: exactamente.
1: Hola, ¿qué tal usted? ¿Cómo está? Bien. Su padre. Ningún problema. El abuelo. El abuelo. Vale, muy bien. ¿Quién era su abuelo? ¿Militante de dónde? Del PSOE. Perfecto. ¿Le revocaron la nacionalidad o algo? No. Entonces,
2: ¿Renunció a ella
1: ¿usted qué hace aquí?
2: voluntariamente? Pues entonces,
1: Claro. Luego,
2: pídale
1: por qué
2: cuentas.
1: no accedió usted a la nacionalidad? España no pone requisitos. Todo lo contrario a la solicitud de nacionalidad. ¿Usted por qué no lo hizo? Que se me pasó. Mala suerte. ¿Qué tal lo lleva en Argentina? Bien, usted es argentino. Maravilloso. Nos vemos en la próxima final. ¿Ya está? Es que es así. O sea, es que hay que revocar las nacionalidades.
2: Hombre, lo de nos vemos en la próxima final es una crueldad innecesaria. Pero bueno,
1: Por cierto,
2: pero
1: me
2: a
1: queda algo,
2: mí
1: tengo
2: me
1: que decir algo
2: preocupa.
1: importante. Esto es muy preocupante
2: A
1: también.
2: ver.
1: Estoy conociendo a, bueno, conociendo, ¿no? Ya tengo amigos argentinos que están absolutamente traumatizados por esa final, pero no lo digo en términos deportivos y demás, sino que de repente alguno, el otro día me dijo un amigo muy querido, oye, tengo desafección viva por España. Y digo, ¿qué te pasa? Este es español, además, creo, tiene doble nacionalidad. Me pareció increíble lo que hiciste y yo, un argentino, hablándome a mí de qué dijimos o dejamos de hacer con la final y que...
2: ¿Qué hicimos?
1: Pues dice que en España se hizo mucha campaña por los ladrones
0: Sí,
1: que estaban
0: criticamos el juego
1: siendo.
0: duro de ellos, sí.
1: Y no, no, y no solo, sino por los supuestos conchaveos de la FIFA o con el empeño de la FIFA con que Messi sea bicampeón del mundo. Y dice, no, no, y además os quejabais también del anterior mundial. Y yo, perdón, pero además es una persona a la que respeto muchísimo y que
0: Toma
1: puedes
0: el
1: hablar
0: don
1: de
0: Mario.
1: cualquier
0: No
1: cosa.
0: se quejen los argentinos que nosotros tenemos que aguantar al Cholo Simeone todos los días.
1: Eso,
0: Los
1: bueno,
0: atléticos.
1: el otro día, no sé si visteis, un candidato de izquierdas ganó una alcaldía distrital en Perú bajo, y el buen hombre se llama Hitler Mussolini Simeón.
2: Y es el candidato del partido de la extrema izquierda.
1: Y tiene un hijo de Satán, puso en Twitter.
0: Pues
1: Le ha
0: vaya
1: faltado
0: tormenta.
1: una E para tener el peor Nombre de victoria.
2: ¡Joder! Eso es una puñalada a los atléticos.
1: Voy a puesto en Twitter eso, ¿no?
0: Un hombre atormentado con esos hombres, está
1: bueno,
0: claro.
2: Pues no muy atormentado cuando el tío sigue llamándose así, ¿no?
0: Ya.
1: Sí, exacto, sí. No, no.
2: Bueno, ya sabe usted el chiste ese del que va al registro civil y dice que me vengo a cambiar el nombre. Y dice, ¿cómo se llama usted? Y dice, Juan Mierda. Y dice, ah, pues lo comprendo perfectamente. ¿Y cómo se quiere llamar? Y dice, Enrique, Enrique Mierda.
1: Por Dios, Luis. Oye, también otra cosa interesantísima y es la celebración de hoy, el Día de la Hispanidad, Fiesta Nacional, el Día de la Guardia Civil, el Día de la Virgen del Pilar, porque cada vez creo que hay más gente vinculada a esto. Y, ojo, porque España tiene ahí un desafío importante. Aquí no se ha celebrado más que retóricamente nunca la fiesta de la hispanidad, porque no hay hispanos. Claro, lo dices ahora, si lo dices a alguien que tenga menos de 20 años, y dices, ¿qué dice este hombre? Si solo hay hispanos en mi barrio. Pero es que antes no había, no había. Es decir, no había ni argentinos. Argentinos, tenías un familiar que se había ido allí, entonces tu madre, tu padre decía, ah, pues sí, el primo de mi madre se fue, entonces para ti... Buenos Aires es una figura mitológica donde tenías algún familiar que ojalá conocieras un día. A veces venían una vez en la vida.
0: Así es.
1: Y visitaban a lo que le quedaba de familia. Y entonces armaban recuerdos, probablemente se inventaran 28.000 recuerdos todos, porque los recuerdos se generan, gran parte de ellos, y ya está. Ahora no. No sé si habéis visto cómo estaba la Gran Vía de Madrid, de bote en bote y los fastos sobre la hispanidad. Y ahí tenemos un desafío también planteado, ¿eh? Porque a España se le presenta la ocasión de ser un actor importantísimo en la hispanidad, ya no de manera retórica o ya no para soltar solo pasta. Esto me lo dijo a mí un periodista, un corresponsal del Nuevo Herald en España. Dice, nosotros solo decimos Iberoamérica para pedir dinero. Allí hablamos siempre de Latinoamérica o Hispanoamérica, ¿no? Decían... Solo decimos Iberoamérica o Hispanoamérica para pedir dinero. Nosotros decimos Latinoamérica. Bien, ya no. O sea, ahora sí que hay medio Paraguay está en España, medio Ecuador está en España.
0: En Colombia son los que más.
1: Un montón de colombianos. Bueno, pero Colombia tiene mucha población.
0: Sí, más que España.
1: Pero eso es más que España, que poca gente lo sabe. Uh-huh. Y hay países que consideras que no tienen, que son pequeños en todos los ámbitos.
0: Sí, algunos centroamericanos.
1: Guatemala, por ejemplo, tiene 20 millones de habitantes. Uh-huh. 20 millones de habitantes. Entonces, de repente, aquí tenemos un desafío. ¿Qué se hace con esa hispanidad? Ahora, en términos políticos, en España y tal, etcétera. Porque pueden ser hispanos, pero no españoles. Y tenemos ahí, de nuevo, también la cuestión de la nacionalidad, de la doble nacionalidad, etcétera. Hay cuestiones que los estados hicieron en un momento determinado, sobre todo algunos en clave fundacional, que va a tocar revisar. De argentinos, la concesión de la nacionalidad para argentinos era súper sencilla. ¿Por qué? Porque era un país vacío y tocaba hacer patria y tener población. Y consideraban que, bueno, el que se asiente, ya está. Ahora Argentina es un país que lleva 2 siglos de historia y le toca rehacer eso, como a Estados Unidos. Estados Unidos, con Biden, le entraron, hay estimaciones de 12 millones de ilegales en 4 años. Los ilegales, por el que tiene un hijo nacido en Estados Unidos, el hijo ya es norteamericano por nacer en Estados Unidos.
0: Igual que en España.
1: Te toca mirarlo. Te toca mirarlo. Y a España le toca mirar. Las dobles nacionalidades, un momento. ¿Cómo era esto? Por una cuestión simbólica, porque había un peruano en España y, pues oye, muy bien, pues sí, eres español. Bien. Si de repente son el 25% de la población, ¿aquí nadie va a hacer una reflexión sobre por qué tenemos que seguir dando doble nacionalidad a gentes que objetivamente no la necesitan o que pueden hacer un uso espurio de la nacionalidad? Hoy en día es muy fácil vivir en dos países. Macho, pues te toca elegir. Esto es muy fácil, te toca elegir. No se puede. No se puede, porque es un desafío. Repito, lo de la ley de nietos, la gente se lleva las manos a la cabeza porque vienen unas elecciones y las quieren volcar, que no, que es la otra, bueno, que es un despropósito que gente que no es española, que no se siente española, que no tiene vinculación con España, tenga un pasaporte español.
0: Totalmente de acuerdo. Luego están las doble nacionalidades legales y luego están las doble nacionalidades ilegales, y me explico. Para España es legal tener doble nacionalidad de estos países sudamericanos y algún otro, como por ejemplo descendientes de sefardíes, pero es ilegal tener doble nacionalidad de otros países. Sin embargo, en España hay gente que tiene doble nacionalidad, no reconocida por España, pero sí en sus países de origen. Y me explico. Hay, por ejemplo, gente de Marruecos que ya ha adquirido la nacionalidad española después de una residencia de 10 años y, sin embargo, no ha renunciado a su pasaporte marroquí.
2: Es que no puede renunciar, etcétera, según la Constitución marroquí.
0: Claro, bueno, pues entonces no podrá tener la nacionalidad española. Claro, eso es lo que habría que cotejar.
1: O sea, ese es tipo peor de nacionalidades. Aún, hay alguien que puede renunciar, sí, a la nacionalidad marroquí, y Marruecos dice, pues muy bien, eres marroquí. Sí. A todos los efectos, para mí, ese señor, bien, como pise Marruecos, etcétera, es marroquí, aunque él no quiera serlo.
0: Incluso puede tener alguna responsabilidad en Marruecos por haber despreciado a su país, pero en cualquier caso se tiene que regularizar. Es decir, un señor no puede ser marroquí y español al mismo tiempo, para su propio beneficio y en contra, en este caso, probablemente de los dos países en un momento determinado. Por tanto, eso es lo que habría que revisar, no solamente Marruecos, sino otros países de Argelia y otra serie de países de cerca de nuestro entorno que adquieren esa doble nacionalidad de facto, aunque de jure, de derecho, no pueden tenerlo. Y a propósito de los militares y de la invasión, también me gustaría comentar un aspecto que normalmente no se dice, o por lo menos yo no lo he oído, pero y me gustaría comentarlo aquí en este programa, que es que todos esos militares que se ha podido identificar, que estaban coordinando físicamente en territorio español, que se les ha identificado, y me imagino que han vuelto voluntariamente a Marruecos, es que no puedo entender cómo a esos señores no se les da el tratamiento de esos otros militares que invadieron Perejil. Y esos otros militares que invadieron Perejil, el tratamiento que fue de un presunto delito del Código Penal que tiene que ver con los delitos contra la paz y la independencia de España. Un tipo en el Código Penal que dice que todos aquellos que inducen, promueven, difunden actos, publicidad que atente contra la unidad, la independencia de la España, su territorio, su unidad territorial, etcétera, pues estos pueden ser responsables de este delito. Entonces, estos son militares. Yo no entiendo cómo no han sido detenidos y procesados, porque han estado aquí, no se sabe haciendo qué. Pues es lo que tenían que haber explicado delante de un juez en la Audiencia Nacional. Oiga, ¿ustedes qué han estado haciendo aquí? Pero dentro de esa, bueno, condescendencia con Marruecos que hemos visto por parte de Sánchez, también se ha producido esto, que a mí me parece un escándalo. O sea, un grupo de militares trabajando para atentar contra la unidad de España en territorio español, como fue en su día lo de Perejil, exactamente los mismos términos, y se han ido de rositas, por lo que sabemos.
2: ¿Qué les pareció a ustedes la noticia que traía el Español de que han localizado cuál es la empresa alemana fabricante de los flotadores, con todos iguales, con que entraron los invasores, y resulta que esa empresa alemana se lo suministraba a una empresa marroquí que lo distribuía en Castillejos, la población marroquí, al lado de Ceuta? Por cierto, Castillejos, como todo el mundo sabe, es un nombre, pues, gran raigambre árabe. No sé cómo se dirá en árabe Castillejos, supongo que tendrá otro nombre distinto, pero vamos, que si tiene ese nombre es porque desde tiempo inmemorial eso, pues, ha estado en España o ha tenido relación con España. Bueno, el caso, ¿quién demonios compró todos esos flotadores a una empresa alemana unas semanas antes de la invasión? ¿De dónde salió el dinero para traerse ese stock de flotadores? Bueno, a ver si por ahí podemos llegar a alguien concreto, con nombres y apellidos dentro de Marruecos. Pero vamos, yo estoy seguro que si el gobierno marroquí quisiera averiguar quién hizo ese pedido a la empresa alemana, seguro que lo tenía muy fácil.
0: Tengo otra,
2: ¿no?,
0: alternativa a su teoría, el gobierno español.
2: Pues,
0: son,
2: sí,
0: nosotros.
2: Lo mismo, vamos, yo eso estoy convencido, no tengo pruebas, pero tampoco dudas, que la invasión estaba pactada entre Sánchez y Mohamed VI, vamos, yo eso es lo que intuyo y sospecho. ¿Que luego se les fue de las manos? Sí, y por eso les salió, pues, no muy bien, ¿no? Bueno, pausa publicitaria y seguimos.
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0: 9 y un minuto. 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Vámonos a Ceuta. 9 y 2 minutos, 8 y 2 en las Islas Canarias. Ayer la policía desalojaba el Guano. ¿Qué es el Guano? Pues otra sección de playa ahí en Ceuta, a donde habían huido pues varios cientos de los que habían desalojado de la playa del Trampolín. Y ahí en el Guano, pues cogieron a algunos, los pusieron en la frontera y otros pues han huido hacia los montes o hacia el asentamiento en el polígono del Tarajal. Y ayer salía Ángel Víctor Torres, que ya estaban limpias las costas, vamos, lo que siempre se ha dicho, no hay moros en la costa, vino a decir Ángel Víctor Torres. Pero ahora en lugar de la costa están pululando por la ciudad, en los montes, en pisos patera o en el asentamiento del Tarajal, que es un polígono industrial que hay allí. El caso es que hoy, pues Vox celebra, con presencia de Abascal y de Jordan Bardella, el número 2 de Marine Le Pen, un acto de homenaje a los caídos por España, allí en Ceuta, a la 1 de la tarde. Mientras que mañana, pues llegará el rey de España, y para mi consternación veo que el rey de España va a hacer un acto de homenaje a los invasores muertos durante la invasión en el cementerio musulmán. ¿Qué les parece a ustedes el tema?
1: Pues, hombre, supongo que hará más actos, pero este en concreto pues no es un acto en el cual pues yo creo que deben de darle prioridad. La prioridad es el sufrimiento que han tenido los españoles de allí, más la agresión a la integridad territorial que hemos tenido. Homenajear a una serie de señores que han fallecido en esas circunstancias, pues yo creo que es muy discutible, sin perjuicio de que la muerte siempre merece respeto y la muerte en circunstancias violentas, por supuesto, y es penoso, pero quiero poner esto un poco entrecomillado porque ahora mismo la Audiencia Nacional se está investigando esta situación. Es decir, había avisos de esa irrupción masiva de una multitud de gente brutal por parte del CNI, por parte de cualquier persona que vivía en Ceuta. Había hasta flotadores, una ha contado usted, en Castillejos, preparados para hacer esa invasión. Y había una organización por parte de los marroquíes, policías, militares, etcétera, para preparar eso, que además sabemos que iba en escala. Primero los más operativos, los más fuertes, los más jóvenes, a continuación un segundo grupo, luego los más vulnerables, etcétera. Y eso, teniendo esa información, el delegado del gobierno no se sabe si hizo algo, no hizo nada, se cayó, no lo sabemos. Hay sospechas, evidentemente, que le dijeron, oye, cállate y trágatelo. En cualquier caso, esa inacción real que tuvo la delegación de gobierno es el que provocó la falta de un dispositivo que pudiera frenar, contener eso, y probablemente eso sea la causa de esos homicidios tal como se produjeron. Entonces, claro, en esas circunstancias, que es un tema que se está investigando delictivamente, que el rey vaya para allá, pues yo creo que le van a tender a utilizar políticamente si no está fino. Y por tanto, yo creo que es un tema bastante bastante polémico, teniendo en cuenta que, por supuesto, que 150 personas hayan fallecido, pues lógicamente a cualquier persona le genera ciertos sentimientos, como es normal. Pero esos no murieron porque sí, o causó un accidente, murieron probablemente por una decisión administrativa tomada o dejada de tomar. En fin, y esto, yo para mí, quiero decir, a este hombre le van a utilizar y, por supuesto, cuando lo utilizan, se presta que le critiquen políticamente, que es lo que estamos haciendo en este acto. Yo creo que tendría otras prioridades, por supuesto, el rey de España.
2: No es muy... No es muy comprensible, ¿no? A no ser que
0: usted,
2: vaya...
0: ¿Usted cree que el jefe de la Casa Real está intentando boicotear activamente la monarquía? Porque, sí. Tal parece, ¿no? Era el jefe de prensa de Borrell. Iván, y le nombran jefe de la Casa Real.
2: Pero, no, y sobre todo... es verdad, fueron... O sea, 150 personas murieron ahí. Es un...
1: Que sepamos. Que sepamos.
2: Que sepamos. A ver qué dice en ese homenaje, pero evidentemente una situación de invasión del territorio nacional, no sé, es como...
0: No sé, a mí me parece que a quien tendría que homenajear el rey es a los sanitarios de Ceuta, por ejemplo, claro. No a los invasores. Exacto. Esos 140 que han entrado, pues sí, son seres humanos, pero no sé, el rey haciendo homenaje a los franceses muertos en la guerra de la independencia, claro, española, quedaría un poco raro, aunque también eran seres humanos los franceses.
2: No,
0: mira,
2: no, pero es que ahí hay, sí, una clave.
1: Sí, sí.
2: Puede el rey sin problemas rendiría homenaje hoy en día a eso. ¿Por qué? Porque estás hablando de la historia y te da ocasión para
0: de
2: decir...
0: Hace dos siglos, sí.
2: Lo que se ha hecho,
0: esto es de hace dos meses.
2: Lo que se hace, exacto. Lo que se hace en la Guerra Mundial. Ves a Putin rendir homenaje a caídos en la... Ha habido, de hecho, homenajes a la División Azul en Rusia.
1: Sí, sí, claro.
2: Entonces, claro que se puede hacer en términos históricos. Pero es que esto está pasando. No es que haya pasado hace dos meses, es que está pasando. Es que está pasando. Y hoy en día, además, necesitamos una desintoxicación de la cuestión sentimental. Y lo último que puedes hacer es precisamente esto ahora. Y con el perfilito que se me puede gastar parte de la familia real, ¿no? Habrá que ver. Dudo mucho, ¿no?, de que solo hable el rey ahí. A ver qué dice la reina.
1: En definitiva, tengo que trasladar que esto es un accidente. Leticia. Y esto, a lo mejor, no es un accidente, es un homicidio involuntario, que es lo que están investigando la Audiencia Nacional.
0: Exacto, es que es un homicidio involuntario. Claro. Por eso Marruecos no ha querido aceptar los cadáveres, porque tienen en estos momentos un problemón. Exacto. Porque si el gobierno marroquí ordenó hacer una invasión, pero controlada, 10.000 tíos, y alguien transformó eso en 100.000 y como resultado han muerto 140 marroquíes, pues alguien en Marruecos es responsable de homicidio. ¿Y quién? ¿Quién va a responder por eso? Y claro, no quieren aceptar ni los cadáveres. Aceptar los cadáveres sería reconocer legalmente que existen. Si existen 100 muertos, la justicia marroquí tendría que abrir obligatoriamente procedimiento para ver si de cómo han muerto esos marroquíes. Uh-huh. Por tanto, para evitar eso, lo que hacen es... No recibo los cadáveres, claro. Por tanto, no me doy por enterado de que esos cadáveres están ahí.
1: Claro.
2: Y ojo, que porque aquí sí que es importante saber cuántos entraron. ¿Cuántos muertos hay ahora? 149, ¿no? Que se haya dicho. Creo que son 149. Si te invaden... Es decir, aquí hay que ver el porcentaje de gente que murió en esa invasión. Cuidado. 149 son muchísimos, muchísima gente. Uh-huh. ¿Cuántos entraron? 100.000. Pues el porcentaje...
0: Un 0,2%.
2: Es muy poco. Si son 10.000, son muchísimos. Son 70.000, es decir, ojo, porque quiere decir que cayó muchísima gente en una avalancha
0: migratoria. ¿No les ha llamado a ustedes ayer la atención en las declaraciones de Ángel Víctor Torres? Es que a mí me parece, sinceramente, que es para tirarles tomates en la cara a los miembros del partido del gobierno. O sea, sale el mando único del tema de Ceuta y dice que se han marchado desde el 10 de agosto 12.000. 12.000. 12.000 exactos. O sea, no 11.999 ni 12.001, ¿no? 12.000. Siguen hablando en números redondos. Claro. 70 días después. O sea, ni siquiera saben contar cuántos han salido por la frontera.
1: Pero yo creo que eso es producto de que durante estos 60.

0: 30 días lamentables, ha habido porosidad en la frontera. Entonces han ido y han entrado y han salido cuando les ha dado la real gana. Incluso alguno se ha reabastecido o ha cambiado la chabola que tenía en el Carajal y ha venido su primo y se ha ido él a descansar, etcétera. Esto ha sido la realidad que ha tenido Ceuta. Ha sido una ciudad sin ley. Y cuando hay una ciudad sin ley, normalmente existe una ley, que es la ley de la selva. Ahí ha habido esas muertes, ha habido violaciones, ha habido robos, ha habido absolutamente de todo. Y el señor Víctor Torres ha dicho, bueno, ya ha terminado la crisis, no, ahora queda lo peor. Porque ha quedado lo más malo ahora mismo en Ceuta. Y están en fase de liquidación, porque saben que ya van a por ellos. Por tanto, ahora es el momento más peligroso para los ceutíes de salir a la calle, porque lo que queda allí, pues imaginaros qué clase de sujetos tan deleznables, ¿no? Y luego, por otro lado, se ha demostrado lo que yo vengo diciendo desde el principio, que si se hubieran puesto en serio y hubieran establecido un título jurídico adecuado y medios necesarios, en una semana, 10 días, hubieran estado todos de vuelta en su casa. Lo que pasa es que no querían la confrontación con Marruecos, por lo que ya hemos explicado en muchas ocasiones. Pero en la medida que aparezca la Policía Nacional, va a teniendo estos señores, por ejemplo, a través de un estado de excepción, que se restringen derechos fundamentales, ya no tiene uno derecho a pasear por la calle en un estado de excepción, ya puede ser detenido por la policía, ya puede ser identificado, ya se pueden tramitar con celeridad expedientes. Si hubiera hecho todo eso, en 10 días se hubieran ido 100, los primeros que hubieran detenido, y el resto hubieran salido ellos voluntariamente porque no les interesaba la situación. De tal manera que esto ha sido total y absolutamente gratuito. Se ha dejado abandonado una serie de señores. En este caso, además, yo creo que ha dimensionado mal Sánchez, porque yo pensaba que él creía que no iba a tener tanta trascendencia, que bueno, Ceuta, bueno, en realidad es una población ahí que mucha de la gente de la izquierda la considera pues un colonial, etcétera. Pero no, ha habido un sentimiento, yo creo, generalizado, incluso hasta por Podemos, diciendo, oiga, no podemos dejar tirados a estos españoles, y eso se le ha ido de las manos. Y se le ha ido de las manos porque él tenía un cambalache, como sabemos, con Marruecos, por las elecciones de ellos y la necesidad, lógicamente, de exaltar sus sentimientos patrióticos con un acto de estos de humillar a España. Y efectivamente lo ha humillado, no a España, sino a su presidente del gobierno y un poco a todos los demás detrás de este señor. Pero se podía haber evitado, se podía haber evitado sin ningún tipo de duda, en 10 días se podía haber cortado esa situación. Si se hubieran aplicado los medios más que necesarios. Estado de excepción en Ceuta, restringir una serie de derechos, detener a las personas que estaban por ahí pululando, que no sabía quiénes eran, y tramitar expedientes de urgencia con los casi 3 millones de funcionarios que tiene España.
1: Trae hoy una noticia del país, que la acabo de ver. Buques de guerra marroquíes entraron en aguas de Ceuta, coincidiendo con la llegada masiva de inmigrantes. La Armada envió una fragata para frenar las incursiones de la Marina de Mohamed VI en el mar bajo soberanía española. O sea que la invasión fue por tierra con soporte desde el mar.
0: Y por aire también, algún dron.
1: Pregunta, pregunta. ¿De dónde venían los de los flotadores? Porque, hombre, el espigón, pues, tiene una cierta distancia, pero tampoco son kilómetros, ¿eh? Tiene una cierta longitud, pero tampoco son kilómetros. Hacían falta esos pedazos de flotadores. ¿No arrojarían desde barcos a los invasores, desde barcos en nuestras aguas territoriales con esos flotadores? Pregunto. No lo sé, porque nunca nos han explicado cómo ha sido exactamente la invasión. ¿No?
2: Puede pasar cualquier cosa, ¿no? Hemos visto camionetas donde uniformados marroquíes descargaban gente. En fin, efectivamente, lo alucinante de aquí es que no se esté trazando nada, que no se están dando cuenta forense de qué pasó a tal hora, en tal no sé qué, en Israel. En Israel, por ejemplo, el 7 de octubre, hay una hora que tiene todo el mundo grabada en la memoria. Las 6 y 29. Las 6 y 29 es cuando inicia la invasión Gaza, Hamás del sur de Israel. Pues aquí tendríamos que decir, que tendríamos que saber. 31 de julio, las 12 y 37 entraron los primeros 517. Claro, ¿no? Efectivamente,
0: Así
2: si es que
0: es.
2: no es broma, es que para eso estamos. O sea, es los estados de hoy en día que son tan invasivos, que son tan insoportables. La contrapartida teórica es esta, que dirán, no os preocupéis que luego compensa. ¿Por qué? Bueno, pues porque si sufrimos una invasión, al final vamos a saber qué pasó exactamente. Y además les encanta fardar luego, o luego te sacan una imagen de helicóptero de la DGT viendo a un señor que hace una maniobra peligrosísima, él solo a las 5 de la tarde, sin ningún otro coche a la vista, y resulta que se ha metido, ha aprovechado una isleta para hacer una maniobra ilegal que ha supuesto la amenaza existencial para absolutamente nadie. Bueno, pues a ese señor lo sacan en el telediario y por poco lo esposan. Y aquí no nos van a decir qué ha pasado cuando, afortunadamente, a la vista de todos, hubo, es que no recuerdo ahora de qué cadena, había un chico ahí, un periodista con un móvil diciendo, están invadiendo Ceuta. Que fue así.
1: Acabo de terminarme.
2: Una cuestión, sí, de Luis. Porque es importantísimo de lo que hemos incidido antes. Lo de que han despejado y tal. Y mucha gente dice, hombre, pues mira, fíjate, si se podía haber hecho, es imperdonable. Es infinitamente peor ahora. Porque los ceutíes tenían el daño muy localizado.
0: Claro.
2: Por ejemplo, ¿no? Es decir, oye, están ahí.
0: Es el momento más crítico.
2: Ahora es peor. Porque ahora no sabes dónde están, no tienen manera de controlarlos.
0: Están desesperados.
2: Efectivamente, ahora los ceutíes sí que tienen, van a tener muchísimo más miedo y la situación es muchísimo más impredecible.
0: Sí, sin duda.
2: Por otro lado, lo que se está diciendo, no, están mirando, han salido ceutíes diciendo, vienen aquí a preguntar qué pisos hay de alquiler. Pero vamos a ver, esta gente no entró nadando. ¿Pero de dónde sacan el dinero para el alquiler? ¿De dónde sacan el dinero para alquilar una casa? ¿De dónde sacan el dinero? Lo digo de verdad. Evidentemente, de nuevo, el que entraron nadando, muchos de ellos, ¿no? Los móviles no le funcionarán, se habrán roto, los han puesto todos en arroz.
1: Me puedes llevarlo en una bolsa hermética, eso tampoco.
2: Ya, bueno, sí, muy bien. Que
0: tenían cobertura, tenían cobertura, eso es evidente.
2: Sí, clarísimamente. Lo de ahora es infinitamente peor, para los últimos.
1: Ayer me terminé la última temporada de Fauda. Extraordinaria, se la recomiendo a todos ustedes. Es una trama, una temporada que tiene que ver, la trama, con todo lo que fue el 7 de octubre y cosas posteriores. Por supuesto, la temporada no refleja ni de lejos todo el horror que fue todo el 7 de octubre y aún así, pues tiene un par de capítulos que son duros. Pero está hecha la trama de forma que si quiere usted saltarse esos dos capítulos puede hacerlo y no pierde el hilo de la historia. ¿Por qué digo esto? Pues porque Israel no es solo que identificara cuántos entraron, es que ha identificado cuántos entraron con nombre y apellidos. Y hay una unidad especial en el ejército israelí dedicada a perseguir a esos. De los 5.000 y pico que entraron, ya 3.100 han sido neutralizados. 2.800 pues se les ha dado de baja, 300 que han sido detenidos y están en cárceles israelíes. De 3.100 a 5.200 aproximadamente, pues quedan todavía 2.100 que irán cayendo uno por uno. Israel sabe hasta los nombres y apellidos de los que entraron. Y aquí el mando único, Ángel Víctor Torres, que no se cansa de hacer el ridículo, es una cosa espectacular, es que no sabe ni cuántos entraron, ni cuántos se han ido, ni, por supuesto, la identidad de ninguno. La policía manda un informe diciendo que hemos detectado a unos 70 militares marroquíes y no se hace nada. O sea, no cogen y los agarran, como dice don Alberto Serrano,
0: y
1: se los enjuicia, aunque solo sea por espionaje.
0: Efectivamente.
1: O sea, es acojonante. Y no saben cuántos han entrado. Y habla en números redondos, Ángel Víctor Torres. Se han ido 12.000, vaya, no eran 12.314, no. ¿Me podría usted decir día por día cuántos se fueron? Es increíble. De verdad, qué repugnancia de gobierno. Ahora, ventaja, pues que para el 1 de enero empieza la solución, ya con otro gobierno, evidentemente.
2: Sí, no pasa nada raro, si podemos votar solo los que tenemos que votar. En fin, que hay muchas cosas por delante. Y repito, estamos hablando de gente... que está pidiendo a los que se acusan de contratar sicarios para asesinar jueces. ¿De verdad alguien se piensa que estos van a estar 2 meses haciendo vídeos de campaña?
1: Yo no pienso.

0: Eso, pero también pienso que los jueces tampoco van a estar 2 meses haciendo vídeos sobre cómo
1: A
0: funciona la
1: ver si es
0: justicia.
1: verdad, porque de nuevo, y lo dijimos en otro programa y tal, decía el otro día, ¿no? Salió un este diciendo, por el momento no tenemos pensado empurar al PSOE por... ¿Cómo que por el momento? Un momento, ¿qué sucede aquí? De nuevo, los tribunales tienen que tachar el 29 de noviembre de su calendario. No les importa, no tiene que importarles. No hay manera de no interferir en las elecciones para ellos. Ahí sí que es, eso sí que es binario. ¿Interfieres? No, no, perdón, no es binario. Solo pueden interferir.
2: Sí, no se
1: Si
2: entiende.
1: actúan o si no actúan, van a interferir. O sea, lo único es, si tú tienes conocimiento de que algo puede perjudicar a alguien, y precisamente guiado por ese convencimiento decides actuar de una manera u otra, estás corrompiendo tu función.
2: Sin duda.
0: Tú no puedes tomar el hecho de que haya elecciones en consideración a la hora de tomar
2: Claro.
0: ninguna decisión,
1: Exacto. Y no
0: ni para
1: pretende.
0: bien ni para mal. Y
1: Exacto.
2: pretender no influir políticamente es influir políticamente
1: Exacto.
2: suministrando una determinada información. Pero fíjense, aquí hay dos personas que yo sepa en la cárcel en este momento que son caldo y ábalos por 8 delitos, uno de los cuales era todos negocietes que estarían con las mascarillas. Bueno, pues hay dos personas sospechosas, lo está investigando la justicia, también de las mascarillas, que nos hemos olvidado de ellas. Uno es Francina Armengol, que sigue siendo la tercera autoridad del Estado, y otro, el señor que ejerce de mando único en Ceuta, el señor Ángel Víctor Torres. Y esos señores que tienen, están metidos en la misma trama, en virtud de la cual hay dos personas ya en la cárcel condenadas por sentencia firme y siguen en sus puestos. Y ahí no pasa absolutamente nada. ¿Y qué pasa con esos asuntos? ¿Por qué no avanzan? Ya no la imputación del PSOE como persona jurídica, sino ¿por qué no avanza? ¿Por qué no se ha citado al juez o ex juez expulsado de la carrera judicial que teóricamente se juntó con los rochos, para tramar la liquidación, exterminio, etcétera, de la señora Viedma de Badajoz? Y no se le ha citado todavía. Es que la justicia tiene unos tiempos que, si queremos mejorar como país, tienen que cambiar. Esto sería inconcebible. Estados Unidos. Por eso se producen muchas veces unas circunstancias que la hemos visto ya muy penosamente, que vienen los criminales internacionales a entregarse a España. Oiga, yo quiero irme a España, cojo un avión directo a Madrid y se entregan aquí las autoridades, para que no les trinquen por otro lado. Y esperemos que lo de
0: Está
2: ZP no vaya
0: usted
2: por ese lado. Claro.
0: recordando lo que pasaba con la Inquisición española, que con toda la mala fama que tiene era infinitamente más
2: Hermanitas de
0: garantista.
2: caridad.
0: Y de hecho, como cuenta Julián Juderías en su libro, pues ladronzuelos de poca monta, cuando les pillaba la justicia ordinaria, pues para que no ir a la cárcel de la justicia ordinaria y que no les interrogaran los gendarmes de la justicia ordinaria, blasfemaban para que les entregaran a la Inquisición, que era infinitamente más humana, ¿no?
2: Sí,
0: Entonces aquí resulta que todos los grandes capos se vienen a
2: se
0: España
2: viene a
0: para
2: España
0: que
2: a
0: les
2: entregarse,
0: detengamos aquí.
2: efectivamente,
0: Está muy bien, hombre.
2: y beneficiarse por la lentitud de los procesos judiciales, la nulidad de los procedimientos judiciales, que todos tienen muchísima mácula, las diferencias de instancias, también, como no, las cárceles españolas, que son las más benignas probablemente de todo el mundo, etcétera, y que en todos días están en la calle y por tanto y libres de toda responsabilidad.
0: Les leo un titular de Ceuta que trae OK Diario. Primer caso de meningitis bacteriana en Ceuta. Un invasor de unos 20 años fue abandonado en coma en la puerta del hospital.
2: Sí.
0: Pues está muy bien. Pero dice la MEMA que no hay ningún riesgo de sanidad. Ya tenemos un caso de viruela del mono, otro de meningitis bacteriana, brotes de sarampión, de tuberculosis. Está
1: A la
0: todo muy
1: MEMA,
0: controlado.
1: la MEMA no puede ni con los suyos. Habéis visto que le han colocado a uno por encima y ha tenido que salir ella, además, a decir que el bandarra este, que se ha ido fogueando en las tertulias. Es alucinante de
2: Sí,
1: las
2: está
1: tertulias.
2: Emilio.
1: Es alucinante de las tertulias de los medios. Ya no sé ni cómo llamarlos. De los medios. De los medios que tenemos ahí, de mediando la verdad, etcétera, dan altavoz a lo peor de cada casa y a gente a la que ha sido. Gente que ha sido vomitada de la boca de los electores. el mamarracho, el mamarracho de Podemos, el greñudo. ¿Cómo se llama? El
2: Pablo Fernández.
1: Y el Pablo Fernández, que vive en un pisazo del demonio en Madrid porque ha ligado bien.
0: ¿Ah, sí?
1: Está en un pisazo que vale 1 millón de euros.
2: Un millón de euros.
1: Es que en serio.
0: ¿El kiosquero?
1: Sí, el kiosquero.
2: El kiosquero, claro.
1: El kiosquero que dónde va.
0: Pero ¿y con quién ha ligado?
1: Pues el amor, que es así, don Luis.
0: ¿Pero se sabe con quién ha ligado o no? Pues
1: con una potentada, debe de ser, porque está, no sé, dijeron el otro día que era 1 millón.
2: Lo publicaron el otro día, efectivamente.
1: Clito,
2: sí.
1: Un pues
2: suelto su tema de vivienda.
1: De Madrid y tal, va. Es alucinante. En fin, estos, pero ojo, es importantísimo. Hay que hacer leña del árbol caído, cuidado. Hay que machacar a esta gente. Y además intentar que no levanten cabeza. Es decir, es crucial que Podemos se quede fuera del Parlamento, por ejemplo. Pero no solo fuera del Parlamento. Fuera de cualquier sitio donde puedan sobrevivir. Perdón. Vivir del mangoneo. Fuera, o sea, ni uno en ningún puesto internacional. Esto también tiene que hacerlo el nuevo gobierno. Cuando llegue, abajo todos.
2: Sí,
1: abajo todos. Ni uno, pero ni para pegarse ellos. O sea, ni uno. Es decir, es que necesito ver debajo de un puente alguno de estos.
0: Yo no quiero verles debajo de un puente. Yo quiero verles.
1: He visto el simulador de Vox este que ha sacado de cómo sería tu nómina y cómo sería. O sea, cómo es tu nómina y cómo sería. Con la propuesta de reforma fiscal de Vox, etcétera, y, o sea, es que me dejen a mí solo, yo echo a todos los de Ceuta solo cuando veo eso. Y esto se explica porque hay un montón de mangantes por ahí fuera.
0: Pero déjeme decirle, yo no quiero verles debajo de un puente, yo quiero verles pedaleando en bicicleta, repartiendo pizzas por la noche para algún restaurante.
1: Sí.
0: Yo quiero verles currar,
1: sí,
0: trabajar.
1: Totalmente.
0: No debajo de un puente, no, currar.
1: Sí, no. Bueno, en una tienda quechua. No pasa nada. Si yo les compro la tienda quechua. Pero es que no, se acabó. Es decir, no puede ser que Irene Montero de la vida peguen el zapatazo y ya no se bajen de ese tren de vida.
2: Y ese simulador de voz.
0: ¿Y qué me dice usted, Rufián? Bueno.
1: Bueno,
0: acabe usted con el simulador y hacemos pausa.
2: Se queda corto, porque eso es lo que paga usted en la nómina. Pero una vez con el dinero ya en el banco, luego usted tiene que seguir pagando impuestos a todo lo que consume.
1: Claro.
2: O sea, que ahí no queda en la nómina los impuestos que pagan los españoles.
1: Claro.
2: Los impuestos del consumo también son terriblemente abusivos en este país, un 21%.
1: Claro.
2: Por tanto, de eso que le llega a usted, ni mucho menos lo que usted disfruta.
1: La gasolina.
2: Bueno, las gasolinas ya no son gasolineras, son una delegación de la agencia tributaria, por lo que cobran. Ya no son gasolineras, no son concesionarios de gasolina.
1: Claro, etcétera, ¿no? Es así. Entonces, es crucial, crucial. Nadie, o sea, es intolerable. Vivían ahí de compañía, es que siguen viviendo de esto.
2: Claro, sí.
1: Siguen viviendo de esto y viven de esto porque desde el Estado español se financia eso.
2: Sí,
1: oye,
2: sí.
1: Hay una que va a ser la delegada de mujeres de no sé dónde. Evidentemente no tienen la más... ni pajolera idea de lo que van a hacer o no van a hacer. ¿Qué hace el Estado? Meter pasta en ese organismo. Toma,
2: sí,
1: pasta.
2: Sí. Totalmente, no, lo vengo denunciando ya hace 25 años, lo vengo denunciando. Vamos a un modelo medieval, que hay una clase gobernante que no tiene idea de gobernar, pero da igual. Tienen que estar ahí mantenidos y moviendo o no sé qué. Y esos son los que dice don Mario en estos momentos, que tenemos que pagarles el sueldo al resto de los españoles. Pero además, no 4 años, toda la vida hasta que se jubilen. Es más, muchos de ellos no se quieren jubilar y quieren estar ganando ese sueldo hasta los 90 años, porque antes se jubilaban a los 65, pues no se quieren jubilar. Toda la puñetera vida viviendo del cuento. Y luego, no sé, un médico termina, se jubila, ha hecho no sé cuántas operaciones, un policía, no sé qué. ¿Esto es qué leches han hecho durante sus 40 años chupando el bote? Por ejemplo, el señor Zaragoza ahí en el Congreso de los Diputados, uno que habla mucho en Twitter, y tantos otros de ese perfil. Absolutamente nada. Y no, además, no tenían alternativas, porque no tienen profesión conocida por el estilo. Yo creo que es uno de los grandes males que tiene la política española. No tengo ningún tipo de duda.
0: Pausa publicitaria y seguimos.
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1: Ya saben que una imagen vale más que mil palabras, ¿verdad? Bueno, pues depende de quién pronuncia las mil palabras. Porque si quien las pronuncia sabe lo que dice, pues uno puede aprender muchísimo. 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Bueno, hablando de que una imagen vale más que mil palabras, me he quedado prendado de una imagen que saca El Español en una noticia de esta mañana exclusiva de última hora. Es una noticia donde aparece un lingote de oro. Delci entregó monedas de oro en barajas y lingotes en Caracas a Ábalos y Coldo. La UCO indaga si fue para financiar al PSOE. La entonces vicepresidenta de Venezuela trajo las monedas de oro a España en su equipaje junto a otros regalos para Pedro Sánchez y sus ministros. Y resulta que hubo un ministro chavista que hizo fotos a los lingotes y se lo mandó al Dama. Está muy bien, ¿no? Bueno, poquito a poquito van avanzando las causas judiciales y las investigaciones. Vamos a ver, ¿sabremos lo que había en las 40 maletas de Delci? Pues no lo sé, por lo visto no eran 40 maletas realmente, pero eso es indiferente. Ya ha quedado para la historia como Delci y las 40 maletas. Y parece que, pues no sé en las maletas, pero portaba moneditas de oro para Coldo y para Ábalos. Pues, ¿dónde veremos primero la imputación del PSOE?
2: No lo sé, pero esto es importante. Lo que pasa que, a ver... por cierto, el otro día con Irene Tavera, que yo también pude entrevistarla.
1: Irene Tavera, periodista de OK Diario.
2: Que es la que acaba de publicar el libro este del hombre que susurraba al presidente sobre Zapatero y Pedro Sánchez. Irene Tavera me dijo que Zapatero le aconsejó a Sánchez el adelanto electoral. Quiero decir, lejos de haberse creado un cortafuegos ahí de ningún tipo con alguien tan empurable como Zapatero, sigue teniendo comunicación constante, continua con el presidente del gobierno. Toma ya. Delci, el paseillo ese que dio el otro día en la ONU, veremos a ver en qué se sustancia, pero... Una persona en la situación en la que está Delci ahora mismo, es la gran protegida de Trump, que se vaya directamente a por ti en la ONU, veremos a ver en qué termina todo. Y también es cierto que sabremos más o menos en función de lo que dure en el poder Delci. Delci, que no me gusta llamarla Delci porque es una repugnante asesina. Pero casi es peor llamarla la señora, para mí no es una señora. ¿No? Delci Rodríguez. Veremos a ver. Todo muy turbio ahí. Y si el PSOE, supuestamente, Ah, o presuntamente. O, maniobró para quitarse de medio una jueza. Por el casito de su hermano, que no es nada. No os quiero ni contar lo que se puede activar para frenar el alud de basura que viene de ahí y que puede salir de ahí. Estamos hablando del régimen más criminal que ha habido en en Hispanoamérica en los últimos 50 años, junto con el cubano y el nicaragüense, y de negocios de miles de millones que afectan a todas las industrias estratégicas españolas. Imaginaos lo que puede salir de ahí. Y cómo van soltando cositas por goteo. Estos. Al principio, la gente no hacía caso. Bueno, sí, hombre, ¿cómo va a tener Zapatero una mina no sé dónde? Lo dijo una diputada de extrema izquierda colombiana. Fue la primera.
3: Pia Córdoba. Eso no está, no está acreditado. Sí,
2: digo, pero...
3: Y yo personalmente no creo que sea cierto. Ahora, sí, que le puedan haber pagado en oro, vamos, no me cabe ninguna duda.
2: Y veremos a ver lo otro. Es decir, que nadie suelta a este tipo de cosas por decir, don Luis.
3: Bueno, hay gente que suelta muchas cosas en las televisiones españolas por decir y que son todas falsas, o sea, eso tampoco
2: sí,
3: aquí,
2: pero...
3: ¿no? O sea, eso de que no, cuando el río suena, agua lleva, pues no necesariamente, ¿no?
2: En ese caso sí. A ver, que se le ha perdido a Piedad Córdoba para meterle un navajazo así al referente de la izquierda internacional que era Zapatero, que fue el que dio sustancia al grupo de Puebla.
4: Yo es que honestamente no veo a Zapatero gestionando una mina. Yo le veo más bien llevándose las sacas en las maletas y más calentito y mucho mejor, ¿no?
2: Es que nadie, por supuesto claro, que no iba a gestionar la mina, ¿eh?
4: Claro, claro.
2: Tampoco hacía informes.
4: O sea, si por gestión entendemos que se lo lleva crudo, acepto.
2: Tampoco hacía
4: no
2: informes.
4: No le veo trabajando a este hombre gestionando la mina.
2: Evidentemente tampoco,
4: ¿y eso que viene de León?
2: Tampoco son genias de la
4: ¿y eso que
2: marketing?
4: Viene de León, que es una tierra minera. Pero yo creo que todo esto del dinero que se ve y de las maletas, todo el mundo lo interpreta que es un negocio jurídico, lo que llamamos bilaterales. Es decir, Delcy dio eso, ¿y qué dio a cambio el PSOE? Pues algo tendría que dar a cambio el PSOE, ¿no? ¿Cuál es la contrapartida que daba el PSOE por ese oro, por esas maletas, etcétera? Bueno, pues ya no vamos enterando mínimamente, pero algo dio a cambio. Y luego yo estoy totalmente convencido, total y absolutamente convencido, tal como funciona el mundo del derecho, que ellos tienen que tener algún tipo de garantía de que luego van a cumplir la otra parte. ¿Y cuál es la garantía a ese nivel? Una foto, un vídeo, una documentación de lo que va en el interior. De tal manera que si no cumple, si no hay contrapartida, si hay algún desdén por el señor Sánchez o lo que sea, le pueden sacar la foto, el vídeo.
2: Claro.
4: Y esa es la garantía. Por tanto, total y absolutamente convencido que está grabado aquello que le ofrecían o que le presentaban.
3: ¿Cómo hacía ETA con las actas
4: ETA
3: de negociación? Lo apuntaba todo.
4: En estos niveles es así. Y me hace gracia, no sé si se acuerdan ustedes, el contrato modelo que tenía ZP en relación con los negociantes que hacía Iberoamérica, que ponía una cláusula, digamos, no técnica, que ponía, bueno, páguese mi comisión a la menor brevedad posible. Una cosa poco técnica, porque un hombre de versado en derecho trata de ajustar. Es decir, págase en 24 horas, 48 horas, un mes, una semana, pero a la mayor brevedad es como muy genérico. Bueno, pues la segunda cláusula que debía estar ahí implícita, que esta no la he visto yo, pero no me extraña, se admite el pago en joyas. Porque no me extraña nada que todo eso que hemos visto, así como que hacía aquí, bueno, lo tenía, bueno, pues a lo mejor todo venía de ese tráfico extraño que se traían. Ya se ha acreditado que regalaba relojes a Coldo, a Ábalos, ahora el español publica monedas de oro, bueno, pues oye, ¿por qué no joyas? Habrá que determinarlo todo eso, pero en cualquier caso, a mí lo que más me inquieta, ¿qué ofrecía a cambio el PSOE? Porque no se lo dan por su cara bonita. ¿Qué ha hipotecado de los españoles? ¿Cómo ha prostituido la administración española?
3: Le pongo un ejemplo. Venga. Vamos a suponer los miles de millones en ayuda.

0: ayuda exterior. Y entonces aquí el PSOE coge y da 500 millones a una fundación ecuatoriana que
1: Perfecto.
0: dice, ¿y qué da la fundación ecuatoriana a cambio? Pues una parte, hombre.
1: Claro, o sea, se autofinancian ellos, ¿no? Bueno,
0: Claro.
1: la parte más benigna es que
0: Entonces,
1: hicieran negocietas en
0: a lo
1: España.
0: mejor Delcy le daba dinero al PSOE
1: Sí.
0: a cambio de que el PSOE depositara en una cuenta en su

0: es uno de los personajes más siniestros de la historia de España se estuviera yendo de rositas. En este siglo, en el 21, hay una tríada oscura ahí, que son Zapatero, Sánchez y Conde Pumpido. Y o estos tres acaban tan mal como merecen, en términos penales, o España puede tener tiene muy poco arreglo, incluso aunque nos los quitemos de en medio, porque hay que lanzar el mensaje de por ahí jamás que jamás se le ocurra a nadie ir por ahí. Que jamás se le ocurra a nadie ir por ahí. El siglo XXI español, que empieza en 2004, el 11 de marzo de 2004, está marcado por estos personajes siniestros. Y hay que quitárselos de encima y poner el mensajazo, claro, de que nadie vuelva a intentar ir por ahí. Y al PSOE, por cierto, se le tiene que acabar. Es que en España vivimos ciertas anormalidades que, como ya están, pues consideramos que toca convivir con ellas. No. Me cuesta concebir un país occidental donde un partido con el historial del PSOE sea legal. Sea legal. En el franquismo se resucitó al PSOE para... se resucitó porque estaba muerto, no dio jamás la batalla contra Franco, salvo ciertas secciones de la UGT en el norte. Jamás dio la batalla. ¿Quién la daba? El Partido Comunista. Se le resucitó solo por eso, para meterle una cuña al partido que de verdad le preocupaba al franquismo. Estamos pagando las consecuencias de ese error siniestro. Porque el PSOE tenía un pasado tan sórdido, tan destructivo para España, que merecía no volver a levantar cabeza. Ni siquiera como pantalla. A nadie se le ocurrió resucitar a la CNT. Podían haber jugado también a eso.
1: No, no solo no se les ocurrió resucitar a la CNT, sino que la destrozaron con un robo de falsa bandera, sí, que se ejecutó en Barcelona, que fue el atentado. Un atentado de falsa bandera que orquestaron, le echaron la culpa a la CNT y la machacaron.
2: Para liquidarlo, efectivamente.
0: No, y no solo eso, el patrimonio de la CNT.
1: Sí, que se lo incautaron.
0: La UGT,
2: se lo comieron con
0: ¿qué pasó con el patrimonio de la CNT? Que era el sindicato.
2: Pero eso que dice don Mario de que el PSOE es una organización que está cometiendo actividades delictivas, todo eso se está investigando, todo presuntamente, pero sí es verdad que desde el PSOE se han dedicado de manera indiscriminada a combatir contra cualquier autoridad independiente, extorsionándola, incluso hablando de liquidarla al más puro estilo de la motorizada y de Alessio Prieto, podría incurrir en unos supuestos de ilegalización de los partidos políticos contempla la ley, igual que en su día estos partidos vinculados a la ETA. Si se demostrara esto, se podría abrir un proceso de legalización del Partido Socialista de acuerdo con la ley española, si efectivamente se acreditara este extremo que estamos diciendo, que es que desde el Partido Socialista se organizaban actividades delictivas de manera indiscriminada, con todo ese dinero extra que sin duda disponían, que en parte se quedaban ellos y en parte pues, las cuatro migajas, me imagino, que para fines de la organización y seguir manteniéndose en el poder. Pero esa pinta de la motorizada de Indalecio Prieto, ese personaje que por otro lado también ha exaltado Pedro Sánchez en muchas ocasiones como un gran actor de la acción política, etcétera, exaltando lo que él hacía en la República, que no es en la República, es en la fase Frente Popular. Decía ayer Iván Vélez en un Twitter, que me hizo mucha gracia y compartí plenamente, que cuando esta gente fascinada por la Segunda República la exalta, no está exaltando la Segunda República desde que se constituyó en el año 31, está exaltando la fase más cruel, más sanguinaria del Frente Popular, incluso durante la Guerra Civil, en el cual pues era una anarquía generalizada y hacían lo que les daba la real gana. Esos son lo que realmente les gustaría, esa fase esa fase terminal de la Segunda República, a todos estos defensores de la misma.
0: Hombre, claro que siempre reivindican,
1: pero esos son conscientes también de que acabarían despellejándose literalmente unos a otros, ¿no?
2: Sí,
1: como
2: sí,
1: acabaron en la República.
2: Efectivamente, por eso perdieron.
0: Siempre reivindican ese aspecto de la República, siempre la República, lo que les interesa, bueno, claro, es que la República

0: les interesa la concepción que tenían los republicanos de la República, que era un régimen de exclusión de la mitad de España.
1: Sí.
0: Esto estaba diseñado así.
1: Su penalización. O sea, claro, tú eres un delincuente, si tienes valores tradicionales, vas a misa, no sé qué, eres un delincuente y te voy a ejecutar ahora mismo. Esta era la mentalidad.
0: No, era. La izquierda española siempre ha tenido estas y concepciones de la nación. Aquí estamos para que el rival se someta.
2: Y si no se somete,
0: se le reemplaza.
1: Será sometido, sí.
0: Los nuevos españoles.
1: Sí.
0: No, que si no, se les reemplaza, ya está. Hemos pasado del pueblo en armas a los nuevos españoles de reemplazo. Pero la República fue así, su constitución era siniestra. Uh-huh. Constitución que no fue refrendada por el pueblo que tanto quieren. Y luego, cuando vieron que media España no se resignaba a morir, como decía el prócer, fueron a la guerra civil. Fueron ellos, ¿eh? Mm. Es que esto conviene decirlo todo el rato. Es que encima aún hay gente, ¿no? La guerra civil la convocó y la predicó la izquierda. Uh-huh. Y están en eso. Y los eslóganes que tienen, todo... El imaginario.
1: El golpe
0: que
1: de Estado contra la República los iniciaron ellos, etcétera. Sí, sí. Así es. Y antes ha dicho una cosa, don Mario, que para mí también es trascendental en un sistema democrático, que es la irresponsabilidad de los poderes públicos. Esa es una de las cuatro patas en las que se apoya la democracia. Los poderes públicos tienen que tener responsabilidad, por tanto, de sus acciones, porque si no tienen responsabilidad, cuando llegamos a una dictadura tipo cubana, en el cual se hace lo que le da la real gana y no pasa absolutamente nada. Todo el que administra, que gestiona, que dirige, que ostenta un cargo público, lo hace con carácter fiduciario, en representación de los ciudadanos, y los ciudadanos en cualquier momento le pueden fiscalizar y luego exigir cuentas. Y eso no solamente alcanza a los políticos, alcanza a todos los poderes públicos, hasta el punto que un poder público sin responsabilidad en democracia no es poder público, es otra cosa. Y esto lo han dicho grandes constitucionalistas, no es que me lo invente yo. Y esto lo digo, todo este rollete lo cuento por el tema de las declaraciones de Cándido Conde Pumpido, que es el Darth Vader del señor Sánchez, el otro día, en el cual dijo literalmente que quien criticaba al Tribunal Constitucional criticaba la democracia. Por tanto, transgrediendo todo lo que acabo de comentar. Claro que se puede criticar al Tribunal Constitucional. Claro que se puede proponer yo mismo la supresión del Tribunal Constitucional como anomalía democrática. O me voy a meter en la cárcel Cándido Conde Pumpido por decir esto. Claro que se puede hacer. Y a él personalmente, la gestión que está haciendo, que estamos en democracia, señor, podemos criticarle y podemos exigirle responsabilidad. Y usted tendrá que rendir cuentas si estamos realmente en
2: una
1: democracia.
2: Además, que el que está destruyendo la democracia es él, pedazo de jeta.
1: Claro, claro.
2: Es que claro, no falla. Los progres, cuando ustedes escuchan a un progre acusar a alguien de algo, vamos, pueden ustedes apostar su fortuna a que el que está haciendo ese algo es el progre. Siempre.
0: Siempre. No, es así. O sea, por eso, si es que Orwell por eso lo escaló también. Bueno, claro, encima, otro dato. Orwell salió por piernas en España. Orwell, el que vino
1: sí,
0: a luchar contra la reacción, el que vino a defender la República... Orwell sale por piernas para que no lo maten los suyos, como de hecho habían matado a uno de sus amigos que era traductor. Claro. Creo que era el traductor de Dos Pasos.
1: Sí, sí, sí.
0: Orwell dijo, madre mía, cómo son los buenos.
1: Y ahí se inspiró en la rebelión en la granja en 1984, etcétera, aquí, en estos ambientes, ¿sí?
0: Y fíjate, lo curioso también de Orwell es los problemas que tuvo para publicar también en la granja, no, etcétera,
1: efectivamente.
0: Porque le decían, hombre, ¿no? ¿Cómo vas a...? Y tú, chicos, que estaba allí, que yo sí que no estoy haciendo un toreo de salón, que he ido a jugarme la vida. Y resulta que yo creía que los que me iban a matar eran los fascistas y de los que me tenía que proteger era de los míos.
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0: 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Buenos días, don Adolfo.
1: Muy buenos días, don Luis.
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1: 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Y esto es lo que hace el nervio vago. Entonces, cuando nosotros nos vamos a dormir, por ejemplo, pues no nos dormimos porque seguimos en el primero. 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Que ese nervio vago se estimule para que empecemos a descansar y dormir bien. 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
0: Y eso en solo 20 minutos, ¿verdad?
1: Sí, es suficiente con 20 minutos. Lo más cercano al sueño, mejor, porque así no nos va a entrar ese sueño y a lo mejor tenemos todavía que hacer algo más, ¿no?
0: Y así volveríamos otra vez.
1: Claro, estaríamos otra vez en la misma, ¿no?
0: Excitarnos.
1: Efectivamente. Sí. Entonces hay muchas personas incluso que dicen, mira, yo es justo cuando me voy a dormir, me tumbo, me lo pongo un ratito y ya a dormir. Así que es fácil, sencillo. Y una cosa muy importante, don Luis, que es que no estamos tomando pastillas, es que no estamos tomando somníferos, es que no estamos tomando melatonina, es que nuestro propio cuerpo de manera natural el que entra en el sueño.
0: 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Muchísimas gracias, don Adolfo.
1: Gracias, don Luis.
0: Pues hasta aquí hemos llegado, queridos oyentes. Feliz Día de la Hispanidad a todos los españoles de ambos hemisferios. Feliz día a todas las Pilares, a todos los zaragozanos y a la Guardia Civil. Un abrazo muy fuerte y hasta mañana.
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Señoras y señores, la Virgen del Pilar fue declarada patrona de la Compañía de Guardias Jóvenes en Valdemoro en 1864, extendiéndose a toda la Guardia Civil por orden del rey Alfonso XIII en 1914. Sin lugar a dudas, su amparo y protección han contribuido a la permanencia y éxito de nuestra institución. Dentro de unos momentos, comenzará el acto institucional con el que celebramos esta festividad. Preside el acto el general de brigada, excelentísimo señor don Miguel Sánchez Terrero, jefe de la zona de la Guardia Civil de Castilla. Forma una unidad de honores tipo compañía al mando de un capitán. El desarrollo del acto tendrá el siguiente orden: entrada de la enseña nacional de formación, honores a la autoridad que preside, entrega de condecoraciones, adoraciones, homenaje a los que dieron su vida por la patria, himno de la Guardia Civil y desfile. Se ruega que ocupen los lugares señalados para asistir al acto.

0: incorporación de la bandera a su puesto en formación con los honores reglamentarios.
1: ¡Prepárense para armar!
0: El artículo 6º de la Ley de Ordenanzas para las Fuerzas Armadas dispone: todo militar tiene el deber de prestar ante la bandera juramento o promesa de defender a España. Mostrará el máximo respeto a la bandera y escudo de España y al himno nacional como símbolos de la patria transmitidos por la historia. La enseña nacional va a ocupar su puesto de formación. Se ruega de permanecer en pie, guarde en silencio, otorgando el máximo respeto y solemnidad a este momento.
1: ¡A la bandera! ¡Presente! ¡Arma! ¡Guardias civiles! ¡Soldados! ¡Viva España! ¡Viva!

0: Buenos días a todos, excelentísimas y ilustrísimas autoridades civiles, militares, ilustrísimo y reverentísimo señor obispo de la ciudad de León, compañeros de las Fuerzas Armadas, compañeros de Fuerza y Cuerpo de Seguridad, guardias civiles, familias, amigos y pueblo de León, vecinos de León. Muchas gracias por acompañarnos en el día de hoy a celebrar la patrona de la Guardia Civil, Nuestra Señora María Virgen del Pilar. Espero que disfruten de la parada militar y de los actos que vamos a celebrar. Muchas gracias de nuevo.
1: A continuación, el capitán jefe de la unidad de Dolores solicitará permiso al general jefe de la zona para el inicio de salud de nosotros. Se va a proceder a la entrega de condecoraciones que serán impuestas por las siguientes autoridades. General jefe de la zona de la Guardia Civil de Castilla y León. Delegado del Gobierno de Castilla y León. Vicepresidente primero de la Junta de Castilla y León. Alcalde del Ayuntamiento de León. General del Mando de Artillería de Campaña y Jefe Superior de Policía Nacional de Castilla y León. En atención a los méritos y circunstancias que concurren en el personal que a continuación se relaciona, se va a proceder a la entrega de condecoraciones. Por diversas órdenes del Ministerio del Interior, se concede la Cruz de la Orden del Mérito de la Guardia Civil con distintivo blanco al siguiente personal. Coronel Don Oscar Ruiz González, director de la Academia Básica del Aire y del Espacio, entrega la condecoración el general jefe de la zona de la Guardia Civil.

subió. Doña Mónica Aguado López.

Por diversas órdenes del Ministerio de Interior, se concede la Cruz de la Orden del Mérito de la Guardia Civil con distintivo blanco al siguiente personal: suboficial mayor don Daniel González Pallarés, sargento don Esteban Manuel Fernández García, teniente coronel don César Sánchez Sutil, sargento don Daniel González Álvarez, Guardia Civil don Manuel Díaz Díaz, Policía Nacional don Tumán Rodríguez Revillo.

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Capitán.

0: A la locución, el general jefe de la zona de la Guardia Civil de Castilla y León. Pueden sentarse.
1: Excelentísimo señor delegado del Gobierno en Castilla y León, ilustrísimo señor alcalde presidente del Ayuntamiento de León, excelentísimo señor vicepresidente primero y consejero de Regulación, Familia y Ayuda Social de la Junta de Castilla y León, excelentísimo señor consejero de Industria, Universidad de Empleo y Comercio de la Junta de Castilla y León, excelentísima señora fiscal de la Fiscalía del Tribunal Supremo, excelentísimo señor procurador del Común en Castilla y León, excelentísimo señor presidente de la Diputación Provincial de León,

Excelentísimo señor diputado y senadores de las Cortes Generales, excelentísimo señor general de brigada, jefe de mando de artillería de campaña y comandante militar de la plaza, excelentísimo señor comisario principal, jefe superior de policía en Castilla y León, excelentísimas e ilustrísimas autoridades civiles, militares, policiales, judiciales, académicas, guardias civiles, familiares, amigos, medios de comunicación que cubren el acto y vecinos de León. Buenos días y muchas gracias por acompañarnos un año más en la celebración de la festividad de Nuestra Señora la Virgen del Pilar, patrona de la Guardia Civil en esta magnífica plaza de San Marcos de León. Permítame que le lea un texto. Fue creado en el seno de España un ser grande, eficaz y de robusta vida, la Guardia Civil. Nació una idea feliz de la necesidad de un amparo, de la ansia de una garantía. Este ser creció rápidamente, se hizo adulto en pocos años porque el país lo alimentaba con sus jugos más puros, la honradez, la disciplina, el deber y la falta de otros intereses. Este párrafo fue escrito en 1900 y pertenece a la novela Bodas Reales del escritor canario Benito Pérez Galdós, y pretendo utilizarlo como hilo conductor en el discurso de hoy. Esa idea feliz que dice Galdós fue la de crear en 1844 un cuerpo policial moderno, de ámbito nacional, de naturaleza militar y a las órdenes de la autoridad civil. Y ese cuerpo nació de la necesidad de un amparo, porque después de décadas de guerra y de inestabilidad política, campaban a sus anchas por España las organizaciones criminales de aquella época, los bandoleros. Hoy, el entorno donde se desarrolla la actividad de la Guardia Civil sigue siendo principalmente rural, pero también urbano o tan intangible como el ciberespacio. Y no campan a sus anchas los bandoleros de antes, pero tampoco los grupos organizados y los delincuentes comunes por nuestra tierra. Hoy, en Castilla y León proporcionamos seguridad a los 2.200 municipios, 5.887 núcleos de población y a más de 1.100.000 habitantes. Población que en muchas localidades se multiplica en verano y en fin de semana con segundas viviendas y alojamientos rurales. Nos cuenta la novela histórica que el nuevo cuerpo creció rápidamente y se hizo adulto en pocos años. Y así fue. A nuestra ciudad, a León, llegaron el año mismo de la fundación los primeros efectivos, 229 guardias civiles en 1844, que se distribuyeron por toda la provincia, estableciendo como cabecera de la unidad de entidad compañía el ahora desaparecido Palacio de Don Gutiérrez. Hoy prestamos servicio en Castilla y León algo más de 7.100 guardias civiles, 1.110 de ellos en la provincia de León. Y mantenemos un despliegue de 262 puestos en toda la comunidad autónoma. Y las previsiones del mando de personal de la Guardia Civil apuntan a que sigamos aumentando los efectivos en los próximos años, pero también nos obliga a optimizar los recursos agrupando algunas unidades para mantener el servicio de calidad al ciudadano. Disponemos hoy en nuestra zona de grandes especialistas en rescate en montaña, en servicios aéreo, rinológico, fiscal y fronteras, actividades subacuáticas, policía judicial, criminalística, información, protección de la naturaleza, intervención de armas, desactivación de explosivos y NRBQ, control de masas e intervención policial, armamento, material móvil, planes mayores, especialistas de la agrupación de tráfico con más de 1.200 efectivos velando por la seguridad en nuestras carreteras y, por supuesto, las unidades de seguridad ciudadana, cada vez más especializadas y preparadas como requieren las nuevas tipologías delictivas y la atención al ciudadano. Estoy refiriendo a los equipos ROCA, ARROBA, BIOGEN, Violencia de Género, USECIC, entre otros. Con estas cifras de hoy podemos asegurar un potencial de servicio considerable y voy a mencionar solamente dos situaciones muy distintas ocurridas en lo que va de año. El primero, en el día del famoso eclipse, el 12 de agosto, fuimos capaces, la Guardia Civil, de tener sobre el terreno, repartidas en los tres turnos, en el día completo, 812 patrullas de seguridad ciudadana, tráfico y fiscal, además del resto de unidades de reserva, apoyos

especialidades y más. Y el segundo ejemplo es en los incendios forestales, que todos los años nos asolan, sobre todo a nuestra comunidad autónoma. Este año le ha tocado la peor parte a Ávila y a Zamora, pero también a León. Y allí la presencia de la Guardia Civil en los incendios ha superado un esfuerzo de 3.000 hombres y mujeres, trabajando mano a mano con los servicios de emergencia, protección civil y extinción de incendios de la Junta, de la UME, la Policía Nacional, las policías locales, bomberos, agrupación civil, agrupación de protección civil y voluntarios. Vuelvo al texto de la ley 2. Y fue creado en el seno de España un ser grande, eficaz y de robusta vida. Y es que en pocos años el cuerpo recién fundado consiguió implantar el principio de autoridad y la presencia del Estado en todo el territorio nacional. Pues bien, podemos asegurar con orgullo y con satisfacción que aquella eficacia de 1844 o de 1900, cuando lo escribió Galdós, continúa en nuestros días. Castilla y León es hoy una comunidad segura, León una provincia segura, que sigue manteniendo una tasa de criminalidad inferior a la media nacional. En demarcación del cuerpo mantenemos un índice anual de 36 infracciones penales por 1.000 habitantes, muy inferior a la media nacional. Hoy, muchos de los delitos son telemáticos, alcanzando la cibercriminalidad el 25% del total en nuestra región. En el ámbito del cuerpo, uno de cuatro delitos, especialmente en forma de estafas y fraudes informáticos, son considerados ciberdelitos. Más de 7.000 de 1 de enero a 31 de agosto. Es cierto que hay nuevas formas de delinquir, pero también tenemos nuevas herramientas para combatirlas. Precisamente hoy tenemos en León, en la sede del Instituto Nacional de Ciberseguridad, la recién creada Cibercomandancia, que se constituye en unidad pionera a nivel nacional en el tratamiento centralizado de la gestión de las denuncias recibidas a través de la sede electrónica de la Guardia Civil, y ha resultado ser especialmente eficaz en la investigación y la lucha contra fraudes informáticos. En delincuencia más tradicional, nos sigue preocupando la violencia sobre la mujer. En lo que va de año se han denunciado 1.258 casos en Castilla y León, ámbito Guardia Civil. Y protegemos a día de hoy 2.567 víctimas de violencia de género. Nos comprometemos, por tanto, no solo a mantener, sino aumentar nuestro esfuerzo para erradicar con otras instituciones esta lacra. Voy entrando ya en la última frase del párrafo de las 2 y que apunta sabiamente a la clave del éxito. Este ser creció rápidamente, se hizo adulto en pocos años porque el país lo alimentaba con sus jugos más puros: la honradez, la disciplina, el deber y el ser ajeno a otros intereses más allá del servicio. Eso dijo Galdós. Tuvo acierto y maestría el duque de Ahumada en dotar al cuerpo de una estructura fuerte pero flexible, que le permitió adaptarse de manera ejemplar a multitud de regímenes y cambios de gobierno, situando a España, el servicio a España y a su ciudadanía por encima de todo, defendiendo nuestras tradiciones, pero sin quedarnos anclados en el pasado. En constante evolución y siempre que nos es posible, adelantándonos a las necesidades de seguridad de los ciudadanos. Posiblemente en esto nos parecemos bastante a León, ciudad noble y leal, orgullosa de su pasado y mirando al futuro con determinación. Hoy nos esforzamos en acercar más aún la Guardia Civil al ciudadano, le facilitamos el acceso a nuestros servicios, el teléfono 062 de acceso inmediato a nuestra central operativa en la provincia, las oficinas de atención al ciudadano fijas y móviles, la posibilidad de que cualquier patrulla pueda tomar la denuncia a través de las tabletas electrónicas de dotación, o también la utilización de la sede electrónica del cuerpo desde cualquier dispositivo móvil con acceso a internet. No sé qué pensaría el gran duque de Ahumada si supiese que ya utilizamos herramientas basadas en las capacidades que proporciona la inteligencia artificial. Como ejemplo, tenemos un asistente virtual de nombre Guardia, muy ingenioso, Guardia, para apoyar las intervenciones que realizan otros guardias civiles en el servicio diario y dotándoles de más seguridad jurídica y precisión en su actuación. El proyecto piloto está en la Comandancia de Ávila y a principios de año se extenderá por toda España. Lo que sí sabía el duque de Ahumada en 1844 es que el éxito del nuevo cuerpo policial

debía fundamentarse en la calidad de sus componentes. Primero, en la selección del personal, los mejores procedentes de caballería e infantería. Y segundo, en la implantación de un código de conducta todavía válido, la cartilla de Guardia Civil redactada en 1845. Hoy contamos en nuestra fila con lo mejor de lo mejor, sin merecer los cuerpos, con una selección de personal igual de exigente y con una formación continua de calidad. Y esa cartilla de la que hablo, adaptada a nuestro tiempo, sigue siendo un texto inspirador para todos nosotros. Honor, honradez, disciplina, sentido de deber. Les invito a todos que lean los 35 artículos y me lo agradecerán. En definitiva, todo ello contribuye a que la Guardia Civil haya estado presente ininterrumpidamente como actor principal en la seguridad pública en la provincia de León, en nuestra comunidad autónoma y en todo el territorio nacional desde 1844 y lo que nos queda. Continúo felicitando a todos los condecorados en este acto. Los militares sabemos bien que la íntima satisfacción del deber cumplido es suficiente premio a nuestro trabajo y que nadie mejor que uno mismo para conocer el esfuerzo realizado y si una acción es meritoria o no. Dicho esto, nada es más reconfortante que nuestro trabajo sea reconocido por nuestros mandos, por lo que os animo a los condecorados a seguir trabajando con el mismo empeño y dedicación y os recuerdo que esta condecoración os obliga a continuar siendo un ejemplo y estímulo para el resto de los guardias civiles y de los policías nacionales. En el día de hoy hemos querido reconocer a la Academia Básica del Ejército del Aire y del Espacio, en el nombre de su coronel jefe, por su disposición y apoyo constante a la Guardia Civil de León. Mi coronel, muchas gracias, transmite por favor esta felicitación a la unidad de mando, a algunos de ellos aquí presentes, a la unidad de música. Y su reconocemos también a la persona de nuestra rectora el papel de la Universidad de León y la cooperación permanente con la Guardia Civil, que pronto volveremos a plasmar en un protocolo de colaboración entre ambas instituciones. Una oración muy sentida a Mónica, viuda de nuestro compañero Roberto Don Jaime, trapero destinado al puerto de Almanza, en el puesto de Almanza, quien falleció a causa de un infarto a principios de este año. Nos sentimos orgullosos de él, un guardia civil ejemplar. La muerte no podrá borrar el recuerdo de una vida vivida con honor, humildad y vocación de este servicio. Muchas gracias por estar hoy aquí con todos nosotros. Quiero referirme también al personal que ha pasado a la situación de reserva a nuestro coronel, o retiro durante este último año. Compañeros, gracias por vuestro trabajo, esfuerzo e inspiración. Seguimos contando con vosotros y el 12 de octubre seguirá siendo el día de vuestra patrona. Hoy quisiera mencionar, que lo he hecho, expresamente al coronel Julio Andrés Gutiérrez, destinado en la comandancia de León desde hace 23 años, desde 2014, como jefe de la comandancia. Ha pasado estos días a la reserva, pero va a seguir trabajando en la plana mayor de la zona, seguro que con el mismo compromiso, ilusión y eficacia como hasta ahora. Quiero mandar un saludo especial a los compañeros destinados en Ceuta por su fuerte dedicación puesta a prueba en estos meses de la inclusión masiva en nuestro territorio nacional desde Marruecos y sufrida por esta ciudad española a finales de julio. Y en especial a los guardias civiles de esta zona que han estado y están en comisión de servicio en esa ciudad autónoma. Esperemos que la normalidad llegue muy pronto a Ceuta. No quiero finalizar mis palabras sin un recuerdo de los guardias civiles que ya no están con nosotros y que después honraremos en el acto de memoria de los caídos por la patria. Finalizo agradeciendo el apoyo para la ejecución de esta parada militar al Ayuntamiento de León, a la excelente unidad de música de la Academia Básica de Leyes del Espacio, al mando de la artillería de campaña, Policía Nacional y Policía Local de León, que siempre atienden con alegría nuestras solicitudes de apoyo tenemos pocas. Y a todos los asistentes, gracias a todos por acompañarnos en este día tan especial. Y por supuesto, nos encomendamos a nuestra patrona, la Santísima Virgen del Pilar, con cuyo amparo y protección aspiramos a seguir prestando un servicio público a la altura de lo que nos demanda España. Muchas gracias a todos.

0: A continuación, toma la palabra el delegado del Gobierno en Castilla y León.
1: General Jefe de la 12ª Zona de la Guardia Civil, Alcalde de León, Vicepresidente Primero de la Junta de Castilla y León, Consejero de Industria, Universidades, Empleo y Comercio, Procurador del Común, Presidente de la Diputación de León, Diputado Nacional, Rectora de la Universidad de León, Delegado Territorial de la Junta de Castilla y León en León, Fiscal Jefe de la Audiencia Provincial, Jefe Superior de Policía, Intendente Jefe de la Policía Local, General Jefe de Mando de la Artillería de Campaña, Coronel Subdelegado de Defensa, Jefe de la Base Aérea de León, Coronel Jefe de la Cibercomandancia, Teniente Coronel Jefe del 5º Batallón de la Unidad Militar de Emergencias, Ilustrísimo y Reverendísimo Obispo de León, autoridades civiles, militares, académicas, judiciales y eclesiásticas, guardias civiles, amigas y amigos. Buenos días a todos y a todas. Permitirme, antes de comenzar esta intervención, agradecer, como ha hecho el general, al coronel Julio Gutiérrez, tantos años de servicio a la Guardia Civil y a España. Muchísimas gracias, coronel. Hay uniformes que no se reconocen por su color. Hay instituciones que se reconocen por su historia. Y hay hombres y mujeres que se reconocen por algo mucho más importante, por su manera de comportarse cuando llega el momento de cumplir con el deber. Por eso hoy quiero comenzar hablando de una palabra. Una palabra que cualquier guardia civil conoce desde el primer día. Una palabra escrita hace más de 180 años y que sigue conservando toda su fuerza. Honor. Honor. La cartilla de la Guardia Civil lo expresó con absoluta claridad. El honor ha de ser la principal divisa del Guardia Civil. No una divisa más. La principal. Porque el honor no es una medalla, no es una condecoración, no es algo que se coloca sobre el uniforme en los días solemnes como hoy. El honor es una obligación. Es hacer lo correcto cuando resulta fácil, pero sobre todo, hacerlo cuando resulta difícil. Es cumplir la palabra, es respetar al ciudadano, es ejercer la autoridad con responsabilidad, es saber que cada actuación individual habla también de la institución a la que se representa. El honor no se proclama, el honor se practica. Se practica cada día. En una comandancia, en un puesto, en una patrulla, en una carretera, en una investigación. Y también cuando nadie está mirando. Ahí es donde el honor adquiere todo su significado. España ha cambiado profundamente desde que nació la Guardia Civil en 1844. Han cambiado nuestras ciudades, pueblos, medios de transporte, las comunicaciones, la delincuencia, la tecnología. Pero existe una escena que atraviesa generaciones, un guardia civil saliendo porque alguien necesita ayuda. Antes pudo hacerlo a caballo, después en motocicleta, hoy puede hacerlo en vehículos especializados, helicópteros o utilizando algunas de las tecnologías más avanzadas. Han cambiado las herramientas. Lo que no ha cambiado es la dirección del viaje, hacia donde alguien necesite ayuda. Y eso explica por qué la Guardia Civil continúa siendo esencial en una comunidad como Castilla y León. Esta es una tierra enorme, una tierra de ciudades, pero también de miles de pueblos, como ha indicado el general. Pueblos de montaña, zonas de campos, explotaciones agrícolas y ganaderas, carreteras secundarias, patrimonio cultural, y de muchas localidades donde viven pocos vecinos, pero donde cada uno de ellos tiene exactamente los mismos derechos que quien vive en una gran ciudad. Por eso quiero dejar hoy una idea especialmente clara.

lo determina una autopista, no termina los derechos. Donde viven 50 personas, su seguridad vale exactamente lo mismo que donde viven 50.000. Y ahí la Guardia Civil desempeña una función extraordinaria, porque hay muchos lugares de esta

pueblos y muchas veces también a sus vecinos. Eso también es cohesionar un país. Porque vivir en un pequeño municipio nunca puede significar vivir con menos seguridad, con menos derechos o con menos protección. La distancia nunca puede convertirse en desigualdad. Y quienes servís en la Guardia Civil, hacer realidad ese principio todos los días, en nuestras carreteras, montes, pueblos, durante incendios y emergencias, buscando a personas desaparecidas, protegiendo a las víctimas de la violencia, persiguiendo organizaciones criminales, defendiendo nuestro patrimonio natural y afrontando también una delincuencia que ha cambiado profundamente en el mundo digital. Hoy un delincuente puede encontrarse a miles de kilómetros, pero detrás de una estafa, de un ataque informático o del robo de unos ahorros, sigue existiendo una víctima. Y también ahí debe estar el Estado. Y también ahí debe estar la Guardia Civil. Por eso vuestra historia no es incompatible con la modernidad, todo lo contrario. Las instituciones fuertes son aquellas capaces de modernizar sus herramientas sin abandonar sus principios y permitirme volver al honor. Vivimos en una época en la que a veces se confunde notoriedad con prestigio, ruido con autoridad, apariencia con verdad. Pero el honor pertenece a otra lógica. El honor necesita tiempo, se construye lentamente, servicio tras servicio, decisión tras decisión, año tras año. Y puede ponerse en juego en un solo minuto, tenerlo siempre presente. Porque es un tren sin retorno, ni siquiera el paso del tiempo nos devuelve el honor cuando lo hemos perdido. Y con la pérdida del honor, también va el de nuestras familias y el de nuestros seres queridos. Nunca lo olvidéis, nunca lo olvidéis. Precisamente por eso, quien posee autoridad pública tiene también una responsabilidad extraordinaria. La sociedad espera profesionalidad, proporcionalidad, integridad, humanidad y también espera ejemplaridad. Porque cuanto mayor es la autoridad que una democracia deposita en una persona, mayor debe ser su obligación de utilizarla correctamente. Eso también es honor. Y es una idea que comprenden perfectamente quienes hoy nos acompañan. Desde las Fuerzas Armadas, la Policía Nacional, la Policía Local y el resto de instituciones que hacen del deber y del servicio una forma de vida. Porque el uniforme no hace más importante a quien lo lleva, hace más importante la responsabilidad que asume. Hoy celebramos, además, a vuestra patrona, la Virgen del Pilar, y esta jornada tiene otro significado profundamente arraigado en la Guardia Civil. El compañerismo. Hay momentos en este trabajo en el que uno necesita saber algo muy sencillo, que la persona que tiene a su lado no va a fallarle. Una noche complicada, en una persecución, un rescate, un accidente, un incendio, una situación en la que durante unos minutos todo depende del compañero que está a unos metros. Y ahí aparece de otra forma también el honor, no abandonar al compañero. Pero hoy también debemos recordar a quienes ya no están. Hay ceremonias en las que parece que estamos todos, pero nunca estamos solos. Siempre falta alguien. Siempre falta alguien. Falta quien murió cumpliendo con su deber. Falta quien perdió la vida intentando proteger la del otro. Falta quien asesinado, quien fue asesinado por defender la ley y la democracia. Y para sus familias nunca serán simplemente nombres pronunciados durante un acto. Tenían una voz, una casa, una compañera o un compañero, una familia esperando. Aquellos besos que nunca más daremos. Por eso cuando honramos a quienes cayeron, no cumplimos un protocolo, cumplimos una deuda de memoria. Y a las familias quiero dedicar también unas palabras, porque detrás de un guardia civil existe muchas veces

0: Otra forma de servicio que no lleva uniforme. La de quien comprende los turnos, las ausencias, los cambios de destino, las comidas interrumpidas. El teléfono que puede sonar en cualquier momento. Hay sacrificios que aparecen en una hoja de servicios y otros que solamente conocen quienes nos esperan en casa. Gracias también por esos sacrificios. Queridos guardias civiles, hoy estamos en esta extraordinaria plaza de San Marcos, en la histórica y bellísima ciudad de León. Pero esta celebración pertenece también a toda Castilla y León, a vuestros compañeros y vuestros compañeros que sirven en Ávila, Burgos, León, Valencia, Salamanca, Segovia, Soria, Valladolid, Zamora, a quien trabaja en una gran unidad y a quien presta servicio en uno de nuestros pequeños puestos, a quien investiga delitos complejos y a quien recorre decenas de kilómetros cada día por nuestras carreteras rurales. Todos llevan consigo la misma responsabilidad y todos conocen esa frase que ha pasado de generación en generación. El honor de ser la principal divisa del guardia civil. Termino precisamente donde comencé, hablando de honor. Porque el honor no significa cumplir la palabra, utilizar correctamente la autoridad, no esconderse cuando otros, cuando las cosas se complican, proteger al débil, respetar y cuidar al ciudadano, cumplir la ley mientras se hace cumplir la ley y regresar a casa después de cada servicio sabiendo que uno ha sido digno del uniforme que lleva. Eso es honor. No una palabra del pasado, una exigencia para el presente y una responsabilidad para el futuro. Porque un uniforme puede entregarse, una placa puede entregarse, un arma puede entregarse, pero el honor no se entrega. El honor tiene que ganárselo cada uno, en cada día, cada servicio, cada decisión. Y mañana, después de que haya finalizado esta ceremonia, volverá a la rutina. Habrá accidentes, patrullas, investigaciones, noches largas, y habrá muchos servicios por los que seguramente nadie os dará las gracias. No importa, no importa. Porque servir no consiste en recibir aplausos. Servir consiste en estar. Servir consiste en estar. Estar cuando una familia necesita ayuda, cuando un pueblo tiene miedo, cuando alguien se pierde, cuando una carretera se convierte en una emergencia. Estar cuando un ciudadano llama al Estado y espera que alguien conteste. Y muchas veces en esta tierra, quien responde y quien contesta, viste de verde. Ese es vuestro trabajo. Ese es vuestro compromiso. Y ese es vuestro honor. A los hombres y mujeres de la Guardia Civil, gracias por vuestro servicio. A vuestras familias, gracias por compartirlo. A quienes nos precedieron, nuestro cariño, nuestro respeto, nuestra memoria. Y a quienes dieron su vida cumpliendo con su deber, nuestra memoria permanente. Honor, honor con mayúsculas, una palabra corta, una responsabilidad inmensa. Y desde hace más de 180 años, la principal divisa de la Guardia Civil. Como delegado del Gobierno de España en Castilla y León, os agradezco de corazón, como en tantas ocasiones he hecho, vuestro trabajo. Para finalizar, mi enhorabuena a todas las personas reconocidas en el día de hoy. Muchísimas gracias por vuestra dedicación. Feliz día a todos los hombres y mujeres de la Guardia Civil. Feliz día de la Virgen del Pilar. Muchísimas gracias. Capitán, mande firmes. Y ahora, pónganse en pie, por favor, y coren conmigo. ¡Viva España!
1: ¡Viva!
0: ¡Viva el Rey!
1: ¡Viva!
0: ¡Viva la Guardia Civil!

0: se va a proceder a la ofrenda de una corona de laurel en homenaje a los guardias civiles de todos los tiempos que sirvieron con sacrificio y lealtad y murieron con honor. Los ejércitos de España son herederos y depositarios de una gloriosa tradición militar. El homenaje a los héroes que la forjaron es un deber de gratitud y un motivo de estímulo para la continuación de su obra. Constituye el acto más entrañable de recuerdo de aquellos que nos precedieron en el cumplimiento del deber. Se ruega que permanezcan en pie como muestra de respeto.
1: ¡Guiones y banderines! ¡Rindan homenaje a los que dieron su vida por España!

Los demandó el honor y obedecieron. Los requirió el deber y lo acataron. Con su sangre la empresa rubricaron, con su esfuerzo la patria engrandecieron. Fueron grandes y fuertes, porque fueron fieles al juramento que empeñaron. Por eso, como valientes lucharon y como héroes murieron. Por la patria morir fue su destino, que era España, su pasión eterna, servir en este cuerpo, su vocación y sí. No quisieron servir a otra bandera, no pudieron andar otro camino, no supieron vivir de otra manera.

que el Señor de la vida y la esperanza, fuente de salvación y paz eterna, les otorgue la vida que no acaba en feliz recompensa por su entrega. Y así sea.

A continuación, como símbolo de todos los que forman parte de este benemérito cuerpo, se va a entonar el himno de la Guardia Civil, seña de identidad de todos los hombres y mujeres que componen esta gran familia.

0: recibidos honores de ordenanza, se retira de formación la enseña nacional. Se ruega a permanecer en pie, guarden silencio y una adecuada compostura como muestra de respeto.
1: Soldados, ¡viva España!
2: ¡Viva!

0: sigue encendido el pirotín. ¡Prepárense para bailar! ¡Alba! ¡En baile! ¡Alba!
1: Seguidamente, el jefe de los navegadores retirará la fuerza al punto de inicio del desfile.

observar a las autoridades y público en general se desplacen hacia el otro lado de esta plaza para presenciar el desfile por la avenida de la Condesa, que estará integrado por Fuerza Aérea, motorizada y a pie.

De la unidad aérea de la zona de Castilla.

sempre lo stimolo della scuola e della comunità, dove è competito, più con l'Orleans, equipo di investigación de ciencias nucleares, pertenecientes a la agrupación de trabajo. Una escuadra de motocicletas y vehículos todoterreno con embarcación neumática del Servicio de Protección de la Naturaleza. Pertenecientes a patrullas de seguridad ciudadana, vehículos eléctricos e híbridos, así como dos vehículos todoterrenos de la Unidad de Seguridad Ciudadana de Comandancia. A continuación, el vehículo furgón celular para el traslado de presos y detenidos. Y siguiendo a continuación, el vehículo patrulla del Servicio Fiscal y Fronteras. Desfila a continuación el vehículo todoterreno del Grupo Especial de Intervención en Montaña Grey. Pertenecientes al Grupo de Reserva y Seguridad número 6, dos vehículos FAIN, furgón especial de intervención y vehículos todoterreno. Sigue a continuación el vehículo todoterreno del Grupo Especial de Actividades Subacuáticas, GEAS, con remolque y embarcación neumática. Y cierra el desfile el furgón todoterreno del Grupo Cinológico de la zona de Castilla y León para el transporte de carnes. Continúa el desfile con la fuerza a pie, integrada por la unidad que ha estado rindiendo honores durante el acto institucional y que está compuesta por Escuadra de Gastadores del Grupo de Reserva y Seguridad número 6, Unidad de Música de la Academia Básica del Ejército del Aire y del Espacio y la Compañía de Honores formada por tres secciones,

detención con efectivos del grupo de reserva y seguridad número 6. Y tercera sección, integrada por efectivos de diferentes especialidades que operan en Castilla y León y principalmente en la provincia de León. El acto ha terminado. Muchas gracias por su asistencia.

0: security technology and super intelligent.
1: Que este desafío de la inteligencia artificial es de ahora mismo.

Hace más de 2000 años comenzaba a levantarse una de las grandes joyas monumentales que hoy puede visitarse en nuestro país. Corría el año 16 a.C. cuando comenzó a construirse el Teatro Romano de Mérida en la antigua colonia de Augusta Emérita. Allí se representaban comedias, tragedias y otros espectáculos dramáticos. La asistencia era por lo general gratuita para los ciudadanos, aunque la pasión popular se inclinaba más hacia los combates de gladiadores y las luchas con animales, celebradas en el anfiteatro. Más de 20 siglos después, el Teatro Romano de Mérida continúa cumpliendo la misión para la que fue concebido: emocionar a miles de espectadores. Cada verano su escenario vuelve a cobrar vida con el prestigioso Festival Internacional de Teatro Clásico de Mérida, uno de los eventos culturales más importantes de Europa, además de acoger conciertos y otras propuestas escénicas. Declarado Patrimonio de la Humanidad por la UNESCO en 1993, el teatro constituye uno de los mejores ejemplos de la arquitectura de espectáculos romana conservados en Hispania. Llegó a albergar hasta 6.000 espectadores y hoy, tras las distintas restauraciones, el aforo supera ligeramente las 3.000 localidades. El paso del tiempo dejó huellas sobre el monumento. La reforma más importante tuvo lugar a finales del siglo I o comienzos del siglo II después de Cristo. Más tarde, bajo el gobierno de Constantino I, el edificio volvió a enriquecerse con nuevos elementos decorativos. Sin embargo, en el siglo IV, las representaciones teatrales comenzaron a considerarse inmorales y el edificio fue progresivamente abandonado. Durante siglos permaneció oculto bajo la tierra. Tan solo sobresalían las gradas superiores, conocidas popularmente como las Siete Sillas. Hubo que esperar hasta 1910 para que comenzaran las excavaciones arqueológicas que devolvieron la luz al teatro. En 1933 nació el Festival Internacional de Teatro Clásico de Mérida con la representación de Medea de Séneca, en versión de Miguel de Unamuno. Más de 70 ediciones después, cada verano el teatro revive con la fuerza de los clásicos, acompañado por la danza, la música y una atmósfera que transforma las noches de julio y agosto en una experiencia inigualable. Su estado de conservación permite admirar hoy todos los rasgos esenciales de la arquitectura romana: el hormigón romano, la elegancia del orden corintio o las esculturas dedicadas a dioses y emperadores convierten este edificio en un modelo de perfección arquitectónica. Hoy el Teatro Romano de Mérida recibe alrededor de 400.000 visitantes cada año. Es mucho más que un monumento, es el corazón de una ciudad, patrimonio de la humanidad, un espacio donde la historia sigue viva y donde, 2000 años después, el telón continúa levantándose.

Bienvenidos a Tiempos Modernos. Durante siglos, la historia de España y de América se ha contado desde fuera muchas veces con la leyenda negra como hilo narrativo dominante. Hoy queremos no solo invertir esa dinámica, en el programa de hoy analizaremos la historia, nuestra historia, desde la óptica del historiador español e hispano, a través de una veintena de profesionales que llevan décadas estudiando y trabajando a ambos lados del Atlántico. Por ello, hoy veremos cómo se ha construido y analiza el relato historicista a través de diferentes acontecimientos de nuestra historia hispánica.

0: Nosotros no aceptaremos la exclusión de nuestro pueblo de ese derecho.
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0: Cuando hablamos de la historia de España lo podemos hacer desde diferentes puntos de vista, desde diferentes épocas, pero al final siempre vamos al trabajo, o casi siempre se va al trabajo, que ha producido el historiador. Pero curiosamente, con la historia de España solemos recurrir muchas veces a los trabajos que han, bueno, hecho hispanistas extranjeros. No significa que sean ni muchísimo menos malos, pero lo cierto es que sorprende que esos trabajos, pues esa fuente primaria, no solamos ir primero a esos más españoles o propiamente hispánicos. Esto es un tema que queremos tratar hoy en Tiempos Modernos y lo vamos a hacer de la mano de Mercedes Tenbury con una obra de la que ella es autora y donde entrevista a 30 historiadores de un lado y otro del Atlántico. Así que, Mercedes, un placer tenerte por aquí en tiempos modernos.
1: Muchísimas gracias, Mario. Encantada de estar con vosotros y de tener esta conversación. Uh-huh. Esta selección de entrevistas que hizo Gadir es una selección entre 100 que salieron en el Adelantado de Segovia. Y a mí lo que me impresionó es que, habiendo historiadores buenísimos, tanto en España como al otro lado del Atlántico, en la América hispana, fueran menos conocidos. O sea, durante a lo mejor 45 años, medios como el Grupo Prisa han consultado a un número muy, muy reducido de historiadores, tanto españoles como extranjeros, y los trabajos interesantísimos de otros no han salido a la luz de la misma manera. Era lo que quería poner un poco de manifiesto.
0: Porque al final hablamos de una historia compartida, son
1: 300 años de historia compartida.
0: Incluso si sumamos esos Exacto. últimos territorios, pero al final es una historia compartida que tenemos los hispanoamericanos y los propiamente dicho españoles, que curiosamente, como bien has apuntado, pues en las últimas décadas se prefiere o se coge los testimonios o los trabajos, mejor dicho, de esos hispanistas extranjeros frente a los nuestros propios, digamos, a los de nuestra propia gente.
1: Claro,
0: ¿por qué se da esto?
1: Yo creo que eso tiene que ver con varias cosas. Primero, nosotros no somos conscientes hasta qué punto nuestros archivos son un tesoro de papel. Uh-huh. Es decir, nosotros tenemos de los mejores archivos del mundo y, por tanto, es normal que vengan muchísimos historiadores a nutrirse aquí. Yo, que en concreto he investigado sobre la Inquisición en mi tesis, he intentado encontrar expedientes de represión religiosa inglesa y no he encontrado ninguno. O sea que lo primero es la riqueza increíble de los archivos, tanto del Archivo de Indias, el Archivo Histórico Nacional. Luego yo hablaría de un cierto papanatismo, es decir, desde hace unos años no hemos tenido el valor de establecer nuestras tesis, sino que hemos preferido someternos a la opinión ajena. Luego también ha habido un problema que no podemos negar, que es el problema autonómico, es decir, que determinados relatos muy de campanario han sido más subvencionados por los poderes públicos que el relato del imperio global o que el relato de la España global, que esto se ha puesto de moda recientemente con los trabajos de Elvira Roca a través de Imperiofobia, con España, la primera globalización, de José Luis López Linares. Entonces yo creo que es hora de que recuperemos otra mirada que puede ser crítica, que puede ser profunda, pero que está interpretada no solo por un externo, sino por nosotros. Y luego otra cosa que yo tendría en cuenta es que somos un mercado editorial enorme y no sé si somos conscientes de ellos. Es decir, el mercado del libro en español son 600 millones, pero por su fragmentación parece más pequeño que el inglés, cuando es de un tamaño comparable.
0: Claro, si hablamos de la propia historia, tenemos que hablar de dos cosas. Primero, desde el punto de vista, o digamos desde el prisma en el cual se analiza y se mira nuestra historia, pero también tenemos que hablar de la propia leyenda negra. Esto es algo que hemos comentado muchas veces aquí en Tiempos Modernos, con diferentes acontecimientos históricos. Pero hoy no nos centramos específicamente en uno u otro, sino en el mero hecho de que la leyenda negra es transversal también a esos análisis históricos de algunos historiadores y de algunos profesionales que se dedican a analizar la historia de España.
1: Es verdad, la leyenda negra ha pervivido a lo largo de muchísimos siglos. Ya sabéis que según Julián Juderías, según la propia Elvira Roca, según Emilia Pardo Bazán, arrancaría incluso con los italianos en el siglo XV como contraposición al poderío que estaban desplegando los aragoneses en el Mediterráneo. Pero luego ha sido el malo de la película a lo largo de muchos siglos. por los intereses que tenían los holandeses, por los intereses de los franceses, por los intereses de los ingleses. Y el problema de la leyenda negra es que, como si dijéramos, ya has fabricado el malo y está sirviendo, vemos cosas tan paradójicas como que ahora mismo en Estados Unidos se están quemando, se están descabezando estatuas de Junípero Serra, que luchó por la promoción y la integración del indígena, pero nadie tira estatuas de Stanford, que da su nombre a una reconocida universidad y que fue autor del genocidio indígena del siglo XIX, entre otros, ¿no? Uh-huh. Una vez que esos territorios estuvieron en poder de los estadounidenses.
0: Uh-huh. Al final, también, cuando uno analiza esa historia de España e intenta buscar, digamos, la esencia más pura, también tiene que evitar pues caer en esa leyenda rosa. Uno de nuestros invitados, que además lo tuvimos no hace mucho, Marcelo Gullo, apuntaba que ni leyenda negra ni leyenda rosa. Hay que encontrar ese punto intermedio, que al final también es una cosa que hay que intentar hacer en la vida en general, de encontrar esos puntos intermedios, pero en la historia sobre todo. Y pues teniendo en cuenta un poco eso, vamos a ver algunos de esos autores. Vamos a comenzar a hablar de algunos autores. Empecemos primero por esos extranjeros. Estamos comentando que los hispanistas extranjeros han tenido en las últimas décadas pues ese impulso, o se han presentado como, digamos, esa fuente más primaria, pero no son los únicos. A ver, tenemos, por ejemplo, aquí tres británicos, como son John Eliot, Hugh Thomas o David Bradin, que cada uno de ellos, sí que es verdad, se ha dedicado a una parte. Por ejemplo, Eliot se dedicó más pues a comparar el Imperio Español y el Británico. Thomas valora la conquista como un choque cultural y, por supuesto, el mestizaje como una contribución mutua. O también tenemos a Bradin, que, bueno, historiador de Cambridge, que también dedicó su vida a la historia de México. Si nos damos cuenta, no son posiciones que podríamos decir leyenda negra, pero ahí están. Es decir, son hispanistas extranjeros que tratan nuestra historia. ¿Por qué? ¿Cuáles son los motivos, por ejemplo, por los cuales, como estos historiadores españoles que estamos viendo ahora, Mercedes, no tienen esa presencia en el, podríamos hablar, del mercado literario o el mercado del análisis histórico en España y en Hispanoamérica? ¿Tenemos miedo, rechazo a que nosotros mismos, digámoslo así, analicemos nuestra propia historia?
1: Yo, la verdad es que no tengo nada contra los historiadores extranjeros y me parece que hay hispanistas magníficos. O sea, el tema me parece siempre los temas que no se tratan, es decir, los temas que están fuera de foco. Y un tema que está clarísimamente fuera de foco, que ahora se está intentando subsanar y en el que yo he ido más en este libro, es los 300 años de historia compartida. O sea, realmente muchas veces pasamos de Hernán Cortés al Grito de Hidalgo, mientras que hay toda una creación de la sociedad novohispana, todo un despliegue de las leyes y una aplicación de las leyes, toda una participación de muchísimas castas y de muchísimos linajes, tanto en la sociedad novohispana como en la sociedad del Perú. Y todo eso no se cuenta. O sea que yo no hablaría ni de leyenda rosa, hablaría de los temas que se tratan. Uh-huh. Es decir, tampoco se ha tratado mucho el tema de la Escuela de Salamanca. Cuando se ha tratado el tema de las leyes de Indias, algunos historiadores han intentado hacer ver que las leyes no se aplicaban, cuando, si somos rigurosos, precisamente el trasiego de papeles y de expedientes demuestra que hubo un celo continuo, no solo por legislar, sino por aplicar las leyes. Entonces, yo me centraría en temas como es el estudio de la sociedad virreinal, el estudio de las leyes de Indias, el estudio del pensamiento y la filosofía en español. Yo no reprocharía nada a los historiadores, porque cada uno tiene la voluntad de estudiar lo que quiera. Pero lo que yo creo es que hay temas, igual que estamos ahora en un plató y hay zonas que están iluminadas y zonas que están oscuras, lo más importante de la manipulación es que dejas a oscuras. Y no tener el estudio de la sociedad virreinal en los programas, ni de los españoles ni de los iberoamericanos, es un salto gigantesco, porque es un salto que va de 1492 a 1812 o 1821. Es un hueco enorme.
0: Es un salto que además no está reflejado en esos, corrígeme si me equivoco, en esos currículos escolares o, bueno, pues, sí, al final, en esas contenidos históricos que pues cualquier español o cualquier hispano debería saber para conocer su pasado, que no precisamente es pequeño o hay que menospreciarlo, ni muchísimo menos, hay que valorarlo, conocerlo sobre todo, y bueno, si se hace también desde el punto de vista o especialmente a través de voces propias, digamos, voces nuestras, yo creo que eso también le da una importancia y un valor. Y ahí, Mercedes, después de... Tú que has entrevistado a más de 30, pero esta es la selección que hizo Gadir. ¿Cuál es un poco la sensación que te transmitieron tanto unos historiadores a un lado del Atlántico como este otro, como desde aquí de España? ¿Cuál es la sensación que te transmitieron ellos cuando ellos analizan, cuando ellos estudian la historia conjunta que tenemos Hispanoamérica y España?
1: Bueno, es que la sensación que yo tuve es que el debate es muchísimo más rico del que ha sido reducido en España. El que ha sido reducido en España, en los últimos, yo diría, por los medios, no diría en entornos académicos o en entornos más desconocidos, pero que por los propios medios ha sido muy reduccionista. Entonces, lo que yo he visto es una riqueza, igual que cuando uno se asoma a lo que estaba mencionando, cuando uno se asoma realmente a lo que sucede desde cómo se evangeliza la tierra, cómo se organizan los virreinatos, cómo se construyen las ciudades, cómo se construyen las infraestructuras, cuál fue el papel de los cabildos, cómo participaron los indígenas, incluso los esclavos manumitidos en los ejércitos realistas. Todas estas cosas no se cuentan. Entonces, yo no es una cuestión de punto de vista o ni siquiera de juicio moral a la historia, porque, como si dijéramos, el juicio moral a la historia me parece una cosa muy pasada de moda, ¿no? Yo me referiría simplemente a qué es lo que se cuenta. Y lo que yo vi al entrevistarlos es que hay una serie de temas que son riquísimos y abundantísimos y que nos han permanecido ocultos y todavía lo están, porque no están en el debate. Como si dijéramos, nos ceguimos, incluso ahora que estamos viendo arremetidas incluso de cuentas de Twitter de los marroquíes, pues vuelven a los temas de la leyenda negra, es decir, vuelven a la expulsión de los moriscos, vuelven a la destrucción del mito de Al-Ándalus. Es increíble qué mal armados estamos para profundizar más en nuestra historia, ¿no?
0: También para defender la propia historia nuestra a través de analizar la historia pues como es, como ocurrió.
1: Exacto.
0: Y bueno, eso es algo que también intentamos siempre hacer aquí en tiempos modernos. Mercedes, muchísimas gracias por también acercarnos esa visión más desde el punto de vista del historiador, que yo creo que también es importante que los espectadores lo conozcan y sobre todo que se queden con esa idea, ¿no? Que quedan muchos temas por tratar, por hablar, por conocer y por seguir profundizando, investigando. Así que, Mercedes, muchas gracias por darnos esa pequeña introducción a esta nueva visión también de analizar la historia.
1: Muchísimas gracias, Mario.
0: Nosotros nos despedimos, como siempre, a través de nuestras redes sociales. Pueden volver a ver estos programas, también conocer alguna que otra curiosidad de la historia que no hemos comentado en el programa, pero que en nuestras redes sociales lo pueden encontrar sin problema. Así que, como siempre, es un placer traerles la historia aquí, en tiempos modernos. Gracias.

0: a la sociedad y que no siempre se encuentran en las portadas de los medios de comunicación, ya sea ciencia, política, tecnología o problemas sociales. Siempre con las cifras en la mano. Arrancamos. En estos últimos años estamos acostumbrados a escuchar, a leer o a comentar noticias no muy buenas. La mala situación económica, la inmigración ilegal, el aumento de la delincuencia o las guerras son solo algunos ejemplos de sucesos con los que vivimos en nuestro día a día. Todo esto hace que a veces olvidemos que, al igual que hay cosas malas, la vida también tiene sus cosas buenas, y muy buenas. España no es un país perfecto, porque tampoco lo son sus gobernantes. Sin embargo, durante este programa vamos a dejar a un lado la política, las guerras, la economía y todo lo demás para centrarnos en lo mejor que tiene España. Solo hacen falta 12 motivos para ser conscientes de que vivimos en uno de los mejores países del mundo, si no el mejor. Para hablar de España hay que mencionar, por supuesto, el español, nuestra lengua, algo tan importante, sobre todo en la actualidad, que merece liderar esta lista de motivos por lo que estar orgullosos. El español se ha convertido en la segunda lengua más hablada del mundo, solo por detrás del chino mandarín. Más de 570 millones de personas hablan nuestro idioma, lo que supone el 7,8% de la población mundial. Ese porcentaje permanecerá intacto hasta al menos el año 2050, según varios estudios. Además, si nos fijamos en el idioma que se utiliza en Internet, vemos cómo el español es el más usado también. España, por otro lado, es conocida por su estilo de vida y, sobre todo, por sus fiestas. El repertorio que tenemos a lo largo del año no es corto, ni mucho menos. Y año tras año, miles de visitantes de distintas partes del mundo se acercan a nuestro país en busca de algo de diversión. El calendario de fiestas arranca con el Carnaval de Tenerife, donde destacan sus llamativos disfraces, los desfiles y los concursos de belleza. En marzo le toca el turno a Valencia con sus famosas fallas. La Mascletà es sin duda un gran espectáculo pirotécnico que da el pistoletazo de salida a una semana de fiestas en la capital de la Comunidad Valenciana. Antes del verano, durante los meses de abril y mayo, la lupa se centra en el sur. Sevilla da el inicio a las ferias con la suya, la Feria de Abril, seguida por la de Jerez de la Frontera, conocida como la Feria del Caballo. Mayo es, por otro lado, el mes cordobés por excelencia. Desde las cruces hasta los patios y la feria, todo aquel que visite Córdoba ese mes podrá disfrutar de una de las mejores fiestas. Del 7 al 14 de julio se celebran los famosos encierros de San Fermín. Cada mañana a las 8 en punto, los astados de distintas ganaderías recorren el centro de la ciudad, desde los corrales de Santo Domingo hasta la Plaza de Toros. Estas son solo las más conocidas, pero tenemos la gran suerte de vivir en un país lleno de fiesta y celebraciones. La Tomatina, los Pilares en Zaragoza o Santiago Apóstol, que además de ser el patrón de España, en su día, el 25 de julio, Galicia, celebra por todo lo alto su fiesta grande. Yo tengo claro cuál es mi fiesta favorita, pero ¿qué prefieren los españoles?
1: Pues yo diría que la de San Isidro. Yo soy de Madrid y creo que todos disfrutamos un montón. Representa mucho la cultura madrileña y también la española.
2: Cada ciudad tiene su fiesta, ¿no? Aquí pues te diría San Isidro o la fiesta nacional.
3: El carnaval es en Cádiz.
4: La Feria de Sevilla.
5: Las fiestas de San Juan y San Pedro de León.
6: Yo diría que San Juan es probablemente. Soy de Soria y al final, no sé. Es como son fiestas muy largas y es muy cómodo estar allí.
7: San Isidro.
8: La mejor fiesta, Málaga, la Feria de Málaga.
0: Los festejos no son lo único en lo que destaca España, porque en deportes también sobresalimos.
9: Si hablamos de deportes, hay que hablar de España. Y es que es un sector en el que nuestros deportistas arrasan. El fútbol, el tenis, el baloncesto y la Fórmula 1 son sin duda los deportes en los que España más destaca. 1964, 2008, 2012 y 2024. Años distintos, pero con un factor en común. En esos cuatro años, España se alzó ganadora de la Eurocopa. El Real Madrid, por otro lado, es el club que más veces ha ganado la Champions, un total de 15 trofeos que acumulan en el Santiago Bernabéu. Aunque sí hay que destacar un año en concreto, ese tiene que ser el 2010, cuando España se proclamó campeona del mundo, con aquel maravilloso Iniesta de mi vida. Dejando el fútbol a un lado y centrándonos en el tenis, no hay que olvidar a Rafael Nadal, el mejor tenista español de todos los tiempos. Es el segundo tenista masculino con mayor número de títulos de Grand Slam y ganador de 14 trofeos Wimbledon. En baloncesto, Pau Gasol es el que más destaca. Emigró muy joven a la NBA. Fue el primer jugador no estadounidense en ser nombrado rookie del año de la competición. En la Fórmula 1, el representante español más destacado es Fernando Alonso, ganador de dos campeonatos mundiales de Fórmula 1. Marc Márquez, Carolina Marín,

0: Carlos Alcaraz, Mireia Belmonte, también merecen un reconocimiento por todas las victorias que han cosechado en sus respectivos deportes para la historia de España.
1: Y cambiando totalmente de tercio, si hay algo de lo que presumir en España es de nuestra gastronomía. Son muchos nuestros platos típicos, cada uno de ellos además de una comunidad autónoma diferente. Nuestra dieta mediterránea es además de amplia, muy querida y deseada en países vecinos. La tortilla de patatas es sin duda uno de nuestros bienes más preciados, con cebolla, sin ella, más o menos cuajada y hasta de chorizo. Hay tortillas para todos los gustos. Al igual que las croquetas, las hay de rabo de toro, de boletus, hasta croquetas dulces, de chocolate. Sin embargo, las más típicas y las que gustan a todo el mundo son las de jamón serrano. Y evidentemente, ese plato, el jamón, no podemos no mencionarlo en este programa. Este plato tan mítico no solo es apreciado aquí en España, sino también fuera de nuestro país. De hecho, los españoles que viven en otro sitio lo suelen echar bastante de menos. Otra de las comidas más típicas españolas, sobre todo del sur, además del salmorejo, es el gazpacho. Un plato que sobre todo se consume en verano, ya que es un plato fresquito ante el calor del sur. Pasando de comunidad y centrándonos en la valenciana, hay que hablar de la paella. Aunque es un plato que se cocina en cualquier sitio de España, los de allí lo dejan claro, como la valenciana, ninguna. Los churros, por último, seguramente sea uno de los desayunos más preciados, con chocolate, con azúcar o con leche. El acompañamiento es a gusto del consumidor. No quiero dejar de mencionar tampoco ni el cocido madrileño, ni el pulpo a la gallega, ni la fabada, ni tantos otros que hacen de nuestra gastronomía algo inmejorable. Y hablando de gastronomía, hay que mencionar al campo español. España es líder en producción de aceite de oliva, vino, jamón y aceitunas. Nuestras frutas y hortalizas, quesos y productos cárnicos también son muy valorados en otros países gracias al esfuerzo y trabajo de los agricultores y los ganaderos españoles. España, además de estos motivos, es el país ideal para perderte por sus calles. Encontrarás no solo sitios preciosos, sino también con mucha historia. Los monumentos, museos y exposiciones para visitar tienen un valor incalculable, como lo tienen todos nuestros patrimonios de la humanidad, que no son pocos, precisamente. Nuestro país es el tercero del mundo con más bienes declarados Patrimonio de la Humanidad, un total de 47, solo por detrás de China e Italia. El Camino de Santiago, las cuevas de Altamira o la Mezquita Catedral de Córdoba son solo algunos ejemplos reconocidos por la UNESCO. La historia de nuestro país provoca que España sea un gran referente cultural. Su influencia, de hecho, ha traspasado fronteras. Recientemente, la Universidad de Pensilvania realizó un informe en el que se analizaban los países cuya cultura más influenciaba. Y España figuraba en el cuarto puesto. Ese ranking tenía en cuenta varios factores, desde la moda y el entretenimiento hasta la modernidad, el prestigio y la historia. A esto además hay que añadir la biosfera, es decir, los espacios protegidos que se encuentran en nuestro país, porque no son pocos y aquí también somos líderes. Desde Doñana hasta los picos de Europa, el Hierro, el Teide o el Mulhacén, España es líder indiscutible en el número de espacios naturales protegidos, con un total de 49. Esto, dicho de otro modo, supone que el 11% de nuestro territorio es un espacio protegido, o lo que es lo mismo, 5,5 millones de hectáreas. En estos tres factores, por su parte, tienen una consecuencia directa, el turismo. Y es que España es uno de los países más queridos y visitados por los extranjeros que suelen venir cada año. De hecho, nuestro país también presume de ser la tercera fuerza turística y cada año bate su propio récord en cuanto a llegada de turistas se refiere. De media, el número de visitantes supera los 82 millones al año. Sin embargo, esta cifra no deja de aumentar. Lo que está claro es que, como estamos viendo, España es mucho más que sol y que playa. Pero para hacer turismo es necesario que existan las infraestructuras necesarias para poder desplazarse a todos los lugares. Y también podemos estar tranquilos porque España tiene las suficientes y de las mejores además. A lo largo de nuestro territorio hay más de 30.000 kilómetros de carreteras y más de 15.000 de red ferroviaria, 3.000 además de ellos de alta velocidad. Esto nos vuelve a llevar a liderar la tabla mundial. Para quien prefiera volar, existen 46 aeropuertos y el mismo número de puertos para quien le guste más el mar. Aunque es cierto que todo es mejorable y que todavía hay que llegar a todas partes del país, podemos afirmar que España en este sentido no se queda corta. Al igual que tampoco se queda corta en solidaridad, uno de los motivos más grandes para estar orgullosos. Aunque la economía no sea la mejor y haya muchas familias haciendo lo imposible por poder llegar a final de mes, España demuestra una solidaridad entre sus habitantes que es muy reconocida a nivel internacional. el nivel de ayuda que existe en

0: nuestro país se encuentra entre los 10 mejores del mundo. Por último, pero no por ello menos importante, toca hablar de nuestras tradiciones, nuestra cultura, lo que hace verdaderamente la marca España. Nuestro país es reconocido mundialmente por la tauromaquia, una fiesta llena de arte en la que el toro es el principal protagonista. Muchos ven en el toreo una forma de vida y aunque existen muchas personas que buscan su prohibición, la cultura aquí pesa mucho más. Nuestros valores religiosos, con la exaltación en la Navidad o en Semana Santa, tampoco se quedan cortos. Muchas veces, a lo largo del año, en cada rincón de España, se venera a Dios, a la Virgen o a un santo. Nuestras tradiciones, al igual que los motivos que deberían hacer que cada español se sienta orgulloso, son infinitos. Yo tengo bastante claro cuáles son mis principales motivos de orgullo como española, pero ¿qué piensan ustedes?
1: Me encanta mi país y hay mucha calidad de vida.
2: Sentimiento de unión, yo creo. La familiaridad que hay en la mayoría de los sitios.
3: Porque se vive muy bien aquí en España.
4: Las tradiciones que tenemos, la gastronomía, son muy ricos en cuanto a gastronomía acá, enología también, o sea, son muy ricos en gastronomía.
5: Pues me siento orgullosa de ser española por la historia, que es lo que nos representa ahora mismo, y orgullosa de ser española, pues todo, cada persona que vive aquí, la cultura, o sea, los pueblos, ¿no? Personas mayores que hoy somos lo que somos por ellos, ¿no? Entonces, todas esas personas que han hecho que España sea lo que es hoy, pues muchas gracias y me siento muy orgullosa por ello, la verdad.
6: Hay que reconocer que es donde, no voy a decir que sea el mejor, pero de los mejores para vivir.
7: La gente, la comida.
0: Este sentimiento de unidad, de país que se demuestra con nuestra cultura, se reivindica con la llegada del 12 de octubre cada año, nuestro día, el Día de la Hispanidad. Yo desde aquí os invito a reivindicarlo cada día, a buscar siempre motivos para pensar que España es el mejor país del mundo, que como hemos visto hay de sobra. Porque aunque algunos no lo sepan o no lo quieran ver, tenemos una gran suerte. Nosotros seguiremos analizando estos datos y muchos más en otro programa. Recordad mirar siempre con lupa cualquier cifra o problema social, porque muchas veces los datos reflejan una realidad silenciada. Nos vemos en otro programa de La Lupa.

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1: Siete de la mañana, 6 de la mañana en Canarias. Hoy es martes 13 de octubre. Martes y 13, mamma mía. Martes 13 de octubre de 2026. ¿Qué tal están? ¿Ya se han levantado? ¿Sí? Pues venga, vamos con la actualidad del día, que además hoy, pues hombre, nos deja alguna buena noticia. Bienvenidos a Mañanas en Libertad.
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A partir de las 8:30 tendremos nuestra tertulia de lujo hoy con don Antonio Mulón y don Rubén Herrero. 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

0: funciona estupendamente y permite oírnos en cualquier sitio. 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También pueden suscribirse a los canales de Telegram y de WhatsApp de Don Julio Ariza. Ayer, por ejemplo, distribuía una noticia curiosa sobre espionaje, presunto espionaje chino en Noruega a través de vehículos chinos. ¿Cómo suscribirse a los canales de Don Julio? Pues muy sencillo, entran en los buscadores de Telegram y de Telegram o de WhatsApp y ponen canal oficial Julio Ariza y ya está. Y si no, pues con los códigos QR que les estamos mostrando en estos momentos en pantalla. Doña Carmen Carbonell.
1: ¿Qué tal, don Luis? Muy buenos días a todos.
0: Cuéntenos, ¿qué preguntamos hoy a la audiencia?
1: Pues hoy en particular les estamos preguntando por la ley de nietos. ¿Sabe usted que ayer hubo una resolución del Tribunal Supremo? Una resolución que a mí me parece bastante interesante y hoy les preguntamos a todos ustedes qué les parece precisamente que el Supremo mantenga a petición de Vox la prohibición de que el 29 de noviembre en esas elecciones generales voten los irregularmente nacionalizados por la ley de nietos. Damos cuatro opciones y atención porque alguna tiene su miga. La primera, bien, es una victoria. La segunda, mal, porque coarta el derecho al voto. La tercera, cuidadito y veamos qué hace Pedro Sánchez. Y la cuarta, ahora lo que tenemos que hacer es vigilar el voto por correo. Ya saben ustedes que las elecciones del 29 de noviembre, esos comicios generales van a ser determinantes para el futuro de España. Así que en la medida de lo posible, don Luis, yo creo que tenemos que vigilar que ese proceso sea lo más garante posible, ¿no? Y en ese sentido, pues obviamente esta resolución del Tribunal Supremo contra la ley de nietos a mí me parece una muy buena noticia, una victoria por parte de Vox.
0: Bueno, pues díganos qué es lo que opinan ustedes, participen en la libre encuesta o envíenos por Twitter cualquier comentario. Gracias, doña Carmen Carbonell. Muy buenos días, don Guillermo Díaz.
2: Don Luis del Pino, muy buenos días.
0: Bueno, don Guillermo ha vuelto de su tierra con nada menos que Chocorramos.
2: Sí, Chocorramos, que es un postre típico colombiano, es como una tarta de chocolate, sí, pero viene en una versión personal pequeña, podríamos decirlo. Un Chocorramos, sí, sí.
0: Bueno, pues habrá que probarlo.
2: Y con cafecitas, que son galletas de café, para acompañar el café, precisamente.
0: Pues luego probaremos las cafecitas y los Chocorramos. ¿De qué van a hablar ustedes luego a las 10?
2: Bueno, en Deportes en Libertad tenemos que hablar de lo que fue esa victoria del Real Madrid contra el Villarreal en el Estadio Santiago Bernabéu, que dejó mucha polémica por las quejas del Real Madrid y por la actitud de Vinicius Junior otra vez en el terreno de juego. Victoria también del FC Barcelona y el Atlético de Madrid también pudo rescatar una victoria contra el Alavés en condición de visitante.
0: Bueno, luego a las 10:10, Deportes en Libertad con don Eric Gutiérrez y don Guillermo Díaz. Vamos con las noticias de las 7.
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2: Hola, muy buenos días y cordial saludo para todos. Comenzamos con la información a esta hora de la mañana contándoles que el Tribunal Supremo mantuvo la suspensión del derecho al voto a los 163.020 beneficiarios de la ley de nietos para las elecciones generales del 29 de noviembre. De esta manera, rechaza el recurso del gobierno que pedía que se les permitiera votar por falta de tiempo material para revisar el censo. 5 de los 6 magistrados argumentaron que el derecho de sufragio no es absoluto y que perseverar la veracidad del censo electoral prevalece sobre el interés particular de los afectados. La sala también respondió al gobierno por no haber entregado el desglose de los nacionalizados por la ley frente a los nacionalizados por las instrucciones de la hermana de Óscar Puente, tal y como se lo ordenó hace un mes. La magistrada disidente, Alicia Millán, volvió a votar en contra, argumentando que la convocatoria electoral convierte en irreversible la lesión del derecho al voto. El gobierno suma así otra derrota judicial en su política migratoria y de memoria histórica con las elecciones a menos de 7 semanas.
0: Bueno, pues hombre, buenísima noticia. Ayer el Tribunal Supremo ratificó las medidas cautelares que ya había adoptado. Todavía no ha entrado el Supremo a analizar nada sobre si las nacionalizaciones han sido correctas o han sido como es obvio.

0: han sido fraudulentas al amparo de una instrucción ministerial emitida por la hermana de Óscar Puente. No ha entrado todavía al aspecto de la nacionalidad, pero sí ha entrado a un efecto directo que esa nacionalización tiene, que es el derecho a voto. Y el Tribunal Supremo ha dicho que no, vamos, a desestimado los recursos presentados por el gobierno y ha dicho que eso de que hay que garantizar el derecho a que voten los que habían sido nacionalizados, dice el Tribunal Supremo que no, que sobre el derecho individual que pueda tener una persona concreta, pues prevalece el derecho del conjunto de los ciudadanos a que a la hora de celebrar unas elecciones se utilice un censo que no esté manipulado, sobre el que no haya sospechas de alteración fraudulenta. Y le contesta al gobierno que alegaba, es que no tengo tiempo de aquí a las elecciones, y dice, me importa un soberano bledo, usted verá cómo se las apaña, pero evidentemente, si no tiene usted el tiempo de corregir el censo, pues usted sabrá qué medidas toma. Pero no se pueden celebrar unas elecciones con un censo presuntamente fraudulento. Con lo cual, pues si el gobierno persiste en no efectuar la depuración censal necesaria para eliminar a todos aquellos que no tienen derecho a voto, pues no sé, habrá que anular en su momento la votación en aquellos lugares donde esos votos hayan podido ser más numerosos o determinantes. En cualquier caso, sea ya la resolución que sea en cuanto a la modificación, vamos, a la corrección del censo, lo que está claro es que ya ahí el Partido Socialista no va a poder hacer trampa ninguna. Ya se ha dicho por parte del Tribunal Supremo qué es lo que hay y, por tanto, a eso nos vamos a tener. Eso quiere decir que si el PSOE esperaba obtener por ahí unas cuantas decenas de miles de votos repartidos estratégicamente por determinadas provincias para volcar el último escaño, pues ya se puede olvidar de poder hacer eso. Es un gran triunfo para Vox, que era el que había pedido al Supremo que ratificara las medidas cautelares. Es algo que le tenemos que agradecer todos los españoles al equipo encabezado por Marta Castro y por Jorge Buxadé. Y ahora, pues hombre, luego comentaremos un poco más del tema y qué puede hacer el gobierno, si es que puede hacer algo, etcétera. Pero por lo pronto, lo que sí conviene decir es algo que llevo repitiendo mucho tiempo. Esto es una de las fuentes de fraude. Hay otra fuente de fraude, a mi juicio más preocupante, que es la del voto por correo. Y ahí habría que instar a la Junta Electoral y al Tribunal Supremo a que tomaran cartas en el asunto para garantizar algo tan simple como que exista una perfecta trazabilidad de los votos por correo desde que son emitidos hasta que llegan a la mesa electoral. Es decir, que todos los españoles sepamos por dónde pasa cada sobre, dónde se almacena, dónde se custodia, cómo se transporta, hasta llegar a la mesa electoral. Porque ahí hay otra posibilidad de fraude, y el hecho de que quienes estuvieran a cargo de correos y del voto por correo dentro de correos estén ahora imputados por los graves delitos atribuidos a la cloaca del Partido Socialista, pues no contribuye a disipar las dudas que muchos ciudadanos tienen en torno al voto por correo. Si logramos taponar esa otra vía, pues entonces ya Sánchez se queda sin posibilidad ninguna de poder hacer ningún tipo de trampa, si es que en algún momento se lo ha planteado. Estamos siendo muy mal pensados, y a lo mejor el pobre Sánchez no quería hacer trampas de ningún tipo. Bueno, luego les hablaremos de una noticia que publicaba ayer El País, que ya comentamos brevemente al final de la tertulia, referente a la presencia de buques militares marroquíes en aguas españolas el día de la invasión. Pero es que hoy, me parece que es el periódico El Español,
1: El Español,
0: el que trae una noticia inquietante. Militares marroquíes coordinaron una de las emboscadas a soldados españoles marroquíes

0: en Ceuta. Escuchen.
1: Las Fuerzas Armadas, la Policía Nacional y la Guardia Civil confirmaron al Español que militares marroquíes infiltrados entre los invasores organizaron al menos una de las emboscadas contra los soldados españoles en Ceuta. El ataque ocurrió el 27 de agosto a las 5:30 de la madrugada en Bensú. Un grupo de 70 personas esperó en la oscuridad a una patrulla de 4 soldados de regulares, rodeó su vehículo y los atacó con piedras y palos desde el monte y la playa simultáneamente. Los 4 militares tuvieron que huir corriendo hacia la playa de Calamocarro, perseguidos a pie. Uno de los 12 detenidos confesó ser militar marroquí y fue expulsado en menos de 24 horas. Los servicios de inteligencia sobre el terreno detectaron una narrativa previa de odio construida en redes sociales con instrucciones logísticas para coordinar los ataques, imágenes falsas de tanques y mensajes que llamaban a que los soldados españoles prueben la espada en Ceuta. Varios informes de inteligencia del Ejército de Tierra habían identificado previamente la presencia de hasta 72 militares marroquíes entre los invasores de Ceuta y se confirmó la presencia de buques de guerra marroquíes en aguas españolas durante los primeros días de la invasión.
0: O sea que 70 marroquíes coordinados por militares marroquíes tienden una emboscada a finales de agosto a una patrulla de soldados españoles. Les agreden, les obligan a huir. Nuestras fuerzas de seguridad detienen a 12 de los 70 atacantes. Uno de los 12 confiesa ser militar marroquí y entonces le expulsamos. No se le juzga por espionaje, no se le juzga por delitos de agresión contra la integridad territorial española. ¿No se le juzga por la agresión a soldados españoles? ¿Y no se le dice a la opinión pública que se ha detenido un militar marroquí? ¿De qué lado está el gobierno de Sánchez? ¿Por qué expulsaron a ese militar en vez de exhibirlo y exigirle públicamente a Marruecos que acepte inmediatamente todos los invasores? Pues porque el gobierno de Sánchez no quería echar a ningún invasor. Los que está echando, los está echando en contra de su voluntad. Si por Sánchez fuera, seguirían en Ceuta hasta los restos o se los repartiría por la península. Nuestro problema no es Marruecos. Ya lo he dicho muchas veces en relación con el problema del nacionalismo. El problema del nacionalismo nunca, el problema del separatismo, nunca ha estado en Barcelona ni en Bilbao. Siempre ha estado en Madrid. Y nuestro problema con la inmigración y los ataques a nuestra soberanía en el sur no están en Rabat, están en Madrid. Siempre es desde Madrid. Y además siempre con la dirección del Partido Socialista, pero algún presidente del PP ha colaborado con entusiasmo. Siempre han estado en Madrid los que han permitido los golpes separatistas en Cataluña, los que han permitido que el separatismo se adueñe de zonas enteras del País Vasco, los que han permitido que Marruecos nos invada. Tienen a un militar marroquí detenido y en vez de darlo a conocer a la opinión pública, en vez de juzgar a ese militar por lo que es claramente un acto de guerra contra España, van y lo expulsan a Marruecos. Está muy bien. Bueno, el otro día les hablaba de cómo a un ceutí le cascaron una multa por sacar la basura, la bolsa de basura, a deshoras. En una ciudad donde los restos dejados por los invasores en playas y calles son cientos de toneladas. Bueno, pues escuchen esta otra noticia. Han multado a otro ceutí por incumplir el reglamento de pesca. Escuchen.
1: Un vecino de Ceuta ha sido multado con 301 euros por participar o practicar pesca marítima de recreo de forma no reglamentaria en aguas de la ciudad autónoma. La sanción fue tramitada por la Consejería de Medio Ambiente y publicada en el BOE al no poder localizar al infractor en su domicilio. Según detalla la resolución, la decisión busca garantizar la conservación del medio marino y la sostenibilidad de las actividades de pesca marítima de recreo en el litoral ceutí. El afectado tiene un mes para interponer un recurso de reposición ante la administración o acudir directamente a la vía contencioso administrativa ante los juzgados competentes.
0: ¿Recuerdan ustedes las imágenes de los invasores sacando una cría de delfín del agua, matándola a palos y exhibiéndola como trofeo? ¿Han leído ustedes las noticias de los invasores pescando lo que les da la gana en las playas de Ceuta? ¿Han oído ustedes las noticias de los invasores acabando con una especie protegida de lapa que por lo visto hay ahí en las rocas ceutíes? Pues resulta que a quien multan por incumplir el reglamento de pesca es a un ceutí. Y mientras tanto los invasores haciendo lo que les da la gana. Este es el tipo de cosas que terminan soliviantando a la gente, con toda la razón del mundo. Aquí, el que invade nuestro país resulta que puede hacer lo que le da la gana. Y no solo no es multado, sino que ni siquiera es expulsado. Me dirán ustedes, ¿cómo le van a multar? ¿Que cómo le vamos a multar? No sé, por ejemplo, incautándonos de los iPhone y revendiéndolos. Me da igual. Somos el único país que permite a un ejército de invasores entrar con su iPhone. Por cierto, muchos de esos invasores resulta que tienen dinero para intentar alquilar pisos o habitaciones en Ceuta. Tendrán dinero para hacer frente a los gastos que ha ocasionado la invasión, ¿no? En Dinamarca, cuando llega alguien, por ejemplo, solicitando asilo, inmediatamente se le incautan todas sus pertenencias y se valoran. De cara a poder hacer frente a los gastos en que haya incurrido el Estado danés durante la tramitación de esa petición de asilo. Si esa petición es rechazada, entonces, pues, se usan las pertenencias decomisadas a la entrada para cubrir al menos una parte de los gastos en que ese falso solicitante de asilo ha hecho incurrir al Estado danés. Los argumentos de tipo humanitario, no es que tenemos que darles de comer y de beber. Yo creo que a un invasor no, a un invasor hay que ponerle en la frontera, punto. Le tendrán que dar de comer y de beber en su país, o en el país de donde viene. Pero puestos a plantear el argumento humanitario, pues puedes decir, hombre, de comer y de beber les podemos dar, siempre y cuando no tengan con qué pagárselo ellos, ¿no? Si tienen un iPhone, pueden pagar la comida y la bebida que se les dé, digo yo. No tenemos por qué pagarla a los demás. No todos en este país se pueden, no todos los españoles se pueden permitir comprar un iPhone. Bueno, pues eso, que se multa a un ceutí por incumplir el reglamento de pesca en una ciudad donde los invasores se están dedicando a depredar la fauna. Por cierto, han desaparecido las colonias de gatos. Y ha habido más de un caso reportado de cómo se dedicaban a torturar a los pobres bichos, los invasores. Bueno, ayer en Barcelona, manifestación por el Día de la Hispanidad, que al final fue un acto de solidaridad con Ceuta.
1: Miles de personas llenaron el Paseo de Gracia de Barcelona este 12 de octubre bajo el lema Cataluña con Ceuta, una misma España, convirtiendo la manifestación del Día de la Hispanidad en un gesto de solidaridad con la ciudad autónoma. Las banderas de España y de Ceuta protagonizaron una marcha que contó con representantes de Vox, el Partido Popular y Ciudadanos, con consignas como "No nos engañan, Cataluña es España" y cánticos contra Pedro Sánchez. La convocatoria incluyó también danzas hispanoamericanas y la presencia de grupos de diferentes sensibilidades. La elección de Ceuta como lema central del acto refleja que la invasión de la ciudad autónoma sigue siendo el eje del debate político a menos de 7 semanas de las elecciones generales del 29 de noviembre.
0: Bueno, pues manifestación del Día de la Hispanidad en Barcelona.

0: Y desde allí se lanzó un mensaje a Ceuta, que los medios de comunicación ceutíes han recogido como deben, pues porque todos los españoles tenemos que estar con Ceuta en estos momentos. Les recuerdo que el 25 de octubre habrá una marcha de mujeres ceutíes aquí en Madrid. Ya les informaremos de los pormenores, pero ese es un buen día para que los madrileños podamos demostrar a los ceutíes nuestra solidaridad, nuestra cercanía y nuestro apoyo. El que no llora no mama, y el que no protesta, pues no consigue nada. Los ceutíes siguen con sus protestas, los ceutíes siguen reclamando que se expulse a los invasores y no podemos dejar de recordar ese hecho ni un solo día, ni podemos dejar de amplificar como podamos esas reivindicaciones de los ceutíes. Casi todas las demás noticias son irrelevantes comparada con esa. Tenemos una ciudad tomada. Y eso es algo que hay que solventar. Hombre, se supone que a partir del 1 de enero, la fecha en que tome posesión el nuevo gobierno, aquello se solventará con rapidez. Pero de aquí a entonces tiene que seguir la presión. Aunque solo sea para que con cuentagotas el gobierno de Sánchez vaya expulsando a algunos. Bueno, y atentos a esta noticia porque tiene una importancia enorme, porque refleja la vulnerabilidad de nuestro modo de vida occidental en muchos aspectos a veces insospechados. Ayer, ataque informático a cadenas de supermercados en Francia que ha obligado a tirar a la basura cantidades astronómicas de comida. Escuchen.
1: Un ciberataque afectó desde el domingo por la noche a cientos de supermercados franceses de la cadena Intermarché y Cooperative U, con entre 150 y 200 establecimientos afectados. Los hackers tomaron el control del software de supervisión remota de los sistemas de frío y elevaron las temperaturas internas hasta los 50 grados en algunos casos, destruyendo toda la mercadería congelada y refrigerada. Las pérdidas ya se cifran en millones de euros y los supermercados se vieron obligados a tirar todo el género. El ataque se extendió a Bélgica y Países Bajos, donde el gigante de la distribución, Ahold Delhaize, confirmó un incidente de ciberseguridad y tomó sistemas offline como medida preventiva, aunque sus tiendas permanecen abiertas. Es el primer gran ataque documentado que usa la temperatura como arma directa contra la cadena de frío alimentaria.
0: Vamos a ver, ¿qué es lo que ha pasado? Pues que había toda una serie de supermercados que utilizaban unos ciertos modelos de congeladores. Resulta que esos modelos de congeladores eran bastante antiguos, tenían control remoto, pues porque hace falta supervisión centralizada de las temperaturas para garantizar la cadena de frío, todas esas cosas. Y resulta que quien quiera que gestionara ese tipo de refrigeradores, pues era un patán desde el punto de vista de la seguridad informática. Resulta que tenía unas contraseñas pues muy predecibles, con lo cual ha habido algún grupo de hackers, de piratas informáticos, que se hizo con el control a distancia de esos refrigeradores y a distancia subieron la temperatura a 50 grados. Resultado, toda la comida almacenada ha tenido que tirarse a la basura y las pérdidas son enormes. El ataque se efectuó el domingo por la noche, es decir, cuando no había nadie para poder darse cuenta in situ de qué es lo que estaba pasando. Esto refleja varias cosas y permítanme que lo ponga en relación con otros temas de los que hemos hablado largo y tendido aquí. En primer lugar, estamos hablando de que cosas que forman parte de nuestro sistema básico de vida, como puedan ser los congeladores de un supermercado, pues están controladas a distancia, a veces con unas medidas de seguridad que dejan bastante que desear. Segundo, los hackers aprovechan todas las oportunidades. ¿Para qué hacen esto? ¿Para qué han hecho este ataque a Francia? Pues habrá que ver si se logra identificar al grupo de piratas informáticos que lo ha hecho. ¿Es un ataque desde otro país? ¿Es un ataque de fuerzas radicales internas? Pues habrá que verlo. Las investigaciones, supongo yo, que intentarán identificar desde dónde se entró en esos congeladores. Tercero, hoy en día los hackers, los piratas informáticos, además de su capacidad natural para poder entrar en cualquier sistema, cuentan con una ayuda, que son los sistemas de inteligencia artificial, que son muy buenos a la hora de identificar sistemas obsoletos, a la hora de averiguar vulnerabilidades de esos sistemas y a la hora de diseñar ataques de pirateo informático. Por tanto, ahora los piratas informáticos cuentan con una herramienta, la IA, que les permite ser aún más efectivos. Y cuarto, ahora déjenme meterles un poquito más de miedo. ¿Recuerdan ustedes aquella operación maestra de inteligencia de Israel que le voló los buscapersonas en la cara a 4.000 terroristas de Hezbollah? Lo consiguieron porque se habían infiltrado en la cadena de producción de esos buscapersonas y por tanto eran capaces de controlar a distancia esos buscapersonas porque ellos los habían fabricado. No es que tuvieran una vulnerabilidad de esos buscapersonas que alguien averiguó, no, es que se habían diseñado con la vulnerabilidad ya incorporada. Bueno, pues ahora yo les pregunto, tomemos los electrodomésticos de origen chino. China es un país que tiene un gobierno dictatorial, regido por el Partido Comunista. Las leyes chinas obligan a todas las empresas a colaborar con el partido. ¿Tienen esos electrodomésticos chinos algún tipo de puerta trasera de control que permite tomar el control a distancia? Es decir, imaginen que tiramos todos estos congeladores obsoletos que han sido atacados en Francia y los sustituimos por congeladores de última generación fabricados en China. ¿Qué garantía tenemos de que alguien no vaya desde Pekín a entrar a distancia en esos congeladores aprovechando la vulnerabilidad previamente fabricada en ellos para, por ejemplo, arruinar toda la comida almacenada en Francia? Pues ese tipo de preguntas nos las tenemos que hacer a la hora de ver de quién queremos depender en nuestros suministros de equipos que admiten control remoto. ¿Verdad? Bueno, vamos con la noticia de interés general del Banco de Santander con doña Carmen Carbonell.
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3: Zaragoza ha vuelto a volcarse con uno de los actos más emblemáticos de las fiestas del Pilar. La tradicional ofrenda de flores a la Virgen del Pilar batió este año su propio récord de participación con más de 134.000 oferentes y alrededor de 7 millones de flores depositadas a los pies de la patrona. Y es que este año la ofrenda floral se ha alargado durante más de 17 horas ininterrumpidas. La jornada, marcada por el buen tiempo, reunió a más de 900 grupos participantes entre zaragozanos y visitantes llegados de distintos puntos de España. La ofrenda de flores consolida así su posición como uno de los eventos religiosos más multitudinarios de España, parte arraigada de nuestra tradición y acto central de las celebraciones del Día de la Virgen del Pilar en la capital aragonesa.
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0: -7:32, 6:32 en las Islas Canarias. Buenos días, don Eric Gutiérrez.
8: Muy buenos días,
0: ¿qué tal está usted?
8: Muy bien.
0: Aparte de las victorias de Madrid, Barcelona y Atleti, ¿qué más nos van a contar ustedes en Deportes en Libertad hoy?
8: Pues, don Luis, que hoy empieza la Champions. Vuelve la Champions, la jornada 2, efectivamente.
0: Vuelve la Champions, vuelve la ilusión.
8: Vuelve la ilusión, don Luis, y sobre todo al Metropolitano, que se juega un partidazo en el día de hoy. Atlético de Madrid, Manchester United, se enfrenta al Atlético, uno de los equipos más campeones.
0: Pero eso es un partido en la cumbre.
8: Totalmente, totalmente, don Luis. Es que para mí es el partido de la jornada, y evidentemente juegan otros equipos. También juega el Barça en Turquía contra el Galatasaray, y también juega el Villarreal contra el Nápoles. Bueno, tirado, no sé.
0: El Villarreal contra el Nápoles, también está tirado.
8: Partido complicado el Villarreal-Nápoles, ¿sí? pero para mí el mejor partido de los españoles con larga distancia.
0: A ver, porra. Don Julio López Peña y en el control, ¿cómo vamos a quedar hoy? 3-0 a favor del Atleti. Bueno, ¿usted qué dice?
8: Yo creo que va a ser un poquito más complicado, pero sí que veo al Atlético de Madrid ganando. Un 2-0 creo que podría ser adecuado para ese partido.
0: Yo con los manchesterianos siempre me lío. ¿El Manchester United es el que está dirigido por el calvo que se araña la calva?
8: No, ya no hay ninguno dirigido por el calvo que se araña la calva, por Guardiola, ¿no? Porque ya ha dejado el banquillo del Manchester City, que es el otro equipo.
0: Ah, vale.
8: Ahora está dirigido por uno de sus pupilos, también calvo, Enzo Maresca.
0: ¿También se araña?
8: Bueno, por ahora no, pero teniendo en cuenta que les han declarado culpables de 114 cargos por incumplir el fair play financiero de la Premier League, puede ser que sí que se acabe arañando la calma. Vale.
0: Bueno, a partir de las 10:10 en Deportes en Libertad, don Eric Gutiérrez y don Guillermo Díaz. 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Bueno, vamos con las noticias de las 7:30.
9: Buques de guerra marroquíes entraron en aguas de soberanía española frente a Ceuta los días 30 y 31 de julio, coincidiendo con la llegada masiva de inmigrantes procedentes de Marruecos. El gobierno ha mantenido estas incursiones en secreto durante más de 2 meses hasta que el país las ha desvelado. Pedro Sánchez ha confirmado los incidentes, pero no ha aclarado los motivos de la incursión ni las explicaciones ofrecidas por Rabat. Según el citado diario, al menos una fragata y varias patrulleras marroquíes navegaron sin autorización por aguas españolas. Por su parte, la Armada tuvo que movilizar varios buques para reforzar la vigilancia y disuadir nuevas incursiones.
0: Bueno, esta noticia pues plantea un montón de preguntas. Por supuesto, viene a corroborar la implicación de Marruecos en una invasión pues probablemente pactada con el gobierno español y que se les fue de las manos a todos. En lugar de los 10.000 que esperaban, entraron 100.000. A eso apuntan las cosas que conocemos en este momento y a eso apunta el análisis de las reacciones tanto del gobierno español como de Marruecos. Resulta que el día de la invasión no solo entraron más de 100.000, ya no son 80.000, son más de 100.000. Ya lo dijo Trump cuando le enseñaron imágenes, dice, estoy acostumbrado a contar multitudes, ahí no hay 70.000 tíos, ahí hay muchísimos más. Bueno, pues tenía razón Trump. Más de 100.000, no sabemos cuántos más, pero que son más de 100.000, ya está, simplemente sumando las cifras que ha ido dando el gobierno de los que se han ido en cada momento, ya llegamos a los 100.000. Resulta que ese día no solo nos enviaron más de 100.000 invasores, sino que además buques de guerra de Marruecos entraron en aguas españolas. Y el gobierno de Sánchez lo sabía. Y el gobierno de Sánchez lo ocultó. Margarita Robles, ocultaste este dato. Pues qué bien, ¿no? No solo eso, sino que el asunto llegó hasta el extremo de que un buque de guerra español tuvo que movilizarse para disuadir a los buques marroquíes. y el gobierno lo ha ocultado e incluso se lo ocultó al Parlamento en la comparecencia de Pedro Sánchez, e incluso lo ocultó cuando dijo que iba a desclasificar todos los documentos existentes sobre el tema de la invasión. Pues por lo pronto ya tenemos que los documentos relativos a la presencia de buques marroquíes en aguas españolas pues no se desclasificaron, como no se desclasificó tampoco el documento en el que el delegado del gobierno de Ceuta alertaba 6 días antes de la invasión al ministerio de Ángel Víctor Torres de que había en marcha una invasión masiva. ¿Por qué Sánchez no hizo público este episodio? Hombre, porque habría dejado demasiado a las claras que estamos en un caso de guerra híbrida, que quizá es más guerra que híbrida. Por lo visto, la entrada de buques de guerra marroquíes en aguas españolas volvió a repetirse a finales de agosto. ¿Exactamente qué relación hay entre Sánchez y el gobierno de Marruecos? ¿Sabían ustedes que el partido hermano del Partido Socialista en Marruecos está con Sánchez en la Internacional Socialista y al que Sánchez mima en la Internacional Socialista? ¿Saben que reivindica abiertamente la devolución, dicen ellos, a Marruecos de Ceuta, Melilla y Canarias? ¿Exactamente para quién trabaja el gobierno de Sánchez? ¿Para quién ha estado trabajando todo este tiempo? Porque para España y para los españoles está claro que no. Sánchez se ha dedicado a beneficiar a todos aquellos que odian a España, la desprecian, la insultan, la escupen, la humillan. Llámense separatistas catalanes, separatistas vascos o comunistas y redentos y enloquecidos. E incluso, pues con los enemigos exteriores. Sánchez ha puesto toda su política exterior al servicio de Marruecos. Y parece que la interior también. Y parece que los aspectos militares también. Ocultar que buques de guerra entraran en aguas marroquíes es algo enormemente serio. Y siguen acumulándose razones para juzgar a Sánchez por traición, ¿no creen ustedes? En cuanto a por qué esta filtración y por qué ahora, pues es una buena pregunta, no lo sé. ¿Es Margarita Robles soltando lastre? Porque la filtración ha sido al periódico El País, en teoría de la Brigada Sanchista de combate mediático. Pues no lo sé. Vamos a ver qué es lo que hay detrás de todas estas cosas. Me mosquea mucho el que Sánchez no se molestara en negar la información. Fue preguntado ayer, día 12 de octubre, y se limitó a decir, bueno, fueron días muy tensos. No dijo esa información, es mentira. ¿No es una filtración de Margarita Robles, sino del propio Sánchez? ¿Y con qué objeto? No lo sé, pero son preguntas que nos tenemos que hacer porque en todo esto de el poder político y los medios, no nos engañemos. Las personas, los periodistas que hacen labor de investigación así callada y tratan de brujulear encontrando cosas, son la excepción, no la norma. Casi siempre que se publica un artículo de, entre comillas, investigación, porque alguien ha filtrado el dato. Y ese alguien, pues tiene su agenda política. Bueno, pues estaremos atentos a ver qué demonios es lo que está pasando y qué se persigue con esta filtración en este preciso momento. Si es filtración defensiva de Robles, si es intento de aguar otra exclusiva más grande por parte de Sánchez, o si es algún misil que alguien desconocido lanza contra alguien desconocido. No lo sé. Bueno, en cualquier caso, noticia interesante que viene, me parece que es en el Confidencial, ¿no?
8: Sí, don Luis.
0: Don Eric, la investigación sobre Ceuta, esa investigación que ya saben ustedes que está haciendo la juez Tardón en la Audiencia Nacional, ya señala a la número 2 de Marlaska, Aina Calvo. Escuchen.
9: La declaración del ex jefe de gabinete del delegado del gobierno en Ceuta, Gonzalo Sanz, ante la Audiencia Nacional el pasado 1 de octubre, abrió la puerta a que la investigación se extienda más allá de su antiguo superior Miguel Ángel Pérez Triano, ya dimitido. Durante su comparecencia como testigo, Sanz detalló los contactos que la delegación mantuvo con Madrid antes de la llegada masiva de inmigrantes y señaló a Aina Calvo, secretaria de Estado de Seguridad y número 2 de Fernando Grande Marlaska, como una de sus principales interlocutoras con el Ministerio del Interior. Según fuentes presentes en el interrogatorio, Sanz mencionó a Calvo por su nombre y apellido desde el inicio de su declaración. Además, aseguró que las comunicaciones con Madrid eran constantes y diarias desde al menos el 28 de julio, cuando el aumento de las llegadas de inmigrantes ya había activado las alertas de las autoridades locales. El exjefe de gabinete explicó que la delegación mantenía contactos principalmente con las secretarías de Estado de Inmigraciones, Política Territorial y Seguridad.
0: Bueno, pues al final, los pajaritos cantan, las nubes se levantan, que sí, que no, que caiga un chaparrón. En el caso de la macrocorrupción del Partido Socialista, ese caso donde se investiga cómo tantos socialistas se hicieron de oro traficando con mascarillas y con otros suministros sanitarios durante la pandemia, pues fue posible avanzar gracias a que hubo una garganta profunda, la de Aldama. La investigación contra los chavistas criminales, los chavistas asesinos, ha podido avanzar en Estados Unidos gracias a otra garganta profunda, el Pollo Carvajal, y gracias a la inestimable cooperación de Delcy Rodríguez y parece ser que también de Diosdado Cabello a la hora de entregar sospechosos a la justicia estadounidense. Los malos suelen traicionarse entre ellos. En el caso de Ceuta, pues ha sido crucial una garganta profunda a la que en este caso pues no se puede catalogar como arrepentido, porque no ha hecho nada reprochable. Me refiero al ex jefe de gabinete del ex delegado del gobierno de Ceuta. Es alguien que, según las investigaciones van corroborando, pues avisó en su día de lo que había. Avisó a su jefe directo y avisó a al menos 3 ministerios. Y además, pues lo ha denunciado públicamente. Que yo hice mi trabajo y hay otros arriba que no hicieron el suyo. Y además lo ha corroborado en sede judicial, delante de la juez Tardón, y ha aportado la documentación que tenía disponible, su teléfono móvil, los informes enviados, etcétera, etcétera, etcétera. Y por el momento, pues ya sabemos que los informes y avisos de la delegación del gobierno de Ceuta llegaron al menos al ministerio de Ángel Víctor Torres, donde lo recibió un subordinado suyo, que también se apellida Torres, casualidades de la vida, no tienen nada que ver familiarmente, que yo sepa. Y al ministerio de Marlaska, donde parece ser que la que tendrá que dar explicaciones a la juez de qué hizo con la información recibida es la número 2 de Marlaska, Aina Calvo. Bueno, pues tenemos que eran 3 ministerios aquellos a los que dice el ex jefe de gabinete del ex delegado del gobierno que avisó. Uno era administraciones públicas, vamos, o como se llame, o territoriales, yo qué sé, el ministerio de Ángel Víctor Torres. Otro era el ministerio del Interior y el tercero, me supongo, el ministerio de Defensa. Pues a ver qué es lo que dicen las investigaciones y a ver cuándo se producen las primeras imputaciones que podrían estar al caer. Una imputación parece que clara y que se mantendrá o no se mantendrá dependiendo de si colabora con la juez o no, pues es la del exdelegado del gobierno. Exdelegado del gobierno que al parecer sí cumplió con su tarea, al menos hasta el día antes de la invasión, avisando a sus superiores, pero que luego pues se ha callado como un muerto en vez de denunciar, que yo avisé, y son estos de aquí arriba los que no reaccionaron. Tenía la capacidad de denunciar que sus avisos habían sido desoídos.

0: ya in extremis, de urgencia, a la desesperada, hiciera un aviso explícito a la delegación del gobierno de Ceuta? ¿Y por qué no ordenó reforzar la frontera? ¿Quién le ordenó que ordenara no reforzar la frontera? Esa pregunta es crucial, porque de ahí pueden salir cooperadores necesarios dentro del gobierno de Sánchez de la invasión. Cooperadores de la invasión que desde dentro del gobierno de Sánchez tomaron las decisiones para no impedir lo que era un claro ataque a nuestra soberanía e integridad territorial. Bueno, ayer, desfile del 12 de octubre. Desfile que, como no, estuvo marcado por los abucheos a Sánchez.
1: Los abucheos al presidente del gobierno, Pedro Sánchez, volvieron a marcar el inicio de la celebración del 12 de octubre en una edición condicionada por la proximidad de las elecciones generales del próximo 29 de noviembre. La llegada de las autoridades abrió la mañana en el Paseo de la Castellana y la Plaza de Cánovas del Castillo. Los presidentes autonómicos fueron ocupando sus posiciones con las ausencias de los representantes de Navarra y el País Vasco, además del presidente andaluz de viaje en Bruselas. Junto al palco esperaban la ministra de Defensa, Margarita Robles, el jefe de Estado Mayor de la Defensa, Teodoro Esteban López Calderón, el alcalde de Madrid, José Luis Martínez Almeida, y la presidenta de la Comunidad de Madrid, Isabel Díaz Ayuso. El vehículo oficial de Sánchez permaneció detenido durante 5 minutos antes de que el presidente descendiera, una escena habitual en los últimos años. La estrategia de apurar los tiempos no evitó los abucheos del público, que se escucharon pese a la distancia entre las tribunas y los asistentes. Por el contrario, Felipe VI con el uniforme del Ejército del Aire, la reina Letizia, la princesa Leonor vestida con el uniforme del Ejército de Tierra y la infanta Sofía recibieron una oleada de aplausos a su llegada.
0: Bueno, pues ayer se volvió a repetir lo de los últimos años, pero con mucha más intensidad. La cosa empezó hace ya años viendo la traición de Sánchez, traición pues materializada desde el principio en muchísimas cosas, que gobernara con los comunistas más repelentes, a pesar de haber prometido que no lo iba a hacer en campaña electoral, entregar España a los separatistas catalanes a cambio de aquellos 7 votos. Todo aquello ya, pues en fin, a la gente le soliviantó y empezó a establecerse como costumbre el abuchear a Sánchez el día de la fiesta nacional, el día del desfile del 12 de octubre. Pero lo de los abucheos pues fue subiendo de tono y ahora son ya desde hace un par de años los abucheos y la canción del verano. Canción del verano que cada vez corea más gente y cada vez con más rabia. Porque realmente viendo lo que han sido los 8 años de Sánchez, lo que vemos es que los españoles viven cada vez peor. Desde el punto de vista económico y desde el punto de vista de libertades, por ejemplo, la libertad para poder pasear a la hora que te salga de las narices por determinados barrios, por ejemplo, por el tuyo. Los españoles ven cómo su dinero se dedica a todo el mundo, menos a los españoles. Los españoles ven cómo toda una serie de golfos se dedican al tráfico de personas, se dedican a robar todo lo que pueden desde puestos gubernamentales. Y los españoles, pues al final ven que están gobernados por gente que es que pues ni siquiera tiene una ideología. Todo lo que fingen desde el punto de vista ideológico solo tiene un objetivo. Eso es lo que perciben los españoles, que es robar como bestias. Y perpetuarse en el poder, también en parte gracias a ese robo. Y bueno, pues la gente no pierde ocasión de recordarle a Sánchez lo que opina de él. Y a mí me parece estupendo. Estamos en una situación donde el presidente del gobierno nos perdió el respeto a los españoles hace muchísimo tiempo. Desde

0: principio. Mentir a los españoles en campaña electoral es una falta de respeto grave. No dimitir cuando pillan a medio partido tuyo robando como cerdos es una falta grave. No largarte de Moncloa cuando pillan a tu familia haciendo trapacerías es una falta grave. Y sobre todo, es también una falta grave la permanente actitud insultante de Pedro Sánchez. Ese permanente ego trip, ese dejarnos a las claras que le importamos un soberano bledo a los ciudadanos españoles y que lo único que le importa es él mismo. Aquello que se materializó en Paiporta de "yo estoy bien". ¿Recuerdan ustedes? Después de tener que salir huyendo con el rabo entre las piernas de los vecinos que le lanzaban pellas de barro. No le importaba el sufrimiento de los valencianos. Lo que le importaba era él. "Yo estoy bien". Como también se manifestó esa especie de perpetuo mirarse el ombligo con aquella otra frase famosa: "son las 5 y no he comido, así que no me deis mucho la lata, piltrafillas". Sánchez no nos respeta. Sánchez nos insulta de manera permanente. Su mera presencia en la Moncloa todavía, a pesar de tener a medio partido y media familia imputados o condenados, es un insulto a los españoles. Por tanto, que los españoles, que no tienen tampoco otra forma de defenderse más que yendo a votar cada 4 años, pues manifiesten su indignación y su falta de respeto por quien manifiesta su soberbia y su falta de respeto hacia los españoles todos los días, pues es algo natural. Y además, muy sano. Me parece estupendo que le canten la canción del verano de la mañana a la noche y que este egocéntrico psicopático pues vea que no puede salir a la calle sin un cordón policial enorme y sin alejar al público a kilómetros para no escuchar sus canciones del verano. Por lo menos que el psicópata egocéntrico sepa lo poquito que le queremos. Menos mal que ya no le queda mucho en Moncloa. Bueno, por último, una noticia del negociado de Óscar Puente. Incendio ayer en un AVE. La línea del AVE cortada durante más de 5 horas. Escuchen.
1: La circulación de la línea de alta velocidad entre Madrid y Barcelona quedó interrumpida ayer tras declararse un incendio en un tren AVE con destino a Figueres, que había salido de Madrid Puerta Atocha a las 2:27 de la tarde, según confirmó Renfe. El incidente se produjo alrededor de las 4 y 5 de la tarde a la altura de Ricla, Zaragoza, cuando se detectó fuego en la cabina trasera del convoy. Los protocolos de seguridad obligaron a evacuar a los 380 pasajeros que viajaban a bordo. La incidencia provocó la suspensión del tráfico ferroviario entre Madrid y Barcelona, detenciones de trenes en distintas estaciones y la cancelación de varias salidas programadas para esa tarde. Dos de los pasajeros evacuados necesitaron asistencia sanitaria, una mujer por mareos y otra persona con movilidad reducida. La circulación ferroviaria se encuentra parcialmente restablecida en estos momentos.
0: Horas cortada la vía del AVE de Madrid a Cataluña porque se incendió una de las máquinas. ¿Dónde está todo el dinero que nos estáis sacando en forma de impuestos, Óscar Puente? Nunca nos habíais quitado tanto dinero en impuestos, la recaudación impositiva está en récord, y nunca habían estado peor los servicios públicos a todos los niveles. Y en este caso concreto, pues tienes la desgracia, Óscar Puente, de que no puedes echarle la culpa a nadie. Es tu ministerio el responsable de esto. Es tu ministerio el que se encarga de las vías del AVE. Es tu ministerio el que ha hecho que los trenes españoles, el AVE, haya perdido más de 30 millones de viajeros. Porque hay mucha gente, pues hombre, que prefiere no arriesgarse a sufrir como sufrieron ayer los viajeros.

0: pasajeros de este tren, bueno, de este tren y de los posteriores, retrasos de 5 horas, y hay mucha gente que prefiere no arriesgarse a que se produzca un accidente que vuelva a tener, como el de Adamuz, consecuencias mortales. Teníamos una de las mejores redes ferroviarias europeas. Y ahora tenemos una red tercermundista. Imagínense, queridos oyentes, lo que ha tenido que robar el gobierno de Sánchez en estos 8 años. Porque, en fin, si acertar una quiniela de 15 es difícil, pues acertar una de 0 es igualmente difícil. En fin, vamos con don Francisco Carrera, para que nos cuente qué trae hoy la Gaceta en portada. Buenos días, don Francisco.
1: Sí, ¿qué tal? Saludos, muy buenos días a los oyentes de Mañanas en Libertad. Vamos a repasar, como hacemos cada mañana, algunas de las noticias que ya están disponibles en la portada de la Gaceta de este 13 de octubre. Visita, por cierto, muy importante la que se va a producir este día de los Reyes a la ciudad de Ceuta, más de 2 meses después de la invasión. Pero al margen de esta cuestión de la que vamos a estar muy pendientes hoy, les tenemos que contar, y pueden leer ya esta información en portada, que el Tribunal Supremo da la razón a Vox, rechaza el recurso del gobierno y ratifica que los nacionalizados por la ley de Nietos no podrán votar el próximo 29 de noviembre en las elecciones generales. Es una información de nuestro director Agustín Benito. También en portada, Santiago Abascal denuncia desde Ceuta este 12 de octubre que la ciudad sigue invadida y vuelve a exigir que todos los invasores sean expulsados y que la frontera sea militarizada. Más cuestiones. Ya en el apartado internacional, Arabia Saudí cierra el aeropuerto internacional de Riad hasta el próximo sábado, hasta el 17 de octubre, tras los reiterados ataques terroristas de los hutíes. Y Marco Rubio, otro apunte internacional, felicita al pueblo español por nuestra fiesta nacional, por este 12 de octubre. Desea una feliz celebración y, sobre todo, que el próximo año tenga mucha prosperidad. Un último apunte también que nos llega, en este caso de Alemania, detenidos 2 turcos que incendiaron una estación de Starlink en el este de Polonia el pasado mes de septiembre. Como siempre, les vamos a recomendar nuestra sección de opinión y la viñeta de la Iberosfera, con Santi Orue a la cabeza. Ya saben que su humor siempre pone la guinda al pastel de nuestra portada. Es todo. Desde la redacción de La Gaceta les deseamos que tengan un muy feliz día.
0: Gracias, don Francisco. Hacemos una brevísima pausa publicitaria y a las noticias de las 8.

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3: Ocho y tres minutos, 7:03 en las Islas Canarias. Vamos con las noticias de las 8 con la ayuda de doña Carmen Carbonell.
4: Actualizamos la información a esta hora de la mañana contándoles que el Tribunal Supremo vuelve a poner freno a una ley promovida por el gobierno de Pedro Sánchez. Todos esos nacionalizados que habían sido inscritos en el censo CERA gracias a la ley de nietos no podrán votar en las elecciones del 29 de noviembre porque el Tribunal Supremo ha decidido mantener la suspensión cautelar del derecho a voto. La Sala de lo Contencioso Administrativo rechazó las peticiones de la Abogacía del Estado y de la Fiscalía que habían reclamado la revocación de las medidas cautelares alegando que no hay tiempo para revisar el censo de residentes en el extranjero antes de los comicios. Sin embargo, el Tribunal Supremo lo tiene claro y dice que el derecho de sufragio no es un derecho de carácter absoluto, sino que está supeditado a intereses generales, entre ellos el de preservar la veracidad e inexistencia de irregularidades en el censo electoral que debe prevalecer sobre el interés particular del ciudadano. La decisión se produce a raíz de una denuncia presentada por Vox.
3: Bueno, tenemos al otro lado del hilo telefónico a don Jorge Buxadé, que imagino que ayer estaría pletórico. Buenos días, don Jorge.
5: Buenos días, don Luis. No sé si pletórico, contento.
3: Contento, bueno. Hay motivos porque se ratifica punto por punto lo que ya se decidió en las en la adopción de medidas cautelares, como ustedes habían solicitado, y además creo que el auto, por lo que he podido ver, es enormemente contundente, les da a ustedes la razón en todo y sobre todo pues en lo fundamental, que hombre, por encima de derechos individuales que uno pueda tener, está el derecho de los españoles a poder elegir a sus representantes con un censo que no sea fraudulento, ¿no?
5: Sin duda, sobre todo cuando el propio Tribunal Supremo establece el mecanismo para que esos eventuales derechos individuales que pudieran ser afectados, de los que realmente son hijos o nietos de exiliados, que no sabemos cuántos son, no sé si uno o dos o tres, en realidad, de los 100.000 y más de 100.000 nacionalizados, puedan ejercerlo, bien compareciendo en el proceso o bien, como nosotros señalábamos en nuestros escritos, la ley electoral ya permite la impugnación individual del censo, con lo cual eso está garantizado, ese es el gran bulo, la gran mentira. Sabemos que el gobierno va a continuar porque va a ser una línea de su campaña electoral, pero eso está garantizado y el Supremo lo que dice es, oiga, mire, es que la democracia se basa en eso. Democracia significa gobierno del pueblo y por tanto lo primero es determinar claramente quién es el pueblo español. Si usted me mete a mí 300.000, 500.000 o 2 millones de personas que no son pueblo español porque no han adquirido la nacionalidad de acuerdo con la ley, pues tienen que ser, no pueden votar. Es duro el golpe que se le da a la abogacía del Estado o en realidad a los ministerios representados, ¿no? Porque lo que también pone de manifiesto el Supremo es que por parte del gobierno no ha habido ninguna voluntad de cumplir el auto inicial, no se ha dado explicaciones, no se han establecido los mecanismos adecuados. Un mes después de ese auto de 10 de septiembre, la abogacía del Estado sigue diciendo que ellos no van a ejecutar porque no tienen capacidad. En fin, yo creo que el Supremo se ha hecho valer en derecho y también en el hecho, frente al gobierno que le estaba planteando una clara rebeldía frente a un auto que tenía que cumplir.
3: Vamos a ver qué es lo que puede pasar a partir de ahora, y son varios los escenarios posibles. Usted, bueno, uno de los escenarios, el digamos de menos conflicto, es que el gobierno ordene al personal consular que efectivamente dé cumplimiento a lo dispuesto en las medidas cautelares

0: del Supremo y, por tanto, proceda a analizar uno por uno los expedientes de esos nacionalizados irregularmente para eliminar esos nombres del censo. Usted advertía ayer con toda la seriedad a través de Twitter que mucho ojito todo el personal de la administración con efectuar algún tipo de certificación o validación en falso, porque si hay cambio de gobierno, las personas que hubieran incurrido en ese delito pues tendrán que responder ante la justicia, ¿no?
1: Me reafirmo. Sí, yo creo que es sumamente grave, efectivamente es una advertencia. A mí me preocupa que efectivamente las presiones de Álvarez, que las va a haber, como las ha habido de Bolaños, sobre los funcionarios, produzcan ese efecto, y era una advertencia. Oiga, quien certifica con falsedad, con fraude, con ocultación, para causar un daño, por supuesto, un nuevo gobierno, digámoslo así, aunque primero hay que ganar las elecciones, pero pensando en esa nueva España decente, esa España decente va a auditar todo este proceso ilegal de nacionalizaciones masivas, y si se advierte que se ha certificado con falsedad, por supuesto, si de nosotros depende, si de Vox depende, se ejercitarán todas las acciones penales. Yo creo que una de las cosas que deberá hacer este nuevo gobierno, el que surja, es dignificar la función de funcionario que ha sido arrastrada y tirada por el suelo por el gobierno socialista.
0: Segundo escenario, pues no se produce ningún tipo de certificación fraudulenta ni manipulación, porque los funcionarios, hombre, porque no son tampoco tontos, no van a querer ir a la cárcel para salvar a un Pedro Sánchez que está en estado terminal. Entonces el gobierno simplemente lo que dice es, bueno, pues voy a intentar dar cumplimiento, y al final no logra, porque no pone los medios para ello, depurar el censo. Entonces nos presentamos en el 29 de noviembre con un censo sin depurar. ¿Ahí qué sucede? Supongo yo que el Tribunal Supremo en ese caso tendría que decidir una de dos posibles cosas: o suspender las elecciones para el censo CERA y celebrarlas más adelante una vez depurado el censo, o bien permitir que se celebren, pero ver si eso tiene alguna influencia en el reparto de escaños y, en caso de que lo tuviera, anularlas y exigir la repetición. ¿O hay alguna otra posibilidad?
1: Bueno, yo creo que ha hecho un análisis bastante completo conforme su... se nota que es ingeniero, perfectamente explicado los diversos escenarios. Hombre, la lógica es... es evidente que luego Sánchez se salta la lógica y el sentido común permanentemente, pero es muy fácil ejecutar el auto del Tribunal Supremo, porque la Abogacía del Estado sí que ha presentado un escrito en el que dice hasta la cifra de la unidad, 168.000 y 300 no sé cuántos, hasta la cifra de unidad de los que han adquirido la nacionalidad por la disposición adicional octava primero, y están inscritos, con lo cual eso es muy fácil, es una anotación informática. El Ministerio sabe quiénes son, con lo cual esos deben quedar, digámoslo así, suspendidos sus efectos electorales y, por tanto, no enviárseles la documentación para que puedan votar. Y si quieren votar en urna en un consulado, pues decirle, oiga, usted está fuera, pero puede votar.
0: Vale.
1: Y impugne. Eso es fácil. Si no lo hacen, evidentemente las posibilidades son las que usted plantea, pero entonces estamos hablando de que...
0: Obstrucción a la justicia, ¿no?
1: Claro, lo que Vox ha denunciado es real. Es decir, están dando un golpe, un fraude electoral. Y, por tanto, ahí lo bueno es que ahora estamos en el marco de cumplimiento de un auto judicial. Ya no estamos en el marco de cumplimiento de la ley, sino de cumplimiento de un auto judicial, y por tanto es el Tribunal Supremo el que ha, digámoslo así, tomado las riendas de la legalidad de ese proceso.
0: Bueno, tomemos el tercer posible escenario. Ahora el gobierno coge y estudia cómo recurrir esta confirmación del Tribunal Supremo. Lo que pasa es que, por lo que he podido leer y entender, no tiene demasiadas posibilidades. No podría como gobierno recurrir, no podría como fiscalía recurrir al Tribunal Constitucional, y lo único que quedaría como posibilidad es que alguno de esos a los que se les ha retirado el derecho de voto porque era concedido fraudulentamente, pues personalmente o en grupo recurrieran, pero vamos, en cualquier caso el Tribunal Constitucional aquello que dictaminara solo sería aplicable a los recurrentes, no al conjunto de los 140,000+ votantes registrados, ¿no?
1: Sí, comparece.

0: verdadero exiliado, vamos a llamarlo así, un verdadero español, de acuerdo con la disposición adicional octava, y lo impugna, pues podría hacerlo, pero solo producirá efectos para él. En cualquier caso, sería ridículo, porque ya el Supremo le ha dicho, oiga, si usted me trae la certificación consular, usted no tiene ningún problema, con lo cual a él no se le va a producir ninguna violación de derecho. ¿Quiénes pueden recurrir en amparo? Las partes, pero las partes que hayan denunciado la supuesta vulneración con anterioridad. No lo ha hecho el Ministerio Fiscal, no lo ha hecho la Junta Electoral Central, el único que recurrió es el abogado del Estado. Y ahí pues es la gran discusión. ¿Puede el Ministerio invocar la vulneración de derechos fundamentales? No, sin duda alguna, no de los suyos propios, solo la tutela judicial efectiva, es decir, que por parte del tribunal se edita una sentencia, o perdón, en este caso un auto alto de motivación, que no resuelve todo. Y es indiscutible que no, el Supremo está siendo exhaustivo y riguroso. Con lo cual, la última posibilidad que podemos imaginar es que el Ministerio comparece alegando la vulneración de derechos de terceros. Bueno, es una cosa rocambolesca, es verdad. Y como queda en manos de ese tribunal constitucional controlado por el gobierno y por Conde Pumpido, todo es esperable. Pero Conde Pumpido creo que hace pocos días hizo unas declaraciones que automáticamente le llevan a la recusación inmediata, porque vino a decir que evidentemente esa ley tenía, o la instrucción de Sofía Puente debía aplicarse, que pues no puede resolver este asunto. En fin, que don Luis, que es que cuando uno se salta la ley, se salta el Estado de Derecho, la decencia intelectual, pues pasan estas cosas. Lo hicieron con las famosas instrucciones y ahora las consecuencias es que se produce un caos brutal. Yo creo que lo más importante es que la mayor parte de los españoles son conscientes de esa alteración fraudulenta del censo y de que había una estrategia, o hay una estrategia de Sánchez, de intentar hinchar el censo para intentar conseguir en el voto exterior lo que no consigue en el voto dentro del territorio nacional.
1: Bueno, pues parece que no le quedan muchas opciones al Partido Socialista. Parece que está bastante encauzado el evitar que pueda haber votos fraudulentos derivados de esa manipulación torticera de la ley de nietos. Pero sigue quedando por ahí un flanco descubierto, que es el del voto por correo aquí en España, concretamente la custodia y trazabilidad de los votos por correo. ¿Ahí se está haciendo algo? ¿Se va a lograr algo antes de las elecciones?
0: Lo que hemos presentado la semana pasada, correspondientes escritos a la Junta Electoral Central, reiterando lo que ya hicimos en junio de 2026. La Junta Electoral Central, yo creo que ahora tiene una sobresaturación de trabajo. Pero bueno, claro, cuando uno no hace su trabajo a tiempo, luego llegan los exámenes, que en este caso es el proceso electoral, y se le acumula la faena a la Junta Electoral. Y efectivamente hemos pedido medidas para asegurar esa trazabilidad, esa custodia de los documentos, con intervención de las fuerzas y cuerpos de seguridad del Estado, reiterar esa cuestión de del doble conteo el conteo separado en urna, igual que se hace con el voto cera, que se cuenta por separado, también debería hacerse con el voto por correo. En fin, una serie de medidas, y la Junta Electoral Central no nos ha contestado aún. Yo creo que, repito, se le acumula la faena. Nos negó que tuviese ninguna competencia en materia de inscripción en el CERA de esos falsos nacionalizados, y el Tribunal Supremo le ha dado hasta dos revolcones ya. En fin, más cosas que hemos pedido a la Junta Electoral Central, por ejemplo, también otra cuestión que ya no aplicaría, digámoslo así, a estas elecciones generales, pero sí para las próximas elecciones autonómicas, que es algo que en ese estudio extenso de la materia que estamos haciendo es verificar si los fallecidos en el exterior se dan de baja en el CERA. Otra de las cuestiones que, a la vista de esos números tan brutales de inscritos en el censo de españoles fuera del territorio nacional, hemos advertido, porque cuando uno muere en España, la certificación literal de fallecimiento va al registro civil y eso tiene un proceso automático INE censo de residentes. Y en el exterior, y cuando muere una persona que vive en Argentina, que jamás ha vivido en España, o un cubano.
1: Pues hombre, teniendo en cuenta que hay un audio de una responsable del PSOE en Argentina pidiendo pasaportes de muertos para votar por correo, pues creo que está claro cuál es la respuesta a su pregunta, ¿no?
0: A tal fin presentamos la correspondiente escrito a la Junta Electoral Central denunciando, pidiendo la auditoría y la verificación. Coño, me decía que no se llegue ahora, pero sí para las elecciones autonómicas siguientes, en cualquier caso sería relevante, y tampoco hemos tenido respuesta de la Junta Electoral, lo cual es muy importante, digamos, justifica muchísimo más el animar a sus oyentes, que creo que ya están muy implicados, pero a todos los españoles, que el 29 de noviembre haya una gran mayoría por una alternativa real, porque todo esto habrá que hacerlo de forma urgente. Hay que sanear el Estado de Derecho, hay que sanear nuestra democracia, que ha sido corrompida durante décadas, pero muy especialmente en los últimos 8 años.
1: Muchísimas gracias, don Jorge, y felicidades por la victoria de ayer, la victoria judicial de ayer. Un abrazo fuerte.
0: Muchísimas gracias, igualmente.
1: Bueno, ayer aquí en Madrid se celebraba el desfile de la Hispanidad y la recepción en el Palacio Real y tal, y en Barcelona la manifestación por el Día de la Hispanidad, que tuvo además un especial enfoque en el apoyo, la solidaridad con Ceuta. Y ayer en Ceuta, pues Abascal, presidente del partido Patriots en Europa, y Bardella, Joan Bardella, que es el presidente del grupo parlamentario de Patriots en el Parlamento Europeo, estuvieron en Ceuta. Quería Abascal pasar el Día de la Hispanidad con los ceutíes y allí lanzó pues una serie de mensajes. Escuchen.
2: El líder de Vox, Santiago Abascal, ha aprovechado la celebración del Día de la Hispanidad para desplazarse a Ceuta junto con el dirigente francés Jordan Bardella. Desde la ciudad autónoma, Abascal ha denunciado que Ceuta continúa sufriendo las consecuencias de una entrada masiva de inmigrantes del pasado verano y ha acusado al gobierno de Pedro Sánchez de no haber protegido la frontera.
3: Este es un gobierno que odia a España y, por lo tanto, desprotege a los españoles y protege a los traidores. Este es un gobierno que no tiene ninguna dificultad en las cargas policiales contra su propio pueblo, pero tiene muchas dificultades para defender la frontera. Este es un gobierno que protege muy bien a los traidores, con escoltas policiales y con todo tipo de cordones de seguridad, pero es incapaz de defender nuestra frontera. No es incapaz, mejor dicho, no tiene voluntad, y así lo expresó el presidente del gobierno en sede parlamentaria. Yo creo que es un insulto más de este gobierno y de Pedro Sánchez a los españoles, pero es un insulto que ya nos sorprende en absoluto. Hoy hemos caminado por las calles de Ceuta y hemos visto cómo se ha hecho deprisa y corriendo lo que no se ha querido hacer durante meses. Hemos visto cómo han desalojado las playas donde estaban las milicias de Sánchez. Pero siguen ahí, los han dispersado, siguen por las calles de Ceuta, se ven más. No han conseguido engañarnos. Lo que no vemos por las calles de Ceuta es a los ceutíes. Solo veíamos a los invasores deambulando. Y estas son las consecuencias de un gobierno que utiliza el poder político, la policía, las fuerzas militares, si es necesario, contra su propio pueblo, pero no para defenderse de agresiones, de invasiones, o para proteger mínimamente todo lo que nuestras fronteras guardan, que es nuestra libertad, nuestra seguridad y nuestra prosperidad. Yo no estoy sorprendido en absoluto por esa capacidad del gobierno para hacer lo contrario de lo que debe hacer.
1: Bueno, pues importante ayer esa presencia en Ceuta. Muchísimos ceutíes acompañaron a Abascal en la ofrenda floral a los caídos por España y en esa comparecencia ante medios. Y muy importante la presencia allí de quien probablemente se vaya a ser el próximo primer ministro francés, que prometió una cooperación total con España en materia migratoria. Quitarle a Marruecos, no diré el apoyo, pero sí esas veleidades y tocapeloteces que Francia nos regala de vez en cuando, pues es enormemente importante. Al final, los intereses nacionales se defienden muchas veces con alianzas internacionales. Bueno, vamos con doña Diane Hernández para que nos cuente qué trae hoy Voz Media en portada. Buenos días, doña Diane.
4: ¿Qué tal, amigos de Mañanas en Libertad? Desde Voz.us, este martes le ponemos al tanto de algunas noticias de Estados Unidos y el mundo que también pueden consultar en nuestra página web. SpaceX planea construir un gigantesco complejo portuario y una red de carreteras en Luisiana. Así lo indicó la compañía de Elon Musk, que planea desarrollar una infraestructura marítima de gran escala en la costa estadounidense con muelles, vías de transporte pesados y zonas de carga que podrían utilizarse también para operaciones comerciales. También le contamos que Dani Valdés, amigo y asesor del alcalde de Nueva York, Soran Mamdani, se reunió con el dictador cubano Miguel Díaz-Canel durante un viaje a Cuba en 2023 con una delegación de los socialistas democráticos de América. El objetivo del viaje, según la nota, era recabar apoyos para poner fin al prolongado embargo estadounidense contra el régimen comunista. Y además, los economistas estadounidenses Robert Hall y Michael Gutford fueron galardonados con el Premio Nobel de Economía 2026 por sus investigaciones sobre cómo las políticas monetarias y fiscales pueden contribuir a estabilizar la economía frente a crisis y fluctuaciones. Más detalles e información en voz.us, en nuestra aplicación y, por supuesto, en nuestras redes sociales.
2: Muchas gracias, Diane. Pues ahora vamos a hacer una pausa publicitaria. Antes, como siempre, el pronóstico meteorológico, contándoles que vamos a seguir con buen tiempo cuando estamos a mitad de octubre, así que vamos a seguir disfrutando de esas buenas temperaturas. Después, como les digo, esa pausa publicitaria y a la vuelta a la tertulia. Hoy nos acompañan Antonio Muloni y Rubén Herrero.
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2: Tal y como les estamos contando, el anticiclón seguirá dominando la situación meteorológica y dejará una jornada estable con cielos poco nubosos o despejados en la mayor parte de la península y en Baleares. Tan solo habrá algunas nubes en el Cantábrico y en el norte de Galicia, donde no se descartan las lluvias débiles. También aparecerán intervalos nubosos en Baleares y en puntos de la fachada mediterránea con nubes bajas a primeras horas en zonas del tercio norte y posibilidad de brumas y nieblas matinales, especialmente en Galicia. Por la tarde crecerán algunas nubes de evolución en áreas montañosas del este y del sureste. En Canarias se esperan cielos nubosos con lluvias en el norte de las islas de mayor relieve, más abundantes en La Palma. Las temperaturas subirán ligeramente en la vertiente atlántica, Canarias y el Pirineo Oriental, mientras que variarán poco en el resto.
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1: Pues son las 8:30, las 7:30 en las Islas Canarias. Verán que hemos cambiado un poco en esta mesa de tertulia. Don Luis del Pino ha tenido un compromiso profesional y es que acudía a una presentación muy importante con Santiago Abascal y Jordán Bardella que se va a celebrar aquí en Madrid. Una presentación en la que van a hablar de muchas cosas importantes de cara a los comicios del 29 de noviembre. Así que esperamos que mañana mismo nos dé esa última hora sobre las propuestas que va a lanzar Vox para esta campaña en las elecciones generales. Pero me ha dejado en una mesa muy cómoda porque voy a estar muy bien acompañada por don Rubén Herrero. ¿Qué tal, Rubén? Muy buenos días.
2: ¿Qué tal? Buenos días. Siempre fuerte de conciencia y encantado de estar aquí contigo, Carmen.
1: Y además muy fuertes de conciencia para todo lo que nos viene. Don Rubén Herrero, elecciones generales 29 de noviembre. La cosa está complicada y tengo que decirles que las propuestas que hay encima de la mesa en algunas ocasiones nos recuerdan a tiempos anteriores y nos recuerdan quizás a propuestas relacionadas con el comunismo. ¿Por qué les digo esto? 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Les decía yo que hay propuestas, desde luego, que recuerdan al comunismo en diferentes puntos. Ayer mismo, en esos corrillos del Palacio Real, don Rubén Herrero, hubo ocasión para ver absolutamente todo tipo de escenografías, un desfile militar que se llenó de abucheos, los hemos escuchado esta misma mañana, pitadas a Pedro Sánchez. Vivas al rey, aplausos a la familia real en ese contraste claro por lo que se vio en esas imágenes, pero sobre todo en esos corrillos del Palacio Real después de ese famoso besamanos vimos cosas interesantes, como por ejemplo un Pedro Sánchez y a un Alberto Núñez Feijóo en diferentes salas del Palacio Real que no se querían ni siquiera encontrar en los pasillos y sobre todo una escenografía muy habitual de ese 12 de octubre cuando, como han visto ustedes en hace

0: Unos instantes teníamos a Santiago Abascal, el líder de Vox, celebrando la hispanidad el 12 de octubre, nada menos que en Ceuta, hablando de lo que había que hablar y reivindicando la españolidad de todos los ceutíes. Don Rubén, ¿qué reflexión le deja a usted este 12 de octubre?
1: Pues que Santiago Abascal y Vox estaban donde había que estar, que es en Ceuta, y no en una tribuna llena de traidores, y no en una tribuna llena de políticos que han vendido España a Marruecos, que están suicidando a España en directo. Entonces, evidentemente, Santiago Abascal ha ido donde hay que estar, es en esa parte de España que está invadida, ¿eh? Y había que reivindicar el Día de la Hispanidad en Ceuta, que es la parte de España que está invadida, donde hay invasores. No puedo entender cómo todavía se han prestado visitas a un cementerio musulmán donde había unos que habían muerto intentando invadir España. Entonces, lo que ha hecho Abascal es estar donde tenía que estar y acompañado por Joan Bardella, que es de Reagrupación Nacional, el partido que ganará las elecciones presidenciales en Francia, con Marine Le Pen a la cabeza. Lo que está poniendo ya de manifiesto los actos, la agenda y la esencia que desprende Abascal es que es hombre de Estado. Y que Abascal será presidente de España, ¿no? Ayer estuvo cumbre en Ceuta y yo estoy seguro que, manteniendo la terminología taurina, va a abrir la puerta grande de la Moncloa. Y afortunadamente será así. Mencionabas, Carmen, las propuestas, ¿no? De cara a estas elecciones, ¿no? Por una parte, la mugrienta izquierda, pues evidentemente solo propone mugre. La socialdemocracia del Partido Popular, más impuestos. Y si queremos hablar, por ejemplo, de cosas prácticas, Carmen, yo llamo o le pediría a todas las personas que nos escuchan que vayan a las redes sociales de Vox a una aplicación que es Calcula cómo sería tu sueldo con la revolución fiscal de Vox. Vas allí, es muy sencillo de manejar, introduces tu sueldo neto actual. Y esa aplicación te dice cuánto dinero más vas a ganar al mes si se aplican las medidas fiscales de Vox. En mi caso, entre 400 y 500 euros. Y yo soy clase media pura y dura. Es decir, ahí estamos casi todos. Es decir, si Vox gobierna, los salarios subirán de media entre 300 y 500 euros al mes. Y luego además esta aplicación tiene un calculador para autónomos, que es la otra gran parte de la clase media, donde también se ve cuánto dinero van a ganar. Entonces, en clave de propuestas, en clave de mejorar la vida día a día de los españoles, solo hay un partido que va a mejorar la vida día a día de los españoles, que es Vox. Seguir votando al Partido Popular y al Partido Socialista es impuestos, tasas y regulaciones absurdas, como la del Ayuntamiento de Madrid, porque vengo calentito, Carmen,
0: Bueno,
1: Antonio, porque
0: como
1: me ha
0: abramos ese melón.
1: llegado la tasa de basuras del año 2027 y me sale fuego por los ojos que me quiere robar el alcalde, me quiere robar el Partido Popular 150 euros de una tasa declarada ilegal. Una tasa que hay que recordarle también a todos los oyentes que una vez la pagas, tienes que reclamarla para que te la acaben devolviendo. Esto es la seriedad jurídica del Partido Popular. Pagas un impuesto que tienes que reclamar inmediatamente para que te lo devuelvan. Es una huida hacia adelante, es una confiscación fiscal, porque esto se acaba con Vox. Cuando Vox llegue a la Comunidad de Madrid con Isabel Pérez Moñino, cuando Vox llegue al Ayuntamiento de Madrid, esto se acaba. la confiscación fiscal del Partido Popular.
0: Y sobre todo de cara a esas elecciones generales, que por así decirlo es el primer paso. Don Antonio Muloni, muy buenos días.
2: Muy buenos días.
0: La verdad es que estábamos haciendo un balance del día de ayer, de ese desfile, de ese besamanos, de esa recepción en el Palacio Real y sobre todo de la visita de Santiago Abascal a Ceuta. No sé qué balance hace usted del 12 de octubre, de ese Día de la Hispanidad.
2: Bueno, ojalá sea el último de este gobierno. Ojalá, falta mucho y no hay que fiarse. Yo siento que hay una sensación de fin de ciclo, de que Sánchez va a morir matando, va a hacer todo lo que sea necesario para permanecer en la Moncloa, y lo peor no lo hemos visto todavía, seguramente. Me parece muy bien que Santiago Abascal haya estado en Ceuta. Creo que el desfile, no voy a decir que sea un coñazo, como decía Rajoy, pero es verdad que es lo que es, y quizá, seguramente, vivimos un momento de emergencia nacional que invita a no hacer como si no pasase nada. Yo ayer veía a nuestros militares desfilando y a los aviones sobrevolando Madrid y me causaba cierto estupor. España está invadida y no creo que sea el momento de presumir de Fuerzas Armadas cuando, en el mejor de los casos, se les impide trabajar. Me da cierta vergüenza ver cómo ayer Madrid celebraba un ejército totalmente inutilizado, un ejército impedido. Y un ejército que, bueno, uno habla con ellos y la mayoría se sienten aún más avergonzados que cualquier civil, pero no están atados de pies y manos, con lo cual no creo que sea el momento de celebrar nada, sino de todo lo contrario, todo lo que ayer se movió, ponerlo donde tiene que estar, que es en la parte de España donde están los invasores, porque invadida está España entera.
0: Bueno, pero sí que es verdad que es una buena ocasión para demostrar que se puede, ¿no? Las Fuerzas Armadas están ahí.
2: Pueden desfilar.
0: Exacto, están ahí. Vimos aeronaves, etcétera, etcétera. La cuestión es si se les va a dejar, como dice don Antonio Muloni, ¿no? Si van a poder pasar de esa potencia al acto.
2: De momento no. Si cambia el gobierno, quiero pensar que sí. Porque es perentorio que la relación con Marruecos cambie. España no tiene que tener ningún tipo de relación con Marruecos, más de la que se tiene con alguien que te ataca militarmente. Hoy hemos sabido que Sánchez conocía las maniobras de varios buques en aguas españolas durante la invasión terrestre de hace ya camino de 3 meses. La única relación que se puede tener con Marruecos es la militar, ni diplomática, ni comercial, ni política. Ojalá que eso cambie. Y eso tiene que empezar por Ceuta, evidentemente. Por eso ayer la visita de Santiago Abascal me parece muy adecuada. Creo que realmente donde hay que defender la hispanidad es donde está más en peligro. En la castellana no está en peligro. Donde hay miles de personas abucheando a Sánchez año tras año, que no me parece un síntoma, porque quien va al desfile, evidentemente, no suele ser muy partidario de Sánchez y sus socios. Pero no hay que conformarse ni darlo por hecho. De verdad que yo ayer veía a Ayuso hablar y decía que cree que va a ser el último desfile de Sánchez. Bueno, pues ojalá lo sea, pero de verdad que falta mes y medio de guerra civilismo, mes y medio de voluntad expresa de enfrentar a media España, ni siquiera media España, a una parte de España, a lo peor de España contra el resto, contra los españoles corrientes, y desde Moncloa no van a dejar el desempeño. Desde Moncloa a sus socios internos y sus socios externos, entre ellos Marruecos, por supuesto.
0: De hecho, eso me preocupa bastante, ¿no? Esos 50 días que quedan para esas elecciones generales de 2026, las del 29 de noviembre. Como dice don Antonio Muloni, Sánchez es capaz de absolutamente todo. Y esos 50 días son muchos días para hacer muchas cosas. Como, por ejemplo, se estaba hablando ya de esa paga extraordinaria que se iba a dar a los jubilados, aprovechando que eran las vísperas de las elecciones generales. De los pactos a los que se puede todavía llegar con el PNV y con los socios independentistas catalanes de aquí al 29 de noviembre. Es decir, todavía queda recorrido y, entre comillas, es peligroso, ¿no?, lo que aten en vísperas de unas elecciones, ¿no?
2: Claro, a Sánchez le queda la opción, parece que remota, de remontar y seguir en la Moncloa, pero le queda una opción no tan remota, más a largo plazo, que es hacer impracticable la siguiente legislatura. Ya ha quedado demostrado que a él no le importa que las Cortes estén disueltas y utilizar la Diputación Permanente, que cambia la configuración, para aprobar lo que tenga que aprobar. Tiene mes y medio para dejar aprobados decretos que hagan muy difícil su reversión futura por el próximo gobierno. Hablo de, puede disparar el salario mínimo, puede disparar el ingreso mínimo vital, puede subir todo tipo de prebendas a sus socios separatistas. Y eso luego tocará revertirlo. Además, tocará revertirlo en un ambiente en el que habrá un nuevo gobierno, previsiblemente de dos partidos. Y uno de esos partidos, el Partido Popular, con gente en sus filas tapándose la nariz por pactar con Vox y deseando romper ese gobierno, saboteándolo desde dentro,

0: a las puertas de unas elecciones municipales y autonómicas. Con lo cual, todo movimiento que haga el próximo gobierno para revertir lo que deje Sánchez va a ser respondido en la calle y va a ser de alguna manera castigado si es que toca las elecciones autonómicas, donde el Partido Popular defiende muchísimo, muchísimo poder. Con lo cual, esa situación de, por decirlo así, esperar a que después de lo que ocurrió en Argentina, que después de Kirchner llegó Macri y no pudo y no quiso hacer lo que tenía que hacer para, y luego consiguió volver Kirchner, bueno, no descarto que Sánchez esté pensando un poco en eso, en permanecer en aforado hasta entonces, que consiga librarse de la cárcel o de ser juzgado y va más o menos manejar el temporal y que la legislatura sea muy difícil, porque si estando él gobernando y está intentando quemar la calle, pues qué podemos esperar cuando esté en la oposición, ¿no? Entonces, esa sensación yo sí la tengo, que va este mes y medio va a intentar a través de la calle movilizar a la izquierda y a la extrema izquierda, que más o menos parece que un poquito lo está consiguiendo, pero muy poco, y sobre todo plantear una legislatura siguiente imposible para quien gobierne, en la que entre la calle y los medios afines, que van a seguir siendo muchos, puedan hacer imposible y intentar volver de alguna manera.
1: Desde luego, la campaña electoral del PSOE va a ser esa, la de presentarse como, no sé, defensor de los desvalidos, de las causas, pues ya saben ustedes, relacionadas con la vivienda, etcétera, etcétera, frente a una derecha que viene con ganas de reformas. Y ojo, que llegará un momento, como decía Antonio, que será duro, ¿no? Si tocan esas reformas y hay que ajustarse el cinturón, pues igual nos tenemos que ajustar el cinturón todos en según qué momento, ¿no?
2: Por partes. Lo primero, el actual gobierno socialista y diabólico que tenemos en España, al servicio de Satán, está acabado. Y las coordenadas que tendría, a las que tiene que llegar para ganar, se contradicen entre ellas, porque Sánchez tiene que crecer absorbiendo voto de la extrema izquierda, aún más de lo que es el Partido Socialista de extrema izquierda, y al mismo tiempo necesita que esa extrema izquierda crezca. Entonces, no se puede sorber y soplar al mismo tiempo. Le falla una coordenada vital, ¿no? Es que necesita una extrema izquierda muy fuerte y, curiosamente, tiene que debilitar a esa extrema izquierda para ganar más votos ellos. Por tanto, este gobierno está finiquitado independientemente de que va a intentar estratagemas para ganar o dificultar las siguientes elecciones. Más que nada, crear un ambiente turbio de cara a las elecciones. Lo ha intentado con la ley de nietos, que, por cierto, gracias a Vox se ha evitado un despropósito en el censo electoral que podía alterar algunos escaños, ¿no?, en la cuestión electoral. Gracias a Vox. Que el Partido Popular no ha movido un dedo contra la ley de nietos. Es más, Feijóo dijo que le parecía muy bien la ley de nietos para luego decir que le parecía muy mal la ley de nietos. Entonces, ahí estamos. Carmen, dices, la derecha, qué generosa. Hay un partido socialdemócrata, que es el Partido Popular, keynesiano, que practica la confiscación fiscal, el gasto social sin sentido. Y luego hay un partido transformador, patriótico y obrerista, que es Vox. Ya la cuestión de la izquierda y la derecha. El crecimiento de Vox no se explica por la derecha. El crecimiento de Vox se explica por la transversalidad, es decir, el obrerismo, que alcanza y es transversal a todos. Y aquí discrepo tanto con Antonio como con Carmen. La cuestión de qué va a pasar después. En la medida en que Vox sea fuerte, se acabó el tinglado. Por eso es tan importante que Vox sea muy fuerte. Y si tenemos la idea de que Vox tiene que ser fuerte, Vox sale a ganar las elecciones. Mucha gente da por hecho que, bueno, es que será el segundo partido del gobierno. No, o no. Es que actualmente yo creo que nadie se extrañaría de pensar que hay un 120-80, 120 PP, 80 Vox. Es que a partir de ahora un 2% es 110-90. Y otro 2% es 100-100. Estamos en 2% ya. Entonces, con un Vox primera fuerza, que decir en el gobierno, o un Vox segunda fuerza en el gobierno con muchos escaños, en esos 80 escaños, da igual lo que plantea.

0: la izquierda en la calle.
1: Exactamente igual como se ha visto en Argentina. Le han montado la de Dios y Argentina sigue adelante con Milei y se está viendo

0: es una bajada drástica del gasto público ineficiente. Pero el gasto público eficiente y necesario se mantiene. Como ha dicho Santiago Abascal, las pensiones se pagan sea como sea, por cualquier mecanismo. La sanidad y la educación estarán perfectamente atendidas, con un catálogo de buenas prácticas que va a mejorar, acompañado de un proceso de remigración de todos los inmigrantes ilegales, con lo cual el colapso de los servicios públicos descenderá de forma muy notable. La calidad de los servicios públicos mejorará. No va a haber un ajuste tipo Rajoy o tipo PSOE donde es simplemente acribillarnos a impuestos y reducir gasto social necesario. No, todo lo contrario. Bajada drástica de impuestos, que es algo muy bien recibido por todo el mundo, y luego bajada drástica del gasto superfluo, que es lo que nos mata en España. Es que tenemos un Ministerio de Igualdad con miles de millones tirados al año y un Ministerio de Transición Ideológica con miles de millones tirados al año. Claro, si tú te pones a ahorrar del gasto superfluo y bajas los impuestos, no tienes unas reformas dolorosas para la ciudadanía, tienes unas reformas muy dolorosas para la casta, para el tinglado.
1: Bueno, y es que hace falta una profunda reforma en ese sentido del Estado, pero sí que es verdad que esta campaña electoral yo creo que está caracterizada porque hay un montón de propuestas encima de la mesa pensadas en, efectivamente, todos los cambios que hay que hacer muy profundamente en materia fiscal. Por ejemplo, hablaba don Rubén Herrero de esa página web, sueldovox.es, donde está el simulador de sueldo para que ustedes puedan ver el cambio que puede haber con ciertas medidas fiscales que son las que propone el Programa Económico y de Vivienda de Vox. La verdad es que es una página web en la que una vez que ves el resultado te llevan los demonios, ¿no? Porque dices, madre mía, la de dinero que me están robando, ¿no? ¿Cuánto me están metiendo la mano en el bolsillo estos políticos? Como decía don Rubén Herrero, es verdad que hay un programa económico y de vivienda muy ambicioso. La clave es si se va a poder poner en marcha precisamente con el peso que tenga Vox. Hay denominadores comunes en las encuestas que hemos conocido en el día de ayer. Todos dan una victoria clara a ese bloque, llamémoslo así, de derechas, Rubén, hablando del Partido Popular y de Vox, en torno a 120-133 diputados en el caso del Partido Popular y un Vox que duplicaría sus resultados, prácticamente entre 64-66. Esas son las encuestas que recogíamos ayer mismo, de ABC, de Voz Populi, si no me equivoco también estaban las encuestas de El Mundo y de La Vanguardia. En fin, un montón de datos que coinciden en eso, en ese denominador común de la caída en picado del bloque de investidura, de ese bloque de la izquierda, que además van como pollo sin cabeza. Ayer mismo presentaron a Ada Colau como líder de ese Frente Amplio. Habían anunciado que iba a ser el día 17, pero por alguna extraña circunstancia dijeron, venga, lo soltamos ahora el día 12. Yo creo que es que realmente tienen miedo y ven que en fin, que se les acaba la fiesta, ¿no? En ese sentido.
2: Sí, qué ilusionante Ada Colau, ¿eh? Si fuese comunista, no sé.
1: Que además no sabemos en qué armario lo tenían guardada, ¿no? A Ada Colau, y de repente han decidido hacer como se suele hacer en esta época, ¿no? Sacar las mantas y han dicho, uy, pues está aquí Ada Colau, pues está venga, pues la sacamos, ¿no? Justo coincidiendo con el cambio de armario.
2: Sí, bueno, está nervioso, evidentemente, como decía Rubén, la extrema izquierda está siendo fagocitada por el PSOE. No es que baje la extrema izquierda, es que votan al PSOE. Lo más movilizado de la extrema izquierda sigue votando, siempre va a votar. Y vota al
1: que
2: PSOE.
1: Que vota signo, vota color, claro. Vota tradición, ¿no? Por así decirlo, sí. Y al final es lo que votan.
2: El PSOE es extremísima izquierda, entonces tampoco es que se esté moderando votando a Sánchez. Lo que es cierto es que, dada cómo funciona la ley electoral, la ley DON, el último diputado de cada provincia ya no se lo está llevando el pequeño partido de la izquierda o el último del PSOE, eso ya está cayendo sobre Vox, que ya en provincias de como cuando tuvo más de 50 diputados, en provincias de más de 40, en provincias
3: de tres
2: incluso va a entrar. Ahora está en Guadalajara solo, pero va a entrar en más.
3: Puntos más.
2: Sí, que eso ya es lo que decías tú, ¿no, Rubén? Ya es cada porcentaje, cada 0,5% del voto son muchos diputados a ese nivel y es imprevisible lo que puede pasar. Yo sí saludo, yo siempre he defendido que con el Partido Popular, que es una marca azul del PSOE, no se puede ir ni a recoger una herencia, pero estamos en una emergencia nacional y eso que dice, ¿no? Hay que echar a Sánchez. Bueno, desde luego hay que sacar del gobierno a este tío, hay que ponerlo delante de un juez cuando toque. Y desde luego veo y saludo que esta vez

0: PP y Vox no están, sobre todo Génova, que es quien lo instigó, no está en la guerra fratricida.
1: Vuelven.
0: Sí, bueno, el que puede, siempre Borja siempre, María Guardiola siempre que pueden lo hacen, pero de alguna manera se
2: yo
0: nota.
2: Yo sí que veo un poco cambio en la campaña electoral, sí, ¿eh? De el año, en 2023 sí que el enemigo era Vox. Ayer sí. Lanzó un mensaje a Alberto Núñez Feijóo que lo tenía muy preparado hasta de campaña, ¿no? Con ese lema de no es un cordón sanitario, pero no es un cordón umbilical. Lo tenían ahí ensayado ese titular para lanzarlo en el corrillo.
0: Alguien ha cobrado por eso.
2: En el corrillo del Palacio Real. Y lo que vislumbra aquí es que se dieron cuenta que la estrategia de confrontación con Vox no les llevaba a ningún sitio y que de hecho tuvo un resultado nefasto para todos los españoles, ¿no? Cuando vimos que se volvía a revalidar ese bloque de investidura el gobierno Frankenstein y que por tanto pues volvíamos a sufrir a Pedro Sánchez durante unos años más. Esta campaña electoral yo creo que la están enfocando de cara a la ciudadanía con una serie de propuestas, porque en el fondo lo que la gente quiere ahora es cambio, o claro. Lo que perciben es me ha ido muy mal en estos últimos años, por favor, dime que se puede corregir este rumbo, ¿no?
0: Claro, más que asimilar un partido del otro, que no lo son, no son asimilables, no defienden lo mismo. Al final el Partido Popular se parece muchísimo más al PSOE que a Vox, pero si quiere gobernar va a tener la opción del PSOE. Parece que no puede ni decirlo antes de campaña y por primera vez parece que eso no lo descartan. Da la sensación de que han asumido, que por fin han asumido que no van a ganar, que no van a gobernar en solitario. De hecho, todas las encuestas dicen que el PP baja en escaños y que Vox duplica, lo cual le da una autoridad a la hora de negociar que no tenía antes. Si el PP no hubiese hecho lo que hizo hace 3 años, ahora mismo habría un gobierno en el que tendría 5 sextos más o menos de los votos que lo respaldan y ahora va a tener quizá 2/3 quintos o según cómo evolucione la campaña.
1: Pero de verdad, en esta cuestión, el Partido Popular no cambia. El Partido Popular, lo único que están entrando los tracking electorales y están aterrados, es que están en 120 escaños. Es que están en 120 escaños y bajando. Y Vox está en 70 y subiendo. Entonces, Vox no tiene techo. Y el Partido Popular se muere en su invierno demográfico de su target electoral. Es incapaz de sumar un voto, una voluntad a su proyecto. Más allá de los millones que tiene en ese target electoral de encima de 65 años sin ningún reemplazo. Porque ya se ha visto que Vox es el primer partido hasta los 45 años. Entonces, el reemplazo viene por ahí y el Partido Popular ahí no suma un solo voto. Es decir, su proyecto no ilusiona a nadie, salvo los que tienen una idiosincrasia mental de, bueno, que alguien me pague la pensión, será el PP. Pero esto es lo que tienen. O sea, ¿qué propuesta ha hecho el Partido Popular en vivienda? Ninguna. En impuestos, 0,5 del impuesto de sucesión para los sobrinos. ¿Pero de qué estamos hablando? Que ya no necesitamos limosnas, no necesitamos 10 céntimos de la gasolina, que quiten el impuesto de sucesiones a los sobrinos, que si patrimonio lo bajo medio punto, que no entendemos nada. Y es el problema del Partido Popular. Y de nuevo discrepo de vosotros, no han aprendido nada. Ellos creen que tienen que heredar el poder por una causa divina. Están en que van a sacar 150 escaños, que vos con 30, 30 y pocos, 40, les tiene que dar el poder automáticamente. Las declaraciones de Feijóo hasta ayer mismo son los socialistas buenos de paje, espero que el PSOE no me obligue a pactar con Vox. Y os advierto de una cosa, si Vox es primera fuerza política, cosa que es posible, el Partido Popular pactaría con el Partido Socialista Obrero Español. Esto que no se os que vaya de la cabeza. Por tanto, si eres de Vox...
0: Es un argumento para votar al PP, ten cuidado.
1: No, bien.
0: Mucha gente lo va a entender así.
1: Si eres de Vox, votas a Vox. Y si no, también. Es que no te queda otra salida porque se ha trazado una línea. O votas a Vox o quedas abandonado a tu suerte. Abandonado a tu suerte como las víctimas de todos, de las catástrofes naturales, de los accidentes, entre comillas, ferroviarios, de la confiscación fiscal, de la inseguridad, del colapso de los servicios. Entonces, la situación es bien sencilla. ¿no? Hace falta un Vox extraordinariamente poderoso y fuerte, como ha dicho Antonio, para realmente condicionar, cuando no gobernar directamente. Porque si dejamos esto en manos de los de siempre, perderemos como siempre.
2: Pues ya lo ven, señores, se avecina un cambio en las elecciones de noviembre, las del 29 de noviembre, y nosotros vamos a hacer una pequeñísima pausa publicitaria, 8:58, 7:58 en las Islas Canarias. Aquí seguiremos en Mañanas en Libertad.
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1: 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En fin, 9:02, 8:02 en las Islas Canarias. Seguimos aquí en la mesa de tertulia de Mañanas en Libertad con don Rubén Herrero y con don Antonio Muloni. Y les decía yo a mis contertulios que tengo muchos temas encima de la mesa. Tenemos que hablar, lógicamente, de la visita de sus majestades los reyes a Ceuta en este 13 y 14 de octubre. Saben que van a estar primero en la ciudad autónoma de Ceuta. Al día siguiente se van a trasladar a Melilla. Pero antes quería poner encima de la mesa esa noticia con la que terminábamos el día de ayer, el Día de la Hispanidad, a propósito de cómo el Tribunal Supremo había decidido mantener la prohibición de que los nietos nacionalizados por esa famosa ley de la hermana de Óscar Puente acabaran votando

0: el 29 de noviembre, una victoria de Vox, y lo que hace el Supremo es recordar que es un derecho el del voto, pero no de carácter absoluto, y que prevalece sobre este derecho que no haya irregularidades en un censo electoral. A mí me parece una victoria muy importante porque se estaba cifrando en torno a 163, 168 mil personas los inscritos ilegalmente en el censo CERA. Esto, como ustedes estaban diciendo, pues termina de configurar algunos escaños en ciertas localidades. No sé cómo habéis percibido esta noticia. Desde mi punto de vista, una buena noticia para todos, ¿no?
1: Es una gran noticia. La ley de nietos es el mayor golpe de Estado que ha sufrido, que han intentado dar a la democracia española. Se habla de 50, 55.000 los exiliados. Tiene mérito tener 2,5 millones de nietos, todas 50.000 personas. No sé cómo lo han conseguido. Claramente es un golpe de Estado del Partido Socialista y de sus socios por dentro del Estado para revertir, para cambiar, para darle la vuelta al censo. Como decía Rubén, no hace falta muchos votos para cambiar unas elecciones. No hace falta inundar con 2 millones de votos, con 100.000 votos, ni siquiera. Pero hablo con la situación actual del PSOE, con 100.000 votos bien colocados, cambias muchísimos diputados. Vamos a verlo ahora en las elecciones en noviembre, como esas provincias de 3-4 diputados, que son muchas, el último se elige por pocos cientos y a veces decenas de votos. Con lo cual, sabiendo dónde inundar las urnas, pienso en Cuenca, pienso en Iván Vélez, que en Cuenca no fue diputado por 200 votos. Y él me decía, bueno, es que son tres familias, porque son 200 votos que son 100 que en vez de ir al PP van a Vox, o al PSOE y van a Vox. Y eso lo sabe perfectamente el PSOE. El PSOE no vale para gestionar absolutamente nada, para hacer ningún bien al prójimo. Es una organización criminal que sí es excelente en este tipo de gestiones, en saber quién no vota nunca, qué familia vota quién, a qué hora hay que ir a llamarles para que voten, en qué pueblo hay que tener atención para que 5 votos cambien. Eso lo sabe al dedillo el PSOE, no vive de otra cosa, vive de eso. Y esto es lo que realmente supone un palo que hace ser más optimista de cara a las elecciones. Yo, con una ley de nietos, de verdad que las daba muy por perdidas, porque además no es solo quien vota, es quien cuenta los votos. No hay ningún clamor en Iberoamérica de nadie pidiendo votar, de nadie que no ha pisado España. Hay quien quiere el pasaporte, pues que es muy útil tener un pasaporte europeo sin tener ningún tipo de apego ni de relación real con España, solo por un nieto, un abuelo, un bisabuelo que llegó a México. Bueno, es práctico, ¿no?, tener el pasaporte español, pero nadie tiene interés en votar. Lo que sí tiene interés los delegados del PSOE en Iberoamérica, que los hay, es de que haya de repente una expansión de 2 millones, de 500.000, de lo que se pueda del censo, para que esos votos de alguna manera lleguen. Y yo he visto a Sánchez, todos hemos visto a Sánchez llegar a liderar el PSOE robando las elecciones. No hay ninguna razón, de verdad, no hay ningún motivo para pensar que van a respetar unas elecciones generales. De hecho, las últimas elecciones generales algún día habrá que mirarlas bien con lupa, porque esa remontada, además, pues eso, insisto en lo que decía Rubén, es que es por un diputado, es que es por nada. Recuerdo que Vox no pudo presentar a última hora la candidatura por Santa Cruz de Tenerife, y eso ya son dos diputados, por un problema que tuvo interno, ya son dos diputados. Luego, ¿quién controla las elecciones en provincias? En el interior de Gerona, en el interior de Barcelona, en el interior de Guipúzcoa, en el norte de Navarra. ¿Quién controla esas mesas electorales realmente? ¿Llega hasta ahí el Estado? Difícilmente, es muy difícil. Con lo cual, la única solución que nos queda, aunque hubiese habido ley de nietos, será la única, pero todavía creo que hay que insistir en ello, es lo que la estrategia que utilizó Donald Trump hace 2 años, en las últimas elecciones presidenciales, que era lo de too big to rig, que es algo así como inundar las urnas para que hagan lo que hagan, no les dé. Y esa es la que queda, inundar las urnas presencialmente, por supuesto. Nada de votar por correo dentro de lo posible. De hecho, yo, entre votar por correo porque no queda más remedio y no votar, quizá sea más seguro no votar ahora mismo. Esta mañana escuchaba a Jorge Buxadé con Luis y bueno, creo que va a haber una vigilancia especial. Pero desde luego, sabiendo que ha estado Leire de por medio, viendo lo que hacen con correos, viendo el hambre totalitaria que tiene este gobierno, no veo ninguna razón para confiar ni mínimamente en su voluntad de retorcer el sistema para que los votos...
0: Y con la sombra de la duda de 2023 que sigue ahí, ¿no? Sobre

0: esos votos por correo en esas elecciones que además estuvieron marcadas por esa fecha en la que se convocaron, al ser en verano, etcétera, etcétera, ¿no? Y
1: Fíjate,
0: toda esa solicitud.
1: os doy un detalle y ya acabo. En las últimas cuatro elecciones autonómicas que ha habido, este año y en diciembre de Extremadura, el PSOE fue arrasado en las cuatro y el PSOE ganó el voto cera en las cuatro.
2: Bueno, es que llueve sobre mojado una mafia, unos criminales. Como dice Antonio, que es verdad, son nefastos para todo, excepto para la cuestión electoral.
0: Para el mal lo
2: No,
0: hace muy bien.
2: la cuestión electoral va al milímetro. Saben lo que hay que hacer en cada rincón de España. Lo saben. Otra cosa, claro, que les han pillado con el carrito de lado Vox. Porque el PP tragaba con la ley de nietos.
1: La quería.
2: No, no, claro, Feijóo dijo que era algo maravilloso, porque como estos no se enteran de nada. Yo creo que esta vez ellos pensaron, bueno, ya nos toca heredar, no, PSOE, me dejas solo un ratito y ya vuelves tú. Si yo te voy a mantener las leyes estas de locos que tú apruebas. Entonces el PP está en este fair play, bueno, ahora me toca a mí, ¿no? Británico, pero que no te toca. Eso de heredar es de los años 90, cuando no había una alternativa, como a día de hoy es la de Vox. Vox ha parado la ley de nietos, como ha dicho Antonio, un golpe de Estado encubierto. Y lo volvemos a insistir. Unos pocos votos cambian escaños decisivos. Claro, si con que pongas 1.000 votos en Cuenca, se ha liado en Cuenca. Y hecho, y ojo, también quiero advertir a nuestros oyentes, y lo volveré a repetir siempre que me invitéis a esta casa, por favor, la gente de buena voluntad, la gente decente, que no se deje seducir por los submarinos del Partido Popular y del Partido Socialista, ¿no? El Comando Ardilla y el Comando Justicia. Por favor, que no se dejen seducir por estos submarinos. Yo sé que hay gente de buena voluntad que les vota, porque creen que no crean nada. Ayer, los justicieros, en un vídeo electoral, una estelada, están absolutamente fuera de la realidad. ¿Y qué decir de toda la cuestión del Comando Ardilla? No,
1: Ahora hay otro,
2: un tercero, ¿no?
0: Se está
2: Claro,
0: olvidando de Democracia 21, el partido de Miriam González Durante,
2: claro.
0: lanzado la semana pasada.
2: Con el respaldo y el apoyo del Partido Popular y del Partido Socialista, porque estos tres submarinos, que entre los tres no llegan al 1%, máximo al 2%, al único partido al que torpedean es a Vox. Porque PSOE y PP están a repartirse el electorado. Y estos tres partidos, al único partido que torpedean es a Vox. Hablaba Antonio de los 200 votos de Iván, que le cuestan a Iván Vélez un escaño. Yo estuve como apoderado en las elecciones de Andalucía. Por Jaén, donde yo estuve, 230 votos un diputado más para Vox en Jaén. 1.000 votos un diputado más, creo que era recordar, en Córdoba. 3.000 o 6.000
0: Es que son muy
2: en
0: pocos.
2: Sevilla. Y si miras los votos del Comando Ardilla, es que son milimétricos. Milimétricos. En el caso de Jaén, 1.500 votos se tiraron a la basura y le costaron a Vox un diputado que fue a parar al PSOE. Es que claro. Entonces, yo sé que hay gente bien intencionada y gente con buena voluntad. A estos me refiero, no a los que ya han enloquecido. A estos me dirijo y les digo que si de verdad quieren combatir la corrupción, cambiar España, pagar menos impuestos, hay un partido que se llama Vox, que ha llevado a los golpistas ante la justicia, que ha parado la ley de nietos, que ha denunciado la confiscación fiscal, el confinamiento ilegal del COVID. Y este partido es Vox, el que ha parado la tasa de basuras, bueno, ha parado, ha conseguido que sea declarada ilegal en Madrid, ha conseguido que el infierno circulatorio de Almeida sea declarado ilegal, aunque el alcalde sigue aplicándolo todo, no sé hasta dónde quiere llegar, claro, hasta que entre Vox. Por tanto, la ley de nietos se ha detenido, lo cual dificulta ya enormemente las posibilidades del Partido Socialista y de la ETA de volver a repetir gobierno. Y ahora lo que queda es apoyar a la única opción transversal y transformadora, obrerista y nacional, que es Vox. Porque con Vox se va a aplicar el 102 al traidor de Pedro Sánchez. Ese que no quiere ahora votar el Partido Popular. Es que esto ha pasado. Que tenemos a un traidor en la Moncloa y un artículo de la Constitución nos habilita a juzgar.

0: darle, Vox lo ha propuesto y el Partido Popular se ha negado. Si queremos ver a Sánchez, como queremos ver los españoles decentes juzgado, eso pasa por aplicarle el 102 y pasa por votar a Vox. Todo lo demás sería tirar el voto, así de claro.
1: Yo soy tremendamente indulgente con los votantes que de buena voluntad acuden a las urnas pensando en un cambio posible, pero es verdad que soy tremendamente indulgente hasta que de repente vea un votante socialista que sigue votando al PSOE cuando hay claros ejemplos, ¿no?, de la corrupción que estamos viviendo todos. En ese momento ya ese votante socialista se convierte prácticamente en cómplice, ¿no?, de todos los abusos y todos los desmanes del PSOE. Aún así, ya les digo que en la medida de lo posible intento ser indulgente con esas personas, pero por supuesto no con los militantes, ¿no? Yo a día de hoy sigo pensando en ese militante del PSOE, ese militante de base que dice, pero usted no ve las noticias, ¿no? ¿Qué le pasa a usted?
2: Las ve. Ve a Mari Carmen.
0: El Partido Socialista llama a tu puerta. ¿Quién será? Te preguntas.
1: No será el lechero.
0: ¿Quién es? Preguntas. Y al otro lado de la puerta te dicen, soy Satán. Vótame.
1: Y
0: le votan. Porque el Partido Socialista ha sacado 28 diputados en las elecciones autonómicas de Andalucía, reivindicando el día antes de la jornada de reflexión y durante la jornada de reflexión a Griñán y a Chávez, los de los seres. Sois Satán. Les votan. ¿Y sabes por qué? Porque sin dientes, sin comida en el frigorífico, sin luz, sin gasolina en el coche, que ya no pueden circular con ese coche por ninguna ciudad, te dicen que no gobierne la ultraderecha.
1: Exacto, ¿no? Por lo menos vienen los míos, ¿no?
2: Claro, ese es el plan.
1: Me roban, ¿no?, los míos.
2: Ese es el plan. Da igual que esta gente sea, que este señor sea un corrupto, que eso ya muy poca gente en la extrema izquierda, que es el PSOE y sus socios, niega ya que lo que está ocurriendo, ¿no? Hay quien sigue diciendo que esto es que los jueces
1: complot,
2: son fascistas y que esto son todo bulos. Eso existe, ese nivel existe. Pero el plan es de repente cambiar el foco y que haya millones de españoles, si lo consiguen, que de quedarse en casa pasen a votar a lo que sea, a Satán, como decía Rubén, antes de que gobierne la extrema derecha y nos quiten nuestros derechos. Y ves a pijas como Aitana Sánchez Gijón diciendo, ya se nota que vuelven, que están ganando. Vamos a ver, ¿desde tu ati cómo lo dices o desde dónde me lo dices? Entonces, este plan está en marcha. Y recuerdo el 2002... De 2002 a 2004, ahora no tienen tanto tiempo, son más peligrosos. De 2002 a 2004, con una España que no estaba tan ni de lejos tan politizada, tan envilecida, que era mucho más próspera que la actual, consiguieron retorcerla, cambiar un resultado previsible de las elecciones en el altar del 11M, obviamente, pero también desde antes, desde el mismo Prestige, el No a la Guerra, etcétera, calentaron la calle. Y le dieron la vuelta y movilizaron a un electorado que en las elecciones de 2000, en barrios tradicionalmente del PSOE, había votado al Partido Popular o se había quedado en casa. Pues ese es el plan actual. ¿Les va a dar? Bueno, falta poco tiempo y veremos a ver qué hacen. Yo creo que va más, lo que decía antes, a la siguiente legislatura. Pero el PSOE está en modo guerra civil. Y la última vez que hizo esto, la cosa acabó muy mal. Acabó muy mal para ellos, pero acabó mal para todos. Y de verdad, yo no puedo dar por hecho que esto vaya a ser un paseo triunfal, ni lejanamente, ni siquiera que vaya a ser un triunfo con mucho sufrimiento. Ojalá que lo sea. Creo que todos tenemos que poner de nuestra parte, y no solo es ir a votar, hay que hablar, hay que dejar claro lo que hay que enfrentarse a los fanáticos que están dispuestos a hacer daño, fastidiar, lastimar, por no decirlo de otra manera, la vida del prójimo con tal de que su opción política, su secta, siga en el poder. Y esa situación se está dando. Hay que, de verdad, estar donde tenemos que estar y cada uno defendiendo, porque esto son las elecciones más importantes que hemos enfrentado en nuestra vida.
1: Pero fíjese, yo coincido con usted en que el PSOE está en vías de extinción, pero todavía resiste. Y le cuento, don Rubén, el otro día hizo el primer acto de campaña.
3: Vías de Pedro extinción Sánchez, está el PP, pero no el PSOE.
1: Pedro Sánchez hizo el primer acto de pre-campaña electoral en Dos Hermanas, un acto en el que anteriormente había conseguido reunir a 25.000 personas. Reunió a 5.000, ¿qué dice usted? Es una caída sustancial.
0: Da igual,
1: me parece
0: luego
1: a mí,
0: llegan,
1: 5.000 personas.
0: Llegan
1: muchísimas
0: las elecciones
1: personas
0: y los que no han ido al mítin porque ya les da vergüenza que les vean en ese mítin.
1: Bueno, eso lo entiendo, ¿eh?
0: Van a votar al Partido Socialista. Es que, repito, han sacado 28 escaños en Andalucía reivindicando el saqueo reivindicando

0: Repito, el saqueo de los seres, diciendo que Griñán y Chávez son dos extraordinarias personas el día antes de ir a votar. O sea, no dices, bueno, se lo han tapado. No. El Partido Socialista, decía usted, en vías de extinción. En vías de extinción está el Partido Popular, que en el peor momento del Partido Socialista son incapaces de sumar un voto a su proyecto y van a perder escaños respecto a lo que ya tienen. En vías de extinción está, afortunadamente, el Partido Popular. El Partido Socialista resisten lo que les echen, porque tienen, como ha dicho Antonio, un votante acrítico, que da igual con la cuestión de los derechos. ¿Pero qué derechos? Pero si aquí los que hemos perdido derechos somos, por ejemplo, los varones, los hombres, que no somos iguales ante la justicia que las mujeres. Vamos a recuperar derechos, que decía Santiago Abascal. Dicen que vamos a destruir, que vamos a destruir. Vamos a recuperarlo todo. Yo volveré a ser igual que usted, doña Carmen, ante un tribunal, lo cual he ganado un derecho que ahora mismo he perdido. Por ejemplo, las mujeres ganarán el derecho que han perdido de poder salir a la calle tranquilas. Este derecho lo vais a ganar las mujeres, Carmen. Los trabajadores van a ganar el derecho a un salario más alto. 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Y cuando veas que tu salario sube entre 200 y 500 euros, hablo de la clase media. Por favor, pero eso no es ganar un derecho. Y cuando veas además que los productos básicos tendrán IVA reducido y que bajará el combustible, la energía, eso significa que sigues ahorrando dinero. La cesta de la compra ha subido un 20% en el último año. Pero si es que tenemos un problema de inflación por los impuestos, no porque compremos, sino compramos y cada vez compramos menos. Tenemos un problema porque el gasto de combustible, por ejemplo, encarece todo lo demás. Y los impuestos que caen sobre los productos de primera necesidad no descienden. Entonces, claro, no es que consumamos más naranjas, es que las naranjas cuestan más vía impuestos. Si tú haces esa rebaja drástica de impuestos y reduces el gasto fiscal, perdón, el gasto público ineficiente, claro que vamos a vivir todos mejor, vamos a ganar más derechos. Repito, entre 200 y 500 euros, lo que es clase media, que luego habrá gente que ganará más. Pero la gran clase media, los que ya no podemos dar un paso más, porque estamos acribillados a impuestos y a tasas, vamos a ganar derechos. Pero es verdad que en el imaginario de la izquierda, que un partido que defiende a la igualdad real entre hombres y mujeres, para ellos eso es perder derechos. No, perdón, es que ante un tribunal volveré a ser igual que una mujer. Que es que ahora mismo yo como hombre no lo soy. Y todos aquellos que nos escuchan en esas custodias de sus hijos, donde las mujeres se están aprovechando de forma turbia, ¿no?, para apartar a sus hijos de sus padres, de sus padres. Todos conocemos ese varón, ese amigo hombre, que ha pasado ya una noche en el calabozo. ¿Por qué? La mujer le ha denunciado por malos tratos y, como tiene presunción de veracidad, el hombre va al calabozo. Al revés nunca pasaría. Y todos hemos visto, ¿no? Pues yo tengo un amigo, tengo un camarada, Carlos Hugo Fernández Roca, al que le meten un juicio por violación, que se jugaba 8 años de cárcel, porque la señorita de turno dijo, me ha violado. Claro, salió el juicio y mi amigo es inocente. Mi amigo era diputado de Vox y tuvo que dejar el acta. Mi amigo es inocente. Y ahora mismo mi amigo Carlos Hugo Fernández Roca ha seguido el proceso judicial, lo que muchos ya abandonan porque están agotados. Después de que te juegas 8 años de cárcel, abandonas y no denuncias por falsa demanda. Mi amigo lo ha hecho. Y ahora, claro, ahora está esta falsa denunciante con una petición de 300.000 euros por daños al honor. Y el juez le ha embargado parcialmente ya bienes. ¿Qué es lo que hay que hacer a quien falsamente te acusa? Denunciarla hasta el último momento. ¿Y sabes cómo se acaba todo este cuento? Si quien te ha denunciado falsamente cumpliera la pena que pedían para ti. Pues fijaros el infierno que ha pasado esta persona. Imaginad encima la lentitud de la justicia. Imaginad los años que ha pasado. Este amigo y camarada mío. Pues esta persona y otros tantos vamos a recuperar derechos. Pero es verdad, en el imaginario de la izquierda, el hecho de que no se pueda contaminar la mente de los niños por parte de degenerados, Eso es perder derechos.
1: En cualquier caso, de cara a las campañas electorales sí que hay una serie de medidas que la gente mira mucho, como es el caso del sueldo que comentaba don Rubén Herrero. También hay otras leyes de corte ideológico que son importantes a revertir y que a veces no tienen impacto a nivel económico. Yo estoy pensando, por ejemplo, en la defensa del español, que es algo que se ha reclamado muchísimo y que parece como muy de sentido común, ¿no? Lo de que se pueda rotular en castellano, en español, en Cataluña. Y que, pues ya ven ustedes que a día de hoy sigue siendo un problema y desde luego es una tragedia para todos los españoles. También a esas medidas hay que ponerles nombre y apellido y que aparezcan en los programas electorales, y lo tenemos que reivindicar aquí. Lógicamente que se ponga el foco, pues como es normal, ¿no?, en la gestión directa y en la gestión económica, que al final es lo que a la gente más le duele, el bolsillo, pero sin dejar de lado estas otras medidas.
2: Claro, es que echar a Sánchez, como se valga el término tan, tan manido, es condición necesaria, pero radicalmente insuficiente. Si echar a Sánchez para que gobierne el PP y haga como Rajoy hizo después de Zapatero, vamos
1: y
2: a tener...
1: Y se traguen todas esas leyes ideológicas que no se revierten,
2: claro,
1: ese es el tema.
2: No solo se traguen, sino que encima las gestionan.
1: Claro. Yo me estoy acordando de leyes de corte medioambiental amparadas en el buenismo climático, que al final lo que hacen es cambiar la sociedad, ¿no?, con este pseudo experimento sociológico amparados en el bien común, en ese bien superior, y que al final, pues llamen ustedes, que termina pues alterando lo que somos, ¿no?
2: Claro, de eso va, ¿no?, de revertir la naturaleza y al final eso que llamamos globalismo, ¿no?, que son políticos, ejecutivos de empresas y medios de comunicación encamados contra la gente corriente para aprovecharse de ella, es un despotismo, va de eso, va de revertir, de enfrentar a hombres y mujeres, como decía Rubén, como decía, va de que no haya familias, porque al final todo lo, si no, donde no hay familia hay Estado, y lo vemos en una sociedad muy envejecida, quien no puede cuidar, quien no tiene descendientes que le cuiden, pues entra al Estado a cuidar y sigue rompiendo. A mí Me preocupa mucho eso, me preocupa mucho que después de Sánchez sigan sus políticas. Ahí estoy completamente de acuerdo con Rubén, cuanto más pese Vox en el gobierno, más difícil va a ser, porque aunque solo se vote pensando en que Vox egoístamente no puede permitirse apoyar al PP para hacer las mismas políticas que el PSOE, porque sería un suicidio absoluto. O sea, Vox tiene esta oportunidad, si hace eso no va a tener más. Solo por eso es una razón para confiar. Si el PP estuviese solo, pues al final cambia cuatro 0,5 detalles estéticos.
0: De
2: sí, bueno, eso dice, luego lo sube, ¿no? Como hizo Montoro, pero desde
0: y
2: luego
0: Rajoy, que no es Montoro, también Rajoy.
2: Sí, sí, por supuesto.
0: Montoro es el criminal, pero claro, el otro es el empresario.
2: Claro, entonces ese cambio yo creo que es necesario, que el mundo va en esa dirección, los impuestos, hay que insistir, son determinantes. La inflación es un fenómeno monetario y nuestro dinero vale menos porque se ha impreso un tercio de los euros que hay en circulación desde los confinamientos hasta aquí. Y evidentemente, si hay más oferta monetaria y abundan los euros, los precios de todo suben, pero porque no suben comparativamente. O sea, antes con X vasos comprabas un móvil, por decirlo así, y ahora es igual. Lo que compra menos es el dinero, incluso la vivienda. Todo es el dinero el que ha perdido valor. Pero a través de los impuestos se evita que los sueldos también suban de manera paralela a los precios en poder adquisitivo. Los impuestos son los que dominan absolutamente y retuercen, como decías, con la excusa climática, con la excusa del género, con la excusa de la raza, con la excusa del español, de la identidad autonómica, no sé qué. Son los que revierten la naturaleza del ser humano y los que evitan que las familias crezcan. Sabemos que los nacidos del 85 hacia aquí tienen más o menos de renta de media unos 40-45 mil euros, cuando la generación inmediatamente anterior, con su edad, tenía unos 200 mil. Sabemos que el porcentaje de propietarios de vivienda de 42 hacia abajo es alrededor de un 50%, cuando la generación exactamente anterior era casi un 50% más. Todo eso impide tener familias y todo eso cambia la sociedad y hace que sea más fácil, además, con la invasión migratoria absolutamente promovida y traída por los poderes públicos y poderes económicos, hace que los salarios también sigan cayendo, que haya una demanda de vivienda más alta y que prosperar, tener un trabajo, no sea sinónimo de tener una vida mejor. Entonces, todo eso, los impuestos son básicos. El Estado se financia de tres maneras. Se financia vía impuestos, obviamente, vía deuda, financia entre comillas, pero porque se paga después, pero se infinancia vía deuda y gracias a la inflación, que hace que los impuestos sean más altos de manera necesaria. Estamos en un escenario en que se dan las tres cosas a la vez. La deuda es incontrolada, la inflación es alta y los impuestos son demenciales. Con lo cual, ¿para qué sirven los impuestos si no es para financiarse? Porque no harían falta en un escenario tan tan inflacionista y tan de deuda, para controlar.
0: Totalmente.
2: Y si no se revierte la tendencia de asfixiante fiscal, va a ser imposible que la sociedad cambie y que España siga siendo España. Si no se dice abiertamente que no hay ningún problema en que España sea un país otra vez de 35 millones de habitantes con una fiscalidad sana y no tenemos que ir a 50, 60 porque hay que pagar las pensiones. No, ya sabemos que en neto los inmigrantes nos cuestan el dinero y que hay millones de inmigrantes en España que no trabajan. No tiene ningún sentido que Occidente funcione así, porque solo beneficia a unos pocos. Sabemos además que en renta a la clase media y las clases trabajadoras les afecta muy negativamente el sistema tan basado en la inmigración, y a las clases más altas, a las rentas más altas, no me gusta hablar de clases, les beneficia. Esa ruptura se da a través de los impuestos. O sea, evidentemente la retórica del clima y la retórica del género. Pero los impuestos son lo que llama a tu puerta es el policía, es el inspector de Hacienda, es el inspector de Trabajo. La retórica de los políticos, de la Unión Europea, que te habla de... Bueno, lo que te toca la puerta es la fiscalidad. Y eso es necesario cambiarlo radicalmente desde el minuto uno, porque si no se hace, vamos a estar en las mismas, con un gobierno diferente, sin Sánchez en la Moncloa, pero con las políticas de Sánchez en la Moncloa. Y para eso sería una derrota muy grande y sería un triunfo muy, muy, muy importante de Sánchez, del globalismo y de toda la gentuza que le maneja desde fuera.
0: Pero recordemos, en la última legislatura con mayoría absoluta de los liberales, entre comillas y con toda la ironía, del Partido Popular, mayoría absoluta en el Congreso, en el Senado, en 12 de 17 autonomías, 40 de 50 capitales de provincia, todos los TSJs de España, el Tribunal, Consejo General del Poder Judicial y Tribunal Constitucional. Por si acaso les faltaba algo. Con ese poder, que era para hacer lo que estamos hablando, una revolución fiscal
1: profunda,
0: demoledora, repasemos. 40 nuevos impuestos y tasas que siguen vigentes a día de hoy. Mantenimiento intacto de la ley de memoria histórica, las leyes del fundamentalismo verde, las leyes de falsificación de la historia, las leyes de la falsificación de la biología o del género, las leyes del animalismo, mantenidas en perfecto estado de revista por el Partido Popular, de los liberales. 40 nuevos impuestos que siguen vigentes a día de hoy. ¿Pero dónde están estos liberales? Es que si al menos fuesen liberales, bajarían los impuestos. Llegan a la Comunidad de Madrid. Cosas tácticas minúsculas. Llegan al Ayuntamiento de Madrid. Nos acribillan al IBI, que dicen que lo iban a bajar. No lo han bajado. Se inventan la tasa de basuras, que es ilegal. Te montan Madrid un infierno circulatorio. Porque aparte de la confiscación fiscal, están las multas. Las multas arruinan a la clase media. Porque no es lo mismo a un trabajador con un sueldo medio que le pongan una multa de 100 euros que a las rentas altas a las que alude Antonio. Claro, si el de las rentas altas le da todo igual, pero este afán confiscatorio y las multas, que es otra manera de financiarse,
2: por supuesto.
0: Claro, es que el PP vive de las tasas ilegales, de los impuestos ilegales, de la confiscación fiscal y de las multas, que también es una forma de confiscación ilegal. El volumen de las multas, porque ellos se financian con las multas también. Entonces, ante esto, y de verdad, es que solo queda una revolución fiscal como la que plantea Vox y una reducción dramática del gasto público superfluo, que no va a tocar lo esencial, sino lo superfluo. Y o se aborda esta revolución fiscal. Es que no puede ser que trabajemos hasta agosto para pagar impuestos. Es que no puede ser que a mí me dejen solo de mi sueldo, me lo confiscan hasta el 60% de mi sueldo, os quiero informar. No puede ser que yo hasta agosto solo esté pagando impuestos y tasas. Y dices, y luego miras a la calle y dices, bueno, pero fíjate, unos servicios públicos que brillan en la oscuridad, no hace falta ni iluminarlos.
1: Unos trenes.
2: Los trenes últimamente brillan en la oscuridad, sí.
0: Bueno, claro, pero
2: porque arden.
0: ¿Qué servicios públicos tenemos? Colapsados. Y las cosas como son, o tenemos sanidad privada o no nos atenderán. Y es que esto es así. Y lo esfuerzo que hay que tener para tener sanidad privada para que luego no deduzca ese coste en Hacienda. Es que es de locos. O sea, yo estoy ahorrando.

0: ahorrando un gasto inmenso y no tengo derecho a ninguna deducción. La cuestión de la vivienda, 35% de la vivienda son impuestos, 50% del carburante son impuestos, pero estamos locos. Ah, claro, como dice Antonio, es que tenemos que mantener a una banda de vagos, maleantes y parásitos que han venido a nuestro país a vivir del cuento.
1: Como dijo una célebre socialista, el dinero público no es de nadie y ahí siguen gastándolo, ¿no? No es de nadie, no es de nadie y se lo siguen llevando. En fin, 9:33, 8:33 en las Canarias, momento de una pausa publicitaria y seguimos aquí en Mañanas en Libertad.
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1: 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Y continuamos a las 9.38, 8.38 en las Islas Canarias. Hoy tenemos que, lógicamente, poner el foco en Ceuta. Ya saben ustedes que está a punto de comenzar esa visita oficial de sus majestades los reyes a Ceuta y Melilla. Hoy en Ceuta, mañana en Melilla. Yo les decía esta mañana, hablando con Luis del Pino, que me da la sensación de que las ciudades que va a visitar don Felipe y doña Leticia son dos ciudades que van a ser un poco distintas, un poco maquilladas, por así decirlo, y que el día a día que viven los ceutíes allí va a ser algo distinto. Por eso es tan importante que los reyes conozcan cuál es la realidad, el día a día de todas esas personas que llevan más de dos meses viviendo una auténtica invasión, ¿no? En el caso de Ceuta, pero también la inseguridad que se traslada a Melilla, con esos problemas que conocemos desde hace muchísimo tiempo en la frontera, y sobre todo esa falta de recursos de las Fuerzas Armadas, ¿no? Que realmente están muy limitados a la hora de repeler ciertos ataques. No sé cómo veis vosotros la visita de los reyes a Ceuta y Melilla. Santiago Abascal decía que estaba muy bien, pero que quizás llegaba un poco tarde.
2: Bueno, a ver, son dos meses y medio. Claro, Santiago Abascal tiene que decirlo suavemente, pero llega muy tarde. Llega muy tarde. A mí me hubiese gustado ver al rey vestido de militar hablando de Ceuta y Melilla el primer día. De Ceuta. Y por ende de Melilla, claro. Pero, bueno, más vale que vaya, más vale tarde. Al final está la excusa de que el gobierno no lo permitió. Creo que quiero pensar que el rey es más soberano que eso. Pero ha ido en plena campaña. Tampoco creo que le haga mucha gracia al gobierno que ahora vaya el rey, aunque me da que, como dices tú, Carmen, se va a encontrar con una Ceuta Potemkin, no un decorado.
1: Lo conocíamos a través de esas declaraciones del propio mando único, Ángel Víctor Torres, que decía que ya habían devuelto a 12.000 invasores, que estaban desmantelados todos los centros, por llamarlos de alguna manera, esos campamentos ilegales, y que estaba centro. Prácticamente retomando la normalidad.
3: Como ¿no? ha dicho, me gusta mucho el término de Antonio, la visita a Potemkin, donde es todo tramoya y un escenario, porque han limpiado, nunca mejor dicho, la playa, y los han trasladado a barrios marginales de Ceuta. Y ahí está pues todos esos invasores viviendo del cuento, porque evidentemente, Antonio, Carmen, si te dan de comer, de beber, wifi, ropa y dinerito, pues te quedas. Hombre, ¿dónde se ha visto que a un invasor se le dé todo esto? Yo por eso mi política con los invasores es muy sencilla. Ni comida, ni agua, ni dinero, ni abrigo, ni cobijo, solamente un autobús a la frontera con Marruecos y hasta nunca. Porque de lo contrario te quedas. ¿Qué es eso de que nos tenemos ahora que hacer cargo de unos supuestos menores? Y aunque lo fueran, que no son nuestra responsabilidad y que no me importan absolutamente nada, como los mayores. Son todos unos invasores que tienen que estar fuera de mi país. A mí me preocupan los menores y los mayores de España. No me preocupan nada, repito, nada, los mayores ni los menores que han invadido mi país y que a día de hoy siguen creando problemas de seguridad y salubridad en una parte de España que se llama Ceuta. Como ha dicho Antonio, la visita del rey para mí llega tardísimo. Desde el día 1 aquello tendría que haber sido una cuestión militar y no se ha hecho. Y a mí, que su majestad vaya a un cementerio musulmán a rendir homenaje o lo que fuese a unos invasores que han muerto por invadir mi patria es algo que no entiendo. Estamos en lo de siempre, en la empatía, en el buenismo, en los migrantes, el lenguaje muy del Partido Popular, muy del Partido Socialista, y no estamos en lo que son, invasores. El único partido que lleva décadas, una década advirtiendo de esto, se llama Vox. Y el partido que ayer estuvo donde había que estar en Ceuta es Vox, con su presidente Santiago Abascal al frente, acompañado por un líder europeo como Bardella, que será futuro primer ministro. El presidente será Marine Le Pen y él será primer ministro en cuanto haya unas nuevas legislativas. Y esto es lo que lleva a Santiago de Estado a ser hombre de Estado. Estar donde hay que estar, haciendo lo que hay que hacer y diciendo lo que hay que decir. Ceuta se defiende, pero Ceuta no se defiende solo con la palabra. Ceuta se defiende con el ejército, con fronteras, con muros, con medidas auténticas. No idioteces, que es lo que está sucediendo ahora mismo en España.
1: Hay una cuestión que a mí me ha llamado mucho la atención. ¿Cómo es posible que el diario El País justo hoy publique esa información sobre las fragatas que de repente Marruecos había colocado en agosto, que no haya trascendido la información hasta ahora? Es una información que les dábamos esta misma mañana a propósito de cómo Sánchez tenía conocimiento de que se había movilizado por parte de Marruecos, concretamente a principios de agosto, un par de fragatas que además obligaron a movilizar también, lógicamente, a los efectivos españoles, ¿no? Para que se plantaran esos buques de guerra en aguas territoriales de Ceuta, además. En fin, a mí me llama la atención que haya salido esa información ahora coincidiendo con esta visita, ¿no? ¿Nos parece como un poco sospechoso el que de repente hayan lanzado esta información directamente desde El País, hablando de esas maniobras marroquíes que dice el gobierno que fueron, pues nada, hechos puntuales sin práctica trascendencia, ¿no?
2: Sí, no, todo siempre son hechos puntuales sin práctica trascendencia, que bueno, siempre es lo que dice Rabat, ¿no? Dice el PSOE, repite el PSOE lo que sale de Rabat. Bueno, que salga hoy también ayuda un poco a desviar, pero y a hablar cuando no toca de lo que no toca. Al final habría que hablar de la visita de los reyes, del rey, habría que retransmitirla y el rey tendría que ser quien señalase lo que hay en Ceuta, pero me da pues eso, que va a ser un paseo, que le va eso de ir al cementerio musulmán, de verdad, o sea, es el último sitio al que tendría que ir.
1: Sinceramente yo pienso que tienen el enemigo en casa, donde no puede ser que en la Casa Real hayan dicho, pues mira, esta va a ser nuestra agenda oficial y esto es muy buena idea, no,
3: pues,
1: de verdad.
3: Pero Antonio, te niegas.
1: Claro, no lo puedo entender. No puedo entender que haya alguien que diga en Casa Real, sí, sí, esto es lo mejor que nos puede venir,
2: seguro,
1: ¿no?
2: Seguro que se lo dicen, sí, sí, yo no tengo... Bueno, hay dos opciones, ¿no? O lo propone el rey o lo acepta. Las dos, ninguna me gusta. No sé cuál es peor. Que el rey proponga ir a un cementerio musulmán es grave, que el rey no se niegue es igualmente grave. Como dice Rubén, no son... Es que no
3: tiene sentido,
2: no hay ninguna
3: nada.
2: Razón para ir a eso, ahí.
3: Son invasores, que han muerto invadiendo España. Y aparte, esta cuestión... O sea, es que yo no puedo entender ya nada. O sea, es que se están quedando con todo. Es que España está en ese límite de ya no ser de los españoles. Aquí todo se importa más que los españoles. Cuando Vox habla de prioridad nacional, nos miran como si fuéramos marcianos. Pero, ¿cómo no va a ser así? Y hay que recordar, esto es importante, para esa minúscula parte de la audiencia que todavía confundida sigue votando al Partido Popular, que ayer mismo, hace una semana, el Partido Popular de Madrid, de la buena, de la que dicen que es maravillosa, Isabel Díaz Ayuso, ha votado con Más Madrid, socialistas antisemitas, y con el Partido Socialista, ha votado contra la propuesta de Vox Madrid y de Isabel Pérez Moñino de prioridad nacional en la vivienda. ¿Pero para quién va a ser la vivienda si no para los españoles primero en España? Es que están votando contra esto, no la extrema izquierda, que es lógico, porque nos odian a los españoles, aunque ellos también se odian a sí mismos como españoles. ¿Pero qué hace el Partido Popular votando con Jamás Madrid en la Comunidad de Madrid contra la prioridad nacional? A ver si ya nos mentalizamos. Que no cabe uno más. Que no cabe uno más. Y si construyes vivienda es para los españoles primero. Pues lo que está sucediendo, que esto ha salido por la cuestión de Ceuta, ¿qué pinta su majestad en un cementerio musulmán de unos tipos que han muerto invadiendo España. ¿Tendrás que ir a visitar a los comercios arruinados por la invasión, por ejemplo, a nuestras compatriotas violadas por los invasores? Llámame loco.
2: Claro, al hospital, a un colegio, a algo, ¿no?
3: A los colegios cerrados y blindados ante la amenaza de asalto por parte de los invasores, que hay gente con miedo a llevar sus niños, como es lógico, a un colegio. O sea, los invasores dictan cómo tenemos que vivir a partir de ahora en Ceuta y, por si fuera poco, vamos a rendirles tributo al cementerio musulmán. Que se han muerto invadiendo España. A ver si nos enteramos ya. Que tenemos compatriotas violadas, con niños que no pueden ir al colegio, gente con miedo a ir por la calle. Es que es de locos lo que está pasando en España. Estamos contra los españoles cuando tenemos que estar a favor de los españoles. Para que quede claro, en España nosotros primero. A ver ya si entra esto en la cabeza del Partido Popular, que le cuesta. En Madrid, señor Ayuso, no cabemos todos. Aquí ya de hecho no cabe nadie. A ver ya si les entra en la cabeza que esto es una cuestión de prioridad nacional. Y prioridad nacional es que el rey atienda primero a los españoles en Ceuta y se dirija única y exclusivamente a los españoles en Ceuta. ¿Pero qué me dan a mí igual los invasores? Lo que les pase. Les deseo lo peor, porque han invadido mi patria. Y dale. Y no, dándoles dinero. ¿Pero cómo vamos a dejar de atender a un niño español para atender a un menor invasor? ¿Qué esto está pasando? Que en España...

0: el Estado. 20 euros al mes, a la semana están los menas. Y lo han recurrido al Tribunal Constitucional, la medida de Vox. Es que estamos locos, absolutamente locos. Nos estamos suicidando en directo.
1: Por eso es tan importante que los reyes, cuando vayan a Ceuta, quizás no se conforme con lo que les quieran enseñar
0: Claro.
1: directamente desde el gobierno, ¿no? Que sepan realmente cuál es la realidad de los ceutíes. Y ahí es muy importante que los ceutíes hablen, ¿no? Y que cuenten realmente lo que están viviendo en el día a día, porque ya saben ustedes que hablábamos la semana pasada de cómo se había desalojado la playa del Guano, el entorno del Tarajal, y que se habían trasladado cientos de miles de inmigrantes a los montes, ¿no? Y a muchas barriadas de Ceuta. Que vayan a esas barriadas o que cuenten directamente, ¿no? ¿Dónde están esos miles de inmigrantes, de
0: Ponen
1: esos miles
0: trampas,
1: de
0: que un español
1: invasores?
0: murió por una trampa de uno de estos invasores. Es que.
1: Por eso es tan importante que llegue el mensaje, ¿no? Más allá de lo que les quieran enseñar, que ya saben ustedes que cuando son este tipo de visitas de corte institucional, pues están muy, muy bonitas organizadas, muy engalanada la ciudad, que también es muy importante, ¿no? Que Ceuta esté bonita,
0: Sí, pero
1: pero
0: no solo cuando venga el rey.
1: claro,
0: Exacto.
2: la clave, la prueba del 9 va a ser esa, si el rey quiere estar del lado de los hutíes o quiere agradar a no incordiar a Marruecos con su visita.
1: Igualmente pasaba ayer, ¿no? Con ese besamanos en la recepción de la embajadora de Marruecos, con esa recepción, ¿no? Que realmente pues había sido un gesto de cordialidad y que entraba dentro del protocolo. Bueno, pues es que igual hay que plantearse si tenemos que continuar con ese protocolo,
2: Claro que no.
1: teniendo en cuenta que es una invasión, ¿no? Y que está orquestada, todo apunta a que Marruecos, cuando incluso el propio Pedro Sánchez lo dice, ¿no?
2: Lo dijo el
1: Que
2: primer día. Lo dijo el primer día que ha sido una violación de la frontera. Si es importante también, Pedro Sánchez, evidentemente, el diputado por Ceuta lo da por perdido. Y le da igual lo que pase en Ceuta, le da igual que Ceuta esté invadida. Pero si al final la visita del rey va a servir para que se haya limpiado la playa del trampolín, que es lo que ve toda España, básicamente, no ve los barrios. Uno habla con ceutíes y lo que te dicen es que el problema está en el barrio, no en la playa no van, pues es debajo de su casa el problema. Entonces, si eso va a servir para que se haya limpiado lo que ven todos los españoles y le evite a Pedro Sánchez, gracias a la Casa Real, o no, perder votos en otras partes de España, cuidado, porque
1: claro, es que ¿es esta visita un intento de blanqueamiento de la gestión del gobierno?
2: bueno,
1: Pues
2: Ceuta está, a Ceuta la han ordenado, como decía Rubén, la han puesto bonita un poco ahí, lo que se ve en las cámaras. Para el paseo del rey, pero seguramente también para que el español de la península diga, ah, pues ya ha cambiado la situación, lo ha
0: ya
2: arreglado
0: se han
2: Sánchez.
0: ido.
2: Ya se han ido. Sí, con lo que dice Ángel Víctor Torres, ¿no? Se han ido de
1: Han
2: la
1: vuelto
2: playa.
1: 12.000, ¿no? Ya se
2: Pues no
1: han.
2: era que había 8.000. ¿Cómo han vuelto 12.000?
1: Al final es lo típico que les fallan hasta los
0: Como lo de
1: números.
0: los 50.000 exiliados y los 2 millones de
2: Sí,
0: nietos. O
2: eso se
0: sea, no,
2: multiplica.
0: increíble.
1: Y luego esas horquillas que de repente pasas de 8.000 a 12.000, ¿no? Sin solución de continuidad y además números redondos, que esto es lo que da realmente la clave, ¿no?
2: Mucha
1: De hasta qué
2: fiabilidad.
1: punto no saben cuántos hay y cuando hablan de esas maniobras de
0: Pero si hay
1: filiación, ¿no?
0: miles hacinados en centros que están en espacios públicos que se han usurpado a la propia ciudadanía de Ceuta, es que es inaudito. Están ellos disfrutando de centros y de historias. Y cuando no los llevan a resort de lujo, y mientras los españoles de La Palma en un barracón, los españoles de La Dana, uno que duerme directamente sin techo, ya hay sitios que siguen sin techo y la gente durmiendo al raso, españoles, por supuesto. Los inmigrantes duermen en resort de lujo, muy bien atendiditos por las administraciones, porque es un inmenso negocio. Las casitas de menas y las casitas de inmigrantes son un negocio maravilloso para el gobierno, los amigos del gobierno y los empresarios que están siempre al acecho, ¿no? Del mene del inmigrante para meterle en una casita y luego darle, bueno, darle de un sueldo de miseria y decirte que es que los españoles hay trabajos que no quieren hacer. Estos son los empresarios del PP, por ejemplo, ¿no? Los que te dicen que los españoles no trabajamos por 800, que cómo somos. Que ya nos vale cuando él nos está tendiendo su mano para poder ser esclavos. No, que cómo somos, gracias, gracias. No, evidentemente, cuando toda esta cuestión de la inmigración se solucione con la remigración de todos los inmigrantes ilegales y de todos aquellos que siendo legales están aquí para chupar del bote, ya verás tú si hay españoles que quieren trabajar por un sueldo digno, con unos impuestos razonables y justos, no lo que hay ahora. Cuando un español, pues 1 o 2 meses, un mes de lo que trabaje o 2 meses sean pues, sus impuestos, que es hasta razonable decir, bueno, tenemos que contribuir, claro, lo razonable, un 15% es razonable de carga fiscal, muy razonable. No lo que hay ahora, que es una auténtica locura. Pues por esto, la situación que tenemos.
1: Yo siempre digo
0: Y
1: que
0: por favor, que nadie deje de votar a Vox en estas elecciones y que

0: huyan de los submarinos, que están muy bien diseñados para atacar solo a un partido, no a los que van primero o segundo o primero en los repartos de escaños. Saben muy bien lo que están haciendo con estos tres submarinos que está lanzando el bipartidismo.
1: Por lo que están viendo, don Rubén Herrero en Génova no tiene mucho futuro, por lo que sea. Gracias a Dios.
2: Está muy en forma.
1: Eso sí que es verdad, ¿eh?
0: Gracias a Dios. Siempre fuerte.
1: Y además,
0: sin sana, incorpore sano.
1: Físicamente también. Don Eric Gutiérrez también está muy fuerte. Yo se lo digo siempre. No, es verdad. Las cosas como
3: de
1: son.
3: De espíritu.
1: Como, de espíritu sí, pero de verdad que no se le nota con la chaqueta, pero alguna vez que se la quita, pocas veces, porque pocas es un hombre elegante. Yo siempre le digo lo mismo, que está muy fuerte de conciencia, de espíritu, físicamente también.
3: Muchas gracias. Yo he de decir que los submarinos son más de la izquierda, don Rubén. Ya sabes, que ya, quien quiera entender, que entienda. Que se pase por Sol y verá lo que se está formando allí, que hay algún que otro submarino.
1: Don Eric Gutiérrez tuvo ayer un día muy ajetreado. Tengo que decirles que se acercó al desfile. Le voy a contar a los oyentes su vida. Se acercó al desfile, estuvo disfrutando un ratito del desfile de las Fuerzas Armadas y luego, por circunstancias de la vida, se trasladó a Sol.
3: Sí, estaba allí. Han puesto como una trifulca. Bueno, tampoco fue para tanto. Había ahí unos insultándose. Imagino que algún golpe que otro, pues seguro que cayó, pero bueno, quedó en trifulca esa situación.
1: Nada, que luego lo ven ustedes en las imágenes.
3: A mí no me dejaron, mi familia no me dejó.
0: Que por cierto, la responsabilidad de desalojar a esa tropa mugrienta es de la policía municipal y del alcalde de Madrid. Lo que hace el PP, como siempre, es cobardear en tablas, irse a morir de miedo a las tablas y decir que es la delegación del gobierno. Es mentira. La delegación del gobierno y la Policía Nacional tienen que entrar en caso de disturbio público. Pero la ocupación de la vía pública de una ciudad es responsabilidad de la Policía Municipal y del Ayuntamiento de Madrid. Si yo ahora mismo cojo una tienda de campaña y me voy al parque de Eva María Duarte, cerca de mi casa, y pongo una tienda de campaña, quien viene a multarme, detenerme y desalojarme es la Policía Municipal. Pero claro, esto pasa porque yo soy Rubén Herrero, el peligroso militante de Vox. Entonces, claro, a mí sí que me detienen y a mí sí que me multan. Pero la Policía Municipal lo que tiene que hacer ahora mismo, siguiendo órdenes del inútil del alcalde de Madrid, es irse a Sol y desalojar por cualquier vía esa ocupación ilegal e ilegítima de la vía pública. No es la delegación del gobierno, como te dice el Partido Popular. Es la Policía Municipal. Y si no hagan la prueba, cojan una tienda de campaña y acampen en la calle. Recibirán inmediatamente la visita de la Policía Municipal, no de la Policía Nacional.
1: No de ideas, encima, don Rubén, no de ideas.
0: Que no, es que no la doy gente... ideas, digo que si quieren comprobar de quién es la
1: además,
0: competencia.
1: Además, tengo que decirle que me consta que algunas de las tiendas de campaña de Sol están vacías. Que tanto, y la gente se va a dormir a su casa.
0: Por cierto, hubo una anécdota. Hubo uno que se metió en una tienda de campaña, ya que están ellos con la ocupación y tal, y le sacaron de ahí...
1: Nada.
0: Rápido, es que eso, ¿eh? Ya dijo, oiga, pero que yo vengo a ocupar una tienda, que tengo derecho.
1: No,
0: no tenía derecho a ocupar una tienda de campaña.
1: Eso es un chiringuito, efectivamente. Bueno, don Eric Gutiérrez nos trae la opinión de los oyentes. ¿Qué planteábamos esta mañana a la audiencia?
3: Doña Carmen, pues uno de los temas de la semana y probablemente del mes. ¿Qué le parece que el Supremo mantenga, a petición de Vox, la prohibición de que el 29N voten los irregularmente nacionalizados de la ley de nietos? Dábamos cuatro opciones. Bien, una victoria. Veamos qué hace Sánchez. Hay que vigilar el voto por correo. Y por último, mal. Es una cuarta, el derecho a voto. Ha ganado con el 50% la opción bien, una victoria. Digamos que uno de cada dos creen que esto es una gran victoria. Pues para el bloque democrático, ¿no? Se podría decir.
0: Bueno, y dale. Yo he votado esta.
1: También hay que decir.
3: No digo quién es el bloque democrático, digo el bloque democrático.
1: Yo también tengo que decir que alguna opción se puede combinar, ¿no? Sí. Bueno, es una victoria, pero veamos qué hace Sánchez ahora, porque acuérdense ustedes que ha amenazado con el tema del constitucional y de paso tenemos que vigilar el voto por correo.
3: Efectivamente, es que esas dos opciones son bastante votadas.
0: ¿Y quién
3: también
0: regaló el Tribunal Constitucional al PSOE? 1, 2, 3, respondo otra vez. ¿Alguien de la mesa se atreve a aventurarse en una respuesta?
1: No me diga más.
3: Las gaviotas. En el 26%, la segunda opción más votada, veamos qué hace Sánchez. La gente pues está preocupada en ese punto. Y también con un 23%, bastante cercano, hay que vigilar el voto por correo. Digamos que el 50% lo ve como muy bien este tema, pero otro 50% entre esas dos opciones, pues digamos que hay que estar pendiente de lo que va a hacer Sánchez por un lado o por otro. Y por último, el que es una, pues que coarta el derecho a voto solo ha recibido un 1%. Evidentemente la gente de Mañanas de Libertad pues está más bien contenta con este tema.
1: Igual son los bots del Partido Socialista sí, que están ahí votando en ese 1%. Vamos con los comentarios, don Eric.
3: Doña Carmen, le leo un par de comentarios rápidamente. Nos dice José Manuel Quesada: desactivado el fraude de la ley de nietos, ya solo falta frenar el pucherazo del voto por correo.
1: O sea, qué está importante contento. Esto, ¿eh?
3: Efectivamente, está por un lado contento, pero hay que estar pendiente porque no nos vayamos a centrar solo en esta cortina de humo, como suele decir don Luis del Pino. MDB nos dice: una victoria temporal, porque ya ha dicho Nerón, imagino que ya sabemos a quién se refiere, que le parece inconstitucional, así que lo mismo le pasa la bola a Cándido. No sé si era la bola negra en este caso, pero la bola sí que le llegará a Cándido Conde Pumpido. Y por último, leo uno más. Tanin05 nos dice: nunca fiarse, las alimañas heridas son aún más peligrosas. Así que es que están más mirando más a lo que hace Pedro Sánchez en estos momentos.
1: Cuando realmente está la presa herida es cuando más peligrosa es, ¿no? Porque ya sabe que hay que huir para adelante y se atreve absolutamente todo. Don Eric Gutiérrez, muchas gracias. Siga usted fuerte de conciencia y también físicicamente.
3: Muchas gracias.
1: Don Antonio Muluni, muchas gracias.
2: Gracias.
1: Don Rubén Herrero, muchas gracias. Ya le digo, yo no sé si en el Partido Popular va a tener usted mucho futuro.
0: No. Yo donde quiero tener futuro es en España, y en España tendremos futuro gracias a Vox.
1: Eso es importante, que sigamos con una España fuerte, ya lo saben ustedes. Bueno, nos vamos ahora con nuestro amigo Paco Linares, nos vamos rumbo a Málaga, es su momento, y hoy nos quiere decir que nos queda otro día con Sánchez. Paco, muy buenos días.
4: Gracias, saludos. Ayer fue un día de emociones encontradas. Dicen los visitadores médicos que cuando van a la consulta de un galeno se encuentran dos, no dos consultas, sino dos personas que le van a atender. Primero, la de la enfermera, la secretaria, y después, lógicamente, la del doctor o doctora. Y se puede saber el talante del facultativo por el trato de la persona que regula la consulta, o el despacho, como se le llame.

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0: dicho de otra manera, para no liarme, de que las elecciones cuando sean se verá quién gana, pero no están ganadas. Y por tanto me interesa mucho, entre comillas, los votantes del PSOE. Entiendo algunos, o sea, entiendo que hay votantes que comen de Pedro Sánchez y que, como dice la canción de Amaral, sin él no son nada y estos van a votar indefectiblemente. Entiendo también los que votan con las vísceras, que alguna vez Julio ha explicado aquí, que son aquellos que, pase lo que pase, que no voten la derecha, que no ganen la derecha, perdón, y con eso se tragan lo que haga falta. Pero calculo que habrá alguno, no muchos, ¿eh?, pero supongo que hay alguno que va por la vía intelectual, y esos son los que más me interesan, porque son los que con algún argumento intelectual igual conseguimos algo. Y ayer me encontré con un tuit, o anteayer, muy interesante, porque venía una foto de un chico que igual os sonará, que es este hombre, este gallego, que era narcotraficante...
1: Sito Miñanco.
0: Sito, no, no, el de Feijó. Porque venía la foto...
1: Dorado, Marcial Dorado.
0: Marcial Dorado, exacto. Que en aquel momento era traficante de tabaco, pero da igual. Y ponía, a Feijó, dirigiéndose a Feijó, el tuit: vienes de la cloaca, vienes de la lancha del narco y todos lo sabemos.
1: ¿Quién le puso eso?
0: Un señor. Entonces yo le contesté, y Pedro con Aldama, en foto, Pedro con Ábalos, Pedro con Zapatero, Pedro con Cerdán, Cerdán con Leire, Leire con los narcos. Sigo, creo que es un argumento de peso para que la foto sea la meta donde le quepa, pero él sabrá.
2: También con nosotros Arturo Moreno, muy buenos
3: días.
2: ¿Qué tal?
3: ¿Cómo estás, Natalia? Bien, aquí.
2: Ignacio Vasco, bienvenido, muy buenos días.
4: Buenos días, Natalia.
2: Y Alejandra Nuño, bienvenida.
5: Muchas gracias, bien hallada.
2: Vamos a empezar recordando el día festivo, la jornada que vivimos ayer en toda España, pero sobre todo en Madrid, y es que ya saben, tuvo lugar ese tradicional desfile del 12 de octubre, el Día de la Hispanidad, y es que Madrid se vistió de rojo y amarillo para celebrar ese día de la fiesta nacional. Los reyes, acompañados por la princesa Leonor y la infanta Sofía, precedieron el tradicional desfile militar por las calles de la capital. Cerca de 4.400 efectivos participaron en una jornada marcada por ese homenaje a la bandera, el recuerdo a los caídos y las exhibiciones aéreas y terrestres. Miles de ciudadanos también quisieron estar allí presentes para recorrer ese desfile y para mostrar su apoyo a las Fuerzas Armadas. La jornada nos dejó una curiosidad, y es que a Leonor se le cayó la insignia del toisón de oro y fue el propio Felipe VI quien ayudó a recolocársela. Un día, como decimos, festivo, y fueron muchos los madrileños, los españoles, que quisieron estar allí presentes para celebrarlo.
6: Pues es una maravilla. Nosotros de hecho ya habíamos venido antes, hace un par de años, pero llovió lo que creo que no había llovido jamás y teníamos que repetir porque no nos lo podíamos perder. Es ahora cuando España tiene que estar más unida que nunca, y los españoles es cuando tenemos que estar el resto y salir a la calle, pero para unirnos y a favor de que todo vaya mejor, no a crispar.

0: darnos más?
1: Pues yo muy contenta de estar aquí, de poder estar orgullosa de mi país, de todas las personas que hay, de todo lo que hemos conseguido. Y pues muy bien, la verdad, aquí a celebrarlo a tope. Toda la gente muy atenta viendo el desfile, lo respetan mucho y pues muy contenta, la verdad es que está bastante lleno.
2: Todos los pueblos, todos juntos, estar unidos, ver el desfile, que es muy bonito, ver el ambiente, que también es muy agradable, y un buen día que tenemos de sol. Pues mucha ilusión, mucha ilusión, mucha ilusión y un orgullo de verlo.
3: Pues ambiente festivo, alegría y orgullo, que quizá no tuvo tanto el propio Pedro Sánchez, el presidente del gobierno, porque escuchen y vean cómo fue recibido, aunque cada vez es menos noticia porque se viene repitiendo en los últimos años. Vean.
4: ¡Hijo de puta! ¡Pedro Sánchez! ¡Hijo de puta! ¡Pedro Sánchez! ¡Hijo de puta! ¡Pedro Sánchez! ¡Hijo de puta! ¡Pedro Sánchez!
3: Pues pitos, abucheos e insultos al propio presidente.
5: Qué vergüenza
3: presidente.
5: Que tengan que recurrir a alejar tanto a la ciudadanía, sí, a la gente, de los protagonistas, ¿no? La vergüenza primero que me produce, y probablemente que tienen y sienten muchísimos militares que ayer estaban desfilando, porque les han impedido cumplir su función para defender Ceuta, para defender la soberanía de España sobre Ceuta, la integridad territorial de nuestro país, y es una pena tener que verles, en vez de actuando en Ceuta y resolviendo el problema a toda velocidad, tener que verles desfilando. En una operación, bueno, está bien, de marketing, simpática, está bien para que vayan los niños y disfrutas un rato de ver esos desfiles militares también preparados. Pero fíjate tú, en Ceuta no están.
6: Me has preguntado quién había puesto la foto. No te lo puedo contestar porque dos cosas a la vez no era capaz de hacer, pero ahora sí te puedo contestar. Es un señor que dice llamarse Mr. Mister. Es un friki de la física y la ciencia, amante de las palabras y cristiano. Y es un influencer, pero algo little influencer, digo yo, porque sigue a 3.080 y le siguen 900 personas, 981. Sí. Y claro, comentario mío tan intelectual debe haber molestado porque me ha bloqueado.
5: ¿Te ha bloqueado?
6: Es que estoy muy triste.
5: No me extraña nada.
6: Pero sobre... una influencia que quería hacer.
5: Mira, yo no contesto a nadie, no contesto a nadie que no sepa quién es.
6: O sea, bueno, yo no contesto nunca
5: a nadie.
6: Pero alguna cosa
5: tal,
6: de estos.
5: Un nick de estos, un tal. Digo, no, es que no me interesas nada, tío, porque no eres capaz de venir a decírmelo a la cara. Mira, yo la gente sabe quién soy. Y me pueden encontrar por la calle. Si estás en X y no estás identificado, no vales la pena, o sea, es que es una pura claro. cobardía, es decir, te escudas en qué, en que no saben, puedes decir lo que quieras, realmente puedes decir lo que quieras, no tiene consecuencias para ti, ni jurídico, ni penales, ni nada. Entonces, ¿para qué yo me voy a esforzar en contestar a una persona así? No me interesa nada.
6: ¿Y yo?
5: Lo que me interesaba era que el ejército español estuviera en Ceuta, no en la castellana. Me interesa mucho más el ejército español en Ceuta que en la castellana.
6: Por cierto,
5: y lamento mucho.
6: No sé si lo comentaréis, pero hablando de Ceuta y de lo de ayer, me chocó mucho la imagen de Illa sentado y todo el resto de pie. No sé si ibais a comentarlo.
5: Tendrá problemas en las piernas.
3: Eso es, yo
5: ¿sí?
3: lo comenté.
7: Y todavía sigue.
3: Y sí. como estuvo.
6: Pues es importante que se sepa porque la sensación que da. Entonces, si es eso, es bueno saberlo, porque la sensación que da es que pasa por algo de Ceuta. Entonces, si es un problema físico, pues es bueno que decirlo.
5: No, no.
6: Porque en televisión yo siempre te vi la imagen y nadie apuntó nada.
5: Y ya tiene que estar en la silla.
6: Todavía. Está mal, está enfermo.
5: Sí, yo creo que sí, porque de hecho, cuando lo ingresaron en aquella oportunidad de urgencia, salió en silla de ruedas del hospital.
6: Bueno, pues bueno saberlo para no prejuzgar el hecho.
3: Has nombrado a Salvador Illa, pero fueron muchos los políticos que también quisieron estar presentes en ese desfile del 12 de octubre, y es que se reunieron gran parte de la clase política de nuestro país. Además de Salvador Illa, también estuvo gran representación del Congreso de los Diputados, sobre todo hubo mucha presencia del Partido Popular, Alberto Núñez Feijóo, también acompañado, veíamos en las imágenes, de la

0: Portavoz del Partido Popular en el Congreso de los Diputados, junto al presidente del Gobierno, asistieron varios miembros del Ejecutivo, entre ellos Margarita Robles, Fernando Grande Marlaska, Félix Bolaños y José Manuel Álvarez, pero también hubo grandes ausencias por parte del Gobierno que no quisieron estar presentes en una de las máximas celebraciones que puede haber en nuestro país. También acudieron ministros y presidentes autonómicos, como bien decía José María Francas, estaba Salvador Illa, Isabel Díaz Ayuso o Emiliano García Page, que pudo conversar y pudo dar ese abrazo al propio presidente de la ciudad autónoma de Ceuta. ¿Y quién no estuvo en ese desfile tampoco? Tampoco Santiago Abascal, pero tenía una buena causa, y es que Santiago Abascal eligió Ceuta para celebrar el Día de la Fiesta Nacional. El líder de Vox prefirió desplazarse a la ciudad autónoma en lugar de asistir al desfile militar en Madrid, asegurando que no quería compartir tribuna con el gobierno de Pedro Sánchez, al que calificó de traidor. Acompañado también por Jordan Bardella, presidente de la Agrupación Nacional Francesa, Abascal reivindicó la soberanía española sobre Ceuta y denunció la crisis migratoria. También reclamó un mayor control de las fronteras y la expulsión de inmigrantes en situación irregular. Abascal quiso estar presente en una de las ciudades autónomas que peor lo está pasando en estos momentos, en una fecha tan señalada como el 12 de octubre. Arturo Moreno, un 12 de octubre que nos deja imágenes como esos pitos, esos silbidos, esos silbatos al propio Pedro Sánchez, la ausencia de Santiago Abascal, más que justificada porque trasladó la festividad hasta Ceuta, pero también la ausencia de ministros que no quisieron participar.
1: Bueno, en fin, a mí me parece que este 12 de octubre es un 12 de octubre que tiene una significación especial, porque hace dos meses, el 30 y 31 de julio, este país fue invadido, ¿no?, por un, digamos, por un régimen que es una cleptocracia y además que es un rey sátrapa completamente, y que, bueno, pues con un acto absolutamente de asalto ilegal, de ocupación del territorio de un país vecino, que es un país independiente como España, pues a través, utilizando la presión migratoria, por eso es una guerra híbrida, intentó poner en evidencia naturalmente a este país, debilitando en sus estructuras y, bueno, pues de alguna forma haciendo ostentación de la capacidad de chantaje que tiene, capacidad de chantaje que suponemos que es por algo, ¿no? Entonces, como ha dicho antes muy bien Julio Ariza, yo creo que este 12 de octubre estaba en Ceuta, es decir, que todos los españoles teníamos puesto el corazón En los compatriotas, nuestros amigos, nuestros conciudadanos ceutís, que han sido víctimas no solamente de una vulneración territorial clarísima, ¿no?, sino que además están siendo privados absolutamente de sus derechos y libertades, ¿no? Están viviendo en condiciones infrahumanas mientras un gobierno es incapaz de resolver el problema. El problema lo ha creado clarísimamente Pedro Sánchez y este gobierno por su incompetencia e inacción dolosa y por su complicidad con Marruecos, con lo cual estamos hablando en definitiva de un gobierno traidor a los intereses nacionales, y yo creo que esa traición a los intereses nacionales en el corazón de Ceuta estaba ayer presente en los actos que se celebraron en la Castellana, ¿no? No nos podemos olvidar de eso, ¿no? Cuando vayamos a votar, es decir, tenemos que ser conscientes de que se ha atentado contra la dignidad nacional, que se ha humillado España, que el gobierno no ha querido no solamente defendernos, sino que ha propiciado con su inacción, por no abdicando en su función básica, que es proteger las fronteras, con una dejación absoluta de responsabilidades, que se pudiera producir ese hecho que ha marcado, yo creo, de forma muy clara el 2026, ¿no? Si pensamos que se protege en la frontera española con cinco policías o guardias civiles y con tres buzos, pues mire usted, yo no, ¿qué quiere que le diga? Dedíquese usted a otra cosa, tal. Pero en cualquier caso es que además que no asumir absolutamente ninguna responsabilidad, que no resolver el problema durante, que ya lleva más de dos meses, que me parece que indudablemente, y es que a mí cuando me dicen, no, es que Sánchez está, o el PSOE, en 26 o 27%, realmente ahora hablaremos, me imagino, de las encuestas, yo me quedo asustado, o sea, porque qué, y pregunto un poco a los espectadores y a la gente que estáis aquí, ¿Qué futuro ve la gente si Sánchez hipotéticamente volviese a ganar? ¿Alguien ve una alternativa de futuro? O sea, ¿cómo sigue el debate político?

0: al día siguiente. O sea, al día siguiente seguimos hablando, lo único que hablaríamos es que si la sede de la Moncloa se va al Calameco o se va a Soto del Real, porque todo lo demás, es decir, si este señor sigue al frente del Ejecutivo, en un caso yo creo que muy hipotético, yo creo que es una persona, un señor que ha sido, que ha fomentado y que ha protegido la corrupción, sobre todo la de su círculo más íntimo, que ha montado una trama delictiva en el interior del partido para perseguir a las instituciones del Estado, a fiscales, a juicios, a policías, a guardias civiles, etcétera. O sea, que ha montado una trama. O sea, es un, creo sinceramente que si al Partido Socialista le imputan por el caso Leire Díez, es decir, porque realmente se comprueba, se prueba de que ha habido una trama corrupta y delictiva en el interior del PSOE, habría que pedir que la disolución de ese partido, porque un partido, o sea, los partidos tienen que ser limpios y un partido, y pueden tener algún caso de financiación irregular, tal, que ya es grave, pero haber montado una trama de extorsión delictiva, veamos lo que ha pasado con la jueza Viedma, dentro del partido, esto yo creo que un partido que hace eso es un partido que tiene que ser ilegalizado, que no puede estar en las escrito en el registro de asociaciones políticas.
1: Pero Arturo, el problema es que si ese hombre gana, sí, el que irá al Calameco no va a ser él. Vamos a ser nosotros.
0: Bueno,
1: es un poco distinto.
2: Bueno, tú quizás.
1: Yo no.
2: Arturo y yo no.
1: ¿Y tú? Probablemente antes que yo.
2: No, estamos jubilados.
0: Yo seguiré.
2: Sí. No.
1: Probablemente antes que yo.
2: Y si vamos, montaremos una escuela ahí.
1: Eso es otro tema.
2: De
3: pensamiento.
0: Es que, no, lo que yo digo es que cómo se puede plantear la gente seguir apoyando esto.
1: Pues se lo plantean.
0: ¿Pero qué futuro tiene el de derecha sobre la izquierda? Si no tiene ningún futuro, si gana este señor el día 29 de noviembre.
1: Y la democracia tampoco.
0: No tienes ningún futuro. Ningún futuro.
1: Y la democracia tampoco, la ley tampoco, el Estado de Derecho tampoco.
2: No ha hablado y nada, estamos aquí, estamos aquí que no paramos.
4: Está expectante,
2: Ignacio,
4: Alejandra.
2: Tampoco, joroba.
4: Vamos a hablar de esas encuestas, pero antes un pequeño paréntesis.
2: No va a hablar Alejandra,
4: porque
2: es que entonces hablo yo.
4: Pero nos queda todo el programa. Vamos a hacer un pequeño paréntesis. Vamos a acordarnos del Papa León XIV, porque ya saben, este mismo fin de semana anunciaba que va a someterse hoy mismo a una operación para un pequeño nódulo y él mismo era el encargado de quitar importancia y quitar peso al argumento. De momento ha cancelado todos sus actos hasta el próximo 20 de octubre, pero así lo anunciaba él mismo.
5: Queridos, recientemente, durante unas revisiones, los médicos me encontraron un nódulo en mi pulmón. Se identificó en una fase muy temprana y estaba bien localizado. Los médicos consideraron oportuno intervenir y, siguiendo su consejo, decidí someterme a una cirugía para poder extirparlo.
4: Pues desde aquí los mejores de nuestros deseos para su pronta recuperación y que sea cierto que es una pequeña intervención. 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

0: 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Comenzamos, por ejemplo, por la que publicaba Sigma 2 para el diario El Mundo. Coinciden en que Partido Popular y Vox alcanzarían esa mayoría absoluta. Ahí lo están viendo, porque el Partido Popular alcanzaría los 135 diputados, Vox los 68, lo que la suma esta vez sí quedaría, y el Partido Socialista, al que parece que no le vale todo el revuelo que está montando en los últimos días, en las últimas semanas, con el tema de la vivienda y con el tema de Mari Carmen, se quedaría en 103. Sumar, pues continúa cayendo, tan solo sacaría 9 diputados por los 31 que actualmente tienen en el Congreso de los Diputados. Esquerra alcanzaría los 9, Junts los 7, Bildu los 6 y PNV los 5. BNG 2, la coalición Canaria 1 y UPN 1. Y vamos con otra encuesta más que conocíamos en las últimas horas, la de GAD3 para ABC, que vuelven a coincidir en esa victoria del Partido Popular y Vox. Partido Popular se quedaría en 133, mientras que Vox alcanzaría los 65, por lo que les daría más que de sobra para esa mayoría absoluta fijada en los 176. El Partido Socialista les da ligeramente más que en la encuesta de Sigma 2 y se quedaría en 107. Sumar caería hasta los 10 diputados, mientras que el resto obtendría 35, insuficiente para que Partido Socialista consiguiese gobernar. Ahora sí, Alejandra, primera valoración de estas encuestas que conocíamos en las últimas horas.
1: Yo te voy a hacer un poco de trampa, si no te importa, 2 segundos, porque yo quiero pronunciar un poco ahí también sobre lo de ayer. Yo sí que creo que el 12 de octubre de ayer fue diferente. Daba gusto ver una normalización en la calle. Siempre nos arroja esas imágenes de familias, de niños pequeñitos con las banderas, ¿no? Y este año, pues cuando tú ves en una sociedad que ya por de sí es líquida, ¿no? Y que tenemos la personificación absoluta en Sol de lo que es el antiorden y la anti-España, pues precisamente ver toda esa otra parte, pues a mí me reconforta y me interpela. Y luego, pues evidentemente, claro que sí, había un clima de crispación política que lo vimos nuevamente escenificado en el saludo de los reyes y del presidente y la constante retórica que ya cansa, ¿no? Porque cansa ya escuchar siempre a Ayuso en contra del presidente. A mí me agota y dices, ostras, estás hablando de un nuevo ciclo. De verdad, espero que os vayáis todos, ¿no? Y luego le doy totalmente la razón a Julio, y es verdad que evidentemente pues hay un marketing, y bien lo estaba comentando también Arturo, porque hay un marketing cuando estamos viendo los tanques o cuando estamos viendo a todos nuestros militares, ¿no? En esa geometría tan saludable que os decía, pues precisamente cuando estamos ante una operación de maquillaje. Pero el marketing fue doble, porque el marketing no solamente lo vimos en las calles o lo estamos viendo hoy con la limpieza de maquillaje que se está efectuando en Ceuta, porque evidentemente Ceuta sigue invadida, sino que el marketing lo vimos claramente también en los corrillos, ¿no? Y vimos a ese presidente cómo normaliza y coloca inmediatamente, porque era todo lo que a él le preocupaba ayer, ¿no? Colocar urgentemente el mensaje de el por qué sale ahora. Que literalmente hemos tenido buques de guerra y que luego el tío, sabiendo esto, que había buques de guerra el día 30 en Ceuta, resulta que, ¿no? que se va de buceo. Entonces, bueno, a mí me pareció inaudito. Por no comentar un segundo la otra lectura de la crónica social de los vestidos, ¿no? Como vemos el vestido de la reina, que para un 12 de octubre ahí no se trae el que se había llevado a China, ahí no hace falta, porque eso hubo muchos medios que lo comentaron también. Eso es un guiño. Cuando tú estás ante un teatro, ¿no? Y donde estamos hablando de uniformes, pues evidentemente cómo van vestidos, pues tiene toda una lectura, y si no, que se lo digan a Bukele, ¿no? Y entonces ver a la reina cómo no dice claramente, yo aquí no tengo que estrenar y me traigo el vestido que sí estrené precisamente China, que anda que vaya tela, con el despliegue que lo estamos viendo hoy, que es inaudito, de la capa roja de Yolanda, que tú dices, Dios mío, todo ese despliegue lo estoy pagando yo con mis impuestos, que desde luego creo que no es el momento precisamente de esos jolgorios, ¿no? Porque creo que la cosa no está como para eso y hay que tener muchísima prudencia, por lo cual, Yolanda, no sé qué mensaje nos estás mandando a toda la ciudadanía. Y con todo este patio, pues con más razón para celebrar unas encuestas, y ahora ya te contesto y perdona, hago dos en uno, ¿vale? Unas encuestas en las que sí, bendito sea, ¿no?, que veamos esa normalización de una oposición aunada con un frente común, que es echar a esta gente y a estos criminales del gobierno. Y como bien indica Arturo, y no puedo estar más de acuerdo con él, porque, Dios mío de mi vida, es que si no el día de mañana, ¿qué nos queda? O sea, porque si esta gente sigue en el gobierno, ¿qué nos queda en este país? Porque ya no solamente es que no sé qué sería, porque desde luego cuántos de nosotros pensamos que Leonor no va a llegar a reinar, sino y del despropósito económico, sino verdaderamente qué nos queda a nivel moral y a nivel ético cuando nos reúna, quien nos reina. Y no me extraña que es que a pesar, y yo doy fe de ello, que es que cada vez estamos más lejos y estábamos, no te imaginas. O sea, ayer es que era, digo, pero es que nunca habíamos visto esto, ¿por qué estamos tan lejos? Bueno, pues a pesar de con todo eso y más, todos sabemos, ¿no?, lo que escuchamos, el himno de España que se va repitiendo y que luego lo vimos también en el otro 12 de octubre que lo vimos en las ventas. Así que, bueno, pues sensatez y ese frente común de esa corresponsabilidad. Y por último, ya también, oye, qué bueno, ¿no?, el Partido Popular y Vox en conjunto y conjuntamente es como las privadas, ¿no? Es decir, siempre tiene que haber alguien que revoluciona, que tiene la iniciativa, que tiene el liderazgo y como bien también vimos ayer, y que coge y ante una situación de anormalidad tiene la valentía de hacer acciones diferentes, como por ejemplo estar ayer en el 12 de octubre desde Ceuta. Pues igual, yo celebro que en este conjunto dual unos tengan esa valentía de cambiar las cosas, aunque descoloque, porque solo hay que ver hoy el mundo, la tribuna de cómo criticaron a Abascal de no estar ayer en exactamente. Entonces, aunque descoloque, necesitamos gente valiente o líderes valientes que tengan pues eso, la capacidad de hacer las cosas diferentes ante la situación que estamos viviendo.
0: ¿Ves cómo Alejandra sé que iba a hablar, Julio, que estabas preocupadísimo sí, porque no podía
2: hablar?
0: No,
2: estoy más tranquilo ahora.
0: Ignacio, no me hagas un 2x1.
3: Yo voy a hacer también un 2x1, pero voy a intentar ser más breve, ¿vale? Voy a intentar ser más breve y además voy a enlazar con lo que ha abierto Julio, que tiene que ver con la presencia de Bardella en Ceuta, que me parece importantísima. Y además, has apuntado una cosa que ha pasado un poco así de lo que ha hablado Bardella, ¿no?, en el acto en el que has estado, porque ha hablado

0: de industria y ha hablado de una serie de cosas que son de las que tenemos que hablar los europeos. Es decir, tenemos un problema gravísimo que tiene que ver con que se ha cambiado el foco, y esto pasó en la anterior legislatura del Parlamento Europeo, y ahora se está intentando reconducir, pero a medias, con el Pacto Verde y todo lo que supone alrededor, y en lugar de centralizarnos en las cosas que son buenas para los europeos. Y yo creo que esas voces que encabeza Meloni ahora mismo y en esa posición que tiene en Italia y que continuará Bardella, y espero que el próximo gobierno de España también vaya en esa línea, nos tienen que colocar a los europeos en una posición de preponderancia y de privilegio y de decidir las cosas que pasan en el mundo y no una posición secundaria como estamos en este momento. Y creo que ha sido un acierto absoluto por parte de Abascal rodearse de una persona como Jonathan Bardella y de trabajarlo, porque yo creo que los militares, y enlazando con lo de Alejandra, los militares tenían que estar en Ceuta, no paseando por la Castilla. Es que ese es... ayer era un momento en el que no había tanto que celebrar y había mucho más que preocuparse, porque tenemos un problema muy grave en España que se llama Ceuta, y es un problema muy grave en Europa, y es sobre el que nos tenemos que centrar y sobre el que tenemos que actuar todos, ¿vale? Porque el Estado está para solucionar problemas, no tiene que ser un enemigo, no tiene que ser un problema, no tiene que ser un enfrentador de unos contra otros, esa política frentista que mantiene Sánchez absolutamente en todo lo que hace y en todo lo que dice, sino que tiene que ser un solucionador, y si no, que se lo digan a los contribuyentes de este país que pagan más del doble de IRPF desde que está este señor, ¿no? Eso es una auténtica barbaridad. Y atacando ya el tema de las elecciones, yo creo que hay que poner foco, hay una cosa que está bastante clara, y que ya descuentan absolutamente todas, menos el CIS, que es que el 50% de los votos van a votar opciones de Vox o PP. Y si añades a cabo la fiesta, ya supera con una cantidad bastante importante como opciones de derechas el 50%. Pero aquí hay un punto muy importante, y se ve en las tres encuestas que han salido, la del periódico, la de GAC3 y la del Mundo, la de Sigma 2, las variaciones tienen que ver mucho con los restos, y tienen que ver mucho con los restos en las provincias pequeñas. El PP se mantiene bastante estable, en torno a los 140 diputados en todas las encuestas, pero Vox tiene una variación de 3, 4, 5, que creo que tienen que ver mucho con los restos en las provincias, más que pequeñas, las medianas, ¿no? Las que tienen entre 4 y 7 escaños, que yo creo que es donde se van a decidir muchos de esos votos finales que hagan... Que esa suma no se quede o en 195 o en 205, pero va a tener que ver mucho con el rush final de la campaña y con cómo se vota al final. Pero vamos, tenemos aquí a Arturo, que es un experto en todo esto, bueno, y que seguro que va a apuntalarlo mucho mejor.
1: Bueno, antes de darte la palabra, sí. Arturo, vamos a ver, porque nos quedaba una de esas encuestas publicadas en estas 24 horas, la que tiene lugar de sociométrica para el diario El Español, que también coincide en dar la victoria a ese bloque formado por Partido Popular y Vox. Aquí los populares alcanzarían los 141 diputados y Vox se quedaría con 64. Partido Socialista caería hasta los 104... Y ojo con Sumar, porque es uno de sus peores resultados. Se quedaría con 5 diputados en el Congreso de los Diputados. Los de Gabriel Rufián alcanzarían 8, Junts 6, Bildu subiría hasta los 7, mientras que PNV se quedaría con 5, BNG alcanzaría los 2 representantes en el Congreso de los Diputados y Coalición Canaria y UPN se quedarían con 1 representante en el Congreso de los Diputados. Ahora sí,
2: no, lo de Rufián es divertidísimo. Yeah. O sea, el tío, o sea, es que es la pera. O sea, un tío que dice unas cosas sobre... Dice, ¿no? Que no comprendo cómo puedo pagar el menú de mis cuñados en Jaén, o de sus primos, o de... O sea, un tío que se manifestó violentamente independentista catalán, es solo un cara dura, un butiflé, que es capaz de con tal de seguir en Madrid... De meterse en Sumar, o sea, meterse con la izquierda española más rancia, no sé, es que no entiendo, los catalanes le ponen a Rufián de jefe de filas cuando se ha ofrecido a partidos españoles, españolistas, no sé, estáis volviendo un poco tarumbas, ¿eh? No, bueno, claro, pero Rufián bien vale una misa, porque le han elevado mucho a Rufián desde el PSOE, porque pretendían tener una figura que efectivamente pudiera liderar toda la izquierda, pero ha sido una creación socialista que también les va a salir mal. Pasa que Rufián ha quedado el pobre, es que bueno. Va a ir a ver cómo se va a Cataluña a decir que es independentista catalán. Le van a decir, pero machote, ¿Dónde vas? ¿Butifler?
3: Tú sabes...
2: ¡Qué jeta!
3: Julio, que Camilo VI siempre es una fuente de sabiduría, ¿no? Y Camilo VI ¿verdad? Cantaba eso de yo quisiera estar contigo y ser el otro, ¿no? Y entonces esto le pilla muy bien.
2: Está muy bien. Eso está muy
3: yo quisiera
2: bien
3: estar traído, contigo Arturo. Y ser el otro, es verdad.
2: ¿Cómo era
3: es decir,
2: música?
3: Sí, no está. Bueno, que luego la cantamos con una ranchera.
2: Hecho.
3: Y es verdad, es decir, es un señor que dice, que me presento por la izquierda republicana, pero voy a hacer campaña por Podemos. Es decir, es una disociación de personalidad. Es absolutamente demencial.
2: ¿Pero qué más les da?
3: Que les da igual, mira...
2: Si los que les votan tampoco
3: Rufián
2: se van a poner
3: a pensar es un podría ser haber sido protagonista de alguna película de Vigas Luna. Yo creo que más que jamón, que la de Huevos de Oro, ¿no? Que es,
2: Huevos de oro.
3: Sí, se llamaba así la película.
4: Es verdad,
3: y
4: es
3: era un hombre que tiene que ver con este Rufián, que al final es un pillo.
2: Es un Rufián.
3: Rufián, simpaticote. Pues una especie de... Porque no le gustan los toros, pero si no es una especie de Juncal, el personaje...
2: Me imagino a tu abuela de Jaén. Dice, sí. Pero hijo, al final, ¿a quién tengo que votar? Porque no acabo de entenderlo yo.
3: Y entonces, vamos a ver, yo como veo las encuestas... Esto lo van a hacer con el dinero público, con nuestro dinero, que se van a dedicar, y lo vamos a ver en los próximos días, a intentar comprar votos ofreciendo a la gente el oro y el moro. Bueno, el oro sí queda ya algo, y no se lo han llevado, y al moro sí, al moro no lo dejan. Pero vamos, lo que van a hacer es eso, es decir, que van a intentar comprar con dinero público el voto de la gente. Como están las cosas ahora, es decir, el PP más Vox sacarían que cerca del 53%. Si incluimos un anecdótico, pero que como decía antes Ignacio, es que se está jugando en muy pocos escaños, uh-huh. que son decisivos, la tontería de lo de Sal, Cesto, como se llame, que saca el 1,8, que es absolutamente anecdótico, que no vale para nada, pero que le puede quitar 3 o 4 diputados, o Vox tendría 3 o 4 diputados más, si no iba a ser por eso.
2: Oye, ¿y la señora esta de Democracia 21?
4: Bueno.
3: Ya, pero esa...
2: Invento,
3: esa,
2: ¿no?
3: Esa está entre el 0,0 y el 0,1, no, o sea, teniendo, es una señora que tiene cierta
2: cultura,
3: que tiene margen de crecimiento, igual que Justita también, que creo que se presenta a las elecciones, pues no sé.
2: Pero de Democracia 21 me ha hecho mucha gracia, ya. Porque la ha sacado en todos los medios.
4: Todos, esta mañana...
2: La derecha y la izquierda. Es una chica muy fresca, además.
3: Es inteligente, y yo creo que está preparada, pero sí, que me parece que las elecciones en este momento no van de eso. Y efectivamente puede robar algún voto. El 53%, eso van a ser entre 200, 210 en este momento. El PSOE, con todos sus aliados, la izquierda sacaría el 36%, es decir, la diferencia en este momento, según las encuestas,
2: 17 puntos.
3: Que son 16, 17 puntos. En las elecciones pasadas fueron la diferencia que había era 8 puntos en las preelecciones, es decir, antes de entrar en campaña, y el PSOE consiguió recuperar 7 puntos, 3 que se veían claro con las encuestas y 4 en las urnas. Es decir, bueno, pues ese voto oculto que la gente va a votar, que no sabemos muy bien, 7, 16 ya es más difícil. Ahora bien, hablabas, Ignacio, de las circunscripciones pequeñas. Vox, que no debe tener ningún miedo, porque con el 18 19% que le dan en este momento las encuestas, la que menos le da el 18,5, y hay otras que dan el 19,5, 19,2, 19,3, está garantizado al tener poco peso en Galicia. Cuidado, que el escaño de La Coruña lo puede sacar, por ser una circunscripción grande. Bueno, pues eso significa que, por ejemplo, en las ciudades pequeñas tipo Ávila, Cuenca, etcétera, está por encima del 22-23%, si está a nivel nacional, y eso le garantiza absolutamente el escaño, incluso en algunas de esas circunscripciones quedar por encima del Partido Socialista.
0: Ese es el punto realmente interesante.
3: Entonces, ahora mismo hay el doble de indecisos en la izquierda que en la derecha, el voto de la derecha está muy movilizado. Hoy he leído un artículo de una persona que yo me parece que es una persona que tiene es un gran analista político, a unos les gustará menos y tal, que es Ignacio Camacho, que decía que para él el gran triunfador de las elecciones, si se confirman estos datos, era Santiago Abascal. ¿Por qué? Porque a Santiago Abascal y el Partido Popular, el Partido Vox, que pasa de tener 33 a una media en las encuestas de 66, que ya es doblar, algunas le llegan a dar, hoy sale la de GSOC, que la del periódico de Cataluña, que le llega a dar 72. Bueno, vale, pues es el gran triunfador, sin despreciar naturalmente a Alberto Núñez Feijóo, que es una persona...
2: En apoyo de Abascal, ya
3: sí,
2: verás.
3: No, es que además es que la bola y la ola que va creciendo y no sabemos hasta dónde va a llegar, ¿no? Entonces, sin despreciar en absoluto a Alberto Núñez Feijóo, que a mí personalmente, Julio le conoce mucho mejor que yo, no sé si habéis hablado alguna vez con él, es un hombre que es un político profesional, es un hombre sensato, que yo creo que además es un hombre que... con nobleza, vamos, no tal, y que hace lo que puede, pero el partido, por ejemplo, ha sido un éxito para Vox, que duda cabe, el tema de la ley de nietos, ¿no? Es decir, es un partido que tiene una estrategia, que persigue los temas, que va a los, en fin, al medio de los asuntos, y que ha ganado este tema, que es tan importante para los españoles, para tener unas elecciones limpias y pulcras. Pues es un éxito de Vox, claro, pero eso significa que tienes iniciativa política, ¿no? O sea, es decir, que no tienes miedo a nada. Y eso la gente en estos momentos, que la gente está muy enfadada y está muy harta de todo esto, pues indudablemente es un punto favorable a Vox. Yo veo bien, o sea, cómo van las cosas. No hay que aflojar, no hay que aflojar en absoluto, hay que seguir apretando el acelerador. Es decir, este partido se juega y se disputa el 29 de noviembre y hay que estar con mil ojos. Ojo al voto, me parece que hay que hacer hincapié en los pequeños municipios, que es donde puede haber un desnivel mayor entre los votos que, por ejemplo, puede tener Vox en las ciudades, que es un voto que está más bien enfocado o canalizado a través de la opinión de la gente, de la opinión pública, de los medios de comunicación, al voto donde partidos como el PSOE, el PP tienen mayor implantación, que son en los municipios pequeños, ¿no? Y nada más, o sea, es un...
1: Francas.
3: No, a ver, se puede decir muchas más cosas, pero bueno.
4: Sí, no, yo también, pero diré pocas, no. A ver, las encuestas, como siempre digo que no me las creo, pues no me las creo. En el sentido de que no les doy demasiado. Hombre, las tendencias sí que les doy valoración. Pero vuelvo a recordar lo de siempre. En las anteriores elecciones las encuestas eran favorables y la bofetada, por tanto, fue superior. Sí me alegra en este caso una cosa que además la voy a reflejar. En el blog mío, en noentiendonada.es, hoy presento una entrevista a Marcos de Quinto. Y una de las preguntas que le hago absolutamente adrede es ¿qué le aconsejarías al PP y a Vox de cara a las elecciones, de cara a la campaña electoral? Y me encanta que casi sea a pie de la letra lo que yo dije 2 días seguidos la semana pasada. Y que vuelvo a aprovechar para decir, casi al pie de la letra. Dice, uno, centrarse en denunciar los excesos y abusos del PSOE, evitando cualquier crítica cruzada entre ellos. Brillante. Dos, cada uno a su manera y con sus matices, proponer la agenda de reconstrucción nacional. Es decir, propuestas en positivo. Dejar al PSOE con el trasero al aire, no pegarse entre ellos y ir en positivo. Creo que esto... No solamente lo pueden abundar las encuestas en facilitarlo, sino que, por ejemplo, esta mañana habéis una entrevista con Feijóo y van por ahí los tiros. Es decir, en ningún momento ha querido entrar, porque mira que le han pinchado, para que se metiera con Vox en esta batalla, no la quiere dar. Por cierto, la entrevista, por si os interesa, en noentiendonada.es, tiene un título que igual es interesante. Dice, no es tiempo de Borjitas, es tiempo de Juanes de Austria. Para que quiera entender... que entienda.
3: Pues queda un poco confuso, no sé.
1: Alejandra, ¿querías añadir algo a las palabras de Arturo Moreno?
5: Sí, bueno, que me llama mucho la atención la despersonalización del triunfo que ha resultado el trabajo de Vox, ¿no?, ante la ley de nietos. Entonces se habla en una tercera persona y no hay nadie que lo reconozca, solamente esta casa. El resto, bueno, sí, y ahora en una televisión nacional de gran audiencia... que le daba justicia, ¿no? O sea, a ellos sí, pero a todo el trabajo que ha hecho Marta y que ha hecho Buxadé, pues no le dicen nada, y eso me llama la atención.
1: Pues nosotros vamos a hablar de ello, pero por cerrar temas de las elecciones, de esa campaña electoral, nombrábamos a Rufián, y ojo al acuerdo al que ha llegado con la propia Irene Montero, porque parece que Esquerra y Podemos pues van a ir prácticamente de la mano. Han cerrado un acuerdo electoral de cara a los comicios del próximo 29 de noviembre. Los de Ione Belarra renuncian a presentar una candidatura propia en Cataluña y se integrarán en esa lista con Esquerra Republicana, es decir, que prácticamente querrán ir de la mano mediante candidatos independientes. Además, ojo, porque Irene Montero y Gabriel Rufián participarán juntos en actos de campaña.

0: no habrá prácticamente diferenciación entre unos y otros en algunas ciudades de España. Decías un exitazo.
1: Sí, yo no me los voy a perder, esos mítines, pero van a ser muy estimulantes.
0: Y no sé si te perderás o no a la candidata que han propuesto para Frente Amplio, y es que será...

0: inscripción concurrirá. Es decir, que en un primer momento la primera opción era Mónica García, pero parece que esta habría dado un paso atrás o la habrían obligado a dar ese paso atrás y será Ada Colau la encargada de representar como máximo nivel sí. al propio Frente Amplio.
1: Dicen que qué fría estás y dices que soy helada.
0: Francas.
2: A ver, Mónica no creo que se haya retirado por su cuenta, creo que la, alguien la ha empujado un poquito, porque es una persona que puede caer bien, no sé exactamente a quién, a los médicos seguro que no, pero a los que quieren aglutinar tampoco. Entonces, quiero decir, es una mujer con más aristas que nariz. No sé por qué he dicho lo de nariz. Ada Colau en este sentido me parece que es... no se sabe, aquí la conocen menos, ahí la conocen más, no creo que tenga mucho futuro, pero parece que se va a presentar por Barcelona y un poco da igual, como el tema que querían fue, era vivienda, Ada Colau era perfecta, porque más destrucción de vivienda que Ada Colau creo que no ha hecho casi nadie. Con lo cual
1: de todos modos yo creo que todas estas gentes, buenas gentes, descendientes de Caín, todas ellas, todas estas buenas gentes van a demostrar una vez más que la izquierda está perfectamente preparada para dejar en pelotas a los más pobres de este país, a los más desfavorecidos. O sea, han conseguido que el Estado se convierta en el peor enemigo de los débiles, de los pobres, de los que viven en barrios más, más sencillos, más humildes. O sea, todas esas gentes hoy... ya saben que con la extrema izquierda, con estos comunistas, que además lo son de cabeza y por tanto son cínicos y por tanto son mentirosos, con estos no van a ninguna parte, pero a ninguna parte.
2: La historia ya demostraba eso.
1: No, mira, ahí hay un vídeo que han hecho la gente de Vox en el que explica cuánto cobraría cualquier trabajador si no se le aplicaran los impuestos que se le aplican a su salario.
3: Hay una web muy interesante.
2: ¿Y se puede hacer el cálculo?
1: Sí, bueno, yo a mí me gustaría que
2: pues
1: pudiéramos
2: la gente joven
1: poner
2: se está
1: este vídeo.
2: La bestia en eso.
1: Claro, es que la gente joven no son gilipollas.
2: Porque me ha llegado a mí por mis hijos.
1: Claro, es que la gente joven dice, a ver, a ver, a ver. O sea que resulta que si no se me lleva el Estado todo esto, en vez de cobrar 1.500, cobraría 2.600. ¿Dónde hay que firmar?
2: Claro, claro.
1: ¿No? ¿Dónde hay que firmar?
2: Que
1: ahora ya hablan de subir el salario mínimo interprofesional, el salario mínimo, sí, un 7%, ha dicho el representante de UGT, para el año que viene. Claro. Un 7%. ¿Qué van a hacer con todas las empresas que tienen contratos con el Estado? Que nada, tienen firmados unos
2: 0%.
1: Contratos. Claro. Que tienen márgenes para trabajar del 3, del 4% limpio cuando le suben un 7%. Son empresas fundamentalmente con mano de obra intensiva.
2: Muchas, sí.
1: ¿Qué van a hacer todas esas contratas?
2: O jorobarse o hundirse.
1: ¿O cerrar?
4: Cerrar.
1: Entonces,
4: cerrar.
1: O sea, ¿de qué estamos hablando? ¿Sabes cuántos miles de personas trabajan para esas empresas? ¿Sabéis por qué existen esas empresas y no hace el trabajo el Estado? Porque el Estado es muchísimo más caro. Porque es mucho más ineficiente. Entonces, ¿de qué rayos estamos hablando?
5: Lo que estás diciendo es muy importante, porque claro, ¿qué futuro tienen las clases medias si al día siguiente de las elecciones sigue Pedro Sánchez con una alianza para exterminar España y a los españoles de paso? ¿Qué futuro tienen los jóvenes con Pedro Sánchez? Es decir, yo hablo del futuro porque es el sitio donde voy a pasar el resto de mi vida y me interesa bastante, ¿no? O sea, que vamos a ver, a mí me parece que es que es una, hay que empezar a desentrañar el asunto. Es decir, ¿pero usted qué puede proponer a los españoles? No puede proponer absolutamente nada porque ha hundido a las clases medias, ¿eh? Ha dejado sin alternativas a los jóvenes. Y la única política de vivienda que ha hecho ha sido la recalificación de las cloacas, pero no ha hecho nada más, ¿eh? Es decir, entonces, pues yo creo que es un señor que es que, es decir, si tú le dices a la gente que al día siguiente otra vez los independentistas, otra vez ETA, otra vez que 160, el otro día leía, 160 etarras condenados por delitos de sangre que los han puesto en la calle. Es decir, el engaño, que la palabra dada no valga absolutamente nada, que las mentiras, es decir, bueno, que no podemos seguir así porque no nos dedicamos a las cosas. Nos dedicamos a las cosas, es decir, a resolver el problema de la vivienda, a intentar que los empleos sean mejores, a apoyar a los emprendedores, a apoyar a los empresarios, a apoyar a la gente que quiere trabajar y salir adelante. Bueno, eso es hacer política y no estar todo el día metidos en esta especie de ciénaga que nos lleva a la... En fin, no sé. Perdón.
3: Y ajustar los impuestos a la realidad.
5: ¿Impuestos?
3: Es decir, que la vida, y en eso estoy...

0: Estoy en esa calculadora de sueldos que hay 100.000 y hay muchísima. Es un terreno que se ha estudiado bastante y es un tema, pero puesto de manera propositiva en el centro del debate político, es que es lo que tenemos que hacer. Es decir, es que los jóvenes de este país se están. Ha habido un giro bastante importante hacia la derecha, porque los jóvenes de este país son gente que quiere trabajar, quiere salir, quiere hacer cosas, quiere crecer y quiere crecer con su propio esfuerzo y con lo que todos los días hace. Y eso solo se consigue si el Estado no te esquilma, si el Estado no se lleva por delante por el mero hecho de que trabajes. Es decir, el volumen de empresas que están cayendo todos los días tiene que ver con poner el salario mínimo interprofesional en unas cantidades que son impagables. ¿Qué ha ocurrido en este país? Que el salario modal, el salario más habitual, se está asimilando con el mínimo interprofesional y no hace otra cosa que bajar. ¿Por qué? Porque al final, si yo ya no voy a pagar por la excelencia, no voy a pagar más a un trabajador porque lo haga mejor, sino que le voy a pagar el mínimo interprofesional porque es la cantidad que me está obligando el Estado a hacer. ¿Para qué le voy a pagar más? Si, aunque trabaje más, aunque trabaje mejor. Entonces, lo que estoy es depauperando todos los blucolos, todo el margen de trabajo de entrada en todos los sectores. Y eso es lo que ha ocurrido en este país en estos 8 años. Es a lo que se ha dedicado Pedro Sánchez. Y es algo tristísimo.
1: Tenemos que hacer rápidamente una nueva pausa publicitaria y a la vuelta seguimos hablando de economía, pero también nos vamos hasta Ceuta porque ya saben, acaban de llegar los Reyes en esa visita histórica a la ciudad autónoma de Ceuta. Se lo contamos justo después de la publicidad.
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3: Hola, María. 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
4: ¿Mónica?
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4: Soy Víctor Soler, el productor.
5: Fátima no son solo unas apariciones ocurridas hace...

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0: 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Y ahora sí, nos vamos en directo hasta Ceuta para hablar con una periodista, con María Montero, porque ella nos va a contar cómo se está viviendo en estos momentos esa llegada de los reyes en una visita histórica. María, cuéntanos.
1: Pues muy buenos días, buenas tardes. Me he alejado un poquito más del Ayuntamiento de Ceuta, como estaréis viendo y oyendo de fondo. Hay una aclamación ahora mismo enorme a los reyes de España que acaban de llegar, han sido recibidos por el presidente Vivas y por el Consejo de Gobierno. Y bueno, pues el pueblo de Ceuta se ha echado a las calles, ha grito de los caballos no se rinden, Ceuta no se vende, se defiende, Ceuta unida jamás será vencida. Ahora mismo hay una aclamación popular, la gente está volcada con la visita de los reyes, una visita histórica, como sabéis, pero también tenemos un segundo titular. ¿Qué va a pasar al día siguiente cuando los reyes de España se vayan? ¿Cómo se va a quedar Ceuta? ¿Cómo se va a quedar Melilla? Todavía sigue habiendo un montón de inmigrantes de manera ilegal en Ceuta. Ayer en la tarde he recorrido los puntos calientes de la ciudad. Hay un montón de enclaves todavía, de tiendas de campaña de manera irregular puesta. Sobre todo hago hincapié en lo que era el antiguo polígono del Tarajal, que se encuentra abandonado hoy en día, y ahí hay un montón de asentamientos de manera ilegal. Y destacamos también, y según nos cuentan también los ciudadanos y que he podido constatar personalmente, el fracaso de gestión en esta política migratoria del ministro Ángel Víctor Torres, puesto que, aunque las playas efectivamente hemos verificado que han sido desalojadas, sin embargo hay un montón de puntos calientes en la ciudad todavía donde los inmigrantes de manera ilegal continúan asentados en la ciudad y, por supuesto, la gente tiene miedo todavía de que puedan seguir habiendo altercados. Eso nos transmiten los ciudadanos ceutíes. Todavía siguen en alerta y en preocupación.
0: Eso es una jornada festiva la que se está viviendo hoy en Ceuta, pero que es un simple paréntesis que no puede opacar a la situación que lleva viviendo la ciudad autónoma durante muchísimas semanas, durante unos meses, con esa invasión y que todavía hoy no se ha resuelto. Está conmigo Julio Ariza y quiere realizarle una pregunta o un comentario.
2: Hola María, buenas tardes. Buenas tardes, vaya crónica más estupenda que nos has hecho. Pero qué alegría que en la Casa Real se hayan enterado que está pasando algo en Ceuta ahora. Está muy bien.
1: Claro, aquí realmente los ceutíes han demostrado un sentimiento de unidad. Entre ellos hay muchísima solidaridad. Y realmente Ceuta, lo podemos ver en el mapa, está como dividida en el mapa, ¿no? Por un lado, la parte centro de la ciudad. Hacia una zona están más, digamos, pues los ceutíes, que se sienten españoles, que son cristianos, y otra parte pues estaría el barrio del Príncipe, que son básicamente musulmanes. Hay que destacar también que hay muchas mezquitas musulmanas en Ceuta, que fuentes policiales y fuentes cercanas al servicio de inteligencia nos cuentan que en lugares de encuentro cerca de las mezquitas, presuntamente, podría haber entrado también gente que tiene que ver con el espionaje marroquí. De hecho, nos dicen que los días previos a esta entrada masiva ilegal en Ceuta, ya llegaban al nado por el Tarajal a unas 150 personas al día, con lo cual había unos 1.000 que habrían entrado antes de esta entrada masiva en Ceuta y que realmente se estaban preparando. O sea, que era como una especie de voz populi en la ciudad, y aquí no entienden cómo el gobierno de Pedro Sánchez no hizo nada, piensan que se podía haber evitado, y por eso siguen en una alerta permanente todavía aquí en Ceuta.
0: Nos hacías, María, una crónica estupenda, pero independientemente de ese ambiente que estamos viendo de todos los ceutíes en las calles, ¿qué se respira en Ceuta, no en estos momentos, sino durante todas estas semanas? Hablábamos durante unos días con las madres, con esa vuelta al cole, las inseguridades que todavía están sufriendo. ¿Qué se respira en Ceuta?
1: Pues mira, se respira problema por la economía, porque han sido suspendidos los cruceros de turismo que había lo que queda de año y parte del año próximo. Nos cuentan empresarios que están preocupados por la economía. Nos cuentan la inestabilidad que se siente en la ciudad. Nos cuentan las mujeres que he salido a caminar con mujeres por Ceuta. Yo misma me he sentido intimidada por las miradas de grupos de hombres de origen marroquí que nos intimidan con la mirada. De hecho, ayer estuve paseando por el cementerio Sidi Mbarek, donde van a ir los reyes esta tarde, y ahí se respiraba puramente un ambiente marroquí. Entonces, aunque estás en España, hay momentos que sientes como si estuvieras en Marruecos, porque hay un montón de ciudadanos de origen marroquí, aunque sean ceutíes, pero bueno, lo vemos también por la religión musulmana, donde es como si caminaras por otro país, ¿no? Y esto, la verdad que te sorprende, ¿no? Y por otra parte, lo que hemos visto también es un despliegue militar, tanto regulares como militares, policía nacional y guardia civil. Ayer estaban continuamente vigilando los puntos calientes de Ceuta, con esto quiero decir las playas, quiero decir lugares cercanos a las mezquitas, y la inseguridad yo misma la he sentido y la he percibido. Incluso había gente que dice más sí que no me quería dejar grabar. Me decían, usted no puede grabar aquí. Yo decía, yo aquí grabo, estoy en España, yo grabo donde yo crea conveniencia. O sea que imaginaos el nivel de tensión que hemos podido respirar.
3: Pues María, muchísimas gracias por contarnos de primera mano, en primera persona, lo que se está viviendo en Ceuta, pero sobre todo todo lo que se está viviendo en estos últimos meses, que lejos de resolver, como nos comentabas, son situaciones complicadas las que seguís viviendo en esta ciudad autónoma. Muchísimas gracias.
1: Muchas gracias.
3: Y seguimos hablando de Ceuta y nos centramos en una publicación del Español, porque no sé si le sorprenderá o no, pero Pedro Sánchez volvió a mentir a todos los españoles en el Congreso de los Diputados al omitir la invasión naval en Ceuta y no desclasificar ningún informe que así lo mencionara. El presidente anunció el pasado 3 de septiembre que había ordenado publicar todos esos informes del caso y decía absoluta transparencia para que se sepa toda la verdad. Pues mandos del CIFAS, del Estado Mayor y del DSN señalan que en un episodio de esta naturaleza, es decir, la de la invasión a través del mar, la invasión naval que sufrió Ceuta durante esos días, deberían haberse hecho público y, pues Pedro Sánchez volvió a omitir una información tan delicada y que volvería a cambiar completamente pues el argumentario que nos quiso vender en el Congreso de los Diputados. ¿Qué ha hecho Pedro Sánchez una vez que se ha publicado esta información? Pues a través del diario El País ha concedido una entrevista y ha reconocido que sí, que fueron días muy intensos y que quizá pues le pasó por alto dar esta información, esta pequeña información de una invasión naval que habría sufrido la ciudad autónoma en esos días. Francas.
4: Pero es que a mí lo que me preocupa es el por qué, no el qué. O sea, está claro que como el Español iba a publicar eso, El País se adelantó ayer y Pedro Sánchez en los corrillos se dirigió directamente para explicar eso como única cosa interesante de decir. Entonces me pregunto por qué, porque en el fondo estoy diciendo soy hijo de la fruta, vamos. Alejandra. Os he engañado como tontos. Por cierto, piensa el ladrón que todos son de su condición. Y no lo digo por Pedro Sánchez, sino por el ministro canario.
3: Por Ángel Víctor Torres.
4: Sí, porque, sí, pero yo, para no usar nombres falsos de estos. Porque es muy curioso que ayer dijo, que a mí me dejó, o esta mañana, de que no nos creamos que lo de limpiar las playas de migrantes, como dice él, es decir, de inmigrantes, es porque vienen los reyes. Que no tiene nada que ver. Que eso es porque son eficaces y ya está previsto. Digo lo de ladrón porque se piensa que todos somos idiotas y me da la sensación de que piensa el ladrón.
3: Que todos son de su misma condición. Alejandra.
5: Yo lo que me pregunto es hasta cuándo. O sea, hasta cuándo. Es que ve a Julio y me entra la risa.
6: Como Catilina. Cuscuetande.

0: ¿Hasta cuándo?
1: ¿Hasta cuándo? ¿Hasta cuándo este señor va a seguir contándonos estas historias para no dormir? Porque es que, vamos, es que no se lo cree nadie, o sea, es una cosa surrealista. No solamente nos mintió, sino es que yo quiero recordaros, o sea, según él, era una conjura israelí rusa, luego pasamos a que eran las mafias, luego pasamos a una tercera versión, ¿verdad?, que era las crisis migratorias, y ayer de repente, pues, hacía mucho tiempo que no se quedaba, ¿no?
2: Netanyahu y Trump.
1: O sea, era todo, yo creo que pasamos también por Musk, no sé si habíamos pasado.
3: Y los tecno-oligarcas. Sí.
1: Y lo que se preguntaba hoy todo el mundo y esta mañana es eso. No sé si hasta cuándo, pero oiga, ¿qué le tienen a usted? ¿Por qué esta inanición? ¿Por qué está constantemente justificando? Y encima contándonos estas trolas que no se las cree nadie, ¿no? Entonces, bueno, pues es algo
2: ¿Pero
1: inaudito.
2: ¿Por qué crees que ahora lo ha contado?
1: Pues, ¿por qué lo ha contado? Porque yo, bueno, por lo que estaba escuchando esta mañana, yo no soy experta en relaciones internacionales y no sé si alguien sabe lo que está pasando ahí, pero porque él quería normalizar e intentar controlar el mensaje. ¿Por qué lo estaba contando? Porque iba a salir, porque tengo entendido que la jueza va a muerte y Dios lo quiera que vaya a muerte, y si no va a ella, va a ir a otros partidos, gracias a Dios también, ¿no?, para sacarlo tarde o temprano y poner a toda esta gente donde tienen que ser, que no sé si será en Alcalá Meco, como decía Arturo, pero espero que los veamos a todos en la cárcel y que desde luego paguen por ello. Y que simplemente también decir que desde luego yo pensaba esta mañana, y me alegra mucho, porque ver a los reyes allí, que llegan muy tarde, pero es verdad que representan la soberanía y la unidad, pero que luego, claro, como esto es como una buena cita, ¿no? Al día, ya no solamente es el momento, pero es pensar al día siguiente qué va a pasar. Y eso, bueno, pues. Y luego deciros una cosa ya. Y lo estamos viendo también en Sol. Yo soy autónoma. Ostras, yo no me imagino toda esta gente. O sea, tú imagínate, han cancelado todos los cruceros. Es como la gente de Sol. Yo creo que están vendiendo un 70% menos en estos momentos. O sea, es alucinante.
2: El
1: ¿quién
2: de
1: se
2: medio,
1: hace cargo
2: un 100%
1: de todo
2: menos.
1: Esto? O sea, ¿dónde están los responsables?
4: El kiosco.
2: Hay un pues kiosco en medio.
4: ¿De dónde?
2: De Puerta del Sol, que no vende nada desde que empezó la cosa.
1: Claro, ¿y quién se hace cargo de todo ello?
2: Vendía periódicos y no vende ninguno.
1: O sea, tú imagínate, es que se carga una familia.
4: ¿Qué dices de cruceros?
2: No, cruceros y
3: Ceuta.
5: Que se preguntaba la compañera.
2: En la Puerta del Sol hay pocos.
4: Venían al
3: río de Puerta del Sol. No hay cruceros, pero hay tours. Hay gente que hace tours desde la Puerta del Sol, que salen, que llegan, y yo
4: pero
3: que...
4: es una atracción también ver aquello, ¿no?
3: Sí, digo yo, sí,
2: ¿no?
3: Sí,
2: bueno, el zoo, como el zoo, ¿no?
3: Donde está el simbolito de la rosa, como la rosa está de los vientos del kilómetro cero, que está ahí, que todo el mundo se para allí, y siempre que pases a cualquier hora del día, allí siempre hay turistas que ya no están.
4: Porque no entiendes cómo no se están montando otros campamentos en otras zonas de Madrid, visto que se puede hacer y que no pasa nada, pues habría que montar otro.
2: Porque no hay tanta gente.
4: ¿No?
2: No creo.
4: No, hombre, pero habría más gente que...
2: A ver, yo estoy convencido que ahí hay gente normal, ¿eh?
4: ¿Tú no puedes montar tu pequeño campamento para el fin de semana con los niños en otra zona de Madrid?
3: Bueno, seguramente.
4: No, pregunto, ¿eh? Pues es por saber, ¿eh?
2: Sí. Prueba, con los preguntar, nietos.
6: Alguna salida
2: con los nietos
6: de Madrid.
2: Puedes ocupar varias plazas tú, ¿eh?
4: En la zona de la carretera de Coruña.
6: Sí, o cortar la M30 y ahí...
1: Por ejemplo, los jardines de Moncloa, podemos ir todos a pasar el fin de semana.
2: No funciona muy bien.
6: ¿Qué?
2: ¿No?
4: Pero
2: los
4: poderes públicos,
2: no
4: tienen la obligación de cumplir y hacer cumplir la ley.
2: Sí,
3: lo que pasa es que
4: hay un hueco. ¿Qué debe estar pasando? Ahí, qué raro, ¿no?
3: Hay un hueco ahí bastante curioso con la ley que habla de semanas. O sea, que la delegación de gobierno, por ley, tiene semanas para tomar esta decisión cuando es absolutamente ilógico que esto sea así. Y los jueces nos han mojado en ese sentido.
1: Entonces, anoche veíamos imágenes de encapuchados, no sé si lo veíais, de encapuchados pegando a una periodista de Telemadrid y sin hacer nada. O sea, es alucinante, es de miedo. Y por cierto, esto que estaba diciendo la periodista, yo el sábado fui
4: María
1: al...
4: María Montero.
1: Sí, perdona, es que no me
4: no,
1: sé
4: no,
1: su
4: no,
1: nombre.
4: No, sí, es lógico.
1: Yo el sábado salí al teatro, salimos del teatro en torno a las 11:30 de la noche. Da miedo. ¿Cómo está Madrid? Eran grupos de marroquíes y desde luego te intimida. O sea, es una cosa que tú dices, Dios mío. Y esto está pasando en Madrid, con lo cual no me imagino lo que estará pasando en Ceuta y cómo se sienten. Desde luego yo no saldría de casa. O sea, estaría completamente... Porque intimida, ¿eh? Sí. De verdad que intimida. Es otra cultura completamente diferente.
4: Sí.
0: Vamos con más cosas que fallaron en Ceuta durante esa invasión, los días previos y los días posteriores al 30 y 31 de julio, porque hoy publica The Objective que también fallaron las cámaras de la DGT encargadas de grabar esos tramos. La mala señal telefónica desconectó las cámaras de la DGT en Ceuta tras esa invasión. La presencia de una mayor cantidad de móviles de lo habitual empeoró la cobertura en los dispositivos y todas las imágenes que podrían haber captado esas cámaras de las DGT, pues no hubo, se quedaron completamente canceladas, anuladas por la presencia masiva de móviles que hizo imposible la compatibilización entre precisamente esa señal telefónica que conecta las cámaras de la DGT con las imágenes. De nuevo, una situación...
2: Yo me acuerdo que en muchas películas, cuando alguien va a robar, desconecto las cámaras.
4: Joder, cantidad de cine has visto. ¿Pero era en color o en blanco y negro?
2: En color y en blanco y negro, lo he visto en las dos.
4: Estás...
2: Creo que es una escena...
4: Está superado ya.
2: Creo que es una escena bastante típica.
4: Sí, ¿no?
3: Pero tardaron más de 20 días en rehabilitarlas, ¿eh? O sea, es que la historia de todo esto no es que se cayeran por un fallo técnico que, vamos, me parece una excusa de mal pagador por parte de la DGT este comentario, porque debería entrar en una infraestructura propia como debe ser, ¿vale? Pero aparte de eso, es que tardaron más de 15 días en volver a habilitar esa capacidad. Es decir, es que más de un españolito quiso mirarlas entre ellos y no...
4: Por si querían, ¿los radares funcionaban? ¿Hay radares en Ceuta o no?
6: Estaban al revés.
3: Seguramente sí, seguramente no.
2: Los de cobro seguro. Los de cobro seguro. Pero igual duraron 15 días por si querían entrar más.
3: Por si acaso.
2: Sí, claro, porque sí. Para no dar prisa.
3: No sé si fueron 15 días exactamente, fueron más. Fueron
2: algún marroquí es lento, ¿eh? No son,
6: es que son demasiados benevolentes pensando que solamente ha sido una dejación de responsabilidades. Es que hay indicios de que ha habido una colaboración en que se produjese eso.
2: No.
6: Porque si no, que no se entiende este tipo de cosas. Que resulta que ese día no funcionaba. Que no funcionaba nadie.
4: Verdad, ¿eh? Qué mal pensado.
6: Claro,
4: eres.
6: Claro, era un gobierno que estaba atosigado por la corrupción, por muchas cosas, tal, no sé qué, y de pronto.
1: Es un esperpento.
6: Oye, pues
1: nacional.
6: Esto a lo mejor nos puede venir bien, joder, nos viene venir 80.000 tíos.
4: Es surrealista, tío.
1: Es surrealista total.
0: Pues precisamente colaboración es lo que pide Pedro Sánchez con el gobierno de Marruecos, porque tiene previsto que si le pide directamente al gobierno de Marruecos que vuelvan los invasores que todavía siguen en Ceuta, calculan que aproximadamente el 50% de los 15.000 que todavía hoy en día están en la ciudad autónoma, pues podrían regresar. Es una de las maniobras que tiene el propio Pedro Sánchez de cara a esas elecciones del 29 de noviembre para de esta manera poder aportar su granito de arena y decir que sí que ha contribuido a que parte de estos invasores regresen a su lugar de origen, a Marruecos. Ya les digo, la cifra son los 15.000 asaltantes e invasores. Según Pedro Sánchez, con la colaboración de Marruecos podrían alcanzar que al menos el 50% regresase voluntariamente hasta Marruecos. Esta cifra, la de 12.000 invasores, es una de las últimas cifras que el propio Ángel Víctor Torres ha ofrecido en las últimas horas. Bueno, así lo anunciaba.
6: Mil arriba o abajo, ¿no?
4: Sí, bueno, sí.
7: Por tanto, desde el día 10 de agosto a hoy, cerca de 12.000 personas han retornado a Marruecos.
3: De la
0: pues 12.000 habrían retornado en las últimas horas, quedarían todavía en la ciudad autónoma unas 15.000. Vamos a recordar un vídeo que seguro que no se les pasó por alto, que tenía que ver cómo uno de esos invasores mataban a un delfín que se encontraban en la playa para posteriormente alimentar. Sí, una de las imágenes que fueron justificadas por muchas personas, mientras que otros muchos pedían, bueno, que entrase la ley directamente contra esos invasores para pagar una multa o al menos para que pudiesen hacerse cargo de unos hechos tan violentos como los que se vivían. Les cuento esto porque en las últimas horas sí que ha habido una multa a un ceutí, una multa de más de 300 euros por pesca marítima de recreo. Y mientras a esta persona se le multa con más de 300 euros por pescar, estos invasores...
4: A cuatro o cinco niñas y las imágenes son un delfín. Sí, estas son las imágenes del fin del mundo.
0: Pero por comparar, o sea, pero que a un ceutí pesca y le cae una
4: coña,
0: multa...
4: Pero que están de
0: y
4: coña,
0: sin embargo, aquí no se multa absolutamente nada.
4: ¿Pero esto es una broma o qué pasa?
0: Es la actuación.
4: De verdad. Bueno, menos mal que ha ido el rey y esto lo va a parar todo.
0: Vamos a hacer un paréntesis en Ceuta, porque tenemos que hablar de una situación que seguro que afecta a muchos de ustedes. 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Se meten en la cama y, sin embargo, su cuerpo parece no saber desconectar. El corazón sigue acelerado, la mente continúa dando vueltas y cualquier pequeño ruido parece interrumpir el descanso. 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Adolfo Bisturi, responsable de Protege tu Vida, ¿qué tal? Muy buenas tardes.
8: Pues muy buenas tardes, ¿qué tal, Natalia?
0: ¿Por qué el nervio vago es tan importante y muchas veces tan desconocido?
8: Pues mira, es un desconocido y... Pues efectivamente,
0: vago está para recordarlo.
8: Tiene todo lo contrario, no es nada vago, lo que pasa es que le hacemos vago porque nosotros, como estamos todo el día en ese estrés, en esa tensión, en ese estar todo el rato alerta de todo, pues claro, cuando llega a ir a dormir, pues nuestro cerebro sigue así, y entonces el cerebro no le dice al nervio vago, oye, que ya te toca actuar a ti. Entonces tenemos que ayudarle. ¿Cómo le ayudamos? Pues a través de Vago Relax. Es decir, Vago Relax lo que hace es este dispositivo, fijaos, más pequeñito que un móvil. Realmente lo que tiene a los extremos son unas pincitas. Estas pincitas, colocadas en los lóbulos de las orejas, consigue que esa frecuencia que está dando el dispositivo llegue hasta el nervio vago, porque se inerva hasta allí. El nervio vago va desde el bulbo que raquídeo hasta el intestino. Es como una ramificación, todos los órganos, el esófago, el bazo, el riñón, el corazón, todo va pasando por él. Por eso es tan importante en el sueño, porque realmente todos esos órganos en el sueño hay que repararlos, y el nervio vago lo que conseguimos es, al estar estimulado, que ocurra esto. Es decir, que son muchísimas las personas que ya lo tenéis y estáis encantadas, porque además ya sabéis una cosa, si no, se devuelve y no pasa nada, ¿eh? Siempre saber eso, porque no queremos que tengáis nada que realmente no os esté sirviendo, pero es la realidad es esa. Aquí, por ejemplo, con tertulios, Alejo, Óscar Rivas, María Regía, Trillo, o sea, muchísimos que ya lo tienen y están encantados, de veras, porque es así, porque si tú no duermes bien, con esto vas a dormir bien, no te tomes pastillas, no tomes somníferos, que no es ese sueño el que se busca, ni melatoninas, mecánicamente, de una forma natural, sin contraindicaciones, para toda la familia. 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
0: Cuéntanos, Adolfo, ¿cómo funciona? Porque estamos viendo un dispositivo muy sencillo, pero ¿cómo funciona y cuánto tiene que durar cada sesión?
8: Pues mira, es suficiente con 15 minutos. Pues es una pincita aquí puesta. ¿Cuándo? Pues más o menos una horita antes de irnos a dormir, si es para el sueño lo que lo vamos a utilizar. 15 minutos y me lo quito, no durmáis con él. Hay gente que se queda medio dormida cuando lo tiene puesto, pero bueno, vamos a intentar quitárnoslo para que luego no nos moleste. Me lo quito y ya está. Y son, ya te digo, 15 minutos suficientes para que ese nervio vago se estimule, se active y podamos dormir y descansar.
4: Pero entonces, a ver, explícamelo bien. O sea, ¿eso te relaja o te pone como una moto?
8: Te relaja porque activa el sistema nervioso de relax.
4: Vale,
8: o sea, sí. no es que claro, no, te desactives.
4: Yo no me lo ponía porque ya solo me falta ponerme como una moto.
8: No. Es el otro sistema nervioso.
4: Vale.
8: El que está activado es el que el te pone como una moto, y luego pasamos al otro, vale, que es el que tenemos que activar.
4: ¿Activar o desactivar? Esto es para desactivar.
8: Eso es para desactivar nuestro cuerpo, que activa el nervio vago.
0: Para conseguir dormir mejor, sí. Que tanta falta nos hace para luego al día siguiente.
8: Sí,
0: estar
8: hay, mira, dicen los médicos, no hay medicina más barata y mejor que dormir bien. Que dormir bien. Fíjate, ¿eh? Entonces, vamos a dormir bien. Muchas veces estamos buscando que se hace deporte, que se hace no sé qué. Primero, dormir bien. Si duermes bien, no te preocupes que vas a tener buena salud. Pero, por favor, dormamos bien.
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0: 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Adolfo, muchísimas gracias.
8: Gracias a ti, Natalia.
0: Nosotros nos vamos a ir rápidamente a la última pausa publicitaria y de la vuelta hablamos, ya sé que sí, de esa decisión del Tribunal Supremo con la ley de nietos, que de momento todos los nacionalizados no podrán votar el próximo 29 de noviembre. Lo ampliamos a la vuelta.

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1: Pues encaramos el tramo final del programa de hoy, pero antes de adentrarnos en esa decisión del Tribunal Supremo, Julio, dime qué hora es para saber cuánto nos queda.
2: Escucha, ¿sabes? Dice, ¿tiene usted hora? Y dice, sí, las 10 menos 10. Dice, pues no tiene usted nada. 10 menos 10, ¿sabes?
1: Sí, lo había pillado, ¿eh?
2: Mira, gracias por preguntármelo, pero en este reloj maravilloso pone que son la 1:30.
1: ¿Y por qué está maravilloso ese reloj?
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1: ¿Y la gente puede hacerse con él?
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1: Club de Amigos le informan para poderse hacer con un reloj tan maravilloso que dos veces al día nos va a marcar ese 10 menos 10, pero bueno, vamos a tener un reloj maravilloso.
2: Y las 5 menos 5. No sirve, quiere decir que tiene alternativas.
1: Ahora sí, vamos a adentrarnos en ese tema del día.
2: Hoy que estamos tranquilos. De que
1: el tema de las últimas semanas, porque el Tribunal Supremo se ha pronunciado y de momento no permitirá que voten todos aquellos nacionalizados a través de esa conocida como Ley de Nietos. Isabel Toscano, muy buenas tardes, cuéntanos.
4: Buenas tardes, Natalia. Sí, porque el Tribunal Supremo ha confirmado su decisión de suspender el voto de los nacionalizados por la Ley de Nietos para las elecciones generales del 29 de noviembre. Los magistrados han rechazado las peticiones de la Abogacía del Estado y la Fiscalía que reclamaron que se anulara esta medida. Pese a que el Gobierno advirtió de que mantener la suspensión vulneraría el derecho fundamental de voto de miles de personas, el Supremo sostiene que el derecho de sufragio no tiene carácter absoluto, sino que está supeditado a intereses generales, entre ellos el de preservar la veracidad e inexistencia de irregularidades en el censo electoral, que debe prevalecer sobre el interés particular del ciudadano. Entonces, para el 29 de noviembre, el censo válido es el que se cerró el 1 de agosto de 2026 y afecta a más de 160.000 personas que han obtenido la nacionalidad con posterioridad. Eso sí, el Gobierno no se da por vencido y, aunque tiene en mente que va a ser muy complicado recurrir la decisión del Supremo en el Tribunal Constitucional a través de la Abogacía del Estado, confía en que se levante la suspensión a petición de alguno de los nacionalizados que se han visto afectados por la medida, Natalia.
1: Y con esa medida paralizada, ¿cómo afecta el voto exterior a la izquierda de nuestro país, Isabel?
4: Pues en ese caso favorecería al PSOE. En las últimas cuatro convocatorias autonómicas, el PP ha dominado en el voto interior, mientras que el PSOE lo ha hecho en el extranjero. Aunque hay que reconocer que los resultados no llegaron a afectar, lo cierto es que en circunscripciones donde el último diputado se decide por un margen muy estrecho, el voto exterior es especialmente relevante. Por lo tanto, en las provincias más despobladas, el impacto del voto cera puede llegar a ser decisivo. Para ello, vamos a analizar un ejemplo práctico. En las elecciones de Aragón, tanto en 2023 como en 2026, el PSOE fue el partido más votado por los aragoneses en el exterior, con más de 1.500 apoyos, y muy por delante del PP, que sumó poco más de 1.000. Sin embargo, en el escrutinio final, el PP quedó 10 puntos porcentuales por delante del PSOE, mientras que los de Pilar Alegría consiguieron imponerse con una diferencia de más de 12 puntos sobre el PP fuera. Elección tras elección, la tendencia mantiene a los socialistas como primera fuerza en el voto emigrante, una estampa que se repite en el resto de comunidades y que se repetiría en las próximas generales.
1: Gracias, Isabel. Pues sobre esa Ley de Nietos y la paralización de que no puedan votar estos nacionalizados en las próximas elecciones del próximo 29 de noviembre, se han pronunciado en las últimas horas tanto Santiago Abascal como Jorge Buxadé, un triunfo propio de Vox.
5: Pues nos sentimos muy tranquilos por el hecho de que sea más difícil robar las elecciones, por el hecho de que los tribunales españoles le digan al gobierno que no se puede fabricar votantes de manera ilegítima y de manera ilegal, que es en lo que estaba Sánchez. Le hemos pillado con las manos en la masa y creo que Vox ha ofrecido un gran triunfo a la sociedad española en su conjunto.
6: y es que es necesaria esa medida cautelar. No pueden votar todas esas personas que han sido inscritas en el censo de los españoles residentes en el exterior, porque efectivamente existe una indiscutible duda, más que razonable, de que han adquirido la nacionalidad española al amparo de la instrucción ilegal de Sofía Puente, que cambió totalmente el sentido de la disposición adicional octava de esa ley de memoria democrática. No estamos ante un reconocimiento de la nacionalidad para nietos de exiliados, sino directamente el regalar la nacionalidad. Supremo no iba a cambiar de criterio porque además la abogacía del Estado no hizo valer argumentos jurídicos de peso. Ha dado un paso más, una circunstancia que nosotros pedimos en un escrito hace 2 semanas, y es que se permita a los afectados, si quieren, que comparezcan en el procedimiento. Es decir, aquel que realmente sea exiliado y que tenga una prueba fehaciente de que cumple todos los requisitos de la ley, que lo aporte.
1: Pues ahora sí, Julio, debatimos sobre ello.
2: No, el titular, ya te lo he dicho antes, los nietos quietos. O sea, me parece que es. Y por otra parte, he concebido ya una solución para lo de Ceuta.
1: A ver.
2: Vamos a ver. Yo os pregunto a vosotros, que sois gente sensata. ¿Creéis que hoy podría Marruecos invadir Ceuta, como hizo Arturo, Alejandra? ¿Creéis que hoy, que está el rey allí, o pondrían en marcha el ejército para evitar eso? Pregunto. ¿Lo harían? ¿Hoy? Frankie, tú eres un tío sensato.
7: Por poder podría, no lo haría, pero por poder.
2: Pero si hoy hiciera Marruecos eso e invadiera, ¿crees que movilizaría el rey al ejército español?
7: El rey no.
2: ¿El gobierno? Supongo ¿se movilizaría sí, el ejército español?
7: Sí. ¿Sí? O sea, ¿qué propones? ¿Que el rey
8: creo
7: se
8: que la
2: claro, que se quiere vivir en Ceuta. No, no. Pones allí la Casa Real en Ceuta claro. Y ya no entran.
7: Tienes que poner una parte en Melilla.
2: Bueno, puedes poner, por ejemplo, a Leonor en Melilla.
7: O un trozo en cada sitio. Claro. Yo propuse que se fueran a dormir a la Mamunia, a Marrakech esta noche, para hacerse amigos de los...
2: Para conquistar Marruecos.
7: Mohamed, que está al lado.
2: No, bueno, no, yo lo digo, que si queréis no que... Lado, que eso es una garantía de que no van no, a volver sí, a invadir Ceuta.
7: Es una buena solución.
2: Y no pasa nada, están estupendamente allí en la playa del Carajal.
7: Teniendo una hija heredera futura, sí que lo puedes resolver.
2: Claro.
7: Incluso pueden cambiarse cada mes.
2: Claro.
1: Francas, volviendo
2: no dirán a que no les damos
1: del Tribunal
2: ideas.
1: Supremo, aunque ya el Gobierno barajaría la posibilidad de llevarlo al Constitucional.
7: Es un tema complicado, ¿eh?
1: Intentar
7: y pondré un ejemplo de por qué es muy, muy complicado es este tema.
2: Pero se puede muy hacer, si no van los conservadores al Pleno del Constitucional no. Y no hay quórum...
7: No se vota, no se puede echar para atrás.
2: Por tanto, no es tan complicado.
7: No, es complicado lo que iba a decir.
2: Ah.
7: Te has adelantado.
2: Porque al final de todo,
7: es difícil.
2: No es tan complicado.
7: No es difícil porque mi pensamiento es lento. Pero no, me refiero, es tan complicado como saber los inmigrantes que hay en Ceuta. Es complicado igual. Porque fijaos que ni Televisión Española se aclara y se hace la llamada, no sé qué, un lío. Porque en el descanso de la publicidad, yo he visto... que al principio del descanso de publicidad, que tampoco dura una hora, decía el siguiente titular. El Tribunal Supremo impide el voto a 120.000 españoles. Al cabo de 3 minutos o 5, el titular ya no era este. Era el Tribunal Supremo impide el voto a 164.000 españoles. Entonces, hemos crecido de 120 a 164. No sé si ahora estaremos en 200.000, no lo sé. Pero fijaos si es complicado que la televisión de gobierno no sabe los números. Y ahora yendo en serio, porque todo eso era coña, sigue siendo complicado. Hay gente que, y según el jurista que pregunte, se dicen, hay juristas que te dicen, el Tribunal Supremo se ha cubierto las espaldas de manera que el Constitucional no pinta nada. Otros te dicen, además de eso, lo que ha propuesto es la propia solución de que cualquier afectado que se crea que sí, que tenía derecho a eso, que nos lo diga a nosotros, que se lo resolveremos con datos, por poner un ejemplo. Y lo que otra gente me está diciendo a mí es que si alguien puede ir al Constitucional, no sería nunca la abogacía del Estado, porque no le afecta, ni una tía mía, que no, pero sí podría ir cualquier argentino, no sé qué, que se sienta, que dan con cuca.
2: Pero una un sentencia favorable solo le afectaría a él, no sería erga omnes.
7: Sí, pero
2: por tanto, ¿qué
7: que
2: resolverías? ¿Que votaran 10 personas, 5, 2?
7: No, pero tendría que ir, supongo, cuando después de su protesta claro. Al Constitucional, ahí, al Supremo, el Supremo se lo denegara y entonces él fuera al otro lado. O sea, tú. Pero, ahora, que algún truco van a intentar hacer.
2: Yo vuelvo a insistir en lo mismo. Es decir, alguien me tendrá que desmentir que convocado el pleno del Tribunal Constitucional, que son 12 personas...
7: No puedes desmentir nadie, eso sí.
2: Vale. Si los conservadores no acuden a ese pleno, no hay sentencia.
7: No solamente no hay sentencia, ninguna de las que ha habido, sino que además no hay sanción. Porque para ser sancionados los que no fueran, los 5 que no fueran, se tendría que reunir el pleno. Y el pleno del Constitucional es el único pleno que funciona por el quórum electo, no por el quórum presencial.
2: Por eso
7: con
2: tienen
7: lo cual,
2: tanto,
7: si hay 12 electos, son
2: tanto interés
7: mayorías.
2: En el Senado en estas elecciones, porque con 143 senadores resulta que nombras a los 4 magistrados del Tribunal Constitucional que constituirían una mayoría.

0: Ya, conservadora para los próximos no sé cuántos años.
1: Y aunque,
0: que el asunto es de una seriedad extraordinaria. Sí. Es decir, y no es comprensible cómo no se han tomado medidas de esta naturaleza para evitar determinadas sentencias del Tribunal Constitucional que son ostensiblemente inconstitucionales.
1: Yo te puedo dar la explicación.
0: Dímela.
1: No, a ver, la explicación que me llega a mí indirectamente es que el entorno de la derecha no quiere tensar las instituciones ni hacer cosas que sean institucionalmente peligrosas. Pues, y me dicen que ese mismo argumento que se usó para decir que la ley de amnistía entrará en el Senado, el mismo. No podemos tensar lo institucional, que es un argumento un poco Borja.
0: La gente tiene que saber.
1: No sé si entiendes la comparación.
0: Sí. No, la gente tiene que saber eso, ¿eh?
1: Un poco Borja, sí.
0: Si no, es decir, si no utilizas todos los recursos a tu alcance legales para evitar una injusticia tan enorme como que los españoles tengamos que aguantar que nos gobiernen los que desean aquellos que no tienen ninguna, para los que no tienen ninguna relevancia quién gobierne en España, pues entonces estamos, es decir, estamos subvertiendo el orden de todo este asunto. Pero, o sea, ¿de qué estamos hablando?
1: Es tan importante para algunos,
0: ya,
1: tan
0: pero,
1: importante
0: chico,
1: lo institucional, que si te matan,
0: tendrán
1: diríamos,
0: que, mira, es muy fácil, tendrán que garantizarnos que no van a ir a ese pleno. Porque es que si van al pleno, los cómplices de eso son
1: es que,
0: ellos.
1: Es que podían no haber ido ya ninguno.
0: Claro, es que ya lo han sido.
1: Y el de la amnistía.
0: Es que ya lo han sido.
1: El de la amnistía,
0: es
1: porque
0: una cosa
1: al final,
0: de broma,
1: al final no hay quien se aclare con el número, ¿eh? Porque puede, yo hago una pregunta, si las, no sé si seréis capaces de respondérmela. En las últimas elecciones autonómicas ya ha votado gente, fruto de la ley de nietos, que ahora mismo tendrían un problema para seguir aplicándose sobre ellos la ley de nietos. Creo que sí.
2: No, no sé. Hoy venía el caso de un uruguayo, no lo sé, lo,
1: creo
2: vi,
1: que sí,
2: lo he visto por
1: porque
2: encima.
1: Porque esta ley de nietos
2: le ya votó en las anteriores, incluso
1: que
2: en las
1: se
2: generales
1: la
2: anteriores,
1: ley.
2: Y que ahora no puede votar.
1: Bueno, por eso se queja Pedro Sánchez, porque retirarán el voto a unos que han votado. Es decir, que claro, y cuando he dicho de televisión, la trampa no está en el número. La trampa está en que en el Supremo no va a prohibir votar a españoles. El Supremo lo que va a discutir es si unos son españoles, que es distinto. Y lo que dice es que si no demuestran que son españoles,
3: claro,
1: no son españoles.
2: De todas formas, siendo un tema
1: es distinto el titular,
2: importante,
1: ¿eh?
2: Y sustantivo, yo creo que también hay que acotar qué significa esto. Mira, en España, el censo en España son 38.730.000 personas, 38 millones de personas, o casi 39. El CERA, que son 2,77. Se han incorporado al CERA 440.000. Si restamos 163.000 que no tienen derecho a voto, pues el CERA 200, se ha incrementado por distintos motivos en 200 y pico mil personas. Pueden ir a votar esta vez, por primera vez, 1,6 millones de personas.
1: No CERA,
0: los que hemos cumplido 18 años.
2: Los que hemos cumplido 18 años y que no nos quitamos el traje de marinenitos y el aro. Pues eso podemos ir a votar. 1,6 millones de españoles pueden estar. Pero, sin embargo, el censo creció solamente 1.200.000. O sea, si se incorporan a votar 1.600.000 y resulta que crece 1.200.000, resulta que, claro, es que se han muerto en España 1.400.000, los que no, o sea, en tres años se mueren aproximadamente 450.000, pues son 1.400.000 aproximadamente. Sí. ¿Eh? Y entonces, aún así, ha crecido en 1,2 millones el censo, con lo cual quiere decir, y ahí está también el tema de las regularizaciones y de gente que ha obtenido la nacionalidad, de que hay gente que procedente del mundo de la inmigración que ya tiene la nacionalidad española y que puede venir y que puede votar, ¿no?
1: O sea, que los números son interesantes.
2: Son interesantes. Sí. Y claro, 163.000 sobre un censo de 38 millones de personas, el 1% serían 380.000. Estamos hablando de 160.000. Que puede variar al final que haya 5.000 o 6.000 que se pongan, que tengan razón y que además se ocupen, porque hay que ocuparse de mandar los papeles y personarse en el proceso y todo esto, que me imagino que habrá algún tipo de asociación que ya está, porque tienen 5 días, desde que se publica en el BOE hay 5 días para alegar. ¿eh? Porque el censo ya está expuesto. Cuidado, que también pueden los ayuntamientos y las comunidades autónomas también pueden impugnar el censo, ¿eh? Es decir, si por ejemplo en Madarcos, que es un pueblo que el más pequeño de Madrid, que resulta que hay más ceras que habitantes, pues el alcalde o quien sea, la corporación puede impugnar el censo. Y esto no, que aquí no conocemos a nadie, no sabemos quiénes son esos señores o las razones que sean, ¿no? Y las comunidades autónomas...
1: Pero sobre el papel, Arturo, si esos señores que el Supremo dice que tienen que demostrar que son españoles para ser españoles y poder votar, no tendrían que figurar ya en el censo. O sea, ayer por la noche hubiera tenido que modificarse el censo.
2: Es que va a ser
1: porque los que estaban y no están... No
2: pero puede
1: que estar,
2: ser un
1: no
2: lío, porque la... vamos a ver, lo que dice el Tribunal Supremo, que me parece, dice, el valor supremo tal de la limpieza y pulcritud de las... tal, y además pega una buena colleja, fundamentalmente... al Instituto Nacional de Estadística y a los consulados. ¿Eh?
1: Y, a los dice, bueno,
2: y usted como administración del Estado no puede decir nada, porque a usted le correspondía subsanar esto y no ha hecho absolutamente nada por cambiar esto. Porque ellos pidieron un desglose de los que habían entrado por la vía de Sofía Puente y los que habían entrado por la ley de memoria. Y ahí nadie ha hecho nada, que todo esto tal.
1: Hombre, la abogacía dijo que no tenía
2: la abogacía
1: tiempo.
2: Tal, y que la abogacía incluso ha llegado a decir que no tiene legitimidad para poder presentar recurso ante el Tribunal Constitucional. Bueno, yo no... Es decir, eso está así y punto. Pero vamos, que va a haber alegaciones y es muy difícil porque la ejecución de la, digamos, de la sentencia o del auto o lo que sea, la pone en manos del Instituto Nacional de Estadística, es decir, de la Oficina del Censo y de los consulados, que son los que tienen que ver eso si...
1: Y además
2: pero no
1: se sabe quiénes son. Les alerta de que, diríamos, firmar... que los papeles que presenta un señor para nacionalizarse son correctos. Si no lo fueran,
0: es un delito.
1: Les caerá paquete. Que eso es más
2: y
1: interesante.
2: Recuerdo que
1: el
2: Vox
1: funcionario
2: perdió el
1: no
2: último escaño en Jaén por 238 votos en las elecciones generales. O sea que tiene importancia esto.
3: Ignacio.
4: Por supuesto. Es que además en la sentencia hay varios párrafos donde indica esto y además hace especial hincapié en lo que decía Arturo, de que no hay ningún motivo para no cumplir una orden judicial, que no lo han cumplido. Es decir, es que ese desglose que han pedido persona a persona no la han cumplido. Y es importantísimo a nivel de restos en Jaén, en Madrid, el último resto en las últimas generales se lo llevó el PP por el voto cera, ganó el último escaño. Entonces, tiene peso en tanto y cuanto puede haber pequeños márgenes de voto en los partidos más votados. Pero las cantidades del voto cera, en las cifras que muy bien has puesto, Arturo, es que en las últimas elecciones votó el 9%. Es decir, es que estamos hablando de 1,5 millones de... o 2,300,000, ha crecido en tanto, pero es que votó un 9%. En pico, en el momento que más han votado, llegó a votar creo que hasta un 30% en el año 90 y tantos. Pero lo que ocurre ahora es que hay un 9%. Nadie va a entender que votó un 20%.
1: Pero si votaban...
2: Ignacio, acuérdate que antes había voto rogado. Y
4: sí, lo quitó, pero el 9% ya fue sin voto rogado.
1: El problema de todo eso...
4: Con voto rogado fue un 4,5.
1: No es que voten muchos o pocos, sino el problema está en la seguridad de que los...
4: No, completamente
1: espera,
4: de acuerdo.
1: De que voten
4: pero pongámoslo en contexto.
1: En los que voten son los que votan.
4: Correcto.
1: Porque puede ser que no haga falta que voten unos señores, sino que yo en el consulado de la Conchinchina me dedico a votar por una lista inmensa de señores que sé que les importa una higuera, pero que han pedido la nacionalidad por otros motivos, y digo, hombre, 250, pues mira, en Cáceres creo que les irá bien a mis colegas, y ya está. Pero el problema está en que no vas a poder comprobar quién puñeta ha votado y quién no, a no ser que alguien compruebe después, Pepito ha votado y le ametó los pepitos para ver si han votado. Y cuando digan que no han votado, digan, ay, ¿y ahora qué hacemos? Si ya está nombrado el presidente.
4: Ya, pero es que eso pues claro, que es la definición a pucherazo, no hablamos de ley de miedo, eso es otra cosa.
1: Pues es que eso es lo que todo el mundo, no es que se tema, es que se, vamos, es que más que se teme.
3: Alejandra.
5: Bueno, yo ayer cuando vi que había salido el tema del Supremo sentí alivio y creo que fueron muchos los que en la Red X hablaron esto con claridad, ¿no? Que había vuelto un poco el sentido común. El sentido común de sentirnos protegidos y de sentir nuevamente, cerrando el círculo, ¿no?, que tenemos partidos que están por la labor de trabajar por nosotros y por protegernos. porque es inaceptable ver todavía este fin de semana. Si tú dices, esto lo estoy escuchando, si me lo dicen no me lo creo. Un fragmento que lo hemos visto todos los telediarios, ¿no?, el sábado, del presidente del gobierno hablando bélicamente, porque era bélico, y además...

¿no? Rompiendo completamente en esa famosa economía del relato de hoy es que ahora no van a dejar votar a qué, ¿no? A los nietos del franquismo, de no sé qué, o sea, una cosa que era insostenible, insostenible, pero que por desgracia constantemente estamos normalizando ese relato. Así que, Julio,

0: Hace ya mucho tiempo, pero decías yo, había elecciones donde ponían, ¿no? Porque la gente era analfabeta, entonces tú ponías un barril para que la gente pudiese ir como de fiesta a beber, sí, eso eran los mítines, ¿no? Y ponías color azul y color rojo, porque la gente prácticamente no puede, pues esos barriles de alcohol o esos relatos no tan básicos como puede ser el blanco y el negro o el azul y el rojo, es con lo que esta gente cree que nosotros somos. Entonces, por eso hago uso, y me lo llevo en mi terreno, el artículo de Miguel Ángel, de que nos quieren hacer tercermundistas, porque se creen, ¿no?, ¿no?, que nosotros somos tan básicos como con esas narrativas tan de guerra nos quieren dividir. Y al final, infraestructuras de tercer mundo, como fue ayer lo que estábamos viendo, que lo vimos nuevamente, que es alucinante las imágenes del AVE, de ese AVE de Madrid a Barcelona en plenas llamas, eso es hacer un país tercermundista, o cómo nos quieren dividir a base de relatos básicos, que ya está bien, porque lo que, como decía también Ignacio, ¿no?, al principio del programa, lo que verdaderamente tendríamos que estar aquí hablando es de las políticas. Yo hoy os invito a que leáis un artículo en El Mundo de los datos claramente de cómo la gente joven está de los peores en Europa en estos momentos a nivel de independencia, de poderse independizar de sus padres. Estas son las realidades, no lo que nos cuenta el gobierno los sábados en los mítines.
1: Yo todavía no he podido.
2: Tiempo tendremos de ver cómo se desarrolla, si el gobierno, si el Partido Socialista acaba en el Constitucional o no, pero vamos con una última hora que acabamos de conocer, que es un principio de acuerdo entre el Partido Popular y la Unión del Pueblo Navarro, porque ambas formaciones concurrirán de forma conjunta a las elecciones generales del próximo 29 de noviembre. El pacto deberá ser ratificado hoy por el Consejo Político de la Unión del Pueblo Navarro. Un acuerdo por el que las papeletas electorales estarán encabezadas por los logos de ambos partidos e incluirán las indicaciones de la formación política a la que pertenece cada uno de los candidatos. El objetivo parece simple, porque es aunar fuerzas en la comunidad foral entre ambas formaciones de centro-derecha para contribuir desde Navarra a desalojar a Pedro Sánchez del gobierno y poner las bases para echar al Partido Socialista y a Bildu del gobierno de Navarra. Ambas formaciones, tanto Partido Popular como UPN, consideran las próximas elecciones del próximo 29 de noviembre como una de las más importantes desde la transición. De momento, ese primer acuerdo entre el Partido Popular y UPN para concurrir de manera conjunta en las próximas elecciones del 29 de noviembre.
1: Patético acuerdo que ha excluido a Vox de ese posible acuerdo, que sí que hubiera fortalecido de verdad esa lista. Los responsables de UPN llevan meses bailándole el agua a gentes de Geroa Bai, a las gentes desde el PNV Navarro. Están en una dinámica verdaderamente lamentable y no pueden presumir de que se han puesto de acuerdo, porque Vox tiene expectativas electorales importantes en Navarra y han excluido a Vox de ese posible pacto. Es que no tiene un pase. ¿Cómo pueden salir a la palestra a decir que se han puesto de acuerdo y por qué no se lo habéis ofrecido a Vox? ¿Por qué? Pero bueno, me parece que teníamos un tema de la portavoz del PSOE, ¿no?
2: Venga, tú querías hablar de vivienda y lo vamos a centrar en una publicación.
1: Y tanta vivienda, cuenta.
2: Vamos a ver este artículo que publica Artículo 14, que lo titula: la pareja de la portavoz del Partido Socialista posee decenas de pisos en alquiler de los que ha desahuciado a inquilinos. Un ejemplo más de cómo el gobierno, de cómo el Partido Socialista pretende dar lecciones morales y luego, a la hora de la verdad, dentro de su propia formación, encontramos casos como el de la pareja de la portavoz del Partido Socialista, la portavoz Montse Mínguez, que ahí lo están leyendo, cómo tiene decenas de pisos en alquiler y además, bueno, pues no les tiembla la mano a la hora de desahuciar a sus inquilinos. Luego, eso sí, en casos como Mari Carmen, se llevan las manos a la cabeza y montan todo lo que han montado en estas últimas semanas.
1: Es que los zurdos, los descendientes de Caín, siguen en lo mismo, ¿no? En cuanto ven un acto bueno en otro, les pasó con Abel, ¿no? Lo mataron porque no podían soportar, Caín no podía soportar que Abel, no es que le envidiara los bienes a Abel y tal, no podía soportar que Abel fuera bueno. Entonces lo mató por eso. Yeah. Pero estos tíos, es que dime de qué presumes y te diré de qué careces. Resulta que están con la vivienda y la portavoz del PSOE en Madrid tiene un novio o una, yo qué sé qué es.
3: Pareja, que
1: resulta que se dedica a tener pisos. Es un buitre. Es un buitre esto, de fondo. ¿No?
3: Es como un escándalo.

0: Esto no.
1: Pero, ¿de verdad? ¿Pero de qué vais? Y la Begoña Gómez, lo mismo, con pisos alquilados a universitarios a no sé qué precio.
2: Eso es, Begoña Gómez hace negocios con el alquiler. 2.200
0: euros al mes. Favor,
2: eso es, y cobra 2.200 euros al mes a universitarias por un piso en Madrid. De nuevo, especulando, como ellos les gusta decir que hace parte de la derecha, pues ellos son el principal ejemplo de cómo la propia mujer del presidente cobra hasta 2.200 euros a universitarios por alquilar pisos en Madrid, y por otra parte veíamos a la pareja de Montse Mínguez, que no solamente tiene decenas de pisos en alquiler, sino que...
1: Os recomiendo también la información de artículo 14, muy estupenda, muy sorprendente, ¿no? Es que es justo la portavoza del PSOE en tal. ¿Y de qué van a hablar
0: una
1: de vivienda?
0: Leridana, ¿no?
1: ¿De qué van a hablar de vivienda?
0: Una leridana. Pero es que el otro día salió los ministros cuántas viviendas tienen. A menos a mí me superan, que no tengo ninguna.
1: Me pasa lo mismo.
2: 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Tenemos preparado, Ignacio, un tema muy interesante. Lo vamos a desarrollar en tu próxima visita la próxima semana, pero adelántanos algunos datos, porque íbamos a hablar de lo que el gobierno destina directamente a los sindicatos y de cómo las comunidades también se hacen cargo, bueno, en cierta forma, de intentar sustentar a los dos principales sindicatos, como son Comisiones Obreras y UGT. Danos pequeños titulares y lo desarrollamos más a fondo la próxima semana.
3: Sin duda. De cada 100 euros que el Estado da a los sindicatos, 86 se los llevan UGT y Comisiones Obreras. Y 2 de cada 3 euros que se llevan UGT y Comisiones Obreras no se los suministra el Estado. Vienen a través de las comunidades autónomas, donde la principal es Cataluña, después la Comunidad Valenciana, Castilla y León, Castilla-La Mancha, Andalucía, la Comunidad de Madrid, Galicia. Es decir, de esos 86 euros que se llevan con respecto a todas las demás centrales sindicales, y todo con una amalgama bastante compleja de CIFs alrededor de fundaciones, organismos y terceras partes, que son financiadas todas con dinero público, llegando eso pues hasta los 297 millones la UGT y los 214 Comisiones Obreras. Más de 500 millones.
0: Más de 500 millones.
3: Más de 500
0: millones. ¿Eso es mucho dinero o no?
3: Puesto es uno encima del
0: otro. Porque yo en pesetas ya me asusta. Pero en euros...
1: Eres un antiguo en pesetas.
0: En euros hay que multiplicar.
1: Si un euro
0: mucho,
1: ya
0: ¿no?
1: tiene el valor de una peseta casi.
0: Sí, pero los jubilados, que tienen mi edad más o menos, todas las pesetas aún no funcionan. Lo digo para que se lo piensen.
2: Pues toda esta información sobre los sindicatos y lo que reciben del gobierno se lo ampliaremos en la próxima visita de Ignacio Vasco, que tiene preparado una documentación muy completa para que les sorprenda todavía más, sin necesidad de pasar los euros a las pesetas. Hemos llegado así al final del programa de hoy. Gracias, como siempre, por acompañarnos. Volvemos mañana a partir de las 12 del mediodía. Disfruten de la tarde de hoy. Hasta mañana.

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El Tribunal Supremo ha vuelto a poner el foco sobre una de las cuestiones más controvertidas de las próximas elecciones generales, el voto de los ciudadanos nacionalizados a través de la conocida como Ley de Nietos. El alto tribunal ha decidido mantener la suspensión cautelar que afecta a las inscripciones en el censo electoral realizadas al amparo de una instrucción de esta ley. Una decisión que llega a las puertas de las elecciones del 29 de noviembre y que el gobierno de Pedro Sánchez pretende combatir estudiando la posibilidad de acudir al Tribunal Constitucional. El Tribunal Supremo parece tirar de lógica y considera que existen cuestiones que deben aclararse antes de permitir determinadas inscripciones en el censo. Parece claro y evidente que la integridad del proceso electoral es un interés que debe protegerse, y más todavía cuando España se prepara para acudir a las urnas. Sin embargo, el gobierno cuestiona esta decisión y estudia llevar la controversia al Constitucional, al considerar que la suspensión afecta al ejercicio de un derecho fundamental. El Supremo parece haber frenado en seco el chiringuito de votos que Sánchez y los suyos tenían preparado para al menos alterar a su manera las elecciones del próximo 29 de noviembre. Al gobierno parece no gustarles las normas y reglas actuales de voto y mucho menos la plena seguridad jurídica. Y esa exigencia debe aplicarse a todos, sin excepciones. La resolución del Supremo es cautelar, no supone una sentencia definitiva sobre la validez de las nacionalidades concedidas. Pero sí deja claro que hay una controversia jurídica que debe resolverse, y mientras esa controversia siga abierta, la prioridad debe ser garantizar que el próximo 29 de noviembre los españoles puedan acudir a las urnas con plena confianza en el proceso electoral, porque la legitimidad de unas elecciones no depende únicamente de contar los votos, depende también de garantizar que el censo y las reglas con las que se celebren merezcan toda la confianza de los ciudadanos. Mientras la derecha parece celebrar esta decisión, el gobierno quiere llegar hasta el final de la cuestión, aunque con un enemigo activado el pasado lunes. La cuenta atrás para las elecciones nacionales ya ha comenzado y contra el tiempo poco o nada se puede hacer.

tal están? Muy buenos días, bienvenidos a Dando Caña, martes 13 de octubre. Por delante, como siempre, dos intensas horas de programa, las que les vamos a intentar contar y resumir toda la actualidad política nacional e internacional, pero ya les adelanto que la política nacional viene cargada después de estos tres días, después de este fin de semana más largo de lo habitual. Tenemos esa decisión por parte del Tribunal Supremo, de momento cautelar, de momento parece que no podrán votar, pero ya saben, como les comentaba al inicio del programa, el Gobierno, el Partido Socialista, quiere llegar hasta el fondo de esta cuestión y quiere llevarlo hasta el Tribunal Constitucional y que sea este quien decida si pueden o no votar todas estas personas nacionalizadas a través de la conocida como Ley de Nietos. También muy pendientes de todas las encuestas, ya saben, tenemos la vista puesta en ese 29 de noviembre y los diarios, los periódicos han comenzado a publicar algunas de esas encuestas, algunos de esos resultados de qué pasaría si hoy se celebrasen elecciones generales. Pues pocas sorpresas, porque todas coinciden en que ese bloque formado por Partido Popular y Vox alcanzarían la mayoría absoluta, mientras que el Partido Socialista parece que todo el revuelo montado con Mari Carmen parece que no les está dando de momento bastantes soluciones. Muchos más temas que iremos desgranando, les iremos contando a lo largo del programa de hoy, pero toca presentar a las personas que me

0: acompañan hoy aquí y vuelve a estar con nosotros don Julio Ariza. ¿Qué tal? ¿Cómo está? Muy buenos días.
1: Pues muy bien, feliz de estar aquí. Además, he estado en un acto público que ha celebrado Santiago Abascal con el que va a ser probablemente primer ministro de Francia, Jordan Bardella, y era un chorro de optimismo y de esperanza ver a Abascal y a Bardella, a Abascal como próximo miembro importante del gobierno de España, si Dios quiere, y Bardella, que probablemente, insisto, será el primer ministro, ¿no? Haber llevado al que será primer ministro de Francia a Ceuta es un éxito diplomático de tal calibre, un éxito político de tal calibre, que me cuesta entender que no haya sido la portada de todos los medios de información españoles. Estamos hablando de Francia, el principal aliado en la Unión Europea de España en el futuro y que cuyo acuerdo Europa puede dar un verdadero giro hacia la defensa de los europeos. Es decir, las élites europeas llevan décadas trabajando contra los intereses de los ciudadanos de Europa y Bardella puede ser, junto con Meloni, junto con Abascal, pueden ser los auténticos líderes de un giro copernicano en la política europea, un giro copernicano hacia la defensa de los intereses de Europa. Hoy Bardella en ese acto ha hablado de economía, ha hablado de la industria europea, ha hablado de la soberanía energética europea, de la agricultura y de la soberanía también en temas agrícolas y alimenticios o alimentarios. Ha sido una intervención extraordinaria. Insisto, el punto que se ha anotado hoy Vox y Santiago Abascal, primero llevando a Ceuta a Bardella y participando en este acto público, ha sido de primera magnitud. Espero que la gente va a acabar reconociendo, hoy había mucha sociedad civil en ese acto, muchas personas que digamos que ya reconocen que Vox es un partido de gobierno y que tiene en su programa electoral las soluciones para evitar que el Estado sea el principal enemigo de los trabajadores, el principal enemigo de los más indefensos, el principal enemigo de los más débiles, que es en lo que se ha convertido el Estado por la inspiración de ese bloque entre verdes, populares y socialistas en Europa.
0: Pues soluciones propuestas que iremos conociendo en los próximos días, en las próximas semanas, de cara a esas elecciones, pero bueno, que son unas propuestas y unas ideas que se mantienen en el tiempo porque el programa que presenta Vox es similar, son unas ideas muy claras que vienen defendiendo prácticamente desde hace muchísimos años. José María Francas, ¿qué tal? Muy buenos días.
2: Muy bien, pues nada, vivo, pues Pilar. Yo estoy empeñado en que dicho de otra manera, para no liarme, de que las elecciones cuando sean se verá quién gana, pero no están ganadas. Y, por tanto, me interesa mucho, entre comillas, los votantes del PSOE. Entiendo algunos, o sea, entiendo que hay votantes que comen de Pedro Sánchez y que, como dice la canción de Amaral, sin él no son nada y estos van a votar indefectiblemente. Entiendo también los que votan con las vísceras, que alguna vez Julio ha explicado aquí, que son aquellos que, pase lo que pase, que no voten la derecha, que no ganen la derecha, perdón, y con eso se tragan lo que haga falta. Pero calculo que habrá alguno, no muchos, pero supongo que hay alguno que va por la vía intelectual. Y esos son los que más me interesan, porque son los que con algún argumento intelectual igual conseguimos algo. Y ayer me encontré con un tuit o anteayer muy interesante, porque venía una foto de un chico que igual os sonará, que es este hombre, este gallego que era narcotraficante.
1: Sito Miñanco.
2: El de Feijó. Porque venía la foto.
1: Marcial Dorado.
2: Marcial Dorado, exacto. Que en aquel momento era traficante de tabaco, pero da igual. Y ponía, a Feijó, dirigiéndose a Feijó, el tuit: vienes de la cloaca, vienes de la lancha del narco y todos lo sabemos.
1: ¿Quién le puso eso?
2: Un señor. Entonces yo le contesté, y Pedro con Aldama, en foto. Pedro con Ábalos. Pedro con Zapatero. Pedro con Cerdán. Cerdán con Leire, Leire con los narcos. Sigo, creo que es un argumento de peso para que la foto se la meta donde le quepa, pero él sabrá.
0: También con nosotros, Arturo Moreno, muy buenos
3: días.
0: ¿Qué tal?
3: ¿Cómo estás, Natalia? Bien, aquí.
0: Ignacio Vasco, bienvenido, muy buenos días.
4: Buenos días, Natalia.
0: Y Alejandra Nuño, bienvenida.
5: Muchas gracias, bien hallada.
0: Vamos a empezar recordando el día festivo, la jornada que vivimos ayer en toda España, pero sobre todo en Madrid, y es que ya saben, tuvo lugar ese tradicional desfile del 12 de octubre, el Día de la Hispanidad, y es que Madrid se vistió de rojo y amarillo para celebrar ese Día de la Fiesta Nacional. Los reyes, acompañados por la princesa Leonor y la infanta Sofía, presidieron el tradicional desfile militar por las calles de la capital. Cerca de 4.400 efectivos participaron en una jornada marcada por ese homenaje a la bandera, el recuerdo a los caídos y las exhibiciones aéreas y terrestres. Miles de ciudadanos también quisieron estar allí presentes para recorrer ese desfile y para mostrar su apoyo a las Fuerzas Armadas. La jornada nos dejó una curiosidad, y es que a Leonor se le cayó la insignia del toisón de oro y fue el propio Felipe VI quien ayudó a recolocársela. Un día, como decimos, festivos, y fueron muchos los madrileños, los españoles, que quisieron estar allí presentes para celebrarlo.
6: Pues es una maravilla. Nosotros de hecho ya habíamos venido antes, hace un par de años, pero llovió lo que creo que no había llovido jamás y teníamos que repetir porque no nos lo podíamos perder. Es ahora cuando España tiene que estar más unida que nunca y los españoles es cuando tenemos que estar el resto y salir a la calle, pero para unirnos y a favor de que todo vaya mejor, no a crisparnos más.
7: Pues yo muy contenta de estar aquí, de poder estar orgullosa de mi país, de todas las personas que hay, todo lo que hemos conseguido y pues muy bien, la verdad, aquí a celebrarlo a tope. Toda la gente muy atenta viendo el desfile, lo respetan mucho y pues muy contento, la verdad es que está bastante lleno.
8: Todos los pueblos, todos juntos, estar unidos, ver el desfile, que es muy bonito, ver el ambiente, que también es muy agradable, y un buen día que tenemos de sol. Pues mucha ilusión, mucha ilusión, mucha ilusión. Y un orgullo de verlo.
0: Pues ambiente festivo, alegría y orgullo, que quizá no tuvo tanto el propio Pedro Sánchez, el presidente del gobierno, porque escuchen y vean cómo fue recibido, aunque cada vez es menos noticia, porque se viene repitiendo en los últimos años. Vean.
9: ¡Hijo de puta! ¡Pedro Sánchez! ¡Hijo de puta! ¡Pedro Sánchez! ¡Hijo de puta! ¡Pedro Sánchez! ¡Hijo de puta! ¡Pedro Sánchez!
0: Pues qué pitos, abucheos e insultos al propio presidente.
1: Qué vergüenza
0: presidente.
1: Que tengan que recurrir a alejar tanto a la ciudadanía, sí, a la gente, de los protagonistas, ¿no? La vergüenza primero que me produce, y probablemente que tienen y sienten muchísimos militares que ayer estaban desfilando, porque les han impedido cumplir su función para defender Ceuta, para defender la soberanía de España sobre Ceuta, la integridad territorial de nuestro país, y es una pena tener que verles, en vez de actuando en Ceuta y resolviendo el problema a toda velocidad, tener que verles desfilando en una operación, bueno, está bien de marketing, simpática, está bien para que vayan los niños y disfrutas un rato de ver esos desfiles militares también preparados, pero fíjate tú, en Ceuta no están.
2: Me has preguntado quién había puesto la foto. No te la puedo contestar porque dos cosas a la vez no era capaz de hacer, pero ahora sí te puedo contestar. Es un señor que dice llamarse Mr. Mister. Es un friki de la física y la ciencia, amante de las palabras y cristiano. Y es un influencer, pero algo little influencer, digo yo, porque sigue a 3.080 y le siguen 900 personas, 981. Sí. Y claro, comentario mío tan intelectual debe haber molestado porque me ha bloqueado.
1: ¿Te ha bloqueado?
2: Es que estoy muy triste.
1: No me extraña nada.
2: Pero es que una influencia que quería hacer.
1: Mira, yo no contesto a nadie. No contesto a nadie que no sepa quién es.
2: O sea, yo no contesto
1: que
2: nunca
1: se
2: a nadie.
1: Pone un,
2: pero alguna cosa
1: tal,
2: de estas.
1: Nick de estos, un tal. Digo, no, es que no me interesas nada, tío, porque no eres capaz de venir a decírmelo a la cara.
2: Ya, si no, yo no.
1: Tú, la gente sabe quién soy. Y me pueden encontrar por la calle. Si estás en X y no estás identificado, no vales la pena. O sea, es que es una pura cobardía. Es decir, ¿te escudas en qué? En que no saben. Puedes decir lo que quieras. Realmente puedes decir lo que quieras. No tiene consecuencias para ti, ni jurídico, ni penales, ni nada. Entonces, ¿para

0: que yo me voy a esforzar en contestar a una persona así? No, no me interesa nada. ¿Y yo? Lo que me interesaba era que el ejército español estuviera en Ceuta, no en la Castellana. Sí, me interesa mucho más el ejército español en Ceuta que en la Castellana.
1: Por cierto,
0: y lamento mucho.
1: No sé si lo comentáis, pero hablando de Ceuta y de lo de ayer, me chocó mucho la imagen de Illa sentado y todo el resto de pie. No sé si ibais a comentarlo.
0: Tendrá problemas en las piernas.
2: Eso es, yo lo comenté.
3: Sí, todavía sigue ahí.
2: Y
3: sí.
2: Como estuvo...
1: Pues es importante que se sepa tiempo. Porque la sensación que da... Entonces, si es eso, es bueno saberlo, porque la sensación que da es que pasa por algo de Ceuta. Entonces, si es un problema físico, pues es bueno que decirlo, porque en televisión yo siempre te vi la imagen y nadie apuntó nada.
0: Y ya tiene que estar en la silla.
1: Está mal, está...
0: Sí, yo creo que sí, porque de hecho, cuando lo ingresaron en aquella oportunidad de urgencia, salió en silla de ruedas del hospital.
1: Bueno, pues bueno saberlo para no
0: juzgarle,
1: para no prejuzgar el hecho.
2: Has nombrado a Salvador Illa, pero fueron muchos los políticos que también quisieron estar presentes en ese desfile del 12 de octubre, y es que se reunieron gran parte de la clase política de nuestro país. Además de Salvador Illa, también estuvo gran representación del Congreso de los Diputados, sobre todo hubo mucha presencia del Partido Popular, Alberto Núñez Feijóo, también acompañado, veíamos en las imágenes, de la portavoz del Partido Popular en el Congreso de los Diputados, junto al presidente del Gobierno. Asistieron varios miembros del Ejecutivo, entre ellos Margarita Robles, Fernando Grande Marlaska, Félix Bolaños y José Manuel Álvarez, pero también hubo grandes ausencias por parte del Gobierno que no quisieron estar presentes en una de las máximas celebraciones que puede haber en nuestro país. También acudieron ministros y presidentes autonómicos, como bien decía José María Francas, estaba Salvador Illa, Isabel Díaz Ayuso o Emiliano García Page, que pudo conversar y pudo dar ese abrazo al propio presidente de la ciudad autónoma de Ceuta. ¿Y quién no estuvo en ese desfile tampoco? Tampoco Santiago Abascal, pero tenía una buena causa, y es que Santiago Abascal eligió Ceuta para celebrar el Día de la Fiesta Nacional. El líder de Vox prefirió desplazarse a la ciudad autónoma en lugar de asistir al desfile militar en Madrid, asegurando que no quería compartir tribuna con el gobierno de Pedro Sánchez, al que calificó de traidor. Acompañado también por Jordan Bardella, presidente de la Agrupación Nacional Francesa, Abascal reivindicó la soberanía española sobre Ceuta y denunció la crisis migratoria. También reclamó un mayor control de las fronteras y la expulsión de inmigrantes en situación irregular. Abascal quiso estar presente en una de las ciudades autónomas que peor lo está pasando en estos momentos, en una fecha tan señalada como el 12 de octubre. Arturo Moreno, un 12 de octubre que nos deja imágenes como esos pitos, esos silbidos, esos silbatos al propio Pedro Sánchez, la ausencia de Santiago Abascal, más que justificada porque trasladó la festividad hasta Ceuta, pero también la ausencia de ministros que no quisieron participar.
4: Bueno, en fin, a mí me parece que este 12 de octubre es un 12 de octubre que tiene una significación especial, porque hace dos meses, el 30 y 31 de julio, este país fue invadido, ¿no?, por un... digamos, por un régimen que es una cleptocracia y además que es un rey sátrapa completamente, y que, bueno, pues con un acto absolutamente de asalto ilegal, de ocupación del territorio de un país vecino, que es un país independiente como España, pues utilizando la presión migratoria, por eso es una guerra híbrida, intentó poner en evidencia naturalmente a este país, debilitando en sus estructuras y, bueno, pues de alguna forma haciendo ostentación de la capacidad de chantaje que tiene, capacidad de chantaje que suponemos que es por algo, ¿no? Entonces, como ha dicho antes muy bien Julia Ariza, yo creo que este 12 de octubre estaba en Ceuta, es decir, que todos los españoles teníamos puesto el corazón en los compatriotas, nuestros amigos, nuestros conciudadanos ceutís, que han sido víctimas no solamente de una vulneración territorial clarísima, ¿no?, sino que además están siendo privados absolutamente de sus derechos y libertades, ¿no? Están viviendo en condiciones infrahumanas mientras un gobierno es incapaz de resolver el problema. El problema lo ha creado clarísimamente Pedro Sánchez y este gobierno por su incompetencia e inacción dolosa y por su complicidad con con Marruecos, con lo cual estamos hablando en definitiva de un gobierno traidor a los intereses nacionales, y yo creo que esa traición a los intereses nacionales en el corazón de Ceuta estaba ayer que presente en los actos que se celebraron en la Castellana. No nos podemos olvidar de eso, ¿no? Cuando vayamos a votar, es decir, tenemos que ser conscientes de que se ha atentado contra la dignidad nacional, que se ha humillado España, que el gobierno no ha querido no solamente defendernos, sino que ha propiciado con su inacción, por no abdicando en su función básica, que es proteger las fronteras, con una dejación absoluta de responsabilidades, que se pudiera producir ese hecho que ha marcado, yo creo, de forma muy clara, el 2026, ¿no? Si pensamos que se protege en la frontera española con cinco policías o guardias civiles y con tres buzos, pues mire usted, yo no, ¿qué quiere que le diga? Dedíquese usted a otra cosa, tal. Pero en cualquier caso es que además que no asumir absolutamente ninguna responsabilidad, que no resolver el problema durante, que ya lleva más de dos meses, que me parece que indudablemente, y que es que a mí cuando me dicen, no, es que Sánchez está, o el PSOE, en 26 o 27%, realmente ahora hablaremos, me imagino, de las encuestas, yo me quedo asustado, o sea, porque qué, y pregunto un poco a los espectadores y a la gente que estáis aquí, ¿qué futuro ve la gente si Sánchez hipotéticamente volviese a ganar? ¿Alguien ve una alternativa de futuro? O sea, ¿cómo sigue el debate político al día siguiente? O sea, al día siguiente seguimos hablando, lo único que hablaríamos es que si la sede de la Moncloa se va al Calameco o se va a Soto del Real, porque todo lo demás, es decir, si este señor sigue al frente del Ejecutivo, en un caso yo creo que muy hipotético, yo creo que es una persona, un señor que ha sido, que ha fomentado y que ha protegido la corrupción, sobre todo la de su círculo más íntimo, que ha montado una trama delictiva en el interior del partido para perseguir a las instituciones del Estado, a fiscales, a juicios, a policías, a guardias civiles, etcétera. O sea, que ha montado una trama, o sea, creo sinceramente que si al Partido Socialista le imputan por el caso Leire Díez, es decir, porque realmente se prueba de que ha habido una trama corrupta y delictiva en el interior del PSOE, habría que pedir que la disolución de ese partido, porque un partido, o sea, los partidos tienen que ser limpios, y un partido, y pueden tener algún caso de financiación irregular, tal, que ya es grave, pero haber montado una trama de extorsión delictiva, veamos lo que ha pasado con la jueza Viedma, dentro del partido, esto, yo creo que un partido que hace eso, es un partido que tiene que ser ilegalizado, que no puede estar escrito en el registro de asociaciones políticas.
1: Pero Arturo, el problema es que si ese hombre gana, sí, el que irá al Calameco no va a ser él, vamos a ser nosotros.
0: Bueno, ya,
1: es un poco distinto.
0: Bueno, tú quizás.
1: Yo no, y tú. No.
0: Arturo y yo no.
1: Y
0: yo
1: tú,
0: no, yo
1: no. Probablemente no. Antes que yo.
0: No, estamos jubilados.
4: Yo seguiré.
0: Sí. No.
1: Probablemente claro. Antes
0: y
1: que
0: si
1: yo.
0: Y si vamos, montaremos una escuela ahí.
1: Eso es otro tema.
3: De pensamiento.
4: Es que, no, lo que yo digo es que cómo se puede plantear la gente seguir apoyando esto.
1: Sí, sí. Pues
4: pero ¿qué futuro tiene el de derecha sobre la izquierda? Si no tiene ningún futuro, si gana este señor el día 29 de noviembre.
1: Y la democracia tampoco.
4: No tienes ningún futuro. Ningún futuro.
1: Y la democracia tampoco, la ley tampoco. El Estado de Derecho tampoco.
0: No ha hablado y nada, estamos perdón, aquí perdón, estamos nada. Aquí que no paramos.
2: Está expectante,
0: Ignacio,
2: Alejandra.
0: Tampoco, joroba.
2: Vamos a hablar de esas encuestas, pero antes un pequeño
0: paréntesis. No va a hablar Alejandra, porque... es que entonces hablo yo.
2: Pero nos queda todo el programa. Vamos a hacer un pequeño paréntesis. Vamos a acordarnos del Papa León XIV, porque ya saben, este mismo fin de semana anunciaba que va a someterse hoy mismo a una operación para un pequeño nódulo, y él mismo era el encargado de quitar importancia y quitar peso al argumento. De momento, ha cancelado todos sus actos hasta el próximo 20 de octubre, pero así lo anunciaba él mismo.
5: Queridos, recientemente, durante unas revisiones, los médicos me encontraron un nódulo en mi pulmón. Se identificó en una fase muy temprana y estaba bien localizado. Los médicos consideraron oportuno intervenir y, siguiendo su consejo, decidí someterme a una cirugía para poder extirparlo.
2: Pues desde aquí los mejores de nuestros deseos para su pronta recuperación y que sea cierto que es una pequeña intervención. Como no me van a dejar tiempo para hablar durante los próximos minutos, te voy a decir una cosa, porque hay pocas marcas que transmiten tanto como la española. 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

0: 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Comenzamos, por ejemplo, por la que publicaba Sigma 2 para el diario El Mundo. Coinciden en que Partido Popular y Vox alcanzarían esa mayoría absoluta. Ahí lo están viendo, porque el Partido Popular alcanzaría los 135 diputados, Vox los 68, lo que la suma esta vez sí quedaría, y el Partido Socialista, al que parece que no le vale todo el revuelo que está montando en los últimos días, en las últimas semanas, con el tema de la vivienda y con el tema de Mari Carmen, se quedaría en 103. Sumar, pues continúa cayendo, tan solo sacaría 9 diputados por los 31 que actualmente tienen en el Congreso de los Diputados. Esquerra alcanzaría los 9, Junts los 7, Bildu los 6 y PNV los 5. BNG 2, la coalición Canaria 1 y UPN 1. Y vamos con otra encuesta más que conocíamos en las últimas horas, la de GAD 3 para ABC, que vuelven a coincidir en esa victoria del Partido Popular y Vox. Partido Popular se quedaría en 133, mientras que Vox alcanzaría los 65, por lo que les daría más que de sobra para esa mayoría absoluta fijada en los 176. El Partido Socialista les da ligeramente más que en la encuesta de Sigma 2 y se quedaría en 107. Sumar caería hasta los 10 diputados, mientras que el resto obtendría 35, insuficiente para que Partido Socialista consiguiese gobernar. Ahora sí, Alejandra, primera valoración de estas encuestas que conocíamos en las últimas horas.
1: Yo te voy a hacer un poco de trampa, si no te importa, 2 segundos, porque yo quiero pronunciar un poco ahí también sobre lo de ayer. Yo sí que creo que el 12 de octubre de ayer fue diferente. Daba gusto ver una normalización en la calle. Siempre nos arroja esas imágenes de familias, de niños pequeñitos con las banderas, ¿no? Y este año, pues cuando tú ves en una sociedad que ya por de sí es líquida, ¿no? Y que tenemos la personificación absoluta en Sol de lo que es el antiorden y la anti-España, pues precisamente ver toda esa otra parte, pues a mí me reconforta y me interpela. Y luego, pues evidentemente, claro que sí, había un clima de crispación política que lo vimos nuevamente escenificado en el saludo de los reyes y del presidente y la constante retórica que ya cansa, ¿no? Porque cansa ya escuchar siempre a Ayuso en contra del presidente, a mí me agota, y dices, ostras, estás hablando de un nuevo ciclo, de verdad espero que os vayáis todos, ¿no? Y luego le doy totalmente la razón a Julio, y es verdad que evidentemente pues hay un marketing, y bien lo está comentando también Arturo, porque hay un marketing cuando estamos viendo los tanques o cuando estamos viendo a todos nuestros militares, ¿no? En esa geometría tan saludable que os decía, pues precisamente cuando estamos ante una operación de maquillaje. Pero el marketing fue doble, porque el marketing no solamente lo vimos en las calles o lo estamos viendo hoy con la limpieza de maquillaje que se está efectuando en Ceuta, porque evidentemente Ceuta sigue invadida, sino que el marketing lo vimos claramente también en los corrillos, ¿no? Y vimos a ese presidente cómo normaliza y coloca inmediatamente, porque era todo lo que a él le preocupaba ayer, ¿no? Colocar urgentemente el mensaje de el por qué sale ahora que literalmente hemos tenido buques de guerra y que luego el tío, sabiendo esto, que había buques de guerra el día 30 en Ceuta, resulta que, ¿no? que se va de buceo. Entonces, bueno, a mí me pareció inaudito. Por no comentar, un segundo, la otra lectura de la crónica social de los vestidos, ¿no? Como vemos el vestido de la reina, que para un 12 de octubre ahí no se trae el que se había llevado a China, ahí no hace falta, porque eso hubo muchos medios que lo comentaron también. Eso es un guiño, cuando tú estás ante un teatro, ¿no? Y donde estamos hablando de uniformes, pues evidentemente cómo van vestidos, pues tiene toda una lectura, y si no que se lo digan a Bukele, ¿no? Y entonces ver a la reina cómo no, dice claramente, yo aquí no tengo que estrenar y me traigo el vestido que sí estrené precisamente China, que anda que vaya tela, con el despliegue que lo estamos viendo hoy, que es inaudito, de la capa roja de Yolanda, que tú dices, Dios mío, todo ese ese despliegue lo estoy pagando yo con mis impuestos, que desde luego creo que no es el momento precisamente de esos jolgorios, ¿no? Porque creo que la cosa no está como para eso y hay que tener muchísima prudencia, por lo cual, Yolanda, no sé qué mensaje nos estás mandando a toda la ciudadanía. Y con todo este patio, pues con más razón para celebrar unas encuestas, y ahora ya te contesto y perdona, hago dos en uno, ¿vale? Unas encuestas en las que sí, bendito sea, ¿no?, que veamos esa normalización de una oposición aunada con un frente común, que es echar a esta gente y a estos criminales del gobierno. Y como bien indica Arturo, y no puedo estar más de acuerdo con él, porque, Dios mío de mi vida, es que si no el día de mañana, ¿qué nos queda? O sea, porque si esta gente sigue en el gobierno, ¿qué nos queda en este país? Porque ya no solamente es que no sé qué sería, porque desde luego cuántos de nosotros pensamos que Leonor no va a llegar a reinar, sino y del despropósito económico, sino verdaderamente qué nos queda a nivel moral y a nivel ético cuando nos reúna quien nos reina. Y no me extraña que es que a pesar, y yo doy fe de ello, que es que cada vez estamos más lejos y estábamos, no te imaginas. O sea, ayer es que era, digo, pero es que nunca habíamos visto esto, ¿por qué estamos tan lejos? Bueno, pues a pesar de con todo eso y más, todos sabemos, ¿no?, lo que escuchamos, el himno de España que se va repitiendo y que luego lo vimos también en el otro 12 de octubre que lo vimos en las ventas. Así que, bueno, pues sensatez y ese frente común de esa corresponsabilidad. Y por último ya también, oye, qué bueno, ¿no?, el Partido Popular y Vox en conjunto y conjuntamente es como las privadas, ¿no? Es decir, siempre tiene que haber alguien que

0: revoluciona, que tiene la iniciativa, que tiene el liderazgo y como bien también vimos ayer, y que coge y ante una situación de anormalidad tiene la valentía de hacer acciones diferentes, como por ejemplo estar ayer en el 12 de octubre desde Ceuta. Pues igual, yo celebro que en este conjunto dual unos tengan esa valentía de cambiar las cosas, aunque descoloque, porque solo hay que ver hoy el mundo la tribuna de cómo criticaron a Abascal de no estar ayer en exactamente. Entonces, aunque descoloque, necesitamos gente valiente que, o líderes valientes que tengan pues eso, la capacidad de hacer las cosas diferentes ante la situación que estamos viviendo.
1: ¿Ves cómo Alejandra sé que iba a hablar, Julio, que estabas preocupadísimo sí, porque no podía
2: hablar? Estoy más tranquilo ahora.
1: Ignacio, no me hagas un 2x1.
3: Yo voy a hacer también un 2x1, pero
1: que
3: voy a intentar más breve,
1: ¿vale?
3: Voy a intentar ser más breve y además voy a enlazar con algo con lo que ha abierto Julio, que tiene que ver con la presencia de Bardella en Ceuta, que me parece importantísima. Y además, has apuntado una cosa que ha pasado un poco así de lo que ha hablado Bardella, ¿no? En el acto en el que has estado, porque ha hablado de industria y ha hablado de una serie de cosas que son de las que tenemos que hablar los europeos. Es decir, tenemos un problema gravísimo que tiene que ver con que se ha cambiado el foco, y esto pasó en la anterior legislatura del Parlamento Europeo, y ahora se está intentando reconducir, pero a medias, con el Pacto Verde y todo lo que supone alrededor, y en lugar de centralizarnos en las cosas que son buenas para los europeos. Y yo creo que esas voces que encabeza Meloni ahora mismo y en esa posición que tiene en Italia y que continuará Bardella, y espero que el próximo gobierno de España también vaya en esa línea, nos tienen que colocar a los europeos en una posición de preponderancia y de privilegio y de decidir las cosas que pasan en el mundo y no una posición secundaria como estamos en este momento. Y creo que ha sido un acierto absoluto por parte de Abascal rodearse de una persona como Jonathan Bardella y de trabajarlo, porque yo creo que los militares, y enlazando con lo de Alejandra, los militares tenían que estar en Ceuta, no paseando por la Castilla. Es que ayer era un momento en el que no había tanto que celebrar y había mucho más que preocuparse, porque tenemos un problema muy grave en España que se llama Ceuta, y es un problema muy grave en Europa y es sobre el que nos tenemos que centrar y sobre el que tenemos que actuar todos, ¿vale? Porque el Estado está para solucionar problemas, no tiene que ser un enemigo, no tiene que ser un problema, no tiene que ser un enfrentador de unos contra otros, esa política frentista que mantiene Sánchez absolutamente en todo lo que hace y en todo lo que dice, sino que tiene que ser un solucionador, y sino que se lo digan a los contribuyentes de este país que pagan más del doble de IRPF desde que está este señor, ¿no? Eso es una auténtica barbaridad. Y atacando ya al tema de las elecciones, yo creo que hay que poner foco, hay una cosa que está bastante clara, y que ya descuentan absolutamente todas, menos el CIS, que es que el 50% de los votos van a votar opciones de Vox o PP. Y si añades se acabó la fiesta, ya supera con una cantidad bastante importante como opciones de derechas el 50%. Pero aquí hay un punto muy importante, y se ve en las tres encuestas que han salido, la del periódico, la de GAT3 y la del Mundo, la de Sigma 2, las variaciones tienen que ver mucho con los restos, y tienen que ver mucho con los restos en las provincias pequeñas. El PP se mantiene bastante estable, en torno a los 140 diputados en todas las encuestas, pero Vox tiene una variación de 3, 4, 5, que creo que tienen que ver mucho con los restos en las provincias, más que pequeñas, las medianas, ¿no? Las que tienen entre 4 y 7 escaños, que yo creo que es donde se van a decidir muchos de esos votos finales que hagan que no, que esa suma no se quede o en 195 o en 205, pero va a tener que ver mucho con el rush final de la campaña y con cómo se vota al final. Pero vamos, tenemos aquí a Arturo, que es un experto en todo esto, bueno, y que seguro que va a apuntalarlo mucho mejor.
1: Antes de darte la palabra, sí. Arturo, vamos a ver, porque nos quedaba una de esas encuestas publicadas en estas 24 horas, la que tiene lugar de sociométrica para el diario El Español, que también coincide en dar la victoria a ese bloque formado por Partido Popular y Vox. Aquí los populares alcanzarían los 141 diputados y Vox se quedaría con 64. Partido Socialista caería hasta los 104 y ojo con Sumar, porque es uno de sus peores resultados. Se quedaría con 5 diputados en el Congreso de los Diputados. Los de Gabriel Rufián alcanzarían 8, Junts 6, Bildu subiría hasta los 7, mientras que PNV se quedaría con 5, BNG alcanzaría los 2 representantes en el Congreso de los Diputados y Coalición Canaria y UPN se quedarían con un representante en el Congreso de los Diputados. Ahora sí,
4: no, lo de Rufián es divertidísimo. Yeah. O sea, el tío, es que es la pera. O sea, un tío que dice unas cosas sobre

0: dice, ¿no? Que no comprendo cómo puedo pagar el menú de mis cuñados en Jaén, o de sus primos, o de... Un tío que se manifestó violentamente independentista catalán, es solo un cara dura, un butiflé, que es capaz de con tal de seguir en Madrid, de meterse en Sumar, o sea, meterse con la izquierda española más rancia, no sé, es que no entiendo, los catalanes le ponen a Rufián de jefe de filas cuando se ha ofrecido a partidos españoles, españolistas. No sé, estáis volviendo un poco tarumbas, ¿eh? No, bueno, claro, pero Rufián bien vale una misa, porque le han elevado mucho a Rufián desde el PSOE, porque pretendían tener una figura que efectivamente pudiera liderar toda la izquierda, pero ha sido una creación socialista que también les va a salir mal. Pasa que Rufián ha quedado el pobre, es que bueno. Va a ir a ver cómo se va a Cataluña a decir que es independentista catalán. Le van a decir, pero machote, ¿dónde vas? ¿Butifler?
1: Tú sabes,
0: qué jeta.
1: Julio, que Camilo VI siempre es una fuente de sabiduría, ¿no? Y Camilo VI cantaba eso de yo quisiera estar contigo y ser el otro, ¿no? Y entonces esto le pilla muy bien.
0: Está muy bien. Eso está muy
1: yo quisiera
0: bien
1: traído, estar contigo y ser el otro, es verdad. Es decir, sí, no está. Bueno, que luego la cantamos con unas rancheras.
0: Hecho.
1: Y es verdad, es decir, es un señor que dice, que me presento por la izquierda republicana, pero voy a hacer campaña por Podemos. Es decir, es una disociación de personalidad. Es absolutamente demencial.
0: ¿Pero qué más les da?
1: Que les da igual, mira...
0: Si los que les votan tampoco
1: Rufián
0: no se van a poner a pensar en
1: eso. Es un... Podría ser haber sido protagonista de alguna película de Vigas Luna. Yo creo que más que Jamón, que la de Huevos de Oro, ¿no? Que es,
0: Huevos de Oro.
1: Sí, se llamaba así la película.
2: Es verdad,
1: y
2: es
1: era un hombre que tiene que ver con este Rufián, que al final es un pillo.
0: Es un Rufián.
1: Rufián, simpaticote. Pues una especie de. Pues porque no le gustan los toros, pero si no es una especie de Juncal el personaje.
0: Me imagino a su abuela de Jaén. Dice, sí. Pero hijo, al final, ¿a quién tengo que votar? Porque no acabo de entenderlo yo.
1: Y entonces, vamos a ver, yo como veo las encuestas, esto lo van a hacer con el dinero público, con nuestro dinero que se van a dedicar, y lo vamos a ver en los próximos días, a intentar comprar votos ofreciendo a la gente el oro y el moro. Bueno, el oro sí queda ya algo y no se lo han llevado, y al moro sí, al moro no lo dejan. Pero vamos, lo que van a hacer es eso, es decir, que van a intentar comprar con dinero público el voto de la gente. Como están las cosas ahora, es decir, el PP más Vox sacarían que cerca del 53%. Si incluimos un anecdótico, pero que como decía antes Ignacio, es que se está jugando en muy pocos escaños, que son decisivos, la tontería de lo de Sal, Cesto, como se llame, que saca el 1,8, que es absolutamente anecdótico, que no vale para nada, pero que le puede quitar 3 o 4 diputados, o Vox tendría 3 o 4 diputados más, si no iba a ser por eso.
0: Oye, ¿y la señora esta de Democracia 21?
2: Bueno.
1: Ya, pero esa,
0: invento, ¿no?
1: esa está entre el 0,0 y el 0,1. No, o sea, teniendo, es una señora que tiene cierta
0: cultura,
1: que tiene margen de crecimiento, igual que Justita también, que creo que se presenta a las elecciones, pues no sé.
0: Pero de Democracia 21 me ha hecho mucha gracia, yeah. Porque la ha sacado en todos los medios,
2: todos, esta mañana...
0: la derecha y la izquierda. Es una chica muy fresca, además.
1: Es inteligente, y yo creo que está preparada, pero sí. me parece que las elecciones en este momento no van de eso. Y efectivamente puede robar algún voto. El 53%, eso van a ser entre 200, 210 en este momento. El PSOE, con todos sus aliados, la izquierda sacaría el 36%, es decir, la diferencia en este momento, según las encuestas,
0: 17 puntos.
1: Que son 16, 17 puntos. En las elecciones pasadas fueron la diferencia que había era 8 puntos en las preelecciones, es decir, antes de entrar en campaña, y el PSOE consiguió recuperar 7 puntos, 3 que se veían claro con las encuestas y 4 en las urnas. Es decir, bueno, pues ese voto oculto que la gente va a votar, que no sabemos muy bien, 7, 16 ya es más difícil, ¿eh? Ahora bien, hablabas, Ignacio, de las circunscripciones pequeñas. Vox, que no debe tener ningún miedo, porque con el 18 o 19% que le dan en este momento las encuestas, la que menos le da, el 19,

0: 18,5 y hay otras que dan el 19,5, 19,2, 19,3, está garantizado al tener poco peso en Galicia, cuidado que el escaño de La Coruña lo puede sacar, por ser una circunscripción grande. Bueno, pues eso significa que, por ejemplo, en las ciudades pequeñas tipo Ávila, Cuenca, etcétera, está por encima del 22-23%, si está a nivel nacional, y eso le garantiza absolutamente el escaño, incluso en algunas de esas circunscripciones quedar por encima del Partido Socialista.
1: Ese es el punto realmente interesante.
0: Entonces, ahora mismo hay el doble de indecisos en la izquierda que en la derecha, el voto de la derecha está muy movilizado. Hoy he leído un artículo de una persona que yo... me parece que es una persona que tiene es un gran analista político, a unos les gustará menos y tal, que es Ignacio Camacho, que decía que para él el gran triunfador de las elecciones, si se confirman estos datos, era Santiago Abascal. ¿Por qué? Porque a Santiago Abascal y el Partido Popular, el Partido Vox, que pasa de tener 33 a una media en las encuestas de 66, que ya es doblar, algunas le llegan a dar, hoy sale la de GSOC, que la del periódico de Cataluña, que le llega a dar 72. Bueno, vale, pues es el gran triunfador, sin despreciar naturalmente a Alberto Núñez Feijóo, que es una persona...
2: En apoyo de Abascal, ya verás.
0: No, es que además es que la bola y la ola que va creciendo y no sabemos hasta dónde va a llegar, ¿no? Entonces, sin despreciar en absoluto a Alberto Núñez Feijóo, que a mí personalmente, Julio le conoce mucho mejor que yo, no sé si habéis hablado alguna vez con él, es un hombre que es un político profesional, es un hombre sensato, que yo creo que además es un hombre que... Con nobleza, vamos, no tal, y que hace lo que puede, pero el partido, por ejemplo, ha sido un éxito para Vox, que duda cabe, el tema de la ley de nietos, ¿no? Es decir, es un partido que tiene una estrategia, que persigue los temas, que va a los, en fin, al medio de los asuntos, y que ha ganado este tema, que es tan importante para los españoles, para tener unas elecciones limpias y pulcras. Pues es un éxito de Vox, claro, pero eso significa que tienes iniciativa política, ¿no? O sea, es decir, que no tienes miedo a nada. Y eso la gente en estos momentos, que la gente está muy enfadada y está muy harta de todo esto, pues indudablemente es un punto favorable a Vox. Yo veo bien, o sea, cómo van las cosas. No hay que aflojar, no hay que aflojar en absoluto, hay que seguir apretando el acelerador. Es decir, este partido se juega y se disputa el 29 de noviembre y hay que estar con mil ojos. Ojo al voto, me parece que hay que hacer hincapié en los pequeños municipios, que es donde puede haber un desnivel mayor entre los votos que, por ejemplo, puede tener Vox en las ciudades, que es un voto que está más bien enfocado o canalizado a través de la opinión de la gente, de la opinión pública, de los medios de comunicación, al voto donde partidos como el PSOE, el PP tienen mayor implantación, que son en los municipios pequeños, ¿no? Y nada más, o sea, es un...
3: Francas.
0: No, a ver, se puede decir muchas más cosas, pero bueno.
4: Sí, no, yo también diré pocas, no. A ver, las encuestas, como siempre digo que no me las creo, pues no me las creo. En el sentido de que no les doy demasiado. Hombre, las tendencias sí que les doy valoración. Pero vuelvo a recordar lo de siempre. En las anteriores elecciones las encuestas eran favorables y la bofetada, por tanto, fue superior. Sí me alegra en este caso una cosa que además la voy a reflejar. En el blog mío, en noentiendonada.es, hoy presento una entrevista a Marcos de Quinto. Y una de las preguntas que le hago absolutamente adrede es ¿qué le aconsejarías al PP y a Vox de cara a las elecciones, de cara a la campaña electoral? Y me encanta que casi sea a pie de la letra lo que yo dije dos días seguidos la semana pasada. Y que vuelvo a aprovechar para decir, casi al pie de la letra. Dice, uno, centrarse en denunciar los excesos y abusos del PSOE, evitando cualquier crítica cruzada entre ellos. Brillante. Dos, cada uno a su manera y con sus matices, proponer la agenda de reconstrucción nacional. Es decir, propuestas en positivo. Dejar al PSOE con el trasero al aire, no pegarse entre ellos y ir en positivo. Creo que esto... No solamente lo pueden abundar las encuestas en facilitarlo, sino que, por ejemplo, esta mañana habéis una entrevista con Feijóo y van por ahí los tiros. Es decir, en ningún momento ha querido entrar, porque mira que le han pinchado, para que se metiera con Vox en esta batalla, no la quiere dar. Por cierto, la entrevista, por si os interesa, en noentiendonada.es, tiene un título que igual es interesante. Dice, no es tiempo de Borjitas, es tiempo de Juanes de Austria. Para que quiera entender... entienda.

0: poco confuso, no sé.
1: Alejandra, ¿querías añadir algo a las palabras de Arturo Moreno?
2: Sí, bueno, que me llama mucho la atención la despersonalización del triunfo que ha resultado.

0: nosotros vamos a hablar de ello, pero por cerrar temas de las elecciones, de esa campaña electoral, nombrábamos a Rufián y ojo al acuerdo al que ha llegado con la propia Irene Montero, porque parece que Esquerra y Podemos pues van a ir prácticamente de la mano. Han cerrado un acuerdo electoral de cara a los comicios del próximo 29 de noviembre. Los de Ione Belarra renuncian a presentar una candidatura propia en Cataluña y se integrarán en esa lista con Esquerra Republicana, es decir, que prácticamente querrán ir de la mano mediante candidatos independientes. Además, ojo, porque Irene Montero y Gabriel Rufián participarán juntos en actos de campaña. No habrá prácticamente diferenciación entre unos y otros en algunas ciudades de España. Decías un exitazo.
1: Sí, yo no me los voy a perder, esos mítines, pero van a ser muy estimulantes.
0: Y no sé si te perderás o no a la candidata que han propuesto para Frente Amplio, y es que será la exalcaldesa de Barcelona, Ada Colau, que es la elegida por Frente Amplio como la máxima representante de cara a esas elecciones del próximo 29 de noviembre. Izquierda Unida, Más Madrid, Movimiento Sumar y Los Comuns acordaron proponer su nombre, aunque todavía no han concretado por qué circunscripción concurrirá. Es decir, que en un primer momento la primera opción era Mónica García, pero parece que esta habría dado un paso atrás o la habrían obligado a dar ese paso atrás y será Ada Colau la encargada de representar como máximo nivel al propio Frente Amplio.
1: Dicen que qué fría estás, dices que soy helada.
0: Francas.
2: A ver, Mónica no creo que se haya retirado por su cuenta, creo que alguien la ha empujado un poquito, porque es una persona que puede caer bien. No sé exactamente a quién, a los médicos seguro que no, pero a los que quieren aglutinar tampoco. Entonces, quiero decir, es una mujer con más aristas que nariz. No sé por qué he dicho lo de nariz. Ada Colau en este sentido me parece que es, no se sabe, aquí la conocen menos, ahí la conocen más, no creo que tenga mucho futuro, pero parece que se va a presentar por Barcelona y un poco da igual. Como el tema que querían era vivienda, Ada Colau era perfecta, porque más destrucción de vivienda que Ada Colau creo que no ha hecho casi nadie.
1: Con lo cual de todos modos, yo creo que todas estas gentes, buenas gentes, descendientes de Caín, todas ellas, todas estas buenas gentes van a demostrar una vez más que la izquierda está perfectamente preparada para dejar en pelotas a los más pobres de este país, a los más desfavorecidos. O sea, han conseguido que el Estado se convierta en el peor enemigo de los débiles, de los pobres, de los que viven en barrios más, más sencillos, más humildes. O sea, todas esas gentes hoy ya saben que con la extrema izquierda, con estos comunistas, que además lo son de cabeza y por tanto son cínicos y por tanto son mentirosos, con estos no van a ninguna parte. Pero a ninguna parte.
2: La historia ya demostraba eso.
1: No, mira, ahí hay un vídeo que han hecho la gente de Vox en el que explica cuánto cobraría cualquier trabajador si no se le aplicaran los impuestos que se le aplican a su salario.
3: Hay una web muy interesante.
2: Se puede hacer el cálculo.
1: Sí, bueno, a mí me gustaría que pudiéramos poner este vídeo.
2: Está entrando la bestia en eso.
1: Claro, es que la gente de joven no son gilipollas.
2: Porque me ha llegado a mí por mis hijos.
1: Claro, es que la gente joven dice, a ver. O sea que resulta que si no se me lleva el Estado todo esto, en vez de cobrar 1.500, cobraría 2.600. ¿Dónde hay que firmar?
2: Sí, claro.
1: ¿No? ¿Dónde hay que firmar? Ahora ya hablan de subir el salario mínimo interprofesional, el salario mínimo, sí, un 7%, ha dicho el representante de UGT, para el año que viene. Un 7%. ¿Qué van a hacer con todas las empresas que tienen contratos con el Estado? Que tienen firmados unos contratos. Claro. Que tienen márgenes para trabajar del 3%, del 4% limpio, cuando le suben un 7%. Son empresas fundamentalmente con mano de obra intensiva.
2: Muchas, sí.
1: ¿Qué van a hacer todas esas contratas?
2: O jorobarse o hundirse.
1: ¿O cerrar?
4: Cerrar.
1: Entonces,
4: cerrar.
1: O sea, ¿de qué estamos hablando? ¿Sabes cuántos miles de personas trabajan para esas empresas? ¿Sabéis por qué existen esas empresas y no hace el trabajo el Estado? Porque el Estado es muchísimo más caro. Porque es mucho más ineficiente. Entonces, ¿de qué rayos estamos hablando?
5: Lo que estás diciendo es muy importante, porque claro, ¿qué futuro tienen las clases medias si al día siguiente de las elecciones sigue Pedro Sánchez con una alianza para exterminar España y a los españoles de paso? ¿Qué futuro tienen los jóvenes con Pedro Sánchez? Es decir, yo hablo del futuro porque es el sitio donde voy a pasar el resto de mi vida y me interesa bastante, ¿no? O sea, que vamos a ver, no sé, a mí me parece que es una hay que empezar a desentrañar el asunto.

0: Es decir, pero usted qué puede proponer a los españoles, no puede proponer absolutamente nada, porque ha hundido a las clases medias, ¿eh? Ha dejado sin alternativas a los jóvenes. Y la única política de vivienda que ha hecho ha sido la recalificación de las cloacas, pero no ha hecho nada más, ¿eh? Es decir, entonces, pues yo creo que es un señor que es que, es decir, si tú le dices a la gente que al día siguiente otra vez los independentistas, otra vez ETA, otra vez que 160, el otro día leía, 160 etarras condenados por delitos de sangre que los han puesto en la calle. Es decir, el engaño, que la palabra dada no valga absolutamente nada, que las mentiras, es decir, bueno, que no podemos seguir así porque no nos dedicamos a las cosas. Nos dedicamos a las cosas, es decir, a resolver el problema de la vivienda, a intentar que los empleos sean mejores, apoyar a los emprendedores, apoyar a los empresarios, ¿eh? Apoyar a la gente que quiere trabajar y salir adelante. Bueno, eso es hacer política y no estar todo el día metidos en esta especie de ciénaga que nos lleva a la... En fin, no sé. Perdón.
1: Y ajustar los impuestos a la realidad. ¿Impuestos? Es decir, que la vida, y en eso estoy en esa calculadora de sueldos que hay 100.000 y hay muchísima... Es un terreno que se ha estudiado bastante y es un tema, pero puesto de manera propositiva en el centro del debate político, es que es lo que tenemos que hacer. Es decir, es que los jóvenes de este país se están... ha habido un giro bastante importante hacia la derecha, porque los jóvenes de este país son gente que quiere trabajar, quiere salir, quiere hacer cosas, quiere crecer y quiere crecer con su propio esfuerzo y con lo que todos los días hace. Y eso solo se consigue si el Estado no te esquilma. Si el Estado no se lleva por delante por el mero hecho de que trabajes. Es decir, el volumen de empresas que están cayendo todos los días tiene que ver con poner el salario mínimo interprofesional en unas cantidades que son impagables. ¿Qué ha ocurrido en este país? Que el salario modal, el salario más habitual, se está asimilando con el mínimo interprofesional y no hace otra cosa que bajar. ¿Por qué? Porque al final, si yo ya no voy a pagar por la excelencia, no voy a pagar más a un trabajador porque lo haga mejor, sino que le voy a pagar el mínimo interprofesional porque es la cantidad que me está obligando el Estado a hacer. ¿Para qué le voy a pagar más? Si, aunque trabaje más, aunque trabaje mejor. Entonces, lo que estoy es depauperando todos los blucolos, todo el margen de trabajo de entrada en todos los sectores. Y eso es lo que ha ocurrido en este país en estos 8 años. Es a lo que se ha dedicado Pedro Sánchez. Y es algo tristísimo.
2: Tenemos que hacer rápidamente una nueva pausa publicitaria y a la vuelta seguimos hablando de economía, pero también nos vamos hasta Ceuta porque ya saben, acaban de llegar los Reyes en esa visita histórica a la ciudad autónoma de Ceuta. Se lo contamos justo después de la publicidad.
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0: 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Y ahora sí, nos vamos en directo hasta Ceuta para hablar con una periodista, con María Montero, porque ella nos va a contar cómo se está viviendo en estos momentos esa llegada de los reyes en una visita histórica. María, cuéntanos.
1: Pues muy buenos días, buenas tardes. Me ha alejado un poquito más del Ayuntamiento de Ceuta, como estaréis viendo y oyendo de fondo. Hay una aclamación ahora mismo enorme a los reyes de España que acaban de llegar, han sido recibidos por el presidente Vivas y por el Consejo de Gobierno. Y bueno, pues el pueblo de Ceuta se ha echado a las calles, al grito de los caballos no se rinden, Ceuta no se vende, se defiende, Ceuta unida jamás será vencida. Ahora mismo hay una aclamación popular, la gente está volcada con la visita de los reyes, una visita histórica, como sabéis, pero también tenemos un segundo titular. ¿Qué va a pasar al día siguiente cuando los reyes de España se vayan? ¿Cómo se va a quedar Ceuta? ¿Cómo se va a quedar Melilla? Todavía sigue habiendo un montón de inmigrantes de manera ilegal en Ceuta. Ayer en la tarde he recorrido los puntos calientes de la ciudad. Hay un montón de enclaves todavía, de tiendas de campaña de manera irregular puestas. Sobre todo hago hincapié en lo que era el antiguo polígono del Tarajal, que se encuentra abandonado hoy en día, y ahí hay un montón de asentamientos de manera ilegal. Y destacamos también, y según nos cuentan también los ciudadanos y que he podido constatar personalmente, el fracaso de gestión en esta política migratoria del ministro Ángel Víctor Torres, puesto que, aunque las playas efectivamente hemos verificado que han sido desalojadas, sin embargo hay un montón de puntos calientes en la ciudad todavía donde los inmigrantes de manera ilegal continúan asentados en la ciudad y, por supuesto, la gente tiene miedo todavía de que puedan seguir habiendo altercados. Eso nos transmiten los ciudadanos ceutíes. Todavía siguen en alerta y en preocupación.
0: Eso es una jornada festiva la que se está viviendo hoy en Ceuta, pero que es un simple paréntesis que no puede opacar a la situación que lleva viviendo la ciudad autónoma durante muchísimas semanas, durante unos meses, con esa invasión y que todavía hoy no se ha resuelto. Está conmigo Julio Ariza y quiere realizarle una pregunta o un comentario.
2: Hola María, buenas tardes. Buenas tardes, vaya crónica más estupenda que nos has hecho. Pero qué alegría que en la Casa Real se hayan enterado que está pasando algo en Ceuta ahora. Está muy bien.
1: Claro, aquí realmente los ceutíes han demostrado sentimiento de unidad. Entre ellos hay muchísima solidaridad y realmente en Ceuta lo podemos ver en

0: El mapa está como dividido en el mapa, ¿no? Por un lado, la parte centro de la ciudad, hacia una zona está más, digamos, por los ceutíes, que se sienten españoles, que son cristianos, y otra parte, pues estaría el barrio del Príncipe, que son básicamente musulmanes. Hay que destacar también que hay muchas mezquitas musulmanas en Ceuta, que fuentes policiales y fuentes servicios cercanas al servicio de inteligencia nos cuentan que en lugares de encuentro cerca de las mezquitas, presuntamente, podría haber entrado también gente que tiene que ver con el espionaje marroquí. De hecho, nos dicen que los días previos a esta entrada masiva ilegal en Ceuta ya llegaban al nado por el Tarajal a unas 150 personas al día, con lo cual había unos 1.000 que habrían entrado antes de esta entrada masiva en Ceuta y que realmente se estaban preparando. O sea, que era como una especie de vox populi en la ciudad y aquí no entienden cómo el gobierno de Pedro Sánchez no hizo nada, piensan que se podía haber evitado y por eso siguen en una alerta permanente todavía aquí en Ceuta.
1: Nos hacías,
0: ¿Y quién?
1: María,
0: Sí,
1: una crónica estupenda, pero independientemente de ese ambiente que estamos viendo de todos los ceutíes en las calles, ¿qué se respira en Ceuta? No en estos momentos, sino durante todas estas semanas. Hablábamos durante unos días con las madres con esa vuelta al cole, las inseguridades que todavía están sufriendo. ¿Qué se respira en Ceuta?
0: pues mira, se respira problema por la economía, porque han sido suspendidos los cruceros de turismo que había lo que queda de año y parte del año próximo. Nos cuentan empresarios que están preocupados por la economía. Nos cuentan la inestabilidad que se siente en la ciudad. Nos cuentan las mujeres que he salido a caminar con mujeres por Ceuta. Yo misma me he sentido intimidada por las miradas de grupos de hombres de origen marroquí que nos intimidan con la mirada. De hecho, ayer estuve paseando por el cementerio Sidi Mbarek, donde van a ir los reyes esta tarde, y ahí se respiraba puramente un ambiente marroquí. Entonces, aunque estás en España, hay momentos que sientes como si estuvieras en Marruecos, porque hay un montón de ciudadanos de origen marroquí, aunque sean ceutíes, pero bueno, pues, lo vemos también por la religión musulmana, donde es como si caminaras por otro país, ¿no? Y esto, la verdad que te sorprende, ¿no? Y por otra parte, lo que hemos visto también es un despliegue militar, tanto regulares como militares, policía nacional y guardia civil. Ayer estaban continuamente vigilando los puntos calientes de Ceuta, con esto quiero decir las playas, quiero decir lugares cercanos a las mezquitas, y la inseguridad yo misma la he sentido y la he percibido. Incluso había gente que dice sí que no me quería dejar grabar. Me decían, usted no puede grabar aquí. Yo decía, yo aquí grabo, estoy en España, yo grabo donde yo crea conveniente. O sea que imaginaros el nivel de tensión que hemos podido respirar.
1: Pues María, muchísimas gracias por contarnos de primera mano, en primera persona, lo que se está viviendo en Ceuta, pero sobre todo todo lo que se está viviendo en estos últimos meses, que lejos de resolver, como nos comentaba, son situaciones complicadas las que seguís viviendo en esta ciudad autónoma. Muchísimas gracias.
0: Muchas gracias.
1: Y seguimos hablando de Ceuta y nos centramos en una publicación del Español, porque no sé si le sorprenderá o no, pero Pedro Sánchez volvió a mentir a todos los españoles en el Congreso de los Diputados al omitir la invasión naval en Ceuta y no desclasificar ningún informe que así lo mencionara. El presidente anunció el pasado 3 de septiembre que había ordenado publicar todos esos informes del caso y decía absoluta transparencia para que se sepa toda la verdad. Pues mandos del CIFAS, del Estado Mayor y del DSN señalan que en un episodio de esta naturaleza, es decir, la de la invasión a través del mar, la invasión naval que sufrió Ceuta durante esos días, deberían haberse hecho público y, pues Pedro Sánchez volvió a omitir una información tan delicada y que volvería a cambiar completamente, pues, el argumentario que nos quiso vender en el Congreso de los Diputados. ¿Qué ha hecho Pedro Sánchez una vez que se ha publicado esta información? Pues a través del diario El País ha concedido una entrevista y ha reconocido que sí, que fueron días muy intensos y que quizá pues se le pasó por alto dar esta información, esta pequeña información de una invasión naval que habría sufrido la ciudad autónoma en esos días. Francas.
2: Pero es que a mí lo que me preocupa es el por qué, no el qué. O sea, está claro que como el Español iba a publicar eso, El País se adelantó ayer y Pedro Sánchez en los corrillos se dirigió directamente para explicar eso como única cosa interesante de decir. Entonces, me pregunto por qué, porque en el fondo estoy diciendo, soy hijo de la fruta, vamos. Os he
1: Alejandra.
2: engañado como tontos. Por cierto, piensa el ladrón que todos son de su condición. Y no lo digo por Pedro Sánchez, sino por el ministro canario.
1: Por Ángel Víctor
2: Sí,
1: Torres.
2: porque sí, pero yo para no usar nombres falsos de estos. Porque es muy curioso que ayer dijo, y a mí me dejó, o esta mañana, de que no nos creamos que lo de limpiar las playas de migrantes, como dice él, es decir, de inmigrantes,

0: porque vienen los reyes, que no tiene nada que ver, que eso es porque son eficaces y ya está previsto. Digo lo de ladrón porque se piensa que todos somos idiotas y me da la sensación de que piensa el ladrón.
1: Que todos son de su misma condición, Alejandra.
2: Yo lo que me pregunto es hasta cuándo. O sea, hasta cuándo. Es que ve a Julio y me entra la risa.
3: Como Catilina. Quousquetandem. ¿Hasta cuándo?
2: ¿Hasta cuándo? ¿Hasta cuándo este señor va a seguir contándonos estas historias para no dormir? Porque es que, vamos, es que no se lo cree nadie. O sea, es una cosa surrealista. No solamente nos mintió, sino es que yo quiero recordaros. O sea, según él, era una conjura israelí rusa. Luego pasamos a que eran las mafias. Luego pasamos a una tercera versión, ¿verdad? Que eran las crisis migratorias. Y ayer, de repente, pues, hacía mucho tiempo que no se quedaba, ¿no?
0: Netanyahu y Trump.
2: O sea, era todo. Yo creo que pasamos también por Musk. No sé si habíamos pasado.
4: Y
2: lo que se preguntaba hoy todo el mundo y esta mañana es eso. No sé si hasta cuándo, pero oiga, ¿qué le tienen a usted? ¿Por qué esta inanición? ¿Por qué está constantemente justificando? Y encima contándonos estas trolas que no se las cree nadie, ¿no? Entonces, bueno, pues es algo
0: inaudito.
2: ¿Pero
0: por qué crees que ahora lo ha contado?
2: Pues, ¿por qué lo ha contado? Porque yo, por lo que estaba escuchando esta mañana, yo no soy experta en relaciones internacionales y no sé si alguien sabe lo que está pasando ahí, pero porque él quería normalizar e intentar controlar el mensaje. ¿Por qué lo estaba contando? Porque iba a salir, porque tengo entendido que la jueza va a muerte y Dios lo quiera que vaya a muerte. Y si no va a ella, va a ir a otros partidos, gracias a Dios también, ¿no? Para sacarlo tarde o temprano y poner a toda esta gente donde tienen que ser, que no sé si será en Alcalá Meco, como decía Arturo, pero espero que los veamos a todos en la cárcel y que desde luego paguen por ello. Y que simplemente también decir que desde luego yo pensaba esta mañana, y me alegra mucho, porque ver a los reyes allí, que llegan muy tarde, pero es verdad que representan la soberanía y la unidad, pero que luego, claro, como esto es como una buena cita, ¿no? Al día, ya no solamente es el momento, pero es pensar al día siguiente qué va a pasar. Y eso, bueno, pues. Y luego deciros una cosa ya. Y lo estamos viendo también en Sol. Yo soy autónoma. Ostras, yo no me imagino toda esta gente. O sea, tú imagínate, han cancelado todos los cruceros. Es como la gente de Sol. Yo creo que están vendiendo un 70% menos en estos momentos. O sea, es alucinante.
0: ¿Quién se hace cargo de todo esto? Un 100% menos.
2: O sea, ¿dónde están los responsables?
3: El kiosco.
0: Hay un kiosco en medio.
3: ¿De dónde?
0: De Puerta del Sol, que no vende nada desde que empezó la cosa.
2: Claro, ¿y quién se hace cargo de todo ello?
0: Vendía periódicos y no vende ninguno.
2: O sea, tú imagínate, es que se carga una familia.
3: ¿Qué dices de cruceros?
0: No, cruceros y
4: Ceuta.
1: Ah, cruceros, no, se preguntaba la compañera.
0: En la Puerta del Sol hay pocos.
3: Venían al
4: río de Madrid. En la Puerta del Sol hay pocos. No hay cruceros, pero hay tours. Hay gente que hace tours desde la Puerta del Sol, que salen, que llegan, y yo
3: pero
4: que
3: es una atracción también ver aquello, ¿no?
4: Sí, digo yo, sí,
0: ¿no?
4: Sí,
0: bueno, seguramente. El zoo, como seguramente. El zoo, ¿no?
4: Donde está el simbolito de la rosa, como la rosa está de los vientos del kilómetro cero, que está ahí, que todo el mundo se para allí, y siempre que pases a cualquier hora del día, allí siempre hay turistas.
3: Porque no entiendes
4: que ya no
3: cómo
4: están.
3: No se están montando otros campamentos en otras zonas de Madrid, visto que se puede hacer y que no pasa nada, pues habría que montar
0: porque,
3: otro.
0: Porque no hay tanta gente.
3: ¿No?
0: No creo.
3: No, hombre, pero habría más gente que...
0: Yo estoy convencido que ahí hay gente normal, ¿eh?
3: ¿Tú no puedes montar tu pequeño campamento para el fin de semana con los niños en otra zona de Madrid?
4: Bueno, seguramente.
3: No, pregunto, ¿eh? Pues es por saber, ¿eh?
0: Prueba, con los nietos.
5: ¿Eh? Alguna salida
0: con los nietos
5: de
0: puedes ocupar varias plazas, tú, ¿eh?
3: En la zona de la carretera de Coruña.
5: Sí, o cortas la M30 y ahí...
2: Por ejemplo, los jardines de Moncloa, podemos ir todos a pasar el fin de semana.
0: No funciona muy bien.
5: ¿Qué?
0: No. Pero los poderes públicos,
3: ¿no tienen la obligación de cumplir y hacer cumplir la ley?
0: Sí,
4: lo que pasa es que hay un hueco ahí bastante curioso con la ley que habla de semanas. O sea, que la delegación de gobierno, por ley, tiene semanas para tomar esta decisión cuando es absolutamente ilógico que esto sea así. Y los jueces nos han mojado en ese sentido.
2: Entonces, anoche veíamos imágenes de encapuchados, no sé si lo veíais, de encapuchados pegando a una periodista de Telemadrid y sin hacer nada. O sea, es alucinante, es de miedo. Y por cierto, esto que estaba diciendo la periodista, yo el sábado fui
3: María
2: al...
3: Montero.
2: Sí, perdona, es que no me
3: sé
2: su nombre.
3: No, es lógico.
2: Yo el sábado salí al teatro y salimos del teatro en torno a las 11:30 de la noche. Da miedo. cómo está Madrid. Eran grupos de marroquíes y desde luego te intimida. O sea, es una cosa que tú dices, Dios mío. Y esto está pasando en Madrid, con lo cual no me imagino lo que estará pasando.

0: en Ceuta y cómo se sienten. Desde luego yo no saldría de casa. O sea, estaría completamente... Porque intimida, ¿eh? Sí. De verdad que intimida. Es otra cultura completamente diferente.
1: Sí.
2: Vamos con más cosas que fallaron en Ceuta durante esa invasión, los días previos y los días posteriores al 30 y 31 de julio, porque hoy publicado Objective que también fallaron las cámaras de la DGT encargadas de grabar esos tramos. La mala señal telefónica desconectó las cámaras de la DGT en Ceuta tras esa invasión. La presencia de una mayor cantidad de móviles de lo habitual empeoró la cobertura en los dispositivos y todas las imágenes que podrían haber captado esas cámaras de las DGT, pues... no hubo, se quedaron completamente canceladas, anuladas por la presencia masiva de móviles que hizo imposible la compatibilización entre precisamente esa señal telefónica que conecta las cámaras de la DGT con las imágenes. De nuevo, una situación...
3: Yo me acuerdo que en muchas películas, cuando alguien va a robar, desconecta las cámaras.
4: Joder, cantidad de cine has visto. ¿Pero era en color o en blanco y negro?
3: En color y en blanco y negro, lo he visto en las dos.
4: Estás...
3: Creo que es una escena...
4: Estás superado ya.
3: Creo que es una escena bastante típica.
4: Sí, ¿no?
5: Pero tardaron más de 20 días en rehabilitarlas, ¿eh? O sea, es que la historia de todo esto no es que se cayeran por un fallo técnico que, me parece una excusa de mal pagador por parte de la DGT este comentario, porque deberían tener una infraestructura propia como debe ser, ¿vale? Pero aparte de eso, es que tardaron más de 15 días en volver a habilitar esa capacidad. Es decir, es que más de un españolito quiso mirarlas entre ellos y no...
4: Por si querían, no había la posibilidad. ¿Los radares funcionaban? ¿Hay radares en Ceuta o no?
6: Estaban al revés.
5: Seguramente sí, seguramente no.
3: Los de Cobro seguro. Los de Cobro seguro. Pero igual duraron 15 días por si querían entrar más.
5: Por si acaso.
3: Claro, sí, porque sí. Para no dar prisa.
5: No sé si fueron 15 días exactamente, fueron más. Fueron
3: algún marroquí es lento, ¿eh? No,
6: es que son demasiados benevolentes pensando que solamente ha sido una dejación de responsabilidades. Es que hay indicios de que ha habido una colaboración en que se produjese eso.
3: No.
6: Porque si no, que no se entiende este tipo de cosas. Que resulta que ese día no funcionaba. Que no funcionaba nadie.
4: Qué mal pensado eres.
6: Claro, era un gobierno que estaba atosigado por la corrupción, por muchas cosas, tal, no sé qué, y de pronto...
0: Es un esperpento nacional.
6: Oye, pues esto a lo mejor nos puede venir bien, joder, nos viene bien 80.000 tíos.
4: Es surrealista, tío.
0: Es surrealista total.
2: Pues precisamente colaboración es lo que pide Pedro Sánchez con el gobierno de Marruecos, porque tiene previsto que si le pide directamente al gobierno de Marruecos que vuelvan los invasores que todavía siguen en Ceuta, calculan que aproximadamente el 50% de los 15.000 que todavía hoy en día están en la ciudad autónoma, pues podrían regresar. Es una de las maniobras que tiene el propio Pedro Sánchez de cara a esas elecciones del 29 de noviembre para de esta manera poder aportar su granito de arena y decir que sí que ha contribuido a que parte de estos invasores regresen a su lugar de origen, a Marruecos. Ya les digo, la cifra son los 15.000 asaltantes invasores. Según Pedro Sánchez, con la colaboración de Marruecos podrían alcanzar que al menos el 50% regresase voluntariamente hasta Marruecos. Esta cifra, la de 12.000 invasores, es una de las últimas cifras que el propio Ángel Víctor Torres ha ofrecido en las últimas horas. Bueno, así lo anunciaba.
6: Mil arriba o abajo, ¿no?
7: Sí. Por tanto, desde el día 10 de agosto a hoy, cerca de 12.000 personas, 12.000, han retornado a Marruecos.
2: Pues 12.000 habrían retornado en las últimas horas, quedarían todavía en la ciudad autónoma unas 15.000. Vamos a recordar un vídeo que seguro que no se les pasó por alto, que tenía que ver cómo uno de esos invasores mataban a un delfín que se encontraban en la playa para posteriormente alimentar. Sí, una de las imágenes que fueron justificadas por muchas personas, mientras que otros muchos pedían, bueno, que entrase la ley directamente contra esos invasores para pagar una multa o al menos para que pudiesen hacerse cargo de unos hechos tan violentos como los que se vivían. Les cuento esto porque en las últimas horas sí que ha habido una multa a un ceutí, una multa de más de 300 euros por pesca marítima de recreo. Y mientras a esta persona se le multa con más de 300 euros por pescar, estos invasores...
4: A cuatro o cinco niñas y las imágenes son un delfín. Sí, estas son las imágenes del fin del mundo.
2: Pero por comparar, o sea, pero que a un ceutí pesca y le cae una
4: coña,
2: multa...
4: Pero que están de
2: y
4: coña.
2: Sin embargo, aquí no se multa absolutamente nada.
4: ¿Pero esto es una broma o qué pasa?
2: Es la actuación.
4: De verdad. Bueno, menos mal que ha ido el rey y esto lo va a parar todo.
2: Vamos a hacer un paréntesis en Ceuta porque tenemos que hablar de una situación que seguro que afecta a muchos de ustedes. De seis personas que llegan agotadas

0: 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Se meten en la cama y, sin embargo, su cuerpo parece no saber desconectar. 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Adolfo Albisturi, responsable de Protege tu Vida. ¿Qué tal? Muy buenas tardes.
1: Pues muy buenas tardes. ¿Qué tal, Natalia?
0: ¿Por qué el nervio vago es tan importante y muchas veces tan desconocido?
1: Pues mira, es un desconocido y... pues efectivamente...
0: Vago está para recordarlo.
1: Tiene todo lo contrario, no es nada vago. Lo que pasa es que le hacemos vago. Le hacemos vago porque nosotros, como estamos todo el día en ese estrés, en esa tensión, en ese estar todo el rato alerta de todo, pues claro, cuando llega a ir a dormir, pues nuestro cerebro sigue así. Y entonces el cerebro no le dice al nervio vago, oye, que ya te toca actuar a ti. Entonces tenemos que ayudarle. ¿Cómo le ayudamos? 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El nervio vago va desde el bulbo que raquídeo hasta el intestino. Es como una ramificación, todos los órganos, el esófago, el bazo, el riñón, el corazón, todo va pasando por él. Por eso es tan importante en el sueño, porque realmente todos esos órganos en el sueño hay que repararlos. Y el nervio vago lo que conseguimos es, al estar estimulado, que ocurra esto. 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
0: Cuéntanos, Adolfo, ¿cómo funciona? Porque estamos viendo el dispositivo muy sencillo, pero ¿cómo funciona y cuánto tiene que durar cada sesión?
1: 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Pues más o menos una horita antes de irnos a dormir, si es para el sueño lo que lo vamos a utilizar. 15 minutos y me lo quito, no durmáis con él. Hay gente que se queda medio dormida cuando lo tiene puesto, pero bueno, vamos a intentar quitárnoslo para que luego no nos moleste. Me lo quito y ya está. Y son, ya te digo, 15 minutos suficientes para que ese nervio vago se estimule, se active y podamos dormir y descansar.
2: Pero entonces, a ver, explícamelo bien. O sea, ¿eso te relaja o te pone como una moto?
1: Te relaja porque activa el sistema nervioso de relax.
2: Vale,
1: o sea, sí. no es que claro, no, te desactives.
2: Yo no me lo ponía porque ya solo me falta ponerme como una moto.
1: No. Es lo que es el otro sistema nervioso.
2: Vale.
1: El que está activado es el que el te pone como una moto y luego pasamos al otro, vale. O sea, que es el que tenemos que activar.
2: ¿Activar o desactivar? Esto es para desactivar.
1: Eso para es para desactivar nuestro cuerpo, que activa el nervio vago.
0: Para conseguir dormir mejor, sí. Que tanta falta nos hace para luego al día siguiente
1: sí, hay,
0: estar...
1: Mira, dicen los médicos, no hay medicina más barata y mejor que dormir bien. Que dormir bien. Fíjate, ¿eh? Entonces, vamos a dormir bien. Muchas veces estamos buscando que se hace deporte, que se hace no sé qué. Primero, dormir bien. Si duermes bien, no te preocupes que vas a tener buena salud. Pero, por favor, dormamos bien.
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0: 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Adolfo, muchísimas gracias.
1: Gracias a ti, Natalia.
0: Nosotros nos vamos a ir rápidamente a la última pausa publicitaria y a la vuelta hablamos, ya sé que sí, de esa decisión del Tribunal Supremo con la ley de nietos que de momento todos los nacionalizados no podrán votar el próximo 29 de noviembre. Se lo ampliamos a la vuelta.

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1: Pues encaramos el tramo final del programa de hoy, pero antes de adentrarnos en esa decisión del Tribunal Supremo, Julio, dime qué hora es para saber cuánto nos queda.
2: Escucha, ¿sabes? Dice, ¿tiene usted hora? Y dice, sí, las 10 menos 10. Dice, pues no tiene usted nada. 10 menos 10, ¿sabes?
1: Sí, lo había pillado, ¿eh?
2: Mira, gracias por preguntármelo, pero en este reloj maravilloso pone que son la 1:30.
1: ¿Y por qué está maravilloso ese reloj?
2: Pues porque es del Club de Amigos.
1: ¿Y la gente puede hacerse con él?
2: Puede hacerse con él.
3: Sí. ¿Con este?
2: También con este. Si quieren este, yo me lo quito y este. Además, se lo firmo aquí. Este es el reloj. No hay ningún problema.
1: Cuéntanos, ¿qué tiene que hacer la gente para
2: hacerse? Tienen que llamar al 916162464.
1: Y a partir de ese
2: teléfono... 916162464.
1: Club de Amigos le informan para poderse hacer con un reloj tan maravilloso que dos veces al día nos va a marcar ese 10 menos 10, pero bueno, vamos a tener un reloj maravilloso.
2: Y las 5 menos 5. No sirve, quiere decir que tiene alternativas.
1: Ahora sí, vamos a adentrarnos en ese tema del día.
2: De hoy que estamos tranquilos.
1: El tema de las últimas semanas, porque el Tribunal Supremo se ha pronunciado y de momento no permitirá que voten todos aquellos nacionalizados a través de esa conocida como Ley de Nietos. Isabel Toscano, muy buenas tardes, cuéntanos.
4: Buenas tardes, Natalia. Sí, porque el Tribunal Supremo ha confirmado su decisión de suspender el voto de los nacionalizados por la Ley de Nietos para las elecciones generales del 29 de noviembre. Los magistrados han rechazado las peticiones de la Abogacía del Estado y la Fiscalía que reclamaron que se anulara esta medida. Pese a que el Gobierno advirtió de que mantener la suspensión vulneraría el derecho fundamental de voto de miles de personas, el Supremo sostiene que el derecho de sufragio no tiene carácter absoluto, sino

0: que está supeditado a intereses generales, entre ellos el de preservar la veracidad e inexistencia de irregularidades en el censo electoral, que debe prevalecer sobre el interés particular del ciudadano. Entonces, para el 29 de noviembre, el censo válido es el que se cerró el 1 de agosto de 2026 y afecta a más de 160.000 personas que han obtenido la nacionalidad con posterioridad. Eso sí, el Gobierno no se da por vencido y, aunque tiene en mente que va a ser muy complicado recurrir la decisión del Supremo en el Tribunal Constitucional a través de la Abogacía del Estado, confía en que se levante la suspensión a petición de alguno de los nacionalizados que se han visto afectados por la medida, Natalia.
1: Y con esa medida paralizada, ¿cómo afecta el voto exterior a la izquierda de nuestro país, Isabel?
0: Pues en ese caso favorecería al PSOE. En las últimas cuatro convocatorias autonómicas el PP ha dominado en el voto interior, mientras que el PSOE lo ha hecho en el extranjero. Aunque hay que reconocer que los resultados no llegaron a afectar, lo cierto es que en circunscripciones donde el último diputado se decide por un margen muy estrecho, el voto exterior es especialmente relevante. Por lo tanto, en las provincias más despobladas el impacto del voto cera puede llegar a ser decisivo. Para ello vamos a analizar un ejemplo práctico. En las elecciones de Aragón, tanto en 2023 como en 2026, el PSOE fue el partido más votado por los aragoneses en el exterior, con más de 1.500 apoyos, y muy por delante del PP, que sumó poco más de 1.000. Sin embargo, en el escrutinio final, el PP quedó 10 puntos porcentuales por delante del PSOE, mientras que los de Pilar Alegría consiguieron imponerse con una diferencia de más de 12 puntos sobre el PP fuera. Elección tras elección, la tendencia mantiene a los socialistas como primera fuerza en el voto emigrante, una estampa que se repite en el resto de comunidades y que se repetiría en las próximas generales.
1: Gracias, Isabel. Pues sobre esa ley de nietos y la paralización de que no puedan votar estos nacionalizados en las próximas elecciones del próximo 29 de noviembre, se han pronunciado en las últimas horas tanto Santiago Abascal como Jorge Buxadé, un triunfo propio de Vox.
2: Pues nos sentimos muy tranquilos por el hecho de que sea más difícil robar las elecciones, por el hecho de que los tribunales españoles le digan al gobierno que no se puede fabricar votantes de manera ilegítima y de manera ilegal, que es en lo que estaba Sánchez. Le hemos pillado con las manos en la masa y creo que Vox ha ofrecido un gran triunfo a la sociedad española en su conjunto.
3: Y es que es necesaria esa medida cautelar. No pueden votar todas esas personas que han sido inscritas en el censo de los españoles residentes en el exterior, porque efectivamente existe una indiscutible duda, más que razonable, de que han adquirido la nacionalidad española al amparo de la instrucción ilegal de Sofía Puente, que cambió totalmente el sentido de la disposición adicional octava de la Ley de Memoria Democrática. No estamos ante un reconocimiento de la nacionalidad para nietos de exiliados, sino directamente el regalar la nacionalidad. Supremo no iba a cambiar de criterio porque además la Abogacía del Estado no hizo valer argumentos jurídicos de peso. Ha dado un paso más, una circunstancia que nosotros pedimos en un escrito hace dos semanas, y es que se permita a los afectados, si quieren, que comparezcan en el procedimiento. Es decir, aquel que realmente sea exiliado y que tenga una prueba fehaciente de que cumple todos los requisitos de la ley, que lo aporte.
1: Pues ahora sí, Julio, debatimos sobre ello.
4: No, el titular, ya te lo he dicho antes, los nietos quietos. O sea, me parece que es. Y por otra parte, he concebido ya una solución para lo de Ceuta.
1: A ver.
4: Vamos a ver. Yo os pregunto a vosotros, que sois gente sensata. ¿Creéis que hoy podría Marruecos invadir Ceuta, como hizo Arturo, Alejandra? ¿Creéis que hoy, que está el rey allí, o pondrían en marcha el ejército para evitar eso? Pregunto. ¿Lo harían? ¿Hoy? Franky, tú eres un tío sensato.
5: Por poder podría, no lo haría, pero por poder.
4: Pero si hoy hiciera Marruecos eso, invadiera, ¿crees que movilizaría el rey al ejército español?
5: El rey no.
4: ¿El gobierno? ¿Se movilizaría el ejército español?
5: Sí. ¿Sí? ¿Qué propones? ¿Que el rey
6: se traslade?
4: Claro, que se quiere vivir en Ceuta. Claro. Pones allí la Casa Real en Ceuta, claro. Y ya no entran.
5: Tienes que poner una parte en Melilla.
4: Bueno, puedes poner, por ejemplo, a Leonor en Melilla.
5: O un trozo en cada sitio. Claro. Yo propuse que se fueran a dormir a la Mamunia, a Marrakech esta noche, para hacerse amigos de los...
4: Para conquistar Marruecos.
5: Mohamed, que está al lado.
4: No, bueno, no, yo lo digo, que si creéis que, lado, que eso es una garantía de que no van a volver a invadir Ceuta.
5: Es una buena solución.
4: Y no pasa nada, están estupendamente allí en la playa del Carajal.
5: Teniendo una hija heredera futura, sí que lo puedes resolver.
4: Claro.
5: Incluso pueden cambiarse cada mes.
4: Claro.
1: Francas, volviendo a esa decisión del Tribunal Supremo, aunque ya el Gobierno barajaría la posibilidad de llevarlo al Constitucional.
5: Es un tema complicado, ¿eh?
1: Intentar
5: pondré un ejemplo de porque es muy, muy complicado es este tema.
4: Pero se puede hacer. Si no van los conservadores al pleno del Constitucional y no hay quórum.
5: No se vota, no se puede echar para atrás.
4: Por tanto, no es tan complicado.
5: Es complicado lo que iba a decir. Te has adelantado.
4: Porque no es tan complicado.
5: No es difícil porque mi pensamiento es lento. Pero me refiero, es tan complicado como saber los inmigrantes que hay en Ceuta. Es complicado igual. Porque fijaos que en Televisión Española se aclara y se hace la llamada, no sé qué, un lío. Porque en el descanso de la publicidad, yo he visto que al principio del descanso de publicidad, que tampoco dura una hora, decía el siguiente titular: el Tribunal Supremo impide el voto a 120.000 españoles. Al cabo de 3 minutos o 5, el titular ya no era este, era: el Tribunal Supremo impide el voto a 164.000 españoles. Entonces, hemos crecido de 120 a 164. No sé si ahora estaremos en 200.000, no lo sé. Pero fijaos, si es complicado, que la televisión de gobierno no sabe los números. Y ahora, yendo en serio, porque todo eso era coña, sigue siendo complicado. Hay gente que, y según el jurista que pregunte, se dicen, hay juristas que te dicen, el Tribunal Supremo se ha cubierto las espaldas, de manera que el Constitucional no pinta nada. Otros te dicen, además de eso, lo que ha propuesto es la propia solución de que cualquier afectado que se crea que sí, que tenía derecho a eso, que nos lo diga a nosotros, que se lo resolveremos con datos, por poner un ejemplo. Y lo que otra gente me está diciendo a mí es que si alguien puede ir al Constitucional, no sería nunca la abogacía del Estado, porque no le afecta, ni en una tía mía, que no, pero sí podría ir cualquier argentino, no sé qué, que se sienta que le han conculcado.
4: Pero una sentencia favorable solo le afectaría a él, no sería erga omnes.
5: Sí, pero
4: por tanto, ¿qué resolverías? ¿Que votaran 10 personas, 5, 2?
5: No, pero tendría que ir, supongo, cuando después de su protesta al Constitucional, ahí, al Supremo, el Supremo se lo denegara y entonces él fuera al otro lado. O sea, pero ahora, ¿que algún truco van a intentar hacer?
4: Yo vuelvo a insistir en lo mismo. Es decir, alguien me tendrá que desmentir que convocado el pleno del Tribunal Constitucional, que son 12 personas...
5: No, te lo puedes mentir nadie, eso sí.
4: Vale. Si los conservadores no acuden a ese pleno, no hay sentencia.
5: No solamente no hay sentencia, ninguna de las que ha habido, sino que además no hay sanción. Porque para ser sancionados los 5 que no fueran, se tendría que reunir el pleno. Y el pleno del Constitucional es el único pleno que funciona por el quórum electo. Vale. No por el quórum presencial.
4: Por eso tienen tanto interés mayorías en el Senado, en estas elecciones, porque con 143 senadores resulta que nombras a los 4 magistrados del Tribunal Constitucional que constituirían una mayoría conservadora para los próximos no sé cuántos años.
5: Y aunque
4: el asunto es de una seriedad extraordinaria. Sí. Es decir, y no es comprensible cómo no se han tomado medidas de esta naturaleza para evitar determinadas sentencias del Tribunal Constitucional que son ostensiblemente inconstitucionales.
5: Y te puedo dar la explicación.
4: Dímela.
5: A ver, la explicación que me llega a mí indirectamente es que el entorno de la derecha no quiere tensar las instituciones ni hacer cosas que sean institucionalmente peligrosas. Y me dicen que ese mismo argumento que se usó para decir que la ley de amnistía entrara en el Senado, el mismo. No podemos tensar lo institucional, que es un argumento un poco Borja.
4: La gente tiene que saber.
5: No sé si entiendes la comparación.
4: La gente tiene que saber eso, ¿eh?
5: Un poco Borja, sí.
4: Si no, es decir, si no utilizas todos los recursos a tu alcance legales para evitar una injusticia tan enorme como que los españoles tengamos que aguantar que nos gobiernen los que desean aquellos que no tienen ninguna, para los que no tienen ninguna relevancia quién gobierne en España, pues entonces estamos subvertiendo el orden de todo este asunto. Pero, o sea, ¿de qué estamos hablando?
5: Es tan importante para algunos, lo institucional, que si te matan,
4: es muy fácil, tendrán que garantizarnos que no van a ir a ese pleno. Porque es que si van al pleno, los cómplices de eso son ellos.
5: Es que podían no haber ido ya ninguno.
4: Claro, es que ya lo han sido.
5: Y el de la amnistía.
4: Es que ya lo han sido.
5: El de la amnistía, porque al final no hay quien se aclare con el número, ¿eh? Porque puede, yo hago una pregunta, si las, no sé si seréis capaces de respondérmela. En las últimas elecciones autonómicas ya ha votado gente fruto de la ley de nietos que ahora mismo tendrían un problema para seguir aplicándose sobre ellos la ley de nietos. Creo que sí.
6: No, no sé. Hoy venía el caso de un uruguayo, no lo sé, lo,
5: creo
6: vi,
5: que
6: lo,
5: sí,
6: lo he visto por
5: porque
6: encima.
5: Porque esta ley de nietos
6: de
5: le va
6: ya votó las anteriores, incluso
5: desde que
6: las
5: se
6: generales
5: la
6: anteriores
5: ley.
6: Y que ahora no puede votar.
5: Bueno, por eso se queja Pedro Sánchez, porque retirarán el voto a unos que han votado. Es decir, que claro, y cuando he dicho de televisión, la trampa no está en el número. La trampa está en que en el Supremo no va a prohibir votar a españoles. El Supremo lo que va a discutir es si unos son españoles, que es distinto. Y lo que dice es que si no demuestran que son españoles, claro, no son españoles.
6: De todas formas, siendo un tema importante y sustantivo, yo creo que también hay que acotar qué significa esto. Mira, en España, el censo en España son 38.730.000 personas, 38 millones de personas, o casi 39. El CERA, que son 2,77. Se han incorporado al CERA 440.000. Si restamos 163.000 que no tienen derecho a voto, pues el CERA 200, se ha incrementado por distintos motivos en 200 y pico mil personas. Pueden ir a votar esta vez, por primera vez, 1,6 millones de personas.
5: No CERA,
7: los que hemos cumplido 18 años.
6: Los que hemos cumplido 18 años y que no nos quitamos el traje de marinenitos y el aro. Pues eso podemos ir a votar. 1,6 millones de españoles pueden estar. Pero, sin embargo, el censo creció solamente 1.200.000. O sea, si se incorporan a votar 1.600.000 y resulta que crece 1.200.000, resulta que, claro, es que se han muerto en España 1.400.000, los que no, o sea, en tres años se mueren aproximadamente 450.000, pues son 1.400.000 aproximadamente. Sí. ¿Eh? Y entonces, aún así, ha crecido en 1,2 millones el censo, con lo cual quiere decir, y ahí está también el tema de las regularizaciones y de gente que ha obtenido la nacionalidad, de que hay gente que procedente del mundo de la inmigración que ya tiene la nacionalidad española y que puede venir y que puede votar, ¿no?
5: O sea, que los números son interesantes.
6: Son interesantes. Sí. Y claro, 163.000 sobre un censo de 38 millones de personas, el 1% serían 380.000. Estamos hablando de 160.000. Que puede variar al final que haya 5.000 o 6.000 que se pongan, que tengan razón y que además se ocupen, porque hay que ocuparse de mandar los papeles y personarse en el proceso y todo esto, que me imagino que habrá algún tipo de asociación que ya está, porque tienen 5 días, desde que se publica en el BOE hay 5 días para alegar, ¿eh? Porque el censo ya está expuesto, cuidado, que también pueden los ayuntamientos y las comunidades autónomas también pueden impugnar el censo, ¿eh? Es decir, si por ejemplo en Madarcos, que es un pueblo que el más pequeño de Madrid, que resulta que hay más ceras que habitantes, pues el alcalde o quien sea, la corporación puede impugnar el censo. Y esto no, que aquí no conocemos a nadie, no sabemos quiénes son estos señores o las razones que sean, ¿no? Y las comunidades autónomas...
5: Pero sobre el papel, Arturo, si esos señores que el Supremo dice que tienen que demostrar que son españoles para ser españoles y poder votar, no tendrían que figurar ya en el censo. O sea, ayer por la noche hubiera tenido que modificarse el censo.
6: Es que va a ser
5: porque
6: un
5: los que estaban y no están... No
6: pero puede
5: que estar,
6: ser un
5: no
6: lío, porque la... vamos a ver, lo que dice el Tribunal Supremo, que me parece, dice, el valor supremo tal de la limpieza y pulcritud de las... tal, y además pega una buena colleja, fundamentalmente... al Instituto Nacional de Estadística y a los consulados. ¿Eh?
5: Y, a los dice, bueno,
6: y usted como administración del Estado no puede decir nada, porque a usted le correspondía subsanar esto y no es absolutamente nada por cambiar esto, porque ellos pidieron un desglose de los que habían entrado por la vía de Sofía Puente y los que habían entrado por la ley de memoria. Y ahí nadie ha hecho nada, que todo esto tal.
5: Hombre, la abogacía dijo que no tenía
6: la abogacía
5: tiempo.
6: Tal y que la abogacía incluso ha llegado a decir que no tiene legitimidad para poder presentar recurso ante el Tribunal Constitucional. Bueno, Yo no, es decir, eso está así y punto, pero vamos, que va a haber alegaciones y es muy difícil porque la ejecución de la, digamos, de la sentencia o del auto o lo que sea, la pone en manos del Instituto Nacional de Estadística, es decir, de la oficina del censo y de los consulados, que son los que tienen que ver eso, si
5: y además, pero no se sabe quiénes son. Les alerta de que

0: diríamos, firmar que los papeles que presenta un señor para nacionalizarse son correctos. Si no lo fueran,
1: es un delito.
0: Les caerá el paquete. Que eso es más interesante.
2: Y recuerdo que Vox perdió el último escaño en Jaén por 238 votos en las elecciones generales. O sea que tiene importancia esto.
3: Ignacio.
4: Por supuesto. Es que además en la sentencia hay varios párrafos donde indica esto y además hace especial hincapié en lo que decía Arturo, de que no hay ningún motivo para no cumplir una orden judicial, que no lo han cumplido. Es decir, es que ese desglose que han pedido persona a persona no la han cumplido. Y es importantísimo a nivel de restos en Jaén, en Madrid, el último resto en las últimas generales se lo llevó el PP por el voto cera, ganó el último escaño. Entonces, tiene peso en tanto y cuanto puede haber pequeños márgenes de voto en los partidos más votados, pero las cantidades del voto cera, en las cifras que muy bien has puesto, Arturo, es que en las últimas elecciones votó el 9%. Es decir, es que estamos hablando de 1,5 millones de... o 2 millones, 2,300,000, ha crecido en tanto, pero es que votó un 9%. En pico, en el momento que más han votado, llegó a votar creo que hasta un 30% en el año 90 y tantos. Pero lo que ocurre ahora es que hay un 9%. Nadie va a entender que votó un 20%.
0: Pero si votaban...
2: Ignacio, acuérdate que antes había voto rogado. Y
4: sí, lo quitó, pero el 9% ya fue sin voto rogado.
2: El problema de todo eso, con voto rogado
4: fue un 4,5.
0: No es que voten muchos o pocos, sino el problema está en la seguridad de que los...
4: Completamente de acuerdo, pero los que voten
0: son los que votan.
4: Correcto.
0: Porque puede ser que no haga falta que voten unos señores, sino que yo, en el consulado de la Conchinchina, me dedico a votar por una lista inmensa de señores que sé que les importa una higuera, pero que han pedido la nacionalidad por otros motivos, y digo, hombre, 250, pues mira, en Cáceres creo que les irá bien a mis colegas, y ya está. Pero el problema está en que no vas a poder comprobar quién puñeta ha votado y quién no, a no ser que alguien compruebe después, Pepito ha votado y le ametó los pepitos para ver si han votado. Y cuando digan que no han votado, digan, ay, ¿y ahora qué hacemos? Si ya está nombrado el presidente.
4: Ya, pero es que eso pues claro, que se llama pucherazo, no hablamos de ley de nietos, eso es otra cosa.
0: Pues es que eso es lo que todo el mundo, no es que se tema, es que se teme.
3: Alejandra.
5: Bueno, yo ayer cuando vi que había salido el tema del Supremo, sentí alivio y creo que fueron muchos los que en la Red X hablaron esto con claridad, ¿no? Que había vuelto un poco el sentido común. El sentido común de sentirnos protegidos y de sentir nuevamente, cerrando el círculo, ¿no?, que tenemos partidos que están por la labor de trabajar por nosotros y por protegernos. Porque es inaceptable ver todavía este fin de semana. Si tú dices, esto lo estoy escuchando, si me lo dicen no me lo creo. Un fragmento que lo hemos visto todos los telediarios, ¿no?, el sábado, del presidente del gobierno hablando bélicamente, porque era bélico, y además, ¿no?, rompiendo completamente en esa famosa economía del relato de, oye, es que ahora no van a dejar votar a los nietos del franquismo, de no sé qué. O sea, una cosa que era insostenible. Insostenible, pero que por desgracia constantemente estamos normalizando ese relato. Así que Julio al principio hablaba de positividad y yo quiero creerlo profundamente de que podemos cambiar las cosas, porque al final hay un artículo estupendo de Miguel Ángel Quintana Paz en The Objective que habla que nos quieren hacer tercermundistas. Yo hablo siempre de mi familia y siento a mis padres, que siempre los traigo a colación, pero no me acuerdo cuando mi padre navegaba en Latinoamérica, que siempre decía, y de esto gracias a Dios también hace ya mucho tiempo, pero decía yo, había elecciones donde ponían, ¿no?, porque la gente era analfabeta, entonces tú ponías un barril para que la gente pudiese ir como de fiesta a beber, sí, eso eran los mítines, ¿no?, y ponías color azul y color rojo, porque la gente prácticamente no puede, pues esos barriles de alcohol o esos relatos no tan básicos como puede ser el blanco y el negro o el azul y el rojo, es con lo que esta gente cree que nosotros somos. Entonces, por eso hago uso, y me lo llevo en mi terreno, el artículo de Miguel Ángel, de que nos quieren hacer tercermundistas, porque se creen, ¿no?, que nosotros somos tan básicos como con esas narrativas tan de guerra, nos quieren dividir. Y al final, infraestructuras de tercer mundo, como fue ayer lo que estábamos viendo, que lo vimos nuevamente, que es alucinante las imágenes del AVE, de ese AVE de Madrid a Barcelona en plenas llamas. Eso es hacer un país tercermundista, o cómo nos quieren dividir a base de relatos básicos, que ya está bien, porque lo que, como decía también Ignacio, ¿no?, al principio del programa, lo que verdaderamente tendríamos que estar aquí hablando es de las políticas. Y hoy os invito a que leáis un artículo en El Mundo de los datos claramente de cómo

0: pueblo navarro porque ambas formaciones concurrirán de forma conjunta a las elecciones generales del próximo 29 de noviembre. El pacto deberá ser ratificado hoy por el Consejo Político de la Unión del Pueblo Navarro. Un acuerdo por el que las papeletas electorales estarán encabezadas por los logos de ambos partidos e incluirán las indicaciones de la formación política a la que pertenece cada uno de los candidatos. El objetivo parece simple porque es aunar fuerzas en la comunidad foral entre ambas formaciones de centro-derecha para contribuir desde Navarra a desalojar a Pedro Sánchez del gobierno y poner las bases para echar al Partido Socialista y a Bildu del gobierno de Navarra. Ambas formaciones, tanto Partido Popular como UPN, consideran las próximas elecciones del próximo 29 de noviembre como una de las más importantes desde la transición. De momento, ese primer acuerdo entre el Partido Popular y UPN para concurrir de manera conjunta en las próximas elecciones del 29 de noviembre.
1: Patético acuerdo que ha excluido a Vox de ese posible acuerdo, que sí que hubiera fortalecido de verdad esa lista. Los responsables de UPN llevan meses bailándole el agua a gentes de Geroa Bai, a las gentes desde el PNV Navarro. Están en una dinámica verdaderamente lamentable y no pueden presumir de que se han puesto de acuerdo porque Vox tiene expectativas electorales importantes en Navarra y han excluido a Vox de ese posible pacto. Es que no tiene un pase. ¿Cómo pueden salir a la palestra a decir que se han puesto de acuerdo y por qué no se lo habéis ofrecido a Vox? ¿Por qué? Pero bueno, me parece que teníamos un tema de la portavoz del PSOE, ¿no?
0: Venga, tú querías hablar de vivienda y lo vamos a centrar en una publicación de Artículo 14.
1: Y tanta vivienda, cuenta.
0: Vamos a ver este artículo que publica Artículo 14, que lo titula La pareja de la portavoz del Partido Socialista posee decenas de pisos en alquiler de los que ha desahuciado a inquilinos. Un ejemplo más de cómo el gobierno, de cómo el Partido Socialista pretende dar lecciones morales y luego a la hora de la verdad dentro de su propia formación encontramos casos como la de la pareja de la portavoz del Partido Socialista, la portavoz Montse Mínguez, que ahí lo están leyendo, cómo tiene decenas de pisos en alquiler y además, bueno, pues no les tiembla la mano a la hora de desahuciar a sus inquilinos. Luego, eso sí, en casos como Mari Carmen, se llevan las manos a la cabeza y montan todo lo que han montado en estas últimas semanas.
1: Es que los zurdos, los descendientes de Caín, siguen en lo mismo, ¿no? En cuanto ven un acto bueno en otro, les pasó con Abel, ¿no? Lo mataron porque no podían soportar, Caín no podía soportar que Abel, no es que le envidiara los bienes a Abel y tal, no podía soportar que Abel fuera bueno. Te lo mató por eso. Yeah. Pero estos tíos, es que dime de qué presumes y te diré de qué careces. Resulta que están con la vivienda y la portavoz del PSOE en Madrid tiene un novio o una, yo qué sé qué es.
2: Pareja.
1: Que resulta que se dedica a tener pisos. Es un buitre.
2: Es como
1: un buitre
2: esto,
1: de fondo.
2: ¿No? Es como un escándalo esto, ¿no?
1: Pero de verdad. ¿Pero de qué vais? Y la Begoña Gómez, lo mismo, con pisos alquilados a universitarios a no sé qué precio.
0: Eso es, Begoña Gómez hace negocios con el alquiler. 2.200
2: euros al mes.
0: Eso es, y cobra 2.200 euros al mes a universitarias por un piso en Madrid. De nuevo, especulando, como ellos les gusta decir que hace parte de la derecha, pues ellos son el principal ejemplo de cómo la propia mujer del presidente cobra hasta 2.200 euros a universitarios por alquilar pisos en Madrid y por otra parte veíamos a la pareja de Montse Mínguez que no solamente tiene decenas de pisos en alquiler, sino que...
1: Os recomiendo la información de Artículo 14, muy, muy estupenda y muy sorprendente, ¿no? Es que es justo la portavoza del PSOE en tal. ¿Y de qué van a hablar
2: una
1: de vivienda?
2: Leridana, ¿no?
1: ¿De qué van a hablar de vivienda?
2: Una leridana. Pero es que el otro día salió los ministros cuántas viviendas tienen. A menos a mí me superan que no tengo ninguna.
1: Me pasa lo mismo.
0: 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Teníamos preparado, Ignacio, un tema muy interesante. Lo vamos

0: a desarrollar en tu próxima visita la próxima semana, pero adelántanos algunos datos, porque íbamos a hablar de lo que el gobierno destina directamente a los sindicatos y de cómo las comunidades también se hacen cargo, bueno, en cierta forma, de intentar sustentar a los dos principales sindicatos, como son Comisiones Obreras y UGT. Danos pequeños titulares y lo desarrollamos más a fondo la próxima semana.
1: Sin duda. De cada 100 euros que el Estado da a los sindicatos, 86 se los llevan UGT y Comisiones Obreras. Y 2 de cada 3 euros que se llevan UGT y Comisiones Obreras no se los suministra el Estado. Vienen a través de las comunidades autónomas, donde la principal es Cataluña, después la Comunidad Valenciana, Castilla y León, Castilla-La Mancha, Andalucía, la Comunidad de Madrid, Galicia. Es decir, de esos 86 euros que se llevan con respecto a todas las demás centrales sindicales, y todo con una amalgama bastante compleja de CIPS alrededor de fundaciones, organismos y terceras partes, que son financiadas todas con dinero público, llegando eso pues hasta los 297 millones la UGT y los 214 Comisiones Obreras. Más de 500 millones.
2: Más de 500 millones.
1: Más de 500
2: millones. ¿Eso es mucho dinero o no?
1: Puesto es uno encima del
2: otro. Porque yo en pesetas ya me asusta. Pero en euros...
3: Eres un antiguo en pesetas.
2: En euros hay que multiplicar.
3: Si un euro
2: mucho,
3: ya
2: ¿no?
3: tiene el valor de una peseta casi.
2: Sí, pero los jubilados, bueno, que ya tienen mi edad más o menos, lo de las pesetas aún no funciona. Lo digo para que se lo piensen.
0: Pues toda esta información sobre los sindicatos y lo que reciben del gobierno se lo ampliaremos en la próxima visita de Ignacio Vasco, que tiene preparada una documentación muy completa para que les sorprenda todavía más, sin necesidad de pasar los euros a las pesetas. Hemos llegado así al final del programa de hoy. Gracias, como siempre, por acompañarnos. Volvemos mañana a partir de las 12 del mediodía. Disfruten de la tarde de hoy. Hasta mañana.

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3: Durante milenios, gobernar no significó solo mandar y conquistar. Un buen soberano debía comprender el orden del mundo, impartir justicia, escuchar a sus consejeros y demostrar que poseía una sabiduría superior. En la antigüedad, la cultura era una forma de legitimación. El rey protegía el conocimiento, pero el conocimiento también protegía al rey. Hoy, en tiempos modernos, recorremos la historia de un ideal tan poderoso como ambiguo, el del gobernante del pasado que no solo debía ejercer el poder, sino demostrar que sabía cómo y para qué utilizarlo.
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Tal día como hoy, pero en 1917, ocurre el milagro del sol cerca de Fátima. Más de 50.000 personas aseguraron ver danzar al sol. Los pastorcitos Jacinta, Francisco y Lucía profetizaron este hecho, ya que previamente la Virgen María se les apareció y les anunció que haría milagros en esa fecha. Ese día había llovido torrencialmente sobre la zona, y al acabar el evento todo estaba totalmente seco. También un 13 de octubre se produce la conocida como Tragedia de los Andes, un accidente aéreo que conmovió al mundo entero por la historia de sus supervivientes. En 1972, un avión en el que viajaban 45 personas, entre ellas el equipo de rugby uruguayo All Christian Club, se estrella en los Andes cuando viajaba a Chile. Durante dos meses, los pocos supervivientes del accidente tuvieron que alimentarse de los restos de los fallecidos preservados en la nieve. La historia inspiró libros y se llevó a la gran pantalla. En 1792 se coloca la primera piedra del edificio que se convertiría en la Casa Blanca. En 1843, la reina Isabel II de España decreta los actuales colores de la bandera nacional.

amarillo y rojo como enseña de guerra de la Armada. En 1884 el meridiano de Greenwich es adoptado como referencia para medir las longitudes de la Tierra en una conferencia internacional celebrada en Washington. En 2015 el Estado Islámico insta a los musulmanes a la Guerra Santa contra Rusia y Estados Unidos. En 2016 Bob Dylan gana el Premio Nobel de Literatura. Se trata de un galardón muy polémico al ser la primera y única vez hasta la fecha que lo recibe un músico. En 2020 el gobierno concede al tenista Rafael Nadal la Gran Cruz de la Real Orden del Mérito Deportivo. En 2021, un hombre convertido al Islam, armado con arco y flechas, mata a 5 personas en la ciudad noruega de Kongsberg. Hoy, 13 de octubre, se celebra la festividad de San Eduardo.

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1: Pues son las 8:30, las 7:30 en las Islas Canarias. Verán que hemos cambiado un poco en esta mesa de tertulia. Don Luis del Pino ha tenido un compromiso profesional y es que acudía a una presentación muy importante con Santiago Abascal y Jordán Bardella que se va a celebrar aquí en Madrid. Una presentación en la que van a hablar de muchas cosas importantes de cara a los comicios del 29 de noviembre. Así que esperamos que mañana mismo nos dé esa última hora sobre las propuestas que va a lanzar Vox para esta campaña en las elecciones generales. Pero me ha dejado en una mesa muy cómoda porque voy a estar muy bien acompañada por don Rubén Herrero. ¿Qué tal, Rubén? Muy buenos días.
2: ¿Qué tal? Buenos días. Siempre fuerte de conciencia y encantado de estar aquí contigo, Carmen.
1: Y además muy fuertes de conciencia para todo lo que nos viene. Don Rubén Herrero, elecciones generales 29 de noviembre. La cosa está complicada y tengo que decirles que las propuestas que hay encima de la mesa en algunas ocasiones nos recuerdan a tiempos anteriores y nos recuerdan quizás a propuestas relacionadas con el comunismo. ¿Por qué les digo esto? 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Les decía yo que hay propuestas, desde luego, que recuerdan al comunismo en diferentes puntos. Ayer mismo, en esos corrillos del Palacio Real, don Rubén Herrero, hubo ocasión para ver absolutamente todo tipo de escenografías, un desfile militar que se llenó de abucheos, los hemos escuchado esta misma mañana, pitadas a Pedro Sánchez, vivas al rey, aplausos a la familia real en ese contraste claro por lo que se vio en esas imágenes, pero sobre todo en esos corrillos del Palacio Real después de ese famoso besamanos vimos cosas interesantes, como por ejemplo un Pedro Sánchez y a un Alberto Núñez Feijóo en diferentes salas del Palacio Real, que no se querían ni siquiera encontrar en los pasillos y sobre todo una escenografía muy habitual de ese 12 de octubre cuando, como han visto ustedes hace unos instantes, teníamos a Santiago Abascal, el líder de Vox, celebrando la hispanidad el 12 de octubre, nada menos que en Ceuta, hablando de lo que había que hablar y reivindicando la españolidad de todos los ceutíes. Don Rubén, ¿qué reflexión le deja a usted este 12 de octubre?
2: Pues que Santiago Abascal y Vox estaban donde había que estar, que es en Ceuta, y no en una tribuna llena de traidores, y no en una tribuna llena de políticos que han vendido España a Marruecos, que están suicidando a España en directo. Entonces, evidentemente, Santiago Abascal ha ido donde hay que estar, es en esa parte de España que está invadida, y había que reivindicar el Día de la Hispanidad en Ceuta, que es la parte de España que está invadida, donde hay invasores. No puedo entender cómo todavía se han prestado visitas a un cementerio musulmán donde había unos que habían muerto intentando invadir España. Entonces, lo que ha hecho Abascal es estar donde tenía que estar,

0: acompañado por Joan Bardella, que es de Reagrupación Nacional, el partido que ganará las elecciones presidenciales en Francia, con Marine Le Pen a la cabeza. Lo que está poniendo ya de manifiesto los actos, la agenda y la esencia que desprende Abascal es que es hombre de Estado. Y que Abascal será presidente de España, ¿no? Ayer estuvo cumbre en Ceuta y yo estoy seguro que, manteniendo la terminología taurina, va a abrir la puerta grande de la Moncloa. Y afortunadamente será así. Mencionabas, Carmen, las propuestas, ¿no? De cara a estas elecciones, ¿no? Por una parte, la mugrienta izquierda, pues evidentemente solo propone mugre. La socialdemocracia del Partido Popular, más impuestos. Y si queremos hablar, por ejemplo, de cosas prácticas, Carmen, yo llamo o le pediría a todas las personas que nos escuchan que vayan a las redes sociales de Vox a una aplicación que es Calcula cómo sería tu sueldo con la revolución fiscal de Vox. Vas allí, es muy sencillo de manejar, introduces tu sueldo neto actual y esa aplicación te dice cuánto dinero más vas a ganar al mes. Si se aplican las medidas fiscales de Vox, en mi caso entre 400 y 500 euros. Y yo soy clase media pura y dura. Es decir, ahí estamos casi todos. Es decir, si Vox gobierna, los salarios subirán de media entre 300 y 500 euros al mes. Y luego además esta aplicación tiene un calculador para autónomos, que es la otra gran parte de la clase media, donde también se ve cuánto dinero van a ganar. Entonces, en clave de propuestas, en clave de mejorar la vida día a día de los españoles, solo hay un partido que va a mejorar la vida día a día de los españoles, que es Vox. Seguir votando al Partido Popular y al Partido Socialista es impuestos, tasas y regulaciones absurdas, como la del Ayuntamiento de Madrid. Porque vengo calentito, Carmen,
1: Bueno,
0: Antonio, porque
1: como
0: me
1: abramos
0: ha
1: ese melón,
0: llegado la tasa de
1: abre, abre.
0: basuras del año 2027 y me sale fuego por los ojos que me quiere robar el alcalde, me quiere robar el Partido Popular 150 euros de una tasa declarada ilegal. Una tasa que hay que recordarle también a todos los oyentes que una vez la pagas, tienes que reclamarla para que te la acaben devolviendo. Esto es la seriedad jurídica del Partido Popular. Pagas un impuesto que tienes que reclamar inmediatamente para que te lo devuelvan. Es una huida hacia adelante, es una confiscación fiscal, porque esto se acaba con Vox. Cuando Vox llegue a la Comunidad de Madrid con Isabel Pérez Moñino, cuando Vox llegue al Ayuntamiento de Madrid, esto se acaba. La
1: Bueno,
0: confiscación fiscal del Partido Popular.
1: y sobre todo de cara a esas elecciones generales, que por así decirlo es el primer paso. Don Antonio Muloni, muy buenos días.
2: Muy buenos días.
1: La verdad es que estábamos haciendo un balance del día de ayer, de ese desfile, de ese besamanos, de esa recepción en el Palacio Real y sobre todo de la visita de Santiago Abascal a Ceuta. No sé qué balance hace usted del 12 de octubre, de ese Día de la Hispanidad.
2: Bueno, ojalá sea el último de este gobierno. Ojalá, falta mucho y no hay que fiarse. Yo siento que hay una sensación de fin de ciclo, de que Sánchez va a morir matando, va a hacer todo lo que sea necesario para permanecer en la Moncloa. Y lo peor no lo hemos visto todavía, seguramente. Me parece muy bien que Santiago Abascal haya estado en Ceuta. Creo que el desfile, no voy a decir que sea un coñazo, como decía Rajoy, pero es verdad que es lo que es. Y quizá, seguramente, vivimos un momento de emergencia nacional que invita a no hacer como si no pasase nada. Yo ayer veía a nuestros militares desfilando y a los aviones sobrevolando Madrid y me causaba cierto estupor. España está invadida y no creo que sea el momento de presumir de fuerzas armadas cuando, en el mejor de los casos, se les impide trabajar. Me da cierta vergüenza ver cómo ayer Madrid celebraba un ejército totalmente inutilizado, un ejército impedido. Y un ejército

0: que, bueno, uno habla con ellos y la mayoría se sienten aún más avergonzados que cualquier civil, pero no están atados de pies y manos, con lo cual no creo que sea el momento de celebrar nada, sino de todo lo contrario, todo lo que ayer se movió, ponerlo donde tiene que estar, que es en la parte de España donde están los invasores, porque invadida está España entera.
1: Bueno, pero sí que es verdad que es una buena ocasión para demostrar que se puede, ¿no? Las Fuerzas Armadas bueno, están
0: pueden
1: ahí.
0: Pueden desfilar.
1: Exacto, están ahí, vimos aeronaves, etcétera, etcétera. La cuestión es si se les va a dejar, como dice don Antonio Mbuloni, ¿no? Si van a poder pasar de esa potencia al acto.
0: De momento no. Si cambia el gobierno, quiero pensar que sí, porque es perentorio que la relación con Marruecos cambie. España no tiene que tener ningún tipo de relación con Marruecos, más de la que se tiene con alguien que te ataca militarmente. Hoy hemos sabido que Sánchez conocía las maniobras de varios buques en aguas españolas durante la invasión terrestre de hace ya camino de 3 meses. La única relación que se puede tener con Marruecos es la militar, ni diplomática, ni comercial, ni política. Ojalá que eso cambie. Y eso tiene que empezar por Ceuta, evidentemente. Por eso ayer la visita de Santiago Abascal me parece muy adecuada. Creo que realmente donde hay que defender la hispanidad es donde está más en peligro. En la castellana no está en peligro. Donde hay miles de personas abucheando a Sánchez año tras año, que no me parece un síntoma, porque quien va al desfile, evidentemente, no suele ser muy partidario de Sánchez y sus socios. Pero no hay que conformarse ni darlo por hecho. De verdad que yo ayer veía a Ayuso hablar y decía que cree que va a ser el último desfile de Sánchez. Bueno, pues ojalá lo sea, pero de verdad que falta mes y medio de guerra civilismo, mes y medio de voluntad expresa de enfrentar a media España, ni siquiera media España, a una parte de España, a lo peor de España contra el resto, contra los españoles corrientes. Y desde Moncloa no van a dejar el desempeño. Desde Moncloa a sus socios internos y sus socios externos, entre ellos Marruecos, por supuesto.
1: De hecho, eso me preocupa bastante, ¿no? Esos 50 días que quedan para esas elecciones generales de 2026, las del 29 de noviembre. Como dice don Antonio Mbuloni, Sánchez es capaz de absolutamente todo. Y esos 50 días son muchos días para hacer muchas cosas. Como, por ejemplo, se estaba hablando ya de esa paga extraordinaria que se iba a dar a los jubilados, aprovechando que eran las vísperas de las elecciones generales. De los pactos a los que se puede todavía llegar con el PNV y con los socios independentistas catalanes de aquí al 29 de noviembre. Es decir, todavía queda recorrido y, entre comillas, es peligroso, ¿no? Lo que aten en vísperas de unas elecciones, ¿no?
0: Claro, a Sánchez le queda la opción, parece que remota, de remontar y seguir en la Moncloa, pero le queda una opción no tan remota, más a largo plazo, que es hacer impracticable la siguiente legislatura. Ya ha quedado demostrado que a él no le importa que las Cortes estén disueltas y utilizar la Diputación Permanente, que cambie la configuración, para aprobar lo que tenga que aprobar. Tiene mes y medio para dejar aprobados decretos que hagan muy difícil su reversión futura por el próximo gobierno. Hablo de puede disparar el salario mínimo, puede disparar el ingreso mínimo vital, puede subir todo tipo de prebendas a sus socios separatistas. Y eso luego tocará revertirlo. Además, tocará revertirlo en un ambiente en el que habrá un nuevo gobierno, previsiblemente de dos partidos. Y uno de esos partidos, el Partido Popular, con gente en sus filas tapándose la nariz por pactar con Vox y deseando romper ese gobierno, saboteándolo desde dentro, a las puertas de unas elecciones municipales y autonómicas. Con lo cual, todo movimiento que haga el próximo gobierno para revertir lo que deje Sánchez va a ser respondido en la calle y va a ser, de alguna manera, castigado si es que toca las elecciones autonómicas, donde el Partido Popular defiende muchísimo, muchísimo poder. Con lo cual, esa situación de, por decirlo así, esperar a que después de lo que ocurrió en Argentina, que después de Kirchner llegó Macri y no pudo y no quiso hacer lo que tenía que hacer para y luego consiguió volver Kirchner, bueno, no descarto que Sánchez esté pensando un poco en eso, en permanecer aforado hasta entonces, que consiga librarse de la cárcel o de ser juzgado y va más o menos manejar el temporal y que la legislatura sea muy difícil, porque si estando él gobernando y está intentando quemar la calle, pues qué podemos esperar cuando esté en la oposición, ¿no? Entonces, esa sensación yo sí la tengo, que este mes y medio va a intentar a través de la calle movilizar a la izquierda y a la extrema izquierda, que más o menos parece que un poquito lo está consiguiendo, pero muy poco, y sobre todo plantear una legislatura siguiente imposible para quien gobierne, en la que entre la calle y los medios afines, que van a seguir siendo muchos, puedan hacer imposible y el intentar volver de alguna manera.
1: Desde luego la campaña electoral del PSOE va a ser esa, la de presentarse como, no sé, defensor de los desvalidos, de las causas, pues ya saben ustedes, relacionadas con la vivienda, etcétera, etcétera, frente a una derecha que viene con ganas de reformas y, ojo, que llegará un momento, como decía Antonio, que será duro, ¿no? Si tocan esas reformas y hay que ajustarse el cinturón, pues igual nos tenemos que ajustar el cinturón todos en según qué momento, ¿no?
2: Por partes. Lo primero, el actual gobierno socialista y diabólico que tenemos en España, al servicio de Satán, está acabado. Y las coordenadas que tendría, a las que tiene que llegar para ganar, se contradicen entre ellas, porque Sánchez tiene que crecer absorbiendo voto de la extrema izquierda, aún más de lo que es el Partido Socialista de extrema izquierda, y al mismo tiempo necesita que esa extrema izquierda crezca. Entonces, no se puede sorber y soplar al mismo tiempo. Le falla una coordenada vital, ¿no? Es que necesita una extrema izquierda muy fuerte y, curiosamente, tiene que debilitar a esa extrema izquierda para ganar más votos ellos. Por tanto, este gobierno está finiquitado independientemente de que va a intentar pues, estratagemas para ganar o dificultar las siguientes elecciones. Más que nada, crear un ambiente turbio de cara a las elecciones. Lo ha intentado con la ley de nietos, que por cierto, gracias a Vox, se ha evitado un despropósito en el censo electoral que podía alterar algunos escaños, ¿no?, en la cuestión electoral. Gracias a Vox. Porque el Partido Popular no ha movido un dedo contra la ley de nietos. Es más, Feijóo dijo que le parecía muy bien la ley de nietos para luego decir que le parecía muy mal la ley de nietos. Entonces, ahí estamos. Carmen, dices, la derecha, qué generosa. Hay un partido socialdemócrata, que es el Partido Popular, keynesiano, que practica la confiscación fiscal, el gasto social sin sentido. Y luego hay un partido transformador, patriótico y obrerista, que es Vox. Ya la cuestión de la izquierda y la derecha. El crecimiento de Vox no se explica por la derecha. El crecimiento de Vox se explica por la transversalidad, es decir, el obrerismo, que alcanza y es transversal a todos. Y aquí discrepo tanto con Antonio como con Carmen. La cuestión de qué va a pasar después. En la medida en que Vox sea fuerte, se acabó el tinglado. Por eso es tan importante que Vox sea muy fuerte. Y si tenemos la idea de que Vox tiene que ser fuerte, Vox sale a ganar las elecciones. Mucha gente da por hecho que, bueno, es que será el segundo partido del gobierno. No, o no. Es que actualmente, yo creo que nadie se extrañaría de pensar que hay un 120-80, 120 PP, 80 Vox. Es que a partir de ahora un 2% es 110-90. Y otro 2% es 100-100. Estamos en 2% ya. Entonces, con un Vox primera fuerza, que decir en el gobierno, o un Vox segunda fuerza en el gobierno con muchos escaños, en esos 80 escaños, da igual lo que plantee la izquierda en la calle. Exactamente igual como se ha visto en Argentina. Le han montado la de Dios y Argentina sigue adelante con Milei. Y se está viendo en Italia y en todos los países donde los soberanistas alcanzan el poder, da igual la izquierda en la calle. Las reformas serán y no habrá ajustes sociales, Carmen. No habrá ajustes sociales como los de Rajoy y los 40 nuevos impuestos de Rajoy. Todo lo contrario. Lo que habrá será una bajada drástica de impuestos y para que no haya déficit, lo que habrá es una bajada drástica del gasto público ineficiente. Pero el gasto público eficiente y necesario se mantiene. Como ha dicho Santiago Abascal, las pensiones se pagan sea como sea, por cualquier mecanismo. La sanidad y la educación estarán perfectamente atendidas con un catálogo de buenas prácticas que va a mejorar, acompañado de un proceso de remigración de todos los inmigrantes ilegales, con lo cual el colapso de los servicios públicos descenderá de forma muy notable. La calidad de los servicios públicos mejorará. No va a haber un ajuste tipo Rajoy o tipo PSOE donde es simplemente acribillarnos a impuestos.

0: y reducir gasto social necesario. No, todo lo contrario. Bajada drástica de impuestos, que es algo muy bien recibido por todo el mundo, y luego bajada drástica del gasto superfluo, que es lo que nos mata en España. Es que tenemos un Ministerio de Igualdad con miles de millones tirados al año y un Ministerio de Transición Ideológica con miles de millones tirados al año. Claro, si tú te pones a ahorrar del gasto superfluo y bajas los impuestos, no tienes unas reformas dolorosas para la ciudadanía, tienes unas reformas muy dolorosas para la casta, para el tinglado.
1: Bueno, y es que hace falta una profunda reforma en ese sentido del Estado, pero sí que es verdad que esta campaña electoral yo creo que está caracterizada porque hay un montón de propuestas encima de la mesa pensadas en, efectivamente, todos los cambios que hay que hacer muy profundamente en materia fiscal. Por ejemplo, hablaba don Rubén Herrero de esa página web, sueldovox.es, donde está el simulador de sueldo para que ustedes puedan ver el cambio que puede haber con ciertas medidas fiscales que son las que propone el Programa Económico y de Vivienda de Vox. La verdad es que una página web en la que una vez que ves el resultado te llevan los demonios, ¿no? Porque dices, madre mía, la de dinero que me están robando, ¿no? ¿Cuánto me están metiendo la mano en el bolsillo estos políticos? Como decía don Rubén Herrero, es verdad que hay un programa económico y de vivienda muy ambicioso. La clave es si se va a poder poner en marcha precisamente con el peso que tenga Vox. Hay denominadores comunes en las encuestas que hemos conocido en el día de ayer. Todos dan una victoria clara a ese bloque, llamémoslo así, de derechas, Rubén, hablando del Partido Popular y de Vox, en torno a 120, 133 diputados en el caso del Partido Popular y un Vox que duplicaría sus resultados, prácticamente entre 64, 66. Esas son las encuestas que recogíamos ayer mismo, de ABC, de Voz Populi, si no me equivoco también estaban las encuestas de El Mundo y de La Vanguardia. En fin, un montón de datos que coinciden en eso, en ese denominador común de la caída en picado del bloque de investidura, de ese bloque de la izquierda, que además van como pollos sin cabeza. Ayer mismo presentaron a Ada Colau como líder de ese Frente Amplio. Habían anunciado que iba a ser el día 17, pero por alguna extraña circunstancia dijeron, venga, lo soltamos ahora el día 12. Yo creo que es que realmente tienen miedo y ven que en fin, que se les acaba la fiesta, ¿no? En ese sentido.
2: Sí, qué ilusionante Ada Colau, ¿eh? Si yo fuese comunista, no sé.
1: Que además no sabemos en qué armario la tenían guardada, ¿no? A Ada Colau, y de repente han decidido pues hacer, pues como se suele hacer en esta época, ¿no? Sacar las mantas y han dicho, uy, pues está aquí Ada Colau, pues venga, pues la sacamos, ¿no? Justo coincidiendo con el cambio de armario.
2: Sí, ese es. Bueno, está nervioso, evidentemente, como decía Rubén, la extrema izquierda está siendo fagocitada por el PSOE. No es que baje la extrema izquierda, es que votan al PSOE. Lo más movilizado de la extrema izquierda sigue votando, siempre va a votar. Y vota al
1: que
2: PSOE.
1: Que vota signo, vota color, claro. Vota tradición, ¿no? Por así decirlo, sí. Y al final es lo que votan.
2: El PSOE es extremísima izquierda, entonces uh-huh. Tampoco es que se esté moderando votando a Sánchez. Lo que es cierto es que, dada cómo funciona la ley electoral, la ley DON, el último diputado de cada provincia ya no se lo está llevando el pequeño partido de la izquierda o el último del PSOE, eso ya está cayendo sobre Vox, que ya en provincias de como cuando tuvo más de 50 diputados, en provincias de más de 40, en provincias de tres incluso va a entrar. Ahora está en Guadalajara solo, pero va a entrar en más.
3: Más.
2: Sí, que eso ya es lo que decías tú, ¿no, Rubén? Ya es cada porcentaje, cada 0,5% del voto son muchos diputados a ese nivel y es imprevisible lo que puede pasar. Yo sí saludo, yo siempre he defendido que con el Partido Popular, que es una marca azul del PSOE, no se puede ir ni a recoger una herencia, pero estamos en una emergencia nacional y eso que dice, ¿no? Hay que echar a Sánchez. Bueno, desde luego hay que sacar del gobierno a este tío, hay que ponerlo delante de un juez cuando toque. Y desde luego veo y saludo que esta vez PP y Vox no están, sobre todo Génova, que es quien lo instigó, no está en la guerra fratricida.
3: Vuelven.
2: Sí, bueno, el que puede siempre, Borja Semper, María Guardiola, siempre que pueden lo hacen, pero de alguna manera se
1: yo
2: nota.
1: Yo sí que veo un poco cambio en la campaña electoral, sí, ¿eh? De el año, el 2023 sí que el enemigo era Vox. Ayer lanzó un mensaje a Alberto Núñez Feijóo que lo tenía muy preparado. Esta de campaña,
2: Cayetana,
1: ¿no? Con ese lema de no es un cordón sanitario, pero no es un cordón umbilical. Lo tenían ahí ensayado ese titular para lanzarlo en el corrillo.
2: ¿Alguien ha cobrado por eso?
1: En el corrillo el Palacio Real. Y lo que vislumbra aquí es que se dieron cuenta que la estrategia de confrontación con Vox no les llevaba a ningún sitio y que de hecho tuvo un resultado nefasto para todos los españoles, ¿no? Cuando vimos que se volvía a revalidar ese bloque de investidura el gobierno Frankenstein y que por tanto pues volvíamos a sufrir a Pedro Sánchez durante unos años más. Esta campaña electoral yo creo que la están enfocando de cara a la ciudadanía con una serie de propuestas, porque en el fondo lo que la gente quiere ahora es cambio, o claro, lo que perciben es: me ha ido muy mal en estos últimos años, por favor, dime que se puede corregir este rumbo, ¿no?
2: Claro, más que asimilar un partido y el otro, que no son asimilables, no defienden lo mismo. Al final el Partido Popular se parece muchísimo más al PSOE que a Vox, pero si quiere gobernar va a tener la opción del PSOE. Parece que no puede ni decirlo antes de campaña y por primera vez parece que eso no lo descartan. Da la sensación de que han asumido, que por fin han asumido que no van a ganar, que no van a gobernar en solitario. De hecho, todas las encuestas dicen que el PP baja en escaños y que Vox duplica, lo cual le da una autoridad a la hora de negociar que no tenía antes. Si el PP no hubiese hecho lo que hizo hace 3 años, ahora mismo habría un gobierno en el que tendría 5 sextos más o menos de los votos que lo respaldan, y ahora va a tener quizá 2/3 quintos o según cómo evolucione la campaña.
0: Yo de verdad, en esta cuestión, el Partido Popular no cambia. El Partido Popular, lo único que están entrando los tracking electorales y están aterrados, es que están en 120 escaños. Es que están en 120 escaños y bajando. Y Vox está en 70 y subiendo. Entonces, Vox no tiene techo. Y el Partido Popular se muere en su invierno demográfico de su target electoral. Es incapaz de sumar un voto, una voluntad a su proyecto. Más allá de los millones que tiene en ese target electoral de encima de 65 años sin ningún reemplazo. Porque ya se ha visto que Vox es el primer partido hasta los 45 años. Entonces, el reemplazo viene por ahí y el Partido Popular ahí no suma un solo voto. Es decir, su proyecto no ilusiona a nadie, salvo los que tienen una idiosincrasia mental de, bueno, que alguien me pague la pensión, será el PP. Pero esto es lo que tienen. O sea, ¿qué propuesta ha hecho el Partido Popular en vivienda? Ninguna. En impuestos, 0,5 del impuesto de sucesión para los sobrinos. ¿Pero de qué estamos hablando? Que ya no necesitamos limosnas, no necesitamos 10 céntimos de la gasolina, que quiten el impuesto de sucesiones a los sobrinos, que si patrimonio lo bajo medio punto, que no entendemos nada. Y es el problema del Partido Popular. Y de nuevo discrepo de vosotros, no han aprendido nada. Ellos creen que tienen que heredar el poder por una causa divina. Están en que van a sacar 150 escaños, que vos con 30, 30 y pocos, 40, les tiene que dar el poder automáticamente. Las declaraciones de Feijóo hasta ayer mismo son: los socialistas buenos de paje, espero que el PSOE no me obligue a pactar con Vox. Y os advierto de una cosa: si Vox es primera fuerza política, cosa que es posible, el Partido Popular pactaría con el Partido Socialista Obrero Español. Esto que no se os que vaya de la cabeza. Por tanto, si eres
2: es
0: de Vox...
2: Es un argumento para votar al PP, ten cuidado.
0: No, bien.
2: Mucha gente lo va a entender así.
0: Si eres de Vox, votas a Vox. Y si no, también. Es que no te queda otra salida porque se ha trazado una línea. O votas a Vox o quedas abandonado a tu suerte. Abandonado a tu suerte como las víctimas de las catástrofes naturales, de los accidentes, entre comillas, ferroviarios, de la confiscación fiscal, de la inseguridad, del colapso de los servicios. Entonces, la situación es bien sencilla. Hace falta un Vox extraordinariamente poderoso y fuerte, como ha dicho Antonio, para realmente condicionar, cuando no gobernar directamente. Porque si dejamos esto en manos de los de siempre, perderemos como siempre.
1: Pues ya lo ven, señores, se avecina un cambio en las elecciones de noviembre, las del 29 de noviembre, y nosotros vamos a hacer una pequeñísima pausa publicitaria. 8:58 en las Islas Canarias. Aquí seguiremos en Mañanas en Libertad.
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1: 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En fin, 9:02, 8:02 en las Islas Canarias. Seguimos aquí en la mesa de tertulia de Mañanas en Libertad con don Rubén Herrero y con don Antonio Muloni. Y les decía yo a mis contertulios que tengo muchos temas encima de la mesa. Tenemos que hablar, lógicamente, de la visita de sus majestades los reyes a Ceuta en este 13 y 14 de octubre. Saben que van a estar primero en la ciudad autónoma de Ceuta. Al día siguiente se van a trasladar a Melilla. Pero antes quería poner encima de la mesa esa noticia con la que terminábamos el día de ayer, el Día de la Hispanidad, a propósito de cómo el Tribunal Supremo había decidido mantener la prohibición de que los nietos nacionalizados por esa famosa ley de la hermana de Óscar Puente acabaran votando el 29 de noviembre. Una victoria de Vox, y lo que hace el Supremo es recordar que es un derecho el del voto, pero no de carácter absoluto, y que prevalece sobre este derecho que no haya irregularidades en un censo electoral. A mí me pareció una victoria muy importante porque se estaba cifrando en torno a 163.000-168.000 personas los inscritos ilegalmente en el censo CERA. Esto, como ustedes estaban diciendo, pues termina de configurar algunos escaños en ciertas localidades. No sé cómo habéis percibido esta noticia. Desde mi punto de vista, una buena noticia para todos, ¿no?
2: Es una gran noticia. La ley de nietos es el mayor golpe de Estado que ha sufrido, que han intentado dar a la democracia española. Se habla de 50, 55.000 los exiliados. Tiene mérito tener 2,5 millones de nietos, todas 50.000 personas. No sé cómo lo han conseguido. Claramente es un golpe de Estado del Partido Socialista y de sus socios por dentro del Estado para revertir, para cambiar, para darle la vuelta al censo. Como decía Rubén, no hace falta muchos votos para cambiar unas elecciones. No hace falta inundar con 2 millones de votos, con 100.000 votos, ni siquiera. Pero hablo con la situación actual del PSOE. Con 100.000 votos bien colocados, cambias muchísimos diputados. Vamos a verlo ahora en las elecciones en noviembre, como esas provincias de 3-4 diputados, que son muchas, el último se elige por pocos cientos y a veces decenas de votos. Con lo cual, sabiendo dónde inundar las urnas, pienso en Cuenca, pienso en Iván Vélez, que en Cuenca no fue diputado por 200 votos. Y él me decía, bueno, es que son tres familias, porque son 200 votos que son 100 que en vez de ir al PP van a Vox, o al PSOE y van a Vox. Y eso lo sabe perfectamente el PSOE. El PSOE no vale para gestionar absolutamente nada, para hacer ningún bien al prójimo. Es una organización criminal que sí es excelente en este tipo de gestiones, en saber quién no vota nunca, qué familia vota quién, a qué hora hay que ir a llamarles para que voten, en qué pueblo hay que tener atención para que 5 votos cambien. Eso lo sabe al dedillo el PSOE, no vive de otra cosa, vive de eso. Y esto es lo que realmente supone un palo que hace ser más optimista de cara a las elecciones. Yo, con una ley de nietos, de verdad que las daba muy por perdidas, porque además no es solo quien vota, es quien cuenta los votos. No hay ningún clamor en Iberoamérica de nadie pidiendo votar, de nadie que no ha pisado España. Hay quien quiere el pasaporte, pues que es muy útil tener un pasaporte europeo sin tener ningún tipo de apego ni de relación real con España, solo por un nieto, un abuelo, un bisabuelo que llegó a México. Bueno, es práctico, ¿no?, tener el pasaporte español, pero nadie tiene interés en votar. Lo que sí tiene interés los delegados del PSOE en Iberoamérica, que los hay, es de que haya de repente una expansión de 2 millones, de 500.000, de lo que se pueda del censo, para que esos votos de alguna manera lleguen. Y yo he visto a Sánchez, todos hemos visto a Sánchez llegar a liderar el PSOE robando las elecciones, no hay ninguna razón, de verdad, no hay ningún motivo para pensar que van a respetar unas elecciones generales. De hecho, las últimas elecciones generales algún día habrá que mirarlas bien con lupa, porque esa remontada, además, pues eso, insisto en lo que decía Rubén, es que es por un diputado, pues que es por nada. Recuerdo que Vox no pudo presentar a última hora candidatura por Santa Cruz de Tenerife, y eso ya son dos diputados, por un problema que tuvo interno, ya son dos diputados. Luego, ¿quién controla las elecciones en provincias? En el interior de Gerona, en el interior de Barcelona, en el interior de Guipúzcoa, en el norte de Navarra. ¿Quién controla esas mesas electorales realmente? ¿Llega hasta ahí el Estado? Difícilmente, es muy difícil. Con lo cual, la única solución que nos queda, aunque hubiese habido ley de nietos, será la única, pero todavía creo que hay que insistir en ello, es lo que la estrategia que utilizó Donald Trump hace dos años, en las últimas elecciones presidenciales, que era lo de too big to rig, que es algo así como inundar las urnas para que hagan lo que hagan, no les dé. Y esa es la que queda, inundar las urnas presencialmente, por supuesto. Nada de votar por correo dentro de lo posible. De hecho, yo, entre votar por correo porque no queda más remedio y no votar, quizá sea más seguro. Quizá sea más seguro no votar ahora mismo. Esta mañana escuchaba a Jorge Buxadé con Luis y bueno, creo que va a haber una vigilancia especial. Pero desde luego, sabiendo que ha estado Leire de por medio, viendo lo que hacen con Correos, viendo el hambre totalitaria que tiene este gobierno, no veo ninguna razón para confiar ni mínimamente en su voluntad de retorcer el sistema para que los votos...
1: Y con la sombra de la duda de 2023 que sigue ahí, ¿no? Sobre esos votos por correo en esas elecciones que además estuvieron marcadas por esa fecha en la que se convocaron, al ser en verano, etcétera, etcétera.
2: Fíjate, ¿no?
1: Toda esa solicitud.
2: Os doy un detalle y ya acabo. En las últimas cuatro elecciones autonómicas que ha habido, este año y en diciembre Extremadura, el PSOE fue arrasado en las cuatro y el PSOE ganó el voto cera en las cuatro.
3: Bueno, es que llueve sobre mojado. Una mafia, unos criminales, como dice Antonio, que es verdad, son nefastos para todo, excepto para la cuestión electoral.
1: Para el mal lo hace, el mal lo hace muy bien.
3: La cuestión electoral va al milímetro, saben lo que hay que hacer en cada rincón de España, lo saben. Otra cosa, claro, que les han pillado con el carrito de lado Vox, porque el PP tragaba con la ley de nietos.
2: La quería.
3: No, claro, Feijóo dijo que era algo maravilloso, porque como estos no se enteran de nada, yo creo que esta vez ellos pensaron, bueno, ya nos toca heredar, no, PSOE, me dejas solo un ratito y ya vuelves tú, si yo te voy a mantener las leyes estas de locos que tú apruebas. Entonces el PP está en este fair play.

0: Hey, bueno, ahora me toca a mí, ¿no? Británico, pero que no te toca. Eso de heredar es de los años 90, cuando no había una alternativa, como a día de hoy, es la de Vox. Vox ha parado la ley de nietos, como ha dicho Antonio, un golpe de Estado encubierto. Y lo volvemos a insistir. Unos pocos votos cambian escaños decisivos. Claro, si con que pongas 1.000 votos en Cuenca, se ha liado en Cuenca. Y hecho, y ojo, también. Quiero advertir a nuestros oyentes, y lo volveré a repetir siempre que me invitéis a esta casa, por favor, la gente de buena voluntad, la gente decente, que no se deje seducir por los submarinos del Partido Popular y del Partido Socialista, ¿no? El comando Ardilla y el comando Justicia. Por favor, que no se dejen seducir por estos submarinos. Yo sé que hay gente de buena voluntad que les vota, porque creen que no crean nada. Ayer, los justicieros, en un vídeo electoral, una estelada, están absolutamente fuera de la realidad. ¿Y qué decir de toda la cuestión del comando Ardilla? No.
1: Ahora hay otro, ¿eh?
0: Un tercero, ¿no?
2: Se está
0: Claro.
2: olvidando de Democracia 21, el partido de Miriam González Durante,
0: Claro.
2: lanzado la semana pasada.
0: Con el respaldo y el apoyo del Partido Popular y del Partido Socialista, porque estos tres submarinos, que entre los tres no llegan al 1%, máximo al 2%, al único partido al que torpedean es a Vox. Porque PSOE y PP están a repartirse el electorado. Y estos tres partidos, al único partido que torpedean es a Vox. Hablaba Antonio de los 200 votos de Iván, que le cuestan a Iván Vélez un escaño. Yo estuve como apoderado en las elecciones de Andalucía. Por Jaén, donde yo estuve, 230 votos un diputado más para Vox en Jaén. 1.000 votos un diputado más, creo que era recordar, en Córdoba. 3.000 o 6.000
2: Es que son muy pocos.
0: en Sevilla. Y si miras los votos del comando Ardilla, es que son milimétricos. Milimétricos. En el caso de Jaén, 1.500 votos se tiraron a la basura y le costaron a Vox un diputado que fue a parar al PSOE. Es que claro. Entonces, yo sé que hay gente bien intencionada y gente con buena voluntad. A estos me refiero, no a los que ya han enloquecido. A estos me dirijo y les digo que si de verdad quieren combatir la corrupción, cambiar España, pagar menos impuestos, hay un partido que se llama Vox, que ha llevado a los golpistas ante la justicia, que ha parado la ley de nietos, que ha denunciado la confiscación fiscal, el confinamiento ilegal del COVID. Y este partido es Vox, el que ha parado la tasa de basuras, bueno, ha parado, ha conseguido que sea declarada ilegal en Madrid, ha conseguido que el infierno circulatorio de Almeida sea declarado ilegal, aunque el alcalde sigue aplicándolo todo, no sé hasta dónde quiere llegar, claro, hasta que entre Vox. Por tanto, la ley de nietos se ha detenido, lo cual dificulta ya enormemente las posibilidades del Partido Socialista y de la ETA de volver a repetir gobierno. Y ahora lo que queda es apoyar a la única opción transversal y transformadora, obrerista y nacional, que es Vox. Porque con Vox se va a aplicar el 102 al traidor de Pedro Sánchez. Ese que no quiere ahora votar el Partido Popular. Es que esto ha pasado. Que tenemos a un traidor en la Moncloa y un artículo de la Constitución nos habilita a juzgarle. Vox lo ha propuesto y el Partido Popular se ha negado. Si queremos ver a Sánchez, como queremos ver los españoles decentes juzgado, eso pasa por aplicarle el 102 y pasa por votar a Vox. Todo lo demás sería tirar el voto, así de claro.
2: Yo soy tremendamente indulgente con los votantes que de buena voluntad acuden a las urnas pensando en un cambio posible, pero es verdad que soy tremendamente indulgente hasta que de repente veo a un votante socialista que sigue votando al PSOE cuando hay claros ejemplos, ¿no? De la corrupción que estamos viviendo todos. En ese momento ya ese votante socialista se convierte prácticamente en cómplice, ¿no? De todos los abusos y todos los desmanes del PSOE. Aún así, ya les digo que en la medida de lo posible intento ser indulgente con esas personas, pero por supuesto no con los militantes, ¿no? Yo a día de hoy sigo pensando en ese militante del PSOE, ese militante de base que dice, pero usted no ve las
0: Que
2: noticias,
0: les da
2: ¿no?
0: igual,
2: ¿Qué le pasa a
1: Carmen.
2: usted?
1: Las
0: Mira,
1: ve, las ve. Ve a Mari Carmen,
0: el
1: que se está.
0: Partido Socialista llama a tu puerta. ¿Quién será? Te preguntas.
2: No será el lechero.
0: No será el lechero. ¿Quién es? Preguntas. y al otro lado de la puerta te dicen, soy Satán, y vótame.
2: Abren.
0: Y le votan. Porque el Partido Socialista ha sacado 28 diputados en las elecciones autonómicas de Andalucía, reivindicando el día antes de la jornada de reflexión y durante la jornada de reflexión a Griñán y a Chávez, los de los seres. Soy Satán, les votan. ¿Y sabes por qué? Porque sin dientes, sin comida en el frigorífico, sin luz, sin gasolina en el coche, que ya no pueden circular con ese coche por ninguna ciudad, te dicen que no gobierne la ultraderecha.
2: Exacto, ¿no? Y por lo menos vienen los míos, ¿no?
1: Claro, ese es el plan. Como
2: me roban, ¿no?, los míos.
1: Ese es el plan. Da igual que esta gente sea, que este señor sea un corrupto, que eso ya muy poca gente en la extrema izquierda, que es el PSOE y sus socios, niega ya que lo que está ocurriendo, ¿no? Hay quien sigue diciendo que esto es un, que los jueces
2: complot,
1: son fascistas y que esto son todo bulos. Eso existe, ese nivel existe. Pero el plan es de repente cambiar el foco y que haya millones de españoles, si lo consiguen, que de quedarse en casa pasen a votar a lo que sea, a Satán, como decía Rubén, antes de que gobierne la extrema derecha y nos quiten nuestros derechos. Y ves a pijas como Aitana Sánchez Gijón diciendo, ya se nota que vuelven, que están ganando. Vamos a ver, ¿desde tu ati cómo lo dices o desde dónde me lo dices? Entonces, este plan está en marcha. Y recuerdo el 2002... De 2002 a 2004, ahora no tienen tanto tiempo, son más peligrosos. De 2002 a 2004, con una España que no estaba tan ni de lejos tan politizada, tan envilecida, que era mucho más próspera que la actual, consiguieron cambiar un resultado previsible de las elecciones en el altar del 11S, del 11M, obviamente, pero también desde antes, desde el mismo Prestige, el No a la Guerra, etcétera, calentaron la calle. Y le dieron la vuelta y movilizaron a un electorado que en las elecciones de 2000, en barrios tradicionalmente del PSOE, había votado al Partido Popular o se había quedado en casa. Pues ese es el plan actual. Les va a dar, bueno, falta poco tiempo y veremos a ver qué hacen. Yo creo que va más, lo que decía antes, a la siguiente legislatura. Pero el PSOE está en modo guerra civil. Y la última vez que hizo esto, la cosa acabó muy mal. Acabó muy mal para ellos, pero acabó mal para todos. Y de verdad, yo no puedo dar por hecho que esto vaya a ser un paseo triunfal, ni lejanamente, ni siquiera que vaya a ser un triunfo con mucho sufrimiento. Ojalá que lo sea. Creo que todos tenemos que poner de nuestra parte, y no solo es ir a votar, hay que hablar, hay que dejar claro lo que hay que enfrentarse a los fanáticos que están dispuestos a hacer daño, fastidiar, lastimar, por no decirlo de otra manera, la vida del prójimo con tal de que su opción política, su secta, siga en el poder. Y esa situación se está dando. Hay que, de verdad, estar donde tenemos que estar y cada uno defendiendo, porque esto son las elecciones más importantes que hemos enfrentado en nuestra vida.
2: Pero fíjese, yo coincido con usted en que el PSOE está en vías de extinción, pero todavía resiste. Y le cuento, don Rubén, el otro día hizo el primer acto de campaña.
3: Vías de Pedro extinción Sánchez, está el PP, pero no el PSOE.
2: Pedro Sánchez hizo el primer acto de pre-campaña electoral en Dos Hermanas, un acto en el que anteriormente había conseguido reunir a 25.000 personas. Reunió a 5.000. ¿Qué dice usted? Es una caída sustancial.
0: Da igual,
2: me parece,
0: luego
2: a mí,
0: llegan
2: 5.000 personas.
0: Llegan
2: muchísimas
0: las elecciones
2: personas
0: y los que no han ido al mítin porque ya les da vergüenza que les vean en ese mítin.
2: Bueno, eso lo entiendo, ¿eh?
0: Van a votar al Partido Socialista. Es que, repito, han sacado 28 escaños en Andalucía reivindicando el saqueo de los seres, diciendo que Griñán y Chávez son dos extraordinarias personas el día antes de ir a votar. O sea, no dices, bueno, se lo han tapado. No. El Partido Socialista, decía usted, en vías de extinción. En vías de extinción está el Partido Popular, que en el peor momento del Partido Socialista son incapaces de sumar un voto a su proyecto y van a perder escaños respecto a lo que ya tienen. En vías de extinción está, afortunadamente, el Partido Popular. El Partido Socialista resisten lo que les echen, porque tienen, como ha dicho Antonio, un votante acrítico, que da igual con la cuestión de los derechos. ¿Pero qué derechos? Pero si aquí los que hemos perdido derechos somos, por ejemplo, los varones, los hombres, que no somos iguales ante la justicia que las mujeres. Vamos a recuperar derechos, que decía Santiago Abascal. Dicen que vamos a destruir, que vamos a destruir. Vamos a recuperarlo todo. Yo volveré a ser igual que usted, doña Carmen, ante un tribunal, lo cual he ganado un derecho que ahora mismo he perdido. Por ejemplo, las mujeres ganarán el derecho que han perdido de poder salir a la calle tranquilas. Este derecho lo vais a ganar las mujeres, Carmen. Los trabajadores van a ganar el derecho a un salario más alto. 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Y cuando veas que tu salario sube entre 200 y

0: por los impuestos, no porque compremos. Si no compramos y cada vez compramos menos, tenemos un problema porque el gasto de combustible, por ejemplo, encarece todo lo demás. Y los impuestos que caen sobre los productos de primera necesidad no descienden. Entonces, claro, no es que consumamos más naranjas, es que las naranjas cuestan más vía impuestos. Si tú haces esa rebaja drástica de impuestos y reduces el gasto fiscal, perdón, el gasto público ineficiente, claro que vamos a vivir todos mejor, vamos a ganar más derechos. Repito, entre 200 y 500 euros, lo que es clase media, que luego habrá gente que ganará más. Pero la gran clase media, los que ya no podemos dar un paso más, porque estamos acribillados a impuestos y a tasas, vamos a ganar derechos. Pero es verdad que en el imaginario de la izquierda, que un partido que defiende a la igualdad real entre hombres y mujeres, para ellos eso es perder derechos. No, perdón, es que ante un tribunal volveré a ser igual que una mujer. Que es que ahora mismo yo como hombre no lo soy. Y todos aquellos que nos escuchan en esas custodias de sus hijos, donde las mujeres se están aprovechando de forma turbia, ¿no?, para apartar a sus hijos de sus padres. Todos conocemos ese varón, ese amigo hombre, que ha pasado ya una noche en el calabozo. ¿Por qué? La mujer le ha denunciado por malos tratos y como tiene presunción de veracidad, el hombre va al calabozo. Al revés, nunca pasaría. Y todos hemos visto, ¿no? Pues yo tengo un camarada, Carlos Hugo Fernández Roca, al que le meten un juicio por violación, que se jugaba 8 años de cárcel, porque la señorita de turno dijo, me ha violado. Claro, salió el juicio y mi amigo es inocente, mi amigo era diputado de Vox y tuvo que dejar el acta. Mi amigo es inocente. Y ahora mismo, mi amigo Carlos Hugo Fernández Roca ha seguido el proceso judicial, lo que muchos ya abandonan porque están agotados. Después de que te juegas 8 años de cárcel, abandonas y no denuncias por falsa demanda. Mi amigo lo ha hecho. Y ahora, claro, ahora está esta falsa denunciante con una petición de 300.000 euros por daños al honor. Y el juez le ha embargado parcialmente ya bienes. ¿Qué es lo que hay que hacer a quien falsamente te acusa? Denunciarla hasta el último momento. ¿Y sabes cómo se acaba todo este cuento? Si quien te ha denunciado falsamente cumpliera la pena que pedían para ti. Pues fijaros el infierno que ha pasado esta persona. Imaginad encima la lentitud de la justicia. Imaginad los años que ha pasado. Este amigo y camarada mío. Pues esta persona y otros tantos vamos a recuperar derechos. Pero es verdad, en el imaginario de la izquierda, el hecho de que no se pueda contaminar la mente de los niños por parte de degenerados, eso es perder derechos.
1: En cualquier caso, de cara a las campañas electorales sí que hay una serie de medidas que la gente mira mucho, como es el caso del sueldo que comentaba don Rubén Herrero. También hay otras leyes de corte ideológico que son importantes de revertir y que a veces no tienen impacto a nivel económico. Yo estoy pensando, por ejemplo, en la defensa del español, que es algo que se ha reclamado muchísimo y que parece como muy de sentido común, ¿no? Lo de que se pueda rotular en castellano, en español, en Cataluña. Y que, pues ya ven ustedes que a día de hoy sigue siendo un problema y desde luego es una tragedia para todos los españoles. También a esas medidas hay que ponerles nombre y apellido y que aparezcan en los programas electorales, y lo tenemos que reivindicar aquí. Lógicamente que se ponga el foco, pues como es normal, ¿no?, en la gestión directa y en la gestión económica, que al final es lo que a la gente más le duele, el bolsillo, pero sin dejar de lado estas otras medidas.
2: Claro, es que echar a Sánchez, como se valga el término tan, tan manido, es condición necesaria, pero radicalmente insuficiente. Si echar a Sánchez para que gobierne el PP y haga como Rajoy hizo después de Zapatero, vamos
1: y
2: a
1: se traguen todas esas leyes ideológicas que no se revierten,
2: claro,
1: ese es el tema.
2: No solo se traguen, sino que encima las gestionan.
1: Claro. Yo me estoy acordando de leyes de corte medioambiental amparadas en el buenismo climático, que al final lo que hacen es cambiar la sociedad, ¿no?, con este pseudo experimento sociológico amparados en el bien común, en ese bien superior, y que al final, pues ya ven ustedes, que termina alterando lo que somos, ¿no?
2: Claro, de eso va, ¿no?, de revertir la naturaleza y al final de eso que llamamos globalismo, ¿no?, que son políticos, ejecutivos de empresas y medios de comunicación encamados contra la gente corriente para aprovecharse de ella, es un despotismo, va de eso, va de revertir, de enfrentar a hombres y mujeres, como decía Rubén, como decía, va de que no haya familias, porque al final todo, donde no hay familia hay Estado, y lo vemos en una sociedad muy envejecida, quien no puede

0: le cuide, a quien no tiene descendientes que le cuiden, pues entra el Estado a cuidar y sigue rompiendo. A mí me preocupa mucho eso, me preocupa mucho que después de Sánchez sigan sus políticas. Ahí estoy completamente de acuerdo con Rubén, cuanto más pese Vox en el gobierno, más difícil va a ser, porque aunque solo se vote pensando en que Vox egoístamente no puede permitirse apoyar al PP para hacer las mismas políticas que el PSOE, porque sería un suicidio absoluto. O sea, Vox tiene esta oportunidad, si hace eso no va a tener más. Solo por eso es una razón para confiar. Si el PP estuviese solo, pues al final cambia cuatro 0,5 detalles estéticos. De impuestos. Sí, bueno, eso dice, luego lo sube, ¿no? Como hizo Montoro, pero desde
1: y
0: luego.
1: Rajoy, que no es Montoro, también Rajoy.
0: Sí, sí, por supuesto.
1: Montoro es el criminal, pero claro, el otro es el empresario.
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Y continuamos a las 9.38, 8.38 en las Islas Canarias. Hoy tenemos que, lógicamente, poner el foco en Ceuta. Ya saben ustedes que está a punto de comenzar esa visita oficial.

0: de sus majestades los reyes a Ceuta y Melilla. Hoy en Ceuta, mañana en Melilla. Yo les decía esta mañana, hablando con Luis del Pino, que me da la sensación de que las ciudades que va a visitar don Felipe y doña Leticia son dos ciudades que van a ser un poco distintas, un poco maquilladas, por así decirlo, y que el día a día que viven los ceutíes allí va a ser algo distinto. Por eso es tan importante que los reyes conozcan cuál es la realidad, el día a día de todas esas personas que llevan más de dos meses viviendo una auténtica invasión, ¿no? En el caso de Ceuta, pero también la inseguridad que se traslada a Melilla, con esos problemas que conocemos desde hace muchísimo tiempo en la frontera, y sobre todo esa falta de recursos de las Fuerzas Armadas, ¿no? Que realmente están muy limitados a la hora de repeler ciertos ataques. No sé cómo veis vosotros la visita de los reyes a Ceuta y Melilla. Santiago Abascal decía que estaba muy bien, pero que quizás llegaba un poco tarde.
1: Bueno, a ver, son dos meses y medio. Claro, Santiago Abascal tiene que decirlo suavemente, pero llega muy tarde. Llega muy tarde. A mí me hubiese gustado ver al rey vestido de militar hablando de Ceuta y Melilla el primer día. De Ceuta. Y por ende de Melilla, claro. Pero, bueno, más vale que vaya, más vale tarde. Al final, está la excusa de que el gobierno no lo permitió. Creo que quiero pensar que el rey es más soberano que eso. Pero ha ido en plena campaña. Tampoco creo que le haga mucha gracia al gobierno que ahora vaya el rey, aunque me da que, como dices tú, Carmen, se va a encontrar con una Ceuta Potemkin, no un decorado.
0: Lo conocíamos a través de esas declaraciones del propio mando único, Ángel Víctor Torres, que decía que ya habían devuelto a 12.000 invasores, que estaban desmantelados todos los centros, por llamarlos de alguna manera, esos campamentos ilegales, y que estaba centro. Prácticamente retomando la normalidad.
2: Como
0: ¿no?
2: ha dicho, me gusta mucho el término de Antonio, la visita a Potemkin, donde es todo tramoya y un escenario, porque han limpiado, nunca mejor dicho, la playa, y los han trasladado a barrios marginales de Ceuta. Y ahí está pues todos esos invasores viviendo del cuento, porque evidentemente, Antonio, Carmen, si te dan de comer, de beber, wifi, ropa y dinerito, pues te quedas. Hombre, ¿dónde se ha visto que a un invasor se le dé todo esto? Yo por eso mi política con los invasores es muy sencilla. Ni comida, ni agua, ni dinero, ni abrigo, ni cobijo, solamente un autobús a la frontera con Marruecos y hasta nunca. Porque de lo contrario te quedas. ¿Qué es eso de que nos tenemos ahora que hacer cargo de unos supuestos menores? Y aunque lo fueran, que no son nuestra responsabilidad y que no me importan absolutamente nada, como los mayores. Son todos unos invasores que tienen que estar fuera de mi país. A mí me preocupan los menores y los mayores de España. No me preocupan nada, repito, nada, los mayores ni los menores que han invadido mi país y que a día de hoy siguen creando problemas de seguridad y salubridad en una parte de España que se llama Ceuta. Como ha dicho Antonio, la visita del rey para mí llega tardísimo. Desde el día 1 aquello tendría que haber sido una cuestión militar y no se ha hecho. Y a mí, que su majestad vaya a un cementerio musulmán a rendir homenaje o lo que fuese a unos invasores que han muerto por invadir mi patria, es algo que no entiendo. Estamos en lo de siempre, en la empatía, en el buenismo, en los migrantes, el lenguaje muy del Partido Popular, muy del Partido Socialista, y no estamos en lo que son invasores. El único partido que lleva décadas, una década advirtiendo de esto, se llama Vox. Y el partido que ayer estuvo donde había que estar en Ceuta es Vox, con su presidente Santiago Abascal al frente, acompañado por un líder europeo como Bardella, que será futuro primer ministro. El presidente será Marine Le Pen y él será primer ministro en cuanto haya unas nuevas legislativas. Y esto es lo que lleva a Santiago de Estado a ser hombre de Estado. Estar donde hay que estar, haciendo lo que hay que hacer y diciendo lo que hay que decir. Ceuta se defiende, pero Ceuta no se defiende solo con la palabra. Ceuta se defiende con el ejército, con fronteras, con muros, con medidas auténticas. No idioteces, que es lo que está sucediendo ahora mismo en España.
0: Hay una cuestión que a mí me ha llamado mucho la atención. ¿Cómo es posible que el diario El País justo hoy publique esa información sobre las fragatas que de repente Marruecos había colocado en agosto, que no haya trascendido la información hasta ahora? Es una información que les dábamos esta misma mañana a propósito de cómo Sánchez tenía conocimiento de que se había movilizado por parte de Marruecos, concretamente a principios de agosto, un par de fragatas que además obligaron a movilizar también, lógicamente, a los efectivos españoles, ¿no? Para que se plantaran esos buques de guerra en aguas territoriales de Ceuta, además. En fin, a mí me llama la atención que haya salido esa información ahora coincidiendo con esta visita, ¿no? ¿Nos parece como un poco sospechoso el que de repente hayan lanzado esta información directamente desde El País, hablando de esas maniobras marroquíes que dice el gobierno que fueron, pues nada, hechos puntuales sin práctica trascendencia, ¿no?
1: Sí, no, todo siempre son hechos puntuales sin práctica trascendencia, que bueno, siempre es lo que dice Rabat, ¿no? Dice el PSOE, repite el PSOE lo que sale de Rabat. Bueno, que salga hoy también ayuda un poco a desviar, pero y a hablar cuando no toca de lo que no toca. Al final habría que hablar de la visita de los reyes, del rey, habría que retransmitirla, y el rey tendría que ser quien señalase lo que hay en Ceuta, pero me da, pues eso, que va a ser un paseo, que le va eso de ir al cementerio musulmán, de verdad, o sea, es el último sitio al que tendría que ir.
0: Sinceramente, yo pienso que tienen el enemigo en casa, donde no puede ser que en la Casa Real hayan dicho, pues mira, esta va a ser nuestra agenda oficial, y esto es muy buena idea,
2: pues
0: de verdad.
2: Dice Antonio, te niegas.
0: Claro, no lo puedo entender.
1: Yo entiendo que...
0: No puedo entender que haya alguien que diga en Casa Real, sí, sí, esto es lo mejor que nos puede venir, ¿no?
1: Seguro que se lo dicen, sí, yo no tengo... Bueno, hay dos opciones, ¿no? O lo propone el rey o lo acepta. Las dos, ninguna me gusta. No sé cuál es peor. Que el rey proponga ir a un cementerio musulmán es grave. Que el rey no se niegue es igualmente grave. Como dice Rubén, no son... Es que no
2: tiene sentido,
1: no hay ninguna
2: nada.
1: Razón para ir a eso. Ahí.
2: Son invasores que han muerto invadiendo España. Y aparte, esta cuestión... O sea, es que yo no puedo entender ya nada. O sea, es que se están quedando con todo. Es que España... está en ese límite de ya no ser de los españoles. Aquí todos importan más que los españoles. Cuando Vox habla de prioridad nacional, nos miran como si fuéramos marcianos. Pero, ¿cómo no va a ser así? Y hay que recordar, esto es importante, para esa minúscula parte de la audiencia que todavía confundida sigue votando al Partido Popular, que ayer mismo, hace una semana, el Partido Popular de Madrid, de la buena, de la que dicen que es maravillosa, Isabel Díaz Ayuso, ha votado con Más Madrid, socialistas antisemitas, y con el Partido Socialista, ha votado contra la propuesta de Vox Madrid y de Isabel Pérez Moñino de prioridad nacional en la vivienda. ¿Pero para quién va a ser la vivienda si no para los españoles primero en España? Es que están votando contra esto, no la extrema izquierda, que es lógico, porque nos odian a los españoles, aunque ellos también se odian a sí mismos como españoles. ¿Pero qué hace el Partido Popular votando con Jamás Madrid en la Comunidad de Madrid contra la prioridad nacional? A ver si ya nos mentalizamos. Que no cabe uno más. Que no cabe uno más. Y si construyes vivienda es para los españoles primero. Pues lo que está sucediendo, que esto ha salido por la cuestión de Ceuta, ¿qué pinta su majestad en un cementerio musulmán? De unos tipos que han muerto invadiendo España. Pero tendrás que ir a visitar a los comercios arruinados por la invasión, por ejemplo, a nuestras compatriotas violadas por los invasores. Llámame loco.
1: Al hospital, a un colegio, a algo, ¿no?
2: A los colegios cerrados y blindados ante la amenaza de asalto por parte de los invasores. Que hay gente con miedo a llevar sus niños, como es lógico, a un colegio. O sea, los invasores dictan cómo tenemos que vivir a partir de ahora en Ceuta y, por si fuera poco, vamos a rendirles tributo al cementerio musulmán. Que se han muerto invadiendo España. A ver si nos enteramos ya. Que tenemos compatriotas violadas, con niños que no pueden ir al colegio. Gente con miedo a ir por la calle. Es que es de locos lo que está pasando en España. Estamos contra los españoles cuando tenemos que estar a favor de los españoles. Para que quede claro, en España nosotros primero. A ver ya si entra esto en la cabeza del Partido Popular, que le cuesta. En Madrid, señor Ayuso, no cabemos todos. Aquí ya de hecho no cabe nadie. A ver ya si les entra en la cabeza que esto es una cuestión de prioridad nacional. Y prioridad nacional es que el rey atienda primero a los españoles en Ceuta y se dirija única y exclusivamente a los españoles en Ceuta. ¿Qué me dan a mí igual los invasores?

0: pobres, lo que les pase. Les deseo lo peor, porque han invadido mi patria. Y dale. Y no, dándoles dinero. Pero ¿cómo vamos a dejar de atender a un niño español para atender a un menor invasor? ¿Qué esto está pasando? Que en España no se investiga el cáncer, que en España tu abuela y tu abuelo subsiste con una pensión miserable que roza la limosna cuando no la limosna, mientras un MENA se come 5.000 euros al mes en las casitas de menas del PP y del PSOE, que ha tenido que llegar Vox Aragón para quitarles una paguita. ¿Pero cómo una paguita? ¿A tus hijos le dan una paga? ¿A tus hijos le dan una paga, Antonio, Carmen? ¿El Estado? 20 euros al mes, a la semana están los MENAs. Y lo han recurrido al Tribunal Constitucional, en la medida de Vox. Es que estamos locos, absolutamente locos. Nos estamos suicidando en directo.
1: Por eso es tan importante que los reyes, cuando vayan a Ceuta, quizás no se conforme con lo que les quieran enseñar directamente desde el gobierno, ¿no? Que sepan realmente cuál es la realidad de los ceutíes. Y ahí es muy importante que los ceutíes hablen, ¿no? Y que cuenten realmente lo que están viviendo en el día a día, porque ya saben ustedes que hablábamos la semana pasada de cómo se había desalojado la playa del Guano, el entorno del Tarajal, y que se habían trasladado cientos de miles de inmigrantes a los montes, ¿no? Y a muchas barriadas de Ceuta. Que vayan a esas barriadas o que cuenten directamente, ¿no? ¿Dónde están esos miles de inmigrantes?
0: Ponen
1: de esos
0: trampas,
1: miles de
0: que un español murió por una trampa de uno de estos invasores. Es que.
1: Por eso es tan importante que llegue el mensaje, ¿no? Más allá de lo que les quieran enseñar, que ya saben ustedes que cuando son este tipo de visitas de corte institucional, pues están muy, muy bonitas organizadas, muy engalanada la ciudad, que también es muy importante, ¿no? Que Ceuta esté bonita. Pero...
0: Sí, pero no solo cuando venga el rey.
2: Claro, exacto. La clave, la prueba del 9 va a ser esa. Si el rey quiere estar del lado de los ceutíes o quiere agradar a no incordiar a Marruecos con su visita.
1: Igualmente pasaba ayer, ¿no? Con ese besamanos, la recepción de la embajadora de Marruecos, con esa recepción, ¿no? Que realmente pues había sido un gesto de cordialidad y que entraba dentro del protocolo. Bueno, pues es que igual hay que plantearse si tenemos que continuar con ese protocolo, claro, teniendo en cuenta que es una invasión, ¿no? Y que está orquestada. Todo apunta a que Marruecos, cuando incluso el propio Pedro Sánchez lo dice, ¿no?
2: Lo dijo que, el primer día. Lo dijo el primer día, que era una violación de la frontera. Si es importante también, Pedro Sánchez, evidentemente, el diputado por Ceuta lo da por perdido. Y le da igual lo que pase en Ceuta, le da igual que Ceuta esté invadida. Pero si al final la visita del rey va a servir para que se haya limpiado la playa del trampolín, que es lo que ve toda España, básicamente, no ve los barrios, uno habla con ceutíes y lo que te dicen es que el problema está en el barrio, no en la playa no van, pues es debajo de su casa el problema. Entonces, si eso va a servir para que se haya limpiado lo que ven todos los españoles y le evite a Pedro Sánchez, gracias a la Casa Real, o no, perder votos en otras partes de España... Cuidado. Porque,
1: claro, es que ¿es esta visita un intento de blanqueamiento de la gestión del gobierno?
2: Bueno, pues... Ceuta la han ordenado, como decía Rubén, la han puesto bonita un poco ahí, lo que se ve en las cámaras, para el paseo del rey, pero seguramente también para que el español de la península diga, pues ya ha cambiado la situación, lo ha arreglado.
0: Ya se han ido.
2: Sí, lo que dice Ángel Víctor Torres, ¿no? Se han ido
1: han
2: de la
1: vuelto
2: playa.
1: 12.000, ¿no? Ya se han...
2: Pues no era que había 8.000. ¿Cómo han vuelto 12.000?
1: Al final es lo típico que les fallan hasta los
0: como
1: números.
0: Como lo de los 50.000 exiliados y los 2 millones de nietos.
2: Sí,
0: o sea,
2: se multiplica.
0: No, increíble.
1: Y luego esas horquillas que de repente pasas de 8.000 a 12.000, ¿no? Sin solución de continuidad y además números redondos, que esto sí. Es lo que da realmente la clave, ¿no? De hasta qué punto no saben cuántos hay cuando hablan de esas maniobras de filiación,
0: si hay
1: ¿no?
0: miles hacinados en centros que están en espacios públicos que se han usurpado a la propia ciudadanía de Ceuta. Es que es inaudito. Están ellos disfrutando de centros y de historias. Y cuando no los llevan a resort de lujo y mientras los españoles de La Palma en un barracón, los españoles de La Dana, uno que duerme directamente sin techo. Ya hay sitios que siguen sin techo y la gente durmiendo al raso. Españoles, por supuesto. Los inmigrantes duermen en resort de lujo, muy bien atendiditos por las administraciones, porque es un inmenso negocio las casitas de menas y las casitas de inmigrantes son un negocio maravilloso para el gobierno, los amigos del gobierno y los empresarios que están al acecho, ¿no? Del mene del inmigrante para meterle en una casita y luego darle de un sueldo de miseria y decirte que es que los españoles hay trabajos que no quieren hacer. Estos son los empresarios del PP, por ejemplo, ¿no? Los que te dicen que los españoles no trabajamos por 800, que cómo somos, que ya nos vale. Cuando él nos está tendiendo su mano para poder ser esclavos. No, que cómo somos, gracias. ¿no? Evidentemente, cuando toda esta cuestión de la inmigración se solucione con la remigración de todos los inmigrantes ilegales y de todos aquellos que siendo legales están aquí para chupar del bote, ya verás tú si hay españoles que quieren trabajar por un sueldo digno, con unos impuestos razonables y justos, no lo que hay ahora. Cuando un español, pues uno o dos meses, un mes de lo que trabaje o dos meses sean pues, sus impuestos, que es hasta razonable. Decir, bueno, tenemos que contribuir, claro, lo razonable, un 15% es razonable de carga fiscal, muy razonable. No lo que hay ahora, que es una auténtica locura. Pues por esto, la situación que tenemos.
1: Yo siempre digo que...
0: Y por favor, que nadie deje de votar a Vox en estas elecciones y que huyan de los submarinos, que están muy bien diseñados para atacar solo a un partido, no a los que van primero o segundo o primero en los repartos de escaños. Saben muy bien lo que están haciendo con estos tres submarinos que están lanzando el bipartidismo.
1: Por lo que están viendo, don Rubén Herrero en Génova no tiene mucho futuro, por no. Lo que sea. Por lo
0: gracias
1: que sea.
0: A Dios. Gracias a Dios.
2: Está muy en forma.
1: Eso sí que es verdad, ¿eh?
0: Gracias a Dios. Eso siempre sí que fuerte. Es
1: verdad. Siempre fuerte y además.
0: Mens insana, incorpore sano.
1: Físicamente también. Don Eric Gutiérrez también está muy fuerte. Yo bueno, se lo digo siempre. No, es verdad. Las cosas como
3: de
1: son.
3: De espíritu.
1: Como, de espíritu sí, pero de verdad que no se le nota con la chaqueta, pero alguna vez que se la quita, pocas veces, porque es un hombre elegante. Elegante, yo siempre le digo lo mismo, que está muy fuerte de conciencia, de espíritu, físicamente también.
3: Muchas gracias. Yo he de decir que los submarinos son más de la izquierda, don Rubén. Ya sabe, es que ya, quien quiera entender, que entienda. Que se pase por Sol y verá lo que se está formando allí, que hay algún que otro submarino.
1: Don Eric Gutiérrez tuvo ayer un día muy ajetreado. Tengo que decirles uh-huh. que se acercó al desfile. Le voy a contar a los oyentes su vida. Se acercó al desfile, uh-huh. Estuvo disfrutando un ratito del desfile de las Fuerzas Armadas y luego, por circunstancias de la vida, se trasladó a Sol.
3: Sí, estaba allí. Han puesto como una trifulca. Bueno, tampoco fue para tanto. Había ahí unos insultándose. Imagino que algún golpe que otro. Pues seguro que cayó, pero bueno, quedó en trifulca esa situación.
1: Nada, que luego lo ven ustedes en
3: las
1: imágenes.
3: A mí no me dejaron, mi familia no me
0: dejó.
3: Que
0: por cierto, la responsabilidad de desalojar a esa tropa mugrienta es de la policía municipal y del alcalde de Madrid. Lo que hace el PP, como siempre, es cobardear en tablas, irse a morir de miedo a las tablas y decir que es la delegación del gobierno. Es mentira. La delegación del gobierno y la Policía Nacional tienen que entrar en caso de disturbio público. Pero la ocupación de la vía pública de una ciudad es responsabilidad de la Policía Municipal y del Ayuntamiento de Madrid. Si yo ahora mismo cojo una tienda de campaña y me voy al parque de Eva María Duarte, cerca de mi casa, y pongo una tienda de campaña, quien viene a multarme, detenerme y desalojarme es la Policía Municipal. Pero claro, esto pasa porque yo soy Rubén Herrero, el peligroso militante de Vox. Entonces, claro, a mí sí que me detienen y a mí sí que me multan. Pero la policía municipal lo que tiene que hacer ahora mismo, siguiendo órdenes del inútil del alcalde de Madrid, es irse a Sol y desalojar por cualquier vía esa ocupación ilegal e ilegítima de la vía pública. No es la delegación del gobierno, como te dice el Partido Popular. Es la policía municipal. Y si no hagan la prueba, cojan una tienda de campaña y acampen en la calle. Recibirán inmediatamente la visita de la Policía Municipal, no de la Policía Nacional.
1: No de ideas, encima, don Rubén, no de ideas.
0: Que no, es que no la de gente... ideas, digo que si quieren comprobar de quién es la además, competencia.
1: Además, tengo que decirle que me consta que algunas de las tiendas de campaña de Sol están vacías. Que tanto, y la gente se va a dormir a su
0: casa. Por cierto, hubo una anécdota. Hubo uno que se metió en una tienda de campaña, ya que están ellos con la ocupación y tal, y le sacaron de ahí...
1: Nada.
0: Rápido, es que eso, ¿eh?
1: Ya ve usted
0: dijo, pero que yo vengo a ocupar una tienda, que tengo derecho.
1: No,
0: eso tenía derecho a ocupar una tienda de campaña.
1: Eso es un chiringuito, efectivamente. Bueno, don Eric Gutiérrez nos trae la opinión de los oyentes. ¿Qué planteábamos esta mañana a la audiencia?
3: Doña Carmen, pues uno de los temas de la semana y probablemente del mes. ¿Qué le parece que el Supremo mantenga, a petición de Vox, la prohibición de que el 29N voten los irregularmente nacionalizados de la ley de nietos? Dábamos cuatro opciones. Bien, una victoria. Veamos qué hace Sánchez. Hay que vigilar el voto por correo. Y por último, mal. Es una cuarta, el derecho a voto. Ha ganado con el 50% la opción bien, una victoria. Digamos que uno de cada dos creen que esto es una gran victoria. Pues para el bloque democrático, ¿no? Se podría decir.
0: Bueno, y dale. Yo he votado esta.
1: También hay que decir.
3: No digo quién es el bloque democrático, digo el bloque democrático.
1: Yo también general. Tengo que decir que alguna opción se puede combinar, ¿no? Sí. De bueno, es una victoria, pero veamos qué hace Sánchez ahora, porque acuérdense ustedes que ha amenazado con el tema del constitucional y de paso tenemos que vigilar el voto por correo.
3: Efectivamente, es que esas dos opciones son bastante votadas.
0: ¿Y quién
3: también
0: regaló el Tribunal Constitucional al PSOE? Un, dos, tres, respondo otra vez. ¿Alguien de la mesa se atreve a aventurarse en una respuesta?
1: No me digas.

0: Las gaviotas. En el 26%, la segunda opción más votada, veamos qué hace Sánchez. La gente pues está preocupada en ese punto. Y también con un 23%, bastante cercano, hay que vigilar el voto por correo. Digamos que el 50% lo ve como muy bien este tema, pero otro 50% entre esas dos opciones, pues digamos que hay que estar pendiente de lo que va a hacer Sánchez por un lado o por otro. Y por último, el que es una pues que coarta el derecho a voto, solo ha recibido un 1%. Evidentemente la gente de Mañana es Libertad pues está más bien contenta con este tema.
1: Igual son los bots del Partido Socialista sí, que están ahí votando en ese 1%. Vamos con los comentarios, don Eric.
0: Doña Carmen, le leo un par de comentarios rápidamente. Nos dice José Manuel Quesada: desactivado el fraude de la ley de nietos, ya solo falta frenar el pucherazo del voto por correo. O sea,
1: qué
0: que está
1: importante
0: contento.
1: Esto, ¿eh?
0: Efectivamente, está por un lado contento, pero hay que estar pendiente porque no nos vayamos a centrar solo en esta cortina de humo, como suele decir don Luis del Pino. MDB nos dice: una victoria temporal, porque ya ha dicho Nerón, imagino que ya sabemos a quién se refiere, que le parece inconstitucional, así que lo mismo le pasa la bola a Cándido. No sé si era la bola negra en este caso, pero la bola sí que le llegará a Cándido Conde Pumpido. Y por último, leo uno más. Tanin05 nos dice: nunca fiarse, las alimañas heridas son aún más peligrosas. Así que es que estar más, mirando más a lo que hace Pedro Sánchez en estos momentos.
1: Cuando realmente está la presa herida es cuando más peligrosa es, ¿no? Porque ya sabe que hay que huir para adelante y se atreve absolutamente todo. Don Eric Gutiérrez, muchas gracias. Siga usted fuerte de conciencia y también físicamente.
0: Muchas gracias.
1: Don Antonio Muloni, muchas gracias. Gracias. Don Rubén Herrero, muchas gracias.
2: Gracias.
1: Ya le digo, yo no sé si en el Partido Popular va a tener usted mucho futuro.
2: No. Yo donde quiero tener futuro es en España, y en España tendremos futuro gracias a Vox.
1: Eso es importante, que sigamos con una España fuerte, ya lo saben ustedes. Bueno, nos vamos ahora con nuestro amigo Paco Linares, nos vamos rumbo a Málaga, es su momento. Y hoy nos quiere decir que nos queda otro día con Sánchez. Paco, muy buenos días.
3: Gracias, saludos. Ayer fue un día de emociones encontradas. Dicen los visitadores médicos que cuando van a la consulta de un galeno se encuentran dos, no dos consultas, sino dos personas que le van a atender. Primero, la de la enfermera, la secretaria, y después, lógicamente, la del doctor o doctora. Y se puede saber el talante del facultativo por el trato de la persona que regula la consulta, o el despacho, como se le llame. Si esta persona es antipática, la enfermera o la persona que te recibe, suele coincidir con el trato que tendrá el médico. Y si es amable y cordial, pues el doctor también suele serlo. Igual pasa con el gobierno. Si un presidente es prepotente, aunque sea amablemente maleducado y sectario, él mismo se dedicará a crear muros entre unos y otros, como con su sectarismo. Ayer lo vivimos, entre otros lugares, en la Puerta del Sol de Madrid. Ciego, sordo y algo atontado el que no se dé cuenta de lo que está haciendo Sánchez y sus esbirros con pinches, acólitos, socios o lo que sea. Miren cómo tampoco acude al Senado, porque está allí el Partido Popular con mayoría. Y termino por hoy recordando el asalto que ha hecho Sánchez a la televisión pública y las continuas ocultaciones. Ejemplo, los barcos marroquíes en aguas próximas a Ceuta los días de la invasión. Y hoy, otro día más con Sánchez. Mañana más y mejor. Punto final.

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0: Mónica, malas noticias. Han descartado el proyecto de largometraje. Y no tengo otro trabajo que darte. Si surgiera algo, te aviso.
1: Hola, Pedro. ¿Hay novedades de la serie de televisión que me comentaste?
2: Hola, Mónica. Tendrá que esperar. Hasta la próxima temporada no quieren saber nada. Lo siento, es lo que hay.

0: Hola María,
1: Mónica.
0: ¿te pillo ocupada?
1: Para nada, cuéntame.
0: Pues me hablaste de un posible trabajo, pero que no me iba a interesar.
1: Sí, bueno, eran decir, ya me conoces, hablo de más.
0: No te preocupes, si sigue en pie la oferta me interesa. Se me han caído un par de proyectos y ahora mismo no puedo rechazar ningún trabajo.
1: Vale, entonces le digo a Víctor que vaya a verte y habláis sobre la película.

0: Hola.
1: Hola.
2: Mónica.
1: Sí.
2: Soy Víctor Soler, el productor.
1: Ah, sí.
2: María me ha dado tu dirección.
1: Encantada. Adelante.
2: Sí.
1: Pasemos al estudio a ver qué traes.
3: Todavía no está acabado, pero este vídeo te puede situar en la historia, en las posibles relaciones con Fátima.

0: María Chano le pidió perdón al Papa. Su tema era, yo quería matarte, tú tenías que haber muerto. Explícame el tercer secreto de Fátima.
1: Sor Lucía dijo que si la consagración del 84 no se hubiese hecho, hubiéramos tenido una guerra nuclear.
2: De repente, el hundimiento de la Unión Soviética. Y esto conecta históricamente con el cumplimiento de la petición de la Virgen.
3: Todo el secreto tiene como objetivo no apenas mostrar el fin del mundo, digamos así, pero mostrar lo que puede acontecer si los hombres continúan a pecar.

0: Pues no sé qué te parece.
1: Tiene ritmo, es ágil.
0: Ya, pero el resto... aún le queda mucho trabajo por hacer, ¿verdad? Y necesito terminarlo. A mi montador habitual le ha salido otro trabajo y ahora mismo...
1: Bueno, no esperaba... Creí que era otra cosa. Con este título parecía algo más de ficción. De joven iba a misa y esas cosas, y mi hijo ha hecho la confirmación. Pero al fallecer Luis, mi marido, la verdad es que me replanteé todo eso.
0: Siento mucho lo de tu marido. María me contó lo del accidente.
1: Bueno, gracias.
0: Entonces, ¿prefieres no hacerlo?
1: Bueno, no es que no quiera, pero la verdad es que no sé mucho de este tema.
0: A ver, yo lo que busco es un montador. Una buena profesional, en este caso. Y María me ha hablado muy bien de ti.
1: De acuerdo.
0: Bien, pues aquí tienes el guión. Y este libro que creo que puede resultarte de utilidad.
1: Genial.
2: En este apartado lugar de Portugal no hay playa, ni montaña, ni espectáculos. Sin embargo, millones de personas de todos los países acuden aquí cada año. ¿Por qué? ¿Qué les atrae? Afirman que la Madre de Dios, la Virgen María, se apareció a unos pastorcillos y que les reveló unas profecías y un secreto del que podría depender el futuro de la humanidad.

0: Todo empezó en 1917, cuando unos niños pobres y analfabetos dijeron haber visto a la Santísima Virgen. Esta historia de Fátima no es una historia de casualidades, es una relación de causa-efecto que tiene una proyección a nivel mundial y es una historia de tres personajes fascinantes y muy ricos que son Lucía, Francisco y Jacinta. Los tres eran pastores. Lucía tenía apenas 10 años y sus primos Francisco y Jacinta 9 y 7. Según contaría Lucía en sus memorias, un ángel se les había aparecido ya un año antes, en 1916, por tres veces. El ángel en su primera aparición les invitó a pedir perdón por los que no creen y no aman a Dios. Después, les pidió sacrificios para reparar por los pecados del mundo y atraer la paz. En la tercera y última aparición, el ángel les da la comunión con estas palabras.
1: Tomad el cuerpo y bebed la sangre de Jesucristo, horriblemente ultrajado por los hombres ingratos.
0: Profundamente removidos, los niños obedecen al ángel, rezarán el rosario y se sacrificarán por los pecadores. Pero hacen vida normal, juegan y pastorean su rebaño. Un día,

0: vieron, según su propio relato, una luz como de un relámpago y cerca de una encina, una señora vestida de blanco más brillante que el sol. Les dijo que venía del cielo y les pidió volver al mismo lugar 6 meses seguidos el día 13. Aquel era el 13 de mayo de 1917. Nadie creyó a los niños al principio, ni sus familias ni el párroco. Pero poco a poco corría la voz. En el lugar de la aparición se levantó una tosca construcción de madera. Empezaron a afluir peregrinos. En la tercera aparición, la del 13 de julio, ya eran unos 4.000.
1: La tercera aparición es la más importante y uno de sus momentos más fuertes es la visión del infierno.
0: Lucía, en sus memorias, la describió así.
2: Vimos como un mar de fuego, y sumergidos en este fuego, los demonios y las almas, como si fuesen brasas transparentes y negras o bronceadas de forma humana, que fluctuaban en el incendio llevadas por las llamas, entre gritos y lamentos de dolor y desesperación que horrorizaban y hacían estremecer de pavor. A la vista de esto, se me debió escapar el ¡ay!, que dicen haber oído. Los demonios se distinguían por sus formas horribles y asquerosas de animales espantosos y desconocidos. Mucha gente, incluso algunos que son muy religiosos, creen que el infierno no existe o que no es un peligro para nosotros. Y eso, por supuesto, no es lo que enseña la Iglesia. Hay infierno y todos podríamos estar en peligro de acabar allí.
1: Los niños no se quedan con miedo al infierno, se quedan con compasión por los pecadores. Y por eso van a hacer tantos sacrificios, tanta oración, porque saben que mucha gente podría ir al infierno a causa de sus pecados.
3: Uf. Pecados, oración, sacrificios. Demasiado para unos niños.
0: Los niños han visto la primera parte del secreto. Impresionados por la terrible visión, levantan la vista hacia la Virgen que les dice:
4: «Habéis visto el infierno donde van las almas de los pobres pecadores. Para salvarlas, Dios quiere establecer en el mundo la devoción a mi Inmaculado Corazón. Si hacen lo que yo os digo, se salvarán muchas almas y tendrán paz. La guerra va a terminar, pero si no dejan de ofender a Dios, en el reinado de Pío XI comenzará otra peor. Para impedir eso, vendré a pedir la consagración de Rusia a mi Inmaculado Corazón y la comunión reparadora de los primeros sábados. Si atienden mis deseos, Rusia se convertirá y habrá paz. Si no, esparcirá sus errores por el mundo promoviendo guerras y persecuciones de la Iglesia. Los buenos serán martirizados. El Santo Padre tendrá que sufrir mucho. Varias naciones serán aniquiladas. Por fin, mi Inmaculado Corazón triunfará. El Santo Padre me consagrará Rusia, que se convertirá y será concedido al mundo algún tiempo de paz».
0: Esta era la segunda parte del secreto. A continuación, los pastorcillos vieron la tercera parte que la Virgen les pidió guardar y que no fue revelada hasta muchos años después.
2: Hemos visto al lado izquierdo de Nuestra Señora, un poco más en lo alto, a un ángel con una espada de fuego en la mano. Centelleando, emitía llamas que parecía iban a incendiar el mundo, pero se apagaban al contacto con el esplendor que Nuestra Señora irradiaba con su mano derecha dirigida hacia él. El ángel, señalando la tierra con su mano derecha, dijo con fuerte voz: «Penitencia, penitencia, penitencia».
5: En la tercera parte del secreto, a este ángel con la espada de fuego y a la Virgen con su mano evita el contacto de las llamas por la tierra. Y después hay una segunda parte con el obispo vestido de blanco y la gente que camina atravesando una ciudad medio en ruinas, caminando por una montaña difícil de escalar, en el cimo de la cual estaba una cruz

0: el Papa cae como muerto o muerto y el ángel va recorriendo el sangre de los mártires debajo de la cruz y ofrece a los que caminan en dirección a la cruz.
1: Los niños necesitan algo que convenza a los incrédulos. Se lo piden a la señora. Ella les promete una gran señal en Fátima para el 13 de octubre. La expectativa era inmensa. Aquel día, unas 70.000 personas esperaban ansiosas bajo la lluvia en Cova de Iría.
2: Cuando aparece el sol, hay un primer fenómeno increíble. El sol pegaba muy fuerte en los ojos, pero la gente seguía mirando al sol sin que les hiriera la vista.
1: El sol gira sobre sí mismo por tres veces, lanzando haces de luz de diversos colores. De repente, parece desprenderse del firmamento y caer sobre la muchedumbre. Muchos temieron que era el fin del mundo.
2: Hay muchas conversiones en ese momento. Mucha gente extasiada. Mucha gente entusiasmada.
1: El sol volvió a su lugar. Pero ese no era todo el milagro. Los pastorcitos estaban viendo un gran prodigio que los demás no veían.
3: Precisamente en el momento en que se veía el milagro del sol, que fue presenciado por cerca de 50 a 70 mil personas, lo que los pastorcillos veían era a nuestro Señor que daba la bendición al mundo.
2: Sobre el milagro del sol, hay muchas teorías. Porque lo que deja confusos hasta los escépticos es que un periodista ateo, redactor del diario Século, un periódico republicano, vio aquí el sol dando vueltas. Y hay fotos. El fotógrafo era judío, Roa.
4: Lo importante del milagro del sol de Fátima es que este milagro, gran signo, fue profetizado 4 meses antes de que sucediera el 13 de octubre de 1917. Y esto es una cosa típica de las profecías auténticas, las que realmente llegan a cumplirse.
5: Estoy aquí, mamá.
6: Hola, cariño.
5: ¿Y eso?
6: Un nuevo trabajo. Vaya, qué tarde. No he hecho la cena.
5: Tranquila, hay pizzas congeladas. ¿Y entonces la peli?
6: Nada. Ya me habían dicho que igual se retiraban un par de inversores.
5: ¿Y la serie de la tele? Eso iba muy bien.
6: Sí, pero han cambiado a los que deciden en la cadena y nada por ahora.
5: Ya. ¿Y esos 3 niños que tenías en la pantalla?
6: Los pastorcitos de Fátima.
5: ¿Fátima? ¿Donde las apariciones de la Virgen?
6: Sí. Bueno, es un trabajo como otro cualquiera. ¿Y tú cómo sabes que va de apariciones?
5: Porque cuando me quedaba en casa de la abuela, los sábados, mientras papá y tú salíais, me hacía rezar el rosario con ella, ante la imagen de la Virgen de Fátima. Hasta me regaló uno para la confirmación. Está en el cofrecillo.
6: Ya. Pues ahí se va a quedar. Y ahora recoge los platos, anda.

0: 1917. Europa está inmersa en la Primera Guerra Mundial. Nada detiene la carnicería en las trincheras. Hasta 20.000 muertos al día. Culmina el genocidio de cristianos armenios a manos del Imperio Musulmán en Turquía. Y en Rusia, Lenin enciende una revolución que causará dolor y lágrimas en el mundo durante décadas.
1: La primera consecuencia de la revolución bolchevique fue la destrucción de las iglesias y el asesinato de sacerdotes. Y esto empezó en 1917, en octubre, al mismo tiempo que Nuestra Señora se aparecía en Fátima. Pienso que el problema de Rusia viene de Satán y su intención de destruir la iglesia.
0: La Virgen ya avisó antes de la revolución que si no atienden mis deseos, Rusia esparcirá sus errores por el mundo. ¿De qué errores se trataba? Los niños no lo entendieron, no sabían ni qué era Rusia. El catedrático de Historia Contemporánea de la Universidad Española de Alcalá, Javier Paredes, ha estudiado esos errores.
2: Los errores de Rusia es el pecado, y el pecado es el odio, la persecución, la violencia, la soberbia. El comunismo lo que predicaba era el odio, la lucha de clases. Es decir, la historia avanza por el enfrentamiento, que es lo contrario de el concepto cristiano de la vida.
0: El economista de la Lisbon School of Business y antiguo asesor del primer ministro de Portugal, João César das Neves, analiza los efectos del comunismo.
3: Eso es lo que se propagó por todo el mundo y tuvo una mayor influencia intelectual, económica, social, política y militar que, por ejemplo, el nazismo. El nazismo. Hitler es un fenómeno muy local de una persona y no se expandió por el mundo. El comunismo sí lo hizo.
0: El régimen nazi no duró más de 12 años. El comunismo, en cambio, dominó Rusia 70 años y sus teorías marxistas se diseminaron por todo el mundo. Aún hoy, influyen en muchos países bajo nombres distintos.
4: Entendemos por Rusia no solo aquel lugar, sino todos aquellos que están influidos por ese modo de pensar. Y por eso no solo hablamos de Rusia, sino también de los regímenes ateos. También en el sentido que la tradición apocalíptica entiende como metáfora del mal aquellos que se apartan de Dios.
0: La Virgen escogió 1917, fecha clave, pero ¿por qué un lugar perdido de Portugal? No era un país comunista, pero sufría otro tipo de régimen anticristiano.
3: Las órdenes religiosas fueron expulsadas y cerraron las iglesias. Las misas fueron prohibidas en Portugal. Lenin, el líder ruso, dijo que Lisboa era la capital más atea de Europa. Así pues, fue en este país muy ateo en el que la iglesia era severamente perseguida, donde la Virgen se apareció en 1917.
0: Las autoridades vieron en esas pretendidas apariciones una amenaza contra su gobierno laicista. El gobernador llegó a amenazar a los niños con freírlos vivos si no negaban el haber visto a la Virgen.
4: Los masones de entonces querían convencer a Jacinta y Francisco de que las apariciones de Fátima eran una invención, una

0: fantasía. Ellos contestaron, ustedes pueden hacer con nosotros lo que quieran, también matarnos, pero nosotros no podemos decir una mentira.
1: Lenin triunfa y quiere extender su revolución comunista a todos.

0: La historia nos sorprende con una serie de extrañas coincidencias relacionadas con Fátima. Portugal y Polonia son protagonistas de algunas de ellas.
1: El domingo siguiente a la aparición, por primera vez el Partido Católico ganó las elecciones y en diciembre estalló una revolución que cambió el gobierno en Portugal. Así que la persecución abierta contra la Iglesia acabó en 1917. Pero el problema surgió cuando hubo en España una revolución que implantó un régimen que era similar al de los comunistas en la Unión Soviética, y eso llevó a la Guerra Civil, la sangrienta Guerra Civil Española. Eso es algo que pudo extenderse a Portugal. Pero Portugal había sido consagrado a su corazón inmaculado.
2: La primera respuesta por parte de los polacos es la respuesta de San Maximiliano Kolbe, porque la última aparición fue la del 13 de octubre de 1917. Pero él, no sabiendo esto,
0: en 1920, el Ejército Rojo invadió Polonia para apoyar la revolución comunista que comenzaba en Alemania. Pero algo les detuvo.
2: La Virgen se apareció a los bolcheviques haciéndoles retirarse. Las oraciones a la Virgen incluían la consagración total de Polonia. Y esta victoria de Varsovia contuvo la expansión del comunismo en aquella época.
3: Te traigo una copia de lo que he montado para que me vayas diciendo. Es hasta la segunda parte.
4: Pues muchas gracias, no tenías que haberte molestado. Si con que me hubieras enviado unos enlaces para descargarlo, hubiera sido bastante.
5: No es molestia. Además, así salgo de casa.
4: ¿Y qué te está pareciendo?
5: Pues, sinceramente, ¿te puedo hacer una pregunta?
4: Claro.
5: ¿Por qué quieres hacer esta película?
4: Pues porque nunca había visto nada como esto. Fátima no son solo unas apariciones ocurridas hace más de un siglo. Para mí la clave está en los mensajes de la Virgen a los pastorcillos y las consecuencias si estos no se llevan a la práctica.
5: Ya. Rosario, penitencia, conversión.
4: Eso es.
5: ¿Y tú crees que eso interesará a la gente normal?
4: Pues a mucha gente normal les gustan esas películas donde un héroe salva al mundo de grandes catástrofes, ¿no? Bueno, pues yo te aseguro que hay personas que también somos normales y que creemos que Fátima es real y que algo serio puede sucederle al mundo. Dios quiere salvarnos de nuestros errores y por eso nos envía a la Virgen, para avisarnos.
5: No sé. En cualquier caso, ¿quién se iba a creer que si Rusia no se consagraba a la Virgen, habría una Segunda Guerra Mundial?
4: Pues poca gente, de hecho. Y eso trajo consecuencias. De eso ya te vas a dar cuenta.

Intentó varias veces, sin éxito, transmitir este mensaje al Papa. Solo a fines de 1940 recibe permiso para escribir directamente a Pío XII. Le pide hacer la consagración de Rusia para acortar el tiempo de castigo de la guerra ya iniciada.

0: La Segunda Guerra Mundial, la más demoledora y sangrienta de la historia, fue un castigo por los pecados de la humanidad, según profetizó la Señora de Fátima en 1917. Aquella profecía incluía un aviso previo, una luz desconocida que enrojeció el cielo en 1938.
1: Nuestra Señora dijo a los pastorcillos: si no rezan, si el mundo no se convierte, vendrá una guerra aún peor. Y hasta aparece una aurora boreal que fue vista aquí en Fátima y se vio en el mundo entero como un reguero de sangre.
2: Yo he conocido testigos de ese día. Al atardecer hubo una aurora boreal, que es como han definido ese ponerse el cielo rojo a la última hora de la tarde y durante varias horas.
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0: El anunciado castigo empieza en 1939, después de que dos dictadores ateos, Hitler y Stalin, decidieran repartirse Polonia. Casi toda Europa es arrastrada a la guerra. En 1941, Japón ataca a Estados Unidos. El mundo arde por sus cuatro costados. El Papa, angustiado, recurre a Fátima.
1: El Papa Pío XII, que por cierto no era en absoluto pro-nazi, en 1942 envió un mensaje a través de Radio Vaticana. En él hizo la consagración del mundo a la Virgen.
0: La consagración de Pío XII no cumplía todos los requisitos de Fátima, porque no la hizo en unión con todos los obispos del mundo,

0: y no mencionaba a Rusia. Pero tuvo algún efecto positivo.
1: La Segunda Guerra Mundial es una guerra muy extraña. Todo va mal en los primeros años y luego todo va bien en la segunda parte. Y ese cambio se da en 1942. Estas tres batallas, Midway, el Alamein y Stalingrado, cambiaron el curso de la guerra.
0: La Virgen predijo que varias naciones serán aniquiladas. Esto no se cumplió del todo en esa guerra.
2: Creo que olvidan que la Virgen dijo: si mi mensaje no es atendido, entonces... Y precisamente ahí estaba Santa Faustina Kowalska, a quien nuestro Señor dijo que si no hubiera sido por sus oraciones, Polonia habría sido aniquilada. Así que, aparentemente, las oraciones de Santa Faustina bastaron para evitar la aniquilación de Polonia.
0: Si atienden mis deseos, habrá paz, dijo la Virgen de Fátima. ¿Podría, pues, haberse evitado la Segunda Guerra Mundial?
3: Sin duda, la Segunda Guerra Mundial pudo haberse evitado si Pío XI hubiese consagrado Rusia a tiempo. Lucía hizo esa distinción de tres partes en el secreto único de Fátima. Las dos primeras fueron reveladas a finales de 1941 y fue criticada por eso. ¿Por qué lo dices ahora? Ella contestó: nadie me preguntó. Se sabía que existía un secreto, pero el obispo no me preguntó por él.
0: Portugal se salvó de esa terrible guerra. Los portugueses lo atribuyen a la consagración de su país a la Virgen de Fátima. Y en agradecimiento levantaron este gran monumento al Sagrado Corazón. Winston Churchill, en marzo de 1946, denunció que un telón de acero había caído sobre Europa. De un lado las dictaduras comunistas, del otro los países libres. Se iniciaba una guerra fría mundial de imprevisibles consecuencias. Ese mismo año, la Polonia cristiana, oprimida por el comunismo, recurría a Fátima.
4: El primado de Polonia, Cardenal Lund, en 1946, consagró toda Polonia al Corazón Inmaculado de María, como respuesta al mensaje de Fátima. Nosotros creemos que esto salvó a Polonia en la época de la dominación soviética. Salvó la fe. Las iglesias siguieron abiertas. La iglesia podía funcionar, aunque con dificultades. En cambio, en los otros países comunistas como Alemania Oriental, Checoslovaquia, Hungría o Bulgaria, la iglesia fue destruida prácticamente y casi totalmente.
0: En esa dura época de posguerra, la devoción de Fátima se propagó. La Virgen Peregrina fue recibida en los cinco continentes entre 1947 y 1951.
5: La peregrinación de las maravillas tuvo un impacto tremendo en Italia. Esa peregrinación llegó a San Giovanni Rotondo, donde el padre Pío estaba muy grave. La estatua de la Virgen se quedó allí un par de días, y cuando ya se la llevaban en helicóptero, el padre Pío se asomó a la ventana, sacó el pañuelo y dijo: Virgencita, ¿ya te vas y me dejas enfermo? ¿No me curas? Y el helicóptero que llevaba la imagen parecía que iba a caer, y de pronto el padre Pío sintió algo inexplicable. Una electricidad que le recorrió todo el cuerpo y se curó.
0: Se atribuyeron a la Virgen milagros en favor de países enteros, como la insólita retirada de las tropas soviéticas de ocupación de Austria en 1955. Lo corrobora Gloria Dodd, del Instituto Internacional de Investigación Mariana de Dayton, Ohio.
2: Mi padre servía en el ejército de los Estados Unidos, acuartelado en Austria. En esa época, un sacerdote predicaba una cruzada del rosario, precisamente para pedir la retirada de las fuerzas soviéticas. Yo pienso que Nuestra Señora de Fátima influyó mucho para conseguirlo. Y los húngaros imaginaron que podrían conseguir lo mismo. Pero ellos no hicieron aquellas procesiones del rosario. Y desgraciadamente, vimos la diferencia en Hungría con la brutal represión del pueblo y la continuación del comunismo en ese país por muchos años.
6: ...1962, evento histórico. Los obispos de todo el planeta se reúnen en Roma. Comienza el Concilio Vaticano II.

0: El primado de Polonia, Cardenal Wyszyński, cree que es la ocasión de consagrar Rusia a la Virgen con todos los obispos reunidos en el concilio, y se lo pide al Papa. No fue posible. Mientras el concilio debate, en 1963 el mundo está al borde de un cataclismo nuclear. Se evitó en el último minuto.
1: La Virgen había pedido rezar por la paz del mundo, y con razón. Durante la Guerra Fría teníamos un auténtico miedo y peligro de otra guerra mundial. Tuvimos la crisis de los misiles de Cuba. Creo que se lo podríamos agradecer a Nuestra Señora de Fátima.
2: Yo creo que se nos ha olvidado un poco, a personas que hemos vivido todo eso, aquellas tres siglas MA, de Mutual Assured Destruction. Si tú tiras un misil nuclear, seré destruido, los dos seremos destruidos. Y hay algún film y algún libro sobre ese tema, ¿no? El mundo estaba así. Y los papas, no ya solo Juan Pablo II, pedían oraciones que eso no llegara.
0: Le llamaban equilibrio del terror. Ambos bandos pujaban por aumentar su capacidad de destrucción con frecuentes ensayos nucleares. Hasta 1990 se registraron más de 2.000 explosiones atómicas, algunas de ellas mil veces más potentes que la bomba de Hiroshima, que mató a 70.000 japoneses. Ante la creciente tensión entre bloques, los obispos de Polonia se movilizan.
3: El cardenal Wyszyński, en 1971, junto con el episcopado polaco reunido en Jasna Góra, consagró todo el mundo a María, madre de la Iglesia, y a su corazón inmaculado.
0: En 1973, el libro del premio Nobel Alexander Solzhenitsyn, El archipiélago Gulag, descubrió al mundo el horror de los campos de internamiento y de castigo soviéticos.
4: Teníamos a 30 millones de personas en el Gulag y el 10% murieron. Y junto con esto, la persecución de los cristianos. Y hay que reconocer que ellos se ofrecieron al amor maternal de la Virgen Santísima para salvar a Rusia. Para liberar a esta nación de esta purificación o también castigo.
0: En 1975, el comunismo asoma inesperadamente en la misma patria de Fátima, en Portugal.
5: La revolución empezó en 1974 y era una revolución muy bonita. Era la revolución de los claveles, así que todo el mundo apoyaba la revolución. Pero de repente el Partido Comunista trató de apoderarse de ella y realmente el Partido Comunista tomó el poder en el verano de 1975. El ejército estaba muy dividido. Una parte de él era realmente comunista y la otra no lo era. Y bueno, al final del verano del 75, pudo haberse desatado una guerra civil.
2: Entonces Lucia pide ayuda a la Virgen y la Virgen le dice, cuando haya 1 millón de familias portuguesas rezando el rosario, la revolución se disolverá. Entonces empiezan a rezar. Con lo cual, a los pocos días, la Virgen le dice a Lucia, ya hay 1 millón de familias portuguesas rezando el rosario. La revolución va a acabar.
0: Portugal se salvó, pero los países del este siguieron padeciendo dictaduras comunistas anticristianas. Mientras, en Occidente, muchos permanecían deslumbrados por el marxismo.
5: Es muy difícil darse cuenta hoy de cuán dominantes y cuán seductoras eran las ideas del movimiento comunista. Intelectualmente eran muy atractivas. Ahora sabemos lo horrible que era aquel sistema, sus terribles resultados económicos y sociales, y que causó la muerte de tanta gente. Pero eso no se dijo. Incluso dentro de la Iglesia había una gran atracción hacia esos errores de Rusia.
2: En aquellos años, desde luego, no conozco ninguna persona. Dije, yo veré en mi vida caer el comunismo soviético. Eso no había nadie, al menos no lo he conocido.
6: Cuando yo empecé a estudiar, Rusia parecía, el comunismo era una cosa estupenda, ¿no? O sea, había que ser comunista, ¿no? Si no eras comunista, no eras nadie, ¿no? Ahora ya hemos sabido, por ejemplo, que el comunismo ha provocado más de 100 millones de muertos.
7: Yo vengo de un país excomunista, la ex Yugoslavia, donde se vivía en condiciones realmente difíciles. Después, también nuestra guerra en Croacia en los años 90 nos hizo ver que el mensaje de Fátima es principalmente mensaje de esperanza en un tiempo dificilísimo.

0: 16 de octubre de 1978.
1: Habemus Papam.
0: El mundo asiste atónito a la elección de un papa venido de un país comunista.
1: Cardinalem Wojtyła.
0: Al año siguiente, multitudes entusiastas acogen a Juan Pablo II en Polonia. Nace el sindicato Libre Solidaridad. En Moscú saltan las alarmas.
2: El asesinato del Papa era, pues, una cosa muy conveniente para la Unión Soviética y para el movimiento comunista mundial. Por eso fue encargado.
0: Esa historia la vivió muy de cerca en 1981 el doctor Navarro Valls, portavoz de Juan Pablo II durante 22 años.
3: El atentado fue brutal y el atentado, el Papa pudo haber muerto, claramente. Pero al día siguiente él recordó que aquel día era el 13 de mayo, aniversario de la Virgen de Fátima. Y entonces fue cuando él pidió que le trajeran el texto del tercer secreto de Fátima y él atribuía a una intercesión de la Virgen el hecho de que no murió.
0: Aquel atentado había sido profetizado. Juan Pablo II se reconoció en el obispo vestido de blanco, que muere en la visión de 1917. Una mano disparó, dijo, y otra mano materna desvió la bala.
4: Después, como agradecimiento, Juan Pablo II envió la bala, que se puso en la corona de la Virgen de Fátima y se puede ver muy bien. Desde luego, él estaba convencido, no solo lo pensaba, sino que estaba persuadido de que realmente la Virgen le había salvado la vida.
3: Algún año después fue a visitar a Lía Cha a la cárcel. La actitud de Lía Cha fue muy curiosa. Dejó desconcertado al mismo Papa, que me lo comentó aquella noche, cenando. Lía Cha no le pidió perdón al Papa, sino su tema era: yo quería matarte, tú tenías que haber muerto, explícame el tercer secreto de Fátima. Porque si eso es verdad, llegó a decir, entonces yo soy un peón en las manos de Dios, simplemente he cumplido un designio de Dios.
0: El Vaticano no ofreció la versión oficial de la tercera parte del secreto de Fátima hasta casi 20 años después.
5: Lo hizo en el curso de una rueda de prensa el 26 de junio del año 2000. Estaban presentes Joaquín Navarro Valls, portavoz de la Santa Sede, el arzobispo Bertone y Joseph Ratzinger.
0: Quienes hasta entonces murmuraban que el Vaticano ocultaba algo, alegaban ahora que no se reveló todo el secreto.
3: Para evitar cualquier mala interpretación, tomamos los originales escritos a mano, a lápiz, se fotocopió y luego se dio la traducción oficial, pero acompañada de la fotocopia del original. Juan Pablo II eligió nada menos que al cardenal Ratzinger para explicar de qué se trataba el texto original de la tercera parte del secreto de Fátima. La idea no se ha dado todo, es ridícula, no, son fantasías. Me atengo exclusivamente a los hechos porque los conozco.
6: Perdona, María, estaba muy liada y no te pude devolver la llamada.
7: ¿Problemas?
6: No. Montando el documental.
7: ¿El de Fátima?
6: Claro.
7: Que te llamo por lo de la cena de esta noche.
6: Ay, sí, perdóname, se me había olvidado por completo.
7: Bueno, si quieres lo aplazamos para otro día.
6: No, ni hablar. Encima de que te debo el trabajo. Bueno, más que trabajo, salvavidas. No veas la de facturas que me acaban de llegar.
7: Anda, exagerada. Entonces quedamos a las 8. Juan y yo llevamos el postre.
6: Perfecto, a ver si termino de montar la tercera parte y me pongo a hacer la cena. Adiós, un besito, adiós. Chao.
0: En 1982, Juan Pablo II va a Fátima a agradecer a la Virgen el haberle salvado la vida. En la Capilla de las Apariciones, hace la consagración del mundo y de Rusia pedida por ella.
8: año pasado.
0: Pero Sor Lucía avisa. No es válida, como las anteriores veces, por no haberse hecho en unión con el Episcopado Mundial. El Papa lo intentará de nuevo el 25 de marzo de 1984.
3: Juan Pablo quiso hacer la consagración en San Pedro, pidiéndole antes a todos los obispos del mundo que se unieran a él, al menos espiritualmente. Algunos vinieron, quien no pudo venir, se unió espiritualmente.
8: Ti affidiamo e consacriamo.
2: De un modo especial te confiamos y consagramos aquellos individuos y naciones que particularmente necesitan ser confiados y consagrados. De la guerra nuclear, de la incalculable autodestrucción, de todo tipo de guerra, libéranos. De los pecados en contra de la vida del hombre desde su inicio, libéranos.
3: Después de la consagración, al día siguiente, él envió un mensaje a Sor Lucía, pidiéndole, ¿ha visto usted en televisión esto? Sí. Está hecha, se ha hecho de acuerdo con lo que usted recuerda que la Virgen pidió. Y Sor Lucía contestó, sí.
5: Sor Lucía hizo un comentario. Dijo que si la consagración de 1984 no se hubiese hecho, hubiéramos tenido una guerra nuclear. Eso dijo.
0: Esa consagración al Corazón Inmaculado de María generó cambios históricos trascendentales. Algunos se mantuvieron en secreto.
9: El ejército rojo se preparaba para la invasión de toda Europa. Había documentos sobre estos preparativos.

0: para una tercera guerra mundial. Un oficial polaco logró entregarlos a la OTAN. Juan Pablo II estaba en contacto con el presidente Reagan. Ellos se enteraron de ese peligro inminente de una tercera guerra mundial.
1: Coincidencia o no, poco después de la consagración, el 13 de mayo, aniversario de Fátima, estalla el polvorín de misiles nucleares de la flota soviética.
2: Esa explosión forzó a la Unión Soviética a sentarse a negociar y a reconocer que tenía que llegar a algunos acuerdos con Occidente, aunque no la beneficiaban realmente.
1: Un sacerdote católico de origen español, párroco en San Petersburgo, ha presenciado la transformación de Rusia.
3: Desde el año 84, cuando Juan Pablo II hace la consagración, pues en Rusia a los pocos meses empieza a haber unos cambios bastante importantes. En esencia, empieza la perestroika y la glasnost de Gorbachev.
2: Glasnost quiere decir cambio, pero significa también conversión. Y entonces se concede libertad religiosa, y así hasta llegar a aquel momento simbólico de la caída del muro de Berlín.
1: Estos sucesos llevaron al mayor cambio político del siglo XX con la caída del muro de Berlín. Uno de sus fragmentos lo encontramos en Fátima con estas palabras de Juan Pablo II. Gracias, celeste pastora, por haber guiado a los pueblos con maternal cariño a la libertad.
4: Así de repente, el hundimiento de la Unión Soviética, casi como un milagro. Todo el mundo quedó sorprendido. Y también esto conecta históricamente con el cumplimiento de la petición de la Virgen. No se puede ver esto como una prueba científica, pero es notable la cantidad de coincidencias entre estas dos historias, la historia del siglo XX y la historia de Fátima.
5: Naturalmente, quien no razona dentro del ámbito de la fe, esta hipótesis es pintoresca, ¿no? Es inexplicable de algún modo. Para mí, el doble milagro es, uno, los cambios que cambiaron la vida de centenares de millones de personas. Segundo, sin derramamiento de una gota de sangre. Esto sí que es un milagro increíble. Hemos visto desaparecer ese peligro de destrucción nuclear de la humanidad y ha ocurrido como menos nos esperábamos.
0: Además, también las fechas son simbólicas. Por ejemplo, el acuerdo sobre el control del desarrollo de armas nucleares entre Reagan y Gorbachev se firmó el día de la fiesta de la Inmaculada, el 8 de diciembre de 1987. Después, la disolución de la Unión Soviética, ratificada por el pacto llamado de Białowieża en 1991, también se firmó el 8 de diciembre. Son muestras claras de la intervención de la Señora.
4: Juan Pablo II relacionó la caída del comunismo con Fátima, entre otras cosas, porque el comunismo no representaba para él un mero sistema político, económico y social, sino que tenía una dimensión espiritual. Y como lo dijo bien Pío XI, fue la mayor herejía de todos los tiempos. Tuvo una dimensión espiritual, y por lo tanto la lucha era espiritual también, y Fátima fue la victoria sobre el comunismo.
6: ¿Cuántas personas han rezado por la caída del comunismo, alentadas por la Virgen? Y ha caído. Yo también estoy convencido de esto, y es también un regalo de la Señora, un don de la oración a Nuestra Señora. No estaba nada claro que el comunismo estuviera a punto de caer, pero cayó, y el mundo ha cambiado.
1: Al parecer, a lo largo del siglo XX se han cumplido varias predicciones de la Virgen de Fátima. Pero la profecía Rusia se convertirá, ¿ha ocurrido ya?
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9: 7 de la mañana, 6 de la mañana en Canarias. 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

0: Ya ocurrió. Se convirtió de la situación en que cayó en octubre de 1917 de un ateísmo comunista militante y de su propaganda para dominar el mundo por medio de la mentira y la falsedad y de eliminar la cristiandad de la faz de la tierra. Eso debía tener orígenes diabólicos, porque ningún humano era capaz de pensar de ese modo.
1: Yo entiendo que la promesa de la Virgen Rusia se convertirá, ya se ha cumplido en ciertos sentidos. Y eso los que mejor lo atestiguan son, por ejemplo, mis parroquianos, ¿no? Que hace pues 30 años, en el 84, no podían ir a la iglesia, no podían ir a ningún sitio. Yo querría señalar que es muy importante decir que se ha cumplido para dar gracias.
2: Por primera vez en mil años de historia, un papa y un patriarca de Moscú se reunieron. Fue en La Habana en 2016. ¿Podría ser esto el presagio de una futura unión entre la Iglesia Católica y la Ortodoxa?
3: La Madre de Dios está preparando ese paso. Así pues, también es un signo profético que se lograra ese encuentro en Cuba. Ese es un nuevo punto de partida.
4: Ligeramente afrutado, digamos, con un tanino gordo y rojo rubí.
5: Este Daniel, empezamos ya.
6: ¿Hola?
7: Mira. Perdona.
5: Tal. Hombre, ¿qué tal?
7: No te pensábamos dejar ni los postres.
5: ¿No venías en moto?
7: Como siempre.
5: ¿Y el casco?
7: Pues es que en la cafetería de la facultad dejé mis cosas y al volver el casco había desaparecido.
5: ¿Y has venido en moto sin casco? ¿Desde la facultad?
7: Voy a lavarme las manos.
5: Pues ya puedes ir yendo en autobús. Y se acabó la moto. Si quieres otro casco, ahorras y te lo compras tú.
8: Venga. Venga, vamos a la cocina. Y te ayudo a traer la comida. Venga, vamos. No seas dura. A Juan también se lo han robado una vez, te despistas y...
5: Sabes que no es por eso.
8: Ya.
5: ¿A quién se le ocurre sin casco?
8: ¿Estás bien?
5: Mañana era 2 años de lo de Luis. Y 5 desde que murió mi madre. Y yo sola con Daniel, que cada vez va más a lo suyo. Y ahora aparece Víctor diciendo que Dios quiere salvarnos. Que la Virgen es nuestra madre.
8: Bueno, mujer, es que a veces ocurren cosas que no llegamos a entender.
5: Ya lo sé. Pero no es fácil.
8: A cenar. Que para ayudarte ya estamos Juan y yo. Venga, vamos.
7: Pero claro, esto fue en el viaje anterior. Qué vergüenza.
8: Sí.
7: Qué
8: vergüenza. En el último justo conocimos a Víctor.
7: Sí, en Fátima.
8: Hace un año. Nos lo encontramos cuando estaba grabando la capeliña.
5: El lugar exacto de las apariciones.
9: Mamá, pero si tú nunca has estado en Fátima.
5: Pero tengo ojos, que estoy montando las imágenes.
8: Oye, dime qué tal con Víctor.
5: Simpático. Peculiar. Y como habría dicho mi madre, casi caído del cielo.
8: Pues casi, casi.
7: ¿Y tú en la facultad qué? ¿Qué tal?
9: Pues bien, con muchas prácticas y trabajos.
5: Y sin tiempo para ayudar en casa.
9: Mamá, no seas tan dramática. ¿Quién hizo la cena anteayer?
5: Ya, descongelar unas pizzas. Y que tu madre te pida que eches una mano no es dramatizar. Vale, no nos pongamos serios, ¿eh? ¿De cuánto estás ya, María?
8: De 3 meses. Poquito todavía, pero la verdad es que estamos muy ilusionados, ¿verdad? Oye, Juan, que es tardísimo. Nos tenemos que ir, venga.
5: No. Ni se os ocurra, ya lo haré yo.
9: Mamá, yo también me tengo que ir, que hemos quedado en casa de Pedro.
5: Pero sin casco no hay moto.
9: Pero si está aquí al lado.
5: No, y no se hable más.
9: Vale.
8: Muchas gracias, cariño.
5: A vosotros.
8: Hablamos, ¿no?
5: Sí. Venga. Y Juan, no corras con la moto, que ya no vais 2, sino 3. Que no vaya la criatura pegando botes. No.
7: Te lo prometo. Bueno,
5: hablamos.
7: Hasta luego.

0: La Virgen tenía poderosas razones para escoger tanto la fecha, 1917, como el lugar. Pero el nombre, ¿por qué decidió llamarse con un nombre árabe?
1: ¿Por qué eligió la Madre del Cielo aparecerse en el único lugar de Portugal que lleva el nombre de la hija de Mahoma? Los musulmanes habían invadido España y Portugal, y los portugueses combatían para reconquistar su territorio a los moros. Una mujer llamada Fátima fue tomada cautiva en la batalla. Era joven y uno de los guerreros, un príncipe portugués, se enamoró de ella y se casaron. Fátima se hizo católica. Al morir la enterraron aquí y dieron su nombre a este lugar.
2: Hay fieles del Islam que pasan por aquí, por Fátima, y rezan. Yo vi aquí al ministro de Asuntos Exteriores de Irak, que vino a Portugal y quiso visitar Fátima. Rezó junto a la capeliña de las apariciones. No sé qué rezaría, solo vi que le corrían lágrimas por los ojos. Ciertamente traía los sufrimientos de Irak y los presentaba a la Virgen María.
1: La Iglesia no lucha contra el Islam y los fieles musulmanes, que son pacíficos, pero está contra el terrorismo islámico, que realmente parece odiar la fe católica. El Daesh está asaltando iglesias, destruyendo templos en Irak, en Siria. Debemos, pues, rezar a María. Del mismo modo que la Señora de Fátima ayudó a superar el bolchevismo, el comunismo, ahora debemos rogarle para que, como reina de la paz, ponga fin al terrorismo islámico. Ella es la madre de todos los pueblos, también de los musulmanes.
0: La Virgen es también reina de la familia, una letanía que Juan Pablo II incluyó en el rosario. Recurría así a la Virgen ante los crecientes ataques que sufren el matrimonio y la moral familiar. ¿Había hecho la Virgen alguna mención de estos temas a los videntes de Fátima? Lo hizo, con otras palabras, a Jacinta. Fue en Lisboa, poco antes de morir, en el orfanato de la Madre Godiño, hoy convento de Clarisas.
3: Estamos en la habitación que ocupaba Jacinta. Aquí, en esta silla, se sentó Nuestra Señora para acompañar a Jacinta y consolarla. Nuestra Señora condenaba mucho los pecados de la carne, los pecados contra la forma de vestir. Una de las frases que la Virgen dijo a Jacinta en este lugar fue: los pecados que más almas llevan al infierno son los pecados de la carne.
0: En Aljustrel preguntamos a la sobrina de Lucía si su tía le mencionó profecías de la Virgen sobre ese tema.
4: Sí, dijo que vendrían unas modas que ofenderían mucho a Nuestra Señora, que ofenderían mucho a Dios, y es lo que vemos. Antiguamente no era nada así, ahora es general. Mi tía decía: la gente reza, reza, pero las personas no se quieren enmendar, pero hemos de seguir rezando.
0: Sor Lucía, en respuesta a una carta de 1981 del cardenal Cafarra, reveló que la batalla final entre el Señor y el reino de Satanás se librará en el campo del matrimonio y de la familia. Esa batalla se inició en 1917. Tras la revolución, Lenin decretó el divorcio libre y el aborto gratuito. Hoy, paradójicamente, Rusia se presenta como defensora del matrimonio y de la familia frente a la ideología de género.
5: Nuestro gobierno dice: queremos apoyar a las familias y hacen magníficos programas para ayudar a la gente a tener más hijos. Sorprende que cuando por el mundo se extiende esa propaganda de la ideología de género, Rusia dice: nosotros no les seguiremos. Eso es una alocada destrucción de la humanidad.
0: ¿No suena eso exagerado? Se lo preguntamos a un directivo del Instituto de Estudios Estratégicos de Moscú.
1: Ahora, la abrumadora mayoría del pueblo ruso apoya esta postura. Desde luego, para nosotros es imposible legalizar el llamado matrimonio gay. Eso no es un matrimonio. Y hemos de ser muy firmes en esto. Porque si venciera el lobby gay, eso supondría el principio del fin de la vida de familia en todas las sociedades. Rusia es una nación pro-familia.
6: Diga.
7: Buenas noches, ¿Mónica Novoa?
6: Sí.
7: Le llamo de la policía. Daniel Prieto Novoa es su hijo.
6: Sí, ¿qué ha pasado?
7: Está ingresado en el hospital general. Un accidente de moto.
6: ¿De moto? ¿Pero está bien?
7: No sé decirle, señora.
6: El casco. Se lo dije. Oiga, dígame. Pero dígame si está bien, por Dios.

El 13 de febrero de 2005 se apagaba la vida de Sor Lucía. Por ella el mundo conoció el secreto de Fátima, un mensaje que marcó la historia y la sigue condicionando. En el aire queda flotando la gran incógnita, que no reserva el futuro. ¿Podría el ángel incendiar el planeta con su espada de fuego? ¿Será castigada la humanidad si no hace penitencia? El cardenal

0: Cardenal Ratzinger, al interpretar la tercera parte del secreto de Fátima, afirmó que la posibilidad de que el mundo sea reducido a cenizas en un mar de llamas no se considera hoy pura fantasía. El hombre ha preparado con sus inventos la espada de fuego.
1: Fátima, después del Evangelio, es la denuncia más impresionante del pecado en el mundo.
2: El mundo está inmerso en el pecado, no se ha convertido. Hubo la conversión de Rusia, hay libertad religiosa, pero el pecado sigue ahí tremendo. Está en el mundo entero. Por eso yo creo que todavía no está cerrada la tercera parte del secreto.
0: El Antiguo Testamento cuenta que la ciudad de Nínive se salvó de la destrucción porque hizo penitencia, como pidió el profeta Jonás. Por el contrario, Sodoma y Gomorra persistieron en su pecado.
2: Sodoma y otros cataclismos que sufrió la humanidad fueron el fruto de mucho pecado. El pecado de la avaricia, el pecado de la carne, el pecado del egoísmo.
3: Las apariciones de Fátima tienen un significado profético, como los profetas del Antiguo Testamento. Aquí María aparece como una profeta de nuestros tiempos y repite la misma advertencia. Volved al Señor. Si volvéis, habrá bendición. Pero si no volvéis, será el castigo.
4: Es que lo que yo hago puede verdaderamente cambiar la historia. Ha sido así con los pastorcitos, con sus oraciones personales. El mal se puede cambiar en bien. Aunque haga una espada con llamas, ellas no destruyen el mundo. Si hagan lo que yo digo.
0: Del mensaje de Fátima parece desprenderse una pauta. Del pecado se sigue la guerra y del retorno a Dios, la paz. ¿Podría afirmarse que hoy el mundo ha alcanzado la paz? ¿Qué piensa el Papa Francisco?
2: Nadie puede negar hoy que estamos en guerra, una tercera guerra mundial, en pedacitos, pero existe.
5: Una tercera guerra mundial que se desarrolla en etapas diferentes y por momentos. La súplica por la paz, esa dimensión fundamental del mensaje de Fátima, es hoy tan apremiante, o incluso más aún, que en aquellos tiempos de 1917.
2: Un ejército de pistolas y demás tiene su valor, pero un ejército de personas que rezan tiene un valor mucho más importante, mucho más eficaz. A nosotros no se nos ha prometido una vida sin desafíos, sin tentaciones, sin enemigos. A nosotros se nos ha pedido permanecer firmes en la fe, sinceros en la fe y, sobre todo, ser fieles.
6: Doctor.
7: ¿Es usted la madre de Daniel?
6: Sí, ¿cómo está?
7: Acabamos de hacer las últimas radiografías. Está conmocionado.
6: Ya le dije que el casco.
7: Desde luego. Y gracias a él se ha salvado. Aparte de la conmoción, solo tiene unas rozaduras en el brazo y en la pierna. Sin lesiones graves.
6: ¿Gracias al casco?

0: ¿Se puede?
1: Hemos venido en cuanto vi el mensaje. Tenía el móvil en el fondo del bolso.
0: Mira.
2: Siempre se lo digo, pero...
0: ¿Cómo está?
3: Hola.
2: Le hemos avisado.
1: Del viaje a Fátima. La puse en el casco. Ya sabes. Para proteger
0: tu casco.
2: Al salir de tu casa, tu hijo estaba empeñado en coger la moto.
1: Y como yo no me fiaba, le di mi casco y le dije a Juan que nos volvíamos en taxi.

0: En cualquier momento y lugar hay personas rezando a la Virgen de Fátima. No es un fenómeno local portugués, es una devoción universal. A su difusión han contribuido santos como Juan Pablo II, Pablo VI, Madre Teresa de Calcuta, el Padre Pío o José María Escrivá, que peregrinó aquí 11 veces.
1: De todos los continentes nos piden que les enviemos la imagen peregrina, que es acogida siempre en un ambiente de fiesta, en un clima de oración.
2: Estuvimos, por ejemplo, en Soweto, en Sudáfrica, y hay una iglesia dedicada a Nuestra Señora de Fátima, allí donde se refugiaban muchos que luchaban contra la apartheid. En Corea del Sur hay una peregrinación muy grande y ahora están construyendo un santuario en la frontera con Corea del Norte. El pueblo coreano es muy devoto de Nuestra Señora de Fátima, también por esa proximidad del peligro comunista y del peligro de la bomba atómica. En Luxemburgo hay un santuario, en Bilz, donde durante la Segunda Guerra Mundial el párroco y la población hicieron una promesa a Nuestra Señora de Fátima y los alemanes se retiraron milagrosamente.
0: La Virgen pidió la práctica de los 5 primeros sábados de mes. Prometió asistir en la hora de la muerte a quienes la viviesen.
3: Yo le pregunto a la gente, ¿vives la devoción de los 5 primeros sábados? ¿Los promueves? ¿Invitas a otros? En mi ciudad teníamos un grupo, yo estaba en él, y decidimos vivir los 5 primeros sábados.
0: Esta devoción comporta confesión y comunión, rezo del rosario y meditación de sus misterios.
1: Conozco casos de conversión que ocurren en Fátima, que es quizás el gran confesionario de Portugal, si no de toda la península ibérica. Gente de todo el mundo viene a confesarse a Fátima.
4: La Virgen de Fátima pide 3 cosas muy sencillas: oración, sacrificio y consagración. Pero lo único que repitió en cada una de las 6 apariciones fue: rezad el rosario todos los días.
5: Cuando rezamos, cambiamos el curso de la historia. Y lo que podía parecer un desastre seguro se convierte en un tiempo de paz.
4: He notado, especialmente viniendo de los Estados Unidos, que hay un interés increíble, cada vez mayor, por el mensaje de Fátima. Muchos están volviendo a rezar el rosario con sus familias y a llevar el escapulario. Estuve en Polonia en la Jornada Mundial de la Juventud y comprobé cuántos de nuestros jóvenes tienen una gran devoción a María.
0: En el curso de 100 años, hemos visto el dedo de Dios actuar en la historia a través de la Virgen. Sus victorias puntuales sobre el mal alientan en los creyentes la fe en la victoria definitiva. ¿Cuándo llegará? Ese es el último misterio de Fátima.
2: No conocemos los tiempos. No se nos ha dicho cuándo será. No sabemos la fecha precisa. Pero estamos convencidos de que llegará.
6: Al final, mi inmaculado corazón triunfará.

0: ¿Sí?
1: ¿Víctor?
0: Mónica, ¿cómo estás? Dime.
1: He acabado y... bueno, creo que te debo esa cena.

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0: Pulso económico, que como es tradicional, vamos a empezar echando la vista atrás a ver cómo le ha ido a la bolsa española. El IBEX 35 hoy cierra con leves pérdidas, 0,39 bajo. El índice general 19.210,7. Algunos valores han avanzado hoy, pero muy poquito. El caso de Logista, la que mejor, 1,76. Puig 1,59 arriba y Repsol 1,40 arriba. Y en el lado del rojo, donde mandan las manos vendedoras, ACS 2,28 de caídas, Grifols 2,20 y Robi 1,79. Y a continuación les voy a adelantar lo que a mí me parece que va a ser lo más vistoso de nuestra mesa de análisis económico, la que mantenemos aquí cada tarde con los mejores expertos para que a ustedes no se les escape un detalle. Bueno, en nuestra mesa de análisis económico, las previsiones del Fondo Monetario Internacional, España va a ser la economía del Eurogrupo que más crece, bueno, muy bien, 2,5%, pero dice que el IPC se irá al 3,7% y el paro al 9,8%. El FMI teme una subida abrupta de las primas de riesgo internacionales por el deterioro de las cuentas públicas y la alta inflación. Y luego hablaremos de los bancos, porque la próxima crisis que ya se ve venir de deuda soberana está pillando a los bancos con una carga importante de deuda pública. Los bancos españoles son, por detrás de los franceses, los segundos más expuestos a la deuda soberana de los estados, con el 15% del total de la deuda española. Dicho lo cual, les presento a nuestros invitados hoy. Don Julián Salcedo, doctor en Ciencias Económicas, abogado especialista en asuntos inmobiliarios y presidente del Foro de Economistas Inmobiliarios.
1: Así es, muy buenas tardes.
0: ¿Todo bien?
1: Fenomenal.
0: Me alegra. José Ignacio Enríquez, muy buenas tardes.
2: Muy buenas tardes, Javier.
0: Actuario financiero, presidente de varios fondos cotizados de renta fija. ¿Todo bien?
2: Todo fenomenal.
0: Bueno, vamos a analizar la sesión de bolsa. Al final hemos perdido los 19.300. Han tirado del carro Puig y Sabadell y la verdad es que han esquivado, o la bolsa ha esquivado, el revés de la inteligencia artificial. La inteligencia artificial ya es el principal freno que tiene Eurostoxx 50. Infineon ha caído un 5%, ASML se deja un 3%, en fin. Así es que vienen días con novedades, con resultados de bancos, viene el IPC de septiembre, que también es muy interesante, pero hoy es un día, en términos de bolsa, de transición.
1: Sí, así es. Yo creo que la bolsa está resistiendo a duras penas, apenas sin movimiento, como hemos dicho, de transición, desde que se disolvieron las Cortes y se convocaron elecciones. Es evidente que, independientemente de los resultados empresariales, los bancos van a presentar resultados de forma inmediata la semana que viene, etcétera, y que los resultados están buenos, que la economía, como ha dicho el Fondo Monetario, está creciendo, pero la incertidumbre es muy grande, ¿no? Y sobre todo el ambiente está muy encrespado, muy polarizado, ¿no? Y eso no anima a los inversores. Hay muchos inversores que han retirado mucho dinero de fondos de inversión, no tanto a lo mejor de bolsa, pero de fondos de inversión están retirando cantidades, me dicen, ¿no? José Ignacio lo sabrá mejor todavía, ¿no? Y tengo algunos otros amigos que me comentaban este fin de semana, que ha sido un fin de semana tranquilo, relajado, que están pensando si conviene salirse de bolsa ya o mejor esperar un poquito, ¿no?
0: ¿Tú cómo lo ves?
2: Pues yo lo veo, pues por hacer un poco el símil, como el día que hemos tenido y tuvimos ayer, el tiempo meteorológicamente hablando, bien, bonitos días, ¿no? Días soleados, pero ya nos dicen que esto va a cambiar y que de aquí a nada nos damos cuenta de que estamos en otoño.
0: En otoño.
2: Entonces, bueno, demasiado bien van las cosas, en positivo. No hay ahora mismo unos fundamentales ni una, digamos, ni un apetito por invertir en España desde fuera. Hay un proceso electoral que mencionaba Julián y entonces, bueno, pues ahora mismo estamos con temas muy puntuales que ahora comentaremos, pues lo que haya podido hacer Puig, que es una gran empresa favorecida por una filial llamada Givaudan y cosas así, pero realmente lo veníamos diciendo ya días atrás, ¿no? Los que hayan ganado en bolsa es un buen momento para empezar a hacer beneficios y no hay que estirarlo hasta el último duro, ¿no? El último duro que lo gane otro. No tenemos ahora mismo en el horizonte una inflación controlada, ni embridada siquiera, no tenemos unas políticas monetarias que den para más, porque es que esto no se soluciona, lo hemos hablado muchas veces, una cosa es el síntoma y otra es la causa. Si te dan un golpe en la cabeza, no sé, la causa es el martillazo, no te tomes una aspirina porque no te va a solucionar nada, pues pasa algo parecido, ¿no? Y bueno, pues ahora comentaremos más en detalle.
0: Vamos con las previsiones del Fondo Monetario Internacional, que no gozan de demasiado prestigio, pero bueno, lo que dice, pues hay que tomárselo en serio. Dice que España es de las economías europeas la que más crece, que va a ser, pues eso, un 0,4 más que las anteriores previsiones, hasta el 2,5%, pero advierte del riesgo inflacionario. Creen que la inflación acabará este año por lo menos en el 3,7% y que el paro pues terminará en el 9,8%. Así es que, y bueno, advierte el fondo a nivel global del aumento de las primas de riesgo, lo cual es obvio, dado el deterioro de las cuentas públicas de los principales países europeos y no europeos. Y la alta inflación, pues tampoco es una novedad.
1: Bueno, el Fondo Monetario Internacional, como muy bien ha dicho, no goza de demasiada credibilidad, por lo menos en ciertos sectores, ¿no? Pero lo que sí que es verdad es que sus predicciones, si se equivoca para todos y si se acierta, acierta para todos. No dispara contra una economía como pudiera ser la española. Ha fijado la previsión de crecimiento del PIB español en el 2,5, que es una décima por debajo de lo que ha hecho el gobierno, en el 2,6, que era repetir la corregida del 2025, ¿no? Y a mí me parece demasiado optimista que la inflación cierre en el 3,7%, estando como estamos en el 4,9, con septiembre muy avanzado, con los precios de la energía y combustibles como están, alimentos también como están. Yo creo que nos vamos a acercar mucho más al 5 que a ese 3,7 que estaría cerca del 4, ¿no? Pero bueno, siendo con todo,

0: 7 era que la economía española crecería solo un 2,2%, es decir, crecería por debajo del cierre de este año y del de los años anteriores, ¿no? Con lo cual, pues vemos que una cierta desaceleración se produce.
1: Sí. Pues sí, los pronósticos del Fondo Monetario Internacional son generalmente complacientes. Entonces yo creo que hay que tomarlos, hay que interpretarlos en el sentido de si te dice algo negativo, aplícate, pero si te dice algo positivo, no te lo creas, porque ellos al fin y al cabo se nutren de los fondos y tienen una actitud siempre un tanto complaciente, digamos que no están en sus horas más altas de prestigio internacional, a pesar de que tienen magníficos funcionarios trabajando, pero luego llega el político de turno o la Cristalina Georgieva de turno, y no lo digo por ella específicamente, sino por los de su camarilla, y pasa como en el Banco de España, ¿no? Que tenemos al iluminado del exministro de Seguridad Social, después de la que nos lió la Seguridad Social con el déficit actuarial, pues de premio gobernador del Banco de España, ¿no? El
2: Escriba.
1: Escriba. Entonces, bueno, dicho lo cual, pues hay que ver también cómo se crece. Y en el fondo hay grandes profesionales que podrían hacer un análisis cualitativo de cómo hay que crecer con innovación, con competitividad y no como está creciendo España, que estamos creciendo a bases de fondos públicos y de una industria basada, pues lo que ya sabemos, ¿no? Lo que hemos hablado muchas veces. Con lo cual, pues no hay que guiarse uno en sus previsiones de inversión ni de selección por los criterios del fondo, y cuando te digan algo malo, obviamente aplícate porque es más que evidente.
2: Hoy hemos conocido que Hacienda le ha sacado un poco más el jugo a las rentas del ahorro y de la inversión, concretamente en términos del impuesto del rendimiento de las personas físicas, un 30% de incremento, lo cual pues quiero someter a su criterio.
0: Bueno, ya sabemos que efectivamente la recaudación de Hacienda en los últimos años marca récords, año tras año, repetidamente. Se empeñó en no deflactar la tarifa del IRPF. Bien es cierto que en este caso, como dice la noticia de ese 30% más de recaudación de fondos de inversión y de rentas del capital mobiliario, no se vería influido porque está topado y no tributan al tipo medio de renta, ¿no? Pero en cualquier caso, la voracidad recaudatoria de Hacienda no tiene límites, y claro, pues que no puede ser, es que al final desanima la inversión. Justamente lo que tenía que ser una política no solo recaudatoria, sino también de incentivación de la inversión. Entonces,
1: Sí, y sobre todo que es que el ahorro es fundamental en un país, y el ahorro de largo plazo. Entonces han empezado a darle a las bases del ahorro básico, como puedan ser los planes de pensiones, los sistemas de previsión privada, ¿no? Seguros de jubilación, planes de pensiones, a esa, digamos, cultura del ahorro que teníamos en España, de comprar un paquetito de acciones, de meter en un fondo de inversión, de ganarte pues un extra, un sobresueldo, y han ido a penalizarlo vilmente y a perseguirlo. Con lo cual, ¿qué ocurre? Pues que es desalentador cuando tiene que ser todo lo contrario. El ahorro es un esfuerzo, el ahorro es una renuncia a un consumo presente en pos de un mejor consumo futuro. Entonces, si no hay ahorro, pues no hay inversión. Y si no hay inversión, pues en la contabilidad nacional todo lo más que puedes hacer es gasto, que es la G mayúscula que estudiábamos, que es lo que está ahora mismo este gobierno. Entonces, bueno, si eso lo vinculamos con una de las noticias que vamos a analizar, la huida de gestoras y de fondos a Luxemburgo, que nos han quedado aquí, pues bueno, esas cosas dan la cara dentro de 10 o 15 años.
2: Ahora lo vemos, pero antes hay que pasar por los bancos y la deuda, la concentración que tienen los bancos españoles en deuda soberana de su país, España. Somos los segundos después de Francia, el 15% del total de la deuda soberana del Estado está en sus manos.
0: Claro, como hablamos de la Unión Europea, pues todos tenemos el ojo puesto en Francia, que está pasando, tiene una crisis de deuda tremenda, ¿no? Nosotros somos los segundos, o sea, no le vamos a la zaga, por mucho que hayamos bajado ya del 100% de PIB, como consecuencia de que el PIB nominal ha crecido mucho, no por otra razón, ¿no? Pero si en lugar de hablar de Unión Europea hablásemos de Europa e incluyésemos también al Reino Unido, el Reino Unido tiene una de órdago, entonces allí sí que están verdaderamente asustados, ¿no? Bueno, a nosotros nos preocupa Europa y España. El Banco Central Europeo ha retirado, ha drenado 110.000 millones de deuda, de recompra de deuda, con lo cual le va a costar más a todos los estados y a España refinanciar la deuda y financiar los incrementos que tenga, y a un mayor tipo de interés, porque claro, la prima de riesgo está para eso.
2: Pero no lo sabremos nunca porque no hay presupuestos.
0: Así es que
2: no sabemos qué porcentaje.
1: Pues sí, estos son efectos de segunda ronda, ¿no? La semana pasada veíamos cómo caían en precio los bonos soberanos de Francia, bueno, de toda la eurozona, ¿no? Ha habido algunos que puntualmente se han salvado de la quema, como Irlanda, que ahora mismo junto

0: con Alemania, que otro era el que tenía un ratio de deuda sobre PIB más bajo. Alemania lo tiene también altito, acercándose peligrosamente al 100%, pero es que Irlanda está en el 40%, en el 50%, está al nivel de Luxemburgo o de Suiza, después de la que tuvieron hace 15 años con la quiebra de los bancos. Han aprendido la lección. Y entonces, bueno, pues yo, estos efectos de segunda ronda, pues ya te pones a analizarlos, incluso tiras de una aplicación de inteligencia artificial, Claude, que se llama Claude, que la verdad que nunca te protesta, te habla siempre muy correctamente, estoy haciendo un símil, por supuesto, es una, se llama así y es de inteligencia artificial. Entonces le dices, dime las aseguradoras y los bancos con menor exposición o más beneficiados de una potencia, y es que te lo clava, ¿no? Y empiezas a ver ranking y te lo pone hasta con logotipos y dices, qué fatalidad, que siempre nos pasa lo mismo. O sea, a la, parece que va todo muy bien, el sector bancario es para sacar pecho, pero cuando vienen estas cosas, pues te das cuenta que siempre a los que nos pilla con la brocha en la mano es a lo mismo, a los bancos franceses, a los bancos españoles, siempre estamos ahí. Bancos que no están tan mal, pues por ejemplo los bancos holandeses, los bancos alemanes, los bancos escandinavos, no están tan cargados de deuda. Dicho lo cual, no hay que caer en el pánico porque la llamada crisis de deuda ni siquiera ha enseñado las orejitas, simplemente ha habido un ajuste como consecuencia de precios, rentabilidades y demás. Y algunas voces que dicen que pudiera haber un default por parte de algunos países. Yo ese escenario creo que hay que quitárselo de la cabeza, porque si ese escenario de verdad nos lo creemos, lo que hay que hacer es empezar a vender euro, a vender tu casa en euro, a comprarte otras divisas y a huir de todo lo que tenga que ver con el sector financiero en España, se llame Mafre, se llame Santander o BBV, con lo cual...
1: Eso es lo que hacen algunos y ahora aprovecho para hilar la siguiente cuestión. En septiembre, solo en el mes de septiembre, 1.711 millones han sido retirados de fondos por la incertidumbre política, por el aumento de los tipos. ¿Cómo lo veis?
0: Sí, está todo vinculado a cuando se pierde algo tan intangible como la confianza. Entonces, España, que es un país que lo ha hecho muy bien, a pesar de todos los pesares, ¿no? Y no hemos tenido conflictividad social, que el otro día comentaba, tuve ocasión con Julián de hacer el programa y hablaba de la irascibilidad de los franceses, que cada dos por tres están... Nosotros eso no lo hemos tenido, porque hemos tenido un gobierno que los ha tenido muy controladitos. Veremos a ver si cambian las cosas a partir del 30 de noviembre, que bueno, que será el tributo que tendremos que pagar, pero para arreglar otras muchas cosas, ¿no? ¿Por qué se producen esas salidas? Pues porque prospectivamente lo que se evalúa es que lo importante no es cómo estemos ahora. Ahora no importa el dato de inflación o lo que nos dé la contabilidad nacional del pasado mes. Lo que importa es tener olfato y decir, oye, de aquí a un año esto cómo va a estar. Porque si va a haber conflictividad en las calles, si además el nuevo gobierno va... Todo eso pues tiene un impacto y ahora mismo por eso decíamos al inicio, para nosotros los que nos escuchen, que el que haya ganado es un buen momento para ir haciendo caja.
2: Bien. Incertidumbre política y de todo tipo, que hemos hablado muy bien José Ignacio, pero también esa retirada de fondos responde a que los españoles cada vez tenemos menor capacidad adquisitiva, ¿no? Y por tanto, pues tenemos que ir tirando de los ahorros, y una parte de los ahorros son de esos fondos de inversión que están ahí colocados. Han sido más de 1.700 millones y yo creo que por ambas razones, porque cada vez nos drenan más dinero del bolsillo y porque la incertidumbre cada día va a ir a más, por mucho que haya muchas encuestas de resultados, yo creo que se seguirá drenando dinero.
1: Hoy ha habido subasta de letras del Tesoro Público y eso ha significado pues dos constataciones. Estamos en máximos de lo que se está ofreciendo por esas letras de los últimos dos años. Las letras a nueve meses están rozando el 3%. Eso sí, hay mucha demanda, claro. El mercado dice, oh, pues letras españolas a nueve meses, pues fantástico, me las quedo.
2: Es que es un buen producto, quiero decir. Las letras, en este caso el dato era nueve meses, pero son la de seis, la de nueve y la de doce. Es un plazo corto, en realidad, la incertidumbre en esos plazos es pequeña. El tipo de interés, el de las de nueve meses, ya está rozando el 3% porque ha ido subiendo y no se extraña que estén en máximo. Yo creo que es un buen producto para invertir y que, bueno, pues, para los ahorradores, visto que aunque ya los bancos parece que se empiezan a poner las pilas, es una buena alternativa de inversión.
0: Sí, porque tienes la tranquilidad de que si te esperas al vencimiento no vas a perder. O sea, en nueve meses no vas a tener... Otra cosa es el coste de la liquidez o de la oportunidad, que te aparezca una buena oportunidad y dices, uf, ahora lo he colocado. Bueno, pues si es tan buena oportunidad, pierdes parte de la rentabilidad, te aplican una comisión de penalización, pero salvas los muebles. Lo importante es no confundirlo con los fondos monetarios, que muchas veces cuando vas al banco, clientes que quieren colocar la liquidez y les recomiendas pues algo sencillo, una letra, pagas el 0,10, ¿no? 0,1%, 10 pipos en el argot y listo, pues Tortice.

0: Sinceramente tratan de, no, pero para esto un monetario mejor, que compras y vendes cuando quieres, dices, ¿no? Un monetario, no, pero el monetario es súper seguro. Y le dices, el monetario puede bajar, es muy difícil, puede bajar. Si los tipos de interés suben, y parece ser que el BCE ve el único remedio para frenar la inflación, subir los tipos de interés, una barbaridad, pues los monetarios, por supuesto, que caen, porque los monetarios están invertidos en renta fija, a corta, a muy corta, a media, y esos bonos, esos subyacentes. Otra cosa es que el valor que publiques no lo dejes caer para no causar pánico, pero el monetario cae. Entonces, como tenemos en el horizonte posibles subidas de tipos de interés, una, yo creo que dos para dos no da, pues quédate en una letra del Tesoro y tan contento.
1: Las gestoras españolas que tienen un interés por trasladarse a Luxemburgo desconocido hasta ahora. 12.700 millones de gestoras españolas están ya residenciados en Luxemburgo.
0: Sí, pues sí, yo aquí me da muchísima pena porque es una industria que teníamos en España muy competitiva. Si lo ponemos en perspectiva con el año 2014, año en el que casualmente pues yo me instalé de nuevo en España después de un periplo internacional, pues prácticamente lo normal es que las gestoras tuvieran sus fondos gestionados en España y se hacía, pues digamos, se hacía país, en el sentido de que había personas trabajando delante de un terminal Bloomberg.
1: Industria financiera.
0: Industria financiera, trabajaban, consumen, van a comer a mediodía, vuelven a la mesa cuando hable Estados Unidos, se queda un desktop de emergencia. Hay toda una parte administrativa y de cumplimiento normativo y de compliance y de governance, es decir, se genera mucho empleo y de calidad, de chavales jóvenes que quieren empezar y ahí tienen campo. A día de hoy eso se ha secado. Yo creo que soy de los pocos que he mantenido los fondos domiciliados en España. Podría haber elegido Malta, Luxemburgo o cualquier otra jurisdicción. Han volado casi todos. ¿Por qué han volado? Pues porque te lo ponen mucho más fácil. Para empezar, aquí se hizo una labor de persecución de las SICAVs, demonizándolas, cuando las SICAVs es lo más democrático y lo más de izquierdas que puede haber cuando se entienden bien, cuando son más de 100 accionistas de verdad, que todos pueden invertir en cosas que serían inaccesibles para un perfil de inversión de una persona que tenga 20 o 30 mil euros. No puedes comprar un bono porque los bonos de renta fija al mínimo son 200 mil. Entonces, ¿qué ocurre? Pues que en ese proceso de huida estamos ya en 30.000, más de 30.000 millones, la mitad del coste del rescate bancario que pagamos en 2012 o 2013, que nos pareció un disparate. Bueno, pues ese es el dinero que ha volado a Luxemburgo. En Luxemburgo, pues tienen toda una industria de fondos con sueldos extraordinarios, donde por ponerle la firma a un papel de un fondo que quiera domiciliar a una gestora allí, pues le cobran lo que quieren. Además, agachas la cabeza y te parece bien porque estás hablando en otro idioma, y ese es el coste, digamos, de ser un país en ese sentido de segunda división y no de primera, por decir, oye, vamos a apostar por lo nuestro, vamos a apostar por la TIBEX y que todas las compañías latinoamericanas que quieran implantarse en Europa, nosotros somos el puente natural, Madrid, y te lo ponemos fácil. Y una CNMV que evacúe los procedimientos de admisión y de todo tipo rápido y que no lo ponga aquello a curar como si fuera un jamón de Joselito de 9 meses. Pues esa es la tristeza, Javier.
1: Julián.
2: Bueno, pues parece triste, pero Luxemburgo lleva ya decenas de años configurándose como un país estable, seguro, seguridad jurídica, me refiero, una baja fiscalidad, permite gestoras de fondos independientes, ¿no? Mientras que parece que en España es un terreno abonado para las grandes corporaciones, los bancos y alguno más, ¿no? Entonces, las gestoras independientes, como es tu caso, que acabas de decirlo, que la tienes todavía aquí radicada, pues lo tienen más difícil, ¿no? Luego, además, todas las tramitaciones esas que tú acabas de decir son muy ágiles en Luxemburgo, es muy fácil, etcétera. Probablemente las comisiones sean altas, ¿eh? Yo eso no te lo quiero discutir tampoco, ¿no? Pero bueno, yo creo que se ven más las ventajas que los inconvenientes.
1: Hablemos de una de las compañías que ha estado hoy tirando del carro toda la sesión, Puig, que ha subido impulsada por los resultados de la suiza Givaudan. Venden más de lo previsto y Puig se beneficia.
0: Claro, es que Givaudan va, como se suele decir coloquialmente, como un tiro en un país, en Suiza, donde les están yendo las cosas francamente bien, donde se invierte muchísimo en la propia cosmética personal, con un nivel adquisitivo de renta fantástico. Y todo lo que se ha perdido en la parte asiática, que China se ha venido un poco abajo con los artículos de alta perfumería, de lujo y demás, pues en Suiza lo han defendido muy bien. Si a eso le unimos que Givaudan reporta en francos suizos y el franco suizo está fuerte frente al euro, pues eso es lo que toda compañía holding quiere tener, una subsidiaria en un país competitivo, potente, donde lo que gane encima, cuando lo traduce a la divisa de referencia, al euro, sube. Todo lo contrario de lo que ocurría en el caso de Telefónica con las filiales latinoamericanas.

0: que ganaban un billón, pero luego cuando lo traducías con la caída del peso argentino y demás, pues se te quedaba en nada, ¿no?
1: Bien. Pues sabemos que es un valor que efectivamente solo ha hecho que sufrir desde que decidió la salida a bolsa. Ha habido varios amagos de fusión que no han llegado a cuajar, probablemente por las valoraciones. Y como dice José Ignacio, pues esta filial suya, Suiza Givaudan, pues efectivamente parece que ha mejorado sus ventas, casi un 9%, y en unos productos estos que llaman de crema y perfumería y belleza, ¿no? Entonces, bueno, para el... ese producto, digámoslo así, de lujo, pues efectivamente las crisis económicas no afectan.
2: De las crisis económicas va la concesión del Nobel, los Nobel de Economía de ese año. Han reparado en Michael Woodford y Robert Hall, que son dos especialistas en cómo los países tienen que hacer para suavizar las crisis, para eludir las burbujas y para superarlas en definitiva. El galardón reconoce sus trabajos sobre cómo se tiene que estabilizar una economía usando la política monetaria, la política fiscal, según el caso. Bueno, pues felicidades a ambos. No tenemos tiempo para más, si acaso para que yo agradezca a estos dos caballeros su presencia en el programa y sobre todo sus opiniones, y a ustedes para que les agradezca su interés por el programa. Pero eso tiene premio, porque a la vuelta de publicidad nos vamos a la redacción abierta.

Durante milenios, gobernar no significó solo mandar y conquistar. Un buen soberano debía comprender el orden del mundo, impartir justicia, escuchar a sus consejeros y demostrar que poseía una sabiduría superior. En la antigüedad, la cultura era una forma de legitimación. El rey protegía el conocimiento, pero el conocimiento también protegía al rey. Hoy, en tiempos modernos, recorremos la historia de un ideal tan poderoso como ambiguo. El del gobernante del pasado, que no solo debía ejercer el poder, sino demostrar que sabía cómo y para qué utilizarlo.

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Son las 7:30 de la tarde, una hora menos en las Islas Canarias. Sean muy bienvenidos todos a la redacción abierta aquí en el Toro Televisión, donde ya estamos preparados para informaros, para enmarcar las noticias en algo más sólido y más digestible y para opinaros de los temas de actualidad que nos atañen. Y eso lo queremos hacer con dos valores que, además, es compromiso firme del programa llevarlos de la mano, en junto, la valentía y el valor. Estamos convencidos de que un medio de comunicación valiente pero no riguroso no vale. Y un medio de comunicación muy riguroso pero que no sea valiente tampoco. Eso es pues una cosa muy superada en esta casa, la tenemos clarísima. Y pues sepan también que es fundamental el ambiente de libertades que aquí se respira. Eso es lo que hace que mucha gente nos elija. Les gusta el aroma de cómo les presentamos las noticias, la agudeza o no, a veces sí, a veces no, con las que somos capaces de hacerlo. Esto no es, por tanto, una telepedro, como entenderán enseguida si nos prestan 5 o 10 minutos de su atención, de la atención por el programa. Yo se lo recomiendo. Bueno, vamos a hablar de Ceuta. Hoy es la noticia del día, viaje de los Reyes, un segundo viaje de los Reyes de España en 20 años a Ceuta, el primero del actual monarca. Se van a quedar a dormir allí, recibimiento súper multitudinario. En fin, que queremos hablar de Ceuta con alguien que viva en Ceuta y que nos ha contado otras veces muchas circunstancias no nada agradables de estos dos.

0: meses y medio de ocupación por parte de los ciudadanos huidizos de Marruecos. Don Marco Antonio Gómez, militar y presidente de la Asociación de Tropa y Marinería Española. Muy buenas tardes, gracias por atendernos.
1: Hola, ¿qué tal? Muy buenas tardes.
0: Bueno, cuénteme a su manera cómo ha visto usted el viaje, la estancia, los baños de multitudes que se han dado hoy los reyes de España en Ceuta.
1: Bueno, nosotros como asociación, para nosotros que venga Su Majestad el Rey a visitar Ceuta y que, bueno, los militares, como evidentemente todo el mundo supondrá, como mando supremo de la Fuerza Armada, pues le debemos nuestra lealtad y estamos encantados de que Su Majestad acuda a Ceuta, ¿no? Para nosotros, para los militares, además, es algo muy cercano, ¿no? Muy porque, bueno, nosotros hemos estado hace poco, el día 12 de octubre, que llegué el otro día de Madrid, que nos invitaron también Su Majestad al desfile como asociación. Y la verdad que, bueno, pues muy agradecidos, muy cercanos. Evidentemente también es una posición política en la que nosotros, pues por la ley de derechos y deberes, no podemos entrar, pero como militares, para cualquier militar que Su Majestad esté con nosotros, pues es un sinónimo de orgullo, ¿no?, de que podamos ver a nuestro rey tan cerca de la población y de las Fuerzas Armadas, como pudimos comprobar el día 12 de octubre por su cercanía. Y yo la verdad que he podido estar con Su Majestad en varias ocasiones. Pues la verdad que es muy, muy cercano y muy querido por las Fuerzas Armadas.
0: Dicen desde el gobierno que se han desalojado las playas donde estaban los ocupantes. ¿Eso es así o es que se han trasladado y están en el monte, se han vuelto a Marruecos? ¿Cómo lo ven?
1: Bueno, pues las imágenes y la información que nos llega de nuestros compañeros militares, nuestros socios, pues las playas se están vaciando. Pues evidentemente las imágenes son claras. Pero también es cierto que nuestros compañeros que están patrullando pues han notado una presencia mucho más numerosa, pues más que por los montes, que también por la cercanía de la playa, es por la zona de los barrios. Nuestros compañeros que siguen patrullando la ciudad y que siguen realizando sus cometidos, que están ordenados y que les han encomendado desde el Ministerio de Defensa, han notado un incremento de estas personas migrantes por la zona de los barrios, ¿no? Uh-huh. Con lo que conlleva, ¿no?, lo complicado de vivir en la zona de los barrios, porque están encontrando que muchos de nuestros compañeros militares tienen que, con apoyo de la Policía Nacional y la Guardia Civil, desalojarlos de portales, de zonas muy cercanas a las viviendas de los ceutíes, ¿no?, de los que tienen algún bajo, de los que tienen viviendas con pequeños jardines. Bueno, pues este tipo de situaciones se están dando porque saltan las vallas, se meten ahí. Entonces, nuestros compañeros se están encontrando con una serie de, digamos, situaciones que no eran tan comunes al estar en la zona de las playas, porque estaban todos en esa zona y ahora, como ya decimos, se han marchado a la zona de los barrios y se está complicando, pues bueno, pues la zona de poder controlar a este personal, porque en las calles se mueven de una calle a otra, salen corriendo, se esconden. Entonces, nuestros compañeros en sus labores que están encomendadas y que están ordenadas lo están teniendo más complicado.
0: Señor Gómez, le quiero preguntar a propósito de algo que hemos conocido hoy, que algunos militares marroquíes coordinaron las emboscadas, aquella famosa que tuvieron cuatro militares españoles por parte de unos 70 de los ocupantes. ¿Qué le parece?
1: Pues mire, nosotros estamos también bastante sorprendidos con el tema, porque nuestra asociación ya preguntó por escrito al Ministerio de Defensa y, como hemos hecho público, lamentablemente estamos recibiendo respuestas 70 días después de todo lo que le preguntamos a las 48 horas. Y entre ellas, una de las preguntas era pues cómo se había organizado este tipo de altercado y de agresión a nuestros compañeros militares. Nosotros como militares estamos muy claros. Un militar, si me permite la expresión, reconoce a otro militar, aunque sea de otro ejército. ¿Cómo? Pues por su forma de actuar, por la manera en la que se dirige a otras personas. Nosotros, además, como asociación, lo pudimos comprobar viendo que había gente, pues bueno, que la posición en la que tenía era totalmente diferente de una persona que, entendiéndose, lo ha perdido todo, ha llegado a Ceuta intentando buscar una mejor vida, y hay otros que los veía uno con otra predisposición, ¿no?, como de organizadores, como de llamar a la gente de una manera diferente, ¿no? Eso se notaba mucho y los militares, pues eso, evidentemente, lo reconocen. Nosotros entendemos que nuestros compañeros han hecho su trabajo, que es lo que tienen que hacer, que es informar a su cadena de mando de este tipo de actuaciones, de este tipo de maneras que tienen estas personas de moverse por el entorno, y que esto haya podido servir para que se haga una investigación. Lo que tiene que hacer el Ministerio de Defensa, evidentemente, es investigar. Y a nosotros lo que nos hubiese gustado es que Defensa hubiese informado de cómo fueron estos ataques y si venían coordinados y tenían información de otro tipo. Entendemos que a lo mejor por seguridad no nos puedan dar todos los detalles, pero todo lo que sea agresión a nuestro personal, algo lesivo que vaya contra los militares, nosotros estaremos siempre para defenderles.
0: Obviamente. Por cierto, que ayer nos enteramos de un incidente

0: naval hostil de Marruecos en aguas jurisdiccionales españolas, las aguas de Ceuta, con varios barcos, buques militares que estaban ahí en el mismo momento en el que se producía el asalto de los 80-90 mil civiles que todos conocemos. Hemos conocido esto muy tarde, 2 meses y medio después, pero el incidente obligó a la movilización de una fragata española para ver qué demonios hacían ahí los militares marroquíes y sus barcos.
1: Pues sí, la noticia, como ya digo, los primeros sorprendidos hemos sido nosotros. Como ya hemos dicho innumerables veces, a nosotros como asociación hay información que por seguridad nacional no nos dan y evidentemente no entra dentro de las competencias, ¿no?, de la asociación. Pero sí que es cierto que llama mucho la atención el que haya ocurrido este tipo de hechos, ¿no?, y que, como ya decimos, hayamos tardado tanto tiempo en conocer la información. Lo decimos por lo que acabamos de hablar hace 5 minutos, ¿no? Tenemos preguntas de más de 2 meses sin contestar por parte del Ministerio de Defensa en todo lo relacionado de Ceuta, algo que nosotros lamentamos profundamente y que creemos que como representantes de los militares y como la asociación más importante y mayoritaria de la escala de tropas de marinería, teníamos que tener conocimiento de muchas cosas que afectaban al personal. Si, como bien dice usted, esto sucedió y que hubo una fragata española que se movilizó a tal efecto, entendemos que luego el Ministerio de Defensa tendrá que dar las explicaciones oportunas, porque nuestros compañeros se vieron en una situación que, si la analizamos, podíamos haber entrado en un riesgo bastante grave, ¿no? Porque estamos hablando de un barco que se mete en aguas territoriales españolas, y si hubo una fragata nuestra, otro buque que fue alertado, pues nuestros compañeros tuvieron o deberían de haber actuado conforme a las órdenes que les dieron. Nosotros, como asociación, ya le puedo asegurar que no teníamos conocimiento en ningún momento de compañeros de la Armada que esto hubiese ocurrido, y habrá sido porque la información, como ya decimos, ha llegado ahora y por los cauces que evidentemente están estipulados por seguridad nacional.
0: Bueno, los cauces no son exactamente los que eran recomendables en un país democrático, después de que el presidente del gobierno se comprometiera a la máxima transparencia, a desclasificar toda la información de lo que había pasado y no en Ceuta. Al final fue el periódico El País que se despertó con el titular a todo trapo, y eso es lo que nos ha puesto a todos sobre aviso, y supongo que en un verdadero problema, tanto para la ministra de Defensa como para el presidente del gobierno, pero claro, eso no es cosa nuestra. Don Marco Antonio Gómez, a disfrutar ese día en Ceuta con los Reyes de España. Muchísimas gracias por dedicarnos estos minutos y mucho ánimo.
1: Muchísimas gracias. Desde Ceuta, a nuestros compañeros que nos lo trasladan, la verdad que para ellos es un día muy importante y agradable de estar con Su Majestad, los que puedan estar con ellos. Muchísimas gracias.
0: Un placer. Bien, vamos a repasar lo que ha pasado en las últimas horas en nuestro país, y quiero empezar con los trenes, porque ahora van a ver imágenes de la locomotora de Renfe, de un tren AVE que se dirigía entre Madrid y Barcelona. Bueno, la locomotora pues ardió, un incendio bastante, bastante grave. Decirles que después del incendio, todavía hoy, el incendio se produjo este fin de semana, todavía hoy se producen retrasos en el servicio del tren de alta velocidad a Barcelona. Renfe asegura que el tren incendiado cumplía escrupulosamente con las revisiones. Sí, bueno, pues no sé de qué nos vale, pero en realidad estas son las imágenes de la locomotora de un AVE ardiendo en plena vía. Bueno, ahora vengan y digan que todas las revisiones se habían cumplido escrupulosamente. Bueno, a veces pasan, son los accidentes, pero cuando un servicio como es el del AVE sufre tantas y tantas agonías con el presidente, con el presidente de AVE comprometido por el accidente de Alamuz, y con el ministro Óscar Puente comprometido, pues la verdad es que hace que pensar a muchos, y otros que serían clientes del AVE pues eligen otros sistemas para trasladarse entre Barcelona y Madrid, porque claro, esto no es para nada tranquilizador. ¿Cómo o no es tranquilizador ver de primera mano imágenes de lo que sucediera hace ya unos días en el aeropuerto de Riad? El aeropuerto de Riad, como recordarán, fue atacado por unos terroristas hutíes, y estas son las imágenes del aeropuerto en el momento en el que se produce la explosión, que dio lugar pues a evidentes escenas de pánico y a una consideración pues de que nadie en esa zona del mundo está ya seguro, ¿no? Riad es la capital de Arabia Saudí, como sabéis, y los hutíes pues son un grupo terrorista que se había hasta ahora caracterizado por algunos ataques en la zona del estrecho de Bab el-Mandeb, en la zona del estrecho

0: del segundo estrecho en importancia para el paso de los productos petrolíferos, que preocupaba mucho, pero que parecía que los militares de Arabia Saudí tenían más o menos bajo control. El ataque al aeropuerto de Riad demuestra que no es así y abre, lógicamente, un escenario nuevo de inquietud en este país central para la región, Arabia Saudí. Bien, y en Madrid hoy les tengo que contar la presentación que ha tenido lugar hoy en Madrid de Jordan Bardella. Jordan Bardella, de la mano de Santiago Abascal, ha intervenido hoy en un acto público en Madrid del grupo Patriots. Abascal es el presidente de ese grupo, Jordan Bardella es una especie de copresidente, es el líder de la agrupación nacional francesa y ha dicho cosas muy sensatas y muy interesantes. Por ejemplo, proponer un modelo comercial distinto de la Unión Europea, también un modelo medioambiental distinto, y que la libre circulación de personas, según el acuerdo Schengen, excluya a los extranjeros. Por otra parte, el número dos de Marine Le Pen ha dicho que, en su opinión, Ceuta vive una situación de desorden muy grave con la población española confinada en sus casas, a los que ha querido trasladar su mayor solidaridad. Dice que ni España, ni Francia, ni Europa les van a abandonar, ni ahora ni en el futuro. Bueno, son palabras que confortan viniendo de un líder político francés que el año que viene pues a lo mejor termina convirtiéndose en el primer ministro francés, caso que Marine Le Pen gane las elecciones presidenciales, cosa que por ahora dicen las encuestas que lo tiene bastante bien para que suceda. Vamos a escuchar lo dicho por Bardella y lo dicho por Abascal.
1: Nosotros deseamos que la libre circulación del espacio Schengen sea realmente europea y nosotros deseamos que la libre circulación de Schengen sea solamente reservada a los países de la Unión Europea. Otra vez, el hecho de obtener un título por la decisión del gobierno socialista español de concederlo a un extranjero no puede dar el derecho de circular libremente en todos los países de la Unión Europea.
2: Que lo que ocurre en la frontera del Tarajal no es solo un asunto español, es clarísimamente un asunto europeo. Como es también un asunto europeo, las regularizaciones masivas del gobierno de Sánchez, las que ha llevado a cabo y que han traído, además del colapso a la vivienda y a la sanidad, un terrible efecto llamada que todavía hoy persiste.
0: Bueno, y por supuesto vamos a hablar de droga, porque no hay día sin su afán. Y el afán, nuestro afán, es que cambien las cosas. Si hay un nuevo gobierno, que cambien ya. Y que en los programas electorales de los que concurren a las elecciones del 29 de noviembre veamos ya cambios significativos en cómo encara la sociedad española el problema de la droga. Tiene muchos matices. Se pueden cambiar muchas cosas, se deben cambiar muchas cosas para que esto no sea el día a día de la sociedad española. Hoy os traigo un ejemplo. En Almería, en el poniente de Almería, resulta que han intervenido una pequeña plantación, 120 plantas de sustancias ilegales. Bueno, dos detenidos, en fin, el tema está ya resuelto desde un punto de vista policial. Ahora bien, mi reflexión es a propósito de que este es el segundo registro que se hace en la misma factoría de droga. Se dio por desmantelada y la han vuelto a organizar y ahora se vuelve a dar por desmantelada y los reincidentes, pues se supone que así que pasen por el juzgado se les dejará en libertad con cargos o como mucho los mandarán a la cárcel, cosa bastante dudosa con carácter preventivo, y su organización volverá a montar el negocio. Así es que la reincidencia es uno de los factores que, bueno, pues la Guardia Civil, la Policía Nacional actúa, pero por la parte de atrás ellos vuelven a las andadas. Eso significa que, bueno, pues que es persistente el problema que tenemos con la droga en cualquier provincia española. Hoy el ejemplo está en el poniente de Almería, pero podía estar en cualquier lugar, eso pasa, es lo más común del mundo. Y ahora se preguntarán, bueno, ¿y por qué? Bueno, pues porque esto deja mucho dinero. Esto deja mucho dinero, esto se hace a menudo robando la electricidad del municipio en cuestión y el castigo es muy leve. Esa es la razón por la que yo siempre les digo que hay que incrementar las penas, hay que endurecerlas. Hay que dejar de considerar que la droga es un delito contra la salud, eso es una cosa de, si acaso, de hace 30 años. Hoy la droga es un delito que está corrompiendo a la sociedad española. Está haciendo que muchos se dediquen a ella porque

quieren el parné. Y eso es muy difícil de erradicar, muy complicado. Y exige, pues, velocidad en el cambio, exige que pues el país reaccione, y eso lo tienen que hacer los partidos políticos. Nosotros tenemos que apoyar las conclusiones que saquen y lo que incorporen a sus programas políticos, el que a ustedes les convenza. El que ataque de forma más contundente esto de la droga, que es una amenaza contra nuestra seguridad en todos los planos. En el plano de qué hacen con el dinero que ganan fruto del comercio de la droga, pues nada bueno. Ven cómo disponen de armas que, en fin, que los armeros de los cuerpos de seguridad se quedan alucinados cuando las ven, ven que responden de forma violenta cuando son intervenidos por la policía o la Guardia Civil. Esto nos cuesta muertes, 4 guardias civiles en el estrecho. Esto es un drama importantísimo. Sobre todo es un drama social, porque ¿qué hacemos con esos españoles que han descubierto que con las plantitas o con el tráfico de cocaína o con sustancias químicas se sacan un dineral? ¿Cómo les convencemos de que tienen que dejar eso y que tienen que intentar buscar un trabajo decente, donde cobrarán muchísimo menos, donde tendrán que trabajar un montón de horas y donde, claro, es que la tentación es muy gorda? Y eso es muy negativo para un país que tiene, pues, ese drama con los jóvenes, con los no tan jóvenes también, y con esa manera fácil, porque hay mercado, sin duda, pues habrá que hacer algo, y ese algo, pues tendremos que estar ojo a visor ahora con los programas políticos, a ver quién nos propone soluciones que permitan, pues, que el año que viene, pues a lo mejor lo de la droga se haya reducido un poco y que vayamos camino descendente en lo que es una espiral brutal en este país. La influencia, la cantidad de gente que depende de este negocio, que esto es un negocio, y desde luego los delitos inducidos que conlleva, desde el tráfico de personas al tráfico de armas, pasando por las vendetas entre unas bandas y otras rivales, los vuelcos que les llaman ellos, el robo por parte de otra banda rival del acopio de drogas que muchos de ellos tienen en almacenes ocultos, y sobre todo esa respuesta violenta a las fuerzas del orden. Cuando eso sucede, tenemos un problema descomunal. Y para resolver los problemas descomunales es la sociedad la que se tiene que armar. Y los políticos, su obligación, dar las pautas para que ese cambio en todo lo que toca a la droga se produzca en España lo antes posible. Bueno, y tengo que hablarles también de la salud del Papa, porque el Papa esta tarde está siendo o va a ser intervenido en la clínica Gemelli de Roma, de lo que, bueno, es curioso porque este Papa es algo diferente a los anteriores, y pocas veces un Papa de la Iglesia Católica ha explicado sus problemas de salud en público con la naturalidad con la que lo hizo el pasado domingo durante el Angelus el Santo Padre León. Esta tarde el Papa será sometido a esa intervención quirúrgica para extirparle un nódulo en el pulmón. Un nódulo que se le detectó en una revisión rutinaria, que parece ser que ha sido detectado de forma muy precoz, que tiene una dimensión de aproximadamente pues apenas unos milímetros, y que, bueno, el Papa está convencido de que va a superar esto, digamos que con cierta pues con cierta facilidad, que está en buena forma, y que cree que su recuperación de la intervención quirúrgica no va a enturbiar el viaje que tiene proyectado a diferentes países de América Latina, entre ellos Argentina, a primeros del mes de noviembre. Si es que el Papa está en el quirófano, y ya les daremos información a lo largo del programa de lo que nos llega de la clínica Gemelli. En principio, no parece que este vaya a ser un grave problema de salud futura para el Santo Padre. Bueno, y nos vamos a ir a hablar del Club de Amigos. ¿Por qué nos vamos a hablar del Club de Amigos? Pues porque si habéis llegado a la conclusión de que compartimos ideas vosotros en vuestros hogares, nosotros aquí, seguramente habréis llegado a la conclusión de que sería bueno que esas ideas compartidas se instalaran en un conjunto mayor de la sociedad española. Lamentablemente nosotros tenemos las capacidades que tenemos, hay muchas provincias en España, infinitas provincias en España, donde nuestra señal llega solo por televisiones.

pago, por canales de pago, y hay muchos españoles que quisieran o que nos elegirían si estuvieran en capacidad de poder hacerlo. Esa es la razón por la que os pedimos ayuda, para que podamos hacer, tenemos esa voluntad, la de ser esa correa de transmisión de las ideas compartidas. ¿Cómo nos podéis ayudar? Os preguntaréis. Pues hay una fórmula muy sencilla, que es llamar al teléfono 916162464. 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Es el único club en España, al menos que yo conozca, en el que quiere entrar al club se fija la cuota que razonablemente puede pagar. ¿Eso sabéis por qué es? Pues porque no queremos dejar a nadie atrás. 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Todo eso os lo aclararán en el Club de Amigos, en el teléfono que dije antes o en sus redes sociales. Me piden en el Club de Amigos que os cuente que ellos están inmersos en un ciclo de conferencias que yo creo que es sumamente interesante. Va sobre el comunismo, utopía y terror. Sobre todo terror. Lo de utopía, pues en algún momento no digo que no. Es un ciclo de conferencias del historiador y amigo Fernando Paz, que es toda una autoridad en este territorio o en este terreno, y que nos dará oportunidad de conocer y analizar una parte de la historia que todavía hoy sigue teniendo consecuencias, dejando de lado pues, que haya producido millones de muertes en diferentes países del mundo. Allá donde ha pasado el terrorismo ha habido pues un reguero de sangre descomunal. Si quieres asistir, pues apúntate al ciclo Comunismo,

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0: Faltan 2 minutos apenas para las 8, momento en el que yo quiero aprovechar para contaros que tenemos noticias de la Clínica Gemelli de Roma, donde el Santo Padre ha sido operado con éxito de una cirugía para extirparle un nódulo en el pulmón, como os he contado antes, ya se está recuperando en su habitación, por lo tanto, pues el periplo o la dificultad quirúrgica se considera por ahora solventada. Ahora, pues su recuperación en su habitación y el alta, a ver cuándo se la dan y cuándo puede volver a sus ocupaciones. Está muy preocupado por eso y sobre todo porque su recuperación no incida en un viaje que tiene previsto a diferentes países de América Latina en los primeros, creo que es el día 8 cuando empieza el viaje, el 8 de noviembre, a diferentes países del continente americano. Bueno, vamos a abrir nuestra mesa de análisis político, que tenemos bastante ropa por planchar. Lo primero va a ser presentarles a nuestros invitados. Doña Ana Millán, muy buenas tardes.
1: Muy buenas tardes.
0: Que es vicesecretaria de Organización del Partido Popular en Madrid. Eso ahora es. Máxima tensión, ¿no?, para preparar las elecciones y los interventores y todas esas cosas.
1: Bueno, ahora a tope.

0: Porque creo que tenemos un objetivo muy claro y que es reiniciar España. Y no podemos perder un segundo.
1: Pero por todas partes, hay que un reinicio global del sistema. Don Alberto Serrano, abogado especializado en las relaciones entre los ciudadanos y las administraciones, ex político, escritor. En fin, muy buenas tardes.
2: Docente, buenas tardes.
1: Y ¿todo quería,
2: sí, todo muy bien. Ayer lo pasé fenomenal en el desfile de las del 12 de octubre. Fue espectacular. El ambiente, todo lo que se monta alrededor. Si alguien desde luego no va o no tiene por costumbre, yo le invito desde luego porque fue espectacular. Especialmente mi unidad, lógicamente. Regulares, 52 de Melilla, mi unidad.
1: La unidad más laureada del ejército español.
2: La más laureada.
1: Por cierto, hay quien dice que oyó su voz entre los que gritaban cosas feas a Pedro Sánchez.
2: Hombre, pues no sé, sería un malintencionado. Esto sabe que yo soy muy Pedro Sánchez, hombre, desde que llegó.
1: Tiene usted un bozarrón, no sé, o se empleó a fondo en el tema, ¿no?
2: A lo mejor también.
1: Don Julián Salcedo, muy buenas tardes. Doctor en Ciencias Económicas, abogado especializado en asuntos inmobiliarios, presidente del Foro de Economistas Inmobiliarios. Bueno, ¿todo bien, no?
3: Todo bien.
1: Vale. Venga, vamos a arrancar el día con la ley de nietos, si os parece bien. ¿Por qué la ley de nietos? Bueno, pues porque esto es curioso, ¿eh? Las formas son muy importantes. El Tribunal Supremo hizo saber, mientras pues el Día de España, el Día del Pilar y el Día de la Hispanidad estaba en pleno desfile militar, hacer saber su decisión final sobre el recurso que interpuso la Abogacía del Estado contra la suspensión de la ley de nietos. Yo no esperaba ninguna sorpresa y no hubo ninguna sorpresa. El Tribunal Supremo dijo que no ha lugar el recurso, luego veremos con qué argumentos. ¿Y ahora qué nos queda? Pues ahora nos queda, los más pesimistas dicen que el Gobierno se va a aferrar como a un clavo ardiente al Tribunal Constitucional para ver si Cándido Conde Pumpido salva algo o la mayor parte del el famoso pues adjudicación de la condición de exiliados a cientos de miles de personas cuya relación con España está en duda, que no han puesto un pie aquí, que no son hijos del exilio político derivado de la guerra civil o de la dictadura de Franco, en fin, todo eso. Rechazado el recurso, eso deja en suspenso el voto de 163.000 nacionalizados. ¿Alguno de ellos podría plantear un recurso personal, que es lo único que cabe hacer? La abogacía del Estado no tiene papel ya. Eso puede ser. No creo que llegue a tiempo para el 29 de noviembre esa acción, porque el primer recurso se tendría que plantear en el Tribunal Supremo y, denegado ese recurso, pues llegar al Constitucional. Yo he visto la entrevista de Cándido Conde Pumpido en El País a tres páginas estos días atrás. Me ha parecido una especie de entrevista póstuma en la que pues Cándido Conde Pumpido dice las generales de alguien que ha entendido su función en el Constitucional de muy mala manera, como Tribunal de Casación del Supremo, pero que es un hasta aquí hemos llegado, ¿no? Hasta aquí hemos llegado. Es muy complicado defender el cambio reglamentario que hizo la hermana de Óscar Puente, jurídicamente hablando. Pero bueno, en cualquier caso, veremos qué hace Pedro Sánchez, porque aquí todo el mundo hace lo que dice Pedro Sánchez. Eso también es verdad. Vamos a verlo todo junto.
4: El gobierno de Sánchez no se da por vencido y se aferra al Tribunal Constitucional de Conde Pumpido para sacar adelante la ley de nietos. Aunque tiene en mente que va a ser muy complicado recurrir la decisión del Tribunal Supremo a través de la Abogacía del Estado, confía en que se levante la suspensión a petición de alguno de los nacionalizados que se han visto afectados por la medida. Y es que en pleno desfile del Día de la Hispanidad, el Supremo confirmó su decisión de suspender el voto de los nacionalizados por la ley de nietos para las elecciones generales del 29 de noviembre. Los magistrados de la sección cuarta de la Sala de lo Contencioso Administrativo han desestimado el recurso presentado por la Abogacía del Estado y la Fiscalía, que reclamaron que se anulara la medida. Pese a que el Gobierno advirtió de que mantener la suspensión vulneraría el derecho fundamental del voto de miles de personas, el Supremo sostiene que el derecho de sufragio no tiene carácter absoluto, sino que está supeditado a intereses generales, entre ellos el de preservar la veracidad e inexistencia de irregularidades en el censo electoral, que debe prevalecer sobre el interés particular del ciudadano. Es por ello que el censo válido para los comicios del 29 de noviembre es el que estaba cerrado el 1 de agosto de este año, que según los datos aportados por la abogacía, cifra en 163.020 el número de afectados por la decisión del alto tribunal. ¿Y qué pasaría en caso de que el Tribunal Constitucional cediese ante el Gobierno? En ese caso, favorecería al PSOE. En las últimas cuatro convocatorias autonómicas, el PP ha dominado en el voto interior, mientras que el PSOE lo ha hecho en el extranjero. Aunque hay que reconocer que los resultados no llegaron a afectar, lo cierto es que en circunscripciones donde el último diputado se decide por un margen muy estrecho, el voto exterior es especialmente relevante. Por lo tanto, en las provincias más despobladas, el impacto del voto cera puede llegar a ser decisivo.
1: ¿Qué hará y qué no hará Pedro Sánchez? Ana Millán.
0: Bueno, hará todo lo que esté en su mano para seguir desvirtuando, ¿no? En este caso el censo electoral, pero la costumbre que hemos tenido todas las instituciones, lo vimos con esa instrucción de la hermana del ministro Puente, que no hace nada más que cambiar el sentido de la ley. Siempre lo hemos dicho, una instrucción no puede cambiar el fondo de una ley, y en este caso esta instrucción lo estaba cambiando completamente. Afortunadamente, con esta sentencia y con esta denegar el recurso de la Abogacía del Estado, vemos que todavía en España la justicia es independiente, a pesar de Sánchez y por mucho que le duela a él y a todos sus ministros, que nos dijeron que esta instrucción era para recuperar la memoria democrática. Lo advertíamos desde el primer momento, no era nada más que para construirse un censo, porque como no pueden cambiar el voto de la mayoría de los españoles, que ya estamos deseando que se vaya, pues tienen que cambiar el censo. Y nosotros insistimos, no puede haber limpieza democrática si no hay una limpieza de censo. Insisto, él va a hacer todo lo que esté en su mano para seguir aferrándose al poder, y nosotros, y creo que todas las instituciones, vamos a seguir defendiendo la limpieza democrática en nuestro país.
1: Por cierto, no solo la intencionalidad de hacer coincidir el desfile con la aparición de este rechazo del recurso de la Abogacía del Estado, sino la contundencia, porque ahí hay varios sopapos que se dan a diestro y siniestro sobre lo que es el voto, lo que significa el voto y la necesidad de que el censo sea fiable.
2: Sí, leyendo entre líneas, es el sopapo que a su vez le mandó el Tribunal Constitucional a propósito de la ley de amnistía, pues se lo devuelven de esta manera, viniendo a insistir en una cosa que es obvia, pero no deja de transgredirse constantemente, que el Tribunal Supremo es el máximo órgano judicial de España, salvo lo que pueda decir el Tribunal Constitucional, pero solo en materia de garantías constitucionales. Sin embargo, sabemos cómo que el Tribunal Constitucional se mete absolutamente en todo. Yo creo que este debate que se está planteando, más allá de los 163.000 votos que se están disputando, tiene que ver con que si Sánchez es un tramposo o no, si pretende hacer con España lo que ya pretendió hacer con su Partido Socialista, con aquellas urnas debajo de cuerda. Y lo vemos muy evidente por cómo están saltando pues un poco toda la sincronizada a defenderle, diciendo que se está impidiendo a esos españoles que voten. Mire usted, no, hay que decirlo por activa y por pasiva. Lo que se está bloqueando es a determinadas personas que han accedido a la nacionalidad española al margen de la ley, incluso al margen de las propias instrucciones de la hermana de Óscar Puente, Sofía Puente, haciendo lo que les dé la gana. Hemos visto vídeos que hasta admitían la presencia de muertes. Todo eso habrá que aclararlo, pero en cualquier caso, cautelarmente, el Supremo lo ha frenado. Quiero felicitar al Supremo porque, hombre, yo conozco muy bien la jurisdicción contencioso administrativa y esto no es habitual, lo que está haciendo, cómo se está implicando en este asunto, poniendo el interés general por encima de cualquier legalismo o cualquier presunción de veracidad de cualquier acto administrativo. Y en cuanto al Gobierno, pues hay que estar muy atentos. Hay que ver cómo ejecutan finalmente este auto. Y en segundo lugar, tiene abierta la posibilidad del recurso de amparo, ya no por parte de los interesados, que alguno lo va a hacer a nivel individual y probablemente hasta lo pueda ganar si efectivamente acreditara que es nieto de exiliado, porque a todos se les ha aplicado lógicamente el mismo tratamiento. Pero hay dos instituciones que mencionan la Constitución como legitimados para el recurso de amparo, que sabemos cómo funcionan, que son el Ministerio Fiscal, por un lado, y el Defensor del Pueblo. Jamás en la historia ha habido unas medidas cautelares contra unas medidas cautelares del Supremo en circunstancias. Pero peor ha sido la ley de amnistía y ha tragado Cándido con ello. Por tanto, nos podemos esperar cualquier cosa. Si fuera todo normal, habría que esperar a que terminara el procedimiento judicial principal, habría que esperar a que se pronunciara el Supremo, pero como todo esto está siendo anómalo, las decisiones de Cándido con De Pompido, pues no sería de extrañar que saltándose cualquier trámite procedimental fueran directamente al Tribunal Constitucional y pidieran la suspensión de a su vez de la suspensión del Supremo. Vamos a ver cómo evoluciona. Y finalmente, y concluyo, en otros países como Italia, sabe usted que siempre proponemos aquí reformas legislativas, que nadie nos hace ni caso, pero bueno, todos los votos de los residentes ausentes van a una circunscripción única. Y de esa circunscripción se eligen los diputados correspondientes a esa gente que vive fuera del exterior. Algo parecido tendría que

0: producirse también en España, porque esto de estar picoteando en cada provincia, unos poquitos por acá y otros poquitos por allá, eso desde luego es inconcebible, ¿no?
1: Lo que está Yo me pasando. Refería a los sopapos y hay uno que a mí me llamó especialmente la atención, es ese que dice, pero ¿cómo la Administración me dice que no tiene tiempo de revisar cada uno de los expedientes si los ha concedido ella? A ver, ¿cómo es esto? Explíquemelo despacito. Don Julián.
2: Sí, bueno, yo coincido con lo que ha dicho doña Ana Millán, en el sentido de que hará todo lo que esté en su mano para que esto no quede suspendido, porque de ello cree el presidente de gobierno que va a depender el resultado de las elecciones. Yo creo que es demasiado optimista, ¿no? Las encuestas dan una diferencia tan insalvable, me parece a mí, que estos 163.000 votos pueden ser importantes, pero no decisivos. En lo que respecta al auto, hay dos cosas. Lo primero, yo creo que es un auto muy trabajado, no es un auto que sea improvisado, no deja nada precisamente a la improvisación, incluso cercena la posibilidad de que se pueda recurrir ante el Constitucional por el Gobierno. Por supuesto, lo que no puede impedir es que sea recurrido por cualquiera de los que sean directamente afectados. Claro, 163.000 en el extranjero, cuando se enteren de que no han sido y tal, aunque se enterarán muy rápido, imagino que se lo comunicarán, no es un procedimiento muy sencillo, y aunque por mucha ayuda que les preste, pues yo qué sé, los consulados o lo que fuera, es un procedimiento complejo, ¿no? Desde luego, algunas de las manifestaciones que se hacen en el auto son de una contundencia extrema.

0: De cierto modo ha sido así, lamentablemente digo yo. Me dicen que la salud de Cándido Conde Pumpido no está en su mejor momento y que la entrevista tenía un carácter, pues decir, bueno, yo he cumplido lo de la amnistía y ya, ¿no? En fin, pero bueno, no sé cómo lo veis.
1: Bueno, pues yo le deseo lo mejor en todos los temas de salud y que no sea, bueno, pues tal y como le dicen. Y si es así y si tiene algún tipo de problema, yo creo que lo que debe pensar es en él, en su familia, en cuidarse y que nos deje tranquilos a los españoles, que yo creo que ya bastante servicio le ha hecho a su jefe, al que le puso ahí, al presidente Sánchez. Y lo que deberían hacer es acatar lo que ha dicho el Tribunal Supremo. El presidente Sánchez y todos sus ministros venían escuchando una entrevista, ¿no?, al mando único, al señor Torres, en esa literatura que tú dices, ¿no?, mezclando lo que dice la instrucción con lo que dice la ley de memoria democrática. Mira, aquí no se va a impedir votar a nadie que de verdad haya obtenido la nacionalidad, como dicen nuestras leyes. Pero lo que no vamos a permitir bajo ningún concepto, insisto, ahí está la justicia española, que sigue demostrando que es independiente, a que a nadie se le regale el pasaporte y a que a nadie se le regale el voto. La Fiscalía en su momento ya no recurrió, ya no manifestó ningún impedimento a ese primer recurso. Veremos a ver a lo que nos hacen en estos apenas 49 días que quedan para las elecciones, pero yo sigo confiando en la justicia.
0: Que me temo que van a ser 49 días muy largos. Sí. Bueno, la gran noticia del día, el viaje de los Reyes a Ceuta. 20 años después de un viaje muy fugaz de Juan Carlos I, pues el rey Don Felipe, la reina Letizia, van a pernoctar esta noche incluso en Ceuta, que eso es una novedad. Se han dado un baño de multitudes, los ceutíes estaban muy contentos de que el jefe del Estado estuviera acompañándoles. Y la verdad es que esto, pues los reyes cuando quieren lo hacen muy bien. Y lo han hecho muy bien hoy en Ceuta. La gente estaba encantada de la visita. Vives el más contento de todos. Y con algunos detalles de simbolismo, que parece que a quien han enfadado un poco es a Marruecos. Yo sí, enfada a Marruecos, ya me parece bien, pero esa visita al cementerio musulmán de Ceuta en el que están, descansan los 149 fallecidos ahogados en el loco intento de invadir por la costa el territorio de Ceuta. Pero bueno, en cualquier caso, vamos a repasar la visita de los reyes hoy a Ceuta, que está pues al término de la primera jornada. Les recuerdo que los reyes mañana van a Melilla después de pernoctar en la ciudad autónoma de Ceuta.
2: Una visita marcada por el agradecimiento y la cercanía, con miles de ceutíes aclamando a los reyes. El pueblo de Ceuta se ha echado a las calles para recibir a los reyes en una visita histórica. Se trata de su primera visita desde la invasión del pasado 30 de julio. Además, recordemos que la última vez que la corona visitó a la comunidad autónoma fue en 2007, en un viaje relámpago que realizaron el rey Juan Carlos y la reina Sofía. Resulta llamativo que no han viajado acompañados de Pedro Sánchez, al contrario de lo que ocurrió en Paiporta. Entre vítores y aplausos han resonado con fuerza lemas como Ceuta unida jamás será vencida, Ceuta no se vende, Ceuta se defiende y viva el rey. Al igual que los ceutíes, Juan Jesús Vivas ha recibido a los reyes con muestra de cariño y emoción, agradeciéndole su visita y destacando el importante mensaje de confianza que supone para la ciudad autónoma.
3: España y Ceuta jamás lo olvidarán. Ceuta resiste, pero no se resigna. Los ceutíes demandan con total legitimidad y derecho la vuelta a la normalidad mediante la única vía posible. Para lograrlo sabemos que contamos con el aliento del jefe del Estado.
2: Durante su visita, los reyes han recorrido las calles de la ciudad y han visitado el Colegio Vicente Alexander, el Cementerio Musulmán y el Santuario de Santa María de África, patrona de la ciudad. Esta última parada no estaba prevista en la agenda. Además, los monarcas han recibido las llaves de oro de Ceuta y han firmado el libro de honor de la ciudad con una frase que no ha pasado desapercibida: había una deuda que hoy saldamos. Los reyes pasarán la noche en Ceuta, convirtiéndose en la primera vez que lo hace un jefe del Estado. Desde allí pondrán rumbo a Melilla para continuar su visita.
0: Bueno, voy a contar una intimidad de la cual no puedo responder al 100%, pero me han contado cómo fue el último encuentro entre el monarca y el presidente Sánchez. A propósito del viaje a Ceuta,

0: presidente Sánchez intentaba disuadir al monarca de la idea de ir a ver a los ceutíes en la adversidad que sufren, ¿no? Y esa reunión terminó con un golpe en la mesa del rey diciendo: a Ceuta voy o voy. Y ahí se zanjó todo y a partir de ahí, pues el viaje que hoy estamos narrando. Ana Millán.
1: Pues cuánto me alegro si esa intimidad es cierta, porque me demuestra una vez más el gran jefe de Estado que tenemos, ¿no? Y lo orgulloso que tenemos que estar de él en este caso. Yo creo que los reyes hoy han ido a Ceuta a hacer lo que el presidente del gobierno no se atreve, y es a decir que Ceuta es España, que Ceuta es Europa, y además han ido a dar ese apoyo y cariño a nuestros compatriotas, a los ceutíes, además sin cortapisas y sin pensar si se enfadan o no, que yo creo que es lo que está haciendo continuamente Sánchez, midiendo cada palabra, cada gesto, pues para que en Rabat no se enfaden. Esa es la diferencia entre un jefe de Estado y un presidente rehén. Así que orgullosísima de tener a nuestros reyes hoy allí.
0: Alberto.
2: Pues lo primero, que Ceuta y Melilla, que conozco bien, se siente la españolidad más que en muchas ciudades españolas. Por ejemplo, ahora mismo la Puerta del Sol, con banderas españolas en Ceuta, sin ningún tipo de duda. En segundo lugar, se ha criticado que quizá Su Majestad el Rey ha tardado demasiado, pero yo creo que ha hecho bien en el sentido de que ha querido ser prudente y no confrontar con el gobierno. Evidentemente, su visita afectaba a la política exterior y eso es competencia exclusiva del gobierno y tiene él obligación de marcar, y tiene lógicamente obligación de someterse a las instrucciones y a la línea que va marcando. Pero hay una raya que es la que ha estado a punto de pasar y que yo creo que en el futuro puede pasar y debe de aprender de esto, que es si afecta a la unidad territorial de España. En ese punto ya no es política exterior, ya tiene que tomar el mando Su Majestad el Rey y comparecer allí donde le requieren los españoles. Por tanto, si se produce una nueva invasión, yo le recomiendo que desde luego esté en primera línea, que es lo que yo creo que van a demandar los españoles. Y del viaje en sí mismo, un éxito total. Se ha dicho al final del reportaje que no estaba previsto ir a la Virgen de Ceuta. Claro, parece pecado, ¿no? A ir al cementerio musulmán, fenomenal, pero para ir a la Virgen católica pues parece que es pecado y tienen que hacerlo un poco fuera casi de agenda. En relación con esa visita al cementerio musulmán, pues yo creo que entiendo que viene impuesta de algún modo, pero esto es como si en el 2 de mayo en la Comunidad de Madrid se organiza la festividad y se homenajea a los franceses que han fallecido. Hombre, nos han invadido, hombre, primero habrá que homenajear, en mi opinión, a la gente que ha resistido, que ha aguantado, sanitarios, militares, fuerzas y cuerpos de seguridad, y en segundo lugar a estos señores que evidentemente cualquier fallecimiento pues evidentemente es sensible, somos sensibles a todo eso. Y concluyo diciendo que, bueno, en mi opinión, todo esto tiene además un fondo que es lo que ya van a ver ustedes enseguida, que es que estas muertes se están investigando en la Audiencia Nacional. Se está tratando de trasladar que esto ha sido un accidente, un caso fortuito. No, no, se está investigando si estas muertes han sido provocadas, por un lado por el gobierno marroquí, lanzándolos en tropel, y en segundo lugar por el propio gobierno español, que teniendo la información no hizo nada para impedirlo. Por tanto, esta visita, que parece también inocente, tiene un trasfondo que es tratar de blanquear también, desde el punto de vista también esos fallecimientos que ahora mismo se están investigando en la Audiencia Nacional.
0: Julián.
3: Pues sí, como nos temíamos, la decisión de ir el rey a Ceuta dependía de un puñetazo en la mesa, pues podía haberlo dado mucho antes, ¿no? Y al final el resultado iba a ser el mismo, ¿no? Por otro lado, yo creo que efectivamente, como ha dicho don Alberto, la visita llega tarde, pero era necesaria, y era necesaria porque él tenía que hacer llegar al pueblo de Ceuta que efectivamente es su rey, porque es que es su rey, es el rey de España, de todos los españoles, y desde luego, sin exclusión, también el de Ceuta, ¿no? Y yo lo único, he visto también estas imágenes a lo largo del día en televisión, no estoy seguro si finalmente lo van a llevar a ver esa otra realidad, la realidad de Ceuta, la que está por arriba en los bosques, donde están todos ocultos y donde están en los túneles y donde están en pisos patera, de todo esto se habla, ¿no? Porque sería bueno que lo viera. Algunas de las razones que se dan para que se hayan limpiado la playa del trampolín y todas las demás, y ahora parezca que es una ciudad normalizada, no está normalizada.

0: sin ninguna duda, pero parece ser que depende de que, como iba la presencia del rey, está rodeada de un gran aparato de medios de comunicación internacionales, por lo menos que no se llevara la impresión de que era una ciudad invadida, pero la realidad es que Ceuta sigue estando invadida.
1: Sin duda. Nos contaban antes que los han sacado de las playas y ahora están en los barrios y ahora es más difícil controlarlos que antes, pero bueno. Nos vamos a ir a publicidad, serán apenas 2 minutos, volvemos enseguida y continuamos.
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Probablemente ustedes no lo recuerden, para eso estoy yo aquí, para hacérselo recordar. Eran los primeros días de septiembre, por fin Pedro Sánchez iba al Congreso a explicar algo de lo que pasaba en Ceuta. Y allí

0: se comprometió con todos los presentes y por ende con los que les hemos votado para que nos representen a ser transparente, a desclasificar. Voy a preparar un dossier con todos los documentos desclasificados para que todo el mundo pueda saber lo que ha pasado en Ceuta. Creo que fueron sus palabras más o menos textuales. Ayer resulta que un mérito periodístico, por cierto, del País, vino a contarnos algo que lo cambia todo, porque resulta que coincidiendo con la ocupación de los 90.000 ciudadanos de Marruecos que asaltaron territorio de Ceuta, hubo varios buques de la Armada marroquí que entraron en aguas jurisdiccionales españolas, ceutíes, pero al fin y al cabo españolas. Y eso no nos lo había contado nadie. Es un incidente serio, es un incidente serio, muy serio, porque es una aparición hostil en tus aguas territoriales que no está autorizada. Fue tan serio que obligó a desplazar a una fragata española, a decir, bueno, a ver, que aquí estamos, ¿qué es lo que pasa? A ver, fuera, fuera. Y se marcharon, se marcharon. Hoy han asaeteado a la portavoz del gobierno, no hace falta mucha flecha para asaetear a Elma Sanz, pero bueno, le han preguntado varias veces, tres en concreto, oiga, ¿qué ha pasado con esto? Y no la han sacado de, bueno, es un incidente puntual. Incidente puntual sin mayor explicación, y eso que el barco mide 150 metros, el mayor de los barcos marroquíes, pero bueno, no. Y lo de siempre, las generales del gobierno, la relación con Marruecos es fluida, es constante, en fin, es una maravilla de relación la que tenemos con ellos. De vez en cuando nos mandan barcos de guerra con no se sabe qué intenciones, y a la vez que se produce coordinado con el asalto de los 90.000 ocupantes ilegales de Ceuta en aquellos momentos. En los mismos días, ahí estaban los barcos, no se sabe muy bien quién les mandó ir, pero al gobierno no le importa, no le importa. Vamos a verlo.
1: Continúa habiendo mucha información que desconocemos de la invasión de Ceuta y Pedro Sánchez continúa escondiendo documentos relevantes. La documentación desclasificada por el gobierno sobre la entrada masiva omitió la invasión naval que se producía al mismo tiempo que el asalto terrestre. Los días 30 y 31 de julio, una fragata de la Marina Real marroquí y varias patrulleras invadieron aguas ceutíes. Pedro Sánchez lo sabía, pero mintió. Durante más de dos meses el presidente ha ocultado esa información. Así lo demostró el pasado 3 de septiembre en el Congreso de los Diputados.
2: El gobierno, por tanto, señorías, no tiene nada que ocultar en este asunto. Tanto es así que he dado orden de publicar un dossier con todos los informes, todos, para que los medios de comunicación y la ciudadanía puedan examinarse por sí solos.
1: Pasado un mes de esa declaración en la que prometía transparencia, Sánchez ha confirmado la invasión marítima. Una invasión que no figuraba en ninguno de los documentos que el gobierno sacó a la luz. Mandos de las Fuerzas Armadas apuntan a una desclasificación selectiva. La invasión marítima es un hecho más que confirma que Marruecos estaba detrás de la entrada masiva. Sin embargo, desde el gobierno se escudan en que fue un hecho puntual.
3: Fueron días de una extraordinaria tensión, donde la interlocución con Marruecos fue fluida y constante. Y me pregunta usted por un hecho puntual. Puntual.
1: Pese a la insistencia del gobierno por defender a Marruecos, los hechos hablan por sí solos. Los militares marroquíes también habrían estado detrás de al menos una emboscada contra agentes españoles. Así lo han confirmado fuentes policiales al periódico El Español. La emboscada tuvo lugar en la madrugada del 27 de agosto. Un grupo de 70 invasores atacaron el vehículo en el que se encontraban los cuatro militares agredidos. De los 12 invasores detenidos, uno de ellos confesó ser militar en Marruecos.
0: Julián Salcedo.
4: Bueno, yo lo primero que quiero decir es que yo pienso que no se deberían de haber desclasificado determinados documentos, porque yo creo que, aunque es verdad que iban con muchas tachaduras, etcétera, y no se veía todo, pero ponen al descubierto aspectos de que afectan, que pueden afectar gravemente a la seguridad del Estado, a sus estrategias, a personas concretas del CNI, etcétera, ¿no? O sea, que yo va por delante que creo que esa pulsión de decir, no, lo vamos a desclasificar todo, no hubiera sido necesario y todo el mundo lo hubiera entendido, yo creo, ¿no? Pero puestos a ponerte exquisito y a desclasificar todo, pues desclasifica todo, ya está. Empezando por este, que probablemente, de los que hemos conocido hasta ahora, por lo menos para mí, es el hecho más grave. Pues claro, efectivamente, después de la invasión terrestre, la primera, la invasión por tierra, pero la segunda, claro, esta invasión de las aguas territoriales españolas puede ser interpretada como digamos, un buque de guerra de apoyo a los que estaban entrando por vía terrestre, ¿no? O por lo menos con fines intimidatorios, ¿no? Bueno, mira, aquí está la marina marroquí, ¿no? Aunque solo fuera un barco, quiero decir, ¿no? Entonces yo creo que efectivamente esto es muy grave, creo que deberíamos dar conocimiento, y no solamente hay que pedir responsabilidades, yo creo, al presidente de gobierno, ¿no? Hay que empezar pidiéndolas también a la ministra de Defensa, porque efectivamente ella también se puso muy exquisita, ¿no? No, todo, el CNI actuó correctamente. Esa información no nos la facilitaron.
0: Ana.
5: Sánchez está continuamente poniendo al pie de los caballos todo. Como bien decías, esa desclasificación de documentos no se la pidió nadie, no era necesaria. Cumple tu obligación de darle a la jueza lo que la tienes que dar y da las explicaciones en el Parlamento que tengas que dar. Pero no te pongas estupendo a decir, voy a desclasificar todo, máxima transparencia. No hay señal más clara de que Pedro Sánchez está mintiendo cuando se pone más estupendo. No voy a pactar con Bildu, pacta con Bildu. No habrá ley de amnistía, voy a desclasificar todo. Bueno, pues aquí lo vemos, que 75 días después de la invasión nos enteramos de que además hubo un barco de la Armada marroquí en aguas españolas sin ningún tipo de permiso, para el que tuvo que ir otra fragata de la Armada española a decir qué pasa aquí. Y esto te hace pensar muchas cosas. ¿Qué hacía aquí la Armada marroquí? ¿Estaba observando? ¿Estaba apoyando? Al final, pues todo esto te da a ver, nos da muestras de ver de que efectivamente Marruecos, ese socio tan leal para Pedro Sánchez, lo que está es tomando el pulso a España para ver qué tiene que hacer con Ceuta y con Melilla. Y luego, parece que lo cuenta ayer de una manera casual en ese corrillo de periodistas, con este señor no hay nada casual. Y además la información la publica El País. No, todos sabemos que la jueza desde hace semanas no hace nada más que insistir en mándenme todos los documentos, mándenme todos los informes. La jueza, insisto una vez más, la justicia española, de una manera independiente, está haciendo su trabajo, sabe que aquí hay mucho más de fondo y que hay que investigarlo. Estoy convencida que se filtró esa información, El País, que la tiene y la publica hoy, se entera, y cómo no va a avisar a su presidente para decirle, viene esta noticia, a ver por dónde sales y cómo lo anuncias tú.
6: Sí,
0: Alberto.
6: Sí, Xavier, una cosa es que no dé la información por razones de seguridad nacional y otra cosa es que dé una información falsa. En este caso yo creo que daba una información falsa, señor Sánchez, cuando decía que iba a poner toda la información a disposición de los ciudadanos y se ha demostrado que no era así. Efectivamente se produjo una derivación, una fragata española para controlar la situación. Totalmente convencido que esto ha salido, porque si no iba a salir por otro lado, porque había soldados, había gente que sabía lo que estaba pasando. Yo creo que han pisado la información vía País, que probablemente se le escapaba por otro lado. Por otro lado, hubiera sido mucho peor como vacuna. Eso por un lado. Por otro lado, yo creo que ya podemos afirmar que ha habido una agresión por parte de un país fuera de la Unión Europea a la Unión Europea, en los mismos términos que Rusia, que está todo el día jugando con la frontera de otros países propios de la Unión Europea. Yo no sé cómo la Unión Europea en este punto no adopta medidas de carácter económico duras contra un país que estamos cebando constantemente, que es Marruecos. No lo puedo entender. Y en tercer lugar, Xavier, que ya lo hemos comentado, se ha demostrado que había militares trabajando, entre comillas, en territorio español a propósito de la invasión. ¿Cómo no se ha detenido a esos señores y se les ha procesado por el delito que le contaba el otro día, el 589 del Código Penal, en los mismos términos que se procesó a los militares que invadieron en su día Perejil? Porque esos señores, de algún modo, ese tipo habla como si fuera una especie de delito de espionaje. Están trabajando dentro de España contra la integridad territorial del territorio español. Ya lo podemos afirmar presuntamente, pero más que constatado. ¿Por qué no se les ha procesado? ¿Dónde están estos señores? ¿Se han ido voluntariamente de rositas? Pues otro escándalo, Xavier.
0: Desde luego que sí. Bueno, vamos a hablar de elecciones. Hoy estaba Alberto Núñez Feijóo en el estudio de radio de Federico Jiménez Los Santos y allí ha dicho cosas interesantes. La primera, yo creo que es la primera vez que lo hace, ha reconocido que el Partido Popular en las elecciones de julio del 23 no estaba enchufado. No estaba enchufado en un sentido de decir, bueno, esto no va a volver a pasar, en noviembre vamos a estar enchufados, pero ha reconocido que el partido pues, lo dio por ganado o no se enchufó adecuadamente en aquellas elecciones lo que cabía esperar. No sé, no soy un feijólogo, no sé interpretar lo que quiere decir,

0: pero sí tengo memoria y sí me acuerdo de que él no quiso ir al debate. Entonces estaba enchufado o desenchufado todo o parte del Partido Popular. Y lo segundo que me ha llamado la atención de lo dicho hoy por Feijóo es que, esto sí que no es la primera vez que lo dice, es que ha pedido respeto para con Vox. A la vista de los resultados que dan las encuestas, va a ser una campaña distinta en ese asunto que a muchos españoles les llevaba de cabeza, la mala relación histórica entre PP y Vox, o Vox y el PP, me da igual. Vamos a escuchar a Feijóo.
1: Si su objetivo de verdad, el del PP le aseguro que lo es, y el de Vox creo que también, y yo diría que también, omito el creo, es producir un cambio en España, pues tenemos que ser consecuentes con ello. Yo ya decía, oiga, mire, con Vox ni cordón sanitario ni cordón umbilical. Oiga, Vox es un partido distinto al PP, el PP es un partido distinto a Vox, el PP tiene experiencia de gobierno, Vox no la tiene, el PP ha gobernado y está gobernando para el 70% de la población en cuatro de esas comunidades autónomas, lo estamos haciendo con Vox, por tanto, pues seamos respetuosos con la situación.
0: Ana Millán.
2: Bueno, yo veo al presidente enchufado, vamos, lanzado, ¿no? A cumplir con la obligación que le hemos dado en este caso en el Partido Popular y que espero que le den muy pronto los españoles de una manera definitiva, porque lo que nos ha demostrado esto es que los resultados del año 2023 no fueron suficientes. No fueron suficientes ante un señor que no tiene ni escrúpulos ni principios y que le ha dado lo mismo pactar con quien sea con tal de estar agarrado al poder. Nosotros tenemos muy claro cuál es el objetivo. Y el objetivo, como os decía al principio, es reiniciar España. España no puede seguir anclada en estos 8 años que lo único que han hecho ha sido ponerla en una situación a la cola de todos los países, de vergüenza ante otros países de la Unión Europea y sobre todo lo que están viviendo los españoles, donde su cesta de la compra no deja de crecer, no pueden acceder a una vivienda, faltan médicos, sobran huelgas. Nosotros tenemos muy claro que nuestro objetivo es dar un gobierno que dé estabilidad y que dé soluciones a España. Y nosotros además tenemos muy claro que nuestro enemigo no es Vox. Aquí solo hay un enemigo, que yo creo que es Pedro Sánchez, y es el que se ha dedicado a destrozar todo lo que nos habíamos dado hasta ahora. Y yo creo que ambos partidos, que tenemos mucho en común, pero tenemos formas diferentes de hacerlo. Entonces, simplemente, con ese objetivo común que creo que tenemos que tener todos, que es España, por encima de siglas y por encima de personas, pues dejar esos ataques y centrarnos en lo importante, que es devolver a España lo que nunca debería haber perdido.
0: Te pregunto porque estoy en duda. Antes se ha afirmado que es la primera vez que Feijóo hace una especie de autocrítica sobre lo que pasó en el año 23. ¿Tú lo habías oído en esos términos de no estaba enchufado en el año 23 el PP?
2: Yo, y te lo digo no sinceramente, nada, y ahora ¿no? te lo cuento yo como intimidad, sí, sí. Siempre que he escuchado al presidente hablar de las elecciones del 23, nos transmite esto, que no fue suficiente, que quizá nos confiamos en exceso. Pero no solo nosotros, sino todos los españoles. Parecía que todo estaba hecho. Por eso es a veces tan malo que las encuestas, o que nos confiemos en las encuestas, porque además al electorado nuestro parece que como nos da tranquilidad, ¿no? Y ahora hay que pelear hasta el último voto. Nadie se puede quedar en casa porque pasa lo que pasó en el 23.
0: Alberto.
3: Sí, Feijóo dice que se está enchufando y está fenomenal lo que queremos todos los españoles, pero de momento las encuestas no le dan un mayor enchufe de lo que tenían en el 23. Eso por un lado. Si hay un cambio de gobierno, pues evidentemente porque Vox ha duplicado más los escaños que consiguió en el año 23. Por otro lado, ha dicho Feijóo que hay que tener una política, bueno, de mano tendida con Vox y tal. Bueno, es una estrategia política. Yo veo legítimo que el PP se meta con Vox y Vox se meta con el PP porque compiten por un electorado, pero sin perder el norte, que es lo que decía doña Millán, de que aquí la persona que está frontalmente en contra de los intereses de PP y Vox es el Partido Socialista y los satélites que tiene montado el sanchismo, eso está claro. Y bueno, pues eso es lo que esperamos, que se pongan las pilas, que sea una campaña limpia y que haya muchos debates. Y usted ha dicho antes que una de las cosas que se le reprochó a este señor fue que no fue a un determinado debate. Bueno, pues el otro día leí que tampoco quería ir al debate que quería organizar Televisión Española. No sé si es verdad, pero eso se publicó. Que
2: no vamos a dejar de ir a ningún debate y no vamos a enfrentar ninguna.
3: Pues ojalá,
2: a
3: mí me decepcionaría mucho. Me gustaría que estuvieran todos los debates, también el de Televisión Española, la televisión de todos y todos los demás.
0: Julián.
4: Bueno, a mí es que el calificativo este de que el partido no estaba enchufado, el término enchufado, me admite diversas interpretaciones, ¿no? Me parece más un calificativo futbolístico, ¿no? Es decir, el equipo no está enchufado, ¿eh? Y no fue capaz de reaccionar, etcétera, ¿no? Yo creo que hay un calificativo que utilizaría y me parece más adecuado. Yo creo que pecó de confianza, ¿eh? Se confiaron, probablemente porque todas las encuestas le daban una victoria, pues prácticamente, no mayoría absoluta, pero sí suficiente para gobernar, y probablemente esa confianza le llevó o ese exceso de confianza, a no estar lo suficientemente vigilante, porque lo que sí que estaba claro, en cualquier caso, en aquellas y en estas elecciones, es que hay que estar muy vigilante ante posibles maniobras de cualquier tipo que puedan alterar el resultado de las elecciones, ¿no? Y yo creo que si este mensaje desenchufado significa que efectivamente hay que ponerse las pilas y estar muy encima, yo creo que eso será bueno.
2: También bueno. Es cierto que no todo lo que vimos en el 23 es lo que estamos viendo en el 26. Han pasado 3 años, no se puede ver con los mismos ojos
0: y
2: lo de entonces. Claro,
0: y han sido muy agrios.
2: Eso es.
0: Bueno, vamos a hablar de Montse Mínguez, porque resulta que la portavoz socialista tiene pareja. Eso está muy bien, que tenga pareja a mí me parece estupendo. Pero es que resulta que la pareja de Montse Mínguez es propietario de una especie de holding con una treintena de pisos en alquiler que suman más de 8 millones de euros en activos. Una empresa que se ha visto obligada a veces a desahuciar a alguno de los inquilinos por impagos o por lo que sea. La información parte de artículo 14 y la portavoz socialista ha tratado de defenderlo en un plató de televisión esta mañana diciendo que, bueno, pues que lo suyo es una empresa familiar, que no es un fondo buitre. Vamos a escucharla.
5: A mí el ataque personal de verdad que es lo peor que hay en política. El ataque, o sea, intentar vender que una empresa que es una empresa familiar lo está haciendo mal es mentira, porque en definitiva es una empresa familiar que se dedica al alquiler y cumple con la legalidad y cumple con lo que dice la ley de vivienda que se está aplicando en Cataluña. Se está aplicando en Cataluña. No vamos contra ni las empresas ni contra los propietarios. De hecho, el decreto está ahí.
0: Julián, por imperativo, porque tú eres el experto inmobiliario.
4: Muchas gracias. Bueno, no cabe ninguna duda que a tenor de la información que hemos conocido, y ahora cuando además matiza Montse Mínguez, que tienen radicados muchos inmuebles en Cataluña, esa empresa, la de su pareja, es un gran tenedor. Ya no parece admitir duda. Gran tenedor, 10 inmuebles con la ley de vivienda 12/2023, 5 cuando lo impulsó la Comunidad Autónoma de Cataluña, y con el nuevo Real Decreto 29/2026, que está recientito, pendiente de convalidación, pero en vigor, pues es modulable hasta 5. Debe tener más de 5, incluso más de 10, luego gran tenedor, ¿no? Claro, huye de la palabra de fondo buitre, que a lo mejor no lo es, pero podía haber utilizado otra que se utiliza con frecuencia por el Gobierno y el Ministerio de Vivienda, multipropietario. Es multipropietario, tiene más de 2 viviendas, ¿no? Y luego alude a que se trata de una empresa familiar que cumple con todos los requisitos de la ley catalana, ha dicho literalmente, pero resulta que es una empresa familiar que cumplirá formalmente los requisitos, pero que hasta donde hemos conocido solo tiene un empleado. Lógicamente, es hasta probable que hasta calificarla de empresa familiar entre dentro de esa catalogación de empresa de alquiler de viviendas. Es una figura.
0: Como otras miles, Alberto.
3: Sí, esta señora ha dicho que lo peor en política son los ataques personales. Y yo creo que lo mejor es la coherencia personal. Una persona se presenta tal cual, yo soy un hombre de derechas y me comporto como una persona de derechas y viceversa. Estos señores, justo lo contrario. Su nivel de coherencia es mínimo. Acuérdense, tan feministas y luego sabemos lo que sabemos, etc. Yo creo que, evidentemente, lo que dice esta señora es, no, oiga, es que estoy en contrato legal, pero es que se han traspasado esa barrera. Y si no, que se lo pregunten a los acampados de la Puerta del Sol, que me imagino que esto será una auténtica jarro de agua fría para todos ellos. La persona con la que están luchando para promover el voto a favor de la coalición que lidera Pedro Sánchez, lo dicen ellos mismos, es una persona que se rodea de grandes tenedores que según ellos son pues unos buitres.
0: Ana Millán.
2: A mí este tema es que me toca especialmente en lo personal, y todos lo sabéis, esto del ataque personal es lo peor que hay en política. ¿En serio, señora Mínguez? ¿Se lo dice usted a Ayuso? ¿Se lo dice usted al presidente Feijóo, que han cuestionado la trayectoria profesional de su mujer? ¿Me lo dice a mí, a la que me han cuestionado durante 10 años, han metido a mi marido, a mi pareja? ¿Siempre ataques personales, cuando se hacen a la gente de derechas, a la gente del Partido Popular, están permitidos? El presidente del Gobierno, desde la propia tribuna del Congreso de los Diputados, no se puede tener mandíbula de cristal y puño de hierro cuando es en contra del adversario. Entonces, como bien dices, coherencia. Si nadie se va a meter porque la empresa familiar de su marido haga una actividad legal, alquile 11, 20 o 30 pisos. Coherencia. Porque lo que no quieres para el resto de los españoles no se lo permitas a tu pareja. Esto no es un ataque personal. Esto es exigir la coherencia que se debe a cualquier representante público.
0: Bueno, algunos temas que no son menores. Por ejemplo, la Fiscalía Anticorrupción está investigando ciertos contratos que dio Leire Díez en Correos, cuando era ejecutiva de Correos, y que favorecían algunas empresas amigas. Lo más relevante es que hay alguien en Correos que está empezando a aportar información y que hoy contaba que esta señora tenía mucho poder en Correos, cosa que ya podíais imaginar y que... Bueno, hoy se ha publicado y ahí lo tenéis y a mí me parece muy interesante. Pero todavía me parece más interesante que a instancias de la juez Viedma, la juez de Badajoz, que instruyó la causa contra el hermano de Pedro Sánchez, el juez Pedraza haya decidido imputar al hombre este, Sáenz de Tejada, que fue expulsado de la carrera judicial y que al parecer pues, es el que orientó los contactos con el clan de los Roxos para que, la liquidaran, ¿no? Esa es la literalidad.
3: Eso es lo que hemos entendido todos. No obstante, algún medio de comunicación del régimen publica que le han imputado porque insultó a la jueza. ¿Qué le parece a usted?
0: ¿Así?
3: Eso han publicado algunos, ¿no? Es que como ha insultado a la jueza, pues la jueza se ha enfadado y por eso la han imputado. No, señor, la han imputado
0: de
3: porque
0: la heroína,
3: estaba
0: del clan
3: tramando, lógicamente, un hecho luctuoso que el calificativo lo dará el juez en su día. Ya era hora que este señor se le imputara y que diera explicaciones, de hecho, que hemos visto todos, de cómo se chuleaba, se pavoneaba, se relacionaba con unos y otros, tratando de tapar la corrupción del Partido Socialista. Y por completar también la información que ha dado usted sobre Leire Díez, ¿saben a quién le adjudicaba esos contratos que amañaba? Pues a nuestro amigo Vicente Fernández, el que era el presidente de la SEPI, el mano derecha, interventor general en su día de Andalucía, de Chiqui Montero. Por lo tanto, esto era, pues eso, repartírselo, yo me lo guiso, yo me lo como, entre ellos y tal. ¿Qué quieres, un contratito? Pues no hay ningún problema, lo que haga falta. Y todo esto es a la salida de este señor, habría que, lógicamente, mantenerle. Es una auténtica vergüenza.
0: Bien.
4: Sí, bueno, yo creo que efectivamente, todo esto que estamos conociendo ahora de Correos enlaza con lo que he dicho hace un minuto. Ha dicho que probablemente en las elecciones de 2023 había que haber estado mucho más vigilante, ¿no? Porque efectivamente todo el procedimiento de los votos que se depositaban en Correos era dudoso, ¿no? Por tanto, nada, que, y de esa gente Tejada, que hay que decir, que tenía un canal YouTube de éxito en donde se disfrazaba de juez, ¿no? Con toga.
2: A mí me hace mucha gracia ver durante todo este fin de semana al presidente Sánchez, ¿no?, que ya ha iniciado esta carrera de precampaña, haciendo el balance de todo lo que ha hecho en estos 8 años. Bueno, pues yo creo que el mayor balance es los 130 imputados que ya tiene desde hoy, por además 123 delitos y los últimos 3 bastante graves, ¿no?, que no habían ni tenido, porque otros eran por cohecho, por malversación y demás. Ahora es incluso daños a la integridad física. Una auténtica mafia, una auténtica mafia en la que también estaba Leire, y ya no lo dice el PP, ya no lo dice la prensa afín, lo está diciendo la propia institución pública de Correos, que en un informe que ha mandado a la Fiscalía ha dicho que se estaban amañando contratos cuando esta señora ocupaba Correos, y además también lo dice el propio juez Pedrán, ¿no? Esto no era una militante descontrolada. Cerdán puso en sus manos todos los medios desde Ferraz, y Cerdán hablaba todos los días con Sánchez. Sí, esperemos explicaciones.
0: 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Bien, y no tenemos tiempo para más, si acaso para que yo agradezca a mis invitados su presencia en el programa y especialmente sus opiniones, como a ustedes les tengo que agradecer el interés por el programa. Pero ustedes tienen siempre premio, ya saben. A la vuelta de publicidad arrancaremos aquí el día en 30 minutos.

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0: El día en 30 minutos. Pedro Sánchez faltó a su compromiso de transparencia sobre lo ocurrido en Ceuta. Su gobierno no fue capaz de informar a los españoles de un acto muy grave. El acto tuvo lugar porque unos buques marroquíes, coincidiendo con el asalto civil, irrumpieron sin autorización en aguas españolas de Ceuta. Hoy la portavoz del gobierno, una vez más acorralada por esta impertinencia de lo evidente, resulta que dice que se trata de un incidente puntual, sin mayor explicación al respecto. El incidente fue una incursión naval hostil y obligó a movilizar una fragata española para ver qué estaba ocurriendo.
1: Los reyes ya están en Ceuta, allí pasarán la noche y mañana viajarán a Melilla. Pocas veces una visita real ha sido recibida con tanto entusiasmo. Los ceutíes han salido a las calles para aplaudir a los reyes, que han protagonizado un auténtico baño de multitudes. Una visita cargada de simbolismo, con una parada especialmente significativa en el cementerio musulmán, donde descansan los 140 fallecidos en las aguas fronterizas de las playas de Ceuta. Una visita que incomodó y que incomoda a Pedro.

0: Sánchez.
1: Una visita marcada por el agradecimiento y la cercanía, con miles de ceutíes aclamando a los reyes. El pueblo de Ceuta se ha echado a las calles para recibir a los reyes en una visita histórica. Se trata de su primera visita desde la invasión del pasado 30 de julio. Además, recordemos que la última vez que la corona visitó a la comunidad autónoma fue en 2007, en un viaje relámpago que realizaron el rey Juan Carlos y la reina Sofía. Resulta llamativo que no han viajado acompañados de Pedro Sánchez, al contrario de lo que ocurrió en Paiporta. Entre vítores y aplausos han resonado con fuerza lemas como «Ceuta unida jamás será vencida», «Ceuta no se vende», «Ceuta se defiende» y «Viva el rey». Al igual que los ceutíes, Juan Jesús Vivas ha recibido a los reyes con muestra de cariño y emoción, agradeciéndole su visita y destacando el importante mensaje de confianza que supone para la ciudad autónoma.
2: España y Ceuta jamás lo olvidarán. Ceuta resiste, pero no se resigna. Los ceutíes demandan con total legitimidad y derecho la vuelta a la normalidad mediante la única vía posible. Para lograrlo sabemos que contamos con el aliento del jefe del Estado.
1: Durante su visita, los reyes han recorrido las calles de la ciudad y han visitado el Colegio Vicente Aleixandre, el cementerio musulmán y el santuario de Santa María de África, patrona de la ciudad. Esta última parada no estaba prevista en la agenda. Además, los monarcas han recibido las llaves de oro de Ceuta y han firmado el libro de honor de la ciudad con una frase que no ha pasado desapercibida: «Había una deuda que hoy saldamos». Los reyes pasarán la noche en Ceuta, convirtiéndose en la primera vez que lo hace un jefe del Estado. Desde allí pondrán rumbo a Melilla para continuar su visita.
0: Y hoy hemos conocido que el gobierno ocultó la entrada de buques de guerra marroquíes en aguas de Ceuta durante la invasión del pasado mes de julio. Pedro Sánchez omitió esta información al Congreso y tampoco permitió que ninguno de los informes desclasificados mencionaran la presencia de la fragata y las patrulleras de Marruecos. El Ejecutivo intenta quitarle gravedad a lo ocurrido y sostiene que se trató de un hecho puntual, pero Pedro Sánchez el pasado 3 de septiembre aseguró que había ordenado publicar todos los informes de la invasión y que actuaban con absoluta transparencia, pero hoy esa transparencia, de la que el gobierno lleva meses presumiendo, ha quedado en entredicho.
1: Continúa habiendo mucha información que desconocemos de la invasión de Ceuta y Pedro Sánchez continúa escondiendo documentos relevantes. La documentación desclasificada por el gobierno sobre la entrada masiva omitió la invasión naval que se producía al mismo tiempo que el asalto terrestre. Los días 30 y 31 de julio, una fragata de la Marina Real Marroquí y varias patrulleras invadieron aguas ceutíes. Pedro Sánchez lo sabía, pero mintió. Durante más de dos meses el presidente ha ocultado esa información. Así lo demostró el pasado 3 de septiembre en el Congreso de los Diputados.
3: El gobierno, por tanto, señorías, no tiene nada que ocultar en este asunto. Tanto es así que he dado orden de publicar un dossier con todos los informes, todos, para que los medios de comunicación y la ciudadanía puedan examinarse por sí solos.
1: Pasado un mes de esa declaración en la que prometía transparencia, Sánchez ha confirmado la invasión marítima. Una invasión que no figuraba en ninguno de los documentos que el gobierno sacó a la luz. Mandos de las Fuerzas Armadas apuntan a una desclasificación selectiva. La invasión marítima es un hecho más que confirma que Marruecos estaba detrás de la entrada masiva. Sin embargo, desde el gobierno se escudan en que fue un hecho puntual.
4: Fueron días de una extraordinaria tensión, donde la interlocución con Marruecos fue fluida y constante. Y me pregunta usted por un hecho puntual. Puntual.
1: Pese a la insistencia del gobierno por defender a Marruecos, los hechos hablan por sí solos. Los militares marroquíes también habrían estado detrás de al menos una emboscada contra agentes españoles. Así lo han confirmado fuentes policiales al periódico El Español. La emboscada tuvo lugar en la madrugada del 27 de agosto. Un grupo de 70 invasores atacaron el vehículo en el que se encontraban los cuatro militares agredidos. De los 12 invasores detenidos, uno de ellos confesó ser militar en Marruecos.
5: Los reyes dormirán en Ceuta esta noche. Felipe y Leticia se han dado durante el día de hoy un baño de multitudes. Atrás queda el golpe en la mesa del que se habla, pero a sotto voce, entre el monarca y dirigido a Pedro Sánchez, con un «a Ceuta, voy o voy». Así parece que se zanjó el asunto y eso explica que Pedro Sánchez no les haya querido acompañar a una visita crucial y estratégica como pocas. Una visita que se produce tras conocer que

0: que varios buques de guerra marroquíes entraron en aguas ceutíes españolas, coincidiendo con la invasión por tierra de unos 90.000 ciudadanos marroquíes. El incidente que conocimos ayer ha sido ocultado por el gobierno durante 2 meses y medio y fue un incidente grave. Ahora lo reconoce Sánchez, pero no reconoce la gravedad. ¿Por qué es grave? Pues porque forzó que en su día enviásemos una fragata española a ver qué demonios estaba pasando. El compromiso de Sánchez de desclasificar todo lo que pasó en Ceuta, pues resulta que fue otra mentira más imputable al presidente del gobierno. Y si tratamos de evaluar técnicamente el llamado incidente puntual, según el gobierno, pues fue una invasión naval hostil que Sánchez ocultó a todos los españoles. Falta de transparencia y escurrir el bulto, cuando en realidad deberíamos estar hablando, país serio estaría hablando, de quién ordenó en Marruecos que sus navíos entrasen en aguas españolas. Un episodio más que nos retrotrae a la gran pregunta, a la pregunta de siempre. ¿Qué sabe Marruecos de Pedro Sánchez?
1: Y el gobierno de Sánchez no da por perdida la batalla por el voto de los nacionalizados por la ley de nietos. Tras el último revés del Tribunal Supremo, el Ejecutivo mantiene la esperanza de que el Tribunal Constitucional pueda intervenir y levantar la suspensión que afecta a miles de votantes. Una decisión que podría afectar a más de 163.000 personas y tener consecuencias en el resultado electoral de algunas provincias. De momento, el Supremo ha rechazado los recursos presentados por la Abogacía del Estado y por la Fiscalía y mantiene la exclusión de estos nuevos votantes para las próximas elecciones generales del 29 de noviembre.
2: El gobierno de Sánchez no se da por vencido y se aferra al Tribunal Constitucional de Conde Pumpido para sacar adelante la ley de nietos. Aunque tiene en mente que va a ser muy complicado recurrir la decisión del Tribunal Supremo a través de la Abogacía del Estado, confía en que se levante la suspensión a petición de alguno de los nacionalizados que se han visto afectados por la medida. Y es que en pleno desfile del Día de la Hispanidad, el Supremo confirmó su decisión de suspender el voto de los nacionalizados por la ley de nietos para las elecciones generales del 29 de noviembre. Los magistrados de la sección cuarta de la Sala de lo Contencioso Administrativo han desestimado el recurso presentado por la Abogacía del Estado y la Fiscalía, que reclamaron que se anulara la medida. Pese a que el Gobierno advirtió de que mantener la suspensión vulneraría el derecho fundamental del voto de miles de personas, el Supremo sostiene que el derecho de sufragio no tiene carácter absoluto, sino que está supeditado a intereses generales, entre ellos el de preservar la veracidad e inexistencia de irregularidades en el censo electoral, que debe prevalecer sobre el interés particular del ciudadano. Es por ello que el censo válido para los comicios del 29 de noviembre es el que estaba cerrado el 1 de agosto de este año, que según los datos aportados por la abogacía, cifra en 163.020 el número de afectados por la decisión del alto tribunal. ¿Y qué pasaría en caso de que el Tribunal Constitucional cediese ante el Gobierno? En ese caso, favorecería al PSOE. En las últimas 4 convocatorias autonómicas, el PP ha dominado en el voto interior, mientras que el PSOE lo ha hecho en el extranjero. Aunque hay que reconocer que los resultados no llegaron a afectar, lo cierto es que en circunscripciones donde el último diputado se decide por un margen muy estrecho, el voto exterior es especialmente relevante. Por lo tanto, en las provincias más despobladas, el impacto del voto cera puede llegar a ser decisivo.
0: Alberto Núñez Feijóo ha hecho hoy una especie de autocrítica analizando el resultado de su partido en las pasadas elecciones generales de julio de 2023. Según el presidente del Partido Popular, su partido no estaba enchufado y eso es lo que produjo que los resultados del Partido Popular fueran insuficientes, cosa que dice no se va a producir en las futuras elecciones del 29 de noviembre.
3: Por el PP, que está enchufado, cosa que no estaba en el año 23. En el año 23, mi partido, en el mes de julio, no cumplió las expectativas de movilización. Yo estoy convencido que mi partido, en noviembre de este año, va a cumplir las expectativas de la movilización. Y cuando el PP, que es como una especie de enorme transatlántico, empieza ya a salir del muelle, empieza a embocar la mar y empieza a navegar, le aseguro que de aquí al 29 de noviembre vamos a ver un PP movilizado.
0: Y Núñez Feijóo ha vuelto a pedir hoy respeto para Vox. Según su análisis, lo que hay entre Vox y el PP no puede ser un cordón sanitario, aunque tampoco sea un cordón umbilical.
3: Si su objetivo de verdad, el del PP,

0: Vela seguro que lo es. Y el de Vox creo que también. Y yo diría que también. Omito el creo. Es producir un cambio en España, pues tenemos que ser consecuentes con ello. Yo ya decía, oiga, mire, con Vox ni cordón sanitario ni cordón umbilical. Oiga, Vox es un partido distinto al PP, el PP es un partido distinto a Vox, el PP tiene experiencia de gobierno, Vox no la tiene, el PP ha gobernado y está gobernando para el 70% de la población en cuatro de esas comunidades autónomas, lo estamos haciendo con Vox, por tanto, pues seamos respetuosos con la situación.
1: Y el Comité de Cumplimiento de Correos ha denunciado ante la Fiscalía Anticorrupción presuntas irregularidades en varios contratos públicos. Según un informe interno de la compañía, Leire 10 habría intervenido en la adjudicación de un contrato de más de 50.000 euros a un empresario vinculado al expresidente de la SEPI, Vicente Fernández, pese a no tener competencias para ello. El documento recoge además que Leire 10 tenía mucho poder dentro de la compañía, hasta el punto de que varios empleados aseguran que temían represalias laborales si no acataban sus instrucciones.
2: Y el Partido Socialista Obrero Español ha colocado a dos altos cargos en puestos clave del Tribunal de Cuentas, que está investigando la presunta financiación ilegal de su partido. Se trata de Llanos Castellanos, que fue subsecretaria de Vivienda y exmiembro de la Ejecutiva Federal del PSOE, que ha sido nombrada nueva gerente del Tribunal de Cuentas. Se suma el nombramiento al de Santiago Martínez Argüelles, exsecretario general de los socialistas de Gijón, que ocupa desde abril de 2024 la dirección técnica de la presidencia del órgano fiscalizador en pleno escrutinio judicial sobre las cuentas del partido.
3: La Audiencia Nacional continúa investigando la posible financiación ilegal del PSOE, una irregularidad que, sin embargo, el Tribunal de Cuentas no ve, algo que no sorprende si se analizan los últimos ascensos que se han producido en el órgano fiscalizador. Llanos Castellanos, ex subsecretaria de Vivienda y ex miembro de la Ejecutiva Federal del PSOE, es la nueva gerente del Tribunal de Cuentas y se suma así a Santiago Martínez Argüelles, ex secretario general de los socialistas en Gijón y que ocupa desde abril de 2024 la dirección técnica de la presidencia del órgano. El ascenso de Castellanos ha llamado especialmente la atención, ya que se ha hecho sin convocar un concurso abierto de méritos para cualquier otro trabajador de la entidad. Los dos nombramientos coinciden con un momento delicado para la institución que preside Enriqueta Chicano, ex candidata al Senado por el PSOE en el 2000. El Tribunal de Cuentas ha entregado a la Audiencia Nacional un sobre lacrado con un pendrive que contiene nombres y apellidos de los donantes del partido. El juez instructor Ismael Moreno solicitó ese listado tanto al PSOE como al Tribunal de Cuentas dentro de la causa por financiación irregular. El partido lo niega. Pedro Sánchez aseguró que no había tal financiación ilegal y la entidad apoya su versión. Por otro lado, la UCO investiga ahora una posible nueva vía de financiación ilegal del Partido Socialista, una entrega de monedas y lingotes de oro que Delcy Rodríguez hizo a Ábalos y a Koldo. Según publica El Español, la ahora presidenta encargada de Venezuela trajo monedas de oro junto a otros regalos para Pedro Sánchez y sus ministros y las entregó en el aeropuerto de Barajas la noche del Delcy Gate en enero de 2020. Además, Víctor de Aldama confirmó las entregas y afirmó ante el juez que parte de las comisiones del chavismo se destinaban a costear gastos de Ferraz. El objetivo de Delcy sería que el gobierno de Sánchez cambiara su posición respecto a Venezuela y no apoyara a Juan Guaidó, entonces presidente de la Asamblea Nacional de allí. Pero esas monedas de oro no fueron el único pago de Venezuela por el apoyo del Ejecutivo de Sánchez. Y meses después, Delcy Rodríguez ordenó entregar más oro, en concreto un lingote de 24 quilates de un kilogramo de peso y de un valor de 50.000 euros en 2020. Una información que analiza ya la Unidad Central Operativa de la Guardia Civil para tratar de determinar si ese oro sirvió para financiar al partido de Sánchez.
1: Y hace tan solo unas horas hemos conocido que el juez Santiago Pedraz, a petición de la magistrada Beatriz Viedma, ha citado a declarar como investigado a Luis Sáenz de Tejada, el exjuez que acosó a Viedma por orden de las cloacas del PSOE dirigidas por Leire 10. Pedraz le imputa hasta cuatro delitos y le ha citado a declarar como investigado el próximo 28 de noviembre. Ese día también tendrá que declarar Raúl Montaño, el abogado de la líder del Clan de los Rocho.
2: Montse Mínguez, como saben, es la portavoz del Partido Socialista y resulta que su pareja es copropietario junto a su familia de una empresa que tiene una treintena de pisos en alquiler, que suma más de 8 millones de euros en activos. Una empresa que se ha visto obligada a desahuciar a varios de sus inquilinos, según publicaba hoy artículo 14. La portavoz socialista ha confirmado que su pareja tiene un fondo buitre, pero que el suyo sí cumple con la ley, y así lo defendía en televisión esta mañana.
4: A mí el ataque personal de verdad que es lo peor que hay en política. El ataque, o sea, intentar vender que una empresa, que es una empresa familiar, lo está haciendo mal, es mentira, porque en definitiva es una empresa familiar que se dedica al alquiler y cumple con la legalidad y cumple con lo que dice la ley de vivienda que se está aplicando en Cataluña. Se está aplicando en Cataluña. No vamos contra ni las empresas ni contra los propietarios. De hecho, el decreto está ahí.
1: Y tras la primera semana de precampaña, el Partido Socialista sigue perdiendo escaños. Según la última encuesta del Español para Sociométrica, Alberto Núñez Feijóo sería el claro ganador de las elecciones. Subiría 4 escaños y obtendría 141, mientras que los de Abascal pasarían de 33 a 64 escaños. Ambos partidos se instalarían en una cómoda mayoría absoluta de 205 diputados. Hoy sumarían el 51,4%. Del voto. El Partido Socialista, por su parte, sigue perdiendo escaños. Conseguiría 104, mientras que Sumar obtendría solo 5 escaños. Según el sondeo, los socialistas pierden ya 500.000 de votantes a favor del Partido Popular y otros 340.000 se irían a Vox.
2: Y en la página internacional nos interesamos por la salud del Santo Padre. La Clínica Gemelli de Roma ha informado oficialmente del éxito de la intervención quirúrgica a la que se ha visto sometido esta tarde, y el Santo Padre ya se recupera en su habitación. Pocas veces un Papa ha explicado sus problemas de salud en público, como lo hizo el pasado domingo durante el Angelus. Esta tarde el Papa León se ha sometido a una intervención quirúrgica que, como él mismo explicó, se trata de extirparle un nódulo en su pulmón, que le ha sido detectado en una revisión rutinaria de forma precoz, y el Papa espera que su recuperación no enturbie el viaje que tiene previsto a América Latina en los primeros días del mes de noviembre.
1: Y el pasado sábado una persona murió y 11 resultaron heridas en un nuevo ataque hutí contra el aeropuerto de Riad. Tras varios días consecutivos de bombardeos y ante la incesante amenaza, el aeropuerto ha extendido la suspensión de sus operaciones y permanecerá cerrado al menos hasta el 17 de octubre. Este último incidente eleva a 18 el número de muertos en las ofensivas contra estas instalaciones en tan solo una semana, ya que el ataque del pasado sábado ocurrió tan solo 24 horas después de que otro bombardeo en las mismas instalaciones causara 13 muertos y más de 300 heridos. Y continúan los retrasos en la alta velocidad entre Madrid y Barcelona tras el incidente ocurrido ayer en el que se incendió una locomotora y obligó a suspender el servicio durante más de 4 horas. El incidente obligó a cortar la línea en ambos sentidos y a desalojar a casi 400 pasajeros en pleno regreso del puente del Pilar, aunque también se vieron afectadas las conexiones en Navarra y en La Rioja. Debido a las restricciones, los retrasos han continuado este martes. En Barcelona, la estación de Sants ha vivido aglomeraciones, largas colas y quejas de pasajeros por falta de información.
2: Y, oh sorpresa, Begoña Gómez también es la casera de varios inmuebles de alquiler en Madrid.
1: Así es, cobra exactamente 2.200 euros al mes a dos universitarias extranjeras por un piso en el centro de Madrid. Lo más llamativo es que mientras que Pedro Sánchez trata de poner coto a los caseros con sus decretos de vivienda, Begoña Gómez hace el negocio del siglo con el alquiler, porque no es heredera de uno, sino de varios pisos en la capital.
2: Y hasta aquí el día en 30 minutos. Les deseamos una feliz noche a todos, especialmente a aquellos que continúen viendo El Toro Televisión.
1: Y les dejamos ahora con Tiempo Moderno, presentado por Mario Pérez. Muy buenas noches.

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0: Tal día como hoy, pero en 1917, ocurre el milagro del sol cerca de Fátima. Más de 50.000 personas aseguraron ver danzar al sol. Los pastorcitos Jacinta, Francisco y Lucía profetizaron este hecho, ya que previamente la Virgen María se les apareció y les anunció que haría milagros en esa fecha. Ese día había llovido torrencialmente sobre la zona, y al acabar el evento todo estaba totalmente seco. También un 13 de octubre se produce la conocida como Tragedia de los Andes, un accidente aéreo que conmovió al mundo entero por la historia de sus supervivientes. En 1972, un avión en el que viajaban 45 personas, entre ellas el equipo de rugby uruguayo All Christian Club, se estrella en los Andes cuando viajaba a Chile. Durante dos meses, los pocos supervivientes del accidente tuvieron que alimentarse de los restos de los fallecidos preservados en la nieve. La historia inspiró libros y se llevó a la gran pantalla. En 1792 se coloca la primera piedra del edificio que se convertiría en la Casa Blanca. En 1843, la reina Isabel II de España decreta los actuales colores de la bandera nacional, amarillo y rojo, como enseña de guerra de la Armada. En 1884, el meridiano de Greenwich es adoptado como referencia para medir las longitudes de la Tierra en una conferencia internacional celebrada en Washington. En 2015, el Estado Islámico insta a los musulmanes a la Guerra Santa contra Rusia y Estados Unidos. En 2016, Bob Dylan gana el Premio Nobel de Literatura. Se trata de un galardón muy polémico al ser la primera y única vez hasta la fecha que lo recibe un músico. En 2020, el gobierno concede al tenista Rafael Nadal la Gran Cruz de la Real Orden del Mérito Deportivo. En 2021, un hombre convertido al Islam, armado con arco y flechas, mata a 5 personas en la ciudad noruega de Kongsberg. Hoy, 13 de octubre, se celebra la festividad de San Eduardo.
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No solo significó mandar y conquistar. Un buen soberano debía comprender el orden del mundo, impartir justicia, escuchar a sus consejeros y demostrar que poseía una sabiduría superior. En la antigüedad la cultura era una forma de legitimación. Hoy recorreremos la historia de ese ideal tan poderoso como ambiguo, el del gobernante del pasado que no solo debía ejercer el poder, sino demostrar que sabía cómo y para qué utilizarlo.

0: Nosotros no aceptaremos la exclusión de nuestro pueblo de ese derecho.
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0: gobernante, en este caso de un monarca, no solo es, o no solo tiene que ser al menos, de carácter militar, también tiene que tener esa parte cultural, esa parte de conocimiento. Eso es algo que era vital, por lo menos, en los monarcas, en los reyes durante la Edad Antigua. Es un tema que hoy vamos a tratar de la mano de Alejandro Rodríguez de la Peña, que además es autor de El rey sabio en la antigüedad, que es un poco la obra sobre la que vamos a versar esta entrevista. Así que, Alejandro, bueno, lo primero de todo, un placer tenerte aquí en Tiempos Modernos.
1: Muchas gracias por vuestra invitación.
0: Claro, cuando hablamos de monarcas en la antigüedad, o cuando hablamos por lo menos de monarquías, nos tenemos que ir, por ejemplo, a Mesopotamia, nos tenemos que ir a Egipto, donde, digamos, tenemos esos dos grandes ejemplos de líderes que no solo tienen ese componente militar, que es, por supuesto, importante para mantener, digamos, unas fronteras estables dentro de ya sea un imperio o ya sea un reino, sino que también esa parte más del conocimiento, y no solo de la conservación, sino también de generar conocimiento, es igual de importante. Claro, ¿por qué tenían que aunar estas dos cualidades los monarcas? Por supuesto, estamos hablando de la Edad Antigua.
1: Bueno, evidentemente lo militar siempre es lo más importante. En ningún momento pretendo decir que la dimensión cultural del monarca sea igual o más importante que la militar. Esencialmente son realezas militares basadas en el poder del rey guerrero. De hecho, he dedicado un libro a eso, a otro libro, que podría estar bien para un programa, que se llama Imperios de Crueldad, sobre eso, ¿no? Sobre la dimensión del rey del mundo antiguo, también como un monarca guerrero y a veces masacrador, pues estaría la dimensión también de esa violencia extrema de esa época. Pero, viendo a tu pregunta, la cuestión que planteas tiene que ver con el meollo del libro, es en qué medida era necesario tener cultura, sabiduría, erudición para legitimarse como monarca en el mundo antiguo, sea Mesopotamia, sea Egipto, sea el mundo grecorromano. Y claro, aquí está la cuestión, que hay una forma de legitimarse ante el pueblo, que es la victoria militar, que es la esencial, ser un buen guerrero, sobre todo exitoso, victorioso. Pero hay una segunda forma, que es la sanción de los dioses, lo que es el sentir el pueblo que alguien es el elegido de los dioses. Y una forma de demostrarlo es la sabiduría, que en todas esas culturas está asociada o vinculada a la bendición divina. De modo y manera que la sabiduría, sea en su forma moral, prudencia, sea en su forma cultural, erudición, es un signo de bendición. Es decir, si eres sabio, es porque los dioses te han concedido, es un don, un regalo de los dioses. Y ahí está la utilidad política de la sabiduría. Luego tiene muchos usos instrumentales para gobernar, aplicaciones prácticas, diríamos hoy día, pero la esencial es esa. Si eres sabio, es que los dioses te aman, te han bendecido.
0: Conocimiento que, bueno, se encuentra, si hablamos, por ejemplo, en el caso de Mesopotamia, en esas tablillas en escritura cuneiforme, si hablamos del Antiguo Egipto, hablamos de esos papiros, escritos que, de alguna forma, como bien has comentado, ¿no?, dan esa legitimidad al monarca como como una persona en la que se concentra un conocimiento, en la que se concentra un desarrollo cultural. Pero claro, que es algo que no es que precisamente todos los monarcas fueran así.
1: No, no.
0: Era algo complementario a esa, como bien has apuntado, labor militar que tenían. Claro, esta importancia es curioso porque no solo la tenemos en esas primeras civilizaciones que hemos apuntado, ¿no? Mesopotamia, también estaba en el mundo grecolatino, que a lo mejor pues por distancia nos queda un poco más cercano. Pero claro, todas estas instrucciones, todos estos escritos, todo este conocimiento, aparte de producirse, se almacenaban edificios específicamente o en instituciones dedicadas a generar y a conservar este conocimiento, ¿no?, para seguir legitimando no solo a ese monarca en específico.
1: Claro, aquí está relacionado todo, porque podemos establecer una especie de red de interrelaciones que va desde esto que decíamos antes, la legitimación de tipo religiosa unido a la sabiduría, a, por ejemplo, lo acabas de decir, y esto es muy importante, a todo lo que es el mecenazgo cultural de ese monarca. Ese monarca no solo se limita a exhibir sabiduría, y además lo has dicho muy bien, en los escasos casos en los que se da eso, que nadie piense que esto es un fenómeno dominante,
0: claro.
1: O sea, he escrito un libro de 600 páginas, porque claro, cubro 3.000 años, pero no son la mayoría, son unos cuantos monarcas, que es verdad que les dio una posición superior a la del mero monarca guerrero, pero no era lo habitual. Entonces, aquellos que lo hicieron, vuelvo a decirlo, tienen legitimidad extra, pero despliegan un mecenazgo cultural. No solo demuestran que sí, qué listo soy o cuánto sé, no. Construyen bibliotecas, construyen arte, se rodean de artistas, mecenazgo artístico, como forma de presentar una imagen de un monarca ilustrado, y sobre todo se rodean de científicos intelectuales, de modo y manera que no se puede entender la evolución de la ciencia en el mundo antiguo, sea el mundo mesopotámico, sea Egipto, sea Grecia y Roma, sin el mecenazgo cultural del Estado, sea el monarca, en el caso del mundo de Oriente Próximo, sean los distintos gobernantes en Grecia o Roma.
0: Porque claro, cuando hablamos de figuras también, porque no solo es el rey, sino es un séquito, es un entorno por el cual está rodeado, que hace sabio al rey. Podremos destacar algunos perfiles que vamos a ir viendo un poco, ¿no? Como por ejemplo, es el escriba, ¿no? Que es el encargado de la memoria del reino, que es el que registraba impuestos, leyes, al final el que conservaba lo que se decía. Pero también tenemos, por ejemplo, el adivino, el que hace el intérprete de lo incierto. Estamos hablando de la Edad Antigua. Esa razón, que es muchísimo posterior, todavía no está presente. Entonces, esa figura del adivino que examina presagios, sueños, incluso, por ejemplo, eclipses, y es un poco el que da también ese auspicio al monarca. Pero también tenemos el astrónomo, ese vigilante del cielo que observa los movimientos de los astros, también por los que se rigen. Hay que recordar que también existen esos calendarios, esa organización. Por supuesto, si hay un vínculo con los dioses del monarca, tiene que haber un sacerdote que es, por decirlo de alguna manera, el intermediario. Entonces, claro, también tenemos, por ejemplo, que destacar que sí, el monarca, en estos específicos casos que tú explicas en el libro, se encarga de dar esa parte más de conocimiento o de mantenimiento del conocimiento. Son diferentes perfiles que, por supuesto, evolucionan. Hemos mencionado al escriba, pero bueno, a lo largo de los siglos esa figura se va adaptando también a la civilización pertinente, por ejemplo, a la greco-romana, que también es un poco la que vamos a comentar ahora, porque evoluciona, avanza el tiempo, avanzan los siglos. ¿Cómo se van conformando estos, en este específico caso greco-latino, estos monarcas o estas figuras de autoridad, por decirlo más claramente, donde sin esa parte más cultural, más del conocimiento, tal vez se podría legitimar menos incluso, ¿no?, su poder?
1: Bueno, hemos ido a lo grecolatino, pero no hemos podido comentar lo anterior, así, si me permites, me voy a lo anterior, porque es que has comentado cosas muy interesantes y no quiero saltar ya a lo grecolatino sin responder a tus observaciones. Vamos a ver, es que aquí hay una cuestión. Señalabas muy bien, tienes el escriba, tienes el astrónomo, tienes el adivino. Todas estas figuras, en un momento dado, pueden rodear al monarca, son los productores de cultura, pero a la vez el monarca a veces encarna esa figura. Te encuentras con reyes escribas, sobre todo en Mesopotamia y Egipto hay figuras que son el monarca escriba, es decir, el monarca a veces escribe él mismo, libros o lo que sea. Luego ahí está la circunstancia de que el adivino y el astrónomo en origen son lo mismo. Con el tiempo se separarán, pero esencialmente la astronomía nace como una figura sacerdotal que quiere ver la voluntad de los dioses a través del estudio de los astros. Luego, por ejemplo, en la corte asiria, el adivino y el astrónomo se confunden. Y el sacerdote muchas veces es el escriba, y es sacerdote escriba, sacerdote adivino, sacerdote astrónomo. Luego, es muy maleable, no es como en Grecia y Roma, donde, por eso quería explicar esto antes de llegar a Grecia y Roma, donde no te encuentras un gobernante escriba. Los gobernantes cultos del mundo grecorromano, que ahora hablaremos de ellos, no ejercen funciones de escriba. Te los encuentras desarrollando ciencia, pero como lo sacerdotal juega un papel distinto en Grecia y Roma, no hay monarcas escribas, no hay monarcas astrónomos, o no hay gobernantes astrónomos o gobernantes escribas en el mundo grecorromano. Claro, la explicación de esta cuál es, que lo grecorromano tiene una visión de lo religioso distinto al mundo mesopotámico y egipcio, y por tanto la sabiduría y sus funciones, sea el monarca que se rodea de estos intelectuales, sea el monarca ejerciendo la función intelectual, es inseparable en el mundo mesopotámico y egipcio de la religión sacerdotal, además del sacerdocio, y por tanto no es lo mismo. Es decir, los paradigmas son distintos. Yo lo he metido en el mismo libro porque quería que se viera esa evolución, pero son universos distintos. El entorno del gobernante sabio en Grecia y Roma y el entorno del gobernante sabio en el mundo grecorromano, que si quieres podemos ya saltar a ese mundo.
0: Sí, porque justo quería comentarte, nos quedan unos minutos, pero por lo menos mencionarlo, que al final esa figura de emperador, de monarca, de líder, que reúne conocimiento, que reúne un poder más político, más militar, es algo que va evolucionando. Tenemos la figura, por ejemplo, de Salomón, tenemos la figura de Marco Antonio, tenemos diferentes figuras a lo largo, tanto de la época grecolatina que has comentado, diferentes, pero que van evolucionando. Entonces, en este último, en estos últimos minutos que nos quedan, por hacer una breve reflexión, ¿qué es lo que se mantiene a lo largo de los siglos dentro de la figura de este líder, digamos, de esta autoridad en un imperio, en una civilización, pero que, bueno, que a su alrededor van cambiando cosas? ¿Pero qué es lo que se mantiene realmente?
1: Pues es, de nuevo, un tema que abordo en el libro, muy interesante. Por decir nombres que el espectador va a reconocer, si uno toma un Julio César o toma un Alejandro Magno, se encuentra ante personajes que utilizaron su cultura personal, que en los dos casos era vastísima. Son dos monarcas con unos intereses culturales amplísimos, pero no solo intereses, son sobre todo César, pero Alejandro Magno también, superdotados intelectuales. Alejandro era discípulo de Aristóteles y todas sus expediciones se dedica a recopilar información científica. Es decir, es alguien con una inquietud científica e intelectual genuina. Y César ya era un superdotado desde todos los puntos de vista literario, filosófico. Por tanto, por terminar, el mundo grecorromano ya no conoce esa dimensión sacerdotal de la sabiduría, pero sí la sabiduría del gobernante es una forma de propaganda que ayuda a dar una imagen de gloria al soberano. Y César y Alejandro son dos ejemplos de conquistadores excelsos. Pues aún así, quisieron dotarse de esa aureola de gran sabio, de gran intelectual.
0: Alejandro, muchísimas gracias por, bueno, acercarnos también esa otra faceta de lo que es el, bueno, el emperador, el líder militar, que también tiene esa importancia cultural que incluso, bueno, obviamente ha cambiado mucho, pero a día de hoy también se valora esa importancia, ¿no?, de un líder formado, que, bueno, pues como comentó, ¿no?, a día de hoy es algo que también se busca cuando uno elige a su gobernante. Así que, Alejandro, lo dicho, muchísimas gracias por participar con nosotros aquí en Tiempos Modernos.
1: Un placer.
0: Nosotros nos despedimos y, como siempre, les recordamos que a través de nuestras redes sociales pueden volver a ver estos programas, los momentos más destacados, pero también ampliar algo de información, conocer algún dato que reservamos para nuestras redes sociales, para tener una oportunidad de conocerlo. Y como siempre, es un placer traerles la historia aquí, en Tiempos Modernos.

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10: El gobierno lleva desde hace años normalizando o quitando hierro al asunto a temas que básicamente cuestan vidas de españoles o que ponen en riesgo la seguridad de miles de conciudadanos. El último ha sido el intento de agresión militar por parte del Reino de Marruecos. El buque insignia de la Armada Alauita ingresó en aguas españolas. Nuestra Armada no pudo establecer contacto a través de los cauces normales y a punto estuvo de causar un choque frontal, un choque militar. A esto se suman emboscadas a miembros del ejército dirigidas por militares marroquíes o el vuelo de drones cerca de nuestro territorio. Durante 74 días no se han dado explicaciones. No hemos podido saber ni tampoco entender por qué ha pasado todo esto. Y es más, nos hemos enterado a través de informaciones de periódicos como El País o El Español, entre otros medios. Estas son cosas puntuales, según el gobierno, pero para los ceutíes significan el abandono o más, la traición. Justo hoy, la visita del rey Felipe VI, tras casi 3 meses de invasión, ha dado un balón de oxígeno a una población humillada ante el ansia de expansionismo marroquí. El gobierno de Sánchez estará hasta el último minuto normalizando sabotajes, roces militares, violaciones en las calles, robos e inseguridad en nuestro territorio. Sus intereses ocultos en Rabat, en las camas de ese reino, son más fuertes e importantes que la vida de más de 80.000 españoles. Los saharauis ya lo pagaron hace tiempo. Ahora peligra la libertad de los ceutíes y melillenses. Estos territorios no se venden, se defienden. ¿Qué tal? Bienvenidos al Gato al Agua. Hoy vamos a hablar, pues, evidentemente, de Ceuta, sí o sí. Titulares. Como decía, Felipe VI y la reina Letizia visitaban hoy la ciudad autónoma, una ciudad pues básicamente volcada en todas sus calles, en todos sus balcones, pues con la llegada de los monarcas españoles, donde el discurso del rey ha sido histórico y también contundente. Ahora lo vamos a escuchar en unos minutos, pese a que llega, pues como decía, meses después y tras un lavado de cara exprés en algunas zonas de la ciudad, como esas playas de El Trampolín o, bueno, la zona de Benzú. Es cierto que todavía, como dicen muchos ceutíes, pues quedan miles de invasores por las calles. Es decir, esta visita de los monarcas, pues al final no soluciona el problema en base, que es la normalidad en esas calles de la pequeña y preciosa Ceuta. Y guerras subjetivas, es ya lo último que le faltaba a Moncloa por catalogar, bueno, pues que buques de guerra de un país vecino violen nuestras aguas en plena invasión terrestre, como si Francia o Portugal lo hiciesen diariamente en nuestro territorio. Silencio sepulcral del superministro de Transportes, Óscar Puente. Ni un mísero tuit explicando por qué una locomotora, atención, de un AVE, se incendia en la ruta entre Madrid y Barcelona, en pleno puente. Intuyo pues que será parte de la normalidad en nuestro sistema ferroviario. De los creadores de Alamuz, pues llegan ahora las barbacoas entre Madrid y la ciudad condal. Y otra actitud habitual, por desgracia, de nuestro Ejecutivo es humillar y pisotear a las víctimas de ETA. La última, bueno, pues la que denuncia desde hace unas horas la asociación COVITE, donde afirma que el gobierno vasco cierra el acceso a la información penitenciaria a las asociaciones de víctimas para, básicamente, pues obstaculizar la fiscalización de su política con los presos de ETA. Y digo que el gobierno lo hace habitualmente, claro, el gobierno vasco, con el consentimiento y la dejadez de funciones del gobierno español, que le ha permitido todo y más sobre, bueno, pues los presos de ETA y las cárceles vascas. Y siguen las cloacas del PSOE, los túneles de la bazofia política llegan hasta Extremadura. El juez Pedraz imputa al exjuez que hostigó a su vez a la juez Viedma por orden de esas cloacas socialistas. El magistrado instructor del caso Leire también ha citado a Raúl Montaño, el abogado de la líder del clan de los Rochos. Esto ya es de película de torrente. Vamos a ver todo esto y más en compañía de nuestros contertulios. También tendremos varias videollamadas, bueno, pues para acercarnos un poquito más a todo esto que está pasando en nuestro gran y precioso país. Vamos a empezar con Ferrandis. ¿Qué tal? Bienvenido. Muy buenas noches.
11: Muy buenas noches. ¿Qué tal todo?
10: Pues muy bien.
11: Bueno, martes y 13, pero un día magnífico igualmente, ¿eh? Que se sepa.
10: Sí, sí. Muchísimas gracias, Carlos Flores. ¿Qué tal? Bienvenido. Muy buenas noches.
12: Bueno, yo no tenía planes ni de casarme ni de embarcarme.

0: Carmen. Así que hoy ha sido un día magnífico. Ha comenzado con una intervención muy, muy, muy, muy interesante de Jordan Bardella, el número 2 de la Alianza Nacional Francesa, esta mañana en el casino, presentado por Santiago Abascal. Y ha terminado pues, con estas palabras del rey en Ceuta, que ahora vamos a comentar, pero que yo al menos valoro muy positivamente, porque creo que lo ha dicho todo, todo lo que había que decir sobre los distintos aspectos o las distintas aristas de la crisis de Ceuta.
1: Pues lo veremos, esa crisis, esa invasión en Ceuta, unos minutos, también con la compañía Ana Cuartero. ¿Qué tal? Bienvenida, buenas noches.
2: Pues muy buenas noches, encantada de estar con vosotros. Efectivamente, yo también estuve esta mañana en ese estupendo desayuno. La verdad es que los mensajes de Bardella han sido contundentes también, han sido muy explícitos, y ahí se ve que las políticas de sentido común ya no solo avanzan en España, sino que avanza en toda Europa. Y creo que también pues estamos todos muy contentos porque, aunque creo que no nos va a dar tiempo a comentarlo, el que finalmente el Tribunal Supremo haya decidido que no se van a retirar esas medidas cautelares sobre la ley de nietos, como había pedido Vox, y además haya hecho suyos los razonamientos, la justificación, la motivación que Vox había expresado en todos y cada uno de sus escritos, pues primero, es una buena noticia para Vox, y segundo, yo creo que muestra a todos los españoles cómo efectivamente Vox es un instrumento al servicio de España, lo que es lo primero que nosotros tenemos claro y que defendemos y peleamos.
1: Pues también lo intentaremos tratar en esta mesa amplia, porque evidentemente es algo que, bueno, pues nos compete a todos, sobre todo a los ciudadanos, de cara a esas elecciones en el próximo mes. Así que muchísimas gracias. Y Miguel Durán, bienvenido, ¿qué tal?
3: Bien hallado. Pues la semana pasada hice pellas porque no pude venir, y hoy he estado casi a punto porque quise viajar desde Barcelona a Madrid esta mañana y he llegado con 3 horas de retraso por esta magnífica labor de prevención de siniestros que hace Óscar Puente, que luego se llena la boca con improperios a los enemigos políticos, porque este tío no tiene adversarios, este tiene enemigos.
1: Estaba ocupado en Twitter, a mí me ha bloqueado. Sí. La semana pasada o la anterior me bloqueó por...
3: Bueno, pues a mí no me va a bloquear porque yo Twitter no lo uso, pero si tiene otra forma de bloquearme, yo le incito a que lo intente físicamente, que le voy a causar una lesión como esa en la que prorrumpen gritos cuando se golpeó en no sé qué parte de la pierna y demás. Pero quiero, con
2: Hombre,
3: tu permiso...
2: Miguel, hoy te ha bloqueado 3 horas.
3: Hoy sí, hoy me ha bloqueado 3 horas, eso es verdad. Pero quiero, con tu permiso, Yago, saludar a mis amigos, que los hice el viernes pasado en la Gran Peña de Badajoz, empresarios, profesionales liberales. Estuvimos estupendamente bien comiendo en Casa Marcelo. Estuvimos hablando, por supuesto, también de política, como no puede ser de otra manera. Y la verdad es que cuando te identificas con un club de gente que tiene opiniones muy variopintas, pero que saben lo que hacen, porque son la gente que levantan este país pagando nóminas, que eso es lo más complicado que hay ahora, pues cuando te sientes así, yo quiero volver allí, a Casa Marce, al restaurante de Badajoz que nos da acogida, y quiero enviarles a esos 10 o 9 empresarios que estuvieron conmigo, quiero mandarles un abrazo muy fuerte y decirles que a ver si es posible que, tal como quedamos el día 27 de noviembre, 2 días antes de las elecciones, nos volvamos a encontrar para influirnos positivamente en todo lo que tenga que ver con el cambio de gobierno que España necesita.
1: Pues, ¿qué es lo que hay que hacer? Hablar de política. Yo este fin de semana, claro, también estuve hablando de política con unos amigos, y a poco más termino a golpes en una terraza. Entonces, bueno.
3: Bueno.
4: Nosotros,
3: la verdad es que allí había bastante consenso respecto de lo que nuestra patria necesita.
1: No, aquí no, pero era muy fácil rebatirles. Yo creo que el discurso está caducado ya desde hace 5 o 6 años, entonces bueno.
2: Yo lo que espero es que el siguiente gobierno se forme pronto, porque si no, lo que pueden ser las Navidades, ojo, ¿eh? Pueden ser muy peligrosas las Navidades.
1: Centollo en mano, se te puede
2: madre
1: complicar.
2: Mía,
1: la cena,
2: madre mía, quizá si hay algo que nos gusta a los españoles, ¿no?, que es acabar discutiendo en familia de política en cualquier celebración navideña, imagínate este año lo que se nos puede presentar.
3: Yo espero que para la Navidad...

0: elecciones, gracias a Dios, con la no retirada de las medidas cautelares. Espero que la cosa haya quedado clara y que efectivamente, como bien dices, Miguel, cenemos el día de Nochebuena y podamos brindar por un nuevo presidente de gobierno.
1: Un desahucio exprés es lo que España necesita, el de Pedro Sánchez de la Moncloa.
2: Y se irá a sol, quizás, después del desahucio de la Moncloa.
1: A donde se vaya, por mí, que se vaya lo más lejos posible. Y si fuera conveniente, que yo creo que lo es, que no le den ningún retiro dorado. O a lo mejor es que también ya atesora alguna joya que otra como Zapatero.
2: Es que el retiro dorado lo tiene fuera de nuestras fronteras. Pero bueno, hoy nos vamos a ir a Ceuta, a Marruecos, pero también a Comunidad Solar, ya que nos acompaña Paco Rajeles, de Comunidad Solar, la empresa española que busca acercar la energía renovable pues a las personas con soluciones pues, para cada hogar y para cada negocio, adaptadas. Y viene a hablarlos pues, de tres temas muy actuales: las comunidades energéticas, la importancia de las baterías domésticas y también los nuevos decretos de este gobierno sobre el autoconsumo. ¿Qué tal, Paco? Para empezar, ¿qué es una comunidad energética y en qué punto estáis hoy en día?
3: Vale, te lo intento explicar de la manera más sencilla posible. La ley del autoconsumo, una modalidad que es el autoconsumo compartido, y sobre ese concepto se están montando comunidades energéticas. Básicamente la idea es hacer una instalación común en un tejado. La ley permite que esté a como máximo 5 kilómetros de las personas que se suman a la comunidad energética y compartir la energía que están produciendo esos paneles utilizando la red de distribución como si los paneles estuvieran en tu casa, con todas las ventajas, tanto de la energía que recibes y sin tener que pagar por el transporte que se paga habitualmente cuando recibes la energía de cualquier otra fuente. Es una de las opciones más fantásticas que existen ahora mismo y, desde luego, el mejor producto energético posible. Lo que pasa es que hay muy pocas todavía instaladas. Hay un impulso muy grande a intentar que se construyan el máximo número posible, pero todavía, digamos que la burocracia para ponerlos en marcha es gigantesca. En vez de tener facilidades, pues es muy complicado. Desde que empiezas, que consigues la cubierta, haces la instalación, hasta que consigues legalizarla, pueden pasar muchos, muchos meses, incluso algún año. Nos ha pasado a nosotros que hemos tardado más de un año en conseguir una cubierta generada y puesta y con sus comuneros, como los llamamos nosotros, conectados esperando recibir su energía, que haya estado el ok por parte de las distribuidoras, que son las que tienen la red y son las que nos tienen que conectar las comunidades energéticas. Por lo tanto, básicamente es eso, una instalación compartida en la que las personas que participan pueden disfrutar de la energía como si tuvieran los paneles en su tejado, pero sin que estén en su tejado. Con lo cual es fantástico y hay que intentar que el mayor número posible de gente se sume. ¿Dónde estamos ahora? Pues ya tenemos muchas montadas por diferentes puntos de la Comunidad de Madrid, otras montadas por otras partes de España. En la página web de Comunidad Solar, el que quiera entrar a ver cómo vamos en el desarrollo, hay 8 publicadas ya y tenemos un plan de llegar a las 100 en el plazo más rápido posible. Nuestro objetivo son 3 años. A ver si lo consiguiésemos acelerar. Estamos con un montón de proyectos por todas partes de España para conseguir acercar la energía más barata posible a los ciudadanos, teniendo en cuenta además que solo un porcentaje muy pequeño de la población es el que se puede poner un panel solar en su tejado. Solo los que viven en una casa con las condiciones adecuadas pueden. La mayoría de la población no disfruta de esa posibilidad. Vive en un piso, en un bloque compartido, el tejado es muy pequeñito y no hay suficiente espacio para poner los paneles que se necesitarían. Y esta es una solución. Si se consigue un tejado disponible, normalmente son naves industriales, a como máximo 5 kilómetros de donde tú estás, pues te puedes sumar a la comunidad energética. Yo animo mucho a los que nos escuchan que se animen a buscar si tenemos alguna cerca de ellos. Y si no, que dejen sus datos para que en cuanto tengamos una cerca les podamos contactar, porque van a tener el mejor producto energético imaginable. Pero lo he explicado bien.
2: Exacto, y la gran novedad es que ahora también pues, se puede participar en una modalidad de compra de alquiler, ¿no?
3: Eso es verdad. Una de las cosas que nos decían muchas personas es que todo lo que hacemos en Comunidad Solar tienes que comprarte tu parte de la instalación, tu parte del activo, y es cómo funciona nuestro modelo. Entonces, hemos conseguido un poco de ayuda por parte de algunos vehículos de inversión que nos permiten construir comunidades energéticas y que la gente pueda sumarse a un modelo de suscripción sin tener que hacer un desembolso inicial para adquirir tus paneles y entregarlos a la comunidad y disfrutar del beneficio de la energía. Por lo tanto,

0: Tenemos de los dos tipos, hay de uno o de otro en función de la zona, en función de quién ha puesto la inversión. Y la verdad es que es muy interesante porque en el caso de que encuentres una que está en modelo, nosotros lo llamamos alquiler de paneles, suscripción de paneles, cerca de ti no tienes que hacer inversión, te sumas y si hay hueco, tienes un ahorro entre el 20 y el 30% sin tener que haber hecho ninguna inversión, simplemente por haber encontrado sitio en la comunidad energética y haberte sumado. Con lo cual eso es fantástico y ojalá pudiéramos tener de estas cientos por toda España.
1: Y desde ese fatídico apagón de abril del pasado año, se habla mucho de esas baterías, ¿no? ¿Hay todavía riesgo?
0: Bueno, la verdad es que nosotros que estamos dentro del sistema, que tenemos plantas de generación, que tenemos nuestra propia comercializadora y que conocemos un poco de información, pues sí, todavía la situación, no digamos que estamos a salvo total de que no vuelva a haber un apagón. Nosotros lo que siempre decimos es que cuanta más energía distribuida exista, más difícil será que eso suceda. Si tenemos que trasladar mucha cantidad de energía de unos puntos a otros, el riesgo en la distribución está ahí y por mucho que se invierta en ampliar las redes, que está muy bien, lo que hay que hacer es invertir en energía cerca de las personas. Si todos los ciudadanos de España tuvieran una batería moderna en sus casas, disponible y llena, jamás tendríamos un apagón, porque si esa energía estuviese a disposición de la red y en un caso, en un momento de necesidad, se pudiera usar, tendríamos un colchón de seguridad total y jamás se apagaría. Eso sería el escenario ideal. El problema es que todavía son caras, la amortización es larga, pero quien se la está pudiendo poner, y nosotros hemos instalado cientos de baterías, tiene la seguridad de que si se va la luz y volvemos a tener un colapso, ellos siguen disfrutando de luz y que además pueden jugar con la energía para ahorrar la energía de la batería. Llenas la batería en las horas del día en el que la energía está barata y usas la energía de la batería en los momentos en los que está cara, que es precisamente ahora. En estas horas de la noche que no hay sol, la energía está carísima. Si la tienes en tu batería y la usas, estás ahorrando sobre lo que te costaría comprarla de la red. Entonces tiene un doble beneficio la batería, el ahorro y la seguridad que te da el estar protegido. Y si todos tuviésemos una, la red de España sería la más fuerte del universo.
1: Y por último, ¿cómo sabe alguien si tiene una comunidad cerca?
0: Lo más fácil es entrar en nuestra web. Tenemos una calculadora que pones tu dirección y te dice automáticamente si tienes o no tienes. Si tienes una cerca, te hace un cálculo automático subiendo una factura de exactamente qué es lo que necesitas, cuánto puedes ahorrar. Por lo tanto, yo animo a que todo el mundo entre en la página web de Comunidad Solar y que mire si tenemos algo interesante para ellos.
1: Pues muchísimas gracias por esta explicación sobre algo tan importante como esa energía. Muchísimas gracias por estar esta noche aquí.
0: Gracias a vosotros. Hasta luego.
1: Y a la vuelta de publicidad vamos a seguir analizando todo lo que pasa en nuestras fronteras y también fuera de ellas, con esa visita histórica del rey, también muy importante a Ceuta, con la corrupción, con los trenes, en fin. Publicidad lo vemos.

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1: Pues ya estamos de vuelta, vamos a hablar sobre Ceuta y empezamos con esa histórica visita del rey Felipe VI. Era la primera vez en todo su mandato como monarca que, bueno, pues visitaba la ciudad autónoma de Ceuta y mañana lo hará en Melilla, tras dormir en Ceuta. Digo que era la primera vez, estuvo cerca hace unos meses, pilotó un helicóptero de la Armada desde la base naval de Rota y pasó cerca de la zona del estrecho, pero pues, no pudo aterrizar ni en Ceuta ni en Melilla. También se le olvidó de la ruta que hizo después del COVID por todas las comunidades. Yo creo que todo esto, pues, evidentemente, para no enfadar a Marruecos, previa prohibición de Moncloa. Ya saben cómo son las cosas de Palacio. Hoy lo visitaba el rey, también bastante emocionado, volcado con sus ciudadanos y, bueno, pues evidentemente la ciudadanía de Ceuta, muy monárquica, muy española, pues no iba a defraudar en esta cita. Un discurso, bueno, pues memorable, histórico, el de Felipe VI en el Parador Nacional de Ceuta, donde ha dejado algunas píldoras, algunos comentarios que, desde luego, por desgracia, no lo hemos visto de boca de miembros del gobierno. Vamos a escuchar a Felipe VI.
2: Ceuta es España, Ceuta es Europa. Por tanto, su frontera, como la de Melilla, lo es de la Unión. Cualquier amenaza que sufra es una amenaza al conjunto de la Unión Europea. Ese principio fundamental, según el cual la frontera exterior de la Unión es una responsabilidad común, es compartido ampliamente por los países miembros, como tuve ocasión de tratar hace unos días con los presidentes de la República Francesa y la República de Finlandia. Este era el año en el que íbamos a saldar esa larga deuda, en condiciones normales, os lo aseguro. Pero este verano, especialmente aquí en Ceuta, fue todo menos normal. No os es ajena la problemática de las entradas irregulares de inmigrantes, pero hablamos de otra cosa y de otra dimensión. Somos, la reina y yo, 2 más de los muchos millones de españoles que todavía tenemos grabadas en la retina las imágenes impactantes de lo que vivisteis los días 30 y 31 de julio. Aquella violación de nuestra frontera por una inmensa multitud de personas fue un shock para todos, especialmente para vosotros. La soberanía y la integridad territorial de nuestro país no son negociables, son indiscutibles. Y ante cualquier riesgo, nuestra obligación es su defensa y preservación. El Reino de España y la Unión Europea misma tienen la voluntad y la responsabilidad de mantener una buena relación de vecindad con el Reino de Marruecos, de provecho y progreso para ambos lados de la frontera. Quienes entraron irregularmente en nuestro país deben, como regla de principio, regresar a su lugar de origen, lo antes posible y por los cauces legalmente establecidos. Mientras estén entre nosotros, deberán ser tratados siempre con dignidad y humanidad, y con todas las garantías previstas en nuestras leyes. Pero también se les debe exigir un respeto escrupuloso de las normas de convivencia ciudadana y de los derechos y libertades de los ceutíes. Que cuando miremos atrás, hacia esos días tan difíciles, podamos hacerlo con la tranquilidad y la satisfacción de haber hecho las cosas bien.
1: horas antes, en esa visita de Felipe VI y la reina doña Letizia, pues también había una intervención, esta vez del presidente de la ciudad autónoma de Ceuta, de Juan Vivas, que advertía de nuevo de que Ceuta básicamente es una olla a presión, así lo ha dicho textualmente.
3: En definitiva, una olla a presión que en cualquier momento puede estallar. Ceuta sufre, está herida, pero sigue en pie y con la firme determinación de salir adelante. En pie gracias a que un caballo nunca se rinde. Cueste lo que cueste, hasta el último aliento. Un pueblo este nuestro, maduro, que no pierde la calma ni con el alma en vilo.
1: Bueno, pues primeras valoraciones de este discurso de Felipe VI, una visita, como decía, histórica y que llega pues tras meses de invasión.
4: Pues la mía es muy positiva. Yo creo que la intervención del rey ha sido de 10. La presencia y el calor de los ceutíes ha sido de 12. Porque el rey ha dicho todo lo importante que había que decir hoy. Ha dicho que Ceuta es parte de España, que la integridad territorial de España se respeta y que España tiene derecho a tomar medidas cuando sea violada, que la integridad territorial de España es también la integridad territorial de Europa y que, por lo tanto, la defensa de nuestras fronteras también es un problema de Europa, que las relaciones con Marruecos tienen que ser buenas, pero solamente pueden ser buenas si están basadas en el respeto mutuo. Y lo ha dicho textualmente, que lo que ha sucedido en Ceuta no ha sido una cuestión de flujos migratorios. Hablamos de otra cosa y de otra dimensión, y que los inmigrantes tienen que volver, lo ha dicho además como cuestión de principio, lo antes posible y de manera legal, por supuesto, a sus lugares de origen. Es decir, no es una cuestión migratoria que tengamos que administrar de alguna manera, sino que ha sido una cosa distinta, es decir, una invasión de la que tenemos que librarnos lo más rápidamente posible. Yo creo que el rey, repito, ha dicho todo lo importante que había que decir hoy y lo ha dicho en términos muy correctos. Así que, repito, un 10 para el rey y un 12 para Ceuta.
5: Yo, esto de los 10 me recuerda al síndrome de Nadia Comaneci. Quizá los más jóvenes no sepan a qué me refiero.

0: era una gimnasta rumana que en unos Juegos Olímpicos recibió por primera vez en la historia un 10 de los jueces. Es decir, esto no se puede superar. Bien, pues lo del rey se puede superar perfectamente. A ver, ¿cómo no va a decir que las fronteras de España son inviolables, que Ceuta y Melilla son españolas? Pero, ¿y a qué viene eso de decir que además de fronteras españolas son fronteras de la Unión Europea? Pero qué bajo hemos caído. ¿En manos de quién tenemos que ponernos para que defienda nuestras fronteras? Somos nosotros los que tenemos que defenderlas. No ya la OTAN, que sabemos que no lo va a hacer, ni la Unión Europea, que sabemos que no lo va a hacer, sino nosotros, que sabemos que no lo estamos haciendo. ¿Pero qué situación es esta? De repente, 70 y pico días después de no abrir el pico, llega el jefe del Estado y habla de los lugares comunes tradicionales, diciendo todo lo que tiene que decir como mínimo. Estos señores tendrán que volverse por las vías legales. Claro que tendrán que volverse, pues, evidente. La frontera se defiende, evidente. Esto no se negocia, evidente. ¿Cómo no lo va a decir? Así es que un 6,5.
1: Randis, es que vivimos en un mundo en el que decir lo evidente ya es milagroso.
0: Bien, pues un 6,5.
2: Bueno. Pues yo no me voy a mover mucho del 6,5 del amigo Ferrandis, porque en realidad pues ya sabemos que el rey tiene el papel que tiene desde el punto de vista institucional, constitucional, pero a ver, a mí me sorprende que el gobierno haya pegado un acelerón que dice haber pegado para repatriar volver a Marruecos, devolver a Marruecos no sé cuántos miles, que yo no me lo creo, de los invasores, y que lo haya hecho en muy poco tiempo porque venía el rey, iban el rey y la reina. Lo que a mí me gustaría ver es si Pedro Sánchez tiene capacidad de ir en campaña electoral a Ceuta. No creo que lo haga. Sinceramente, yo no creo que lo haga.
3: Ni a muchos puntos de España.
2: Ni a muchos puntos de España, pero sobre todo, puesto que estamos hablando de Ceuta, pues a Ceuta. No lo creo. También me gustaría ver cuánta gente de la que seguimos reivindicando lo que tiene que ver con la defensa de Ceuta y de Melilla, el día 27 de noviembre o el 25 o el 14... estaremos diciendo lo mismo que decimos ahora. Yo, por lo menos, desde luego que sí. Y cuando un tiranuelo como es Pedro Sánchez es capaz de ocultar al Congreso de los Diputados que barcos de la Armada marroquí participaron de forma activa en la invasión de Ceuta, pues uno ya solo está pendiente de conocer cuándo nos van a informar acerca de que drones marroquíes estuvieron también implicados en todo eso. Sabemos que ha habido militares que han estado cartografiando Ceuta, haciendo una verdadera cartografía de lo que pueden ser puntos débiles de Ceuta. A mí me hubiera gustado, en el discurso del rey, que este, por ejemplo, hubiera vinculado su continuidad como rey a la continuidad de la españolidad de Ceuta y Melilla. Es verdad que luego, fuera de antena, Carlos me dijo, es que si lo hubiera dicho a Pedro Sánchez le hubiera faltado tiempo para entregárselas a Marruecos. Tienes razón, Carlos, tienes razón, porque Pedro Sánchez, con tal de perpetuarse en la Moncloa, es capaz de hacer esa felonía y muchas más. Pero a mí el discurso del rey, pues, bueno, me parece bien, es correcto, es lo que tiene que decir, está bien, no se lo voy a discutir porque, repito, que es su papel. Pero aquí falta energía, falta decisión, falta cuajo, faltan pulmones para hacer lo que hay que hacer. Sí, está muy bien la visita al cementerio donde hay 90 tumbas con número, no con nombres, porque son de ciudadanos marroquíes que Marruecos no aceptó que

0: se les repatriaran ya convertidos en cadáveres. Está bien eso, queda bien, pero ¿y qué más? ¿Cuánto más? ¿Qué otras cosas sugieren ustedes, señores, a los que les pagamos con nuestros impuestos, que hay que hacer? Se critica, por ejemplo, que Santiago Abascal no estuviera ayer en los fastos de la hispanidad. Pues a mí no me parece mal que no estuviera. Mezclarse con según qué personajes, no digo que todos los que estuvieron en la conmemoración de la hispanidad sean de la misma catadura, pero yo mezclarme con un gobierno como el que actualmente tenemos, pues sinceramente creo que tampoco lo hubiera hecho.
1: Efectivamente, como muy bien dices, ese es el motivo principal y lo ha explicado Santiago Abascal, como ya lo explicó el año pasado. El año pasado Santiago Abascal tampoco acudió a la tribuna del desfile porque defendió, como defendemos muchos, que no se puede compartir tribuna viendo el desfile de las Fuerzas Armadas con semejantes traidores a la nación española, que yo creo que su traición este año ha quedado todavía más al descubierto, ¿no?, ante la actuación del gobierno, ante la crisis, que no es una crisis migratoria, sino una crisis de seguridad nacional, que desde un primer momento nosotros hemos señalado como lo que es, un ataque de guerra híbrida del Reino de Marruecos contra el Reino de España. Y yo creo que en eso somos claros, y creo que todos los españoles han entendido perfectamente la postura de Santiago Abascal, que además ayer precisamente visitaba Ceuta con Jordan Bardella, precisamente en esa unión de todos los patriotas de Europa en lo que tiene que ser la defensa de la integridad territorial de Europa. Y a pesar de que puedo estar de acuerdo contigo, quizá que en el orden debería de haber defendido antes como nación española que como nación europea, creo que también es muy importante que España defienda su integridad territorial ante la Unión Europea. Creo que estas palabras las enmarcamos desde el punto de vista que desde nuestra integración en la OTAN, por ejemplo, Ceuta y Melilla han quedado fuera de la protección de Frontex y que desde nuestra integración en la Unión Europea y que después se ha tardado mucho tiempo en llevar este tema seriamente para que efectivamente Ceuta y Melilla tengan exactamente la misma protección, por ejemplo, que tienen las Islas Canarias y podamos defenderlas con la misma rotundidad de lo que podemos defender cualquier otro territorio, creo que es un tema muy importante. Yo creo que la visita del rey es un hecho, un momento histórico. Hay que recordar que en los últimos 20 años no se había producido una visita del rey de España a la ciudad autónoma, precisamente por no molestar al rey de Marruecos, y que estamos en un momento en el que precisamente el rey de Marruecos se pudiera sentir muchísimo más molesto por la visita de los reyes, y la Casa Real no ha dudado en organizar esa visita. Y los españoles, como recibieron ayer al rey en su llegada al desfile, al contrario de cómo recibieron a Pedro Sánchez o como han recibido hoy a Ángel Víctor Torres como cuando se ha asomado al balcón, han recibido al rey con la calidez con la que se recibe a un jefe de Estado, a tu jefe de Estado, símbolo de la unión de todos los españoles en torno a la corona del rey, símbolo máximo de España, símbolo máximo de la Constitución y del Estado de Derecho español. Yo creo que los efectos de la visita del rey, lejos de ponernos a valorar sus palabras, se desplegarán a partir de ahora. No es una visita más, es una visita quizá en el momento histórico más importante que hemos vivido precisamente desde la llegada de Juan Carlos I al trono de España. Por lo tanto, yo creo que hay que quedarse con este hecho, con estas imágenes históricas, esa calidez del pueblo ceutí, ese cariño con el que todos los españoles hemos asistido por televisión, hemos estado pendientes de la visita de los reyes a Ceuta, y vamos a esperar, porque estoy segura de que esta visita va a traer buenas consecuencias para España.
2: Miguel, porque tenemos una última hora y nos vamos a ir hasta el Vaticano, ya que el Papa León XIV, según informa la Santa Sede, tenía un cáncer de pulmón. Así lo ha confirmado el Vaticano hace escasos minutos. Bueno, pues concretamente se le ha extirpado el lóbulo inferior del pulmón derecho para asegurarse de que el cáncer

0: cáncer estaba, bueno, está ya erradicado.
1: Pues eso no,
0: ha durado...
1: no es un nódulo, ¿eh?
0: ¿Eh?
1: Que eso no es un nódulo.
0: Sí, no, en un principio iba a ser para extirpar un nódulo, pero al final ha derivado en esta complicación. Ha sido una operación de aproximadamente una hora y media, donde finalmente el parte médico de la Santa Sede afirma que León XIV tenía ese cáncer de pulmón. Recordemos que, bueno, pues ya el Santo Padre tiene 71 años y que se encontraba, como afirma el Vaticano, en muy buen estado de salud, que era una revisión cotidiana que al final ha derivado en este problema. El Papa ha podido ir de nuevo a su habitación, o sea, con total normalidad, no, su estado de salud no corre peligro, desde luego, después de esta intervención, donde decíamos de una hora y media, y desde luego todos los actos los mantiene en pie, por ejemplo, esa gira del próximo mes en Hispanoamérica. Recordemos, el Vaticano afirma que el Papa León XIV sufría un cáncer de pulmón y le han extirpado parte del lóbulo inferior del pulmón derecho para asegurarse que quedaba totalmente concluido ese cáncer. Era la última hora desde la Santa Sede, desde el Vaticano. Volvemos a Ceuta, donde, bueno, pues la información desde luego sigue con esa visita histórica del rey Felipe VI y nos atiende al otro lado de la pantalla Juan Ruiz, un joven, ¿todavía no lo tenemos? Pues no lo tenemos, vale. Pues vamos a seguir hablando de lo que está pasando en Ceuta con esa visita del rey. Afirmabais que, bueno, un discurso histórico basado en la
1: norrena
0: de 10, de 6,
1: correcto.
0: Ha ido ahí casi a notable
2: puestos,
0: alto.
2: Puestos a buscar unanimidad en la mesa, seguro que la consigo si digo que la bronca Ángel Víctor Torres ha estado tan merecida hoy, como la de ayer de Pedro Sánchez. No he conseguido escuchar si la letra de la canción era la misma, pero estoy seguro que la música era muy similar y la habrá entendido hasta él, que yo creo que compite por ser el ministro más corto de todo el Consejo de Ministros, que ya es decir.
1: La verdad es que no se distingue precisamente ni por ser Demóstenes ni por ser una persona preclara a la hora de defender los intereses de su gobierno, de su partido, etcétera. Yo, permitidme, insisto, yo no voy a criticar el discurso del rey, porque el discurso del rey es correcto, es lisa y llanamente correcto. Lo que espero es que, efectivamente, la diligencia que por parte gubernativa se ha demostrado a la hora de preparar la visita, y recordemos que Felipe VI no es responsable de la decisión de ir o de no ir, porque esa es una decisión que compete al gobierno. Espero que esa diligencia que se ha demostrado en preparar todo el fasto de manera que resulte lo mejor posible se siga demostrando de aquí a donde sea, para que no quede ni un invasor en Ceuta, por tierra, por mar o por aire. A mí me da igual. Yo lo único que quiero es que los caballas no tengan que seguir soportando eso. Y espero que un nuevo gobierno salido de las urnas democráticamente y sin trampas haga todo lo necesario, se pongan los marroquíes como se pongan, para que eso nunca más se pueda volver a producir. Es decir, que se hagan los espigones que sea necesario hacer, que se adopten las medidas de seguridad, que se refuercen los efectivos policiales de seguridad, de cuerpos y fuerzas de seguridad del Estado, que se desplieguen los mecanismos militares que sea necesario desplegar para que eso no vuelva a ocurrir, porque imagino que no me discutiréis una cosa que a mí me parece clarísima. Mucha gente ha estado alabando la presunta claridad o desvinculación que marcaba la ministra de Defensa respecto de la posición del gobierno respecto de Pedro Sánchez.

0: Sánchez, incluso con la negación de aplauso en su intervención, en alguna de sus intervenciones en el Congreso. La ministra tenía que saber, sabía que se... El ministra de Defensa, joder, tenía que saber que había barcos de la Armada marroquí en aguas territoriales españolas.
1: Del tema militar vamos a hablar en 5 minutos con Juan Montenegro, pero brevemente nos vamos a ir a Ceuta, donde nos atiende Rafa, que es vecino de Loma Colmenar. ¿Qué tal? Muy buenas noches, Rafa. ¿Cómo has vivido
2: Hola, buenas noches a todos.
1: ¿Cómo has vivido esa visita del rey Felipe VI a Ceuta?
2: Hombre, mira, emocionante. Tarde, ha llegado tarde, pero ha sido una visita muy esperada. El discurso nos ha gustado mucho. La visita al cementerio musulmán no ha dado mucho emoción, porque así le hemos dado una patada al otro rey, el mando de rey de Marruecos, porque no ha venido a ver sus muertos. Sin embargo, nuestro rey ha venido a ver a nuestros muertos. O sea que, sí es verdad que ha sido una visita tarde, pero muy emocionante, y el discurso ha sido maravilloso del rey.
1: Y lo que sí, una ciudad volcada, ¿no?, con esa visita. Tú has podido estar con ellos, incluso te has podido hacer fotografías, ¿no?, con los monarcas.
2: Sí, yo estaba con los reyes, tenía la suerte de poder estar con los reyes. Le he pedido, por favor, que no nos abandone, que por favor que esté con nosotros, que esté mirando lo que está pasando, que nuestra ciudad sea segura, que nuestra frontera sea segura, que no tenemos que depender de nadie, y que Ceuta vuelva a la normalidad, que estos señores, como han entrado, que se vayan. Es lo que yo le he transmitido.
1: ¿Y cómo lo has visto a ellos? ¿Escuchaban bastante
2: a ellos? Estoy muy, muy, muy emocionado con la ciudad de Ceuta. Nosotros hemos estado muy contentos, porque nosotros somos españoles de pura cepa, y la visita del rey nos ha dado otro, ¿cómo lo voy a explicar? Nos ha dado orgulloso de ser español. Aunque tengamos cada uno una religión que tengamos, pero somos españoles de todas maneras.
1: Una ciudad que se veía con todos los balcones, vamos, de gala, la bandera de España, la de Ceuta.
2: Todos los balcones de España, la bandera de Ceuta. Cuando ha ido al cementerio musulmán, ha salido todos los vecinos del Príncipe, de Loma Colmenar, de los Pisos, ha salido todo a ver a su majestad el rey.
1: Y ahora mismo, Rafa.
2: Muy emocionante.
1: Ahora mismo, Rafa, esa emoción también se ve en las calles, es decir. Ahí
2: bueno,
1: ya...
2: la gente está esperando todavía, a la hora que está esperando que salga el rey a saludarlo.
1: Sí.
2: Ahí en el hotel. Pero... estamos orgullosos, vamos, está la gente súper orgullosa, le da mucho ánimo a los ciudadanos de Ceuta. La verdad, la visita del rey la hemos tomado como un esfuerzo más que nos ha dado para poder seguir adelante con lo que nos está pasando con la invasión.
1: ¿Y cómo están las calles más allá de esa presencia del rey? Es decir, ¿cómo están las calles de invasores? Porque han limpiado todas las playas de miles de esos inmigrantes, pero hay zonas como a lo mejor quizás la tuya, como vecino también y presidente de la Asociación de Vecinos de Loma Colmenar, que todavía estáis sufriendo, bueno, pues los estragos de esa invasión, ¿no?
2: Mira, nosotros seguimos el sufrimiento a diario, porque nosotros tenemos unas carpas con 2.500 personas, donde estos señores pueden salir por la mañana a las 10 de la mañana, vuelven a las 3, comen, vuelven a salir a las 4 hasta las 8 y media. Y esos señores están pernoctando en nuestra barriada, están paseando en nuestra barriada. Están haciendo todo lo que puede, pelearse en la barriada. No tenemos solución de esto. La única solución que podemos tener nosotros, los caballos de Ceuta, la gente de Ceuta, es que esto se vuelva a su origen, a su país. Porque si seguimos manteniendo carpas y carpas, al final Ceuta se está convirtiendo en un seti. Y eso es lo que no queremos la ciudad de Ceuta ni los caballos. Queremos que esto se arregle rápido, no que tengamos que esperar a un año para que esto se solucione. No podemos estar así. Lo mismo que al entrar rápido, que se vaya rápido. Ahora viene el asilo denegado, lo recurren. Otros 6 meses más. Ahora viene otro asilo. Entonces, ¿cuándo vamos a terminar nosotros con esto? Ni que me diga a mí, que venga Dios me recoja, yo no sé la manera de pensar que tiene estos políticos que están gobernando ahora. Nosotros lo podemos seguir en esta situación de un año, 2 años más.
1: Claro,
2: no entendemos.
1: Lleváis ya 3 meses y evidentemente pues la situación todavía sigue...
2: Sigue a peor, porque ya ellos cuando tienen sus pulseras ya pueden circular por todo el territorio de Ceuta.
0: Sí, es que, que lo dicen muy bien, lo dicen de forma muy llana.
2: Una forma clara, que es claro. Que la única solución es que vuelva a su país. Claro. Nosotros no podemos esperar que venga un asilo denegado 6 meses, después lo recurre otros 6 meses. O sea, un año.
3: Exactamente.

0: Pues muchísimas gracias, Rafa, por esta
1: Venga, gracias
0: crónica
1: a ustedes por
0: desde.
1: vuestra voz. Yo le agradezco mucho que me pongan en tu vuestro programa porque me gustaría que me escuche toda España, que nosotros seguimos la situación igual, seguimos igual la lucha. No es una situación que se ha acabado, no, ya están las carpas, no. Sí, ha venido el rey, se ha limpiado un poco, pero mañana volverá a los asentamientos, volverá la gente a los montes, la gente está escondida, bajarán de los montes. Total, que esto sigue igual.
0: Desde aquí, desde luego, tenéis vuestra casa, vuestro altavoz.
1: Muchas
0: Y desde
1: gracias, de
0: luego.
1: verdad, lo agradezco un montón porque gente como ustedes que está apoyando a los civiles, de verdad que lo merecéis todo. Muchas gracias por vuestro apoyo, la verdad.
0: No.
1: Pronto estaremos en Madrid, el día 25 estaremos en Madrid también, si Dios quiere, y daremos guerra allí para que esto se solucione pronto.
0: Pues allí estaremos también. Muchas gracias,
1: Muchas
0: Rafa.
1: gracias. Gracias por todo.
0: Un abrazo. Pues ya lo veis, una situación que desde luego ha visitado el rey, pero que todavía por las calles, bueno, por los callejones de esa ciudad autónoma, pues sigue la preocupación, la inseguridad.
2: Efectivamente, pero bueno, también yo quería un poco detenerme más en que no olvidemos que mañana el rey va a Melilla. Es decir, hoy ha estado en
0: claro.
2: Ceuta, pero mañana va a Melilla, que cuántas veces hemos denunciado que el no poner límite, el no poner una solución a Ceuta iba a arrastrar en cualquier momento a Melilla. Bueno, pues así como la visita del rey a Ceuta se ha demorado mucho más de lo que quisiéramos, mañana ya va a Melilla. Y eso también es un mensaje muy claro. No se limita solo a ir donde está ahora mismo el conflicto, sino que mañana va a donde todavía no se ha originado el conflicto. Y creo que ese es un mensaje muy importante. Y además, yo creo que tenemos que dar mucho valor a los símbolos, porque ayer los reyes, junto con la princesa Leonor, presidieron el desfile de las Fuerzas Armadas. Cuando los reyes con la princesa presiden el desfile de las Fuerzas Armadas, es una muestra de la continuidad de la nación española. Cuando el presidente de gobierno no se puede presentar ni en Ceuta, ni en Paiporta, ni en Adamuz, ni en ninguno de los sitios en donde los españoles han sido abandonados, sin embargo el rey se presenta no solo como símbolo de España, sino además dando continuidad a la nación española, una nación que es mucho más que estos gobernantes que nos ha tocado sufrir. Así que yo creo que los ceutíes, efectivamente, aunque han visto todavía muy poquitos de esos efectos de limpieza, digamos, sí que ha empezado y yo estoy segura de que esto va a continuar por ese mismo camino. Ya solo el obligar a identificarse ha hecho que muchos de los que habían invadido Ceuta se hayan visto obligados a cruzar la frontera por su propio pie en sentido contrario. Yo espero que esto en estas semanas se refuerce y que efectivamente no se tarden esos 6 meses o ese año en que todo el mundo vuelva.
0: Y también que no son tontos, ¿eh? Que ahora llega el invierno en el estrecho, que es bastante duro y desde luego no les apetece
3: estar
0: por ahí.
3: Eso también es verdad, pero
4: solamente una postilla.
0: Sí.
4: Efectivamente, mañana toca estar pendiente de lo que el rey diga en Melilla.
2: En Melilla.
4: Y pasado mañana va a tocar estar pendiente de cuál vaya a ser la reacción de Marruecos, porque seguramente habrá una reacción por parte de Marruecos, no sé si simbólica, no sé si práctica, no sé si airada o no sé si circunspecta, y quien tendrá que darle la réplica, esa réplica de Marruecos, es nuestra ministra de Defensa, nuestro ministro del Interior o nuestro presidente del Gobierno, atémonos los machos.
0: Y Miguel, sí. Antes estabas hablando de defensa, ¿me vas a permitir que le dé paso a Juan y hablamos luego, si quieres, de defensa? Porque
3: yo te lo permito, pero también luego también quiero referirme al papel. Es que hacer de Pepito Grillo es malo, porque siempre es un papel un poco desairado, ¿eh?
5: Bueno, te acompaño, somos dos Pepito
3: Grillos. Pero vamos, adelante, Iago.
0: Pues nos vamos a ir un momentito con Juan Montenegro, él es teniente general retirado, para hablar sobre la situación militar que vive Ceuta. ¿Qué tal? Muy buenas noches, Juan.
6: Buenas noches, Iago, buenas noches.
0: Hemos vivido episodios graves en las últimas horas, o al menos los hemos conocido, porque llevan 70 días ocultándonos nuestros gobernantes. Es decir, desde Moncloa hoy en el Consejo de Ministros lo tachaban de normalidad, de una relación sana entre dos países, que buques militares, y uno de ellos, el buque insignia de la Armada marroquí, penetre en aguas españolas. ¿Esto es normal?
6: No, por supuesto que no. Esto es totalmente anormal. Es una invasión en toda regla. Que un barco de guerra de Marruecos, en ese caso la fragata Mohamed VI, entre en aguas territoriales españolas, es una invasión militar en toda regla. Y se junta con la

0: Zona gris de la primera fase de una guerra híbrida, que es la invasión de estos 80.000 marroquíes y de otros países que nos mandaron en los días 30 y 31 de julio, y al mismo tiempo entran también los barcos de guerra de la Armada marroquí. Y ante esto, ¿cómo hay que responder? Pues hay que responder con una posición de firmeza, de negociación, pero por supuesto desde la firmeza. Y en el momento que ese barco entra en aguas territoriales españolas, pues aparte de mandar los mejores barcos que tuviéramos para echarlos, también podríamos haber mandado los cazas de la base aérea de Porón, que ¿dónde está el ejército del aire en esta crisis? No lo hemos visto.
1: Claro, me comentabas que no se activó ningún
0: Tenemos que haber
1: plan
0: mandado
1: de.
0: esos cazas para echarlos.
1: Claro, o sea, que no se activó ningún plan de defensa terrestre ni de nada, ¿no? Es decir, hasta días después los militares estaban casi atados de pies y manos, ¿no?
0: Claro, con los militares lo que hacemos en tiempo de paz es planear para todo. Entonces se planea para todo y también se planea para esta zona gris, para estas invasiones de personal civil amparados por la gendarmería marroquí y por los militares marroquíes que están dentro de Ceuta hoy día. Y también se planea para eso. Luego, desde el primer momento que se produce la invasión, si es que no se sabía antes porque no se sabía lo que decía el CNI, pero vamos, en el momento que se produce la invasión, se puede activar los planes que tienen los militares y en cuestión de 1 hora, 2 horas, 3 horas, están todos los militares disponibles en Ceuta, que son 3.500, pueden estar disponibles para reforzar a las fuerzas y cuerpos de seguridad del Estado y para ocupar físicamente la frontera, de tal forma que se retrase la invasión de todas esas 80.000 personas y que se controle para que no anden campando por las calles de Ceuta alegremente.
1: El estrecho es una
0: Y esos
1: zona.
0: planes existen y no se quisieron activar.
1: El estrecho, como comentamos, es una zona bastante crítica. Actualmente, ¿el Ministerio de Defensa puede garantizar la soberanía de nuestros territorios en el estrecho de Gibraltar y en el mar de Alborán con lo que estamos, con el termómetro que está poniendo Marruecos en estos puntos?
0: Por supuesto que sí. España, las Fuerzas Armadas Españolas tienen los medios y los recursos necesarios para ejercer la soberanía nacional en todas las aguas territoriales españolas, es decir, en el estrecho de Gibraltar. Tenemos todos los medios y los recursos. Lo único que nos hace falta es la voluntad política de poder emplear esos medios, que es lo que nos falta totalmente con este gobierno. No hay voluntad de vencer, como decimos los militares, y no hay voluntad de emplear todos los medios y todos los recursos que tenemos a nuestra disposición. Se ha producido todo esto de Ceuta y no se han
1: Joder,
0: empleado
1: que
0: los
1: está
0: medios.
1: claro.
0: No hemos visto los barcos, no hemos visto los aviones y hemos visto a los soldados haciendo unas tareas absurdas de patrullas desarmados, etcétera, etcétera. Es decir, que no tenemos una voluntad de ejercer nuestra soberanía, tenemos una voluntad de seguidismo de Marruecos. Y eso es lo que es incomprensible. Todos los militares lo que no pueden actuar es sin las órdenes del mando político. Y sin esas órdenes del mando político, pues no se puede hacer nada. Y entonces así es
1: Puedo
0: como está
1: hacerte una
0: abandonado Ceuta.
1: pregunta. Pues la mesa quiere hablar contigo. Vamos a empezar por Ana Cuartero, luego Miguel Durán y también Ferrandis van a preguntarte sobre esta situación de defensa en Ceuta.
2: Pues sí, muchísimas gracias. Buenas noches, General Montenegro. Yo quería, me imagino que usted habrá escuchado las desafortunadas declaraciones de la ministra portavoz hoy, cuando se ha referido a esa entrada de 2 buques de guerra en aguas jurisdiccionales españolas, en aguas españolas, diciendo que es un incidente, como si pudiéramos decir, habitual. Me gustaría preguntarle, ¿es realmente habitual que, por ejemplo, los buques de la Armada Española o los aviones del Ejército del Aire o las tropas del Ejército de Tierra entren en aguas o en territorios que no son españoles sin avisar?
0: Pues por supuesto que no, por supuesto que no. Las Fuerzas Armadas Españolas, por supuesto, somos escrupulosos en el respeto a las aguas territoriales de soberanía y a las fronteras. Al final, todos son fronteras. Entonces, somos escrupulosos y no se entra jamás en el territorio marroquí, ni en el espacio aéreo marroquí, ni en el espacio marítimo marroquí. Y sin embargo, ellos sí que ya lo hicieron en esas fechas, saltándose todas las disposiciones, todas las disposiciones existentes. Entonces, por supuesto que España jamás lo hace. Y luego, pero si nos remontamos a la historia reciente, pues hay infinidad de ejemplos en los que ha pasado. Una vez el rey Mohamed VI estaba en su yate por ahí, por las aguas del estrecho de Gibraltar, del Mediterráneo, y unos helicópteros en aguas internacionales, en aguas españolas, y un helicóptero español lo sobrevoló el yate del rey de Marruecos, y a partir de ahí tuvimos un problema.

0: A partir de ahí nos mandaron miles de inmigrantes a las fronteras de Ceuta y Melilla y tuvimos un problema de relaciones diplomáticas tremendas. Tanto es así que yo estaba de reconocimiento, cuando estaba yo en activo, estaba de reconocimiento, fuimos desde Sevilla a Ceuta y desde Ceuta a Melilla en helicóptero, y para ir de Ceuta a Melilla en helicóptero, en vez de ir en línea recta, nos tuvimos que ir al mar, salirnos de todas las aguas territoriales marroquíes, volver para poder entrar en Melilla sin entrar en ningún momento en el espacio aéreo marroquí. O sea, fíjate si eso somos escrupulosos y las consecuencias que tiene todo ello. Entonces, en el momento que los barcos marroquíes entran en aguas territoriales españolas y más, cuando se está produciendo una invasión terrestre, pues hay que responder. Y a ese barco hay que mandarle dos cazas de combate que lo echen de las aguas territoriales españolas en primera medida y después desplegar las fantásticas fragatas y los fantásticos submarinos que tenemos para defender nuestras aguas territoriales.
1: Pues se lo
0: Pero para
1: agradezco
0: eso
1: mucho
0: hace
1: porque
0: falta una decisión política.
1: creo que esta respuesta es lo que necesitábamos todos los españoles, ¿no? Para reafirmar, ¿no? Que efectivamente, por muy vecinos que seamos, no se invaden unas aguas de otro país, digamos, habitualmente como nos ha querido hacer entender la ministra hoy.
2: Miguel Durán
0: Sí,
2: también quería.
0: perdón, pero lo que ha hecho la ministra es un absurdo. No existen los momentos puntuales, ni esto se hace de forma puntual, ni se cometen errores. Ay, que me he equivocado, que estoy en unas coordenadas que no son.
3: Mi general, a sus órdenes, quiero hacerle una pregunta de dos vertientes. ¿Es posible, según su experiencia, que la ministra de Defensa no tuviera información respecto de la invasión de aguas territoriales españolas por parte de barcos de la Armada marroquí? Y la segunda vertiente de la pregunta, si se hubiera actuado como correspondía el procedimiento, quizá habría podido ser informar a la OTAN de esa circunstancia y activar el artículo 5 del tratado.
0: Buenas noches. Pues, partiendo de la pregunta, la primera parte es ¿quién tiene conocimiento de la información que tienen los centros de inteligencia, los centros nacionales de información? Bueno, pues esos son unos protocolos que ahora mismo no podemos desarrollar, yo tampoco los conozco todos, pero en los que la información fluye. Y desde luego, la información del CNI llega a la ministra de Defensa. Y la información del CNI llega a otro sitio que no se ha mencionado en todo este tiempo, que es el Departamento de Seguridad Nacional. El Departamento de Seguridad Nacional que está en Moncloa.
1: Ay, que se ha quedado
3: Se ha
1: congelado.
3: cortado.
2: Ahí,
1: Se
2: se
1: ha
2: ha
1: quedado
2: quedado.
1: congelado. Qué
3: Vaya.
1: pena.
2: Se ha quedado. Ahora creo que
1: Ahora,
2: ahora. Sí.
0: me vuelvo. Me vuelvo. Pues eso, la información circula y la información llega a la ministra de Defensa, por supuesto, y llega a otro sitio que no se ha mencionado tanto durante esta crisis, que es el Departamento de Seguridad Nacional, que está en Moncloa. Entonces, ese Departamento de Seguridad Nacional recibe toda la información y está pegada al presidente del gobierno. Está pegado al presidente del gobierno, con lo cual la información que procede del CNI y de los distintos centros de información, por supuesto que circula. Por supuesto que circula como se ha demostrado y como lo va a demostrar la juez que lleva el caso en el Tribunal
3: La
0: Supremo.
3: Audiencia
0: Entonces,
3: Nacional.
0: eso se va a demostrar así y se demostrará. Entonces, ¿qué pasa? Pues que aún conociendo esa información, pues no se activaron los planes de defensa de Ceuta, no se activaron la alerta de las unidades y no se reforzaron los medios, perdón, y no se reforzaron.
3: Parece que
0: Pero
3: tenemos
0: sí.
3: dificultades.
2: Ah, sí, no,
1: A ver.
2: lo último que ha dicho no
0: Ahora
2: lo hemos
1: sí. Ahora
2: Ahora, de
1: sí.
2: nuevo.
1: Ahora sí.
2: Sí, lo último que ha dicho brevemente porque
0: Bueno.
2: no lo hemos podido escuchar.
0: Sí, pues lo último es que sabiendo que existía toda esta información, que estaba en conocimiento de todas las autoridades o de todos los gabinetes de todas las autoridades, no se activaron los planes, no se alertaron las fuerzas militares y no se alertaron las posibles fuerzas de refuerzo y no se activaron los medios aéreos y los medios navales, lo cual es un auténtico disparate. Y luego, pasando a la segunda pregunta, activar el artículo 5 de la OTAN para Ceuta no es tan sencillo. No es tan sencillo porque el Tratado Fundacional de la OTAN tiene sus problemas territoriales. Desde que se creó en 1949, pues ha habido variaciones. Francia entró y salió de la estructura militar y luego volvió a entrar. Determinados territorios franceses tampoco se encuentran dentro del Tratado del Atlántico Norte. Entonces, activar el

0: artículo 5 de la OTAN, para mí sería totalmente absurdo, inútil, inútil totalmente. Para eso, yo, en el caso de Ceuta, olvidémonos de la OTAN, y en el caso de Ceuta, a quien hay que activar es a la Unión Europea, porque la Unión Europea tiene una herramienta fundamental cara a Marruecos, que es la economía. La Unión Europea cierra la economía y la importación de Marruecos, y Marruecos entra en bancarrota al cabo de 2 días. Entonces, lo que tenemos que activar cuando hablamos de Ceuta y Melilla es a la Unión Europea, para lo cual tendríamos que ser mucho más amigos de los países de la Unión Europea y no pelearnos con los países de la Unión Europea como hacemos últimamente. Pero bueno, en el caso de Ceuta y Melilla, yo me olvidaría de la OTAN y me quedaría con la Unión Europea, que es la que nos puede echar una mano, sobre todo en el aspecto económico y en el aspecto diplomático.
1: Estamos de acuerdo.
2: Carlos Flores.
3: A ver, yo como ciudadano comparto, como no podía ser de otra manera, la preocupación del general por el hecho de que Marruecos invadiese nuestro espacio, en este caso marítimo, y en segundo lugar la preocupación también o la indignación también del general por el hecho de que España no reaccionase con prontitud, que no reaccionase de ninguna de las maneras. Pero si me permite, y como responsable político, a esas dos indignaciones tengo que sumar una tercera, que es la que me provoca el hecho de que nuestro gobierno y particularmente el presidente del gobierno nos haya mentido. El presidente del gobierno compareció ante el Congreso de los Diputados a comienzos del mes de septiembre, tampoco se dio mucha prisa, y anunció que magnánimamente iba a desclasificar todos los documentos que tuviesen que ver con los sucesos de Ceuta del 30 y del 31 de julio para que los españoles los pudiésemos conocer. Pues bueno, a partir de ese momento y de la desclasificación al día siguiente de esos todos los documentos, no hemos hecho más que enterarnos de cosas que no se contaron en esa comparecencia parlamentaria y que no estaban en esos documentos. La última, la que estamos comentando en estos momentos, la presencia de un navío de la Marina Real marroquí en nuestras aguas territoriales, pero tantas otras. El otro día se filtraba también que Ángel Víctor Torres había recibido una información concluyente sobre la posibilidad de que se produjese la invasión que finalmente se produjo, y el tonto de Torres no se le ocurre más respuesta que decir que él no la recibió, que sería otro Torres.
2: Recordando, Fernando Torres.
3: Seguramente no. Cuando el tema de las mascarillas, de la comisión de investigación de las mascarillas, en la que también estuvo implicado, no se le ocurrió mejor idea que decir que el mafioso que traficaba en mascarillas no negociaba con él porque él había declarado que hablaba con un tal Víctor Ángel y él es Ángel Víctor, ¿no? Bueno, pues ahora resulta que él es Torres, pero el que recibió el correo era otro Torres, ¿no? Que de todo esto el único que haya pechado con sus responsabilidades sea el jefe de gabinete del delegado del gobierno en Ceuta, pero que nadie haya tirado más hacia arriba por elevación al propio delegado del gobierno, al ministro del Interior, o no digamos al presidente del gobierno, me parece un escándalo. Es un escándalo que Marruecos invadiese nuestro espacio marítimo, es un escándalo que el gobierno nos reaccionase, es un escándalo que el gobierno nos mintiese en esto y en tantas otras cosas después de, repito, presumir de transparencia y de ir a desclasificar toda la documentación.
4: Una última pregunta.
2: Sí, no, Ferrari es...
0: Perdón, un comentario sí. Respecto del último que se ha dicho. Es un comentario totalmente de acuerdo con lo que ha dicho la indignación política, porque además tenemos que tener en cuenta que nuestros aviones y nuestras fuerzas terrestres que están desplegadas en el este de Europa, en Letonia, en Lituania, en Eslovaquia, los aviones que están en Letonia despegan en cuestión de minutos cada vez que hay un dron o un avión soviético, perdón, ruso, que entra en el espacio aéreo de la OTAN. Y en minutos despegan y están respondiendo a las posibles amenazas con el sistema de órdenes de la OTAN. ¿Por qué eso que se hace allí no se hace en Ceuta? Esa es la gran pregunta.
2: Sí. Ferrandis, general, buenas noches. Vaya por delante mi agradecimiento por la claridad, la hombría de bien de sus palabras. Llevo meses esperando que alguien se exprese con esa rotundidad y esa claridad, así es que se lo agradezco, porque es que no lo he visto hasta ahora. Eso por delante. Segundo, Su Majestad el Rey, el jefe del Estado, ha dicho, entre otras cosas, que la relación con Marruecos se debe de basar en el respeto mutuo Y sí, eso con carácter general, con todos nuestros países con los que mantenemos relaciones, efectivamente, el respeto mutuo debe de estar garantizando las relaciones bilaterales. Ya, pero desde hace 50 años ese respeto mutuo brilla por su ausencia. Y aquí tenemos que recordar la Marcha Verde. El jefe del Estado se acordará especialmente bien porque afectó a su padre cuando...

0: es la actitud de permanente, ¿cómo decir?, secundariedad de nuestro comportamiento, como si psicológicamente el Estado español y los que están al frente del Estado español, que son los gobiernos, no tuvieran nunca la capacidad de decir hasta aquí has llegado, vecino molesto e incómodo. Porque no es necesario recurrir a la Unión Europea y a su poderío financiero y a sus capacidades comerciales que hemos entregado como consecuencia de nuestro ingreso. No, tenemos en la mano una enorme cantidad de mecanismos que pueden permitir colocar a Marruecos en su sitio y al rey el primero, al rey de Marruecos el primero, como no se hizo con el padre del rey de Marruecos, Hassan II, cuando hubo oportunidad. Resumo. ¿Por qué no utilizamos jamás las armas no militares de las que disponemos? ¿Me puede usted decir, por favor?
1: Bueno, no las utilizamos. En fin, llevamos 50 años, las relaciones con Marruecos siempre han sido complicadas. Yo he vivido en Ceuta, yo conozco Marruecos, conozco todo aquello, y las relaciones siempre han sido complicadas. Pero yo siempre defiendo que hay que negociar, hay que llevarse bien con los vecinos, pero desde una posición de firmeza y de fuerza. Y de fuerza militar, de fuerza económica y de fuerza diplomática. España produce la parte de la energía que consume Marruecos, sale de aquí de España. Luego le podríamos dejar con la luz apagada mañana si fuera necesario.
2: Y cosa en que el no apagón vamos a llegar no se a ese les punto. Quedó.
1: Y luego lo que sí que hemos visto, sin hacer ningún paralelismo entre la Marcha Verde y lo que ha pasado en este verano, estos días, es que en ambas ocasiones se han aprovechado Marruecos de una posición de debilidad profunda del gobierno.
0: Son inteligentes.
1: En el caso de la Marcha Verde, era el fin de la dictadura de Franco y el principio de una hipotética democracia, que estábamos allí en tierra de nadie, y hoy día pues el rey y su camarilla y su gobierno que gobierna esa camarilla que gobierna Marruecos realmente, pues han visto el estado de debilidad del gobierno español, y entonces han actuado porque han elevado muchísimo el nivel. Una cosa es reclamar los Peñones, el Alucemas, Vélez y las Islas Chafarinas, y otra cosa es que los ministros del gobierno de Marruecos reclamen Ceuta y Melilla públicamente, y que luego nos manden estos 80.000 personas que nos han mandado en una auténtica invasión, lo cual se suma a lo del barco. Que nos hemos enterado hoy del barco, que es alucinante que nos enteremos hoy, y que es alucinante que el gobierno lo esconda, iba a salir antes o después. Pero bueno, eso son cuestiones políticas que no quiero entrar. Pero efectivamente Marruecos se ha aprovechado de dos situaciones de debilidad. En la Marcha Verde, el final de un régimen y el comienzo de otro, y hoy día pues el final de un gobierno con una debilidad tremenda.
3: Pues muchísimas gracias, Juan Montenegro, teniente general retirado. Muchísimas gracias por estar aquí esta noche explicando pues toda la idiosincrasia militar que hay en torno a ese estrecho de Gibraltar, una zona clave a nivel mundial donde todas las potencias pues juegan sus cartas, incluida Marruecos, evidentemente. Muchísimas gracias por estar esta noche.
1: Si me permites ya un último comentario, un segundo nada más, de algo que han dicho. Efectivamente, yo puedo hablar con claridad, pero yo porque estoy retirado, yo ya no cobro del Ministerio de Defensa, yo cobro de clases pasivas del Ministerio de Hacienda. Entonces, cuando nos jubilamos, cuando nos retiramos, pues perdemos muchísimas cosas y solamente ganamos una cosa, que es la libertad de expresión que no habíamos tenido en toda nuestra vida.
3: Eso es
1: así. Por eso,
2: pues
1: digamos que podemos hablar con determinada claridad.
4: Prodíguela.
2: Disfrútela.
3: Como ha visto usted, toda la mesa encantada de estas masterclass de defensa en torno a Ceuta de Melilla. Muchísimas gracias.
0: Gracias, general.
2: Buenas noches.
1: Muchas gracias, Diego. Buenas noches y muchas gracias a toda la mesa.
4: Buenas noches.
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1: Allí voy a ir yo la semana que viene.
0: Pues si mira, pues a la próxima ya nos cuenta qué tal ha ido por los montes de Galicia.
1: Ya fui en septiembre y lo conté. Nos comimos, mi comensal y yo, una langosta que estaba...
2: Oye, yo te acompaño cuando quieras.
0: Todos bueno, a los montes de...
1: Ana, no es por desmerecer, pero la semana que viene lo tengo comprometido con un acompañante, pero... Oye,
2: habrá que ir a tomarse una langosta.
1: No, queda en pie para meternos, hincarnos una langosta de esas, de las que sirven allí. Que
2: para
1: son...
2: celebrar el nuevo gobierno, Miguel.
1: Pues sí, comprometido queda, Ana.
0: Pues lo dicho, citas de todo tipo y celebraciones también. A la vuelta, seguimos con Ceuta, seguimos con todo este gobierno que desde luego nos trae dolores de cabeza, no se lo pierdan.

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1: Pues ya estamos de vuelta en esta mesa donde vamos a hablar de Ceuta. Enseguida vamos a saber la última hora que llega desde Marruecos y esas reacciones a la histórica visita de Felipe VI. Antes, vamos a ver cómo hacíamos hace unos escasos minutos con el teniente general retirado Juan Montenegro, la situación que vive Ceuta a nivel militar, pero es que ha habido más episodios. Lo vamos a ubicar en el mapa porque estos casi tres meses de invasión han puesto en jaque la soberanía militar de Ceuta. Uno de los que también ha llamado bastante la atención a los analistas, bueno, pues los drones que moviliza el régimen marroquí para monitorear toda la zona de la frontera, es decir, cuando ha habido manifestaciones de los ceutíes o cuando se han acercado altos cargos españoles a esa frontera del Tarajal, el régimen de Rabat instantes después movilizaba esos drones, bueno, pues para saber cómo estaba la situación en la zona. La siguiente, en la otra parte de la ciudad, donde militares marroquíes infiltrados, según el español, coordinaron esa emboscada a militares españoles desarmados que provocó que al final, días y días después, el Ministerio de Defensa, bueno, pues permitiese ir armados a uno de ellos en las patrullas. Bueno, algo surrealista y evidentemente esos invasores, ¿no?, que coordinaron, bueno, que hicieron, mejor dicho, la emboscada, sabían perfectamente a quién tenían que emboscar y por qué. ¿Por qué no apedreaban un furgón de la Policía Nacional y sí podrían atacar un convoy del ejército español? Y el último y el más llamativo, esa exclusiva que sacaba el diario El País, el choque marítimo entre la fragata de Marruecos, Mohamed VI, si no me equivoco, que es el buque insignia del reino marroquí, bueno, pues que invadía aguas españolas, no atendían a las llamadas y a poco estuvo todo esto de provocar un choque militar. Todo esto lo vemos, bueno, pues que evidentemente como una amenaza, pese a que el Ejecutivo no lo ve así. Y es que el medio político acaba de sacar que 3 de cada 4 españoles piensan que Marruecos es una amenaza. En una encuesta de este medio, como decía, 3 de cada 4 personas en España afirmaron que Marruecos representa una amenaza y que podría desencadenar un conflicto armado con Marruecos. Esto ya hace meses se venía advirtiendo, por ejemplo, de una encuesta del Real Instituto Elcano, think tank, por cierto, que evidentemente pues no se ha pronunciado abiertamente sobre esta invasión de Ceuta y Melilla. Y ustedes dirán, claro, esto lo piensan los españoles, ¿por qué? Bueno, pues por declaraciones del gobierno como esta de la ministra Elma Saiz.
2: Como saben ustedes, aquellos días, 29-30, fueron días de una extraordinaria tensión, donde la interlocución con Marruecos fue fluida y constante. Y me pregunta usted por un hecho puntual, que se resolvió con la más absoluta normalidad entre dos países en el marco de sus relaciones de buena vecindad.
1: Pues vamos a ir con un invitado también de esta noche muy especial. Él es Taleb Alisaleb, activista saharaui que está esta noche con nosotros. ¿Qué tal? Bienvenido, muy buenas noches.
3: Bien hallado, un placer estar contigo, Yagor.
1: ¿Cuáles han sido las primeras reacciones del régimen marroquí a esta visita de Felipe VI a Ceuta y posteriormente mañana a Melilla?
3: Bueno, yo creo que, y es algo que esperaba también, conocemos muy bien Marruecos y sabemos que lo que respecta a las cuestiones expansionistas y nacionalistas en Marruecos, especialmente esa ocupación en el Sáhara Occidental, esos reclamos sobre Ceuta y Melilla, más allá de la

0: respuestas populares, esa convocatoria de manifestaciones que ya se ha lanzado y ha sido también promovida por los medios propagandísticos del régimen y que tendrá lugar mañana y pasado frente a las embajadas y consulados españoles e incluso en la frontera con Ceuta y también con Melilla. Se esperaba también una respuesta por parte de la Casa Real, que es la directa encargada de alimentar ese expansionismo, ese nacionalismo marroquí. Yo creo que esa respuesta simbólica por parte de Casa Real marroquí llegó en forma de esa visita que va a realizar el rey Mohamed VI a
1: Canadá.
0: la frontera con Melilla. Se espera que la visita sea mañana o como muy tarde, pasado mañana, coincidiendo con la visita de los reyes, y se espera también que el régimen marroquí movilice a su población para que esa visita sirva como una reivindicación directa o indirecta de sus reclamos expansionistas sobre las dos ciudades españolas.
1: Evidentemente, Melilla no podía faltar en esta cita, como bien apuntabas, ese expansionismo marroquí que va desde la África subsahariana, desde el Sáhara Occidental hasta el norte de África. Precisamente va a inaugurar, si no me equivoco, un puerto, ¿no? Cerca de Melilla, y es que Marruecos está jugando muy bien sus cartas, cercando también, aparte de militarmente y con invasiones de inmigrantes, económicamente estas dos ciudades españolas. Es decir, Ceuta al lado tiene Tangermet y al lado de Melilla está Nadormet, ¿no? Si no me equivoco. Es decir, Mohamed VI también juega bien las cartas cerca de estas dos ciudades.
0: Sí, pero bueno, haces un apunte muy interesante que ahora voy a comentar, pero más allá del ejercicio de la inauguración que va a hacer de un complejo deportivo, de un puerto y demás en Melilla, es la presencia de la figura del rey de Marruecos en la frontera con Melilla, coincidiendo con la visita de los reyes. Eso ya a nivel simbólico, y también estoy completamente convencido que estará acompañado por una masa humana que ellos movilizarán con banderas, incluso banderas marroquíes, incluso algunas reivindicaciones expansionistas. Yo creo que ahí va una respuesta simbólica. No creo que el rey vaya a dar un discurso o una palabra, pero ya su presencia en la frontera con Melilla ellos lo consideran una respuesta simbólica. Y después ya respondiendo de forma directa o analizando lo que acabas de comentar, es que no he dejado de afirmar y la gente decía, bueno, es que lo de Ceuta, lo de Melilla, estamos siendo un poco exagerados, hablar de invasión, quizás, ¿no? Decían algunos, pero es que hoy la guerra, hoy la invasión no se hace solo de la forma clásica, es decir, soldado contra soldado, arma contra arma, ¿no? Sino que la guerra se puede hacer y la invasión se puede hacer y el control se puede hacer a través también de la economía, a través de la inmigración, a través de la diplomacia, a través de la política. Y Marruecos desde hace muchísimos años, especialmente en los últimos 4 o 5 años, ha aumentado muchísimo esa presión económica sobre las dos ciudades, también la construcción de los puertos para también presionar económicamente a los puertos del sur de España, ¿no? Ese cierre de las aduanas con Ceuta y con Melilla en los últimos 3 años ha producido un ahogo directo a las dos ciudades que ahora dependen casi al 100% de la logística que llega de la península cuando dependían de lo que llegaba a Marruecos básicamente por cercanía geográfica, ¿no? Por lo cual Marruecos lleva mucho tiempo generando o creando esta guerra, ya digo, no solo en términos de guerra híbrida, sino que en términos de guerra económica y también política con este tipo de actos y este tipo de manifestaciones que veremos a partir de mañana.
1: Y ya por último, antes de que le abra los micrófonos al resto de la mesa, te quería preguntar sobre las consecuencias de esta visita de los reyes a Ceuta y a Melilla, porque Marruecos, lo comentamos ahora fuera de cámara y antes también con Juan Montenegro, pues no se va a quedar quieto ante estas visitas que les duele y les incomodan, ¿no? Como comentabas, ya hay varios periódicos y activistas pues, que se están moviendo en contra de esa visita. Pero esto también ha provocado quizás un cambio en las agendas diplomáticas. Es decir, ahora iba a venir el presidente argelino, ¿no? Una visita de, bueno, pues, entre ambos países. Parece ser que al final no se va a dar. No sé si esto es el. Es decir, un canje de piezas. Pueden visitar los reyes Ceuta y Melilla, pero yo no me reúno con mi homólogo argelino porque, bueno, y todo se queda así. No sé cómo lo ves y si puede haber otras consecuencias, bien sea una invasión a pequeña escala de Melilla, por ejemplo, o alguna otra extorsión por parte de este régimen, como es el marroquí.
0: Me parece un apunte muy interesante porque, y esto lo voy a explicar, que nadie se alarme, a mí me preocuparía muchísimo más si la respuesta de Marruecos no es muy

0: contundente, es decir, es una respuesta controlada a través de esas protestas ya anunciadas hasta cierto punto controladas. Recordemos que Marruecos, en 2007, ante la visita del rey en aquel entonces, Juan Carlos, a las dos ciudades autónomas y la reina Sofía, retiró de forma inmediata a su embajador, lo llamó a consultas a su embajador en Madrid y también emitió una condena en firme firmada por parte de todos los partidos políticos que condenaba esa visita. En aquel entonces, 2007, Marruecos no se sentía tan envalentonado como se siente ahora, ni tenía los apoyos con los que cuenta ahora, que se siente muy envalentonado, especialmente después del apoyo del gobierno de Trump, ¿no? De la administración de Trump y también del gobierno de Netanyahu y de Israel a lo que ellos llaman la marroquinidad del Sáhara Occidental. Se sienten muy envalentonados para abrir, según ellos, el expediente de Ceuta y Melilla. Por lo cual yo esperaba una respuesta mucho más contundente, llamada a consultas a la embajadora marroquí de forma inmediata y una respuesta muchísimo más contundente. El hecho de que la respuesta sea comedida nos lleva a estudiar el segundo escenario y también me llega cierta información que ahora voy a revelar y es que se ha acordado con el gobierno de Pedro Sánchez que la respuesta desde Marruecos sea una respuesta comedida a cambio de ciertas cesiones. ¿Cuáles son esas cesiones? No lo sé. Yo creo que cancelar o aplazar la visita del presidente de Argelia no es suficiente para Marruecos. Creo que Marruecos buscará algo más, como la delimitación de las aguas
1: Mundial.
0: canarias, quedarse con el Monte Tropi, como un reconocimiento o una presencia
1: O
0: diplomática
1: la firma
0: española
1: mundial.
0: en los territorios saharauis ocupados, reconociendo ese plan de autonomía o cierta soberanía marroquí sobre ese territorio ocupado, o incluso algo más, incluso la negociación quizás secreta de un estatus de soberanía o cosoberanía compartida entre Marruecos y España sobre Ceuta y Melilla. Por lo cual me preocuparía mucho que la respuesta no sea tan contundente. Y ahora voy a la información que me llega. Me llega a que Marruecos está guardando su respuesta contundente a esta visita, se la está guardando, se la está reservando para ver el gobierno que va a salir
1: Claro.
0: después de las elecciones del 29N. Si continúa Pedro Sánchez y sus aliados en el poder, sabrán que podrán seguir conquistando y materializando sus objetivos sobre Ceuta, Melilla, el Sáhara y Aguas Canarias. Si sale un gobierno Vox o Vox Partido Popular, en este caso, que es lo que apuntan las encuestas, creo que Marruecos, según la información que me llega, está preparando una respuesta muy contundente, no solo sobre Ceuta, cuidado, sino que también podría ser sobre Melilla.
2: Pues hoy en la mesa tenemos a dos miembros de Vox, así que los dos te quieren preguntar. Abro el debate. Bueno, al resto también, a Mirel Durán, a José Ferrandis. Ana Cuartero, que
1: Pues
2: quería.
1: Taleb, Ana Cuartero, diputada de Vox en la Asamblea de Madrid, la verdad que encantada de saludarte y de poder conocerte porque te sigo mucho en redes, tengo muchas ganas además de leer tu libro sobre el Sáhara Occidental. Mira, quería, tú fuiste de los primeros que sin ningún tipo de vergüenza, sin ningún tipo de paños calientes, denominaste la crisis de Ceuta como una invasión y además decías explícitamente en la que se había utilizado armamento demográfico, ¿no? Una definición que a mí me pareció muy clara de lo que estaba pasando. Hoy hemos sabido en España, me imagino que estarás al corriente, que hubo incluso barcos de guerra que entraron en nuestras aguas jurisdiccionales, en aguas españolas. ¿Ha trascendido de alguna manera en Marruecos esta información, el que se ha sabido hoy con tanto tiempo, digamos, de retraso, el que efectivamente hubo barcos de guerra implicados en las jornadas del 30 y del 31, que no sabemos en qué medida podían estar relacionados con todos esos militares que posteriormente supimos que habían entrado junto con las decenas de miles de invasores? ¿Ha trascendido de alguna manera, se ha valorado de alguna manera por parte del periodismo, de los medios de comunicación o incluso de alguno de los miembros del gobierno esta información?
0: Muchas gracias por la pregunta. Es un placer conocerte también. Bueno, yo creo que es muy importante. Yo desde el primer día no he dejado de afirmar de que se trataba de una invasión. Incluso también llegué a afirmar de que se trataba de una segunda marcha verde 2.0, porque Marruecos estaba aplicando exactamente la misma estrategia que aplicó en el Sáhara Occidental, que es la utilización de personas civiles para realizar una ocupación política, una ocupación expansionista. Pues fíjate, esto ya como apunte, una de las organizaciones que acaba de lanzar, justo unos minutos antes de entrar a este programa, leía su comunicado, una de las organizaciones marroquíes que invitó a salir a las calles y lanzó un comunicado muy contundente contra España, reclamando recuperar Ceuta y Melilla, según ellos, es la Organización Nacional e Internacional de voluntarios de la Marcha Verde, por lo cual el régimen marroquí ya está movilizando ciertos elementos.

0: que relaciona la marcha verde con esa ocupación a Ceuta, por lo cual esta afirmación que hice desde el primer día se acaba confirmando de un modo u otro. También no dejé de afirmar desde el primer día, cuando ningún medio hablaba de ello, de que dentro de esa masa humana que deambulaba por Ceuta y que entró en Ceuta el 30 de julio, había muchísimos elementos militares, paramilitares y que trabajaban directamente para los servicios de inteligencia marroquíes. Eso también se ha confirmado, se han identificado a más de 70 militares marroquíes dentro de Ceuta. Y tengo que decir aquí, los no identificados, los que siguen trabajando desde Ceuta, desde esos barrios, especialmente el barrio del Príncipe, tienen varias salas de operaciones que trabajan directamente para los servicios de inteligencia marroquíes, son muchos más, ¿no? Entonces, respondiendo de forma directa a tu pregunta, esa inclusión de barcos de guerra marroquíes en aguas españolas, es verdad que desde ayer los medios marroquíes se han ido haciendo eco, pero yo creo que en España hay un problema y es que no se acaba de entender Marruecos, ¿no? Desde el primer día, desde el 30 de julio, en Marruecos nunca han hablado de una crisis migratoria. Estaban hablando todos los medios de propagandísticos del régimen marroquí, recogiendo también esas declaraciones de sus ministros, de sus políticos, que no dejaban de reclamar Ceuta y Melilla una y otra vez tras esa invasión el 30 de julio. El ministro de Justicia, el ministro de Equipaciones y Agua, el ministro de Asuntos Religiosos salieron a reclamar Ceuta y Melilla, por lo cual esto ya elimina la posibilidad de que sea una crisis migratoria fortuita. Estamos hablando de una invasión, por lo cual los medios marroquíes no han dejado de hablar de ello como una forma de poner en debate la soberanía de Ceuta y Melilla y de que Marruecos está iniciando lo que ellos llaman abrir el expediente Ceuta y Melilla. Con esta noticia de los buques o barcos de guerra marroquíes entrando en aguas españolas, medios marroquíes, varios medios nacionalistas lo celebran como una operación hasta cierto punto exitosa del
1: Exitosa.
0: gobierno y del régimen marroquí para poner en debate la soberanía de Ceuta y Melilla y negociar posiblemente en un futuro su estatus jurídico y político.
2: Carlos Flores.
3: Sí, yo sí, podemos distraernos durante una fracción de segundo del asunto de Ceuta. Quería señalarte, sé que has sido muy crítico durante estos últimos meses con la proposición de ley de concesión de nacionalidad española a los saharauis, que no te oponías a ella, pero que entendías que podía tener efectos colaterales perjudiciales para el colectivo saharaui y que en cualquiera de los casos no abordaba la cuestión central, que es la
1: De la
3: autonomía,
1: España.
3: no, perdón, la soberanía y la capacidad de decisión del pueblo saharaui. Y bueno, supongo que sabrás que con la disolución del Parlamento español la semana pasada decaen todos los proyectos de ley que se encontraban en tramitación, incluido este, porque había sido aprobado por el Congreso, pero no había sido aprobado por el Senado. Por lo tanto, esa iniciativa legislativa de Sumar y de la mayoría izquierdista del Congreso decae definitivamente. Ya veremos lo que pasa el día de mañana. Y hablando del día de mañana, a mí me ha dejado muy, muy preocupado esto que has señalado, de que Marruecos podría estar dando en estos momentos una respuesta, digamos, light, puramente simbólica, a la visita de los reyes. A mí me parece estupendo que el monarca alauita se desplace al rincón que prefiera de su reino, si es al otro lado de la valla de Melilla, pues encantado, que inaugure todos los hospitales o todos los
2: Centro
3: polideportivos
2: deportivo.
3: que guste. Discursos no dará muchos, porque me da la sensación de que no está para muchos discursos, eso es un punto a nuestro favor, pero me preocupa mucho que tenga esa segunda respuesta guardada a la espera de lo que vaya a pasar. Y lo que va a pasar o lo que puede pasar son dos cosas. Una, que se produzca la continuidad de este gobierno, es poco probable, pero cabe evidentemente dentro de lo posible, y otra, que haya un cambio de gobierno. Si se produce la continuidad de este gobierno, yo creo que Marruecos tiene perfectamente clara cuál debe de ser su estrategia, que es la que ha venido siguiendo hasta ahora. Es decir, un poquito de presión y mucha negociación a puerta cerrada con el Ejecutivo socialista. Pero si se produce un cambio de gobierno, Marruecos sabe perfectamente que va a tener enfrente a un gobierno mucho más duro, mucho más inflexible, con mucha menor capacidad de presión, y eso quizás se traduzca en medidas mucho más efectistas, espero que no efectivas, pero mucho más efectistas por parte de Marruecos. No soy tan mal pensado como para creer que todo esto lo tiene preparado Sánchez, que la visita tantos y tantos y tantos años pospuesta del rey a Ceuta y a Melilla se produce en un momento tal que las consecuencias de la misma la va a padecer el siguiente gobierno, no este. No soy tan mal pensado como para creer eso. Pero el hecho es ese, que las consecuencias las va a tener que afrontar el próximo gobierno y hará muy bien el próximo gobierno en tener esto apuntado en la lista de las cosas que hay que hacer en los 100 primeros días.
0: Sí, bueno, me parece muy interesante todo lo que apuntas. De hecho, yo no dejé de señalar, me sorprendió que se autorice esta visita de los reyes ahora, porque yo sí que pensaba que Pedro Sánchez iba a pasar, entre muchas comillas, la patata caliente de la visita de los reyes al siguiente gobierno. Pero también en ese macabrismo maquiavélico casi de Pedro Sánchez, yo podría entender que está buscando que las consecuencias de esta visita las sufra el siguiente gobierno. Y esta teoría a mí me encaja más porque desde Marruecos estamos viendo también a la par que está lanzando una campaña propagandística, una campaña de movilización de sus masas y sus medios de propaganda, especialmente que tienen efecto sobre la diáspora marroquí en España, para que voten por Pedro Sánchez. Por lo cual, Mohamed VI ya eligió, el régimen marroquí ya eligió que su candidato es Pedro Sánchez. Pero también son muy conscientes de las encuestas y saben que puede llegar otro gobierno. Y aquí ya se abre otra teoría que para mí es quizás la más palpable, y es que tanto Feijóo, creo que no sé si Abascal lo llegó a comentar o no ha sido muy clara su posición, pero Feijóo sí que dijo en alguna entrevista que si llegan al gobierno retrocederán esa decisión tomada por Pedro Sánchez en marzo del 2022, que apoyaba la soberanía marroquí sobre el Sáhara en forma de autonomía, contradiciendo la legalidad internacional. Feijóo dijo que España volverá donde siempre estuvo, que es el seno de la legalidad internacional. Eso en Marruecos asusta mucho, porque para ellos es muy importante esa decisión que tomó Pedro Sánchez, por lo cual escalar en forma de respuesta a esa visita de los reyes frente a un gobierno, Partido Popular, Vox, escalar muchísimo la situación en Ceuta, incluso en Melilla, y pedir ya no solo algo relacionado con Ceuta y Melilla, sino que simplemente exigirle a ese gobierno no retroceder la decisión tomada por Pedro Sánchez a cambio de relajar la situación en Ceuta y Melilla, desde Rabat y desde Marruecos se podría estudiar o estar estudiando esto, como me indican algunas fuentes, como una posible estrategia para forzar al próximo gobierno, posiblemente de derechas, a no retroceder la decisión tomada por Pedro Sánchez, utilizando en este caso una presión máxima sobre Ceuta y Melilla.
1: No, nos quedan dos preguntas más todavía de la mesa, brevemente, porque nos tenemos que ir a publicidad. Primero, José Ramón Ferrandis, quería comentarte algo.
4: Sí, hola, buenas noches, Taleb. Encantado de poder hablar contigo en directo. Has hecho una manifestación que Carlos ha recogido en la misma línea en la que yo quería intervenir, pero me gustaría ir más allá. Es decir, suponiendo que efectivamente se dé la segunda alternativa, es

0: entre el PP y Vox. Esa sería una magnífica noticia para los españoles, por muchas razones, pero también en relación con Marruecos, porque desde hace muchos años ninguno de los gobiernos de España está parando los pies al expansionismo marroquí. Y esta es una oportunidad de oro, desde la posición que defiende Vox, de que un próximo gobierno en el que esté incluido pueda situar a Marruecos en el lugar que le corresponde, es decir, donde están, sin poder reivindicar ninguna devolución que no tiene ningún sentido porque jamás fueron suyas estas ciudades, y podríamos situar por primera vez a Marruecos en posición de retroceso. ¿Te parece viable?
1: Me parece lo más necesario, lo que necesita España ahora, porque Marruecos solo entiende la contundencia, y no he dejado de repetirlo, la última respuesta contundente que hubo por parte de España fue durante el gobierno de Aznar en el 2002, y Marruecos entendió ese lenguaje, ver a los soldados marroquíes encapuchados de rodillas, sacarlos de allí, de aquella forma, alzar otra vez la bandera española retirando la bandera marroquí, era la única forma que Marruecos entendía. Y aquí vuelvo, estamos hablando, están publicando los medios ahora que buques de guerra marroquíes entraron en aguas españolas. Y aquí no pasa nada, el gobierno de Pedro Sánchez da las gracias. Y aquí no estamos ya dando opiniones o haciendo algún tipo de especulaciones, sino que volvemos a hechos prácticos, hechos tangibles. En el año 2000, en agosto del 2021, Argelia encontró unidades que Marruecos había, marroquíes, que Marruecos había introducido en su territorio para hacer actos terroristas. Lo que hizo Argelia es detenerlos, pero acto seguido le dio 24 horas al embajador marroquí para abandonar Argel y anunció el corte total y absoluto de todas las relaciones políticas y diplomáticas y el cierre de su espacio aéreo para toda la aviación militar o civil marroquí. Y esto se mantiene hasta hoy en día. ¿Qué quiere decir esto? Que la contundencia es el único lenguaje que puede frenar a ese expansionismo marroquí. Lo único que espero yo también, y lo digo con toda sinceridad y analizando también muchísimo la situación política en España de forma nacional, ¿no? Y lo que se mueve ahora, espero que de verdad este nuevo gobierno, si sale un gobierno PP, partido PP, Vox, esté a la altura de las consecuencias y demuestre esa contundencia de forma real y de forma tangible, porque también el lenguaje de la ambigüedad que estamos escuchando ahora, especialmente tras esa crisis, he echado de menos muchísimo, lo digo sin ningún tipo de complejos, por parte de la derecha española, un lenguaje muy contundente con Marruecos. He escuchado mucha diplomacia frente a una hostilidad que no deja de aumentar y, sobre todo, que no se deja de demostrar a través de informes del DNI, de la Policía Nacional y de lo que publica la prensa, de que la ocupación fue terrestre a través de esos 80.000 que entraron o 90.000, fue subterránea a través de esos túneles, fue por el aire a través de esos drones y ahora descubrimos que fue marítima también, por lo cual no se puede seguir manteniendo un discurso diplomático o hasta cierto punto ambiguo frente a la hostilidad que intenta invadir su territorio.
2: Lo que sí, le voy a pedir ahora, por favor, brevedad, tanto al ponente como a la persona que realiza la pregunta, porque nos tenemos que ir a publicidad. Miguel Durán.
3: Mi pregunta es muy concreta. Yo le ruego que también la conteste, si puede, en forma numerada. ¿Qué cinco medidas disuasorias activaría usted, si fuera presidente del gobierno español, para evitar, vamos, para neutralizar definitivamente a Marruecos? La primera, ya me imagino que es la que parece ser que dijo Feijóo, de retroceder la medida de Pedro Sánchez respecto del Sáhara, pero las otras cuatro, ¿me las puede enumerar con la brevedad que nos pide nuestro director?
2: Exacto, de manera
1: muy breve.
2: Voy
1: a intentar ser muy breve. No he dejado de afirmar desde siempre que España tiene muchísimos más elementos de presión sobre Marruecos que los que Marruocos podría tener sobre España.
3: Díganoslo en cuatro medidas.
1: Bueno, la primera medida es que, sabiendo que toda la mercancía que vende Marruecos a la Unión Europea pasa por España, reducir o imponer aranceles a esa mercancía. La segunda, Marruecos no tiene ninguna regasificadora. Todo el gas natural que compra Marruecos se regasifica en regasificadoras españolas. Reducirlo o suprimirlo. Esto supondría una crisis importante para el régimen marroquí. La tercera, iniciar el proceso de descolonización del Sáhara Occidental, cuya España sigue siendo potencia administradora hasta el momento. Y la cuarta, mandar al ejército a Ceuta y Melilla, reforzar la frontera al máximo, garantizar la seguridad de los ceutíes y los melienses. Y la quinta, llamar a consultas a la embajadora marroquí y pedir explicaciones al gobierno marroquí, exigiéndole que acepte hasta el último de los 80.000 que entraron el 30 de julio.
2: Pues muchísimas gracias, Taleb Al-Islam. Ahí lo ven esas medidas que podía tomar nota, o este gobierno, o ya, mejor dicho, el próximo que ocupe la Moncloa.

0: Muchísimas gracias, Taleb. Nos quedaríamos hablando aquí, pero nos tenemos que ir a publicidad a continuar con el programa. Muchas gracias.
1: Muchas gracias, un placer.
0: 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A la vuelta seguimos con este gata de agua, viendo ahora pues, todo el percal de corrupción que asola al Ejecutivo.

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Bueno, ya estamos de vuelta. Antes de seguir con la actualidad, hay que recordar la grandeza histórica de este país. Venimos de la Hispanidad y un poquito antes, el pasado 7 de octubre, hemos celebrado nada más y nada menos que el aniversario

0: De la batalla de Lepanto en pleno Mediterráneo. Aquella victoria pues frenó la expansión turca del Imperio Turco por este Mare Nostrum y bueno, pues una batalla que Cervantes definió como la más alta ocasión que vieron los siglos. 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Y esta, pues evidentemente, no podía ser otra como esa batalla de Lepanto. Ahora, volvemos a una situación que desde luego no es orgullo de nadie, pero bueno, para este gobierno sí, y son ya la última novedad en los trenes AVE. ¿Sabía que usted puede montar una barbacoa si se incendia la locomotora? Si lleva algo de carne dentro en el equipaje de mano, pues puede salir a las vías y poner ahí unos choricillos o algo, chorizo de bastante, unos choricillos o algo en el pico del pato, ¿no? Que es el AVE. La información nos la cuenta nuestra compañera Mónica Fuster y luego ya debatimos, que tenemos también un experto aquí en la mesa en accidentes ferroviarios y en problemas con las líneas del ferrocarril.
1: Una vez más, se desata el caos en Renfe, esta vez por un tren que salía de Madrid con destino a Girona. En plena operación vuelta del Puente del Pilar, un fuego en un vagón del convoy hacía saltar las llamas. El tren frenó en medio de la nada cerca de Zaragoza. A bordo viajaban 283 pasajeros, que fueron evacuados. Se trata de la locomotora de uno de los modelos de tren más antiguos que circulan por la red de alta velocidad. Todo esto ocurre justo cuando Renfe se encuentra en pleno proceso de compra de 30 nuevos trenes. El Ministerio de Transportes prevé invertir casi 1.800 millones de euros en una adquisición que debería completarse antes de las elecciones. Tras la llegada de los bomberos y tres horas después del incidente, los viajeros finalmente recuperaron sus equipajes formando una cadena humana, sin saber cómo volverían a casa. Y el caos se extendió a toda la red ferroviaria.
2: Nos lo han retrasado primero a las 9:30. Y ahora pues a las 10 y a ver si es la definitiva.
3: No tiene sentido cuando hay una persona que está en silla de ruedas porque tiene los pies destrozados.
1: 13.000 pasajeros afectados y 33 trenes retrasados, aunque esta vez Óscar Puente no publica nada.
4: Renfe, aparte de esta estación que siempre está en obras, que es un caos, da casi vergüenza ajena.
1: En cambio, sí se pronuncia para defender a la activista Sara Santaolalla. Mientras tanto, tampoco se conocen las medidas del ministro de Transportes tras el desastre de Adamuz. Por el momento, las víctimas del accidente han reclamado a la Unión Europea que aborde las deficiencias que denuncian en la red ferroviaria española.
0: Pues ya lo ven ustedes, esta es la situación del ferrocarril. Nos cuenta más detalles también Miguel Durán.
5: Bueno, a mí Óscar Puente no me puede bloquear en Twitter como hace, o en X, como se llama ahora, como hace con algunos de vosotros, porque como yo no soy usuario de esa red, lo que me ha pasado a mí, yo no viajaba ayer, yo viajaba hoy. Hoy tenía un Irio. La compañía Irio no tiene, a mi juicio, ninguna culpa, ninguna responsabilidad. Yo viajaba, salía de la estación de Sants, que por cierto también está en obras desde hace ya muchos años, y para los que quedan, mi tren debía salir a las 11:45, hemos salido prácticamente a las 12:30, y después hemos venido al paso Tortuguil o de Caracol, que tiene ahora la presunta alta velocidad, y he llegado a Madrid pues a las 4:30 de la tarde, es decir, mi trayecto en la alta velocidad pues ha durado prácticamente casi 5 horas y pico. Hombre, un tío tan desahogado, una persona tan sin vergüenza como es Óscar Puente, yo no sé, pero lo que debe hacer Pedro Sánchez es un tándem entre Zapatero, o mejor un trío, entre Zapatero, Óscar Puente y Óscar López, y llevárselos de gira en la campaña electoral. Yo se lo recomiendo vivamente a Pedro Sánchez. A mí me parece que cuando uno está absolutamente bloqueado, cuando uno tiene que llegar, yo he tenido que cancelar cosas esta tarde. cuando uno tiene trabajo, porque yo vengo a Madrid a atender mi despacho de Madrid. Cuando uno tiene trabajo y se encuentra absolutamente inerme, absolutamente desprotegido, en un tren que arranca muy tarde y que tarda mucho más en llegar, y uno piensa en los impuestos que paga, es que se te revuelven las tripas. Es que te acuerdas de Óscar Puente y de toda su ascendencia. Sobre todo porque si por lo menos hubiera un mínimo de dignidad y de reconocimiento de los errores, de los fallos, es que ese tren se ha incendiado porque, según hemos sabido después, era un tren que tenían que haberle dado la jubilación mucho antes que a mí. ¿Eh? Entonces, joder, Pedro, llévatelos, hombre, a los dos Óscares, ya que no van a darle ningún Óscar a ninguna película española, pues tú llévate, tú como tiranuelo experimentado, llévate a estos dos.
6: Sí, esto es la continuación de otros planteamientos que hemos hecho anteriormente. Recuerdo perfectamente que hablamos aquí largo y tendido de Adamuz. ¿Y por qué lo hicimos? Porque hubo 46 muertos, evidentemente. ¿Y por qué? Porque el mantenimiento de las vías era inadecuado. Y eso está ocurriendo en el momento histórico en el que hay una mayor presión fiscal sobre empresas y ciudadanos españoles, una mayor recaudación como consecuencia de esa presión, pero eso no se pone de manifiesto en los mínimos de mantenimiento de la red, que están en unas condiciones penosas. Y ahora entramos ya en el material rodante. Es decir, si había que haber retirado un equipo cualquiera, eso se tiene que haber retirado. Y lo que pasa es que entonces no pueden atender a sus compromisos de servicio y mantenimiento de frecuencia. Bueno, pues parece ser que ahora están queriendo comprar, pero ¿qué planificación es esa en un ministerio que es absolutamente fundamental, que es el de transportes? Bueno, pues es el desastre que se deriva de 8 años de incuria socialista. Y aquí los tenemos.
7: Vamos a ir a publicidad, y a la vuelta vamos a seguir hablando sobre este caos ferroviario que, bueno, pues sucede en España día sí y día también. Pausa de publicidad y a la vuelta recta final del programa.
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0: Pues ya estamos de vuelta, recta final en este Gato al Agua. Hemos hablado de la situación en Ceuta, del arrodillamiento del gobierno ante el régimen marroquí, de los problemas en los ferrocarriles y también tenemos que hablar, evidentemente, de la corrupción, ya que, bueno, pues la última noticia es estas cloacas del PSOE que llegan hasta Extremadura. Pedraz imputa al ex juez que hostigó a la juez Viedma por orden de las cloacas de el PSOE. Es decir, bueno, pues una mafia ya con todos los adjetivos la que está actualmente en Moncloa.
1: Sí, yo creo que no reflexionamos lo suficiente de la importancia que tiene esto, que un ex juez, que además parece que ha emprendido una batalla, una vendetta personal contra la juez Viedma, porque fue la que al final, la que provocó, digamos, que se le apartase de la judicatura, se pone en contacto con una mafia de narcotraficantes para, en nombre de otra mafia, instigarle a que, en sus propias palabras, eliminasen a la juez Viedma. Yo creo que, fijaros que hemos visto cosas, ¿eh? Para mí esto es de lo más grave que hemos visto en las cloacas del PSOE.
2: Y se va a acabar sabiendo. Se va a acabar sabiendo, en primer lugar, porque la víctima es una juez que al parecer tiene el máximo interés en que se esclarezcan estas amenazas, esta vigilancia, estas amenazas. En segundo lugar, porque los que las practicaron difícilmente querrán comerse ese marrón. En cuanto comience la presión, empezarán a cantar y a explicar quiénes les pidieron el encargo, quiénes les querían pagar, cuánto les querían pagar, en qué circunstancias se produjeron los contactos. Y si acabamos tirando del hilo, dudo mucho que un encargo de esta enjundia y con estas consecuencias partiese pues de una señora que trabajaba más o menos a tiempo parcial para un determinado partido. Es un encargo lo suficientemente grave y lo suficientemente complejo y con las consecuencias que todos imaginamos como para que la orden tuviese que partir de bastante más alto que una tal Leire.
0: Es un encargo muy oscuro que es digno de la peor democracia en el viejo continente.
2: Se me ocurre un nombre capaz de pensar en un plan tan taimado como ese.
0: Ni si te vas al Cáucaso, yo creo que ni en Armenia ni en Georgia actualmente el gobierno le dice al líder de un grupo criminal que tiene que darle un susto a una jueza.
3: No, pero más que un susto, era

0: eliminar. Ahora ya se puede hablar con más libertad porque ya es muy tarde, los niños no, seguro que no están. Eliminar un grano en el culo que nos ha salido y decir que los burros aprenden a palos. Claro, eso no es precisamente un lenguaje florentino,
1: No, no,
0: no,
1: no.
0: no es un lenguaje elegante. Yo no sé hasta dónde será capaz la UCO y el magistrado Pedraz, no serán capaces de llegar. Pero evidentemente le encarezco de manera muy viva a la juez Beatriz Viedma, aunque solo sea porque es paisana ejerciente, creo que es nacida en Córdoba, pero ejerce en Badajoz. Yo le encarezco muy mucho que si ha mordido, que no suelte, ¿eh? Que haga valer su condición de víctima, su condición de perjudicada, para que desde el punto de vista procesal esto no se acabe en un archivo por autor desconocido, porque la autoría no es precisamente desconocida. No solamente este ex juez, que su fama le precede, porque los que estamos en el mundo jurídico conocemos bastantes cosas del juez Sáenz de Tejada. No solamente por el juez, sino sobre todo por la señora Leire Díez y por todo lo que arrastran este tipo de personajes.
2: Yo creo que podemos hablar con toda claridad. Se trata de que en el seno de un partido político que además está en el gobierno, se ha dado una orden a personas que trabajan para ese partido político de matar a una juez que ha estado involucrada en una sentencia que afecta al hermano del presidente del gobierno. Yo estoy con Ana, pero voy un pasito más allá. Esto es lo más grave que ha ocurrido en los últimos 8 años en España. Es decir, es la puesta de manifiesto, la patentización de que son capaces absolutamente de todo, incluso de matar a una juez por razones directamente personales vinculadas al presidente del gobierno. Esto es terrorífico. Es decir, estamos en manos de lo peor que ha acontecido en España en los últimos 50 años. Y si en las próximas elecciones no somos capaces de quitárnoslos de encima, esto puede alcanzar ya un grado.

0: proyectos por parte de todos los estamentos del gobierno, algo que también, por desgracia, lo hemos normalizado, entre comillas, es decir, bueno, pues mañana el señor Bolaños le pondrá el adjetivo X a este juez que investiga la causa H del PSOE. Y tan tranquilos.
1: Mira, los jueces tienen. Los jueces sientan lo que se llama jurisprudencia, que es una palabra compuesta que viene de derecho, juris y prudencia. Y es verdad que los jueces tienen que regirse básicamente por la ley y también tienen que ser prudentes. Sin embargo, yo, y me atrevo a decirlo así de claramente por ser, al fin y al cabo, un humilde operador jurídico. Yo creo que en los últimos tiempos, y ante últimos tiempos me refiero a la última legislatura, y ante los ataques frontales que han venido del Poder Ejecutivo al Poder Judicial, a mí me parece que el Poder Judicial, a través de sus máximos representantes en cada caso, ha pecado. La prudencia no es un pecado, pero ha sustituido la prudencia por una posición absolutamente timorata. Yo creo que tendrían que haber sido sus dignos representantes bastante más contundentes de lo que han sido, porque además los jueces no suelen hablar a diario, salvo por sus sentencias. Y cuando se han producido los ataques que se han producido contra el Poder Judicial, aquí alguien tendría que haber puesto pie en pared, y no solo de vez en cuando con una caricia más o menos, no, tendrían que haber sido mucho más contundentes.
0: Pues esa contundencia esperemos que llegue en un futuro. Nos hemos dejado algunos temas en el tintero, pero desde luego con Ceuta, con trenes ardiendo y con amenazas a jueza, pues lógicamente ya los trataremos a lo largo de la semana. Muchísimas gracias a todos los contertulios por estar esta noche aquí presentes en esta edición del Gato al Agua. Volveremos mañana. Ahora mismo se van a quedar con Parrado, con el mejor fútbol. Cuídense, buenas noches y hasta mañana.

0: Muy buenas noches, gente guapa, simpática y maravillosa de este país deportivo. Hemos vuelto a la Champions. Hoy pleno absoluto. Han ganado los tres equipos españoles. El Barça es una apisonadora. Remonta y además golea. Marca de nuevo 4 goles. Se dice pronto, el infierno turco. El Atlético se estrena con triunfo importante en el Metropolitano frente a un equipo potente, que ya es menos potente, el Manchester United, que es uno de mis equipos favoritos, que ahora dirige Carri y que no ha dado una buena imagen de nuevo. Lo sufre en la Premier y lo está sufriendo también en Europa. Hoy cayó ante un Atlético superior, con 2 jugadores para mí importantes, Barrios y Cardoso, que le dan aire al equipo rojiblanco. Y luego está el Villarreal, que por fin se estrena, gana en Europa y gana bien en la Cerámica. No está mal, un buen resultado, gana por 3-1. Por lo tanto, noche para estar contentos y felices. Estos goles, el clásico de la radio deportiva, en esta noche europea, comienza aquí en Radio Libertad y en el Toro Televisión. Ya estamos aquí.
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0: Hola, Bermúdez, hola, Torquemada. Luego hablamos del Madrid tranquilamente.
2: Buenas noches.
3: Buenas noches.
2: Y enhorabuena a los equipos españoles.
0: Vamos, sí. Primero, Europa en juego. Ahí lo tenemos. Qué apisonadora el Barcelona en Estambul. Se dice pronto, remonta y golea de nuevo 4 goles. ¿Cómo está el equipo de Flick? ¿Cómo está Cancelo? ¿Cómo está Fermín? ¿Cómo está Gordo? ¿Y cómo está Adeyemi? Que hasta Adeyemi, recién llegado como Gordo, hacen goles. Eric Gutiérrez, ¿cómo estás, amigo? Muy buenas.
4: Buenas noches, Parrado, ¿cómo estamos?
0: ¿Te convence el Barça? Seguro que sí.

0: Sí, es que siempre que vengo aquí a Goles con Parrado digo lo mismo. Es que es una repetición todos los partidos. El Barça llega, el Barça golea y el Barça se va de los campos. La verdad es que es impresionante lo que está consiguiendo Flick con todos los futbolistas que salen al campo del Barça, que saben que tienen una misión y todos la cumplen a la perfección. Partido que hay un momento en el que casi se complica, pero en el que el Barça pues sigue asumiendo que puede remontarlo y así es, y le mete cuatro al Galatasaray.
1: Bueno, tú imagínate que empezó una primera parte donde dio mucha guerra el Galatasaray. Vamos, lo tengo claro. Fue la primera parte donde el Leao volvió loco al Barcelona.
0: Sí, es una primera parte en la que el Barça tiene ocasiones claras, tiene tres, cuatro ocasiones claras. Lo que pasa es que al final Dani Olmo pues no es delantero centro, Gordon no es un futbolista especialmente bueno en cuanto a la definición y creo que el portero turco también está bastante bien. Si no hubiese sido por eso, yo creo que si este partido hubiésemos visto a un Rafinha en punta y no hubiese estado lesionado, creo que el Barcelona se podría haber ido con ventaja en el primer tiempo. Pero no es así y es verdad que Rafa Leao, que es un futbolista que aparece y desaparece en las temporadas y también en los
1: Tú
0: partidos,
1: imagínate las
0: hay un
1: contras, ¿eh?
0: momento,
1: Ojo, que ha marcado el ruso dos goles, el segundo anulado, ¿eh? Del
0: efectivamente,
1: Galata,
0: pues
1: ¿eh? Se pone 2-0 y ya
0: el
1: te
0: segundo no
1: complica
0: sé
1: un
0: si
1: poco
0: era
1: el
0: suyo.
1: partido.
0: Pero bueno, vamos, lo que hablábamos, ¿no? Que Rafa Leao hace esa jugada que provoca el 1-0 y como tú dices, si hubiese caído ese 2-0, a priori te diría que muy complicado para el Barça, pero ya hemos visto muchos partidos en los que el Barça remonta. Entonces, yo no te digo que 100% se hubiese acabado el partido a los azulgranas, pero sí que es verdad que ya 2-0 en fuera de casa, pues es verdad que en una contra, el propio Leao o incluso Sané en la segunda parte, pues te pueden haber pillado, pero yo creo que el Barça guarda la calma y con ese fuera de juego que le pitan, pues le da después la vuelta al partido con mucha solvencia. Lo de Lamine es para hablar un rato también, ¿eh?
1: Y sin Rafinha, y sin Rafinha. El
0: Y sin
1: Barça
0: Rafinha,
1: gana y golea. Bueno, métete a la cuna ya que ma mañana madrugas, querido Eric, ¿eh?
0: efectivamente.
1: Deportes en libertad, a partir de las 10 y 10, aquí está Sintonía. Un abrazo fuerte, hasta mañana.
0: Un abrazo, chao.
1: Cuídate, a ver, ¿dónde está nuestro hombre en Barcelona, Antonio Guijarro, que estará, me imagino, feliz y contento, ¿eh? Con este resultado? Y no es poca broma. Hola, Guijarro, ¿cómo estás? Muy buena, buena nit.
2: Bueno, buenas noches, buenas noches, ¿cómo estás,
1: Bueno, me
2: Parrado?
1: voy a Asturias a saludar a mi amigo Julio Alberto, a ver, el sabio de goles. Don Julio, ¿cómo estás?
3: ¿Cómo estás, amigo? ¿Qué
1: Bueno,
3: tal?
1: estáis todos contentos hoy, ¿eh? Todos los culés, caramba.
3: Normal, normal.
1: ¿Cómo?
3: Ha sido como jugar con niños, igual.
1: Qué grande eres. Bueno, es una apasionadora este Barça, ¿eh?
2: Totalmente de acuerdo.
1: Julio, es una
3: Sí,
1: apasionadora
3: sí,
1: este
3: sí.
1: Barça.
3: No, la verdad es que la primera parte ha estado muy interesante. Ha habido un Galatasaray que le ha plantado un poquito de cara. El Barça ha tenido solamente 5 minutos donde se ha ido del partido y el Galatasaray ha metido ese gol, ese segundo gol que luego fue anulado. Y sinceramente han entendido perfectamente lo que tenían que hacer en los 45 minutos siguientes. Y así ha sido. El Barça ha tenido mucha posesión, mucho control, muchas oportunidades. Yo creo que es un Barça que ilusiona, a pesar de que el Galatasaray lleva dos partidos, uno con el Sporting de Lisboa y este que los ha perdido los dos, en Champions.
1: Imagínate tú, imagínate tú. Pero bueno, tú imagínate Guijarro sin Rafinha y con Olmo hoy de falso 9.
2: Pues imagínate, corroboro todo lo que ha dicho gran Julio Alberto. Eso para empezar. Hola Julio, ¿qué tal? ¿Cómo
3: Hola,
2: estás?
3: amigo, ¿cómo estás, amigo? ¿Qué
2: Muy
3: tal?
2: bien. Yo creo que a pesar, fíjate, si hubieran marcado el 2-0, si hubieran marcado el 2-0, estoy convencido que el Barcelona hubiera remontado. El Galatasaray es un equipo con nombres, con jugadores que tienen un cierto renombre, pero como equipo no chutan de ninguna manera. Es verdad que en la primera parte ha estado todo un poquito más igualado, pero es un poco ficticio, porque ha tenido dos jugadas Gordon para haberse adelantado al marcador y otra Cancelo antes del empate, y yo creo que el Barcelona ya se debería haber marchado en el descanso, a pesar de esos minutos de zozobra del Barcelona y de haber perdido un poco el timón. Yo creo que se tenía que haber marchado al descanso ya con una ventaja importante. Y en la segunda, Lamine, que en la primera es verdad que no había aparecido mucho, pero aún así ya había dejado un exterior espectacular. En la segunda, pues ha querido jugar de como habitualmente juega y, oye, se ha llevado completamente a su par, los ha vuelto locos a todos por la parte derecha. Y ha hecho pues diabluras. Y al final, pues los compañeros han sabido aprovechar muchos de esos balones, sobre todo el golazo de Fermín, le mete un balón interior espectacular.

0: a Fermín, que lo marca, bueno, pero de esos de pizarra, Julio, de pizarra. Sí, creo que es justa la victoria del Barcelona.
1: Pero muy justa, muy sobrado y muy superior, hombre. Sí. El vaso está que se sale, es una apisonadora, sí. Julio Alberto.
0: Como decían Parrado, el infierno turco.
1: Eso decían antes, ahora ya no es ni infierno ni turco.
0: Nada, se han ido todos del campo porque ya está bien.
1: Nos gusta más la pasión turca. Sí.
2: Hoy juego yo adelante y marco 3.
1: Seguro, ¿no, Julio Alberto?
2: Hoy juego yo delante y marco 3.
1: Oye, ¿qué tiene este Cancelo que no tenía Julio Alberto?
2: No, Cancelo es un grandísimo jugador.
1: No, te pregunto, ¿qué tiene Cancelo que no tenía Julio Alberto? O al contrario, ¿qué tenía Julio Alberto que no tiene Cancelo?
2: No, sería suplente seguro.
1: ¿Sería suplente Cancelo, seguro? No me lo creo.
2: ¿Cancelo?
0: Yo tampoco me lo creo.
1: No me lo creo, Julio.
0: Yo tampoco.
1: En esa época no estaba Cancelo, claro.
2: Claro. ¿Eh? Si Cancelo nació cuando yo estaba retirando.
1: Cuando tú estabas retirado ya.
3: Pero si lo ha dicho muy bien Julio Alberto, que Cancelo sería suplente.
1: Claro que
3: creo que lo ha dicho muy bien, claro que sí. Yo estoy de acuerdo.
1: Bueno, Julio, un placer. Cuídate, hasta mañana.
2: Un abrazo
1: fuerte. Bueno, Guijarro, así están las cosas en Barcelona, ¿eh? Todos felices y contentos.
0: Contentos, felices y yo creo que bueno, hemos hablado muchas veces de cosas que pasan en el Barcelona que no nos gustan, tema caso Barça Negreira.
1: Sí, bueno, eso ya es historia que hay para otro día.
0: Lo que te quería decir es que hablamos de temas que hay que hablar porque son importantes.
1: Pues claro, y lo hablamos también, pero hay días y días. Hoy, gloria absoluta para el Barça hoy, deportivamente hablando.
0: Claro,
1: gloria absoluta.
0: Esto es lo que hace que la gente cada día nos siga más, porque aparte de tocar los temas que no son tan buenos, sabemos decir las cosas como son. Y en el tema deportivo...
1: Mira, el tema económico y el tema Negreira funciona siempre.
0: Intratable en el tema deportivo.
1: Funcionan estos temas, lo tengo claro. Y para nosotros funciona muchísimo, porque se hacen virales, querido Guijarro. Un abrazo fuerte.
0: Hoy ha merecido más goles. Y en la primera parte marcharse con goles, con muchos más goles en el marcador. Es cierto que lleva 17 partidos de Champions encajando gol. Eso también es un dato que quería aportar. Pero bueno, es un dato que tendrá que mejorar la propia defensa y el propio Flick. Pero lo importante es el buen juego, los goles, la media de los 4 goles por partido, más o menos, y que el equipo, fíjate, sin Rafinha, tú lo has dicho, has dado el titular. El Barça gana sin Rafinha. Cuando esté Rafinha, pues atentos.
1: Hasta mañana, Guijarro. Buena nit. Buena noche, Barcelona.
0: Buena nit, buenas noches.
1: Hasta luego. A ver, Fernando Ballesteros, vamos con el Atlético, que hoy ha logrado un triunfo importante, 3 puntos de oro frente al Manchester United en el Metropolitano, con un Barrios y un Cardoso que le dan otro aire al equipo rojiblanco. Don Fernando, ¿cómo estás? Bienvenido a Goles, amigo.
4: ¿Qué tal, Pedro Pablo? Buenas noches.
1: ¿Es otra cosa ese Atlético? ¿Te gusta más? ¿Te convence?
4: Me convence mucho, y tú has citado a 2 jugadores que yo creo que habían sido fundamentales, tanto Barrios como Cardoso. Sensacional partido de Johnny. Una lástima que no lo ha podido coronar con ese 2-0 al filo del descanso, que había sido un golazo, pero ha hecho un gran partido, tanto él como Barrios. Y bueno, es verdad que el partido se ha puesto muy de cara en el segundo 49 con el tanto de Barrios.
1: Tú imagínate, segundo ahí. 49, no me había fijado yo. Segundo 49.
4: Sí.
1: Bueno.
5: Mejor homenaje que le podían hacer a Coque hoy.
1: Es verdad.
4: Sí, tenía yo creo que el Atlético de Madrid igual ha estado menos brillante que en otros partidos, pero creo que ha ejecutado perfectamente el plan. Y claro, evidentemente, para ejecutar bien el plan, la primera piedra es que te encuentres, entre comillas, con un gol en el segundo 49, porque a partir de ahí todo rueda mejor. Pero el Atlético lo ha hecho bien. Baena también ha estado brillante por momentos. De hecho, ha sido designado como el mejor hombre del partido. Y el Atlético ha sido superior, más allá de que el United ha tenido sus ocasiones, ¿eh? Que Oblak se ha tenido que ampliar en un par de ocasiones y que el larguero también ha evitado un tanto de Bruno Fernández.
1: Bueno, a ver, vamos a saludar a la Sabia de Goles. Miguel Ángel Ruiz, gran capitán, ¿cómo estás, hombre?
6: Buenas noches.
1: ¿Estás contento? Bien, ¿estás feliz? Bien. ¿Te gusta tu Atleti?
6: Sí, bueno, me ha gustado el resultado y que yo creo que hemos sido superiores al rival, pero vamos, tampoco...
1: Era importante este partido, estos 3 puntos en el Metropolitano,
6: sí.
1: Porque coge confianza al equipo, lleva 4 partidos sin perder, está bien eso. ¿Eh?
6: Eso es, puerta cero, en fin, que bien, sí.
5: Aunque a mí deshacer la salida de Anfield, que se perdió en Anfield, y aquí ya endereza un poco el rumbo, claro, el Atleti.
6: Sí. A ver, a mí es verdad que el Manchester City tiene, lo que yo creo, ahora, más nombre que lo que realmente luego...
1: Es la verdad, ¿eh?

0: Es la verdad, no
1: Sí,
0: está
1: es una pena
0: convenciendo,
1: porque...
0: tiene problemas en la Premier, Carrick no da con la tecla y bueno, y se está notando, se está notando mucho, ¿eh?
1: Se nota, se nota. Y el Atlético de Madrid hoy ha sido superior, ha tenido el balón mucho más que el contrario, aunque es verdad que sí, ha habido un par de situaciones que ellos han desaprovechado y también ha venido muy bien en marcar tan pronto, luego se han quedado uno menos, es decir, el partido, pero me quedo con lo positivo, el resultado y dos futbolistas que me han gustado muchísimo, que han sido Barrios
0: Y Cardoso.
1: perdón,
0: Y Cardoso.
1: y Cardoso,
0: Es que el
1: efectivamente,
0: centro del campo, escúchame, es que le han dado otro aire a estos jugadores, ¿eh? Es otra
1: sí,
0: cosa esto, ¿eh?
1: muy bien, muy bien, muy bien, han estado muy bien. Y bueno, el resto también me ha gustado Álvarez porque ha hecho todo lo posible por estar.
0: Le falta el gol a Julián, le falta el
1: Le ha
0: gol a...
1: faltado el gol. Bueno, dos veces me parece que ha dado en los postes.
0: Es
1: En fin,
0: verdad.
1: pero que me ha gustado. Y yo creo que bueno, ya es hora de que es uno de los nuestros. No hay que estar todavía. Hoy me parece que todavía que cada persona y cada uno y cada aficionado es libre de hacer lo que
0: Sí,
1: quiera.
0: pero
1: Pero
0: ya que lo
1: si
0: tienes
1: ya.
0: en casa, pues hay que aprovecharlo, está claro, ¿no?
1: Claro, no, no, no, y que bueno, pues tampoco vamos a estar silbándole todo el
0: Nah,
1: tiempo.
0: yo
1: Yo creo
0: quiero que
1: que
0: sea feliz, que no sea, que ya no sea infeliz, que sea feliz sabiendo que tiene que estar en el Atlético, cumplir la temporada y ganar títulos. Es lo que tiene que hacer y no pensar en otra cosa, Miguel Ángel.
1: claro, no, no, no, y seguir trabajando y aunque también cuando ya estaba en el banquillo se le ha visto, parecía que estaba un poco ido, o sea que no, yo creo que todavía él no se siente porque yo creo que él está deseando marcar algún gol y
0: Sí, lo que le
1: corresponder
0: falta,
1: a,
0: estoy de acuerdo, estoy de
1: sí,
0: acuerdo.
1: y corresponder pues a la afición que poco a poco pues le va a ir aceptando.
0: Bueno, me gusta escucharte siempre, Miguel Ángel, capitán, ya lo sabes, querido amigo, ¿eh?
1: Muy bien, pues
0: Gracias por estar
1: nada,
0: en goles, siempre.
1: nada.
0: Un
1: A gustar de
0: abrazo,
1: ti siempre.
0: un
1: Vale,
0: abrazo.
1: adiós, adiós,
0: Bueno,
1: gracias, adiós.
0: Ballesteros, ¿va a sonreír Julián cuando haga gol o no?
2: Hombre, yo creo que sí, ¿no? Tendrá motivos, pero hoy ha estado a punto en esa jugada de Barrios, que le ha colocado un buen balón, pero otra vez, como en Vitoria, se ha vuelto a estrellar con el poste. De todas formas, Pedro, no está bien, Julián. Es verdad que tampoco el año pasado estuvo bien, antes de que estallara todo este caso y dijera que se quería marchar. Pero es que no se encuentra, no es ni a 50% del jugador de la primera temporada. Y yo no sé si lo vamos a volver a ver en el Atlético de Madrid a ese nivel. Pero desde luego la base de todo es marcar ese primer gol y reencontrarse o empezar a reencontrarse con su fútbol. Por cierto, esto en el lado negativo o en las dudas, en el lado positivo, reseñar una vez más, Pedro, que el Atlético de Madrid ha encontrado seguridad defensiva y un auténtico jefe en la zaga con el Cuti Romero.
0: Ay, el
1: Oh,
0: Cuti Romero, y además hace goles,
1: hombre,
0: y además hace
1: por
0: goles,
1: favor.
0: ¿eh?
1: Hoy ha liado una que bueno, ha tenido que intervenir Oblak. De vez en cuando se confía, pero te da muchísimo más, de lo que te puede quitar. Y para mí es el fichaje del año en el Atlético de Madrid.
0: Ahí está, me quedo con lo que dice Ballesteros. El Cuti Romero, el fichaje del año. Hasta
1: Sí,
0: mañana,
1: señor.
0: amigo mío.
1: Un abrazo fuerte a todos.
0: Un abrazo, un abrazo
1: Abrazo.
0: fuerte. A ver, la cerámica en Villarreal, Álvaro Guibelalde, ahí está, periodista de Acción. En la cerámica, ¿cómo estás, Álvaro?
3: Buenas noches, Parrado. Bueno, pues
0: A
3: la primera
0: ver,
3: victoria
0: cuéntame.
3: del Villarreal. Hay mucho que celebrar, ¿eh? Y buenísimas noticias. La primera victoria del submarino amarillo después de 11 partidos sin conocer la victoria. Es una buenísima noticia. Y yo creo que la victoria tiene nombres y apellidos. Muchos están hablando de Mikel Arteta, que ha hecho un gran partido. Están hablando del conjunto general del equipo. Yo me quedo con la exhibición extraordinaria que ha hecho Santiago Mourinho. Ha sido un auténtico
0: Y
3: partidazo. Así
0: además ha
3: que, bueno.
0: sido autor de uno de los goles, ¿no? Ha marcado Mikautadze, si no me falla la memoria, Mourinho y Olubasei. Vaya nombres.
3: Efectivamente, y bueno,
0: Va a haber que hacer un curso de idiomas, ¿eh?
3: sí, ¿no? Porque
0: Africanos, ¿eh?
3: me toca el Villarreal y la verdad es que llevo una racha con algunos nombres, Oluwaseyi, Mikautadze, va a haber que hacerse un curso, efectivamente. Y yo me quedo con el gol de Mourinho, Parrado, no sé si lo habéis podido ver, pero cómo se incorpora al ataque, y lo ha hecho varias veces en el partido y aportaba muchísimo al equipo en esas situaciones en las que se incorporaba y al final, bueno, el golpeo es extraordinario, imposible para el portero de

0: Nápoles y buenísimas noticias para el Villarreal, que necesitaba esta victoria.
1: Bueno, le has dado suerte al Villarreal, ¿eh? Se ha estrenado en Europa con
0: sí,
1: un triunfo, después de tanta
0: derrota
1: y el año pasado un solo empate en 8 partidos, se dice pronto, ¿eh?
2: Importantísimo el dar la vuelta con el tempranero gol
1: del Nápoles.
2: Del Nápoles, porque parecía que iba a ser más de lo mismo, y mira, muy bien.
1: A ver qué dice, vamos a saludar a Víctor Gol. Víctor, ¿cómo estás?
0: Hola, buenas noches, ¿qué tal? ¿Cómo estamos? Bien,
1: bueno,
0: bien,
1: se ha estrenado, ya era hora, ¿no?, de que Villarreal en Europa empezase ganando, así, de esta manera.
0: Sí, además que sí, de esta manera, pero difícil, ¿eh? Difícil, ante un Nápoles que no ha dejado de querer ganar, de pelear, de intentarlo, y unos primeros minutos muy difíciles para el Villarreal, pero bueno, yo creo que al final el tema psicológico lo ha pasado, era el partido difícil y por fin lo ha conseguido.
1: Bueno, ¿cómo ves al Villarreal esta temporada? A ver, nuevo entrenador, Íñigo Pérez. Hay buenos jugadores, yo creo que hay una buena plantilla, un once ya titularísimo. ¿Te convence? ¿Te gusta?
0: Pues me gusta mucho el entrenador. Al final es un entrenador joven, un entrenador que sabe mucho de esto de fútbol y que seguramente le puede aportar mucho a Villarreal. A ver, en el fútbol hace falta paciencia. No sé si el Villarreal pues tendrá esa paciencia para aguantar. Ha empezado con dudas, no termina de tener los resultados que quieren. Sí que es verdad que este resultado en la Champions le va a venir bien a nivel de confianza, y bueno, yo creo que plantilla tiene
1: hay buenos jugadores, Víctor, ¿eh? Tiene buena plantilla.
0: Tiene buen entrenador, el equipo está jugando bien, le falta pues conseguir victorias. Esperemos que tenga suerte, las consiga pronto y que siga mucho tiempo, ¿eh? Yo creo que es un entrenador que puede dar.
1: ¿Te gusta Diego Pérez? ¿Te gusta?
0: Me gusta el entrenador.
1: Es valiente, atrevido.
0: El entrenador que propone, el entrenador que enseña, el entrenador que me gusta mucho.
1: Va a haber que aprender ahora africano, porque tantos nombres africanos.
0: Cada vez se lo pone más difícil.
1: Pero esto es difícil, esto es complicado, no creas que es fácil, ¿eh?
0: Y para vosotros también.
1: Bueno, ya te lo digo yo. Ya te lo digo yo. Bueno, Víctor, un placer escucharte goles. Cuídate, un abrazo fuerte.
0: Igualmente, un abrazo grande, ¿eh? Hasta luego.
1: Bueno, Álvaro, entonces felicidades completas ahí en la cerámica, ¿no?
3: Absolutas, aquí fiesta. Esta noche estará hablando Santiago Mourinho, que le acaban de entregar el premio MVP del partido. Así que nada, necesitaba el Villarreal que viniese goles a la cerámica para volverse a encontrar con la victoria en Champions.
1: ¿La afición anima a Villarreal en la cerámica? ¿Es una afición caliente o no?
3: Bueno, aquí es un punto muy muy subjetivo, porque al final sí que es verdad que el estadio ha apretado mucho en los minutos finales y sobre todo cuando no les convencían las decisiones arbitrales. De hecho, ha habido una con dos jugadores que ha tenido que esperar más de 2 minutos para entrar al campo por un cambio. Bueno, ahí el estadio ha pitado, ha silbado mucho, pero sí que es verdad que yo creo que tampoco es la animación más grande de España, ¿eh? También hay que darle el mérito de que es un club que tiene 55.000 habitantes en su población, que el estadio es prácticamente la mitad de la población. Entonces, bueno, yo creo que queda
1: mucho mérito tiene lo de Villarreal, sí,
3: un mérito
1: señor.
3: Extraordinario. Así que, bueno, yo creo que hoy tienen que estar muy contentos y, de hecho, lo estaba en la fiesta, no era para menos.
1: Que le has dado suerte, Guimeralde, al Villarreal.
3: No, ya te digo, Parrado, tenía que venir goles a la cerámica.
1: Tenía que ir goles a la cerámica y ganar Villarreal.
3: Todos los entrenadores, ¿eh? Exactamente.
1: Así me gusta. Vamos por el camino adecuado. Estamos en el lado bueno de la historia, como dice ahora lo moderno. El lado bueno.
4: Como dice Courtois.
1: Hasta mañana, Guimeralde.
3: Hasta mañana, buenas noches.
2: El Villarreal, Pedro, hacer si cabe más buena la victoria la semana que viene, porque juega en Anfield. Palabras mayores.
1: Juega con el Liverpool.
2: Sí, sí.
4: Sí, pero fíjate, ha jugado contra un histórico, que es el Nápoles.
2: Sí. Por eso te digo.
1: A ver, voy a Pamplona. A ver, mi amigo Obama. A ver, ¿dónde está la sensación navarra? Está en sintonía de goles, del clásico de la radio deportiva. Only Budimir, querido amigo. Only Obama. Only Obama.
5: Padre de todos, muy buenas, querido.
1: Muy buenas. No paras de narrar partidos, Obama.
5: Oye, ahora me meten ya en el norte, parece. Ahora sí que vamos a ser ya los reyes del norte.
1: No, ya seguro, vamos, lo tengo claro y estoy convencido. Bueno, a ver, 8 jornadas, ha aguantado solo Ramis y ha vuelto Arrasate.
5: Sí, fíjate, bombazo, porque no lo esperaba absolutamente nadie. Ahora, quiero decir, porque la trayectoria que llevaba el equipo sí que es verdad que era complicado, pero después del parón de selecciones que ha habido, cuando uno podía pensar que de haberse producido debía haberse hecho antes, va y resulta que se va el director deportivo, Braulio Vázquez, y de repente vuelve don Yagoba Arrasate, ídolo de masas, y ahora te voy a contar yo los porqués de todo esto, pero la noticia es esa, ha vuelto Yagoba y el osasunismo vuelve a estar encantado.
1: O sea, la gente está contenta con el regreso de Diego Arrasate, sí. Además firma hasta el 29, ¿no?
5: Sí, está hasta el 29, lo que significa que es un proyecto a largo plazo. Aunque el equipo descienda, Diego Arrasate va a seguir, porque cuenta con el apoyo casi unánime de un Sadar, un Invernalia, que está muy contento de que haya vuelto un entrenador que es el que mejor rendimiento va a poder sacar a esta plantilla, que conoce. Ajá. Y además, claro, este cambio busca crear un punto de inflexión en un vestuario que necesita volver a creer en el míster, que los pesos pesados necesitan respetar una autoridad del míster, y Osasuna necesita recuperar la conexión, sobre todo, con la grada.
1: Le vino grande a Ramis la primera división, sí, era la primera vez que entrenaba un equipo de primera, en este caso Osasuna.
5: Sí, le vino grande además porque hay que recordar que nunca había tenido una experiencia en primera división. Es verdad que llegaba con la vitola de ser el tercer menos goleado en segunda división con el Burgos, pero claro, aquí vienes, joder, el Alavés te mete 5, el Atlético Madrid te mete 4, ¿vale? Es Atlético Madrid, pero es que luego vuelves a encajar 4-5 con el Betis, al Español no le puedes ganar. Te quiero decir, era, si tú vienes aquí diciendo que eres un entrenador defensivo y que tus equipos defensivamente dejan mucho que desear y en ataque no ofrecen nada, pues claro, esto ya era insostenible. Además, dentro del vestuario no gozaba de buena prensa, había venido además con ideas también novedosas y un poco bien recibidas. Por ejemplo, aquí Osasuna está acostumbrado a entrenamientos a puerta abierta, a parrado.
1: Ya te entiendo.
5: Entonces, claro, de repente viene y a cerrar los entrenamientos. ¿Por qué? Claro, hay cosas que a la afición no termina de gustar. Y eso que caía bien, quiero decir, la afición le ha despedido en masa con buenas palabras. Bueno, ¿por qué? Porque se le ha visto que es un currera, es un Mendilibar, parrado.
1: Sí, sí, es currante, entonces, Ramis.
5: Es currante.
1: Lo que pasa es que en la primera división hay que tener ya experiencia, no cualquiera. Tantos años en segunda, la primera es otro mundo diferente, no tiene nada que ver.
5: Sí, se la ha hecho muy cuesta arriba, además, ¿eh? Claro. Entonces, claro, tampoco ha gustado del todo a la afición las formas en las que se ha producido todo, porque si te estoy diciendo que Ramis caía bien, tú le despides, 10 minutos después anuncias que viene Yagoba Arrasate, y encima dices que Yagoba Arrasate, claro, la rueda de prensa a las 12:30, y después acto con toda la afición, joder, pues está todavía el cuerpo caliente. Sí, entiendo lo que te quiero decir. Claro, entonces, no ha sentado bien.
1: ¿A Ramis quién lo ficha, Braulio?
5: A Ramis detrás de Braulio, sí.
1: Ajá.
5: Detrás de Braulio, Cata es muy de Yagoba Arrasate, de hecho es el mismo domingo, cuando Cata llama a Yagoba, le expone lo que hay, le dice que usted va a tener carta blanca, porque claro, Yagoba para volver aquí exige unas condiciones.
1: Claro.
5: Entonces dice que no, yo me fui en su momento hace 2 temporadas, me fui además, él dice que se va porque no está convencido.
1: Fíjate.
5: Entonces, ¿qué es lo que ha cambiado para que de aquí a 2 años Yagoba esté convencido? Amigo, entonces, es decir, yo quiero carta blanca.
1: Él dice, me necesita Osasuna y yo vuelvo a Osasuna.
5: Exactamente. Entonces, encima, él desde hace 2 años tiene la casa aquí, ¿eh? Desde hace unos meses.
1: Lo sé.
5: Tiene la casa aquí, además cerquita donde estoy yo viviendo. Yo creo que si me asomo, no sé si me está escuchando ahora Yagoba.
1: Pero, qué bueno.
5: Pero sí, entonces, y bueno, siempre ha habido buena relación también con Yagoba, o sea que personalmente sí que me alegro que haya vuelto.
1: Lo sé.
5: Pero exige condiciones y yo creo que se le ha dado todo. Con Cata tiene muy buena sintonía. Ha deslizado en algún comentario que con Braulio. Pues igual, es que, claro, al final quema todo esto. Son 6 temporadas, parrado.
1: Y eso quema cualquiera, está claro.
5: Son 6 temporadas. Tú y yo nos íbamos muy bien, pero yo qué sé, si aguantamos 20 temporadas juntos, no sé. Entonces.
1: Bueno, para mí, Only Obama, siempre. Only Obama.
5: Entonces, de todas formas, fíjate que estamos hablando de que son 256 partidos con Osasuna y Yagoba, ¿eh?
1: Lo sé.
5: Segundo entrenador con más número de partidos. El ascenso, la segunda división, 5 permanencias consecutivas de manera holgada. La Copa del Rey, su campeonato, acuérdate.
1: Casi nada.
5: Pues,
1: bueno,
5: claro,
1: a Opa, bueno. Osasuna siempre, ¿eh? Viva Navarra.
5: Ilusión.
1: Y Only Obama. Hasta mañana, amigo.
5: Cuídate.
1: Un abrazo fuerte.
2: A Rami se lo ventilan los 5 últimos partidos porque empieza la temporada Osasuna. Los 3 primeros partidos, 2 victorias y 1 empate. 2 victorias y 1 empate. Y los 5 últimos partidos, 4 derrotas y 1 empate.
1: Aquí estamos.
2: Le pasa factura a los 5 partidos últimos.
1: Aquí seguimos.

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0: Ya estamos aquí. Ay, ay, ay, ay. La cruzada arbitral de Mourinho. Luego voy a hablar de este tema, pero antes... Bueno, no, te voy a contar una cosa. A ver, este tema de Mourinho. El otro día no habló. Hoy habló. Antes del partido de mañana en el Olímpico de Roma, frente a la Roma, donde estuvo Mourinho unas temporadas y donde ganó la Conference. La primera edición de la Conference. Título europeo para el equipo romano. Mourinho, yo me hago una pregunta. Hace tiempo, además, que me la estoy haciendo. Después de su vuelta al equipo madridista. Había pasado creo que 13 años. Bueno, vuelve Mourinho. ¿A qué vuelve? A jugar bien, a que el Madrid juegue bien al fútbol, a que el Madrid consiga buenos resultados y gane partidos, a que el Madrid gane títulos, que es lo que busca el madridismo, o a que sea de alguna forma el látigo de los árbitros, el escudo de los árbitros. Porque hay mucha gente que le gusta lo que hace Mourinho. Piensan que es un soldado del Madrid, un soldado del Madrid, que se lleva mucha pasta, es un soldado bien pagado, pero para que juegue bien el equipo, no para que cada día esté hablando de los árbitros, que hay una conspiración judío-masónica, para que el Madrid pierda todo, por favor. ¿Dónde estamos? Que estamos en el siglo XXI, que a mí no me la cuelas, Mourinho, que te conozco bien, pero muy bien, y además voy a decir más. Ha sido culpable de que muchos puntos del país, cuando estuviste la primera vez, odiasen al Madrid. Yo he sido testigo directo de lo que pasaba en los campos de España. Y también, en un momento determinado, hasta el bueno de Cristiano Ronaldo, que luego, afortunadamente, cambió. Cambió. Para su bien. Y fue el máximo goleador del equipo madridista. Un súper profesional. Ya quisiera Vinicius parecerse en algo a Cristiano Ronaldo. Vinicius, que lo llamo así por no decir Malicius, que es lo que me gusta, que también lo digo, y no pasa nada, absolutamente nada. Yo me sigo hablando con Florentino Pérez, que nadie se equivoque, que a mí me escucha, porque yo no ando con tonterías, yo no soy ningún palmero, yo hablo de cara y no me escondo de nadie ni de nada. E insisto que Mourinho es lo que es, ha venido para qué, para tapar muchas cosas que no me gustan de lo que está haciendo el Madrid. El Madrid tiene un super equipo, es grande de España, grande de Europa, y tiene que jugar al fútbol. Tiene que jugar al fútbol. Y ya está, y punto. Y no hay más historias. No hay más historias. Bueno, Roma-Madrid. Querido Bermúdez, don Alejandro, muy buenas noches.
1: Buenas noches.
0: Torquemada, don Ángel, muy buenas noches.
2: Hola.
0: Hola, Lorente, también saludos. Buenas noches. Luego me hablas del Betis.
2: Muy buenas noches.
0: Betis Oporto. ¿Cómo está el Betis de Isco? El Betis de Isco.
2: Partido de la jornada, hombre.
0: Que cuando resucita Isco, el Betis funciona. Bueno, a ver. Torquemada, ¿qué equipo va a poner mañana Mourinho, si es que lo sabe, en el Estadio Olímpico de Roma?
3: Pues yo creo que va a poner el 11 que entiendo que es de gala para Mou. Tengo una pequeña duda, no sé si la tendrá, en la zaga, y es que cuente un poco la experiencia de Rüdiger en vez de Hausen. Pero bueno, por ahí me voy a pronunciar con Courtois bajo palos, por la derecha Dumfries, centrales Konaté...
0: O sea, Dumfries, Cucurella en los laterales.
3: Rüdiger, sí, Cucurella, exacto. Ah.
0: De momento no va a cambiar a Valverde, va a seguir en el centro del campo con Tchouaméni.
3: Yo creo que sí, yo creo que Courtois, Dumfries, Konaté, Rüdiger...

0: Cucurella, en el medio centro
1: Tchouaméni, Valverde.
0: Tchouaméni, Valverde, por la derecha Güler, por la izquierda Vinicius, enganche de Bellingham y arriba Mbappé.
1: ¿Te gusta ese equipo?
2: Me encanta.
0: Sí, creo que va a
2: Me
0: ser.
2: parece más
1: ¿Tú
2: que
1: crees que
2: suficiente
1: el Madrid
2: para.
1: puede encontrar en Europa el oasis que necesita?
2: Pero seguro, pero si es que el
1: Te
2: Real
1: pregunto
2: Madrid,
1: esto.
2: pues, o sea, el Madrid tiene, como todo el mundo sabe, tres himnos: el de las mocitas madrileñas, el himno del centenario, el himno de la décima, son cuatro himnos, y cuando suena la música de la Champions, es otro himno del Madrid. O sea, nosotros vamos a Roma y te aseguro que en Roma, que aparte está desatada la euforia porque visita el Real Madrid el Olímpico, eso me han dicho, pues oye, aparte. Ahí, me ponen los haters que si digo que Sevilla es la ciudad más bonita de España, pues oye, pues no sabes lo bonita que es Roma. Porque Roma es la ciudad más
1: Hace
2: bonita
1: mucho
2: del
1: calor,
2: mundo.
1: mucho calor
2: Del
1: también en
2: mundo.
1: Roma, mucho calor.
0: Las
1: Y una
0: está.
1: humedad tremenda en Roma.
0: Sí, pero yo prefiero.
2: Yo prefiero eso que al frío de París,
0: Es
2: que
0: una
2: es muy
0: ciudad
2: bonita,
0: preciosa.
2: pero te congelas en
1: Una
2: invierno.
1: ciudad
2: En Roma está
1: preciosa.
2: muy
1: Si
2: bien.
1: hace más frío en París, está
2: Hombre,
1: claro,
2: y Roma
1: ¿eh?
2: es espectacular. Pero bueno,
1: ¿Pero qué
2: volviendo a
1: te
2: lo que nos
1: gusta?
2: ocupa.
1: ¿El Coliseo o qué te gusta? ¿El Vaticano? ¿Qué es lo que más te
2: Hombre, la
1: gusta?
2: Roma Imperial es
1: A
2: una
1: la Roma
2: maravilla.
0: Imperial.
2: Claro,
0: Precioso
2: la Roma
0: todo.
2: Imperial, pero todo.
0: Roma es un museo en la
2: Andante,
0: calle, andante.
2: andante, ¿no?
0: A ver si seguimos, Alex, con la buena racha, porque en el siglo XXI, creo, hablo de memoria ahora, creo que han sido, si son seis partidos los que se han jugado allí. El Madrid solo ha perdido una vez, y no conoce el empate, ha ganado el resto, y tiene 13 goles a favor y 3 en contra. O sea, es un campo muy propicio para las
1: Lo
0: andanzas
1: conoce bien Mourinho.
0: madridistas en Europa.
2: Es
0: Repito,
2: el líder del calcio, ¿eh?
0: repito, o sea,
1: Está muy bien la Roma,
0: son
1: ojo, ¿eh?
0: 5 victorias contra una
1: O
0: derrota y
1: sea,
0: 13
1: cuatro
0: goles a favor
1: triunfos,
0: contra 3 en contra
1: dos
0: nada más.
1: empates, 14 goles a favor y 3 en contra. La Roma de Gasperini, que es un equipo tremendamente intenso,
0: Bueno, claro, ahora
2: Y el
0: las
2: entrenador
0: cosas.
2: es buenísimo.
1: Mucha presión por todo el campo, intensidad y muchos riesgos también corre. Bueno, hay que aprovecharlo.
2: Claro.
1: Ahora, os pregunto una cosa, ¿Valverde en el centro o en el lateral? A ver, ¿dónde hace más daño Valverde? Esa es la pregunta del millón que se hace ahora mismo el madridismo y que el otro día cambió el partido.
0: A ver, Pedro,
1: Cambió,
0: Valverde.
1: fue el único bueno que hizo Mourinho, cambió el partido,
0: Valverde es un
1: cambiando
0: excelente.
1: la posición de Valverde. Ahí
0: Valverde es un
1: está.
0: excelentísimo lateral derecho. Pero claro, entonces, ¿para qué leches tenemos a Dumfries y a Alexander Arnold? No tiene mucho
1: Que me
0: sentido, o
1: gusta
0: sea.
1: mucho Alexander,
0: Claro.
1: Arnold,
0: Valverde
1: me
0: tiene que
1: gusta
0: jugar.
1: mucho porque es que mete unos pases, vamos, los centros de tren son sensacionales.
2: Sí. Y sin embargo fue el sacrificado,
1: Y
2: claro,
1: fue sacrificado.
2: con la roja, ¿no? Y esto, pero sí
0: Yo
2: que es
0: creo que la
2: verdad.
0: posición, perdón un
2: ¿Sí?
0: instante, eso, perdón un instante. La posición natural donde más rinde el uruguayo, yo pienso que es interior derecho. Lo que pasa es que, claro, ya eclipsas otras posiciones y ya tienes que mover otras piezas del puzzle. Pero para mí, la posición natural donde más puede rendir Fede Valverde es interior derecho, con esas galopadas por banda
1: También,
0: y
1: pero
0: haciendo pupa y
1: entonces, vamos a ver,
0: defendiendo,
1: yo
0: para
1: creo que
0: mí.
1: Tchouaméni Valverde no funciona. Ese centro del campo no funciona en
2: Eso
1: absoluto.
2: es seguro.
1: O sea, eso está penalizando el juego del Madrid, así de claro. Y eso lo ve hasta Feliciano. Hasta mi amigo Feliciano lo ve, que penaliza el juego del Madrid. Entonces, ¿a quién ponemos ahí? ¿Qué pasa con Bernardo Silva que ha desaparecido?
2: Mira, ese es un expediente X. Teníamos que llamar a Iker en Jiménez, porque es que es un expediente X lo que ha pasado con un tío que hemos fichado para esa posición, efectivamente, para que sea el medio centro que distribuye el juego y no le vemos. Jugó de titular los dos primeros partidos, acordaos que Valverde estaba lesionado y bueno, y Tchouaméni también estaba lesionado en aquella época. O sea, en fin, entonces, claro, ¿quién tenía que jugar? Pues hombre, pues este chico. Pero es que ya no le hemos vuelto a ver.
1: Pero a mí me preocupa porque Madrid tiene músculo, de acuerdo. Pero necesita a alguien que cree fútbol.
2: Claro,
1: Es que no lo tiene el Madrid.
2: esos son los
1: Que es,
2: fichajes que
1: era el
2: necesita el
1: fichaje
2: Madrid.
1: que tenía que haber hecho el Madrid.
2: Sin duda.
0: Sí, está
2: La
0: claro.
1: necesidad obliga.
0: Está claro, un
1: Sin embargo, y
0: Rodrigo.
1: nadie lo ve. Bueno, Rodri mismo podía
0: Por
1: haber
0: eso.
1: funcionado en el
2: Lo
1: Madrid.
2: llevamos aquí, Pedro, diciendo desde que se fue Kroos. Y incluso es que nos valía hasta Luka Modric, que se
1: Ya
2: hubiera
1: tres
2: seguido.
1: temporadas ya.
2: Claro,
1: Sí.
2: y que Luka hubiera seguido, pero claro, no puede ser.
0: El Madrid adolece
2: Claro.
0: de juego constructivo, el mediocampo es evidente, tienes que fichar a centrocampistas que saquen el
2: Claro.
0: balón, que sepan organizar, y no lo tenemos, esa es la realidad. Y luego Bernardo Silva, que puede ser un poco lo que más se puede aproximar, pues eso, por lo que sea, no goza de la confianza del técnico de Setúbal. Y como Bellingham parece emperrado, aunque no quiere jugar ahí, porque yo creo que sería un excelente recurso, no te digo que sea ideal,
1: A mí me gusta
0: pero sí
1: Bellingham,
0: un gran
1: pero
0: recurso para
1: jugaba
0: empezar
1: ahí
0: ahí y
2: en
0: poner.
2: Inglaterra, jugaba ahí y
1: Sí,
2: jugaba ahí
0: sí.
2: cuando jugaba en el
0: Y además
2: Borussia
0: puedes
2: Dortmund.
0: naturalizar
2: Bueno,
0: un poco, puedes
2: eso
0: natura,
2: todas
0: puedes.
2: las opciones. Ahora me gusta dónde juega Bellingham.
0: Ya,
2: Bellingham
0: pero Pedro,
2: ahí
0: puedes naturalizar
2: en
0: un poco.
1: segunda línea hace daño, tiene
0: Sí, claro que
2: llegada.
0: sí, claro que sí. Pero dado que carecemos de este perfil de
1: Pero
0: jugador.
1: tú no ves a Güler ahí en el centro del campo.
0: Sí,
1: A ver, vamos a ver.
0: también lo
1: ¿Güler
0: veo.
1: en la banda derecha o centrocampista?
0: Mira, te digo una cosa, Pedro.
1: Para manejar el
2: No,
1: juego de
2: sí,
1: Madrid.
2: ya en esta posición, lo había contado bien Torquemada, pero yo lo digo. Valverde, lo que sea, pero por la derecha. Hasta te vale de extremo derecha, por supuesto, interior derecha, y es un excelente lateral derecho. Pero si juega con Güler. Y Güler, en teoría, sale desplazado a la derecha, ya está pasando. Muchas veces Güler viene a sacar el balón y Valverde se va a la derecha, lo cual es una cosa bastante lógica.
0: También, pero digo, la posición de Bellingham ahí en la construcción naturalizaría.

0: mucho el resto del juego, porque tranquilamente
1: Claro.
0: podríamos poner a Bellingham y a
1: Chomini.
0: Tchouaméni, por la derecha Valverde, donde hemos dicho que rinde mucho, de Güler de enganche, que tiene una conexión excelente con Mbappé, y Vinicius por la izquierda. O sea, es que el dibujo sería perfecto. Valverde, Tchouaméni y Valverde, perdón, Tchouaméni, Bellingham, Valverde, Güler por delante y luego Vinicius y Mbappé. Sería un
1: Sí,
0: dibujo
1: o
0: perfecto.
1: Diamandé, no, lo que
0: Sí,
1: sea.
0: exacto,
1: Vamos,
0: o sea,
1: eso
0: cualquiera
1: ya
0: de los dos.
1: sería
0: Habrá que
1: incluso
0: probarlo, ¿eh?
1: Speak, habrá
0: Habrá
1: que
0: que
1: meterlo.
0: meterlo.
1: Bueno, vamos a escuchar lo que decía hoy. Hoy sí ha hablado Mourinho, hoy sí ha hablado.
2: Sí, claro.
1: En Roma, pero claro, ya empezó hablando de los árbitros diciendo que tenéis que ver lo que pasó en el primer minuto del partido frente a los amarillos del Villarreal. Bueno, hablando de la Roma, Mourinho.
3: Jugar muy bien, hay que jugar muy bien. Nos ha tocado en los dos primeros partidos, nos ha tocado los dos equipos más fuertes de Italia. Ahora nos toca Roma, equipo fuerte, equipo motivado, seguramente por volver a jugar un partido de Champions en el Olímpico, con un público que juega. No es un público que viene al partido para ver el partido, es un público que viene para jugar y juega. Para sacar los puntos hay que jugar muy bien.
1: Hay que jugar muy bien, dice Mourinho. Bueno, ahora vamos con el tema de los árbitros.
3: Voy a intentar que sea la última pregunta en ese sentido. Yo os invito solo a ver el primer minuto del partido contra el Villarreal. Basta con ver un minuto y después, si quieres, cuando jugamos domingo, si quieres sábado, comentamos. El primer minuto es suficiente. ¿Para quién sabe?
1: El primer minuto es suficiente. ¿Para qué es suficiente?
0: A ver, para
1: ¿Tú
0: ver,
1: viste
0: porque
1: algo el primer
0: a
1: minuto
0: ver,
1: frente al
0: Mourinho se
1: Villarreal?
0: refiere a un fuera de juego milimétrico que le pitan a Mbappé y a un fuera de juego que no pitan al
1: Que
0: del
1: no
0: Villarreal, que es
1: pitan.
0: más que evidente.
1: Eso
0: A
1: es.
0: ver, Pedro, ¿sabes qué pasa? Para mí, Mourinho, yo chapó, porque ante defender lo suyo es una leona con sus cachorros. O sea, a mí me encanta, me encanta. Lo que pasa es que aquí tratamos de ser lo más objetivo posible, aunque no lo consigamos en ocasiones. Y también hay que decir que Mourinho, joder, el comportamiento que tuvo el otro día, a otro árbitro, o sea, perdón, a otro entrenador le expulsan. No paraba de cascar, no paraba de encararse con el árbitro y no paraba de invadir el área técnica del rival. Entonces, bueno, para mí ya te digo, yo a muerte con él por cómo defiende el
1: O
0: club, a
1: sea,
0: muerte.
1: eres otro soldado de
0: No, no, no,
1: Mourinho.
0: no, hombre, hombre, no, no, a ver, no, no, yo a muerte
1: No,
0: con
1: no,
0: él
1: le
0: porque
1: está
0: el tío defiende
1: criticando.
0: como nadie la institución para la que
1: Sí,
0: trabaja, que en este caso es Madrid, pero lo ha hecho con la Roma, lo ha hecho con el Chelsea, lo ha
1: pero
0: hecho
1: lo
0: con
1: que
0: el
1: tiene que
0: Oporto.
1: hacer es jugar al fútbol en
0: Se
1: Madrid, ya
0: pone.
1: está. Y ganar los partidos sin hablar del árbitro.
0: Por eso
1: Ya
0: estoy siendo
1: está.
0: crítico, por eso digo
1: Siendo superiores a los
0: que me
1: rivales.
0: encanta porque defiende como nadie
1: Ya.
0: el club que él trabaja, pero también
1: ¿Pero para qué ha venido?
0: también
1: Para,
0: tenemos que
1: vamos a ver.
0: valorar que a veces
1: ¿Ha
0: se
1: venido
0: columpia un poco.
1: para jugar al fútbol?
0: Mira, has hecho antes una alusión antes, Pedro, muy importante.
1: ¿O
0: Ya,
1: para qué? ¿Para
0: ya,
1: protegerse de
0: para,
1: los
0: no,
1: árbitros?
0: para, no, bueno,
1: ¿Para
0: yo.
1: defenderse de que existe una conspiración judeo-masónica de que el arbitraje va a joder a Madrid?
0: Yo
1: ¿Así de
0: creo que
1: claro?
0: es un. A ver, si quieres recordar viejos tiempos, a lo mejor no era el momento para recordar viejos tiempos, cuando el gran Barça de Guardiola, a lo mejor no era la tecla de Mourinho la que había que tocar ahora. Pero bueno, ya que
1: Tú
0: está,
1: sabes que no era.
0: es un tío que está a la altura.
1: Era la de Klopp,
0: Pero
1: no era la de
0: sin
1: Mourinho.
0: duda es un parapeto muy importante para el presidente. Es un gran parapeto.
1: Eso está
0: Es un
1: claro.
0: gran parapeto. Si
1: Eso está
0: deja de
1: claro.
0: serlo.
1: Pasarían muchas cosas en el Bernabéu, ¿tú
0: Joder.
1: crees? Claro, ya,
0: Deberían.
1: ya la gente se empezará a girar al palco. Pero, a ver, primero el tema, los árbitros. Los árbitros son un escándalo, Pedro. Tú has dicho que aquí somos objetivos. Pues objetivo es tener ojos y ver.
2: ¿Pero a ver
1: Ver,
2: qué?
1: no, no, no, no. Ese arbitraje,
2: Alejandro,
1: lo que dice
2: que
1: Mourinho
2: los
1: tiene toda la
2: árbitros, que
1: razón.
2: no, que se pueden equivocar, está claro.
1: No,
2: Que
1: no,
2: no,
1: no, no, no, no, no.
2: que no va
1: Se
2: contra el Madrid,
1: equivocan
2: que no, que
1: siempre,
2: no, que no me puedes
1: siempre,
2: meter esa película, que no
1: siempre.
2: te la compro.
1: Van contra el Madrid y es una conspiración,
2: Pues
1: y
2: te
1: no,
2: voy a decir
1: no
2: una
1: judío
2: cosa. Pues
1: masónica, es una conspiración porque
2: que
1: estos
2: tenga
1: tíos.
2: pelotas en Madrid y recuse a los árbitros. Recuse a los árbitros. Que vaya a la justicia ordinaria y diga que hay una conspiración contra el Madrid. Que tenga.
1: Puedes,
2: No,
1: es muy
2: no, que
1: difícil,
2: te. ¡Ay, es muy difícil!
1: no, no,
2: Entonces, no, no,
1: no,
2: no,
1: no,
2: no, no.
1: no,
2: Hay que hacerlo.
1: no.
2: Si está pensando y cree que es eso, que lo haga.
1: Pues mira,
2: Y ya
1: pero Pedro,
2: está.
1: vamos a ver. Es que yo te pongo todos los partidos, los voy a ver contigo, uno a uno, y te voy a decir, mira, lo que se pita en un lado, lo que no se pita
2: Y
1: en el
2: no,
1: otro,
2: pero ¿qué pasa? ¿Que al
1: si lo que dice
2: Barcelona
1: el
2: le
1: Real
2: beneficia a
1: Madrid.
2: los árbitros y a Madrid le perjudica?
1: Bueno, vamos a
2: Vamos
1: ver.
2: a ver, por
1: El trato
2: favor.
1: es distinto para empezar a los jugadores de los árbitros. ¿Cómo se dirigen en esto? Esto se ha visto ya varias veces. Pero no solamente es eso, sino lo que siempre es, o sea, por decir una forma.
4: ¿Qué hacen los árbitros? Si es que es muy claro. Le aplican el máximo reglamento al Real Madrid.

0: pero ya sea desde el VAR o desde el otro y tal. Pero el máximo es el máximo. Por supuesto, en el campo del Betis, ahí donde los de Llorente, todo el mundo veía que el pie estaba fuera, cuando había un tío totalmente invadido.
1: Vamos a ver,
0: si es que me da lo mismo. Es que es todo así. Pero es que el partido contra el Rayo que más me da, que también ganamos, claro.
1: Pero tú
0: 4-1,
1: sabes,
0: hubo dos penaltis clarísimos.
1: Pero tú sabes que el sindicato de árbitros ha denunciado al Madrid.
0: Eso normal, es otro escándalo.
1: Normal, escúchame, normal. ¿Por qué? Porque lo que hace Real Madrid Televisión, vamos a ver.
0: Real Madrid Televisión solo te pone las imágenes.
1: Pero no pone las imágenes, no, presiona a los árbitros. No. Que no. Que a mí camelos ninguno, que no. Hay que ser realista. O sea, Real Madrid Televisión.
0: No, si yo soy realista.
1: No. Vamos a ver, está presionando, quiere presionar a los árbitros. Y claro, los árbitros no son gilipollas. Y se tiene que defender exactamente de que hay una campaña. Pensando de que van a por el Madrid.
0: Pero se están defendiendo.
1: Y no es verdad.
0: Se están defendiendo en el campo, atacando al Madrid. Porque se lo han tomado tan a pecho estos millonarios, estos negreiritos, criados en los pechos de Negreira, que siguen estando 20, y en todos los cargos importantes del CTA, y en todos los cargos regionales, estos millonarios, que hay que decir que son unos millonarios que no quieren nadie. Hay jornada europea, que ahora hablaremos de la jornada europea. ¿Cuántos árbitros españoles han pitado? Ni uno, porque no valen, porque no los consideran. Porque en el Mundial fue uno de VAR y otro de no sé qué. No los consideran. Que no.
1: Hasta Gil Manzano el otro día lo he visto.
0: Llorente, míratelos, ya verás cómo no ha pitado ningún español. No pita ni uno, nadie importante.
1: Que no tiene razón.
0: El arbitraje español está señalado en el mundo.
1: Alejandro, que no, que estás equivocado.
2: Yo creo que es evidente, porque decir otra cosa es una tontería, es evidente la campaña que hay de cera, de cera en Real Madrid Televisión con respecto a los árbitros. Es evidente, ¿no? O sea, no hace falta.
0: Y la cera que le están pegando los árbitros.
2: Ahora bien, Pedro, quizás sea un poquito excesiva señalar a los árbitros permanentemente, que con las acciones donde se equivocan y tal, puede ser.
1: Es un gravísimo error.
0: Lo está pagando el Madrid.
2: Pero mira,
0: claro.
2: Pero Pedro,
1: lo he dicho, los árbitros son el brazo armado de la Federación. Pero es que es lo que hay.
2: Pero un instante.
1: Y eso lo sabe todo el mundo.
2: No, pero Pedro, un instante.
1: Y el Madrid lo sabe de memoria. Y a mamar.
2: Pedro, pero un instante.
1: A mamar.
2: Un instante.
1: Pero que vaya a la justicia. Los...
2: Pero por favor, déjame decir.
1: Que recurra a la justicia.
2: Pero déjame decir.
1: Y que diga que los árbitros van contra el Madrid.
2: Pero déjame porque.
0: Es evidente que van contra el Madrid. Pero es evidente que
2: está la balanza desequilibrada.
1: Pues que vayan a la justicia ordinaria.
2: Dejarme decir porque es evidente que está la balanza desequilibrada. Porque aunque es verdad que hay una campaña en Real Madrid Televisión que es permanente, denunciando el comportamiento arbitral con el Madrid, eso es una realidad, no pueden caer en el mismo juego los árbitros. Los árbitros, desde un punto de vista de imparcialidad y de neutralidad, no pueden caer en la tentación de decir, bueno, como no paran de darme cera, voy a perjudicar. No pueden. Es un trabajo que les pagan por ser neutrales e imparciales.
1: Pero
2: el Madrid, Real Madrid Televisión puede considerar a la gente que lo está haciendo mal.
1: Pero
2: el árbitro no debe caer.
1: Nada. El árbitro solo sabe buenos y malos. Hay árbitros que se equivocan. Claro que se equivocan. Y ya está. Y se equivoca.
0: Pero los datos
2: yo
0: ya
2: siempre
0: son,
2: he defendido que
0: los datos matan los relatos. Es que tú sabéis el saldo de las expulsiones. ¿Cuándo estaba Negreira? ¿Y por qué dijo Mourinho? Que está muy bien tirada. Dijo, pero este está o no está. Es que no está,
1: pero vamos a ver.
0: ¿Qué es lo que pasa? Es lo que te quiero decir. Esto sigue. Y como ha dicho muy bien Torquemada, se han tomado un tema personal, unos tíos que tienen demandado al Real Madrid y todavía le pitan. Es que esto, como dijiste el otro día, podrá ser legal, pero no es muy ético.
1: Que
0: no es muy ético.
1: Que vayan a la justicia ordinaria, no me vale otra historia.
2: Yo siempre he defendido...
0: Pues habrá que ir a la justicia ordinaria.
1: Que vayan, sí, que vayan, ya está.
0: Que llega tarde, pero llega.
2: Siempre he defendido que un gran juego del Madrid esterilizaría el debate arbitral porque se juega así, va sobrado, es muy difícil que pierda los partidos, ganas normalmente.
0: Es que son dos cosas.
2: Pero también es verdad que yo sí que detecto, yo sé que no es sospechoso, siempre yo que Madrid necesita de los árbitros y tal, pero sí
0: objetivo.
2: Que detecto cierta animadversión, sí que veo, por lo que estamos hablando, a colación, a tenor de lo que estamos hablando, se ven perjudicados por las tremendas denuncias permanentes diarias de Real Madrid Televisión. El árbitro es humano, entiendo que esté encabronado y diga, pues ahora esta es la mía. Pero no debe caer en eso el árbitro, que tiene que impartir justicia y tiene que ser un tío imparcial y neutral. Y puede que no lo sean, si caen la tentación de decir, me voy a vengar de las críticas que recibo en Madrid Televisión, me voy a vengar en el campo. No deberían.
1: Bueno, vamos a dejar el Madrid, voy a ver si puedo estar con Marcos López Aragón en un instante. Vía telefónica también, me da igual, vía telefónica si es posible, y así nos dejamos ya de pamplinas. Vamos a hablar del Betis, querido Lorente. A ver.
3: Lo importante,
1: vamos al partido importante. El Betis que juega
3: Bermúdez.
0: El Betis juega muy bien, debió perder con nosotros, pero nos ganó incluso.
3: Vas a hablar de árbitros, Bermúdez perdió el Madrid contra el Betis, asúmelo ya.
0: No, se lo tengo asumido, por desgracia, pero claro.
3: Es pues eso, que vuelve el Betis a la Champions y, bueno, vuelve a la casa del Betis, a la Cartuja. Una pena que no sea en el Benito Villamarín, que es el campo en el que debería acoger la Champions League. Pero bueno, pues lo hace la Cartuja, que también es un campo especial donde fueron campeones de Copa del Rey. Lo hacen ante el Oporto, un equipazo, grandísimo equipo. Y en un momento muy, muy bueno del Betis, no solo en Liga,

0: que han igualado los números de la Liga 1934-1935, que salieron campeones, el Betis. Y
1: en la República, entonces.
0: Sí, eso es.
1: O sea, que dos ligas ganó el Madrid y la otra el Betis.
0: Y vale, también en Champions, que consiguieron ganar el primer partido fuera de casa ante el Lille. Vamos a escuchar primero a Manuel Pellegrini, que hablaba así del Betis en Champions.
2: Damos vuelta a la hoja, dejamos la Liga aparcada y nos metemos ahora justamente en el segundo partido de Champions para intentar superar a un rival que, bueno, va puntero también en la Liga Portuguesa y que es un equipo grande que está normalmente jugando la Champions. Por supuesto, nos sentimos capaces de poder sumar los tres puntos aquí en nuestro grupo mañana, superando a un rival muy complicado. Pero lo tenemos que hacer no por lo que hemos hecho hacia atrás en estos partidos que hemos comenzado esta temporada, sino que por tratar de hacer mañana todo lo que hemos hecho en los partidos anteriores. Un equipo comprometido, con un funcionamiento, un equipo intenso, un equipo que sale a buscar los partidos con personalidad. No tengo ninguna duda que este equipo está funcionando y está capacitado para lograr cosas más importantes.
3: ¿Y Bartra? ¿Qué dice?
0: Nada, Bartra, bueno, ahora vamos a escucharle. Para mí, Manuel Pellegrini es la figura más importante del Real Betis, quitando a Isco, que juega
3: otro deporte.
0: Yo creo que
1: Isco es claro, de Augusto Berre.
0: Sí, usted encima ya se ha recuperado, dice él que no está al 100%, no sé qué será su 100%, pero a ver, que está jugando muy bien. Y luego también quería que escuchéis a Manuel Pellegrini hablando de con esa exigencia y de su edad también. Vamos a escucharle.
2: O sea, mucha gente me dice que ya hice una carrera, que tengo 73 años, que continúo, porque no sé ni qué edad tengo, ni sé cuánto he hecho para atrás. Lo que sí sé es lo que quiero hacer para adelante, y esa misma exigencia personal se la trato de transmitir a los jugadores día tras día. No vivo de los recuerdos, ni mucho menos. Para mí el partido más importante es el que viene mañana.
0: Y bueno, en cuanto al partido, el Betis llega con todo. Antony, que parecía duda porque tenía unas molestias musculares, ha entrado en convocatoria. Las únicas bajas por parte de Verdi Blanco son Junior Firpo, Ruibal e Iker Losada, que es por decisión técnica, que Manuel Pellegrini no cuenta con él. Ahora vamos a escuchar a Bartra.
4: Es un privilegio total jugar Champions. Es verdad que he tenido la gran suerte de hacerlo con el Barça en años muy, muy bonitos, también en el Borussia Dortmund, pero hacerlo con el Betis después de tantos años de crecimiento, pues hace que tengas ese sentimiento de pertenencia muy, muy bueno, que se haga más especial aún.
0: El Oporto, líderes de la Liga Portuguesa, con 8 partidos ganados, de 8, o sea, como el Barça, 24 puntos, un equipo muy peligroso. Solo ha encajado 4 goles en la Liga, 2 goles en Champions League, porque perdieron contra el primer partido contra el Manchester City 0-2. Eso sí, ya con bajas importantes, William Gómez y Bednarek, y que bueno, que está sancionado del año pasado. Pero han recuperado efectivos en defensa, que decían que solo iban a llegar con un central antes del parón, que no iban a llegar con jugadores para defensa, pero han recuperado 3 jugadores y no estarán tan débiles atrás. El que ha hablado en rueda de prensa del Oporto es Samu Omorodion, que le llamábamos antes, ahora es Samu Ageowa, que es el jugador español que nació en Melilla, que estuvo jugando en Sevilla.
3: Es
0: en,
3: español,
0: en,
3: pero de origen, la madre
0: en el Nervión,
3: nigeriana, ¿no? Me parece.
0: Sí.
3: La madre es nigeriana.
0: Sí, eso es.
1: ¿Y por qué ha cambiado el apellido? ¿Por qué?
3: Por la madre,
0: Sí. Lo quiso así, le llamaron.
1: Porque se ha puesto el de la madre, no el del padre. Sí. Ha quitado el del padre.
0: Ahora es Samu Ageowa. Y bueno, el vacile que tiene con sus amigos, que son de Sevilla.
5: Yo creo que los primeros fueron mis amigos, porque la mayoría son béticos, y le dije que ese día iban a dormir mal. Así que, nada, sobre todo a mi familia también, al final que puedan verme debutar en esta competición muy especial, y bueno, sí, es verdad que he pedido algunas entradas, pero bueno, hay para todos.
0: Bueno, hay partido pa importante para el Betis, que tiene que
3: 9 de la noche en la Cartuja.
0: A las 9 de la noche.
3: Betis Oporto, no está mal. Betis, gracias, Lorente. Bueno, a ver, estamos con el estratega, Marco López Aragón, amigo mío. Mira que te gusta el básquet, muy buenas noches.
6: Parrado, buenas noches, ¿cómo estás?
3: Mucho te gusta el Baskonia a ti, demasiado,
6: Sí,
3: ¿te gusta más el Baskonia que el Alavés?
6: Nos hace sufrir Baskonia, ¿eh? Sí, derrota dura.
3: Pero te gusta más el Baskonia que el Alavés, curiosamente.
1: Es el campeón de Copa vigente de España.
6: Sí, me gusta mucho Baskonia porque el baloncesto me entretiene mucho. No soy un gran conocedor, entonces utilizo la asistencia al baloncesto como desestresante particular. Entonces me lo paso muy bien, me divierto, las luces, la música, el calor. Así que estoy mejor que en brazos. Y aquí en el norte, pues tú ya sabes que el baloncesto es muy agradecido en ese sentido.
3: Bueno, a ver, Mourinho, la cruzada arbitral de Mourinho. ¿A qué te suena esto, querido Marcos?

0: Mira, a mí me suena a caspa, a rancio, a Brummel, a estas colonias de hace 200
1: Sí,
0: años.
1: Barón Dandy, ¿no? Me parece.
0: Barón Dandy, de 2 litros, sí, una Barón
1: Claro.
0: Dandy de 2 litros. Pues me suena, ¿cómo se dice? Anacrónico. Me parece un anacronismo. Creo que en otra época, pues quizá podías ver fantasmas, elefantes en la cocina o dragones en el pasillo. Y ahora Real Madrid yo creo que está desnortado, está desorientado y Mourinho es el fiel reflejo de lo que es la institución en este momento. Yo creo que tiene una solución fácil, que es recuperar la vertical, pensar en lo que tiene que mejorar para volver a dominar, porque el Real Madrid tiene un caudal económico terrible, no hay parangón, sobre todo en la Liga Española, y si quisiera y tuviera un modelo claro y una hoja de ruta, el Real Madrid no tengo ninguna duda de que estaría en
1: Te
0: condiciones
1: voy a
0: de
1: hacer, te
0: derrotar
1: voy a
0: al
1: preguntar
0: Barcelona.
1: de otra manera, querido Marcos. A ver, ¿esta situación, esta cruzada arbitral de Mourinho, beneficia o perjudica al Madrid?
0: Perjudica claramente, primero porque genera división, segundo porque genera odio y tercero porque lo que genera es malestar con respecto a las organizaciones que tienen el poder. La Liga, la Federación Española, el Comité Técnico de Árbitros, los rivales del Real Madrid, las aficiones a las que visita.
1: Ya sabes que el brazo
0: Entonces
1: armado de
0: esto
1: la
0: es lo que hay.
1: federación es, son los árbitros, siempre ha sido. El brazo armado de la federación siempre ha sido los
2: Pues
1: árbitros, eso sí.
2: estos golpean, pero con puño de hierro, vamos. O sea,
0: A
2: estos
0: ver,
2: te noquean, macho.
0: yo creo que a nuestra edad no vivimos ya en los mundos de Yupi, sabemos perfectamente cómo funciona esto. Y partiendo de la base de que creemos firmemente en la profesionalidad, imparcialidad y ecuanimidad del estamento arbitral, como hemos visto de todo, pues sabemos cómo funciona y conocemos el paño. Por lo tanto, siempre será mejor llevarse bien que mal, sinceramente.
1: De otra manera, Marcos. A ver, Mourinho ha venido, a ver, ha venido para que el Madrid juegue mejor, para ganar partidos, para conseguir triunfos y títulos, o para convertirse en escudo frente a los árbitros.
0: Pues es que la verdad es que el Real Madrid cerró el tiro, porque contrató a Mourinho con una premisa equivocada, que era firmar a un guerrero en tiempos de guerra. Firmaba un portavoz, un jefe de los servicios médicos, un mamporrero, digamos, un látigo de todos aquellos enemigos señalados del Real Madrid por Florentino Pérez en aquella rueda de prensa. Y ese es el principal error. ¿Por qué? Porque el Real Madrid tenía que haber fichado un entrenador con un modelo deportivo, aunque fuera simplemente el modelo de delegación o de gestión de vestuario que tanto éxito le ha dado el Real Madrid con Henkes, con Del Bosque, con Ancelotti o con Zidane. Entonces se equivocó en la primera premisa y eso se paga con una temporada. Me da la sensación de que estamos todavía muy lejos del final de la temporada,
1: Me queda
0: pero
1: mucho, efectivamente, queda mucho, pero tal y como estamos
0: pero
1: viendo el
0: con el
1: juego del Madrid.
0: desenlace, entreviéndose. Entonces, ¿por qué? Porque además tiene difícil solución. Mira, una cosa que sí que me alegra en clave Real Madrid, que el otro día vimos a Valverde como lateral
1: Sí,
0: derecho.
1: lo estábamos comentando antes, efectivamente. Vamos
0: Bueno,
1: a ver qué
0: pues
1: pasa.
0: ya se empiezan a ver respuestas desde el plano táctico, pero las que puede haber, las que puede haber, porque la otra es situar a Bernardo Silva en el centro del
1: Que ha
0: campo para.
1: desaparecido del mapa ahora mismo, Bernardo Silva, también sorprendentemente, el portugués. Bueno, un expediente
0: Totalmente,
1: X.
0: totalmente. Y jugó de titular el día del Rayo Vallecano en la primera parte. Me pareció de lo más potable del Real Madrid en cuanto a la generación de juego. Bueno, tiene unos cuantos días todavía antes del clásico para atinar, porque si no, el golpe puede ser mortal.
1: Mortal de necesidad, Alejandro. Estás escuchando al estratega, ¿no?
2: Sí, pero no estoy de acuerdo. En lo que referente a, o sea, Marcos, que en general es muy difícil con todo, no estar de acuerdo con él, pero a veces yo sí, muchas veces no lo estoy, porque en este caso, o sea, claramente, o sea, el Madrid compite contra un CTA al que yo aquí, ¿sabéis? Le llamo la cueva de Alí Babá, porque además te están
1: O sea,
2: haciendo
1: que
2: pagar un tema
1: compite
2: personal.
1: contra los árbitros, no contra los rivales que juega.
2: El
1: A ver,
2: Madrid,
1: explícame
2: yo
1: eso.
2: puedo demostrar que
1: A
2: el
1: ver,
2: Real
1: ¿cómo me lo vas
2: Madrid
1: a demostrar? A
2: se
1: ver.
2: tienen criterios totalmente distintos en las faltas que se le pitan y
1: Uy.
2: en las amarillas. Y esto ya es visible. O sea, por ejemplo, tú sabes que
1: ¿Tú ves lo mismo que Alejandro,
2: en la última
1: Marcos?
2: jornada, 5,4 faltas, 0,5 vamos a poner, para que saquen una amarilla. Al Real Madrid le cae una amarilla cada una falta y 2,2.
1: Yo te
2: Y
1: veo
2: es increíble.
1: que
2: Es que los
1: sigues.
2: jugadores del Villarreal tiran el balón dentro, delante del...

0: del cuarto árbitro.
1: Esto
0: no sé
1: me
0: qué,
1: suena a mí.
0: Y no hay amarilla por pérdida de tiempo. Y sin embargo, hay una amarilla para Mbappé.
1: Esto me suena a Real Madrid Televisión.
0: Canoté
1: esto
0: lleva.
1: Esto es Real Madrid Televisión. Canoté. Esto no es Alejandro Bermúdez. No. Es Real Madrid Televisión.
0: Real Madrid Televisión, que yo la veo.
1: Claro que
0: no
1: la ves. Claro, ese es
0: pero
1: el problema.
0: No, porque no es ningún.

0: Ese es el problema del
1: Pues
0: Real
1: ya os lo digo
0: Madrid,
1: para
0: que
1: todo el
0: ahora
1: mundo. Eso está
0: lleva
1: resuelto.
0: ya.
1: Siempre fue el
0: Mira,
1: huevo, que quede claro. O sea, no hay discusión científica, fue el huevo.
2: Venga, vamos a terminar ya,
0: partiendo,
2: Marcos, venga.
0: Sí, voy a ser bastante contundente porque no me quiero meter en líos, pero tampoco quiero ser suiza. Partiendo de la base de que el caso Negreira es lo más sucio que ha existido en el deporte de este país hasta el momento, partiendo de esa base de
1: No
0: que
1: es
0: el
1: poca
0: juez
1: cosa.
0: hablaba de corrupción sistémica en el estamento arbitral, y no es poca cosa por mucho que haya prescrito. En clave Real Madrid, lo que tengo que decir es que lleva tantos años dando coces a todo lo que se mueve, incluso a los suyos, que al final genera, no te voy a decir odio porque es una palabra muy fuerte en estos tiempos que vivimos, pero genera rechazo. Y el rechazo genera subjetividad. Y las personas, ocupemos el cargo que ocupemos, no somos nunca del todo objetivas. Por lo tanto, si tú te enfrentas, esto es como el policía municipal, si te está intentando poner una multa y tú le vas de frente y le retas, pues lo normal es que él se crezca desde su autoridad y te empapele. Bueno, pues lo que le pasa al Real Madrid es exactamente esto que estoy comentando.
2: Bastante. Hasta mañana, Marcos López de Aragón. Cuídate.
1: Chao.
0: Un
2: Un
0: abrazo, un
2: abrazo
0: abrazo.
2: fuerte.
0: Un
2: Bueno, nos
0: abrazo.
2: vamos ya, ¿eh? Vaya nochecita, ¿eh?
3: Está calentita, sí.
2: Vaya
3: Mañana,
2: calentita, ¿eh?
3: mañana más.
1: Como siempre,
2: Bueno,
1: divertido,
2: mañana
1: ¿eh?
2: tiene que ganar el Madrid en Roma, ¿eh?
3: Por la cuenta que le trae, ya te
2: Y el
3: digo
2: Betis,
3: el Betis.
2: la cartuja también.
1: Bueno, pues siempre el Betis, man que pierda, ¿no?
2: Que pierda.
3: Betis
1: Pero
3: contra
1: que
3: un
1: gane, que
3: bicampeón de
1: gane, claro
3: Europa,
1: que
3: ¿eh?
1: sí.
3: En
2: David
3: Oporto,
2: Cantarero, ahí
3: sí,
2: está mágico, ¿eh?
3: el David Copperfield de las ondas.
2: Bueno, está tranquilo hoy, ha ganado el Atlético perfectamente. O sea que va a dormir tranquilo hoy.
3: Sí,
2: Mañana más y mejor, no pierdas la sintonía. Adiós, people.

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El Tribunal Supremo ha vuelto a poner el foco sobre una de las cuestiones más controvertidas de las próximas elecciones generales, el voto de los ciudadanos nacionalizados a través de la conocida como Ley de Nietos. El alto tribunal ha decidido mantener la suspensión cautelar que afecta a las inscripciones en el censo electoral realizadas al amparo de una instrucción de esta ley. Una decisión que llega a las puertas de las elecciones del 29 de noviembre y que el gobierno de Pedro Sánchez pretende combatir estudiando la posibilidad de acudir al Tribunal Constitucional. El Tribunal Supremo parece tirar de lógica y considera que existen cuestiones que deben aclararse antes de permitir determinadas inscripciones en el censo. Parece claro y evidente que la integridad del proceso electoral es un interés que debe protegerse, y más todavía cuando España se prepara para acudir a las urnas. Sin embargo, el gobierno cuestiona esta decisión y estudia llevar la controversia al Constitucional, al considerar que la suspensión afecta al ejercicio de un derecho fundamental. El Supremo parece haber frenado en seco el chiringuito de votos que Sánchez y los suyos tenían preparado para al menos alterar a su manera las elecciones del próximo 29 de noviembre. Al gobierno parece no gustarles las normas y reglas actuales de voto y mucho menos la plena seguridad jurídica. Y esa exigencia debe aplicarse a todos, sin excepciones. La resolución del Supremo es cautelar, no supone una sentencia definitiva sobre la validez de las nacionalidades concedidas. Pero sí deja claro que hay una controversia jurídica que debe resolverse, y mientras esa controversia siga abierta, la prioridad debe ser garantizar que el próximo 29 de noviembre los españoles puedan acudir a las urnas con plena confianza en el proceso electoral, porque la legitimidad de unas elecciones no depende únicamente de contar los votos, depende también de garantizar que el censo y las reglas con las que se celebren merezcan toda la confianza de los ciudadanos. Mientras la

La derecha parece celebrar esta decisión. El gobierno quiere llegar hasta el final de la cuestión, aunque con un enemigo activado el pasado lunes. La cuenta atrás para las elecciones nacionales ya ha comenzado y contra el tiempo poco o nada se puede hacer.

0: ¿Qué tal están? Muy buenos días, bienvenidos a Dando Caña, martes 13 de octubre. Por delante, como siempre, dos intensas horas de programa, las que les vamos a intentar contar y resumir toda la actualidad política nacional e internacional, pero ya les adelanto que la política nacional viene cargada después de estos tres días, después de este fin de semana más largo de lo habitual. Tenemos esa decisión por parte del Tribunal Supremo, de momento cautelar, de momento parece que no podrán votar, pero ya saben, como les comentaba al inicio del programa, el Gobierno, el Partido Socialista, quiere llegar hasta el fondo de esta cuestión y quiere llevarlo hasta el Tribunal Constitucional y que sea este quien decida si pueden o no votar todas estas personas nacionalizadas a través de la conocida como Ley de Nietos. También muy pendientes de todas las encuestas, ya saben, tenemos la vista puesta en ese 29 de noviembre y los diarios, los periódicos han comenzado a publicar algunas de esas encuestas, algunos de esos resultados de qué pasaría si hoy se celebrasen elecciones generales. Pues pocas sorpresas, porque todas coinciden en que ese bloque formado por Partido Popular y Vox alcanzarían la mayoría absoluta, mientras que el Partido Socialista parece que todo el revuelo montado con Mari Carmen parece que no les está dando de momento bastantes soluciones. Muchos más temas que iremos desgranando, les iremos contando a lo largo del programa de hoy, pero toca presentar a las personas que me acompañan hoy aquí y vuelve a estar con nosotros don Julio Ariza. ¿Qué tal? ¿Cómo está? Muy buenos días.
1: Pues muy bien, feliz de estar aquí. Además, he estado en un acto público que ha celebrado Santiago Abascal con el que va a ser probablemente primer ministro de Francia, Jordan Bardella, y era un chorro de optimismo y de esperanza ver a Abascal y a Bardella, Abascal como próximo miembro importante del gobierno de España, si Dios quiere, y Bardella, que probablemente, insisto, será el primer ministro, ¿no? Haber llevado al que será primer ministro de Francia a Ceuta es un éxito diplomático de tal calibre, un éxito político de tal calibre, que me cuesta entender que no haya sido la portada de todos los medios de información españoles. Estamos hablando de Francia, el principal aliado en la Unión Europea de España en el futuro, y que cuya acuerdo Europa puede dar un verdadero giro hacia la defensa de los europeos. Es decir, las élites europeas llevan décadas trabajando contra los intereses de los ciudadanos de Europa, y Bardella puede ser, junto con Meloni, junto con Abascal, pueden ser los auténticos líderes de un giro copernicano en la política europea. Un giro copernicano hacia la defensa de los intereses de Europa. Hoy Bardella en ese acto ha hablado de economía, ha hablado de la industria europea, ha hablado de la soberanía energética europea, de la agricultura y de la soberanía también en temas agrícolas y alimenticios o alimentarios. Ha sido una intervención extraordinaria. Insisto, el punto que se ha anotado hoy Vox y Santiago Abascal, primero llevando a Ceuta a Bardella y participando en este acto público, ha sido de primera magnitud. Espero que la gente va a acabar reconociendo, hoy había mucha sociedad civil en ese acto, muchas personas que digamos que ya reconocen que Vox es un partido de gobierno y que tiene en su programa electoral las soluciones para evitar que el Estado sea el principal enemigo de los trabajadores, el principal enemigo de los más indefensos, el principal enemigo de los más débiles, que es en lo que se ha convertido el Estado por la inspiración de ese bloque entre verdes, populares y socialistas en Europa.
0: Pues soluciones propuestas que iremos conociendo en los próximos días, en las próximas semanas, de cara a esas elecciones, pero bueno, que son unas propuestas y unas ideas que se mantienen en el tiempo, porque el programa que presenta Vox es similar, son unas ideas muy claras que vienen defendiendo prácticamente desde hace muchísimos años. José María Francas, ¿qué tal? Muy buenos días.
2: Muy bien, pues nada, vivo, pues Pilar. Yo estoy empeñado en que el oso, el, el, el, el,

0: dicho de otra manera, para no liarme, de que las elecciones, cuando sean, se verá quién gana, pero no están ganadas. Y, por tanto, me interesa mucho, entre comillas, los votantes del PSOE. Entiendo algunos, o sea, entiendo que hay votantes que comen de Pedro Sánchez y que, como dice la canción de Amaral, sin él no son nada y estos van a votar indefectiblemente. Entiendo también los que votan con las vísceras, que alguna vez Julio ha explicado aquí, que son aquellos que, pase lo que pase, que no voten la derecha, que no ganen la derecha, perdón, y con eso se tragan lo que haga falta. Pero calculo que habrá alguno, no muchos, ¿eh?, pero supongo que hay alguno que va por la vía intelectual, y esos son los que más me interesan, porque son los que con algún argumento intelectual igual conseguimos algo. Y ayer me encontré con un tuit o anteayer muy interesante, porque venía una foto de un chico que igual os sonará, que es este hombre, este gallego, que era narcotraficante...
1: Sito Miñanco.
0: El de Feijóo. Porque venía la foto...
1: Marcial Dorado.
0: Marcial Dorado, exacto. Que en aquel momento era traficante de tabaco, pero da igual. Y ponía, a Feijóo, dirigiéndose a Feijóo, el tuit: vienes de la cloaca, vienes de la lancha del narco y todos lo sabemos.
1: ¿Quién le puso eso?
0: Un señor. Entonces yo le contesté, y Pedro con Aldama, en foto, Pedro con Ábalos, Pedro con Zapatero, Pedro con Cerdán, Cerdán con Leire, Leire con los narcos. Sigo, creo que es un argumento de peso para que la foto se la meta donde le quepa, pero él sabrá.
2: También con nosotros Arturo Moreno, muy buenos días.
3: ¿Qué tal? ¿Cómo estás, Natalia? Bien, aquí.
2: Ignacio Vasco, bienvenido, muy buenos días.
4: Buenos días, Natalia.
2: Y Alejandra Nuño, bienvenida.
5: Muchas gracias, bien hallada.
2: Vamos a empezar recordando el día festivo, la jornada que vivimos ayer en toda España, pero sobre todo en Madrid, y es que ya saben, tuvo lugar ese tradicional desfile del 12 de octubre, el Día de la Hispanidad, y es que Madrid se vistió de rojo y amarillo para celebrar ese día de la fiesta nacional. Los reyes, acompañados por la princesa Leonor y la infanta Sofía, precedieron el tradicional desfile militar por las calles de la capital. Cerca de 4.400 efectivos participaron en una jornada marcada por ese homenaje a la bandera, el recuerdo a los caídos y las exhibiciones aéreas y terrestres. Miles de ciudadanos también quisieron estar allí presentes para recorrer ese desfile y para mostrar su apoyo a las Fuerzas Armadas. La jornada nos dejó una curiosidad, y es que a Leonor se le cayó la insignia del toisón de oro y fue el propio Felipe VI quien ayudó a recolocársela. Un día, como decimos, festivo, y fueron muchos los madrileños, los españoles, que quisieron estar allí presentes para celebrarlo.
6: Pues es una maravilla. Nosotros, de hecho, ya habíamos venido antes, hace un par de años, pero llovió lo que creo que no había llovido jamás y teníamos que repetir porque no nos lo podíamos perder. Es ahora cuando España tiene que estar más unida que nunca, y los españoles es cuando tenemos que estar el resto y salir a la calle, pero para unirnos y a favor de que todo vaya mejor, no a crisparnos más.
7: Pues yo muy contenta de estar aquí, de poder estar orgullosa de mi país, de todas las personas que hay, de todo lo que hemos conseguido, y pues muy bien, la verdad, aquí a celebrarlo a tope. Toda la gente muy atenta viendo el desfile, lo respetan mucho, y pues muy contenta, la verdad es que está bastante lleno.
8: Todos los pueblos, todos juntos, estar unidos, ver el desfile, que es muy bonito, ver el ambiente, que también es muy agradable, y un buen día que tenemos de sol. Pues mucha ilusión, mucha ilusión, mucha ilusión. Y un orgullo de verlo.
2: Pues ambiente festivo, alegría y orgullo, que quizá no tuvo tanto el propio Pedro Sánchez, el presidente del gobierno, porque escuchen y vean cómo fue recibido, aunque cada vez es menos noticia porque se viene repitiendo en los últimos años. Vean.
9: ¡Hijo de puta!
2: Pues qué pitos, abucheos e insultos al propio
1: qué vergüenza que,
2: presidente.
1: Que tengan que recurrir a alejar tanto a la ciudadanía, sí, a la gente, de los protagonistas, ¿no? La vergüenza primero que me produce, y probablemente que tienen y sienten muchísimos militares que ayer estaban desfilando, porque les han impedido cumplir su función para defender Ceuta, para defender la soberanía de España sobre Ceuta, la integridad territorial de nuestro país,

0: es una pena tener que verles, en vez de actuando en Ceuta y resolviendo el problema a toda velocidad, tener que verles desfilando. En una operación, bueno, está bien de marketing, simpática, está bien para que vayan los niños y disfrutas un rato de ver esos desfiles militares también preparados. Pero fíjate tú, en Ceuta no están.
1: Me has preguntado quién había puesto la foto. No te lo he podido contestar porque dos cosas a la vez no era capaz de hacer, pero ahora sí te puedo contestar. Es un señor que dice llamarse Mr. Mister. Es un friki de la física y la ciencia, amante de las palabras y cristiano. Y es un influencer, pero algo little influencer, digo yo, porque sigue a 3.080 y le siguen 900 personas, 981. Sí. Y claro, comentario mío tan intelectual debe haber molestado porque me ha bloqueado.
0: ¿Te ha bloqueado?
1: Es que estoy muy triste.
0: No me extraña nada.
1: Pero sobre... una influencia que quería hacer.
0: Mira, yo no contesto a nadie, no contesto a nadie que no sepa quién es.
1: O sea, bueno, yo no contesto
0: que se pone
1: un nick
0: de estos, un tal. Digo, no, es que no me interesas nada, tío, porque no eres capaz de venir a decírmelo a la cara. Mira, yo, la gente sabe quién soy. Y me pueden encontrar por la calle. Si estás en X y no estás identificado, no vales la pena. O sea, es que es una pura cobardía. Es decir, te escudas en qué, en que no saben. Puedes decir lo que quieras. Realmente puedes decir lo que quieras. No tiene consecuencias para ti, ni jurídico, ni penales, ni nada. Entonces, ¿para qué yo me voy a esforzar en contestar a una persona así? No me interesa nada. Yo, lo que me interesaba era que el ejército español estuviera en Ceuta, no en la castellana. Sí, me interesa mucho más el ejército español en Ceuta que en la castellana.
1: Por cierto,
0: lamento mucho.
1: No sé si lo comentáis, pero hablando de Ceuta y de lo de ayer, me chocó mucho la imagen de Illa sentado y todo el resto de pie. No sé si ibais a comentarlo.
0: Tendrá problemas en las piernas.
2: Eso es, yo lo comenté.
3: Sí, todavía sigue.
2: Y como estuvo...
1: Pues es importante que se sepa porque la sensación que da... Entonces, si es eso, es bueno saberlo, porque la sensación que da es que pasa por algo de Ceuta. Entonces, si es un problema físico, pues es bueno que decirlo. Porque en televisión yo siempre te vi la imagen y nadie apuntó nada.
0: Y ya tiene que estar en la silla.
1: Está mal, está enfermo.
0: Sí, yo creo que sí, porque de hecho, cuando lo ingresaron en aquella oportunidad de urgencia, salió en silla de ruedas del hospital.
1: Bueno, pues bueno saberlo para no prejuzgar el hecho.
2: Has nombrado a Salvador Illa, pero fueron muchos los políticos que también quisieron estar presentes en ese desfile del 12 de octubre y es que se reunieron gran parte de la clase política de nuestro país. Además de Salvador Illa, también estuvo gran representación del Congreso de los Diputados, sobre todo hubo mucha presencia del Partido Popular, Alberto Núñez Feijóo, también acompañado, veíamos en las imágenes, de la portavoz del Partido Popular en el Congreso de los Diputados. Junto al presidente del Gobierno asistieron varios miembros del Ejecutivo, entre ellos Margarita Robles, Fernando Grande Marlaska, Félix Bolaños y José Manuel Álvarez, pero también hubo grandes ausencias por parte del Gobierno que no quisieron estar presentes en una de las máximas celebraciones que puede haber en nuestro país. También acudieron ministros y presidentes autonómicos, como bien decía José María Francas, estaba Salvador Illa, Isabel Díaz Ayuso o Emiliano García Page, que pudo conversar y pudo dar ese abrazo al propio presidente de la ciudad autónoma de Ceuta. ¿Y quién no estuvo en ese desfile tampoco? Tampoco, Santiago Abascal, pero tenía una buena causa y es que Santiago Abascal eligió Ceuta para celebrar el Día de la Fiesta Nacional. El líder de Vox prefirió desplazarse a la ciudad autónoma en lugar de asistir al desfile militar en Madrid, asegurando que no quería compartir tribuna con el gobierno de Pedro Sánchez, al que calificó de traidor. Acompañado también por Jordan Bardella, presidente de la Agrupación Nacional Francesa, Abascal reivindicó la soberanía española sobre Ceuta y denunció la crisis migratoria. También reclamó un mayor control de las fronteras y la expulsión de inmigrantes en situación irregular. Abascal quiso estar presente en una de las ciudades autónomas que peor lo está pasando en estos momentos, en una fecha tan señalada como el 12 de octubre. Arturo Moreno, un 12 de octubre que nos deja imágenes como esos pitos, esos silbidos, esos silbatos al propio Pedro Sánchez, la ausencia de Santiago Abascal, más que justificada porque trasladó la festividad hasta Ceuta, pero también la ausencia de ministros que no quisieron participar.
4: Bueno, en fin, a mí me parece que este 12 de octubre es un 12 de octubre que tiene una significación especial porque hace dos meses, el 30 y 31 de julio, este país fue

0: invadido, ¿no? Por un, digamos, por un régimen que es una cleptocracia y además que es un rey sátrapa completamente, y que, bueno, pues con un acto absolutamente de asalto ilegal, de ocupación del territorio de un país vecino, que es un país independiente como España, pues a través, utilizando la presión migratoria, por eso es una guerra híbrida, intentó poner en evidencia naturalmente a este país, debilitándole, debilitando en sus estructuras y, bueno, pues de alguna forma haciendo ostentación de la capacidad de chantaje que tiene, capacidad de chantaje que suponemos que es por algo, ¿no? Entonces, como ha dicho antes muy bien Julio Ariza, yo creo que este 12 de octubre estaba en Ceuta, es decir, que todos los españoles teníamos puesto el corazón en los compatriotas, nuestros amigos, nuestros conciudadanos ceutís, que han sido víctimas no solamente de una vulneración territorial clarísima, ¿no?, sino que además están siendo privados absolutamente de sus derechos y libertades, ¿no? Están viviendo en condiciones infrahumanas mientras un gobierno es incapaz de resolver el problema. El problema lo ha creado clarísimamente Pedro Sánchez y este gobierno por su incompetencia e inacción dolosa y por su complicidad con Marruecos, con lo cual estamos hablando en definitiva de un gobierno traidor a los intereses nacionales, y yo creo que esa traición a los intereses nacionales en el corazón de Ceuta estaba ayer que presente en los actos que se celebraron en la Castellana, ¿no? No nos podemos olvidar de eso, ¿no? Cuando vayamos a votar, es decir, tenemos que ser conscientes de que se ha atentado contra la dignidad nacional, que se ha humillado España, que el gobierno no ha querido no solamente defendernos, sino que ha propiciado con su inacción, por no abdicando en su función básica, que es proteger las fronteras, con una dejación absoluta de responsabilidades, que se pudiera producir ese hecho que ha marcado, yo creo, de forma muy clara el 2026, ¿no? Si pensamos que se protege en la frontera española con cinco policías o guardias civiles y con tres buzos, pues mire usted, yo no, ¿qué quiere que le diga? Dedíquese usted a otra cosa, tal. Pero en cualquier caso es que además que no asumir absolutamente ninguna responsabilidad, que no resolver el problema durante, que ya lleva más de dos meses, que me parece que indudablemente, y es que a mí cuando me dicen, no, es que Sánchez está, o el PSOE, en 26 o 27%, realmente ahora hablaremos, me imagino, de las encuestas, yo me quedo asustado, o sea, porque qué, y pregunto un poco a los espectadores y a la gente que estáis aquí, ¿qué futuro ve la gente si Sánchez hipotéticamente volviese a ganar? ¿Alguien ve una alternativa de futuro? O sea, ¿cómo sigue el debate político al día siguiente? O sea, al día siguiente seguimos hablando, lo único que hablaríamos es que si la sede de la Moncloa se va al Calameco o se va a Soto del Real, porque todo lo demás, es decir, si este señor sigue al frente del Ejecutivo, en un caso yo creo que muy hipotético, yo creo que es una persona, un señor que ha fomentado y que ha protegido la corrupción, sobre todo la de su círculo más íntimo, que ha montado una trama delictiva en el interior del partido para perseguir a las instituciones del Estado, a fiscales, a juicios, a policías, a guardias civiles, etcétera. O sea, que ha montado una trama, o sea, creo sinceramente que si al Partido Socialista le imputan por el caso Leire Díez, es decir, porque realmente se prueba de que ha habido una trama corrupta y delictiva en el interior del PSOE, habría que pedir que la disolución de ese partido, porque un partido, o sea, los partidos tienen que ser limpios, y un partido, y pueden tener algún caso de financiación irregular, tal, que ya es grave, pero haber montado una trama de extorsión delictiva, veamos lo que ha pasado con la jueza Viedma, dentro del partido, esto yo creo que un partido que hace eso es un partido que tiene que ser ilegalizado, que no puede estar escrito en el registro de asociaciones políticas.
1: Pero Arturo, el problema es que si ese hombre gana, sí, el que irá al Calameco no va a ser él, vamos a ser nosotros. Bueno, ya, es un poco distinto.
2: Bueno, tú quizás.
1: Yo no, y tú.
2: Arturo y yo no.
1: Y tú, probablemente antes que yo.
2: No, estamos jubilados.
0: Yo seguiré.
2: No.
1: Probablemente antes que yo.
2: Y si vamos, montaremos una escuela ahí.
1: Eso es otro tema.
2: De
0: pensamiento. Lo que yo digo es que cómo se puede plantear la gente seguir apoyando esto. Pero qué futuro tiene el de derecha sobre izquierda. Si no tiene ningún futuro, si gana este señor el día 29 de noviembre.
1: Y la democracia tampoco.
0: No tienes ningún futuro. Ningún futuro.
1: Y la democracia tampoco, la ley tampoco. El Estado de Derecho tampoco.
2: No han hablado y nada, estamos perdón, aquí perdona, estamos nada. Aquí que no paramos.
3: Está expectante, Alejandra.
2: Ignacio tampoco, joroba.
3: Vamos a hablar de esas encuestas, pero antes un pequeño
2: paréntesis. No va a hablar Alejandra, porque... es que entonces hablo yo.
3: Pero nos queda todo el programa. Vamos a hacer un pequeño paréntesis. Vamos a acordarnos del Papa León XIV, porque ya saben, este mismo fin de semana anunciaba que va a someterse hoy mismo a una operación para un pequeño nódulo y él mismo era el encargado de quitar importancia y quitar peso al argumento. De momento ha cancelado todos sus actos hasta el próximo 20 de octubre, pero así lo anunciaba él mismo.
4: Queridos, recientemente, durante unas revisiones, los médicos me encontraron un nódulo en mi pulmón. Se identificó en una fase muy temprana y estaba bien localizado. Los médicos consideraron oportuno intervenir y, siguiendo su consejo, decidí someterme a una cirugía para poder extirparlo.
3: Pues desde aquí los mejores de nuestros deseos para su pronta recuperación y que sea cierto que es una pequeña intervención. Como no me van a dejar tiempo para hablar durante los próximos minutos, te voy a decir una cosa, porque hay pocas marcas que transmiten tanto como la española. 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

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Aranjuez, haz de tu tiempo el mejor patrimonio. 12:27, seguimos aquí en directo en Dando Caña y ahora sí vamos a ver, vamos a debatir sobre esas encuestas. Comenzamos, por ejemplo, por la que publicaba Sigma 2 para el diario El Mundo. Coinciden en que Partido Popular y Vox alcanzarían esa mayoría absoluta. Ahí lo están viendo, porque el Partido Popular alcanzaría los 135 diputados, Vox los 68, lo que la suma esta vez sí quedaría, y el Partido Socialista, al que parece que no le vale todo el revuelo que está montando en los últimos días, en las últimas semanas, con el tema de la vivienda y con el tema de Mari Carmen, se quedaría en 103. Sumar, pues continúa cayendo, tan solo sacaría 9 diputados por los 31 que actualmente tienen en el Congreso los diputados. Esquerra alcanzaría los 9, Junts

0: los 7, Bildu los 6 y PNV los 5, BNG 2, la coalición Canaria 1 y UPN 1. Y vamos con otra encuesta más que conocíamos en las últimas horas, la de GAD3 para ABC, que vuelven a coincidir en esa victoria del Partido Popular y Vox. Partido Popular se quedaría en 133, mientras que Vox alcanzaría los 65, por lo que les daría más que de sobra para esa mayoría absoluta fijada en los 176. El Partido Socialista les da ligeramente más que en la encuesta de Sigma 2 y se quedaría en 107. Sumar caería hasta los 10 diputados, mientras que el resto obtendría 35, insuficiente para que Partido Socialista consiguiese gobernar. Ahora sí, Alejandra, primera valoración de estas encuestas que conocíamos en las últimas horas.
1: Yo te voy a hacer un poco de trampa, si no te importa, 2 segundos, porque yo quiero pronunciar un poco ahí también sobre lo de ayer. Yo sí que creo que el 12 de octubre de ayer fue diferente. Daba gusto ver una normalización en la calle. Siempre nos arroja esas imágenes de familias, de niños pequeñitos con las banderas, ¿no? Y este año, pues cuando tú ves en una sociedad que ya por de sí es líquida, ¿no? Y que tenemos la personificación absoluta en Sol de lo que es el antiorden y la anti-España, pues precisamente ver toda esa otra parte, pues a mí me reconforta y me interpela. Y luego, pues evidentemente, claro que sí, había un clima de crispación política que lo vimos nuevamente escenificado en el saludo de los reyes y del presidente y la constante retórica que ya cansa, ¿no? Porque cansa ya escuchar siempre a Ayuso en contra del presidente. A mí me agota, dices, ostras, estás hablando de un nuevo ciclo. De verdad, espero que os vayáis todos, ¿no? Y luego le doy totalmente la razón a Julio, y es verdad que evidentemente pues hay un marketing, y bien lo está comentando también Arturo, porque hay un marketing cuando estamos viendo los tanques o cuando estamos viendo a todos nuestros militares, ¿no? En esa geometría tan saludable que os decía, pues precisamente cuando estamos ante una operación de maquillaje. Pero el marketing fue doble, porque el marketing no solamente lo vimos en las calles o lo estamos viendo hoy con la limpieza de maquillaje que se está efectuando en Ceuta, porque evidentemente Ceuta sigue invadida, sino que el marketing lo vimos claramente también en los corrillos, ¿no? Y vimos a ese presidente cómo normaliza y coloca inmediatamente, porque era todo lo que a él le preocupaba ayer, ¿no? Colocar urgentemente el mensaje de el por qué sale ahora. Que literalmente hemos tenido buques de guerra y que luego el tío, sabiendo esto, que había buques de guerra el día 30 en Ceuta, resulta que, ¿no? que se va de buceo. Entonces, bueno, a mí me pareció inaudito. Por no comentar un segundo la otra lectura de la crónica social de los vestidos, ¿no? Como vemos el vestido de la reina, que para un 12 de octubre ahí no se trae el que se había llevado a China, ahí no hace falta, porque eso hubo muchos medios que lo comentaron también. Eso es un guiño, cuando tú estás ante un teatro, ¿no? Y donde estamos hablando de uniformes, pues evidentemente cómo van vestidos, pues tiene toda una lectura, y si no que se lo digan a Bukele, ¿no? Y entonces ver a la reina cómo no dice claramente, yo aquí no tengo que estrenar y me traigo el vestido que sí estrené precisamente China, que anda que vaya tela, con el despliegue que lo estamos viendo hoy, que es inaudito, de la capa roja de Yolanda, que tú dices, Dios mío, todo ese despliegue lo estoy pagando yo con mis impuestos, que desde luego creo que no es el momento precisamente de esos jolgorios, ¿no? Porque creo que la cosa no está como para eso y hay que tener muchísima prudencia, por lo cual, Yolanda, no sé qué mensaje nos estás mandando a toda la ciudadanía. Y con todo este patio, pues con más razón para celebrar unas encuestas, y ahora ya te contesto y perdona, hago 2 en 1, ¿vale? Unas encuestas en las que sí, bendito sea, ¿no? Que veamos esa normalización de una oposición aunada con un frente común, que es echar a esta gente y a estos criminales del gobierno. Y como bien indica Arturo, y no puedo estar más de acuerdo con él, porque, Dios mío de mi vida, es que si no el día de mañana, ¿qué nos queda? O sea, porque si esta gente sigue en el gobierno, ¿qué nos queda en este país? Porque ya no solamente es que no sé qué sería, porque desde luego cuántos de nosotros pensamos que Leonor no va a llegar a reinar, sino y del despropósito económico, sino verdaderamente qué nos queda a nivel moral y a nivel ético cuando nos reúna, quien nos reina. Y no me extraña que es que a pesar, y yo doy fe de ello, que es que cada vez estamos más lejos y estábamos, no te imaginas. O sea, ayer es que era, digo, pero es que nunca habíamos visto esto, ¿por qué estamos tan lejos? Bueno, pues a pesar de con todo eso y más, todos sabemos, ¿no?

0: lo que escuchamos, el himno de España que se va repitiendo y que luego lo vimos también en el otro 12 de octubre que lo vimos en las ventas. Así que, bueno, pues sensatez y ese frente común de esa corresponsabilidad. Y por último ya también, oye, qué bueno, ¿no? El Partido Popular y Vox en conjunto y conjuntamente es como las privadas, ¿no? Es decir, siempre tiene que haber alguien que revoluciona, que tiene la iniciativa, que tiene el liderazgo y como bien también vimos ayer, y que coge y ante una situación de anormalidad tiene la valentía de hacer acciones diferentes, como por ejemplo estar ayer en el 12 de octubre desde Ceuta. Pues igual, yo celebro que en este conjunto dual unos tengan esa valentía de cambiar las cosas, aunque descoloque, porque solo hay que ver hoy el mundo, la tribuna de cómo criticaron a Abascal de no estar ayer en exactamente. Entonces, aunque descoloque, necesitamos gente valiente o líderes valientes que tengan pues eso, la capacidad de hacer las cosas diferentes ante la situación que estamos viviendo.
1: ¿Ves cómo Alejandra se que iba a hablar, Julio, que estabas preocupadísimo sí, porque no podía
2: hablar? No, estoy más tranquilo ahora.
1: Ignacio, no hagas un 2x1.
3: Yo voy a hacer también un 2x1, pero voy a intentar, ¿vale? Ser más breve y además voy a enlazar con lo que ha abierto Julio, que tiene que ver con la presencia de Bardella en Ceuta, que me parece importantísima. Y además, has apuntado una cosa que ha pasado un poco así, de lo que ha hablado Bardella, ¿no? En el acto en el que has estado, porque ha hablado de industria y ha hablado de una serie de cosas que son de las que tenemos que hablar los europeos. Es decir, tenemos un problema gravísimo que tiene que ver con que se ha cambiado el foco, y esto pasó en la anterior legislatura del Parlamento Europeo, y ahora se está intentando reconducir, pero a medias, con el Pacto Verde y todo lo que supone alrededor, y en lugar de centralizarnos en las cosas que son buenas para los europeos. Y yo creo que esas voces que encabeza Meloni ahora mismo y en esa posición que tiene en Italia y que continuará Bardella, y espero que el próximo gobierno de España también vaya en esa línea, nos tienen que colocar a los europeos en una posición de preponderancia y de privilegio y de decidir las cosas que pasan en el mundo y no una posición secundaria como estamos en este momento. Y creo que ha sido un acierto absoluto por parte de Abascal rodearse de una persona como Jonathan Bardella y de trabajarlo, porque yo creo que los militares, y enlazando con lo de Alejandra, los militares tenían que estar en Ceuta, no paseando por la Castellana. Es que ayer era un momento en el que no había tanto que celebrar y había mucho más que preocuparse, porque tenemos un problema muy grave en España que se llama Ceuta, y es un problema muy grave en Europa y es sobre el que nos tenemos que centrar y sobre el que tenemos que actuar todos, ¿vale? Porque el Estado está para solucionar problemas, no tiene que ser un enemigo, no tiene que ser un problema, no tiene que ser un enfrentador de unos contra otros, esa política frentista que mantiene Sánchez absolutamente en todo lo que hace y en todo lo que dice, sino que tiene que ser un solucionador, y sino que se lo digan a los contribuyentes de este país que pagan más del doble de IRPF desde que está este señor, ¿no? Eso es una auténtica barbaridad. Y atacando ya el tema de las elecciones, yo creo que hay que poner foco, hay una cosa que está bastante clara, y que ya descuentan absolutamente todas, menos el CIS, que es que el 50% de los votos van a votar opciones de Vox o PP. Y si añades se acabó la fiesta, ya supera con una cantidad bastante importante como opciones de derechas el 50%. Pero aquí hay un punto muy importante, y se ve en las tres encuestas que han salido, la del periódico, la de GAT3 y la del Mundo, la de Sigma 2, las variaciones tienen que ver mucho con los restos, y tienen que ver mucho con los restos en las provincias pequeñas. El PP se mantiene bastante estable, en torno a los 140 diputados en todas las encuestas, pero Vox tiene una variación de 3, 4, 5, que creo que tienen que ver mucho con los restos en las provincias, más que pequeñas, las medianas, ¿no? Las que tienen entre 4 y 7 escaños, que yo creo que es donde se van a decidir muchos de esos votos finales que hagan que no, que esa suma no se quede o en 195 o en 205, pero va a tener que ver mucho con el rush final de la campaña y con cómo se vota al final. Pero vamos, tenemos aquí a Arturo, que es un experto en todo esto, bueno, y que seguro que va a apuntalarlo mucho mejor. Bueno,
1: antes de darte la palabra, sí. Arturo, vamos a ver, porque nos quedaba una de esas encuestas publicadas en estas 24 horas, la que tiene lugar de sociométrica para el diario El Español, que también coincide en dar la victoria a ese bloque formado por Partido Popular y Vox. Aquí los populares alcanzarían los 141 diputados y Vox se quedaría con 64. Partido Socialista caería hasta los 104 y ojo con Sumar, porque es uno de sus peores resultados. Se quedaría con 5 diputados en el Congreso de los Diputados. Los de Gabriel Rufián.

0: Alcanzarían 8, Junts 6, Bildu subiría hasta los 7, mientras que PNV se quedaría con 5, BNG alcanzaría los 2 representantes en el Congreso de los Diputados y Coalición Canaria y UPN se quedarían con un representante en el Congreso de los Diputados. Ahora sí, Arturo.
1: Lo de Rufián es divertidísimo. Yeah. O sea, el tío, o sea, es que es la pera. O sea, un tío que dice unas cosas sobre... Dice, no, no comprendo cómo puedo pagar el menú de mis cuñados en Jaén o de sus primos. O de un tío que se manifestó violentamente independentista catalán, es solo un cara dura, un butiflé que es capaz de con tal de seguir en Madrid, de meterse en Sumar, o sea, meterse con la izquierda española más rancia, no sé, es que no entiendo, los catalanes le ponen a Rufián de jefe de filas cuando se ha ofrecido a partidos españoles, españolistas. No sé, estáis volviendo un poco tarumbas, ¿eh? No, bueno, claro, pero Rufián bien vale una misa, porque le han elevado mucho a Rufián desde el PSOE, porque pretendían tener una figura que efectivamente pudiera liderar toda la izquierda. Pero ha sido una creación socialista que también les va a salir mal. Pasa que Rufián ha quedado el pobre, es que bueno. Va a ir a ver cómo se va a Cataluña a decir que es independentista catalán. Le van a decir, pero machote, ¿dónde vas? ¿Butifler?
2: Tú sabes,
1: qué jeta.
2: Julio, que Camilo VI siempre es una fuente de sabiduría, ¿no? Y Camilo VI cantaba eso de yo quisiera estar contigo y ser el otro, ¿no? Y entonces esto le pilla muy bien.
1: Está muy bien. Eso está muy
2: yo quisiera
1: bien
2: traído, estar contigo y ser el otro, es verdad. Es decir, sí, no está. Bueno, que luego la cantamos con una ranchera.
1: Hecho.
2: Y es verdad, es decir, es un señor que dice, que me presento por el Esquerra Republicano, pero voy a hacer campaña por Podemos. Es decir, es una disociación de personalidad. Es absolutamente demencial.
1: ¿Pero qué más les da?
2: Que les da igual, mira...
1: Si los que les votan tampoco
2: Rufián
1: se van a poner
2: a pensar en eso. Podría ser haber sido protagonista de alguna película de Vigas Luna. Yo creo que más que jamón, que la de Huevos de Oro, ¿no? Que es,
1: Huevos de oro.
2: Sí, se llamaba así la película.
3: Es verdad,
2: y
3: es
2: era un hombre que tiene que ver con este Rufián, que al final es un pillo.
1: Es un Rufián.
2: Rufián, simpaticote. Pues una especie de... Pues porque no le gustan los toros, pero si no es una especie de Juncal el personaje.
1: Me imagino a su abuela de Jaén, dice, sí. Pero hijo, al final, ¿a quién tengo que votar? Porque no acabo de entenderlo yo.
2: Y entonces, vamos a ver, yo como veo las encuestas, esto lo van a hacer con el dinero público, con nuestro dinero que se van a dedicar, y lo vamos a ver en los próximos días, a intentar comprar votos ofreciendo a la gente el oro y el moro. Bueno, el oro sí queda ya algo y no se lo han llevado, y al moro sí, al moro no lo dejan. Pero vamos, lo que van a hacer es eso, es decir, que van a intentar comprar con dinero público el voto de la gente. Como están las cosas ahora, es decir, el PP más Vox sacarían que cerca del 53%. Si incluimos un anecdótico, pero que como decía antes Ignacio, es que se está jugando en muy pocos escaños, que son decisivos, la tontería de lo de Sal, Cesto, como se llame, que saca el 1,8, que es absolutamente anecdótico, que no vale para nada, pero que le puede quitar 3 o 4 diputados, o Vox tendría 3 o 4 diputados más, si no iba a ser por eso.
1: Oye, ¿y la señora esta de Democracia 21?
3: Bueno.
2: Ya, pero esa,
1: invento, ¿no?
2: esa está entre el 0,0 y el 0,1%. No, o sea, teniendo, es una señora que tiene cierta
1: cultura,
2: que tiene margen de crecimiento, igual que Justita también, que creo que se presenta a las elecciones, pues no sé.
1: Pero de Democracia 21 me ha hecho mucha gracia, ya. Porque la ha sacado en todos los medios.
3: Todos, esta mañana.
1: La derecha y la izquierda. Es una chica muy fresca, además.
2: Es inteligente, y yo creo que está preparada, pero sí. Que me parece que las elecciones en este momento no van de eso. Y efectivamente puede robar algún voto. El 53%, eso van a ser entre 200, 210 en este momento. El PSOE, con todos sus aliados, la izquierda sacaría el 36%, es decir, la diferencia en este momento, según las encuestas,
1: 17 puntos.
2: Que son 16, 17 puntos. En las elecciones pasadas fueron la diferencia que había era 8 puntos en las preelecciones, es decir, antes de entrar en campaña, y el PSOE consiguió recuperar 7

0: puntos, 3 que se veían claro con las encuestas y 4 en las urnas. Es decir, bueno, pues ese voto oculto que la gente va a votar, que no sabemos muy bien, 7. 16 ya es más difícil, ¿eh? Ahora bien, hablabas, Ignacio, de las circunscripciones pequeñas. Vox, que no debe tener ningún miedo, porque con el 18-19% que le dan en este momento las encuestas, la que menos le da el 18,5, y hay otras que dan el 19,5, 19,2, 19,3, está garantizado al tener poco peso en Galicia. Cuidado, que el escaño de La Coruña lo puede sacar, por ser una circunscripción grande. Bueno, pues eso significa que, por ejemplo, en las ciudades pequeñas tipo Ávila, Cuenca, etcétera, está por encima del 22-23%, si está a nivel nacional, y eso le garantiza absolutamente el escaño, incluso en alguna de esas circunscripciones quedar por encima del Partido Socialista.
1: Ese es el punto realmente interesante.
0: Entonces, ahora mismo hay el doble de indecisos en la izquierda que en la derecha. El voto de la derecha está muy movilizado. Hoy he leído un artículo de una persona que yo... me parece que es una persona que tiene es un gran analista político, a unos les gustará menos y tal, que es Ignacio Camacho, que decía que para él el gran triunfador de las elecciones, si se confirman estos datos, era Santiago Abascal. ¿Por qué? Porque a Santiago Abascal y el Partido Popular, el Partido Vox, que pasa de tener 33 a una media en las encuestas de 66, que ya es doblar, algunas le llegan a dar, hoy sale la de GSOC, que la del periódico de Cataluña, que le llega a dar 72. Bueno, vale, pues es el gran triunfador, sin despreciar naturalmente a Alberto Núñez Feijóo, que es una persona...
2: En apoyo de Abascal, ya
0: sí, verás. No, es que además es que la bola y la ola que va creciendo y no sabemos hasta dónde va a llegar, ¿no? Entonces, sin despreciar en absoluto a Alberto Núñez Feijóo, que a mí personalmente, Julio le conoce mucho mejor que yo, no sé si habéis hablado alguna vez con él, es un hombre que es un político profesional, es un hombre sensato, que yo creo que además es un hombre que... Con nobleza, vamos, no tal, y que hace lo que puede, pero el partido, por ejemplo, ha sido un éxito para Vox, que duda cabe, el tema de la ley de nietos, ¿no? Es decir, es un partido que tiene una estrategia, que persigue los temas, que va a los, en fin, al medio de los asuntos, y que ha ganado este tema, que es tan importante para los españoles, para tener unas elecciones limpias y pulcras. Pues es un éxito de Vox, claro, pero eso significa que tienes iniciativa política, ¿no? O sea, es decir, que no tienes miedo a nada. Y eso la gente en estos momentos, que la gente está muy enfadada y está muy harta de todo esto, pues indudablemente es un punto favorable a Vox. Yo veo bien, o sea, cómo van las cosas. No hay que aflojar, no hay que aflojar en absoluto, hay que seguir apretando el acelerador. Es decir, este partido se juega y se disputa el 29 de noviembre y hay que estar con mil ojos. Ojo al voto, me parece que hay que hacer hincapié en los pequeños municipios, que es donde puede haber un desnivel mayor entre los votos que, por ejemplo, puede tener Vox en las ciudades, que es un voto que está más bien enfocado o canalizado a través de la opinión de la gente, de la opinión pública, de los medios de comunicación, al voto donde partidos como el PSOE, el PP tienen mayor implantación, que son en los municipios pequeños, ¿no? Y nada más, o sea, es un...
3: Francas.
0: No, a ver, se puede decir muchas más cosas, pero bueno.
4: Sí, no, yo también, pero diré pocas, no. A ver, las encuestas, como siempre digo que no me las creo, pues no me las creo. En el sentido de que les doy, no les doy demasiado. Hombre, las tendencias sí que les doy valoración. Pero vuelvo a recordar lo de siempre. En las anteriores elecciones las encuestas eran favorables y la bofetada, por tanto, fue superior. Sí me alegra en este caso una cosa que además la voy a reflejar en el blog mío, en noentiendonada.es, hoy presento una entrevista a Marcos de Quinto. Y una de las preguntas que le hago absolutamente adrede es ¿qué le aconsejarías al PP y a Vox de cara a las elecciones, de cara a la campaña electoral? Y me encanta que casi sea a pie de la letra lo que yo dije 2 días seguidos la semana pasada. Y que vuelvo a aprovechar para decir, casi al pie de la letra. Dice, 1, centrarse en denunciar los excesos y abusos del PSOE, evitando cualquier crítica cruzada entre ellos. Brillante. 2, cada uno a su manera y con sus matices, proponer la agenda de reconstrucción nacional. Es decir, propuestas en positivo. Dejar al PSOE con el trasero al aire, no pegarse entre ellos y ir en positivo. Creo que esto... no solamente lo pueden abundar las encuestas en facilitarlo,

0: sino que, por ejemplo, esta mañana habéis una entrevista con Feijóo y van por ahí los tiros. Es decir, en ningún momento ha querido entrar, porque mira que le han pinchado, para que se metiera con Vox. Esta batalla no la quiere dar. Por cierto, la entrevista, por si os interesa, en el noentiendonada.es, tiene un título que igual es interesante. Dice, no es tiempo de Borjitas, es tiempo de Juanes de Austria. Para que quiera entender, que entienda.
1: Queda un poco confuso, no sé.
2: Alejandra, ¿querías añadir algo a las palabras de Arturo Moreno?
3: Sí, bueno, que me llama mucho la atención la despersonalización del triunfo que ha resultado el trabajo de Vox, ¿no?, ante la ley de nietos. Entonces se habla en una tercera persona y no hay nadie que lo reconozca, solamente esta casa. El resto, bueno, sí, y ahora en una televisión nacional de gran audiencia, que le daba justicia, ¿no? O sea, a ellos sí, pero a todo el trabajo que ha hecho Marta y que ha hecho Buxadé, pues no le dicen nada, y eso me llama la atención.
2: Pues nosotros vamos a hablar de ello, pero por cerrar temas de las elecciones, de esa campaña electoral, nombrábamos a Rufián, y ojo al acuerdo al que ha llegado con la propia Irene Montero, porque parece que Esquerra y Podemos pues van a ir prácticamente de la mano. Han cerrado un acuerdo electoral de cara a los comicios del próximo 29 de noviembre. Los de Ione Belarra renuncian a presentar una candidatura propia en Cataluña y se integrarán en esa lista con Esquerra Republicana, es decir, que prácticamente querrán ir de la mano mediante candidatos independientes. Además, ojo, porque Irene Montero y Gabriel Rufián participarán juntos en actos de campaña. No habrá prácticamente diferenciación entre unos y otros en algunas ciudades de España. Decías, un exitazo.
4: Sí, yo no me los voy a perder, esos mítines, pero van a ser muy estimulantes.
2: Y no sé si te perderás o no a la candidata que han propuesto para Frente Amplio, y es que será la exalcaldesa de Barcelona, Ada Colau, que es la elegida por Frente Amplio como la máxima representante de cara a esas elecciones del próximo 29 de noviembre. Izquierda Unida, Más Madrid, Movimiento Sumar y Los Comuns acordaron proponer su nombre, aunque todavía no han concretado por qué circunscripción concurrirá. Es decir, que en un primer momento la primera opción era Mónica García, pero parece que esta habría dado un paso atrás o la habrían obligado a dar ese paso atrás y será Ada Colau la encargada de representar como máximo nivel al propio Frente Amplio.
4: Dicen que qué fría estás, dices que soy helada.
2: Francas.
0: A ver, Mónica no creo que se haya retirado por su cuenta, creo que alguien la ha empujado un poquito, porque es una persona que puede caer bien. No sé exactamente a quién, a los médicos seguro que no, pero a los que quieren aglutinar tampoco. Entonces, quiero decir, es una mujer con más aristas que nariz. No sé por qué he dicho la nariz. Ada Colau en este sentido me parece que es, no se sabe, aquí la conocen menos, ahí la conocen más, no creo que tenga mucho futuro, pero parece que se va a presentar por Barcelona y un poco da igual. Como el tema que querían era vivienda, Ada Colau era perfecta, porque más destrucción de vivienda que Ada Colau creo que no ha hecho casi nadie. Con lo cual
4: de todos modos, yo creo que todas estas gentes, buenas gentes, descendientes de Caín, todas ellas, todas estas buenas gentes van a demostrar una vez más que la izquierda está perfectamente preparada para dejar en pelotas a los más pobres de este país, a los más desfavorecidos. O sea, han conseguido que el Estado se convierta en el peor enemigo de los débiles, de los pobres, de los que viven en barrios más, más sencillos, más humildes. O sea, todas esas gentes hoy ya saben que con la extrema izquierda, con estos comunistas, que además lo son de cabeza y por tanto son cínicos y por tanto son mentirosos, con estos no van a ninguna parte. Pero a ninguna parte.
0: La historia ya demostraba eso.
4: No, mira, ahí hay un vídeo que han hecho la gente de Vox en el que explica cuánto cobraría cualquier trabajador si no se le aplicaran los impuestos que se le aplican a su salario.
5: Hay una web muy interesante.
0: Se puede hacer el cálculo.
4: Sí, bueno, yo a mí me gustaría que pudiéramos poner este vídeo.
0: La gente joven está
4: entrando bestia en eso. Claro, es que la gente joven no son gilipollas.
0: Porque me ha llegado a mí por mis hijos.
4: Claro, es que la gente joven dice, a ver. O sea que resulta que si no se me lleva el Estado todo esto, en vez de cobrar 1.500, cobraría 2.600. ¿Dónde hay que firmar?
0: Sí, claro.
4: ¿No? ¿Dónde hay que firmar? Ahora ya hablan de subir el salario mínimo interprofesional. El salario mínimo, sí, un 7%, ha dicho el representante de UGT, para el año que viene. Claro. Un 7%. ¿Qué van a hacer con todas las empresas que tienen contratos con el Estado?

0: que tienen firmados unos 0%. Contratos, claro, que tienen márgenes para trabajar del 3, del 4% limpio, cuando les suben un 7%, son empresas fundamentalmente con mano de obra intensiva.
1: Muchas, sí.
0: ¿Qué van a hacer todas esas contratas?
1: O jorobarse o hundirse.
0: O cerrar.
2: Cerrar. Claro.
0: Entonces, cerrar. O sea, ¿de qué estamos hablando? ¿Sabes cuántos miles de personas trabajan para esas empresas? ¿Sabéis por qué existen esas empresas y no hace el trabajo el Estado? Porque el Estado es muchísimo más caro. Porque es mucho más ineficiente. Entonces, ¿de qué rayos estamos hablando?
3: Lo que estás, o sea, diciendo es muy importante, porque claro, ¿qué futuro tienen las clases medias si al día siguiente de las elecciones sigue Pedro Sánchez con una alianza para exterminar España y a los españoles de paso? ¿Qué futuro tienen los jóvenes con Pedro Sánchez? Es decir, yo hablo del futuro porque es el sitio donde voy a pasar el resto de mi vida y me interesa bastante, ¿no? O sea, que vamos a ver, a mí me parece que es que es una, hay que empezar a desentrañar el asunto. Es decir, ¿pero usted qué puede proponer a los españoles? No puede proponer absolutamente nada, porque ha hundido a las clases medias, ¿eh? Ha dejado sin alternativas a los jóvenes. Y la única política de vivienda que ha hecho ha sido la recalificación de las cloacas, pero no ha hecho nada más, ¿eh? Es decir, entonces, pues yo creo que es un señor que es que, es decir, si tú le dices a la gente que al día siguiente otra vez los independentistas, otra vez ETA, otra vez que 160, el otro día leía, 160 etarras condenados por delitos de sangre que los han puesto en la calle. Es decir, el engaño, que la palabra dada no valga absolutamente nada, que las mentiras, es decir, bueno, que no podemos seguir así porque no nos dedicamos a las cosas. Nos dedicamos a las cosas, es decir, a resolver el problema de la vivienda, a intentar que los empleos sean mejores, apoyar a los emprendedores, apoyar a los empresarios, ¿eh? A apoyar a la gente que quiere trabajar y salir adelante. Bueno, eso es hacer política y no estar todo el día metidos en esta especie de ciénaga que nos lleva a la... En fin, no sé. Perdón.
4: Y ajustar los impuestos a la realidad.
3: ¿Impuestos?
4: Es decir, que la vida, y en eso estoy en esa calculadora de sueldos que hay 100.000 y hay muchísima... Es un terreno que se ha estudiado bastante y es un tema, pero puesto de manera propositiva en el centro del debate político, es que es lo que tenemos que hacer. Es decir, es que los jóvenes de este país se están... ha habido un giro bastante importante hacia la derecha, porque los jóvenes de este país son gente que quiere trabajar, quiere salir, quiere hacer cosas, quiere crecer y quiere crecer con su propio esfuerzo y con lo que todos los días hace. Y eso solo se consigue si el Estado no te esquilma. Si el Estado no se lleva por delante por el mero hecho de que trabajes. Es decir, el volumen de empresas que están cayendo todos los días tiene que ver con poner el salario mínimo interprofesional en unas cantidades que son impagables. ¿Qué ha ocurrido en este país? Que el salario modal, el salario más habitual, se está asimilando con el mínimo interprofesional y no hace otra cosa que bajar. ¿Por qué? Porque al final, si yo ya no voy a pagar por la excelencia, no voy a pagar más a un trabajador porque lo haga mejor, sino que le voy a pagar el mínimo interprofesional porque es la cantidad que me está obligando el Estado a hacer. ¿Para qué le voy a pagar más? Si, aunque trabaje más, aunque trabaje mejor. Entonces, lo que estoy es depauperando todos los blue collars, todo el margen de trabajo de entrada en todos los sectores. Y eso es lo que ha ocurrido en este país en estos 8 años. Es a lo que se ha dedicado Pedro Sánchez. Y es algo tristísimo.
5: Tenemos que hacer rápidamente una nueva pausa publicitaria y a la vuelta seguimos hablando de economía, pero también nos vamos hasta Ceuta porque ya saben, acaban de llegar los Reyes en esa visita histórica a la ciudad autónoma de Ceuta. Se lo contamos justo después de la publicidad.
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0: 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Y ahora sí, nos vamos en directo hasta Ceuta para hablar con una periodista, con María Montero, porque ella nos va a contar cómo se está viviendo en estos momentos esa llegada de los reyes en una visita histórica. María, cuéntanos.
1: Pues muy buenos días, buenas tardes. Me ha alejado un poquito más del Ayuntamiento de Ceuta, como estaréis viendo y oyendo de fondo. Hay una aclamación ahora mismo enorme a los reyes de España que acaban de llegar, han sido recibidos por el presidente Vivas y por el Consejo de Gobierno. Y bueno, pues el pueblo de Ceuta se ha echado a las calles, al grito de los caballos no se rinden, Ceuta no se vende, se defiende, Ceuta unida jamás será vencida. Ahora mismo hay una aclamación popular, la gente está volcada con la visita de los reyes, una visita histórica, como sabéis, pero también tenemos un segundo titular. ¿Qué va a pasar al día siguiente cuando los reyes de España se vayan? ¿Cómo se va a quedar Ceuta? ¿Cómo se va a quedar Melilla? Todavía sigue habiendo un montón de inmigrantes de manera ilegal en Ceuta. Ayer en la tarde he recorrido los puntos calientes de la ciudad. Hay un montón de enclaves todavía de tiendas de campaña de manera irregular puestas. Sobre todo hago hincapié en lo que era el antiguo polígono del Tarajal, que se encuentra abandonado hoy en día, y ahí hay un montón de asentamientos de manera ilegal. Y destacamos también, y según nos cuentan también los ciudadanos y que he podido constatar personalmente, el fracaso de gestión en esta política migratoria del ministro Ángel Víctor Torres, puesto que, aunque las playas efectivamente hemos verificado que han sido desalojadas, sin embargo hay un montón de puntos calientes en la ciudad todavía donde los inmigrantes de manera ilegal continúan asentados en la ciudad y, por supuesto, la gente tiene miedo todavía de que puedan seguir habiendo altercados. Eso nos transmiten los ciudadanos ceutíes. Todavía siguen en alerta y en preocupación.
0: Eso es una jornada festiva la que se está viviendo hoy en Ceuta, pero que es un simple paréntesis que no puede opacar a la situación que lleva viviendo la ciudad autónoma durante muchísimas semanas, durante unos meses, con esa invasión y que todavía hoy no se ha resuelto. Está conmigo Julio Ariza y quiere realizarle una pregunta o un comentario.
2: Hola María, buenas tardes. Buenas tardes, vaya crónica más estupenda que nos has hecho. Pero qué alegría que en la Casa Real se hayan enterado que está pasando algo en Ceuta ahora. Está muy bien.
1: Claro, aquí realmente los ceutíes han demostrado el sentimiento de unidad. Entre ellos hay muchísima solidaridad. Y realmente Ceuta, lo podemos ver en el mapa, está como dividida en el mapa, ¿no? Por un lado, la parte centro de la ciudad. Hacia una zona están más, digamos, pues los ceutíes, que se sienten españoles, que son cristianos. Y otra parte, pues estaría el barrio del Príncipe, que son básicamente musulmanes. Hay que destacar también que hay muchas mezquitas musulmanas en Ceuta, que fuentes policiales y fuentes servicios cercanas al servicio de inteligencia nos cuentan que en lugares de encuentro cerca de las mezquitas, presuntamente, podría haber entrado también gente que tiene que ver con el espionaje marroquí. De hecho, nos dicen que los días previos a esta entrada masiva ilegal en Ceuta, ya llegaban a nado por el Tarajal a unas 150 personas al día, con lo cual había unos 1.000 que habían entrado antes de esta entrada masiva en Ceuta y que realmente se estaban preparando. O sea, que era como una especie de Vox Populi en la ciudad, y aquí no entienden cómo el gobierno de Pedro Sánchez no hizo nada, piensan que se podía haber evitado, y por eso siguen en una alerta permanente todavía aquí en Ceuta.
0: Nos hacías, María, una crónica estupenda, pero independientemente de ese ambiente que estamos viendo de todos los ceutíes en las calles, ¿qué se respira en Ceuta, no en estos momentos, sino durante todas estas semanas? Hablábamos durante unos días con las madres, con esa vuelta al cole, las inseguridades que todavía están sufriendo. ¿Qué se respira en Ceuta?
1: Pues mira, se respira problema por la economía, porque han sido suspendidos los cruceros de turismo que había